0: Sí,
1: volvía a esto.
0: en verdad está chulísima. Mira, ok. De hecho, nos escribe la Grey Guaynabeña que vieron ya movimientos en el Metsabeu. Que
1: ¿Ah,
0: ya,
1: sí?
0: sí,
1: ¿Sí?
0: que parece que ya, o sea,
1: Que
0: después
1: ya
0: de la
1: había obreros
0: inauguración,
1: fornidos allí con
0: que ya
1: cascos
0: parece que
1: y...
0: ahí, sí, capacete y todo.
1: ¿Sí?
0: Sí,
1: ¡Oh,
0: sí, sí.
1: wow!
0: Y parece que la
1: Ah,
0: cosa
1: bueno, pues
0: va.
1: ojalá, ojalá veamos pronto el renovado Mario Quijote Morales, mejor conocido como el Guaynabeu o el Metsabeu. Hay que decidir cómo le vamos a decir.
0: Sí, o sea, le pueden vender el nombre. ¿Por qué los alcaldes no hacen
1: Sí.
0: eso? Eso está
1: Sí.
0: cool.
1: No sé.
0: O sea, buscar un auspicio corporativo para una facilidad pública. O sea, yo no veo un problema. O sea, aquí hay tres bancos.
1: Ajá.
0: Pues uno, cada uno puede tener, mira, el Coliseo de Puerto Rico, el Roberto Clemente, y ahora, pues cuando el Metsabeo lo remodelen, pues tienen ahí, mira, ahí tienen tres facilidades.
1: Mira, pero por aquí nos sugieren que uno se puede llamar el Power Expectations Arena.
0: Ah, bueno, sí. Sí. Digo, lo que pasa es que en el Clemente se van a tener que pelear con Rima.
1: Ah, claro, es verdad, es verdad.
0: ¿Sabes?
1: Claro.
0: ¿Me entiendes?
1: Sí,
0: Porque
1: sí.
0: en el rancho vaquero eso es Goya.
1: Eso es Goya, sí, eso no, no hay
0: Tiene que
1: duda.
0: ser el rancho Goya o lo que
1: Ajá.
0: sea, tú sabes. No sé si allá en Gurabo, el Rosa Chele Harina debe ser el otro. O sea, no sé, la cooperativa Nahuabeña puede ser. Claro.
1: Sí, eso estaría brutal.
0: La cooperativa,
1: Claro.
0: no sé. ¿Hay sitios ahí? Sí,
1: En
0: pero
1: Fajardo puede ser el la cancha Conqui.
0: la
1: Conqui
0: cancha
1: cancha.
0: Conqui, el co
1: Conqui cancha.
0: sí. Tú sabes,
1: En Ponce la arena se rayé o algo así. Lo
0: ¿verdad?
1: que pasa es que imagínate que tú le cambies el nombre al Pachín y le pongas otro nombre. O sea, hay guerra, en Ponce declaran la
0: Está bien,
1: independencia.
0: pero tú puedes ponerle el Pachín something, o sea, puedes jugar con el nombre.
1: Pachín trae ustedes por Don Q. Está bien,
0: Don Q,
1: sí.
0: el pa ¿sabes? No sé, no sé. O sea, creo que es oportunidad perdida que se puede utilizar chavito a auspicios corporativos para mantener las facilidades que se le están cayendo encima, como el petaquina que se está cayendo encima, porque hay que meterle dinero. Y es oportunidad de ingreso para los municipios. O por lo menos para sacar fuera de. O sea, mantener una facilidad como esta cuesta dinero. Y pues, si alguien está dispuesto a comprar el nombre, un auspicio corporativo, como hacen todas las ciudades de todos los Estados Unidos y del mundo entero, pues. O sea, yo no tengo problema que tú le puedas poner el nombre de un personaje ilustre al. ¿Sabes? Para reconocerlo y inmortalizar a esa persona. Pero eso no quita la posibilidad de que podamos mercadear el. Y más ahora que está, ¿verdad? Que Puerto Rico está de moda y aprovechar el boom de lo de Bad Bunny y el tema del BCN y todo eso, pues mercadear esas instalaciones y esos nombres para que los municipios tengan ingresos adicionales para
1: Qué feo,
0: mantenerla.
1: ¿no? Nos escriben aquí un nombre para el de Manatí que no voy a decir.
0: ¿Cuál es el de
1: Qué feo,
0: Manatí?
1: Ricky. Qué feo te quedó, Ricky.
0: ¿Cuál?
1: No, no, no lo voy a decir. Vete al chat del BCN.
0: Ah, es
1: No. No lo voy a decir, no lo voy a decir.
0: no, pero, o sea, negocios hay. O sea, en Manatí hay un mega hospital, un de estos hospitalarios, un grupo hospitalario allí que puede
1: Mira, me escribe por
0: auspiciar.
1: aquí el representante Coy Varela que no se pierde una edición de Puestos para la Mañana, que la nueva cancha se va a llamar Héctor Tato Dávila Solá. Así que hay otro Solá más en
0: Ay, Dios
1: Caguas con
0: mío.
1: una cancha,
0: ¿Y
1: que
0: por qué
1: no es
0: no
1: el
0: podía ser,
1: de...
0: qué sé yo, Red Ventures o something?
1: Podría ser Red Ventures, Harina, podría ser el Intexol, que está en
0: ¿Que
1: Caguas.
0: está en Cagua?
1: Seguro.
0: Sea, no sé
1: Sí.
0: por qué. Ay, y es una cuestión de, oye, un auspicio anual, unos derechos anuales de un auspicio pueden cubrir sustancialmente lo que cuesta mantener, ¿sabes? Esas facilidades.
1: Aunque no sea sustancial, es dinero fresco que entra, que no hay que buscarlo más en ningún sitio.
0: Pero nada.
1: Mira, me escriben por aquí, Abarca puede ser también. Mira, oye, pero la
0: Oye.
1: gente grita,
0: Sí,
1: oigan,
0: rápido, rápido se
1: estamos
0: alzan.
1: aquí
0: No,
1: tirándonos antes
0: pero
1: nada
0: mira,
1: más, ¿eh?
0: en
1: Pero
0: el
1: Abarca y
0: este.
1: Red Ventures es como lo mismo, ¿verdad? Aparte que
0: Ah,
1: son es
0: más o
1: como,
0: menos, están
1: más o
0: ahí,
1: menos,
0: están
1: ¿verdad?
0: ahí,
1: Son
0: están ahí,
1: así.
0: están ahí, están ahí. Pero puede ser
1: Hay una
0: tiquetera.
1: sinergia, sinergia, sinergia.
0: Puede ser
1: Sí.
0: tiquetera. Puede ser tiquetera de harina.
1: También, es lo mismo. También,
0: es lo mismo, es el mismo metaverso. Puede ser tiquetera. Sí. Puede ser, digo, yo creo ahí también Mestronic pelearía por alguna de las dos, por Rosicelli y por la de Cagua.
1: Lo que pasa es que Metronic es más engurado, exacto.
0: O sea, tiene que decidir.
1: Y en Junco puede ser el Parque AA.
0: Ah, pero oye, pero el Parque AA.
1: El Parque Los Mulos.
0: El Mulos Ballpark es bueno porque, digo, ahí, o sea, a Papo se saca encima.
1: No, y los mulos de Metronic, eso arrima la M, la literación.
0: Sí, mulos de Metronic. Sí. O sea, piénsalo. Eso, creo que. O sea, no hay ninguna ley que lo prohíba.
1: No hay ninguna ley.
0: ¿Cuál sería el miedo? Pues no sé, nada. Mira, vamos a hablar de cosas que pasaron esta mañana. El senador Ángel Toledo estuvo aquí. Estuvo hablando de un par de cosas, que él estuvo en una vista pública, algo del ganche, follaje, no sé qué, no sé cuánto, uh-huh. Y ok, pues está chévere, cool. Uh-huh. Al final del segmento, Mili le preguntó sobre la cruzada. ¿Verdad? Uh-huh. La cruzada evangélica, religiosa, que tiene el chau chau del Senado, uh-huh. En contra de las religiones. Journey, ¿tienes el disponible? Vamos a escuchar lo que dijo esta mañana para reaccionar.
2: Pero desde el punto de vista del abogado, yo conozco el derecho y sé cómo se practica el derecho. Hay gente de estos que se llaman analistas que les fascina vociferar cosas y que honestamente, pues...
3: Usted llegó hoy como viajado, usted tomó
2: no,
3: café.
2: No, lo que pasa, sí, no, lo que pasa es que uno tiene que poner los puntos sobre las íes, uh-huh. y los puntos tienen que quedar claros.
3: Oye, ¿cuál es el punto entonces sobre
2: el
3: la cuestión
2: sobre
3: de
2: eso
3: los satánicos?
2: Es que uno defiende los derechos como aparecen en la Constitución. En el caso, o la solicitud que yo le hice al Departamento de Estado tenía que ver con un asunto en particular, y es que la ley de corporaciones establece unos requisitos para tú poder abrir una corporación.
3: Okay.
2: La ley de corporaciones, cuando tú sometes la resolución corporativa, esa resolución corporativa tiene que tener una información específica. Uh-huh. Cuando se someten estos documentos, yo busqué los documentos, como haría cualquier persona que estudia, que lee, que revise, uh-huh. que analiza. Busqué los documentos, los estudié, y cuando los estudié, yo dije, para mí, yo no soy... Aquí el
3: que encontró
2: que eran incompletos, que estaban era dudosa la información que ahí aparecía.
0: Ok, creo que estaban hablando de ti. No te menciono, pero me parece que estaba hablando.
1: Yo creo que está hablando de mí. Y de nuevo, yo me sentí aludido, y como me sentí aludido y como no me dijo mi nombre, pues yo voy a contestarla aprovechando, ¿verdad?
0: Poncha a Luisito. Deja a Luisito ahí para que se...
1: No, y solamente darle un poquito de contexto. Todavía no lo voy a contestar porque quiero decir cosas. Pero esto ocurrió en mi licencia de paternidad. Obviamente, pues no estaba muy pendiente de los temas. Yo no he hablado de este tema todavía ni aquí ni en el podcast. Pero cuando yo vi el discurso que dio el senador Ángel Toledo en el hemiciclo del Senado sobre este tema, pues yo fui a mi red social Twitter y escribí el siguiente tweet, que presumo que de ahí es que viene su no mention de decir los jefes, los analistas que vociferan. Dije, yo puse, en el Capitolio hay muchos que no dan la talla, pero el peor por mucho es el chau chau del Senado, Ángel at Toledo 2025 PR, lo taguié para que no sepa, porque aquí el mío lo dejamos en la gaveta, que tiene preparación, inteligencia y trayectoria, pero aún así decide motu propio ser un payaso. Hace tiempo que me decepcionó, pero hoy cruzó la línea de lo ridículo. Y de lo ridículo no se vuelve. Le voy a pedir a Journey, por favor, que ponga 3 minutos duras. Vamos a escuchar exactamente el discurso completo de qué fue lo que dijo el chau chau y payaso del Senado, Ángel Toledo, sobre este tema, que hoy vino a cambiar la historia, a decirle a Mili otra cosa. Adelante, Journey.
4: El primer proyecto que se presentó en esta Asamblea Legislativa, proyecto del Senado 1, vela por la libertad religiosa de las personas en Puerto Rico. Al igual que mi compañera resaltaba el derecho fundamental a la reunión, a la libre asociación, la Constitución también consagra un derecho fundamental que es la libertad religiosa. En Puerto Rico no se había definido específicamente en qué consistía esa libertad religiosa, y fue necesario establecer mediante ley cuáles eran esos derechos específicos que una persona que quiere ejercer su libertad religiosa puede reclamar. Esos derechos están contenidos en lo que hoy es la ley número 14 del 2025, que además de derechos, establece unas obligaciones. Porque la libertad religiosa no solamente se utiliza para reclamar unos espacios por parte de quien quiere ejercerla, sino que también concede unos privilegios y unas facultades a las iglesias que reclaman esa libertad. Lo que pasa es que el abuso, el mal uso o el desuso de esa libertad es razón suficiente para que podamos solicitar la revocación de una franquicia o de una solicitud de incorporación. Sabemos que en Puerto Rico se ha otorgado un certificado de registro, el Departamento de Estado lo otorgó el 24 de agosto del 2026 de manera automática al ahora conocido Concilio de Satanás de Puerto Rico Corporation. Ese número de registro es el 589078. Ese número de registro viene atado a una certificación de persona jurídica y está amarrado a un certificado de incorporación que a mi juicio es hasta risible. Que cuando tú miras ese certificado de incorporación, te das cuenta que no tienes manera de saber cuáles son las finalidades, cuáles son los propósitos, qué es lo que busca este supuesto concilio. En la parte en la que solicita la definición, la explicación detallada de cuáles son las funciones, prácticamente no coloca absolutamente nada. Y me trae a la cabeza ocasiones anteriores en las que personas, por razón de burlarse de la religión, por razón de burlarse de la fe y por razón de burlarse de la comunidad cristiana en Puerto Rico, han presentado certificados similares para darle mal uso, para dejarlos en desuso o para abusar los privilegios que esto le concede a una iglesia. Dicho esto, yo estoy solicitando, estoy implorando al Departamento de Estado que valide estos documentos, que los verifique y que valide también la posibilidad de activar el proceso que establece la ley para la revocación de ese certificado en vista de que hay un serio cuestionamiento de lo que se establece como principio básico de la libertad religiosa, y es que la libertad religiosa está fundamentada en prácticas sinceras y reales, no irreales, prácticas sinceras y reales. Tiene que tratarse de actos reconocibles y sinceros de una religión. Y por el certificado de incorporación que se presenta, absolutamente nada de eso se puede validar y aparenta ser otra razón para, uno, burlarse de la religión en Puerto Rico, y dos, burlar al Estado y sabe Dios si hasta reclamar derechos, privilegios y oportunidades que están designadas para los concilios y entidades religiosas. Por esa razón, yo estoy solicitando una investigación específica que vaya conducida a la revocación de este certificado de incorporación y del certificado de persona jurídica. Esas son mis palabras, señor presidente.
0: Okay. Okay. Eso no fue lo que él dijo esta mañana aquí.
5: Eso no fue lo que dijo esta mañana. Y quiero ir por parte. Antes de explicar por qué es un payaso y un ridículo. Y eso lo voy a dejar para el final. Porque quiero, ¿verdad? Los ataques personales vamos a dejarlo para el final. Primero, senador. Usted vino aquí a decirle a Mili que usted está... Ay, es que yo revisé los documentos en el Departamento de Estado y el certificado de incorporación del Concilio de Satanás es risible y no cumple con los requisitos de la ley de corporaciones, que no tiene absolutamente nada que ver con la libertad religiosa, ni la ley de libertad religiosa, ni la cláusula del establecimiento de ninguna religión, ni la libertad religiosa, nada de eso. Esto es una ley que rige cómo se registran las corporaciones, en este caso sin fines de lucro en Puerto Rico. Y en efecto, Concilio de Satanás de Puerto Rico tiene el número que el senador dijo, se registró el 24 de agosto como él dijo, tiene una persona identificada como su agente residente, tiene unas direcciones, cumple con todo. Y en la parte de el propósito dice servicios religiosos. Eso es todo lo que dice. Es simple, es general, es estereotipado. ¿Pero saben qué? Así son todos los certificados de incorporación del Departamento de Estado. ¿Por qué? En la práctica, cuando usted incorpora una corporación, sea con fines de lucro o sin fines de lucro, lo que un abogado experimentado le va a decir, abogado como Ángel Toledo, es que usted ponga un propósito general, porque usted no sabe cuando se desarrolla el negocio, sea con o sin fines de lucro, cuando se desarrolla la corporación, por donde usted se va a ir. Y si usted pone un propósito muy específico, quién sabe si ante una oportunidad en el futuro, usted quiere llevar esa corporación con o sin fines de lucro en otra dirección, y ese propósito específico, pues puede resultar entonces complicado, complejo y causarle dificultades en el futuro. De hecho, Jonathan, porque como yo también leo y analizo y escucho, pues dije, contra, ¿habrán otras iglesias satánicas en Puerto Rico o que usen el nombre de Satán en su certificado de incorporación? ¿Y sabes qué? Encontré, mira, Ministerio Evangelístico desenmascarando las obras de Satanás Inc. Activa. No for profit. Activa desde el 19 de febrero del 2010. ¿Sabes cuál es su propósito? Predicar y observar la palabra de Dios.
0: ¿Ya? Ok.
5: That's it. Eso. Muy similar a los propósitos del Concilio de Satanás de Puerto Rico, que es servicio religioso. Así que, señor senador, ¿verdad? Como usted está tan preocupado por los propósitos que pone la gente en sus incorporaciones, pues vamos a pedirle a Rosa Chely que me haga una auditoría de todos los certificados de incorporación de entidades sin fines de lucro que dan servicios religiosos. Eso es número uno. Número dos, senador. No puede venir a donde Emily hoy aquí a decir que usted simplemente está buscando que se haga un análisis burocrático de trámite, de los numeritos, de las cosas que hay en los papeles, cuando en el floor del Senado usted, con su boquita de comer, lo acabamos de escuchar, dijo que a usted lo que le molesta es que parece que se están burlando de la religión. Pues sabe que burlarse de la religión es tan válido como practicar la religión y está cobijada por la libertad de culto y, más importante, por la libertad de expresión. Y usted lo sabe. Y el problema con esta ley desde el principio, que lo hemos dicho aquí desde el principio, es que, ajá, usted le está dando libertad religiosa a los que usted cree que votaron por usted, pero esa libertad religiosa es para todo el mundo y no se me puede venir a quejar ahora cuando un grupo satánico o un grupo santero o un grupo de babalao o yo no sé si quieren venir aquí a fundar religiones orientales o lo que sea, de las miles de religiones que hay en el planeta entero. Es más, yo puedo, o si quieren fundar el concilio de burlarse de los cristianos y que la religión sea burlarse de los cristianos, usted le tiene que dar la misma libertad religiosa, porque en esa misma constitución, tanto la de Estados Unidos como la de Puerto Rico, establece que el gobierno no va a poner una religión oficial. Y entonces el problema es que lo que usted está proponiendo es que se haga un test, un examen, de que el gobierno sea el que determine si las prácticas religiosas son sinceras. ¿Cómo usted sabe si alguien es sincero? Dígame. ¿Usted vive en el cerebro de esa persona? A lo mejor este concilio de Satanás, nadie cree en Satanás y se están burlando, o a lo mejor creen en Satanás y pues. Y por último, y aquí es que va el problema. El senador Ángel Toledo no es una persona cualquiera. El senador Ángel Toledo tiene un bachillerato en ciencias políticas de la Universidad de Puerto Rico, Recinto de Río Piedra. Tiene un doctorado en ciencias políticas de la Universidad de Penn State de los Estados Unidos. Además de eso, es abogado, como él bien dice, de la Universidad de Puerto Rico. Y tiene una maestría en educación del American College. También tiene ahí un certificadito de Cornell. De liderato. El senador Ángel Toledo no es una persona ignorante. El senador Ángel Toledo no es una persona que no tuvo acceso a educación. El senador Ángel Toledo no es una persona que no ha leído. El senador Ángel Toledo sabe exactamente lo que estaba haciendo. Pero, por su afán de allegarse al poder,
1: por su afán de parecer lo que no es, por su afán de acercarse a Tomás Rivera Chats y a los que hoy controlan el PNP y mantenerse allí, rasgando, ladrando y comiendo un poquito y tratando de hacer un poquito

0: para la payasería, la ridiculez. Pues, ¿qué esperanza tenemos con los que ni siquiera tienen esa preparación? Y de nuevo, si usted va a venir aquí a Radio Isla, no hay problema, puede hablar de mí, esa es su libertad de expresión, pero no se esconda, llámeme de frente y diga mi nombre, como yo lo estoy diciendo aquí, que usted es un ridículo payaso, y sí, es el chau chau del Senado, vaya a ladrar. Ahora me tomo mi cafecito.
1: 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Para pa, me encanta. Son las 9:20. Regresamos en breve con más.
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1: Me alargo. Son las 9:24. Amigo, gracias por continuar con nosotros. Es que estamos aquí haciendo... Se me olvidó también.

0: Y en la pausa recibimos un par de mensajes de gente que está escuchando el cabezazo de Luisito. Con el tema de Ángel Toledo. Mira, brevemente, solamente quiero añadir, a mí me causa mucho pesar que estemos provocando una discusión innecesaria sobre las prácticas religiosas de las personas. Y estemos abriendo una puerta que aquí en Puerto Rico, honestamente, ha habido una tolerancia y un respeto por siglos a distintas prácticas religiosas. ¿Usted esté de acuerdo o no? O sea, usted no cree la santería, no cree, pues no hay santo y bueno, nada malo con eso. Pero en los últimos años, y esto es volvemos, esto es importado de la guerra imaginaria, lo que era, de estas cosas culturales, identitarias que están ocurriendo en los Estados Unidos y que han sumido a la nación en todas estas dinámicas que usted está viendo y que han infectado la política. Pero en Puerto Rico, a pesar de que sí hemos tenido momentos donde han entrado en conflictos el mundo secular con el mundo religioso, han sido en issues específicos, pues temas como los derechos reproductivos de la mujer, en un momento dado cuando el reconocimiento de las parejas del mismo sexo, todo ese tipo de cosas, ¿verdad? Pues, han sido momentos específicos, pero de ahí a brincar a estar señalando quién es o no, o cómo es que usted practica o debería practicarle, cuál es la religión que usted debería seguir o no, eso, y que sean los políticos desde el hemiciclo que se estén prestando para eso, va en contra de lo que nuestros padres fundadores de la Constitución del Estado Libre Asociado querían. Y de que los padres fundadores de la nación a la cual Ángel Toledo quiere pertenecer como Estado, promovieron desde un principio, que era el respeto y el reconocimiento a la diversidad en la práctica religiosa. Punto y se acabó. Y que usted esté prestándose para fomentar esta discusión, eso a mí es lo que me vuela la cabeza. Y añado que este señor, el Chau Chau Ángel Toledo, es un funcionario de la Corte. Y usted como funcionario de la Corte, señor Ángel Toledo, y los abogados licenciados que practican en Puerto Rico, usted tiene que cumplir con unos códigos de ética. Y usted tiene que también respetar las leyes y los derechos y la Constitución del Estado Libre Asociado. ¿Verdad? Así que no puede usted estar tergiversando y prestándose para tergiversar y crear toda esta confusión y toda esta discusión innecesaria, que lo que va a provocar es que pueda salir un loquito o alguien por ahí que esté desajustado, que crea que los miembros del Concilio Satánico o que los que practican la santería sean unos diablos que están corriendo por ahí y que le cause daño o le dé un golpe o lo que sea a una persona por el mero hecho de ejercer su práctica religiosa o viceversa. Y es bien peligroso que estemos en esta discusión. Y es lo que nosotros hemos planteado desde el principio. Es
1: Y
0: totalmente
1: de hecho,
0: innecesario.
1: y antes de irnos, que se nos vayan por la excusa retórica o se nos vayan por el rabbit hole, la libertad religiosa o el tú establecer una iglesia, una religión bajo cualquier denominación, no es una carta blanca para cometer delito. Si este concilio satánico cometiera delitos como los que habló la persona esta que no sé si entrevistó con Molusco, con Lenín, de
0: Con Lenín,
1: estaban
0: sí.
1: supuestamente sacando cuerpos del cementerio, pues eso es ilegal y el Estado los puede arrestar. Al igual que si hay religiones yoruba que hagan maltrato a animales, el maltrato a animales está codificado en el Código Penal y pueden ir presos aunque lo estén haciendo bajo motu de su rito religioso. Al igual que un pastor o un sacerdote utilizando su autoridad moral y religiosa abuse de un niño o niña, pues van presos también. O sea que tampoco es que estamos hablando aquí de que estamos abogando porque los supuestos satánicos se les dé carta blanca para violar la ley. El problema es que aquí tenemos una persona que, de nuevo, si esto fuera un ignorante que se crió en un ambiente donde no tuvo acceso a la mejor educación del mundo y a la mejor preparación del mundo, pues uno se lo puede perdonar, porque pues después de todo, hay de todo en la viña del Señor.
0: Sí,
1: Pero aquí no hay excusa. Entonces lo peor, Jonathan, es que en su actitud patética de arrastrarse para ganar indulgencia ajena, estoy seguro que lo que está buscando es congraciarse con el presidente del Senado. Pues a mí se me ha olvidado esto. El 3 de septiembre el presidente del Senado desautorizó al Chau Chau. Y les repito, sobre este tema, esto escribió Tomás Rivera Chats el 3 de septiembre a las 7:23 de la mañana en sus Buenos Días Puerto Rico. Dijo, el presidente del Senado, el Departamento de Estado, en el manejo de ciertas incorporaciones que pudieran resultar detestables, debe tener la precaución de no provocar que esos detestables invoquen los fundamentos de la Ley de Libertad Religiosa que aprobamos para lograr sus detestables objetivos. El trato que se le brinde a unos tarde o temprano lo podrían recibir otros. La improvisación y el desespero político son malos consejeros. Puerto Rico está claro en su fe, en sus creencias, y así nos ayuda a Dios. No hay corporaciones o grupúsculos que puedan cambiar eso. TRS. O sea, que al chau chau, por más que ladró y raspó en la piernita de Tommy y le meneó la colita, Tommy lo barrió por payaso y politiquero. Lo barrió elegantemente, claro, al final del día.
0: No, no lo va
1: pero, a Tommy, no, no lo va a barrer como barre claro. A Jennifer González o a Pablo José o otra gente, pero. Así que ni siquiera para lamberle el ojo a Tommy te sirvió, chau, chau. Ni siquiera para eso, chico. Ten dignidad, bendito sea Dios.
0: Miren, el tema este de la rifa. Las rifas y los sorteos que hemos estado viendo en redes sociales que han cobrado fuerza en estos últimos, en este último año particularmente. El Senado está tomando nota sobre este asunto. A mí, honestamente, yo escuché esta mañana el senador este Joaquín que van a citar una vista y hay un proyecto o hay una resolución que están investigando este asunto. A mí me ha volado la cabeza porque ya las rifas, salvo no sean para sin fines de lucro, están reguladas y el Departamento de Hacienda se ha expresado en un sinnúmero de ocasiones sobre este asunto. Inclusive, en estos días, Rayo X, que el colegio de CPA estaba en una campaña, entrevistó a nuestro CPA, el CPA Trapero, Jean Carlos Esquilín, y el CPA ha dicho, nos lo dijo una vez a nosotros también, y lo ha dicho en reiteradas ocasiones, si usted gana un premio, de lo que sea, ese valor del premio que usted ganó, se cuenta como ingreso bajo la definición de ingresos del Código de Rentas Internas de Puerto Rico. Y la entidad que le dé el premio a usted, le tiene que llenar, tiene que notificarle al Departamento de Hacienda el valor de ese premio y usted va a recibir una 480 o una informativa sobre ese asunto. Entonces, yo no sé si es que hay una excepción en la ley que le ha permitido o en el reglamento que le ha permitido a estas entidades, porque lo que he visto es que están haciendo que tú compras como alguien, he visto que te venden hasta camisas o un sticker o lo que sea, y esa compra de ese bien a la misma vez te compró una participación, una serie de participaciones en la rifa o en la cosa. Pues yo no sé si es que existe alguna laguna o existe algún espacio en la ley que permita hacer eso, pero yo estaba bajo la impresión de que de que las únicas entidades que podían hacer rifa o lo que sea eran sin fines de lucro y tenían que cumplir con unos reglamentos y unos registros y unas cosas. Pues yo no sé. Pero hay muchas. ¿Sabes? Yo sé que hay rifas de relojes, por ejemplo. Hay rifas de carro, hay rifas de casa, hay rifas de, o sea, de muchas cosas ahí. O sea, yo no sé si es que hay, si es que la sospecha es que no se están reportando esos ingresos adecuadamente para que el Departamento de Hacienda pueda, pues, digamos, ponerle responsabilidad contributiva a la persona que lo reciba. O sea, no sé. Pero yo estaba bajo la impresión de que eso no se podía hacer.
1: Bueno, los amigos de Don Rifa, que graban aquí en Webnético, ellos insisten que tienen todos los papeles, tienen cartas de DACO, certificados de todo el mundo, llevan operando abierta y públicamente, pero eso no quiere decir que el que se gane la rifa no tenga responsabilidad contributiva. Pero de mis años de la escuela de derecho, allí mismo donde estudió Ángel Toledo, las rifas son ilegales. Incluso las rifas de las iglesias. Usted puede hacer argumentos ilegales, lo que pasa es que nadie le va a meter mano a eso, ¿verdad? Que a la iglesia o al colegio o la escuela que regala un carro para su fondo de beca, ese tipo de cosas, pues cumple una función social. este modelo de rifa for profit, pues son otros 20 pesos, pero si usted recibe algo, las cosas gratis son muy pocas en esta vida. Sobre todo en cuanto a Hacienda se refiere.
0: El Mimi Tax, que es aquella discusión que se creó y que se, ellas se indignaron porque cuando Paquito Paredes emitió aquella carta, nosotros yo le puse el Mimi Tax, y es porque Hacienda clarificó la regla de que si un influencer recibe un beneficio por de viaje o se queda en un estadio, lo que sea, hay unas reglas que usted tiene que reportar eso como ingreso. Y la entidad que le da a usted ese beneficio o ese intercambio, si excede el valor de lo que usted le está ofreciendo, eso es un ingreso y usted lo tiene que reportar. Pues lo mismo ocurre con la rifa y con los sorteos.
1: Mira, me recuerda aquí una amiga abogada que trabajamos juntos, que si me acuerdo que en algún momento nos pidieron un memo legal preguntando si una persona podía rifar una casa.
0: Ajá.
1: Y no me acuerdo qué concluimos. Escríbeme, amiga, no, abogada, ¿qué fue? ¿Cuál fue la conclusión? Porque no recuerdo.
0: 9.36, pausa. Pausa, voy a regresar.
1: Una persona muy conocida dijo, en vez de venderla, la voy a rifar.
0: Vamos a hacer la pausa.
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0: Estas son las historias que la redacción de Radio Isla 1320 trabaja en estos momentos en la mira de la Comisión de Turismo del Senado, celebración del Miss Universe. Quieren evidencia del manejo de dinero público que se ha desembolsado para la celebración del evento en Puerto Rico en noviembre. Carraízo sale del nivel de observación tras lluvias recientes. La suerte no es la misma para el embalse de La Plata, que registra una nueva baja. Nadie quiere aceptar. Senador Héctor Joaquín Sánchez insta a ingenieros en la Autoridad de Acueductos y Alcantarillados a que den un paso al frente para presidir la corporación. Lo escuchamos aquí en Radio Isla 1320 al senador Héctor Joaquín Sánchez.
1: Parece que nadie está dando un paso al frente para querer asumir el
2: nadie.
1: Control.
2: Yo exhorto a esos buenos ingenieros que están en acueducto que se pongan a disposición para poder hacer ese
1: nadie
2: cambio.
1: Nadie quiere el tostón.
2: Nadie quiere aceptarlo. Y los que podrían aceptarlo, la industria privada, ganan un dineral, así que cuando establecen las condiciones de aceptarlo, pues va a ser oneroso para el pueblo de Puerto Rico, porque aunque es una persona buena, ya tiene conocimiento, tiene respeto, pero le va a costar al pueblo de Puerto Rico. Uno de ellos solicitó $400,000.
0: Pero José Luis Renta, usted escucha Radio Isla 1320 y Radio Isla.tv, la hora 9:41.
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5: 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De hecho, hoy, el precio de la gasolina y del precio de referencia en Puerto Rico está por las nubes, en todo. O sea, la gasolina regular, la gasolina premium y la gasolina diésel. Así que esto me recuerda a esta canción que tenemos que escuchar.
6: Ay, ay, ay, ay, por Dios.
7: Ay. Por Donald Trump.
5: No hay de otra. ¿Estamos ahí? Estamos ahí. ¿Sabes? Está duro.
7: Mira, hablando de Donald Trump, siguen saliendo encuestas devastadoras para el Partido Republicano. Estamos a 40 y pico de días y, de hecho, estoy escribiendo una columna para el Patreon. Ayer escribí, sé cómo el outline, espero terminarla hoy, sobre el tema. El martes el New York Times publicó su encuesta más reciente con, ¿verdad? Como recuerden que esto es una elección a medio término que va a reelección todo el Congreso, 430 y pico de asientos y un tercio del Senado. Así que hay una métrica que se utiliza históricamente en Estados Unidos que es lo que ellos dicen la papeleta genérica. Y es una pregunta sencilla en una encuesta que es, sin considerar quién es su congresista y su distrito, ¿usted prefiere para el Congreso que haya un demócrata o un republicano? Y esa contestación, ¿verdad? El margen entre diferencias es un buen proxy para usted pensar cómo va la cosa. Pues el New York Times tiene a los demócratas ganando esa pregunta genérica. 51-44, o sea, 7 puntos de ventaja, y más importante que los 7 puntos es que la última vez que el New York Times hizo esa encuesta en julio estaba por 4 los demócratas, así que aumentaron 3 puntos, y eso fue el martes. Y ayer Fox News, que independientemente de su sesgo ideológico, son unos grandes encuestadores, y Fox News utiliza un encuestador demócrata y un encuestador republicano para sus encuestas, y tiene un récord muy bueno. Esencialmente publicó el mismo resultado que el New York Times. Le está dando una ventaja de 7 puntos a los demócratas sobre los republicanos. Y lo que llama la atención, Jonathan, es que todos los días estamos viendo encuestas en estados republicanos como Texas, Nebraska, Kansas, que ponen a los demócratas o ganando. En el caso de Texas, acaba de salir una encuesta de la Universidad de Emerson, que es una universidad en Texas, con la universidad, perdón, una encuesta de Recon MR, que es una firma encuestadora de Texas, con la Universidad de Siena, que es una universidad del estado de Nueva York, que son los mismos que hacen la encuesta del New York Times, que le está dando una ventaja al candidato demócrata al Senado, James Talarico, de 49% versus Ken Paxton, de 43%. También salió la encuesta de Emerson College, que esa es una universidad en Texas, y esa encuesta le está dando una ventaja al candidato demócrata Talarico de 2 puntos sobre el candidato republicano Ken Paxton en esa carrera para el Senado. Pero importante, esa encuesta de Emerson era la única encuesta que quedaba que tenía todavía al republicano ganando, porque su entrega de agosto de la encuesta tenía al republicano ganando por 2 puntos. O sea que en esa encuesta también hubo un movimiento de 4 puntos a favor del demócrata. Así que me parece que todas las condiciones están aquí para una ola. Yo todavía no me atrevo a decir que los demócratas van a barrer todo. El Congreso me parece que ya está bastante claro. No puedo imaginar lo que pueda ocurrir para que los demócratas no tomen control del Congreso. Pero en el Senado tienen que pasar muchos asuntos. Pero lo peor, y ha sido el tema que hemos discutido esencialmente a las 2 horas hoy y que seguiremos discutiendo las próximas semanas, es que las condiciones económicas de aquí al, creo que es el 5 de noviembre, el día que se vota, no van a mejorar. La guerra en Irán no se va a resolver. Los hutíes no van a parar de ponerle presión a Arabia Saudita. Ucrania y Rusia se van a seguir mandando bombazos y dronazos y misilazos de parte y parte, y el presidente va a seguir siendo el loco presidente que es. Así que vayámonos preparando para lo que viene en noviembre, y pendiente obviamente la cobertura aquí en Radio Isla, en nuestro podcast y en el Patreon también sobre este tema.
5: Yo honestamente no, o sea, no me confío de la posibilidad de esta ola como John Dem de los demócratas, porque en el pasado se han anticipado olas también, y no es que, o sea, no terminan mal, ¿verdad? No es que se revierte todo lo que se está anticipando que puede hacer, pero pues terminan papeloneando al final, ¿verdad? Y no logran las cosas. Él escuchaba el episodio del Daily, que ellos siempre hacen bien cerca de los midterms, con, ¿sabes?, dónde está la carrera y todo ese tipo de cosas. Y una de las cosas que señalaban es que, si bien es cierto, la elección, el Partido Republicano y la imagen del presidente, ¿verdad?, ellos le llaman el mandate, el mandato, con lo que el presidente le vendió a la nación y a los que votaron por él, que iba a ser su mandato o su administración, de verdad, no más guerras innecesarias, el tema del coste de la vida, todo ese tipo de cosas. Él no lo está entendiendo y no lo está pudiendo ejecutar así, porque la gente no lo está viendo así. Y pues eso va a alar a su partido y a sus candidatos. A la misma vez, pues el Partido Republicano tiene un montón de chavos, y versus el Partido Demócrata. Y entonces, pues, una de las cosas que tú lo has dicho aquí en un sinnúmero de ocasiones, hay movidas, particularmente en carreras cerradas o en estados cerrados, donde la estrategia de movilización y de las campañas, la compra de anuncios de televisión particularmente, pues se requiere recursos, ¿no? Y pues no es un secreto, y esto lleva corriendo en los círculos demócratas, y se han escrito un par de historias sobre este asunto, de problemas de dinero, ¿no? Del partido a nivel nacional y de los donantes, etcétera. Y que pues pudiesen afectar de alguna manera u otra el desempeño en algunas carreras en esta última semana con ese movimiento. Pero por eso es como estoy cautelosamente optimista con el vaticinio de la ola azul. Pero ciertamente, o sea, esto que estamos viendo en Texas particularmente y en algunos estados republicanos, de cómo la gente está bien molesta y que, o sea, le van a pasar factura a los congresistas republicanos, es duro. O sea, de hecho, estoy viendo aquí a tuiteros y a personalidades cibernéticas de ese mundo del trumpismo ya básicamente recogiendo las velas.
7: Mira, y obviamente el tema del dinero es una realidad, y eso pues sin duda es, yo creo que lo único positivo que le queda a los republicanos en lo que queda de mes de contienda. Pero te doy dos indicadores que no tienen que ver con dinero, que te hablan de lo complicada que está la situación para los republicanos. Número uno, que en ambas encuestas, la de Fox News y la del New York Times, las preguntas de qué partido es mejor en la economía y en la inmigración. Uh-huh. Los demócratas ganan la economía y la inmigración, brother. Eso nunca pasa.
5: Por eso te digo.
7: Y número dos, el recurso más finito que tienen todas las campañas políticas es el tiempo de los candidatos, ¿verdad? Porque los días tienen 24 horas y las semanas tienen 7 días y usted no puede, pues la hora que pasa el candidato dando entrevistas, haciendo eventos, recogiendo dinero, pues son horas que no puede hacer otra cosa. Y el tiempo del vicepresidente de los Estados Unidos, J.D. Vance, es un tipo más complicado que el de cualquiera. ¿Y tú sabes dónde estaba haciendo campaña J.D. Vance esta semana? En Kansas.
5: Y a rayo.
7: Los republicanos no han perdido el Senado de Kansas desde el 1936. Desde el 1936 en Kansas los dos senadores siempre han sido republicanos. Y el vicepresidente fue esta semana a Kansas a hacer campaña y para impulsar al republicano incumbente senador de Kansas. No fue a Georgia, no fue a Michigan. Bueno, estuve en Michigan la semana pasada, pero no está en North Carolina, no está en Maine, no está en las carreras que todo el mundo pensaba que iban a ser las carreras importantes. Está en Kansas. Si Kansas está en juego, te hago un cuento yo a ti. Eso es como si los PNP estuvieran haciendo campaña en Carolina un mes de las elecciones o los populares haciendo campaña en Guaynabo. Para que usted más o menos le ponga la referencia local.
5: Hasta aquí esta edición. Gracias por habernos acompañado. Lo próximo es el Calentón con Sonia Valentín, que es en sintonía de Radio Isla 1320. Buen día.
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5: Muy buenas tardes, bienvenidos, bienvenida a esta edición de hoy de Sobre la Mesa, jueves o juernes, como me gusta llamarle, 17 de septiembre del 2026, de que voy a estar hablando, dialogando, conversando con ustedes durante las próximas dos horas. Junta de Control Fiscal pide cuenta de por qué no se ha completado la negociación del otro contrato de energía de emergencia, el de las barcazas con la compañía Gotham. Y todavía está el país medio en shock por la noticia de que nos están pidiendo otro aumento en la luz. Presidente de la AAA admite que quiso renunciar, pero la gobernadora no se lo permitió. Bajo la lupa del Senado, el contrato de Miss Universe nuevamente se confirma. Al igual que con Pierluisi, bajo Jennifer, no se mueven los fondos de reconstrucción. Complicado el escenario para defender los fondos de Medicaid allá en Washington. Y si es jueves, jueves de película y streaming con Gabriela Acevedo Gándara. Esos son los temas que voy a estar discutiendo con ustedes en la tarde de hoy. En Sobre la Mesa, que comienza ahora.
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5: Nuevamente bienvenidos, bienvenidas a esta edición de hoy de Sobre la Mesa, miércoles 17 de septiembre del 2026. Para los que me estén escuchando o me estén viendo en vivo, son exactamente, bueno, las 3:59 de la tarde de hoy, jueves 17 de septiembre. Aquí estoy en vivo, como todos los días, desde los estudios de Radio Isla 1320 en vivo a través de toda la cadena de Radio Isla 1320, también en vivo en la página web de esta emisora, radioisla.tv, en el canal de YouTube, la página de Facebook de Radio Isla y en vivo en la página de Facebook de este servidor, facebook.com/acevedovila.net. A los que todos los días nos escuchan y nos ven, ya sea en vivo o grabado, en el podcast, programa que hago todos los días con Zoe, análisis de la Z a la A. Hoy no hicimos la edición en vivo, pero mañana retomamos el análisis de con el enfoque mío y el de Zoe Lavoy, el análisis de los asuntos más importantes del país. Saben que ese programa se transmite en vivo por Noticias 24/7, el canal 11.2 en tu antena, canal 84 si estás suscrito a Liberty Cable TV, y se transmite en vivo por nuestro canal de YouTube bajo ese nombre, Análisis de la Z a la A, donde también lo encuentras grabado. Bueno, el tema energético sigue siendo un tema que genera noticias y genera preocupaciones en el país. Ante el hecho de que no está claro si el gobierno tiene un plan B o plan alguno para aumentar rápidamente la generación de emergencia, que como ustedes saben es una necesidad real. Llevamos varios días, déjame chequear aquí porque tengo abierta la página de Luma y yo no sé si han anunciado si hay relevos de carga hoy, pero hay 38,000 abonados sin luz en este momento, que eso no, eso es un número alto. No sé si han anunciado relevos de carga, pero no los tengo que convencer, argumentar a ustedes que tenemos un problema de generación. Y con la situación que se dio, con el contrato este que se había firmado y luego se canceló, todo el mundo está pidiendo cuál es el plan B. O sea, ¿qué es lo que va a hacer el gobierno de Puerto Rico para de alguna forma resolver o por lo menos comenzar a aliviar el problema de falta de generación en el país? Y precisamente abordando ese tema, ya el negociado de energía. Ok, yo quiero... ¿Cuáles son los actores principales aquí? El actor principal es la Fortaleza. O sea, resolver el problema de generación requiere el liderato de la gobernadora. Para liderar todo este tema energético, la gobernadora nombró a Josué Colón como SAR de Energía, pero también lo puso a dirigir la agencia esta que se llama la Autoridad para las Alianzas Público-Privadas, que es la entidad creada por ley del PNP, para que negocie toda propuesta de alianzas público-privada. Y en el caso de la energía eléctrica, nos hemos movido a ese tipo de contrato. Está la Autoridad de Energía Eléctrica. Todas estas están bajo el control total de la Fortaleza. Entonces, hay un ente que es un ente regulador, que no se supone que ejecute, que es el negociado de energía. Es un ente del gobierno, pero actúa con, y eso hay que reconocerlo, actúa con independencia de la gobernadora y de las demás entidades. Pero repito, el ente principal es la Fortaleza, la gobernadora, que establece la política pública, ejecuta la política pública, tiene que dar seguimiento. Obviamente los gobernadores no lo pueden hacer todo. Y para eso está Josué Colón, SAR de Energía y director de las APP. Y entonces está la Autoridad de Energía Eléctrica, que en muchos de estos casos es la que de verdad, contrata, y que en este momento está con un director ejecutivo interino. Está el negociado de energía, que es el regulador, y está la Junta de Control Fiscal, que tiene, pues sabemos los poderes que tiene la Junta de Control Fiscal. Cuando se cae el contrato con esta compañía, con Power Expectations, se cancela y toda esa controversia. Primero fue el negociado de energía el que ha tenido que tomar el liderato a decir, díganme cuál es el plan. Primero le preguntó a Luma si hacía falta generación adicional y Luma, creo que fue la semana pasada, hizo un análisis y le dijo, sí, necesitamos entre 700, 800, 900 megawatts adicionales, que era lo mismo que habían dicho hace un año atrás. Y entonces la Junta de Control Fiscal también ha estado pidiendo lo mismo. Pero ayer, septiembre 16, aparentemente la Junta de Control Fiscal se cansó y le mandó una carta. Y es interesante inclusive el orden. El primero son tres personas, pero el primero es Josué Colón, SAR de Energía,
15: Executive Director, Puerto Rico Public Private Partnership Authority. Fernando Osorio Caña, Director Ejecutivo Interino de la Autoridad de Energía Eléctrica. Y Osvaldo Carlo, Presidente del Third Party Procurement Office. ¿Y qué es lo que le dice la Junta ayer? Oigan, díganme, ¿en dónde está el contrato con la otra? Habían tres compañías en estos de generación de emergencia. Power Expectation, Gotham, que era la que iba a traer las barcazas, y Javelin, que creo que era la que iba a inicialmente a traer algún tipo de generación, me parece que era en el sur de Puerto Rico, creo que allá en Costa Sur, me parece, pero no estoy seguro. Poca gente recuerda que cuando se le otorga en el solicitud de propuesta, se le otorga la buena lead, diríamos, la buena pro a Power Expectation, también se la dan a Gotham. Lo que sucede es que una vez te dicen, sí, contigo es que queremos hacer el negocio, pues entra todo el proceso de negociar el contrato. Y en el caso de Power Expectation, aparentemente se logró antes que cualquier otra, y esa es la de la controversia. Pero Gotham, también el gobierno, a través de Osvaldo Carlo, pero también a través de todas las entidades gubernamentales, había dicho que sí, es muy importante, la carta de la Junta es a Josué Colón, al director interino de Energía Eléctrica, y a Osvaldo Carlo. No es Osvaldo Carlo. Y entonces le dice que el 8 de mayo del 2026, la Junta había aprobado el contrato de Gotham sujeto a que la Autoridad de Energía Eléctrica, porque quien contrata es la Autoridad de Energía Eléctrica, no es Osvaldo Carlos, no es el TPPO, revisara algunos elementos que la Junta levantó en esa carta para asegurarse que Gotham cumplía con unas condiciones que se le ponían en esa carta. Dice la carta de ayer, vuelvo y repito, el 8 de mayo, estamos a 17 de septiembre, el 8 de mayo, eso es para cuando oigan ahí a la gobernadora diciendo que todo es culpa o de Osvaldo Carlos o de la Junta de Control Fiscal. El 8 de mayo, la Junta le dice, sí, está aprobado el contrato de Gotham, pero necesito que revisen unas cosas. 8 de mayo. El 18 y el 22 de junio, la Junta le pidió a los tres que están aquí, bueno, en aquel caso me imagino que había sido a Mari Zapata, dígame, ¿qué ha pasado? El 19 de junio, Osvaldo Carlos, o sea, la TPPO, le informó a la Junta que estaba en espera de reunirse con Gotham para atender diferentes asuntos. Y aquí está la línea. Al día de hoy, la Autoridad de Energía Eléctrica no ha presentado ante la Junta de Control Fiscal el contrato para nosotros poder revisarlo. Repito, 8 de mayo. La Junta le había dicho, ok, al contrato sujeto a unas revisiones. Pasó 8 de junio, 8 de julio, 8 de agosto, 8 de septiembre, 4 meses y 1 semana. Y nadie del lado del gobierno le dice a la Junta qué ha pasado con ese contrato de Gotham. Y entonces pues la Junta le da un ultimátum y le dice que tienen hasta el 23 de septiembre, hasta la semana que viene, para que le contesten los tres, no es Osvaldo Carlos, los tres, para que le contesten por qué las condiciones que puso la Junta no han sido atendidas, cuáles son las acciones que han tomado desde mayo 8 en relación con este contrato, si todavía tienen la intención de echar para adelante el contrato y cuál es el timeline, cuál es el calendario que tienen para poder completar esto. En la vista del martes, Osvaldo Carlos, en la vista del martes en la Cámara de Representantes, Osvaldo Carlos sí dijo que todavía la negociación con Gotham estaba viva y también dio la noticia que Javelin, que se había salido porque decía que no podía cumplir con las condiciones que le impuso el gobierno en la Junta de Control Fiscal, pues que Javelin ahora también le interesaba negociar. Pero ahora yo quisiera que nos hagamos... Entonces hoy contesta, Josué Colón no ha dicho nada, digo, vuelvo y repito, desde que habló Osvaldo Carlos en la legislatura, yo no he visto ninguna declaración de Josué Colón que no sea uno que otro tuit sobre otros asuntos. La pregunta que uno se hace en este momento es, ¿y quién está negociando con Gotham y quién va a negociar con Javelin? Aquí voy a hacer un paréntesis, porque recuérdese que la contestación, y esa es la razón por la que ha estado en silencio Josué Colón, la postura de Josué Colón es que él no tuvo nada que ver con la negociación del contrato de Power Expectations. Sabemos que ya esa es toda la controversia. En el caso de Gotham, que es la misma solicitud de propuesta, eran 800 megawatts, creo que finalmente, no me recuerdo bien, creo que Power se llevaba 400 y los otros dos iban a llevarse, se llevaron 200 cada uno. Para que veamos el rol de Josué Colón en todo esto. Josué Colón es el primero que dice en el 2025 que iban a traer una barcaza. Luego Josué Colón es el que dice, no para locarlo, que las barcazas no podían venir porque que el Coast Guard puso unas reservas porque estamos en zona de huracanes. Y después fue Josué Colón el que dijo, ups, no, las barcazas pueden venir. El que dice que no tiene nada que ver con ninguna de estas negociaciones. Pero ahora preguntémonos, ¿necesitamos aumentar la generación de forma urgente? ¿Y quién va a negociar estos contratos? Osvaldo Carlos, la firma de Osvaldo Carlos, a la que la gobernadora le ha echado la culpa por el fiasco de Power Expectation, y a la que Josué Colón y la gobernadora le echaron la culpa y dice, no, eso dizque por ley, lo que es un disparate, gobernadora, no hay ninguna ley que obliga a que exista el TPPO. ¿Quién va a negociar el contrato? ¿Lo va a estar negociando Josué Colón después que él dijo que él no negociaba estos contratos? Entonces llama la atención que tenga que venir la Junta de Control Fiscal, primero el negociado de energía, la Junta de Control Fiscal, hacer la que diga, acaben y díganos qué van a hacer. Y yo hago la pregunta así retórica. ¿Y para eso no era que se creó el puesto del SAR de energía? O sea, esta carta, quien la debía estar enviando es el SAR de energía, diciéndole a quien fuera, digo, a lo mejor es que le tocaba a él. ¿O saben quién debería estar exigiendo? Díganme en dónde anda la negociación con Gotham. ¿Sabe quién debería estar exigiendo eso? La gobernadora. La gobernadora. Así que estamos sin un plan B. Entonces, quien único habla es Josué Colón. Pero, perdón, Josué Colón no dice nada, que son aquí tantos actores. Quien único habla es Osvaldo Carlos, que sí, creo que ese es el primer clip que te envié, Alexander. Osvaldo Carlos da la gran noticia. Vamos a cumplir, a seguir las instrucciones en el nuevo día, si lo tienes ahí. Vamos a seguir las instrucciones. Gobierno tendrá que responder a la Junta Fiscal por tranque en contrato de Gotham's Energy. Pero entonces, ¿no habla José Colón? ¿No habla el director ejecutivo interino de energía eléctrica? ¿No habla alguien de la fortaleza? ¿No habla la gobernadora? Habla Osvaldo Carlos, que es el ente privado. Te puedo decir que vamos a seguir las instrucciones, se limitó a indicar Osvaldo Carlos Linares, presidente de la Oficina Independiente de Adquisiciones. Y entonces pues la nota resume lo que les dije, lo que está pidiendo la Junta de Control Fiscal. Y digo yo, ¿y dónde está el gobierno de Puerto Rico? El problema que tenemos ahora mismo es que el sector de energía, que es la mayor crisis, inclusive mayor que la de acueducto, que tiene el país, que tenemos una quiebra en las costillas donde los bonistas nos quieren comer los dulces, está sin liderato. Ese es el problema. Tiene a una gobernadora que su estrategia ha sido distanciarse cuando surgió la controversia con el contrato de Power Expectation. Tiene a un Josué Colón que su estrategia fue distanciarse y ha quedado sin ninguna credibilidad. Tiene a un Osvaldo Carlos, que es el privado que contrataron, que ya la gobernadora ha dicho que le quiere cancelar el contrato, que lo estaba pensando. Tienes en energía eléctrica, que nunca a doña Mari Zapata le dejaron destacarse, lo tienes con un interinato. Y entonces, en el vacío, lo está tratando de llenar la Junta de Control Fiscal y el Negociado de Energía, pero ninguno de los dos son entes que ejecutan. Los que se supone que ejecutan son los de la rama ejecutiva. Obviamente, el tema energético hoy tiene a todo el mundo en shock. Y si te puedes poner el próximo clipping, que es del periódico Primera Hora, pues obviamente, duro golpe. Eso yo lo toqué con ustedes ayer, pero porque acababa de salir la noticia cuando estaba al aire. Hoy la Fortaleza, a través de Jean Peña Payano, pues utilizó las tácticas de campaña de echarle la culpa a Luma. Señores y señores, por más que no nos guste Luma, esta solicitud de aumento no tiene nada que ver con si Luma está gastando mucho en su ejecutivo. Esto es culpa de Donald Trump. El diésel está a 1.60 el litro ahora mismo, Jean Peña Payano. ¿De quién es culpa eso? De Luma. Y la gasolina está por las nubes, y lamentablemente, porque todos los proyectos se han atrasado, la dependencia de Puerto Rico en derivados del petróleo sigue siendo extremadamente alta para generar energía eléctrica. Y entonces Jean Peña Payano dijo, nosotros estamos en contra de la solicitud Luma. Yo estoy en contra también. Pero la realidad es que producir energía va a ser más cara por culpa de Donald Trump y la maldita guerra contra Irán, que el barril de petróleo sigue disparado. Ah, lo dije ayer. Esta solicitud de aumento no es culpa de Luma, no es culpa de Josué Colón, no es culpa de la gobernadora en términos de lo inmediato. Pero si hubiéramos logrado avanzar a más generación de energía renovable, si hubiéramos logrado avanzar a más generación con gas natural y por ende menos generación con diésel o con bunker C o con lo que sea, pues probablemente el golpe sería menor. Primera Hora lo calcula, $48 más al mes en la casa promedio aquí en Puerto Rico. Si usted consume más, pues va a ser mucho más. Si consume menos, pues sería menos. Y finalmente, para terminar por hoy, que esto parece un segmento de Martes de Energía, si te puedes poner ahí la próxima, que es la primera plana del periódico El Nuevo Día, sistema de placas y baterías, impulso para la generación de energía renovable, 4 proyectos repartidos entre Salinas, Guayama y Yabucoa, entrarán en funciones a inicio del 2027 para sumar hasta 322 megawatts a la red eléctrica. Gracias al periódico El Nuevo Día, pero los que escuchan aquí y siguen aquí, Martes de Energía, todo esto lo discutimos este pasado martes en el segmento Martes de Energía que tengo con Ramón Luis, donde precisamente estuvo la persona que es entrevistada por el periódico El Nuevo Día, el amigo Julián Herencia, presidente o director ejecutivo de la Asociación de Productores de Energía Renovable. Lo habíamos dicho aquí desde el martes. Esta es la única buena noticia y que hay que dársela. En esta, el gobierno finalmente se puso las pilas. Pero por primera vez, luego de una década, vamos a tener proyectos de generación fotovoltaica a nivel industrial. ¿Y sabe qué? Nos va a ayudar, y lo dijo Julián aquí, el que no, vaya a mi canal de YouTube, busque la edición de Sobre la Mesa del pasado martes, en el último segmento, donde Julián Herencia explicó todo esto. Es la única noticia positiva que tenemos. Obviamente, todo esto se debió haber, llevamos 10 años estancado, pero finalmente se están moviendo y es lo único que nos da cierta esperanza. Y cuando estos sistemas y estas baterías entren, lo dice la nota y lo dijo José Julián, no va a resolver los problemas de relevos de carga, pero los va a aliviar. Porque durante el día, si hace sol, estas fincas solares van a estar inyectándole energía al sistema, y durante las horas pico, que es después de las 6 de la tarde, donde ya no hay sol, como algunos de estos proyectos tienen batería, también van a ayudar. Esto es lo único que hay en el pipeline, que parecería que se va a lograr. Y vayan al programa del martes y Julián habló de otros proyectos que es muy posible que se puedan lograr ejecutar y estén en servicio para fines del año que viene. Ahí están las únicas buenas noticias. Pero, ¿dónde está el plan de la gobernadora para resolver el problema de generación? La gobernadora se pasa diciendo, mire, deberíamos buscarlo, yo no tengo tiempo, pero cualquiera de estos freaks de internet, yo creo que fue en abril de este año, abril o mayo de este año, que el señor Francisco Domenech usó la siguiente

0: Claro, aquí hay que estar pendiente, porque si ahora cambian las reglas de juego bajo las cuales se hizo el RFP, la solicitud de propuesta anteriormente, cuidado que no tengan que entonces ir a una nueva solicitud de propuesta. Porque un montón de compañías a lo mejor no vinieron porque eran unas condiciones extremadamente onerosas. Pero, mira, ya rápido aquí tengo la cita, gracias a Luis Herrero. Yo sabía que hay freaks del internet que lo encuentran todo rápido. Estoy abriendo aquí el enlace de El Vocero. Jajaja. Yo sabía que era mayo. 18 de mayo de este año, Francisco Domenech asegura: apagones masivos son cosas del pasado. El secretario de la Gobernación sostuvo que los problemas de generación quedaron atrás. Ah, pero dijo: iba a haber apagones por transmisión, pues echarle la culpa a Luma. No, los apagones que estamos teniendo son apagones por problemas de generación. Y yo presumo que Francisco Domenech, cuando dijo eso el 18 de mayo, estaba hablando a nombre de la gobernadora. Los problemas de generación no se han resuelto, se han agudizado. Me suena la musiquita, regreso con más luego de la pausa.
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1: Aquí de regreso a Sobre la Mesa, para los que me estén escuchando, me estén viendo en vivo, son las 4:26. Quiero, porque Luis Herrero me mandó esta nota del vocero con esa hermosa frase de Francisco Domenech: los apagones masivos son cosas del pasado. Y quiero leer ahora la cita completa porque tuve tiempo de leerla. 18 de mayo de este año. Una nota de Pedro Menéndez Sanabria en el periódico El Vocero. Busquen la edición digital del Vocero. Cita textual de quien era la mano derecha de la gobernadora. Aunque tenemos todavía unos problemas de apagones creados por Luma, por la transmisión, los problemas de apagones de generación son cosas del pasado. Ese pronóstico de apagones masivos del verano del 2025 auguro que no va a suceder ahora en el 2026, expresó el domingo Francisco Domenech al destacar la obra realizada durante los primeros 500 días de la administración de la gobernadora Jennifer González durante una conferencia de prensa en el Palacio Rojo de la Fortaleza. El también director ejecutivo de la Autoridad de Asesoría Financiera y Agencia Fiscal mencionó que durante el primer año de gestión gubernamental se sumaron más de 1.200 megavatios de producción de electricidad en la isla y que en los próximos meses entrarán 600 megavatios de generación temporera. Ese es el contrato que se cayó. Esa parte, cuando él lo dijo, era lo que se esperaba. Ahora, ¿dónde están los 1.200 megavatios adicionales? Yo quisiera que alguien de estos que saben de estos temas mucho más que yo haga una comparable de cuántos megavatios reales estaban, porque una cosa es la capacidad que tenemos, cuántos megavatios teníamos en enero del 2025, cuántos teníamos en julio del 2025, cuántos teníamos en enero del 2026, cuántos tenemos hoy, para ver si tenemos 1.200 megavatios adicionales. Bueno, esto parecía hoy un segmento de Martes de Energía. Definitivamente el próximo martes con Ramón Luis tendremos muchas cosas que analizar, además de estos temas que he discutido en la tarde de hoy, que muchos de ellos los volveremos a tocar. Ok, acueducto. El presidente de la Autoridad de Acueductos le dio una entrevista hoy al periódico El Nuevo Día, y entonces pues ya aceptó validó lo que había dicho la gobernadora, que sí, que él trató de renunciar. Si puedes poner el próximo clip de esto del Nuevo Día Digital. No, el próximo. Ahí. Me han tildado de criminal. Presidente de la AAA revela lo que lo llevó a contemplar la renuncia. Obviamente dijo lo que también había dicho la gobernadora, que ella no le aceptó la renuncia. Mi interpretación, y la de casi todo el mundo, es que sigue en su puesto porque no aparece quien lo pueda sustituir. Pero vamos a ver lo que le dijo a El Nuevo Día temprano en la mañana de hoy. Aquí se han hecho expresiones hasta de tildarme de criminal y que debería estar preso, cosas que yo nunca pensé que iba a estar experimentando como servidor público y como persona. Entonces dijo más adelante: la gobernadora siempre ha visto nuestra capacidad como ingeniero, ha visto nuestro conocimiento en lo que son los sistemas de acueducto y alcantarillado sanitarios en nuestra trayectoria en la AAA. Uno viene a dar un servicio al pueblo de Puerto Rico y lo menos que espera son dinámicas de las cuales, lejos de poder traer situaciones que se tienen que traer como parte de la dinámica del servicio de agua, se tornen asuntos que puedan irradiar hasta en asuntos personales. mientras la gobernadora mantenga su confianza en lo que estamos haciendo, que pueda ver el plan de trabajo que estamos trayendo y que nos alineemos a lo que es la política pública y de promesas que ella hizo de velar por lo de Puerto Rico en términos de que sus prioridades son el sistema energético y el sistema de agua potable, siempre va a contar con nosotros para poder llevar este plan y que haya una mejoría al sistema. Y obviamente digo, como había indicado, que le presentó en un momento, le dijo a la gobernadora que estaba dispuesta a renunciar, pero la gobernadora le dijo que no podía aceptarle la renuncia. Hoy, aquí en Radio Isla 1320, el senador Ángel Toledo le dijo a Mili que la razón por la que este señor no se ha ido es porque no encuentran a nadie que esté dispuesto a coger el puesto, aparentemente por el sueldo. Leo, no tengo el post, pero leo aquí de la página web de Radio Isla: nadie quiere asumir dirección de la AAA, asegura el senador Héctor Joaquín Sánchez. Aseguró en Pegados en la Mañana que nadie quiere dirigirla ante los retos que enfrenta la corporación. Según dijo el legislador, aunque existen intenciones de despedir al presidente de la AAA, la falta de sustitutos imposibilita un cambio en la administración. Así que estamos en lo peor de los dos mundos. Sí, lo peor de los dos mundos. Por un lado, nadie respalda la gestión del presidente de Acueducto. La insatisfacción, falta de confianza es generalizada. Y por otro lado, no hay nadie que tenga... La gobernadora no tiene capacidad en este momento de atraer el talento que hace falta para dirigir Acueducto. Y apúntelo, este va a ser un problema en todas las vacantes que le surjan a la gobernadora de ahora para adelante. O sea, la gente, y esto es triste para Puerto Rico, la gente seria, capacitada, que esté disponible en algunos, para algunos puestos, en este ambiente, en esta disfuncionalidad de la fortaleza y de este gobierno, difícilmente la gobernadora consiga el talento que necesita. Pero en nuestro monitoreo diario, Carraízo aumentó más de 80 centímetros y hoy ha seguido lloviendo. Yo no sé si para la cuenca de Carraízo, como cuestión de hecho, ya subió al nivel, próximo nivel, pero La Plata sigue en descenso. Lo dije ayer, lo dije anteayer, yo creo que con este escenario de las lluvias que ha habido en los últimos días, el temor al riesgo a que volvamos a racionamiento me parece que está fuera de el escenario. Voy a repetir algo que dije ayer, no me acuerdo si fue ayer o anteayer, pero creo que fue ayer. ¿Cómo está la situación del agua en San Juan? ¿Cómo está la situación del agua en Loíza? ¿Cómo está la situación del agua en Canóvana? Las áreas que más recordamos y los alcaldes que más recordamos que no, y con mucha razón, han levantado la voz de alerta, o más que de alerta, de protesta. En el caso de San Juan, si estoy equivocado, pues alguien me lo aclare, pero tengo entendido que todos los viernes el comité que se creó como parte del pleito que el alcalde llevó contra la AAA tiene que rendir un informe de seguimiento. Ese fue el informe de seguimiento que hace dos o tres viernes atrás provocó una reacción enérgica del juez Antonio Cuevas, que era básicamente un regaño al señor a Luis González Delgado. Pero luego de eso han pasado dos o tres viernes y no ha habido ninguna noticia que yo sepa. Si ha habido una noticia y no me di cuenta, pues pido excusa. Pero yo creo que necesitamos saber si el problema gerencial, que era el señalamiento del alcalde Miguel Romero, si el problema gerencial que tenía a amplios sectores de San Juan y otras áreas metropolitanas, Isla Verde, sin agua, el problema del agua cansada, yo creo que queremos saber si eso por lo menos en esta etapa se ha resuelto. Yo creo que el país necesita saber. Y si se resolvió porque le están haciendo caso a las recomendaciones del comité, pues lo queremos saber. En otras palabras, si están dándole las cuatro vueltas a la derecha o las ocho vueltas a la derecha a la válvula que el alcalde decía que había que darle y no le estaban dando, y se resolvió el problema por eso, y el tanque de no sé dónde se llenó y el otro lo arreglaron, lo que sea. Porque me parece que si salimos del racionamiento en este momento, no debería haber sectores sin agua. Salvo que sea un problema gerencial, que era el que tuvimos desde el año pasado hasta que el alcalde recurrió a los tribunales. Pero repito, me parece que el país, más allá de los que sufrían la falta de agua, yo tengo la percepción, puedo estar equivocado, que los sectores que estuvieron sufriendo problemas de falta de agua aguda, que no tenían nada que ver con el racionamiento, tengo la impresión de que la situación ha mejorado. Esa es mi impresión, puedo estar equivocado. Repito, yo creo que mañana se supone que rindan un informe ante el juez. Yo no, esos informes yo entiendo que no son confidenciales, no creo que sean confidenciales. Así que, no sé, a los amigos de la prensa, que pregunten, que cotejen, y si se están rindiendo esos informes, que alguien nos diga cómo va los acuerdos o cómo se están ejecutando los acuerdos entre el municipio de San Juan y la Autoridad de Acueductos y Alcantarillado. Me voy a la pausa. Sí, son las 4:36. Regreso con más luego de la pausa.
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2: Aquí de regreso a Sobre la Mesa. Para los que me estén escuchando, me estén viendo en vivo, son las 4 y 41 y les hablaba de que estaba lloviendo, les hablaba de que yo no soy quien para decir si todavía sigue o no sigue la sequía, pero que creía que por lo menos este tema de que si caemos o no caemos en racionamiento, me parece que ya estaba bastante claro que no deberíamos caer en racionamiento. Pero acaba de salir un boletín, lo leo, disculpen, de ahora, de las 4 y 25 del periódico El Nuevo Día Digital. Varios municipios bajo advertencia de inundaciones. Así se vive en el trópico, de estar a seca sin que llueve, a de momento advertencia de inundaciones. Leo la nota de Florencia García Melazo. El Servicio Nacional de Meteorología emitió en la tarde del jueves varias advertencias de inundaciones para municipios del este, centro y sur de Puerto Rico, mientras la humedad remanente de una onda tropical mantiene condiciones inestables sobre la isla con aguaceros y tronadas. Las advertencias más recientes por parte de la agencia fue emitida para Ceiba, Fajardo y Luquillo y estará vigente hasta las 6:45. Comentario mío, yo creo que por lo menos la parte de Luquillo, yo creo que por ahí hay parte que puede caer en la cuenca de Carraízo, pero no soy experto. Mientras, Aibonito, Cayey, Sidra y Coamo están bajo advertencia de inundaciones hasta las 5:30 p.m. A esa misma hora vence la advertencia para Vieques. En tanto, Arroyo, Guayama y Salina tienen una advertencia de inundaciones vigente hasta las 5:15 de la tarde. Así que son las 4:42, advertencia de posibles inundaciones en estos municipios que les acabo de señalar. Bueno, yo creo que fue ayer, ya no me acuerdo si fue ayer o anteayer, y me disculpan, que el presidente del Senado el martes le dio la entrevista esta que está haciendo El Nuevo Día por la mañana. Pero sí, entonces ayer miércoles hizo una conferencia de prensa en la que habló de muchísimos temas. Y fue que habló, que yo lo comenté con ustedes ayer, que la Junta de Gobierno de la Autoridad de Acueductos y Alcantarillado se dejara de chiquita y acabara de votar al presidente de Acueducto. Pero allí también, y yo no lo llegué a discutir con ustedes, el presidente del Senado hizo una expresión, advertencia, pronóstico, yo no sé cómo usted la quiera llamar, de que el próximo escándalo de contratos que iba a tener el gobierno de Puerto Rico iba a ser el del contrato de Miss Universe. Yo no soy misólogo, apenas veo ya esos concursos, hubo una época que uno los miraba. Yo les tengo que admitir, yo no sé cuál es la audiencia que tienen esos concursos a nivel del mundo en este momento. Mi percepción, puedo estar equivocado, es que eso ha bajado y que ya no tiene la penetración que tenía hace muchos años atrás. Aquí en Puerto Rico la sigue teniendo, creo que sí, no sé si se ha disminuido. No me voy a poner a criticar si utilizar eso como plataforma para promover a Puerto Rico es un error. Yo creo que cualquier cosa que nos proyecte a nivel mundial como un lugar para venir a visitar en términos de turismo, y también como un lugar en el cual se puede invertir, con todos nuestros problemas que no vamos a discutir ahora, pero yo creo que eso es positivo. La cantidad de dinero que se va a invertir, que no estoy claro, en unos lugares he escuchado 8 millones, en otros he escuchado 12 millones, yo creo que ese es un tema que es legítimo discutirlo. Si la inversión es proporcional a el potencial de rendimiento que tiene. Está por verse. Ahora, dicho eso, si tú vas a ejecutar ese contrato, o sea, si tomas la determinación de política pública, que es bueno para Puerto Rico ser el auspiciador y ser la sede de Miss Universe, que creo que es que cumple 75 años, creo que es el parte del gimmick. Si tú vas a hacer eso, bueno, pues entonces asegura, y en segundo lugar, si decides cuánto vas a invertir, pues asegúrate que estás haciendo
1: lo correcto y que estás contratando con la empresa que es. Me acaban de enviar una información, voy primero a lo que está en el periódico, otra que me acaban de enviar que ha puesto el señor este que está haciendo las advertencias. El periódico, entonces, como les dije, Tomás dijo, el próximo escándalo va a ser el contrato de Miss Universe, que me parece que es en noviembre, y ya estamos a mediados de septiembre. O sea, que lo que queda es mediados de octubre, un mes, pues si es a mediados de noviembre, pues estamos a 2 meses, estamos a 8, 7, no sé qué día es. El vocero, si te puedes poner ahí el clipping del vocero, legislatura examina contratos de turismo con Miss Universe. La investigación se centra en la autoridad de los firmantes, el destino de los fondos públicos y el cumplimiento de los acuerdos. Una nota de Elian Flores García, y lo que dice es que la Comisión de Turismo, que preside la vicepresidenta del Senado, Marisara Jiménez, Marisita, creo que la llama todo el mundo, dice que comenzó a examinar los contratos, desembolsos y movimientos de fondos públicos relacionados con la celebración de Miss Universe en Puerto Rico, luego de los señalamientos del CEO de Miss Universe East, Nawat Itzara, whatever, como se pueda pronunciar, Nawat Itzara Grisil, sobre posibles irregularidades. Ok, ¿qué es lo que se está alegando y lo que ha dicho este señor? Ok, ¿qué es lo que dice Marisita, la senadora? Raúl Rocha aparece firmando el primer contrato. Cuando entras a la página del contralor, no ves la resolución corporativa. A su vez, hay una segunda enmienda y sale firmando María José Undá, que es la vicepresidenta, pero tampoco hay una resolución corporativa. Ellos en turismo nos indican que en el expediente sí figura esa resolución. La comisión solicitó documentación adicional a turismo para determinar quiénes estaban autorizados a suscribir los acuerdos y dónde fueron depositados los fondos, porque una de las alegaciones que está diciendo este señor Nawat es que Puerto Rico depositó los dineros en las cuentas que no eran las cuentas que correspondía. Ahora, hace un rato, este señor Nawat, esto me lo acaba de mandar, lo voy a decir, me lo acaba de mandar Mili Méndez, este señor Nawat, yo no sé si esto es cierto, acaba de poner diciendo que en el 2022 se llevó a cabo en New Orleans y New Orleans pagó ni un solo centavo. En el 2023 se llevó a cabo en El Salvador y El Salvador pagó 5 millones. En el 2024 se llevó a cabo en México y México no tuvo que pagar ni un solo centavo. En el 2025 se llevó a cabo en Tailandia y Tailandia no tuvo que pagar ni un solo centavo. Y nosotros estamos pagando 8.7 millones de dólares. Yo no sé si esto es cierto, pero esto es constatable. Esto es constatable. Como les he dicho, yo no soy misólogo. Es más, creo que es la segunda vez que comento este tema aquí en este programa. No me voy a poner a criticar que se traiga a Puerto Rico y que el gobierno invierta. Pero si es cierto que del 2022 al 2026, 1, 2, 3 de los países no tuvieron que pagar nada y que el único que ha pagado en ese periodo es El Salvador y pagó 5 millones y nosotros estamos aportando 8.7 millones... Porque no es lo que nos cuesta, o sea, quiero explicar esto como yo lo entiendo. No es lo que nos cuesta en el sentido de que, pues qué sé yo, que nosotros tuviéramos que invertir en hacer unas cosas aquí en Puerto Rico. No, es lo que les pagamos a ellos, que creo que alegadamente el contrato dice que entonces ellos tienen que contratar servicios aquí en Puerto Rico para que parte del dinero se quede acá, pero no son los 8.7 millones. Así que ahora, a este tema que puede ser una guerra de socios, y no haya nada impropio, y las cuentas y el contrato se hizo válidamente y lo firmó quien lo tenía que firmar y los chavos se depositaron donde se tenía que depositar, puede que sea eso. Pero ahora, con este post que ha puesto en sus redes el señor Itzara Grisil, que es el que ha estado levantando la voz de arresta y que aparentemente la senadora quiere que venga a Puerto Rico, él le dice al vocero que tiene miedo de venir a Puerto Rico. Nada, el concurso de Miss Universe ha estado rodeado de muchísimos escándalos durante el último año. Y el presidente del Senado, Tomás Rivera Chat, dijo ayer que este va a ser el próximo escándalo contractual de esta administración. ¿Por qué no pueden hacer procesos verdaderamente transparentes y fuera de controversia? Además, escuché a un rato esta mañana a los chicos en Puestos para la Mañana. Alguien nos debe decir qué está pasando desde el punto de vista aquí, en el terreno. ¿Qué está pasando para lograr que se lleve a cabo de forma exitosa el concurso de Miss Universe en noviembre? Que creo que va a ser en Cagua. Me parece que va a ser en Cagua. Estoy casi seguro que va a ser en Cagua, pero no estoy seguro. Yo sé que Miss Puerto Rico fue en Cagua. No sé dónde va a ser Miss Universe. No sé si va a ser... No, yo creo que va a ser en el Centro de Convenciones. Pero, nada. Otra controversia. De algo que lo único que iba a ser controversial era... que no deja de ser importante, si estábamos pagando demasiado o no estábamos pagando demasiado. Ahora, aparentemente, el issue es que estamos pagando demasiado, según este post de este señor, pero además de eso, está el issue de si se firmó el contrato con las personas con las que tenía que firmarse y si la transferencia de fondos se hizo a las cuentas que se tenían que hacer. Yo no sé qué es lo que pasa, pero este gobierno no es capaz ni tan siquiera de ejecutar exitosamente ideas buenas. Generación de emergencia era una idea buena y necesaria. No la pudieron ejecutar. Miss Universe, hay quien está en contra, hay quien está a favor, pero y en Puerto Rico se ha celebrado en varias ocasiones. Así que, pues, tenemos unos precedentes. Vuelvo y repito, yo no sé si Miss Universe hoy es lo mismo que hace 20 años atrás en términos del impacto a nivel mundial, pero está ahí. Pero lo que puede ser, lo que es, y puede ser una buena idea, por lo menos en este momento da la sensación de que está siendo mal ejecutada. ¿Nos vamos a la pausa? Pues regreso con más luego de la pausa.
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1: Bueno,
0: buenos días Puerto Rico, buenos días isleños, buenos días a todos los residentes de nuestro hermoso archipiélago, siempre incluyendo las islas de Vieques y Culebra. Hoy es jueves ya, 17 de septiembre del 2026. Yo soy Sonia Valentín y acá yo pongo mi voz firme y pensamiento libre siempre al servicio de ustedes para que juntos podamos transformar a Puerto Rico. Así que me toca recordarles cómo usted puede estar en conexión con nosotros a través de todas las plataformas digitales. Así que no importa, usted no tiene que residir en la isla, usted puede estar en cualquier parte del mundo y si se conecta a la internet, puede vernos y escucharnos simultáneamente por las siguientes plataformas. En YouTube, vaya a radioisla.tv. Allí nos están viendo ya simultáneamente y estamos transmitiendo por allí. También puede hacerlo a través de la aplicación de Radio Isla. Se llama Radio Isla Móvil. Y en Facebook va y busca la página de Radio Isla y una vez la encuentre, le da me gusta y la comparte. A mí me puede conseguir como Sonia Valentín entre medios. Eso es en todas las plataformas digitales, así que en X, en YouTube, en Instagram, en TikTok, en todo. Me puede conseguir por allí también en YouTube. Allí búsqueme ahora como Sonia Valentín en tres medios. 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Así que no se pierda esos contenidos. Pero bueno, el día promete y yo voy rapidito a darle fuego a la lata.
2: ¡Fuego a la lata!
0: Mire, las cosas que pasan en este país. La crudita surgió como un impuesto temporero. Sí, la pregunta es ¿cuán temporero y por cuántos años? Porque es que da risa escuchar que era un impuesto temporero. Pero va más de una década que tenemos el impuesto puesto, así, y bien puesto, y parece que no se va a poder quitar y que no se puede quitar y que cada vez que hay un intento, pues la cosa, la marea se revuelca, las olas suben y el país se hunde en su propia realidad, que es la que vamos a discutir ahora. La realidad de el empeño total de todo lo que existe en nuestro... No empeñaron las piedras porque las piedras no tenían valor, pero todo lo demás sí fue empeñado. Para discutirlo nos acompaña Carlos Crespo, presidente del Comité de Centros de Inspección del Centro Unido de Detallistas, Luis Gates, presidente de la Asociación de Detallistas de Gasolina de Puerto Rico, y el economista Vicente Feliciano. Esto será reducir hoy. Buenos días a los tres.
3: Buenos días.
0: Porque realmente el Senado está investigando ahora cómo, si se puede, si no se puede, eliminar la crudita. ¿Correcto?
4: Eso es así.
0: ¿Cuándo se puso la crudita?
4: La crudita se puso para la época del gobernador Alejandro García Padilla.
0: En el 2022.
4: Es
0: correcto. Y se puso una y después se puso otra, ¿no?
4: A los tres meses se hizo la otra.
0: Ajá. Y llegamos al cálculo de que ese impuesto es de ahora mismo como de 15 a 50.
4: No,
0: más o menos. ¿Cuánto?
4: No.
0: 9.
5: Bueno, lo que pasa es que hay que dividir la crudita, la 2, llega a ese cálculo cuando se suman entonces los impuestos sobre los combustibles y sobre el barril del petróleo.
0: Pues claro, exacto, o sea, claro.
5: Pero porque... entre las dos son, como dice Carlos, sobre $30.
0: Por eso, 15.50 básicamente, pero entre las dos llega a más de 30. Pero la realidad es que para que la gente entienda, al igual que uno, que forma parte de este otro parte del planeta del país, donde no tocamos los chavos de nadie, nada más que los nuestros, la realidad es que es, ok, llega el barril de petróleo con un precio que lo compra el resto del mundo. Pero Puerto Rico, una vez entra aquí, tiene este impuesto, ¿correcto? O sea, que es más, que resulta ser más caro, claro, para nosotros.
4: Sí, mira, Sonia, un poquito de historia. La última, antes de Alejandro, la última crudita que se hizo fue la de Rafael Hernández
0: Así Colón. Es.
4: Y llegó a 22 centavos por pulgarón. Luis.
5: Sí.
4: Entonces, después de eso, no hubo más crudita. Puerto Rico, dentro de los Estados Unidos, era el Estado, sino la región perteneciente a los Estados Unidos que más barata tenía la gasolina.
0: Sí, pero la realidad es que era la que más barata tenía la gasolina, pero eso es bien en el pasado. En el presente, la realidad es que sí se impuso la crudita en el 2022, se impusieron las dos.
3: 2012, García Padilla.
0: Sí, García Padilla, 2022 fue recientemente. Perdón. Y dígame, ¿por qué se pusieron?
4: Para, supuestamente, para pagar una deuda a la autoridad de carretera.
0: Claro.
4: De 2.500 millones de dólares.
0: Correcto. Así que deuda de carretera, porque carretera, sepa usted que ya estaba empeñada. ¿Y quién había estado antes que habían empeñado a carretera?
4: decir a María Calderón para acá con y Fortuño.
0: ¿Y quién estuvo antes que Sila? Porque Sila llegó y se empeñó.
4: Bueno, Rosselló.
0: Ah, está bien. No, yo para saber. Yo lo que quiero saber la historia es que la gente entienda la historia correctamente. Cuando llega un gobierno a imponer la crudita, realmente se impone porque la autoridad de carretera estaba totalmente empeñada, endeudada. Y había que de alguna manera salvaguardar aquello. Óigame usted bien, no era para hacer más carreteras. No era para mantener nuestras carreteras, señor economista, no era para eso. Era para pagar lo que ya se había gastado que no podíamos pagar, ¿correcto?
1: Sí, y que en última instancia se pagó, y se pagó vendiendo la casa, porque la autoridad de carreteras finalmente pagó todas sus deudas a base de vender las autopistas. Así que la PR 52, lo demás, y no las vendió, pero las alquiló a muchos años. Así que en esencia.
0: Pero se quedó el impuesto.
1: Se quedó el impuesto.
0: Sí, porque así es esta vida. Entonces, la pregunta, y cuando me estaba confundiendo por el 2022, que pido disculpas, la realidad es que lo que yo estaba pensando era que en el momento en que se pudo haber negociado esto de quitar la crudita, era cuando, en el 2022, cuando se negoció la deuda.
4: Claro. Estamos de acuerdo.
5: Sí, eso es así.
0: ¿Y qué pasó? ¿Por qué no se hizo en ese momento?
5: Lamentablemente se ha seguido comprometiendo ese ingreso de la crudita con otros compromisos del gobierno y no ha habido la voluntad política para tocarlo.
0: Ok, vamos a... Me tocaste el corazón, la voluntad política. Entonces vamos a lo próximo. La crudita ahora, ¿se podría eliminar?
5: Bueno, lo que pasa es que lo que se ha planteado sobre la eliminación de la crudita solamente es la eliminación total y abrupta de la misma, y lo que se sigue hablando por parte del gobierno es el por qué no se puede eliminar. Sin embargo, no se evalúan otras alternativas como eliminaciones escalonadas del impuesto por el primer año, como un 20%, evaluar cuál va a ser el resultado de esa eliminación, porque el gobierno se olvida que el dinero que le dejamos en el bolsillo al ciudadano, ese dólar, ese impuesto que dejamos de cobrar como crudita, se queda como dinero dentro del bolsillo del ciudadano y las empresas, que se vuelve a reinvertir en el gobierno. Uh-huh. Y en las evaluaciones que ha hecho el gobierno se ha aceptado que no se ha hecho una evaluación de cómo ese dinero que entonces vamos a dejar en el bolsillo de las empresas y del consumidor de a pie va a volverse a reinvertir en la economía.
0: En la tormenta perfecta. Tenemos el impuesto a la crudita, el petróleo más caro ahora mismo. ¿Y el aumento de la luz?
1: Sí, la solicitud de Luma para el próximo trimestre es un aumento de 20%. La gasolina y el diésel han estado subiendo bien fuerte. Lo estábamos comentando con Carlos y Luis antes de entrar al programa. Y yo creo que el problema al final del día es algo que tú indicaste cuando estabas introduciendo el programa, y es... ¿aliviaría el bolsillo del consumidor? Sí. Uh-huh. ¿Crearía un déficit millonario? Sí. Son 370 millones, no son pocos.
0: Claro.
1: Entonces, una forma fácil es: mañana aumentamos el IBU 1 punto y pico y eliminamos la crudita. Y Luis tiene razón de cómo es que se está analizando, yo entiendo equivocadamente, la posibilidad de reducir el impuesto, que no es el gobierno, es la Junta de Supervisión Fiscal.
0: Bueno, en este caso. Por eso es que yo traigo a colación el 2022.
1: La Junta de Supervisión...
0: Porque en este caso hay que pedirle permiso a la Junta de Control Fiscal. Sí. Pero en aquel momento era cuestión de negociarlo.
1: Había que... El representante del pueblo de Puerto Rico ante la Corte de Quiebra es la Junta de Supervisión Fiscal.
0: Pues ya está. Está bien.
1: Entonces, en última instancia, estemos claros, y quien no piense que estemos en una colonia que despierte... La Junta de Supervisión Fiscal fue la que negoció.
0: Claro. Y está bien, pero sí, y estemos claros que en la colonia pasó esto, y en los estados y en las ciudades también, y en las repúblicas también se van a la quiebra. En las ciudades, sí, en las ciudades.
1: Y en las repúblicas.
0: ¿Y las repúblicas no?
1: Sí, también.
0: No, yo para estar clara, porque a veces me confundo. Sí. Pareciera que la quiebra es solo para aquí.
4: No. Yo creo que podemos, por lo menos, de las dos cruditas, vamos a eliminar una temporeramente. Y sobre eso vamos a ir trabajando y evaluando.
1: Al final del día
0: lo que usted
1: día
0: no me
1: es,
0: explica, y quiero es, que me explique, a ver si a lo mejor tiene que ver con el estatus. La realidad es, ¿por qué si ya se había pagado la deuda de carretera, verdad? Y la crudita es un impuesto que se pone para poder apalear la situación de la quiebra o superdeuda que tenía Carretera. ¿Y por qué no se elimina cuando se paga? ¿Para dónde se fueron esos chavitos? Si eran para Carretera. ¿Y eso con quién tiene que ver?
1: Tiene que ver con la quiebra y que se determinó que lo ibas a usar para el Fondo General.
0: Ahí
1: son,
0: está.
1: Son 370 millones. Escuchar. Y entonces, y tú tienes razón, eso no tiene que ver nada con status. Porque cuando Argentina quiebra, tiene los mismos issues que tenemos nosotros. Lo que pasa es que no se llama Junta de Supervisión Fiscal, se llama Fondo Monetario Internacional.
0: Internacional. La deuda externa, o sí, como le quieran llamar. Sí. Entonces, realmente, ahora mismo, y es que yo quiero que la gente... Porque estos temas como que se me los enredan. Y los enredan entre política y cosas... Y aquí hay una cosa fáctica matemática que es real y simple. O sea, usted pone un impuesto porque tiene una situación crítica en una agencia. Bien, hasta ahí vamos bien. Bueno, y vamos mal, pero tratamos de resolverlo bien. Entonces logra saldar esa deuda, pero no quita el impuesto. ¿Quién toma esa decisión?
1: ¿Ahora mismo?
0: No, ahora mismo ya sabemos que la Junta. Ajá. ¿Y en el momento?
1: La Junta.
0: Claro. ¿Por qué? Porque estábamos en la quiebra total.
1: Porque estaban negociando.
0: Y si había que negociar de alguna forma, quitar el impuesto de la crudita, pues era esa. Pero claro, yo siempre lo he dicho aquí. Usted escucha el chiquichín, chiquichín, chiquichín. Eso es el gobierno de Puerto Rico. Chiquichín, chiquichín. Eso es un chavito. Cada vez que en las películas uno hacía un poquito de overtime, empezaba todo el crew. Cuchín, cuchín, cachín. Pues así yo oigo el gobierno de Puerto Rico también. O sea, porque sabes que estás llegándote fondos que no fueron destinados al Fondo General. Eran para una situación particular. ¿Esto va a impactar a la gente? ¿La gasolina cada vez más?
5: Bueno, sí, está, el impacto sigue. O sea, ahora mismo vivimos una tormenta perfecta. Tenemos cuatro situaciones geopolíticas mundiales. Tenemos el problema de cierre del estrecho de Hormuz. Tenemos el ataque que hubo al oleoducto de Arabia Saudita que desemboca en el mar Mediterráneo. Tenemos los hutíes amenazando con cerrar el estrecho a través del mar Mediterráneo, que es el homólogo del estrecho de Hormuz. Y tenemos, lamentablemente, la situación que China es un comprador potencial mundial que había suspendido sus compras en los meses de junio y julio, y en agosto se da cuenta de que la situación geopolítica no se ha resuelto, vuelve a los mercados, está comprando 20 millones de barriles diarios en un mercado donde ahora mismo no hay suficiente petróleo para todo el mundo, y eso es lo que ha empujado que los precios del petróleo aumenten tanto en las pasadas semanas.
4: Oferta y demanda.
1: Añade otra, Luis, la guerra en Ucrania. Ah, sí. Con Ucrania está hundiendo buques rusos, está atacando las refinerías rusas, que impactando los precios de la gasolina.
0: ¿Y por qué esto es importante para todos nosotros los mortales? Bueno, porque tenemos acá la situación de que tenemos el aumento del petróleo que no lo controlamos a nivel mundial. Encima de eso, tenemos el impuesto nuestro que sí controlábamos, pero bueno, pues nuestros amigos los políticos no las pusieron. Ahí está. Y encima de eso, va a aumentar la luz, como esto cae en la economía del detalle de la gente. Dígame.
1: Bueno, obviamente, debemos pensar en el precio del petróleo como un impuesto a Puerto Rico.
0: A todo.
1: Entonces, cuando sube el precio del petróleo, sube el precio de la gasolina, pero no es que los detallistas están ganando más. Sencillamente ellos cobran más y tienen que pagar más. Así que ellos... Si algo, y es algo que comentábamos, empeora porque tienen que financiar un monto mayor
0: de compra, porque de, la sí, compra es más de capital. Sí.
1: Así que es un impuesto. Y dólar que la gente tenga que pagar adicional de gasolina y de electricidad. Y entre paréntesis, cuando hablamos de electricidad, no solo estamos hablando de petróleo, estamos hablando de gas natural. El 20% del gas natural viene de... pasa por el estrecho de Hormuz. Eso es un dólar menos que hay para la venta al detalle, bueno, es un dólar menos que hay para ahorros, es un dólar menos.
0: Al final del camino va a aumentar todo, porque es que el comerciante tiene que paliar esto de alguna forma.
4: Sonia, en estos momentos la Autoridad de Energía Eléctrica o Luma o la otra gente que produce
0: o genera, o el que sea, el otro de las tres cabezas,
4: están operando con diésel. Estamos operando con diésel. Y el diésel es sobre de todos los componentes para energizar la planta, es el más caro.
1: Claro, eso es algo importante que está diciendo Carlos.
5: Y un dato importante, un 70%, el aumento en el diésel, cuando tú comparas de un año hacia acá, ha recibido un aumento de un 70% el diésel y un 43% la gasolina. O sea, sí. que
0: el aumento... Y usamos el diésel, que es el más caro.
1: Sí, como dice Carlos, en circunstancias normales, la Autoridad de Energía Eléctrica usa muy poco diésel. Uh-huh. Porque se usan métodos alternos que permiten generar más barato. Como no hay capacidad de generación, como hay, no vamos a llamarlo apagones, relevos de carga.
0: Sí, sí, porque los apagones no existen.
1: Pues como hay esa situación, todo lo que genera electricidad se está usando. Por lo tanto, estamos utilizando máquinas o equipos que en circunstancias normales no la usamos.
0: Mi preocupación con usted es que lo que quiero, hablando en serio con la gente, es que tenemos que prepararnos, porque pareciera que la situación se complica y se complica un poco más. Y verá, yo no quiero ser alarmista, pero sí quiero ser una voz de alerta para los ciudadanos de que, verá, seamos precavidos en nuestros gastos, busquemos la manera de nosotros también tener un poquito de control de lo que necesitamos y no necesitamos, porque la cosa de alguna manera se complica. O sea, si usted sube la luz, yo no veo cómo todo lo demás aumente.
1: Claro.
0: O sea, los precios en el supermercado van a aumentar.
1: Sí.
0: Porque usan neveras y usan toda la electricidad para poder mantener la refrigeración y todo lo demás. Los precios hasta en el salón de belleza van a aumentar porque usa electricidad para darte el blower.
1: Sonia,
0: para
1: es un impuesto todo a Puerto Rico.
0: Es un impuesto.
1: El aumento del precio del petróleo y el gas natural es un impuesto al país.
0: En ese caso, debemos a lo mejor coincidir en que el intento de, por lo menos internamente, ese impuesto que nosotros tenemos adicional, que lo nos hemos impuesto nosotros, lo podamos remover, sería de alguna forma el único vehículo que tenemos para bajar un poco ese impacto.
1: Sí, no. Sí, bajaría el impacto. No, porque si no tenemos una fuente alterna, estamos repitiendo el camino patrón que nos llevó a la quiebra.
0: Claro.
1: Así que todos estamos de acuerdo en que la crudita debe eliminarse. Pero si no hay una fuente alterna de recursos para cubrir eso...
0: Me soplo. ¿Qué fuente alterna de recursos? ¿Qué impuesto más van a poner si lo que falta es el impuesto por la respiración?
1: Pues
0: no. Usted respiró. Pague mis 5 chavos.
4: En una isla que el 80%... depende del petróleo.
0: Es el 33 casi, o qué sé yo, o sea, está loco.
5: Y no, sí, hemos hablado también los problemas que ha causado todo esto con los fertilizantes que se utilizan para las cosechas, uh-huh, de los alimentos que llegan, el problema con el ganado en Estados Unidos, de las carnes, de la importación de carnes hacia Estados Unidos, que también ha causado unos aumentos en la cadena alimenticia. O sea, no es tan solo el petróleo, es decir, te están ocurriendo una serie de factores mundiales que todo está subiendo de precio.
4: La sequía está afectando a los Estados Unidos.
1: Los aranceles. ¿Sabes? El aluminio está subiendo en parte porque los aranceles han subido.
0: Y acá internamente la sequía también nos ha matado. Sí. Porque ha puesto el ganado y los pequeños cultivos que tenemos también en super riesgo. Y a esa clase trabajadora de agricultores contra la pared también. No tienes agua, no tienes alimento.
1: Eso
0: es así de simple. ¿Cómo podríamos... pensando en positivo, ¿qué propuesta se le podría hacer a la Junta que realmente fuera viable desde la perspectiva de ustedes tres para ir bajando de alguna forma? Digo, yo me sorprendo, de verdad, y tengo que decirlo, de que tengamos que buscar, cuando decimos que tenemos que buscar una fuente de repago para eliminar un impuesto, y usted me corrige si lo digo incorrectamente, estamos diciendo que nosotros tenemos esta cantidad de gastos o de lo que sea en el gobierno de Puerto Rico, y que si yo le quito a estos chavitos, la Junta se va a quejar porque probablemente yo vuelva y caiga en una quiebra o no tenga suficiente dinero para pagar todo lo que necesito pagar.
1: Eso es así.
0: La pregunta de fondo es, ¿queremos seguir teniendo esa cantidad de gastos en esta isla? ¿O tenemos que buscar cómo reducir esa cantidad de gastos en el gobierno para poder bajar ese presupuesto total y poder asimismo liberar impuestos y poder asimismo impulsar la economía? Dígame.
1: Esa la tienes complicada.
0: Sí, yo sé.
1: Porque fíjate que sí, una cosa que ayudaría es dejar los gastos donde están. Uh-huh. Que es lo que pasa con las pensiones, uh-huh, que no suben. Pero hay un montón de gente que está diciendo, oye, estoy apretado. Uh-huh. Así que hay hay un esfuerzo entre la población para que el gasto del gobierno aumente para cubrir las pensiones, para cubrir los gastos,
0: sí, por ejemplo. Sí, pero por ejemplo, nosotros tenemos estructuras completas de empleados que se pagan con funciones, de job descriptions de funciones, que no hacen sus funciones no porque ellos no quieran, sino porque se subcontrata. Entonces, en la subcontratación podría haber una ventana, ¿verdad?, de reducción de dinero, porque tienes el empleado. O sea, tengo un abogado interno que pago, por decir que cojo con los abogados. Bendito, bendito sea Dios. Tengo un abogado interno que lo pago allí sentado, que está bien, que ese, ¿verdad?, lo necesitamos en la agencia, pero entonces vengo y contrato una firma externa.
1: Sonia, el problema del gobierno de Puerto Rico no es que los empleados no están, no están trabajando. El problema es que no están siendo eficientes en lo que se hace. Pero en ese sentido, no hay mucho espacio, o no hay el espacio que mucha gente piensa para reducir gastos. El número de empleados gubernamentales per cápita en Puerto Rico es menor que en Estados Unidos.
0: Está bien, pero la realidad es que yo no estoy hablando de reducir empleados. Yo estoy hablando de buscar que las agencias logren que sus empleados hagan el trabajo que tienen que hacer para que no haya que subcontratar externo. Porque esto es como pagar, y digo, los empleados públicos están haciendo su trabajo. Muchas veces es que no se les permite y se subcontrata por conveniencias o lo que sea. No.
5: Eficiencia gubernamental. Uh-huh. Estamos hablando de eficiencia gubernamental.
0: Eso es lo que yo estoy trayendo a colación.
5: Y yo creo que como acto de buena fe de parte de la Junta, al igual que en otros estados de la nación americana, se han suspendido los impuestos parcialmente hasta diciembre. Y han llegado a unos acuerdos de en enero volver escalonadamente a colocarlos nuevamente sobre el petróleo. Yo creo que se debiera evaluar si no se puede eliminar la crudita completa, 1% de la crudita, y ese efecto sobre las arcas del gobierno, porque

0: unas eficiencias, una escala que te permite ahorros. Ahora, ¿queremos otra ronda y eliminar 200, 300 otras escuelas?
1: Bueno, lo que pasa es que y esa pregunta que usted me deja ahí ya para irme, me la pone complicadita. No es que se quieran eliminar escuelas porque no podemos votar gente, pues si votamos gente creamos otra crisis. Así que lo que necesitamos es reestructurar el sistema de educación mirando hacia una dirección, y yo lo he planteado aquí, que es una nueva comunidad, que es la comunidad de 50, 60 plus. Y utilizar esos recursos para dar servicios a esa comunidad que ahora mismo también está corta de recursos.
0: Pero cierro las escuelas.
1: Sí, bueno, mueven las escuelas, pero esos profesores no los vamos a votar.
0: Ah, no, pero entonces, cierro las escuelas.
1: Cierra las escuelas en la medida en que haga falta, ¿verdad? Que ese plantel no es necesario. Perfecto. Pero no es esta, yo no pienso que hay que pensar en remover empleados.
0: No.
1: Es simplemente mirar cómo se reestructura el sistema de forma que sea más eficiente a la población que tenemos ahora. Porque los niños no hay ahora, pero hay muchos envejecientes ahora. Entonces, claro, hay forma de dar servicio en esos mismos planteles a esa comunidad, y en alguna medida nos ahorramos algo cerrando a lo mejor algún plantel que hay que darle mantenimiento. Pero es complicado y yo lo tengo claro.
0: Y estás hablando de ser más eficiente, que es lo que decía Luis, pero va a haber oposición. Sí.
1: No,
0: a
1: de acuerdo. Lamentablemente me tengo que ir. Nos espera el subión de la luz. ¿Usted cree?
0: No, la pregunta con la luz no es si va a subir, no. Es cuánto.
1: Ay, Cristo, no era. Mire, esto no era el calentón. Esto es el calentón, pero no era el verdadero calentón. Pero nada, vamos a ir a una pausa. Soy Sonia Valentín, ya regresamos.
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3: Bueno, ya estamos de regreso. Escucha Radio Isla 1320. Este es el calentón. Acá yo pongo mi voz firme y pensamiento libre. Siempre a servicio de ustedes para que juntos podamos transformar a Puerto Rico. Les recuerdo que vayan y me busquen por allí como Sonia Valentín Entre Medios. Sonia Valentín Entre Medios. Ese es nuestro canal de YouTube. Así que por allí vaya, regístrese y prenda su campanita. De igual forma, quiero darle las gracias a todos los que están ahora mismo ya en vivo viéndonos por acá por el live y nos escriben por el live chat de radioisla.tv y a todos los que nos están viendo por todas las aplicaciones digitales. Así que gracias, gracias por estar ahí y por formar parte de esa comunidad digital. Vamos inmediatamente a lo que se está cocinando.
1: Lo que se está cocinando.
3: Bueno, pasamos de un tema complicado, como es el aumento, bueno, el tema de la crudita y el posible aumento de las autoridades eléctricas, que luego vamos a discutir un poco más en el calentón, a otro tema bastante complicado, que es la Junta de Supervisión Fiscal puso sobre la lupa los fondos que utiliza el Departamento de Educación para cerca de 2.500 estudiantes de educación especial, para que estos reciban servicios en instituciones privadas, porque la escuela pública no puede ofrecérselo. Bueno, y obviamente la pregunta es si esto es una fiscalización necesaria, si podría este proceso poner en riesgo la continuidad de los servicios de estos estudiantes y necesitados de educación especial. Para discutirlo nos acompaña Miguel Rivera, vicepresidente de la Federación de Maestros de Puerto Rico, Juan Dayala de Torres, directora ejecutiva de la Asociación de Educación Privada de Puerto Rico, y Antonio Medina, ex miembro de la Junta de Supervisión Fiscal. Bueno, buenos días.
4: Saludos, buenos días.
3: ¿Por qué la Junta mira esto de esta manera?
4: Bueno, número uno, yo creo que lo más importante que yo quiero llevar como mensaje es que la educación y definitivamente la educación especial son esenciales para nuestra gente. Es esencial que nuestros estudiantes reciban la educación que necesitan, tanto a nivel, ¿verdad?, primaria, secundaria, universidad, y definitivamente la educación especial es esencial porque estas familias necesitan esa ayuda. La Junta, y si leemos la carta que salió el día 16 de septiembre, es muy clara en lo que está buscando. Se están gastando aproximadamente 145 millones de dólares en aproximadamente 2.500 estudiantes. Por lo tanto, cuando miramos esa cantidad de dinero versus la cantidad de estudiantes, lo que la Junta está diciendo es, queremos entender cuáles son las políticas que aseguran la equidad, que sea el mismo servicio a todos los estudiantes. Y hay un issue desde el punto de vista de presupuesto, que es que muchos de los fondos para educación especial en los últimos años se utilizaron de los fondos de COVID. Sabemos que el presidente Trump eliminó esos fondos. Por lo tanto, eso dejó al Departamento de Educación en una situación precaria con respecto a la disponibilidad de fondos. Yo se puedo decir en primera persona que la relación entre el secretario de Educación y la Junta es buena. Cuando yo estaba en la Junta, nos comunicábamos directamente y siempre con mucha armonía. Así que yo lo que veo, y la carta, el espíritu de la carta puntual, es que la Junta se quiere asegurar que la forma en que se está gastando el dinero es la forma más adecuada y que las políticas que están ahí proveen equidad para todos los estudiantes que necesitan estos servicios que le puedan llegar. Y pues también hay una pregunta entre líneas. Si realmente cuando das unos números tan altos como 145 millones, si la forma en que se están gastando es la mejor forma o si hay alternativas, como por ejemplo que el Departamento de Educación cree quizás alguna de esas oportunidades educacionales versus subcontratarla.
3: Y ya que era tan buena la relación entre la Junta y el secretario, ese análisis, ¿ya lo tenía hecho el secretario o el Departamento de Educación internamente?
4: Bueno, en sus comunicaciones el secretario menciona que él ya ha proveído parte de la información, pero volvemos a la carta es muy específica y dice gracias por toda la información que nos ha proveído, pero necesitamos ver las políticas puntualmente. O sea que lo que la Junta está pidiendo es las políticas puntuales. Y hay una lista de políticas.
3: Claro, porque a la Junta le parece, al igual que nos, en verdad que en algún momento levantamos la voz por ello, que teníamos primero muchos estudiantes de educación especial, un número alarmante, preocupante, más allá de el salón de clase, más allá de X o de Y, en términos salubristas preocupante. O sea, y obviamente, y todo el mundo jala para su lado, pero yo lo que digo es qué va a pasar con Puerto Rico si esta comunidad no es atendida correctamente, claro. Y es una población tan grande. ¿Y en 30 años,
4: ¿dónde estamos? Quiero puntualizar que la Junta específicamente, con la revisión final del presupuesto del 2025-2026, añadió fondos adicionales para asegurar que se cubriera ese gap de funding que había en el Departamento de Educación específicamente para educación especial.
3: Educación especial. ¿Quién establece? ¿Están usted desde la perspectiva de la federación? ¿Están bien distribuidos los fondos? ¿Se utilizan correctamente?
0: Pues mira, esto no es un asunto nuevo para comenzar por ahí. Esto es una denuncia que nosotros venimos haciendo en la Federación de Maestros desde hace ya años. Y me parece, o nos parece a nosotros, que esto responde a una filosofía gubernamental que tiene este gobierno y los pasados de ir privatizando. O sea, nosotros siempre hemos dicho, y más con el tema de educación especial, porque como tú bien señalas, esto no es nuevo. Hace años se viene viendo un aumento exponencial, pues lo lógico sería que el departamento fortalezca esa área con los recursos que tiene, en vez de estar privatizando y pagando por fuera, fortalecer, contratar el personal y darle esos servicios en la escuela, que está comprobado que es mucho más económico, ¿verdad? Lo vimos ahí en ese análisis que se hace. Así que nos parece que esto responde a una política, ¿verdad?, de privatización por la cocina. Y nuestra denuncia ha sido que el departamento debe fortalecer. Y esto debe ir también enmarcado en un plan que incluya las universidades, porque hay que adiestrar el personal. Si por sabemos eso, que va aumentando la población,
3: porque es que
0: pues
3: creciendo,
0: tiene que fortalecer.
3: Y esa es una de mis preocupaciones, o sea, cómo el Departamento de Educación ve, ¿verdad?, este crecimiento en esta población. Y no empieza ya, para mí, esto era ya una cosa de espérate, alarma y por él dame la bombilla roja. O sea, vamos a hacer un análisis bien completo de lo que está pasando internamente en nuestros salones, de lo que está pasando en las familias, de por qué tenemos tantos niños de educación especial, cómo se le están otorgando esos, ¿verdad?, ese diagnóstico de educación especial, qué está pasando allí, y que cuando la Junta gritara, decía, no, pero espérate un momentito, no me des instrucciones, Junta, déjame explicarte. Mira, nosotros hicimos todo este estudio porque nosotros, ¿verdad?, estamos claros y somos gente educada, y estamos claros de que ha crecido esta población, y nosotros ya encomendamos un estudio que le voy a someter a usted, Junta, en los próximos 15 minutos, porque este aumento viene pasando desde tanto, y como la gente tiene tanta guerra con la Junta, bueno, pues entonces se la presentaba allí de entrada, casquete, ahí está, ahora díganme ustedes, ¿por qué no pasa así?
4: Bueno,
3: adelante.
4: Reitero que hay comunicación, ¿verdad? Brevemente, hay comunicación. La carta, según yo la vi, no es una carta contenciosa, pero es una carta que dice, por favor, provéeme estas informaciones que necesito por hacer, y vuelvo, la carta es muy clara de que lo que está buscando es equidad para los diferentes estudiantes, pues tampoco es justo que una familia reciba, creo que hay personas que son más de $100,000 por persona, versus otros no tienen.
3: Claro.
4: Entonces lo ideal es que
3: pero yo necesito
4: que
3: la Junta
4: que justa
3: pero
4: para
3: pero
4: todos.
3: Pero la pregunta, pero usted con mucho respeto que fue miembro de la Junta y tal, ¿en serio necesitamos todavía necesitamos que la Junta nos pida estas cosas?
4: Es lo que dice la ley promesa.
3: Ya está.
4: La Junta no tiene la opción de no hacer su trabajo. La ley promesa es clara en las responsabilidades de la Junta, y el trabajo de la Junta y su staff es llevar a cabo lo que dice la ley.
3: Claro. Bien. Pero yo debo tener la respuesta. O sea, aquí todo el mundo viene, y se lo digo porque aquí todo el mundo viene a quejarse de que la Junta es una cosa impuesta, que nos manda, que
4: está
3: por encima, que nos dé esto. Pues mire, viste que le doy instrucciones.
4: Mira lo que pasa.
3: Tú me lo pides y yo, mira, te lo bypaseo. Y tú pides y yo te lo bypaseo. Porque tú no me mandas. Digo, los que dicen que la Junta no los manda, pues pónganse para su número para que no los mande.
4: De acuerdo.
3: Entonces, ¿no?
4: De acuerdo.
3: Pues ese es mi planteamiento. O sea,
4: la Junta es impuesta, claro que sí.
3: Pues ya está.
4: Pero es.
5: Por una razón.
4: No es porque tiene una razón. Aquí no hay una cuestión de si hay o no hay Junta. No nos gusta. A mí no me gusta. Como puertorriqueño, yo digo, no me gusta que me impongan las cosas. Pero es la realidad de Puerto
3: Rico. Ese ha sido
4: Rico.
3: Mi planteamiento desde el día uno con la Junta. Si usted no quiere que la Junta lo mande, tenga usted listo y mire, mándele el informe con un lazo a la Junta. Usted le pone un lacito rojo. Le manda el papel y dice, no, tú me lo estás diciendo ahora, papi, yo ya lo tengo, toma. No, que me lo estás pidiendo ahora, mira, yo ya lo tengo, toma. Sí. ¿Tú no sirves para nada? Toma. Ah, pero cuando nosotros no podemos mandar el folder con el lacito, Y ajá, ¿qué me estás pidiendo? Espérate. Ay, la junta mala, diabólica, me está pidiendo un informe. Un informe que debió haber ocurrido hace un montón de tiempo.
0: Sí, pero lo más fácil es privatizar, lo más fácil es entonces...
3: ¿Cómo lo ven ustedes desde la perspectiva privada?
5: Sí, desde perspectiva de las escuelas privadas, fíjate. Y quiero puntualizar, al igual que mencionó el compañero, la relación entre la educación privada y el secretario de Educación es extraordinaria. Son relaciones positivas y nos comunicamos y nos ayudamos mutuamente en ambos sectores. Pero, por ejemplo, aquí el que piense que las instituciones educativas privadas son un negocio lucrativo está fuera de este mundo. Si tenemos una institución privada que a la cual se le compraron servicios educativos para proveérselos a estudiantes por la razón que sea, porque el departamento no los puede asumir o porque el papá no está conforme con las áreas, por la razón que sea, y esos servicios no se pagan a tiempo, estamos poniendo en precario la salud fiscal de una institución privada, de una empresa privada. Y la continuidad de la ausencia de los pagos en estos servicios puede desencadenar en lo que está pasando
3: históricamente
5: en instituciones que cierran y que no tienen la capacidad operacional.
4: Es muy importante, porque mira lo que pasa, en la medida que el gobierno, sea educación o cualquier otra rama del gobierno, no sea cauteloso en su programación de gastos, en su presupuesto, y se sobrepasen de los presupuestos, hay impactos reales en la economía que se rebotan 2 y 3 veces. En la medida que un suplidor da el servicio y no se le paga, se pone en riesgo la continuidad de ese negocio.
3: De acuerdo, correcto.
4: Ya sea una escuela privada que no es for profit o un negocio
3: que
4: está siendo suplidor del gobierno y se le debe dinero. Por lo tanto, la seriedad con que se deben tomar las finanzas es crítica, la responsabilidad fiscal es crítica, y desgraciadamente lo que vemos es continuamente un gobierno que promulga propuestas que suben los gastos sin decir de dónde vienen los recaudos.
3: Sí, bueno, esta es la historia de la política local. Te ofrezco, no sé de dónde lo saco, pero te lo ofrezco.
5: Si no tienes los fondos recurrentes, ¿cómo vas a asumir gastos recurrentes?
3: En el Departamento de Educación ha estado sumergido en una crisis por rato.
0: Definitivamente, y lo seguirá en la medida que
3: y no aquí vienen las mamás que no reciben servicio, que los niños están en las casas, que bueno, que la crisis es que se ve por todas las esquinas, lamentablemente.
0: Bueno, hay que priorizarlo y hay que establecer, ¿verdad?, valga la redundancia, la prioridad de dónde va a estar el dinero y dónde se va a invertir, ¿verdad? Todos estamos de acuerdo con que la educación es fundamental. Si usted me pregunta a mí, las políticas de la Junta van en una dirección contraria a lo que ha hecho con la universidad. Es un crimen, y de la misma manera el departamento también se han recortado fondos. Pues hay que sentarnos a hacer ese análisis, como usted bien señalaba. Solamente eso,
3: tenemos varias realidades. Yo me tengo que ir, lamentablemente. Le quiero agradecer a los tres que me acompañen, pero la realidad, ¿verdad?, hay menos niños en Puerto Rico.
0: Definitivamente, y es una gran oportunidad para la
4: universidad ha perdido más del 30% de los estudiantes que tenía hace 10 años. Sí.
3: Hay que transformar el país, hay que transformar el sistema de educación. Estamos en, ¿verdad? Yo entiendo la pataleta de todos los lados, de uno y del otro, no de uno, de todos, pero la realidad es que hay una cosa numérica que es real. Hay menos niños en Puerto Rico y tiene que ver de qué manera se transforma el Departamento de Educación. Mi teoría es que no hay que despedir gente. Mi teoría es que hay que reestructurarlo y buscar a dónde dirigimos, para dónde van esos servicios que necesitamos dar, que no tenemos con los mismos maestros. Pero nada, yo me tengo que dar una pausa. Soy Sonia Valentín, este es El Calentón, ya regresamos.
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3: Bueno, ya estamos de regreso. Escucha Radio Isla 1320. Esto es El Calentón. Yo soy Sonia Valentín y acá yo pongo mi voz firme y pensamiento libre al servicio de ustedes para que juntos podamos transformar a Puerto Rico. Así que vaya y búsquenme por allí por YouTube como Sonia Valentín en Tres Medios. Eso es Sonia Valentín entre medios. Eso es en YouTube. Allí se puede conectar y mantenerse, ¿verdad?, de alguna forma al día en todo lo que estamos nosotros subiendo y compartiendo con ustedes durante todos los días. Pero bueno, como me tienen al palo, oiga, se fue, la productora mía se fue de viaje, entonces yo me estoy desquitando. Vamos al bolsillo caliente.
13: Bolsillo caliente.
3: Sigo, me he querido desquitarme, estoy aquí un leech. Imagínense, fuerte, como cuando le sueltan al perrito la cadena. Bueno, Puerto Rico enfrenta definitivamente un posible precipicio, esto es un tema muy serio también, de salud. Si el Congreso no aprueba una nueva asignación federal, los fondos para Medicaid en la isla podrían reducirse hasta un 90%, Cristo, poniendo en riesgo la cubierta, pero sobre todo la cubierta médica de cerca de 1.3 millones de personas. ¿Qué pasa con el plan vital? ¿Qué pasa con los hospitales, los médicos? Bueno, pues de eso vamos a hablar y nos acompaña el doctor Ronald Collazo, médico internista, Daniel Castillo Prat, presidente de la Junta de Directores de la Asociación de Hospitales de Puerto Rico, y el licenciado Alfredo Ocasio, economista y abogado, exdirector de la campaña de Mr. Trump. También, para que sepamos de dónde viene el cortecito. Bueno, buenos días a los tres.
15: Buenos días.
3: ¿Por qué se contempla este recorte de 90% en los fondos Medicaid y esta decisión? ¿Verdad? Un poco yo tengo la historia, pero me gustaría que usted nos explicara.
16: Claro que sí, el asunto de los fondos Medicaid, esto lleva muchos años, uh-huh. Donde son por asignaciones federales a Puerto Rico, específicamente del Congreso. Así que cada cierto tiempo se tienen que renovar esas asignaciones por un proyecto de ley, y ahora estos fondos en estos momentos expiran el 1 de octubre del 2027. Por eso es que hay que estar bien activos para que esos fondos se puedan renovar.
3: Para que estemos claros de las decisiones que toman también nuestros gobernantes, en el momento en que ocurre esta transformación en el Congreso y todo lo que pasó para entrar en los fondos de Medicaid, nosotros pudimos habernos acogido a tener un financiamiento, digamos, por decir una palabra, que no es esa, fijo, comparativo a la ciudad de Nueva York. Pero el gobierno de Puerto Rico decidió que no, que como la asignación era de más dinero, porque nosotros siempre estábamos aquí, es cachín, chin, chin, chin, ¿se acuerdan? que les dije temprano, el cachín. Pues entonces, como era más chavo y lo necesitaban para poder seguir dando el servicio y tal en el momento, pues entonces decidieron irse por esta vía. Y esta vía requiere que cada cierto tiempo hay que ir a pedir chavitos para que nos asignen los chavitos, pero nos la jugamos. Porque entonces ahora estamos ante un gobierno del querido compañero aquí, súper republicano, que le gusta poner la tijera donde no hace falta. Y entonces, ¿qué va a pasar desde su perspectiva? ¿Nos van a dar los mismos chavos?
15: El problema que tiene el gobierno de Puerto Rico es la dependencia de estos programas, de fondos federales constantemente. Y como tú muy bien dijiste, no se acogieron a lo que es una asignación
3: fija.
15: Como ocurre con los estados que tienen una asignación física y automáticamente se les renueva. Puerto Rico necesita pues ir a pedir en un congreso donde no tenemos votos, donde no tenemos representación, tenemos que depender de los demás congresistas que entiendan la situación de Puerto Rico. Y como sabemos, cada dos años los congresistas cambian, vienen congresistas nuevos, no entienden la situación de Puerto Rico, hay que estar explicándose.
3: Eso de que no tenemos votos, yo a veces lo cojo con pinza, porque nosotros tenemos más puertorriqueños en la diáspora que en la isla, no, y esos es, todos eso, votan. Entonces, sí, votan evidentemente,
15: Sonia, pero la realidad es que en el Congreso, que es donde se vota, no tenemos votos.
3: Claro, allí no tenemos votos, eso no, bueno, no lo voy a discutir, pero pues que sepa Mr. Trump que los puertorriqueños votan, no votan en el Congreso, pero votan en las elecciones, y son más de 3 millones dentro de la nación, del territorio. Sí, americano.
16: Casi 5 millones,
3: por eso
15: diciendo que estamos en una situación con el Congreso.
3: No, no, yo nada más levanto la bandera por Congreso, si Trump no se ha enterado.
15: Estas asignaciones las hace el Congreso.
3: Sí, estamos claros.
15: Así que,
3: ¿cómo afecta esto literalmente a los pacientes de cara a un recorte de
17: nosotros
3: esta magnitud?
17: Vimos que recientemente, pues, en unos cuantos años para acá, se hizo una asignación más mayor, ¿verdad? Mayor, hasta lo que fue los fondos de Medicaid. Eso lo que nos vio fue que aumentó por lo menos los pagos a proveedores, ¿verdad? La cantidad. Y casi siempre, cuando viene una disminución de fondos, los medicamentos no se van a afectar mucho. El paciente va a seguir recibiendo servicios. El pago a los proveedores es lo que se va a afectar, ¿verdad? Vamos a probablemente ver una disminución en esos pagos a los proveedores.
3: O sea, que van a volar en canto. Si los médicos se estaban yendo y los laboratorios cerrando y las quiebras en hospitales y tal, estábamos viéndola. Pues mire, se puede esto complicar todavía más, porque en esa negociación que hace el proveedor,
17: sí, no, la contratación te dice cuánto te van a pagar.
3: Espérate, que estás como en paciente. El Congreso, no tienes ni voz ni voto.
17: No, ellos te dicen, tú ajústate a esto, esto es lo que estamos haciendo.
3: No. Con los planes médicos lo que pasa es que el proveedor, exacto, al igual que en el Congreso, correcto, según usted, pero estos son planes médicos, ¿verdad? Que están, ¿verdad? Usted sabe. Pues los planes médicos, el proveedor no tiene ni voz ni voto. A veces se le impone también.
17: Inclusive en el contrato dice a veces, tenemos el término de cancelarlo en cualquier momento.
3: Y se acabó.
17: Sin causa.
3: Sin causa. Sí. A la limpia.
15: Por eso yo siempre he dicho que
3: eso no va a cambiar con la representación del Congreso.
15: Pero la reforma de salud tiene que reformarse. Y tiene que escuchar a los médicos y tiene que escuchar a los hospitales, eso no hay duda. Porque como él señala, cuando hay un recorte de fondos, cuando hay una reducción de fondos, lo que el gobierno busca es que el paciente no pierda los beneficios, pero entonces ¿cómo lo hace? Atrasando los pagos a los proveedores.
3: No, lo disminuyéndolo que hace, literalmente. Entonces usted sepa que hay proveedores, hay médicos aquí que pueden pagar, que le paga el plan médico por una consulta, $3, $6, y eso pasa. $6 por una consulta. Yo lo he visto el cheque.
16: En comercial pero, yo los tengo. Pero es importante, ¿cómo? Saber.
17: Que a nivel comercial yo los he visto. Sí.
3: Por eso.
17: Sí, porque gran parte lo paga el paciente con el deducible y el restante, claro, pues entonces le toca a la seguridad.
15: Yo tengo un amigo mío médico. Se fue de Puerto Rico porque después que sometió todas sus facturas, la compañía de seguro les mandó un cheque por un centavo.
3: Sí, sí, eso pasa. Sí.
16: Eso es un problema, pero yo creo que con esta última asignación de fondos que hemos recibido en los pasados años, se ha mejorado muchísimo los pagos a los proveedores.
3: De acuerdo.
16: Claro, porque ACES tiene la capacidad de distribuir esos fondos. Así que esto hay que seguirlo trabajando, como muy bien dice el compañero, con el Congreso en estos momentos. Entiendo que la gobernadora está ahora mismo allá trabajando, reunido con varios congresistas. Nosotros en la Asociación de Hospitales lo hemos hecho lo mismo. El Senado de Puerto Rico, la Cámara de Representantes. Yo creo que esto es algo que tenemos que trabajarlo multisectorial.
17: Bueno, esto viene todos los años, todo el mundo se une.
3: Le agradezco a los tres que me hayan acompañado, pero sabemos que siempre ha sido multisectorial. Sí. Y verdad, y qué bueno que se unen. Allá también está el comisionado residente, va a estar la Asociación de Hospitales, van a estar las asociaciones de laboratorios clínicos y cooperativas de todos los laboratorios y de los hospitales y de los médicos y de los dentistas, y el rayo que cae también va a estar. todo el mundo está, y es la realidad, porque esto impacta a todo el mundo, a usted en casa, a los proveedores, y a, obviamente incluyendo también los las aseguradoras, a todo el mundo. Así que nada, voy a una pausa. Ay, soy Sonia Valentín, ya regresamos.
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0: Hoy es jueves 17 de septiembre de 2026, las llamas están encendidas, sí, pero se encendieron bien temprano, a las 10 de la mañana. Usted está escuchando Radio Isla 1320, yo soy Sonia Valentín, acá yo pongo mi voz firme y pensamiento libre al servicio de ustedes para que juntos podamos transformar a Puerto Rico. 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Saludo a todos los que están en el live chat. Muchas gracias por los mensajes. Uy, se han botado escribiendo. Hoy están igual que yo. Parece que se fue la productora y nosotros nos soltamos todos, el chat y yo también. 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Y ¿sabe qué? Déjeme ver por acá, me han escrito de todo. Sobre educación, obviamente sobre todo lo que hemos estado hablando desde esta mañana, prendimos esas llamas tempranito, pero ahora sí que viene. ¡Uf! Esto está listo. Ahora sí que llegó el verdadero calentón.
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0: Mire, hay ideas que le hacen a uno soplarse la cara. Pero bueno, hoy se forma el verdadero calentón con Gabriel Casal Nazario del PIB también. Llegó ahí, mira, a la milla llegó. A las millitas, sino casi no llega. Pero bueno, también está por aquí Ralean Oxios del PNP. Y mira quién está aquí.
3: El otro joven.
0: ¿Pero y qué tú haces aquí? Cuéntame.
3: Pues, ya tú sabes, salvando la campana de un par de gente ahí.
0: ¡Ave María! ¡Ave María!
4: Lo más brutal es que la claque salva, ¿verdad? Pues la supuesta claque.
3: Pero espérate.
4: Salva a los que lo llaman claque. Está cañón.
3: No.
0: ¿Cómo es?
4: Sí, porque los que no son claques, los clecas, supone que vinieron aquí.
3: Ni claque ni cleca, papá.
0: ¿Qué?
4: Y vino la claque.
0: ¡Ay, Cristo! ¿Verdad?
4: Yo conozco a Juan Luis, es mi amigo hace mucho tiempo. Yo considero que Juan Luis no es claque, pero como los mismos populares lo llaman claque, bueno, pues...
3: Yo soy
0: Juan Luis Camacho, bienvenido.
3: Siempre.
0: A este segmento... De los jovencitos en la política.
3: Dos buenos compañeros, Gabriel, compartíamos otro panel en otra emisora y Jalían, pues discutimos por las redes sociales.
0: Oye, Gabriel, me tenía asustada, llegaste y no, foto
5: yo
0: finish.
5: Llegué, yo estaba pendiente.
0: Mira, el bombillazo. Mira ahí hay un bombillazo. Luma Energy, ya ustedes todos saben, estamos con esto desde temprano en la mañana, anunció que el negociado de energía de Puerto Rico tiene ante su consideración un aumento tarifario, equivalente a 6.07 centavos por kilovatio. Este ajuste es como un recobro de combustibles. No, ¿qué va? ¿De qué va a ser? Y se revisa cada 3 meses, así que las generatrices están gastando más de lo presupuestado. No, ¿cómo va a ser? Y obviamente, pues durante el trimestre va a haber que trasladar este costo al cliente. No, ¿cómo va a ser? ¿Qué va? Díganme algo.
5: Mira, este es el resultado directo de una política pública que echó para un lado la energía renovable, que a este punto ya está a nivel industrial, los paneles solares a 10 o 15 centavos el kilovatio hora. Y el resultado es una dependencia en el mercado, en combustible que está a la merced de las guerras que quiere imponer el presidente Trump y el líder del partido de la gobernadora, y tristemente una administración local que le rinde esa pleitesía a esa política pública que nada bueno le trae al pueblo de Puerto Rico.
0: Ahí está.
3: Mira, yo... Digamos que es justificable por todo lo que está pasando en el mundo, aunque no debería estar pasando ni queremos que pase, pero a mí me sorprende que Luma sea el portavoz de este aumento cuando no son ellos los que lo piden. Uh-huh. Yo no entiendo que, cuál es la clase de comunicaciones que cogieron de irse a los medios a decir, no, te va a subir tanto y qué sé yo, porque no la entiendo. Gente se ha olvidado de Luma y ahora pues están hablando de Luma. Buena esa, le quedó bien.
0: Pero es porque es que, Juan Luis, yo no entiendo las comunicaciones de esta gente, coincido contigo. O sea, dígame a alguien algo. ¿Por qué no lo comunica quién lo está pidiendo?
3: Bueno, pues...
0: ¿Quién lo está pidiendo? Todos
3: se supone
0: acuerdo.
3: Que genera, porque es el que...
0: ¿Quién lo necesita? ¿Quién lo necesita? Genera.
3: Genera.
0: Que es el que tiene el combustible, ¿verdad? El que lo maneja, el que tiene que generar. Pues no, pues se metió Luma, porque siempre se confunden. Ellos quieren que la gente vea confundida.
5: Tienen esa costumbre.
0: Uh-huh. Yo, sí, pero qué mala.
4: Yo, ¿verdad? ¿No? Yo no defiendo a Luma. La gobernadora hizo una promesa en campaña de que lo iba a sacar. Yo creo que, ¿verdad?, le salió el tiro por la culata. Juan Dalmau dijo que ese mismo día que él llegara a la gobernación iba a salir. Lo mismo dijo Jesús Manuel. Y obviamente probamos de que la promesa que todo el mundo hizo en la campaña, pues no era tan fácil como, ¿verdad?, se estaba prometiendo. Al final del día, y en el día de hoy, nosotros, yo opinando, ¿verdad?, y un poco reflexionando de Luma, yo creo que Luma está haciendo un buen trabajo de comunicación. Ellos están saliendo del panorama. Ellos están diciendo, mira, esto es, pero es por esta razón que yo te estoy cobrando más. Ahora bien, ¿a quién ponen en el juego o quién yo pensaría que debió haber entrado en el juego antes? El gobierno de Puerto Rico. El gobierno de Puerto Rico debió haber dicho, es culpa de Luma. Y que Luma después le echara la culpa a Genera. Y que Genera le echara la culpa a Trump por el combustible, qué sé yo. Pero yo creo que Luma, al adelantarse, lo que se está evitando el tiro de que el gobierno venga luego y diga o salga primero a decir, el aumento de luz está por culpa de Luma. Pues Luma te está diciendo, yo soy el primero que te lo va a comunicar. Y aquí está. ¿Verdad? No estoy defendiendo a Luma, no conozco la estrategia de Luma, pero yo creo que, a diferencia de mis compañeros, yo creo que a Luma le está saliendo bien la jugada, porque yo no estoy escuchando en la calle a la gente peleando con Luma. Yo estoy escuchando a la gente peleando con el gobierno. Y para mí, quien tenía que haber salido primero a fiscalizar a Luma y a decirle a Luma, por culpa de Luma es que vamos a tener el aumento. Pero Luma vino y se adelantó, y ahora pues el juego es diferente.
3: El problema es que cuando tú tienes a Luma saliendo a hablar de eso, la gente lo que ve la factura todos los meses en su casa es el papel de Luma. Luma. Yo siempre he dicho que ese papelito debería tener todos los players que cobran de allí. Genera, negociador de energía, este cargo de este cargo sí, de
0: pero
3: otro.
0: No pueden cambiar el papelito porque se matan pagando recursos por ahí para
3: no,
0: que los defiendan.
3: No lo permite.
0: En vez de, sí, está bien, pero en vez de hacer lo que tienen que hacer, pues tienen muchos recursos por ahí para defenderle y pues gastan chavitos.
5: Pero pues ellos asumieron esa responsabilidad. Ellos sabían que esto podía ser una posibilidad cuando firmaron el contrato con las condiciones que sabemos que firmaron. Ellos se apuntaron, o sea, they signed up for this.
4: Bueno, pero yo no creo que Luma esté asustado con el asunto. Luma no se va. No. Luma no se va.
5: Pero
4: Luma entonces, ¿quién
5: se va
4: tiene que
5: no
4: estar asustado? ¿Quién bueno, no estoy diciendo eso. No estoy diciendo eso. Lo que pasa es que Jennifer González y Juan Dalmau le hubiese pasado lo mismo. Gracias a Dios que no ganó. Porque al menos Juan dijo que el mismo día. Juan dijo el mismo día que llegue se iba Luma. Y bueno, pues nos damos cuenta que no es la misma razón.
5: Luma es porque no han conseguido con sustituto al pueblo de Puerto Rico.
4: Juan lo conseguía. Juan lo conseguía.
5: Propuso un modelo distinto, un modelo público.
4: El PIB lo conseguía, Gabriel.
5: Así es, un modelo público.
4: El PIB lo conseguía. El PIB lo conseguía. ¿Y cuál era el modelo de Juan Dalmau público para entonces resolverlo?
5: Gracias por preguntar.
4: ¿Cómo podía sacar a Luma?
5: Una energía eléctrica distinta, que sea una corporación pública de verdad, no la politiquería que ustedes quebraron después de 30 años de mal manejo.
4: Bueno, ¿y cómo iba a sacar? Exacto. Exacto.
3: Lo que iban a hacer.
4: ¿Y cómo iba a sacar a Luma para traer la energía eléctrica otra vez? Esa es la pregunta, Gabriel,
5: distinto,
4: porque Luma está aquí.
5: Un proceso legal distinto que parta de la fiscalización verdadera. Esto
4: ha
5: tomado tanto tiempo. Esto ha tomado tanto tiempo porque el PNP no ha tenido la capacidad de imponer métricas verdaderas.
4: Lo pueden fiscalizar desde ahora.
0: Mientras esto ocurre, la noticia para nosotros los mortales es lo que no estamos ahí en ese en el mármol blanco. Realmente la noticia para los mortales es nosotros que todo, como lo discutimos anteriormente en el segmento anterior, todo se va a impactar, y cuando yo digo todo es todo, y que estamos sumergidos en una inflación brutal con unas crisis brutales de gente que tiene, ¿verdad?, recursos económicos bien limitados, y encima ante una posibilidad de un recorte de Medicaid, encima tenemos todos los impuestos que tenemos. No se puede quitar la crudita, o se va a quitar o se quita poquito, o se quita un chispito, porque se futurearon también para el presupuesto general los chavos en medio de la negociación de la deuda. Y entonces, pues aquí estamos usted y yo.
3: Uh-huh. Aquí hay que trabajar con sistemas de energía que sean costo efectivo.
0: Pero se ha detenido ese proceso en el gobierno.
3: Bueno, claro, y no quieren hablar, por ejemplo, de energía nuclear. La energía solar es importante, pero necesita un sistema base. El sistema base tiene que ser uno que no aumente el precio. La energía nuclear, 25 años, el mismo costo. Ah, que se tarda 5 años en construirla, pues empiézalo ya.
0: Y claro, uno pensaría, y aquí yo se la doy, uno, y quiero ser justa con el país y con el balance, uno pensaría que la energía nuclear es de esa de cuando mi tío allá era alcalde de Rincón.
3: Y de los Simpsons con pesas
0: y todo. Sí, sí, yo conozco bien la historia, porque mi tío era el alcalde cuando lo instaló quien fuera, que creo que fue la autoridad, o no sé, me acuerdo ahora ni quién fue. La realidad es que eso ya no es así. Uh-huh. O sea, la energía nuclear también ha evolucionado. No es que yo esté a favor de ella, yo siempre he pensado que la energía solar debe ser prioridad, pero ante la situación de la crisis que tenemos, pues hay que considerar varias alternativas, y yo me gustaría practicar lo mismo que practico en casa. Yo tengo poquito, un chispito de dos cosas distintas. Tengo Aluma, tengo unas plaquitas solares que son poquitas, que no me dan para todo, pero me dan para lo que necesito, y cuando necesito un poquito más, tengo entonces una planta de gas. Así que, ¿qué pasa? Si me quedo sin sol, algo tengo con el gas. Si me quedo sin gas, algo tengo con ay, eso sonó feo. Con el sol. Y si Luma se va, pues resuelvo con una de estas dos. Y yo creo que Puerto Rico también debe pensar en tener sistemas que tengan de alguna manera, eso se llama, ¿verdad? No es repercusión, es como que tengan redundancia y que tú puedas, gracias, y que uno pueda decir, bueno, pues corremos con esto más o menos el país y tenemos esta otra redundancia de otra manera. Y por eso incluyo la energía nuclear como algo posible en algún para discutir, claro, digamos.
5: Claro. El problema es que si el PNP, para un contrato de generación temporera, contrataron con alguien que está convicto allá bajo arresto domiciliario, ¿qué nos hace pensar que van a contratar con un ingeniero nuclear y no con alguien que se haga pasar por un ingeniero nuclear? Esto es serio.
3: ¿Cuál es tu solución?
5: Y tendrían consecuencias.
3: ¿Cuál es tu solución? Tienes que meter en el tema.
5: Sacar al PNP, esa es la solución.
3: Ah, okay. Tienes que traer
4: politiquero. Politiquero al fin.
3: Al Departamento de Energía de los Estados Unidos.
4: Politiquero al fin.
3: Ellos los que identifiquen las compañías.
5: Si es parte de la solución, no va a tapar el cielo con una mano.
4: No, pero ustedes la solución es convertir.
5: Bueno, pero es que si son 10 años de mala administración, de regalarle contrato a los panas, de no fiscalizar, pues este resultado, pues hay que cambiar la causa, hay que ser radical en ese sentido, la causa.
0: Bueno, la realidad es que parece que la luz va a aumentar. La pregunta de fondo es ¿cuánto? Si finalmente
3: 48 pesos al cliente base.
0: Imagínate, 48 pesos, loco.
3: 48 pesos mensuales, eso está duro.
0: Eso son casi $50, póngalo como lo ponga para redondearlo. Son 50 pesos al mes, que es que muy bien, es la comida, el almuerzo.
3: Pues imagínate, por ejemplo, un laundry. Imagínate, por ejemplo, una cafetería.
0: No. ¿Sabe? Bueno, ¿saben qué? Yo les pregunto, ¿cómo es que se dice eso? ¿Será que estos dos tienen que irse a farmear el áurea? ¿Así es que se dice?
4: ¿Pero quién es?
0: Vamos a verlo. Se solicita la renuncia. Solicita la renuncia a Juan Oscar Morales, al presidente de Acueducto. ¿Tendrán que farmear ahora?
3: No.
0: Vamos a ver el video. Vamos a ver
6: el
0: video.
6: ¿Sabe que allí el tubo que está roto lo podemos cerrar al frente y atrás? Y hay un bypass que no va a afectar a la gente cuando tengamos que hacer ese arreglo.
7: De parte de nuestro consultor, esa información a mí no se me ha presentado.
6: A esta hora, pues, está bien mal la cosa, entonces, ¿sabes? Estamos bien mal. Si usted a esta hora no sabe las repercusiones que tiene eso allí, presidente, se lo digo para terminar porque ya no... Hágale un favor al pueblo de Puerto Rico. Renuncie a la presidencia de la autoridad de acueducto alcantarillado. Denuncia, sinceramente, ya.
0: Escuchábamos a Juan Oscar Morales pidiéndole directamente, ahí en su carita, al presidente de la Autoridad de Acueductos de Alcantarillado la renuncia.
5: Pero al presidente de Acueductos no le queda mucha hora para farmear. A ese se le acabó la hora hace mucho tiempo. Ay, y solo está por ahí.
0: Hoy
5: solo está ahí porque
0: suelto.
5: Es leal a Jennifer González. Y ella, y por palabras de ella misma, es que él se ha permanecido allí. Él dice que él quería salir, pero ya no lo permite. Así que este sí es el resultado después de la obra de Jennifer González. El país, aquí hay un consenso, un casi consenso, excepto Jennifer González, de que esta persona debe salir del escaño.
0: Lo que veíamos y escuchábamos es de Tele11. Gracias, cortesía de Tele11.
3: Esto va mucho más lejos, Sonia, porque me consta que la Fortaleza está buscando gente para posiciones, porque a gente que conozco los han llamado. Y nadie quiere coger la posición.
0: A ti te consta que han llamado gente y nadie quiere.
3: Este gobierno está tan mal que nadie quiere entrar. Ay, así que por eso no quieren sacar a Josué Colón, no quieren sacar al de Acueducto, no quieren sacar a nadie, porque los 8.000 resúmenes fueron por chojo. O sea, los 8.000 resúmenes parece que los metieron en el supertubo y están esperando que salgan por algún lado.
5: Con la esa fue la avería.
3: Taparon el sistema.
0: Somos creativos.
3: Pero entonces, tenemos este individuo, Luis González, de mi querido pueblo de Yauco. Se crió en un sector de la bajada de Ayubera, que se llama la 50 cuerdas. Había un sector, había una esquina allí que le llaman la esquina de los vagos. Él vivía al frente. Debía quedarse allí donde estaba la esquina de los vagos, que había un montón de hamacas y salir de
0: Acueducto. Pero tú estás hoy bien fuerte, pero ¿cómo hacer? Bueno, así se llamaba la esquina, de
3: sí,
0: verdad.
3: Sí, porque era una esquina de una parcela que no tenía vivienda y entonces había muchas hamacas y los viejitos del barrio se iban ahí a dar la cervecita en la hamaca y qué sé yo qué, y le llamaban en la esquina de los vagos.
0: Y él vivía enfrente.
3: Abelazario, cuando era alcalde, él pidió eliminar eso. Cosa buena que puedo decir, de las pocas que puedo decir. Pidió sacar, bueno, pues un tipo convicto dos veces por conjunción, que puedo decir bien de él. Pidió sacar eso porque afectaba el visual de la comunidad, y entonces pedía que la gente se fueran a trabajar y lo logró en aquel momento. Claro. Pero deberían ponerle una maquita ahora para ver si se va para allá ese jefe.
5: A lo mejor mejora la infraestructura de acueductos, si se hace eso.
3: Probablemente.
0: No renunciando, a lo mejor. Adelante, porque
4: voy para otro. No, yo sinceramente, yo no voy a opinar sobre la. ¿Verdad? No. Pudiera.
0: ¿Tú crees que debe renunciar o no?
4: Yo no soy el que tiene esa ¿verdad? Potestad sobre eso. Yo creo que es la Junta, puede ser la gobernadora. Yo, como Juan Luis, también he escuchado de muchas personas que han estado hablando, ¿verdad? Para
0: ¿y nadie quiere?
4: Hay gente, tal vez, que, como bien dice Juan Luis, no quiere entrar al gobierno. Hay gente que tal vez el dinero que le están ofreciendo no les complace, ¿verdad? Para tomarse el riesgo de entrar a Acueducto. Yo lo que sí creo es que hay un problema más grande. Más allá de una renuncia, hay un sistema operacional que no sirve. Y yo creo que quien sea la persona que venga tiene que resolverlo para que nuestra gente tenga agua.
0: De acuerdo. Y a la única preocupación que a mí me da, ¿verdad? Es como usted tiene una casa que se está cayendo en canto. Y yo no digo que él la conozca. Y yo creo que él se tiene que ir. Esa es mi opinión. Pero sí debería venir alguien. Yo no sé si si Pesquera se queda ahí y le indica a uno. No, pero por lo menos como asesor, yo qué sé, como algo. Porque esto es como llegar a un sitio donde hay muchas vigas puestas para que el techo no se caiga y tú tienes que caminar entre medio de ellas y tú no sabes ni cuál es la que no puedes tocar. Y a mí me parece que el sistema de acueductos está a ese nivel. O sea, un nivel donde hay un montón de cosas que se pueden romper y tú, el que venga nuevo, tiene que entender o tener la asesoría de alguien que le diga, mira, este tubo no lo toques porque huele encanto.
3: El problema lo creo él, porque ese sistema está así hace 40 años.
0: Y funcionaba. Y
3: funcionaba.
0: Ya está.
3: Y había gente que bregaba con el barbuleo y los botaron a todos. O sea, la verdad.
0: Ya está. Pero vamos a escuchar lo que le dijo don Tomás Rivera Chats. No escucho.
8: Y fue él el que le dijo a ella. Y fue él el que le dijo a ustedes que había una rotura, porque ustedes no lo sabían. Eso fue lo que dijo el alcalde, la gobernadora de Puerto Rico. ¿Ella estaba diciendo la verdad?
9: Sí, ella...
8: Bueno, pues entonces, dígame usted la verdad aquí ahora. Dígame la verdad usted aquí ahora. ¿Dónde estamos con la rotura? ¿Y dónde? ¿Quién está a cargo de supervisar la rotura? ¿Quién está verificando si la capacidad de producir agua y de que llegue agua a donde tiene que llegar es los números que correctamente deben estar llegando? Porque si no está llegando el agua y no hay una sequía todavía, y ya ustedes pronosticaron que 3 meses va a haber una sequía, ¿quién es el responsable? Yo sé que es usted. Y todos los que están debajo de usted le responden a usted. Y si no lo sacan a ellos o no lo hacen rendir cuenta, hay que sacarlo a usted.
0: Ahí está. Hay que sacarlo a usted. Y don Tomás también se puso su camisa de Superman.
5: Sí, porque es que el sistema no da para más. Ya después de meses de tratar de justificar este sistema, ya el Partido Nuevo Progresista está a un punto donde tienen que cerrar fila en contra de él por un instinto de autopreservación, no es por alguna otra cosa, de un interés
0: Mira,
5: real por el sistema.
0: Ya está. Esta es la situación. Este señor, yo entiendo, hay que tener una paciencia muy grande para mantenerse ahí aguantando puños y garnatá. Que tienen, tú sabes, valor. Pero bueno, o necesidad.
3: Pero una preguntita breve que hay que hacernos. Hoy anunciaron que el lago Carraízo volvió a niveles de seguridad.
0: Correcto.
3: Ya no hay que hacer
0: bueno, se supone.
3: Dragado.
0: Si hay que hacerlo.
3: Ah, bueno, pues.
0: Siempre
3: entonces,
0: hay que hacerlo.
3: Pues entonces, pues.
0: ¿Tú me estás preguntando a mí?
3: Por eso, pero es que esta administración es capaz de decir que.
0: Con calendario, con regularidad y todas las veces que haga falta, calendarizado, si fuera Sonia Valentín.
3: Pero cuando le quitaron la luz supuestamente a Plaza de América, la gobernadora decía que había generación suficiente. Pero entonces, si hay generación suficiente, no hace falta el contrato de generación temporera.
0: Y yo no dejo mi casa nunca sin que antes esté todo en orden, incluida la cama recogida. Y esas son las cosas que tú tienes que hacer regularmente, ¿verdad? Y lo digo como la disciplina. Claro. Y el gobierno tiene que imponerse disciplina y tiene que empezar a entender que los calendarios existen, que los métodos existen, que hay una metodología que uno tiene que seguir para poder, ¿verdad?, caminar hacia un éxito o por lo menos hacia una sobrevivencia. El universo de las facturas pendientes. ¿Ustedes vieron esto? O sea, hay 3 cuestionamientos públicos del empresario tailandés sobre el presunto manejo irregular de los fondos que está destinando turismo a Miss Universe. Y esto es como si fuera Enchanted Rock. O el otro, ¿cómo se llama el otro?
3: Power Expectation.
0: Power Expectation, Enchanted Rock y Miss Universe. Entonces, todo parece igual, esto es bien loco, porque aquí este también reclama que la otra parte firmó sin ellos haber sido, sin haberlos autorizado la otra parte. Entonces volvemos a un revolú donde el gobierno está metido en una situación de una contratación con un 50%, pero el otro 50% dice, no, tú a mí no me consultaste ni conmigo contrataste.
5: Por eso el problema...
0: ¿Pero qué es lo que pasa?
5: Para mí el problema no es una persona que metió la pata. Si hemos visto este mismo problema desarrollarse a través de distintas agencias, en distintas instancias, sobre cosas tan radicalmente distintas desde la energía a la belleza y al turismo, pues es que hay un problema de fondo, de falta de diligencia. No hay rigor sobre la gestión pública, porque aquí en este caso aparentemente le enviaron los 4.5 millones de dólares a una cuenta que no necesariamente... era la cuenta que estaba acordada, y hay un montón de irregularidades que esperemos que ayer, y entre ayer y hoy, la secretaria o directora de turismo
0: dijo, William Robles,
5: pues esperemos que saquen información sobre cuáles exactamente fueron esas cuentas y a cuáles deberían haber enviado esa cuenta y quién es quien permitió esa comunicación y quiénes son los responsables, porque es que si no conseguimos quiénes son los responsables de estas metidas de pata, pues vamos a seguir y sí, vamos a cambiar.
0: La vicepresidenta del Senado convocó a una reunión de emergencia con turismo y está pidiendo que se presenten, ¿verdad? Entregar al Senado el detalle completo de la evidencia de los 4.5 millones ya desembolsados, de los 8 que ha pasado, resoluciones corporativas pendientes, auditorías de gasto y copias de facturas y así las cosas.
3: Entonces, si
0: ¿qué es lo que pasa? Pero
3: si esos 4.5 se pierden, hay que ponerlos otra vez para que venga el certamen, pues suspendan el certamen. El país se va a caer en cantos, el mundo va a paralizarse, el universo va a conspirar porque no se es Miss Universe.
0: Total, que yo creo que nosotros estamos llamando a traer gente acá sin agua y sin luz y con problemas fundamentales que yo no sé. Ok, vengan a Puerto Rico.
3: Lo que falta es que empiece mi sirve y se vaya.
0: Welcome to Puerto Rico. We don't have water and we don't have electricity, but we really welcome you. O sea, I mean, pero
3: somos,
0: nada.
3: Somos hermosas aunque no nos bañemos. Eso, claro, ese va a ser el mensaje.
0: Claro. ¿Qué les parece?
4: No, al final yo creo, ¿verdad?, que como bien está haciendo la vicepresidenta del Senado, investigar esto, que haya una transparencia, que el pueblo sepa, ¿verdad?, todo. Ahora bien, con el caso de Power Expectation, quiero mencionar algo rápido. Nadie ha mencionado un nombre importante.
0: Dígame.
4: Nadie ha mencionado un bufete importante. Rachel Escalera, Juan Carlos Méndez. Y en la Cámara se habló de cabilderos y se ha buscado cabilderos de todo esto. Esos son los cabilderos. Esas son las personas que decían, vamos a sentarnos a la mesa. Y eso nunca se ha dicho. Ni Osvaldo Carlos lo dijo, ni Josué Colón lo dijo. Y yo creo que esas son las cosas que nosotros tenemos que empezar a darnos cuenta. Que hay unas omisiones que al final el Senado es quien entonces...
0: ¿Y cuál es el problema de esos cabilderos?
4: No pasa nada. Yo, ¿verdad? Yo no estoy adjudicando...
0: porque yo no sé cómo lo otros...
4: Lo que te quiero decir es que no estoy adjudicando nada malo. Lo que estoy diciendo es de que hay una falta de información en todos esos temas que estamos hablando. Y la falta de información es de gente omitiendo la transparencia que al final y al cabo el pueblo de Puerto Rico se merece.
5: O sea, ¿tú me estás diciendo que no va a hacer? Porque el Senado no ha hecho ni una...
4: No, definitivo, ustedes en el PIB no lo van a hacer. Ustedes en el PIB no lo van a hacer.
5: No te preocupes, sabemos que
4: ni Adrián ni María Lourdes van a hacer nada.
5: Claro, porque ellos presiden sus comisiones.
4: Nadie va a hacer eso.
3: Yo creo que te
4: pueden presentar proyectos de ley o también.
5: Lo hemos radicado.
3: Este tema de Power Expectation y la vista de Osvaldo Carlos especialmente, también la transparencia no solamente tiene que ser del gobierno. La prensa también tiene que hacer el ejercicio bien hecho. De momento todo el mundo se desvió del tema porque mencionaron a Sutano y a Perencejo y ¡ay, mira! Son cabilderos y ¡ay, mira! No están registrados, qué sé yo qué, bla, bla. ¿Pero de qué estamos hablando aquí? Estamos hablando de una compañía que firmó un contrato fatulo, que el gobierno lo sabía y de momento se olvidaron de eso porque aquí todo el mundo está tratando de salvarle la escalera al otro y a Osvaldo Carlos y a ¿cómo se llama? A Josué Colón, y de momento quieren embajar a todo el mundo, pero no hablamos del bendito tema. Un contrato con una persona que no estaba autorizado por la compañía, que el gobierno lo sabía, que el
0: ¿quién es responsable?
3: El TPPO y Josué Colón.
5: Sin lugar a dudas, sí.
3: Bueno, ellos mismos, el gobierno. En mi opinión, Josué Colón.
0: ¿Y por qué tú crees que el Senado no va a ver
4: esto? Yo no
0: esto
4: sé. Porque está politiqueando, lleva toda la mañana politiqueando.
9: No ha hecho ni una vista pública, sacaron un informe.
0: Pero él ha dicho que se espera que la Cámara termine.
9: Pues no, él tiene la potestad, decidió pues no hacerlo. Bien, pero

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7: Ya estamos de regreso a escuchar Radio Isla 1320. Este es El Calentón. Bueno, acá yo pongo mi voz firme y pensamiento libre, siempre al servicio de ustedes, para que juntos podamos transformar a Puerto Rico. Pero ¿sabe qué? Les recuerdo que pueden ir a buscarme por allí, por YouTube. Búsqueme en el canal de YouTube Sonia Valentín Entre Medios. Ese es nuestro canal de YouTube. Vaya, regístrese ahora, prenda su campanita y por allí nos mantenemos conectados. Bueno, hemos estado viendo por acá muy activo el live chat, así que de Radio Isla TV. Así que un abracito para todos. Obviamente están comentando sobre todos los temas. La realidad es que trato de leerlos todos a la vez y habló ahí alguien de educación especial, que si era un negocio o no. Los informes del traqueteo, hay mucha gente opinando. Así que gracias por acompañarme y sobre todo por opinar por allí. Ya luego los leo nuevamente. Bueno, ¿saben qué? Vamos rapidito a sudar la gota gorda.
1: Sudando la gota gorda.
7: Bueno, y aquí la pregunta es, ¿cómo un atleta que asegura haber clasificado termina fuera de la delegación de Puerto Rico? Así que Viviana Quintana denunció que el COPUR la excluyó de los pasados Juegos Centroamericanos y del Caribe.

0: Mientras el comité sostuvo que la selección se basó en la proyección competitiva y las posibilidades reales de obtener medallas. Pero bueno, para analizar todo esto, nos acompaña Javier Sabat, analista deportivo. ¿Cómo estás?
1: Saludos, Sony. Saludos a los radioescucha. Contento, feliz de estar aquí compartiendo contigo.
0: Oye, qué gusto tenerte por acá. Soy fan. Así que no me dio tiempo. Estoy solita, así que un poco solía. Y estoy tratando de leer al mismo tiempo, de hacer muchas cosas. Pero te lo tenía que decir. Así que
1: gracias.
0: Qué bueno que estás acá. Mira, cuéntame, ¿cómo en Arroyo y Chola, para los que no somos totalmente conocedores del deporte, qué tiene que hacer un atleta para clasificar en un panamericano, un centroamericano, y ser incluido en la delegación de Puerto Rico?
1: Bueno, el Comité Olímpico tiene, ¿verdad?, unos criterios que utiliza para poder certificar a los atletas que se clasifican a Juegos Centroamericanos, Juegos Panamericanos, Juegos Olímpicos. Desde el 2014, para los deportes que se hacen por marca, el Comité Olímpico estipuló unos criterios específicos que el hecho de estar dentro del ranking de clasificación o tener la marca mínima, no necesariamente la marca mínima que pide el evento, no necesariamente te da esa certificación para lograr para poder participar. Esto no es solamente eso en Puerto Rico, hay otros países, Colombia, Cuba, también tienden a utilizar este tipo de mecanismo para definir sus selecciones nacionales.
0: Y me da curiosidad, entonces, ¿qué otra cosa puede ser más si tú no tienes un empate, ¿verdad? Porque yo pienso que un empate en un deporte, ¿qué otra cosa, cuál es el otro elemento?
1: Básicamente, este criterio que coloca el Comité Olímpico es para pedirle mejor rendimiento a los atletas, porque probablemente uno puede estar dentro del ranking, pero está en la posición número 12, que la realidad del caso es que la aspiración a medalla es bastante complicada, que más bien es para estimular al atleta que tenga un mejor rendimiento y así, una vez participe en el evento que sea, Juegos Centroamericanos, Juegos Panamericanos, tenga opciones reales de batallar por esa medalla. En el caso particular de...
0: O sea, para yo entenderlo, si yo tengo el ranking, okay, y no cualifico automáticamente, porque el COPUR va a decidir y va a decir, bueno, lo que pasa es que aunque estás ahí, estás número 12, tú no vas a realmente tener posibilidad de medalla. Si el próximo año tú estás mejor o llegaste al 8 o al 3... Sí. Pues entonces sí te mando, porque hay posibilidad. Y es no te mando, punto.
1: Sí, mira, no necesariamente, ¿verdad? El Comité Olímpico el 18 de julio subió lo que son las políticas de certificación para los Juegos Centroamericanos. En el caso de Viviana, pues entra dentro de un deporte individual. Uno de los primeros, ¿verdad?, criterios es el atleta debe estar ubicado dentro de las cuatro mejores posiciones de la región, según los resultados oficiales de competencias recientes o dentro del periodo predeterminado. Los resultados deben demostrarse que el atleta está competitivamente cercano al rango de medalla de acuerdo con los tiempos, marca. Bueno, ahí es que vamos con el detalle. También tiene unas evaluaciones especiales, ¿verdad? Estos son los criterios que subió el Comité Olímpico a sus redes sociales. Pues se abrirá espacio para circunstancias especiales, tales como con los atletas con un historial comprobado de medallas que estén en proceso de recuperación de lesiones, en etapas de regreso competitivo, una incorporación estratégica para la competitividad de un evento por equipo o relevo. En el caso particular de Viviana, si uno va exclusivamente a los criterios, al menos los criterios que públicamente, valga la redundancia, publicó el Comité Olímpico, Viviana no debió de haber sido certificada para los Juegos Centroamericanos, a pesar de que ella estaba dentro del ranking de clasificación.
0: Ya.
1: ¿Qué es lo que sucede? Y porque yo, es mi molestia, es que el caso particular de Viviana, habían otros atletas que estaban en las mismas circunstancias de Viviana que sí fueron certificados.
0: Ya. Ahí es que está la controversia.
1: Y para mí, o sea, esta situación que ha generado, ¿verdad?, en las últimas semanas, yo creo que el Comité Olímpico, si hubiese certificado a Viviana, probablemente este tipo de situación pues no estuviesen pasando. Y para poner su justa perspectiva, Viviana se saltó con pértiga. Viviana tiene 30 años, nació el 26 de enero del 96, hoy ubica la posición 304 en el ranking mundial, es 6 veces campeona nacional. La marca que pidió el Comité Olímpico fue de 425. En la región solamente había un atleta que había superado esa marca del 425, o sea, de todas las atletas de salto con pértiga que podían hacerse disponibles para los centroamericanos. Solamente una sola atleta había saltado por encima de la mínima que pidió el Comité Olímpico. El Comité Olímpico, pues, dice que es la federación la que estipula esa marca, pero solamente una atleta la había hecho. Que esa atleta es puertorriqueña. Se llama Alisa Quiñones, que es una súper atleta puertorriqueña. ¿Qué es lo que sucede? Viviana, Comité Olímpico también explica que si tú no hiciste en la mínima, pues tienes que estar entre las primeras cuatro en la región. El 8 de junio cerró la ventana para lograr esa clasificación a los Juegos Centroamericanos. Viviana ubicaba la séptima posición. ¿Qué es lo que sucede? Que esa lista, pues, hay que limpiarla. O sea, hay atletas que están lesionados, hay atletas que no van a participar.
0: ¿Ella subía ahí?
1: No, ahora que voy con eso. El último listado, los Juegos Centroamericanos, subió su lista final de los atletas que iban a participar el 26 de julio. El 26 de julio, la atleta que estaba en cuarta posición, según las proyecciones, era Alisandra Negrete de México, que había saltado 4:10. En ese listado todavía estaba Alisa Quiñones. Alisa Quiñones, según ella escribió en las redes sociales, con bastante tiempo de anticipación había anunciado que no iba a estar disponible para los Juegos Centroamericanos. En estos Juegos Centroamericanos, los eventos de campo, participaron 9 atletas por países. En el salto con pértiga femenino solamente participaron 8. O sea, Alisa Quiñones estuvo certificada para los centroamericanos. Pero ella no llegó a la República Dominicana. En el salto con pértiga femenino solamente hubo 8 atletas participando. Si tú sacas a Alisa con el ranking final que publicó los Juegos Centroamericanos el 26 de julio, el 405, que es la marca de temporada de Viviana Quintana, hubiese ubicado la quinta posición. Por eso, tomando en consideración que Alisa está primera, porque no la han borrado del listado.
0: Pero si ella no estaba,
1: tú sacas a Alisa, es cuarto. Entonces cumple con el requisito de estar entre las primeras cuatro en la región. Y yo creo que hay que aclarar, porque tal vez el Comité Olímpico no lo explicó bien. Ellos, pues, hablan sobre el ranking NACAC, y no es el ranking NACAC, es el ranking centroamericano. Porque cuando uno habla del NACAC, uno está colocando a Estados Unidos y Canadá, que forman parte, ¿verdad?, de la Asociación Norteamericana de Centroamérica y del Caribe de Atletismo. Pero Canadá y Estados Unidos no participan en los Juegos Centroamericanos.
0: Para
1: mí, y lo más que llama la atención, es que la medalla de bronce se gana con 3:90.
0: Que está por debajo de lo de ella.
1: Que ella este año ya había saltado, en el caso de Viviana, saltó 3:90 en una, dos ocasiones. Y el 16 de mayo, que fue su última, la única competencia que superó los 4 metros, saltó 4:05. O sea, con el Season Best, Viviana hubiese ganado medalla de bronce. A lo que yo voy es que si hubo otros atletas, que tal vez uno los puede justificar por el hecho de que tal vez son más jóvenes que Viviana, que en efecto sí son más jóvenes, pero no hay un criterio que diga, pues, si tú no cumples con estos criterios, yo te voy a certificar porque tú eres joven. Yo creo que aquí el Comité Olímpico está fallando en que no tiene claro los criterios.
0: Sí, yo te iba a decir básicamente eso, que yo creo que los criterios están un poquito subjetivos a interpretación, y cuando hay tanto espacio para la interpretación, pues obviamente van a ocurrir cosas como esta.
1: Totalmente.
0: O sea, esto es un error sin cálculo.
1: Totalmente.
0: O sea, no creo ni que haya sido a propósito. No creo, yo creo que haya sido algo, digo, no sé, tú me pestañaste ahí.
1: No, lo que pasa es que yo creo que...
0: pestañaste, no, yo no soy de ese mundo, dime por qué pestañeas.
1: Lo que sucede, yo creo que Viviana ha sido una atleta bastante vocal en su reclamo. El Comité Olímpico había señalado que sí se le había dado un dinero para ella poder hacer su trabajo, y probablemente en efecto sí fue así. Pero, o sea, no hay un criterio que diga, si yo te certifico anteriormente y te di la oportunidad anteriormente, pues no te la tengo que dar ahora. Yo creo que si el Comité Olímpico no tiene claro los criterios que utiliza para certificar a los atletas, pues si tú vas a certificar a un atleta, porque tal vez está en vía de desarrollo, pues tú describes un criterio, mira, está en vía de desarrollo. Y uno de los atletas que certificaron terminó ganando medalla. O sea, tenían que pasar un sinnúmero de cosas en el evento, ¿verdad?, que el atleta participó, que terminaron pasando y tuvieron la oportunidad para alcanzar el podio. Yo creo que toda esta situación que está pasando el Comité Olímpico, básicamente, pues se la buscó por el hecho de no certificar a Viviana. Sí. O sea, no había razón para certificar a Viviana. En el caso del salto con pértiga, es un evento que es muy técnico, y que es cierto, Viviana, no sé si fueron los Juegos Centroamericanos o los Juegos Panamericanos pasados, ella no pasó altura. O sea, ella no hizo marca. Y esto tiende a pasar bastante. Inclusive, nuestro campeón centroamericano de eventos múltiples, Yariel Soto, que uno de sus eventos fuertes es la pértiga, en su primer intento de la pértiga se le partió la pértiga. Uh-huh. Y no fue hasta su tercer intento que pudo pasar altura. Y con esa altura que saltó, que no... ¿verdad? No compara con su mejor altura, fue que termina ganando la medalla. Y en campeonatos mundiales tiende a pasar. O sea que, y no es un evento tradicional. Yo creo que no había razón para no certificar a Viviana.
0: Había que certificar a Viviana.
1: Sí. Uno puede, okay, yo no voy a certificar a Viviana, pues ahí hubo otros atletas que no podía certificar. Claro. Yo no podía sostener la certificación de otros atletas. Certificar a Viviana.
0: Te entiendo perfectamente. O sea, ahí había que haber certificado a todos o a ninguno. Pero nada, básicamente eso es lo que tú estás planteando. Te agradezco que me hayas acompañado en la mañana de hoy. Bueno, quedamos sin tiempo. Súper interesante el análisis, sobre todo la situación en la que estamos discutiendo, porque yo creo que de cara al futuro, esto lo que puede hacer es mejorar esas certificaciones y esa selección.
1: Quiero el resultado del Comité Olímpico. Ha tenido un resultado súper bueno. Sobre
0: me tengo 100. Que ir porque me van a cortar. Ahí está Iraki, que me va a meter, mira, el machetazo. Te agradezco un montón que me hayas acompañado. Me encantó la conversación, así que hasta la próxima. Voy a una pausa. Soy Sena Valentín, hasta el calentón.
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0: Bueno, ya estamos de regreso. Escucha Radio Isla 1320. Yo soy Sonia Valentín. Este es el calentón. Ya ustedes saben que acá pongo mi voz firme, pensamiento libre, siempre al servicio de ustedes. Oiga, vaya por allí, búsqueme en YouTube como Sonia Valentín Entre Medios. Eso es Sonia Valentín Entre Medios. Vaya, regístrese ahora. Prenda su campanita. Y sabe que quiero darle las gracias. Muchas gracias a toda la gente que ya se ha suscrito, que es parte de nuestra comunidad digital, que comenta por allí todo el tiempo y que forma parte de esta conversación abierta. Así que gracias por eso. Y también a todos ustedes que nos escuchan por Radio Isla 1320 todos los días de 10 a 12 del mediodía. Siempre agradecida a ustedes. Bueno, vamos ahora al segmento, mi segmento favorito, que es la cultura encendida.
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0: Bueno, ustedes saben, todos sabemos que hay chistes que no se pueden contar en el trabajo, ¿verdad? Por reglas, por normas y tal. Ni otros que uno no quiere contarlo frente a la familia, sobre todo si hay menores. Y otros que no quieres contar delante de tu mamá o de tu papá por connotaciones distintas que tú, te da bochornito y ahí no quieres entrar. Pues todos esos terminaron reunidos, sepa usted, en lo que es Chistes Prohibidos, un nuevo especial de stand-up comedy para mayores de 18 años. Y para hablarnos de esta función y obviamente del riesgo de hacer un humor sin filtro, está por acá su protagonista, Eric Bonilla. ¿Cómo estás?
5: Saludos. Aquí súper nervioso. Estoy en algo serio. No lo puedo creer.
0: No. Sí, pero no te preocupes, es que yo también soy teatrera. Así que yo, pues mira, bien, tú sabes que yo tengo este sombrero impuesto serio. Bueno, pues porque me he tocado en la vida. Pero la realidad es que el corazón sigue siendo cultural.
5: Sí, por fuera está seria, pero por dentro te ríes,
0: por dentro me río, seguro.
5: Es que de todos nos podemos reír, en realidad. De acuerdo. De todo lo que pasa, aunque sea una tragedia.
0: Y sobre todo de chistes, tú sabes, de la ironía, de esas cosas me da mucha risa.
5: Y tú que estás trabajando casi todo el tiempo con gobierno, tú sabes toda la ironía que hay
0: está
5: en el gobierno.
0: Sobre la piel. Cuéntame, ¿qué aprendizajes tú has tenido de esta etapa de ustedes, los estandoperos, que están allí en Bayamón, ¿no?
5: Estamos en Bayamón todos los meses. Estamos por lo menos 4 veces al mes en el Teatro Pablo Castillo en Bayamón. Allí llevamos ya 1 año y medio haciendo esto, gracias a la gente de Bayamón que nos abrió sus brazos y el municipio y toda esa gente.
0: ¡Qué bien!
5: Y ahora pues vengo con mi propio especial, con mi especial solito.
0: Ya.
5: El corillo estando, pero siempre estamos todos juntos, donde quiera que nos ven, nosotros estamos comiendo todos juntos, jangueando todos juntos. Por supuesto, ellos van a estar por allá acompañándome también.
0: Claro.
5: Pero es una hora mía de yo tirando todos los chistes que a mi mamá no le gustan.
0: Los que a tu mamá no le
5: los
0: gustan.
5: Los que va a ser chistes prohibidos. Los chistes prohibidos para mí son como chistes de tu mamá. Tú no haces chistes de tu mamá.
0: A tu mamá no.
5: A tu mamá no le puedes hacer chistes.
0: No, a lo mejor
5: yo voy a hacer un montón de chistes de mi mamá. Porque es que mi mamá es
0: tu tremenda. ¿Tu mamá es un personaje?
5: Es un personaje, sí. Yo tengo que hacer chistes de
0: ella. ¿Como cuál es un chiste de tu mamá? Ay, ¿se puede decir por aquí?
5: Dios mío.
0: ¿Tendrás alguno que sea como medio fresita?
5: Yo no quisiera decirle a mi mamá, porque es que mi mamá...
0: Dale, tu mamá no. Sí, pues dale, ¿de qué otro?
5: Mentira. Pero mi mamá es tremenda.
0: ¿Chistes de tu mamá? ¿Qué otros
5: chistes? De mi mamá, chistes. A veces la gente le dice, no, de droga no se puede hacer el chiste. Ay, por favor, todo el mundo se mete a Panador por lo menos o algo. Y de político, por supuesto, la gente le tiene miedo a hacerle chistes a los políticos. ¿No? Los políticos también tienen buen sentido del humor.
0: De acuerdo.
5: Y se ríen y podemos hacer chistes de ellos. Y claro, vamos también a hacer chistes prohibidos a los políticos. De Luma también, vamos a romper a Luma. Le hizo hasta una cancioncita a Luma.
0: Ah, ¿de verdad?
5: Le hizo hasta una
0: ¿Cómo suena?
5: Te la canto.
0: Pero con cuidado.
5: ¿Con cuidado?
0: No sé.
5: Chica,
0: no.
5: Pero ¿para qué me invitan? Si me dicen que me ponen tantas trabas.
0: Tú irás que te han protegido ese pip. Por si acaso, no lo sé.
5: Ahora estoy leyendo toda la canción. Dale, a ver, venga. Si yo puse una mala palabra aquí.
0: Venga, por ahí no pasa nada.
5: Mira, esta es la canción de
0: ¿Luma Lumita Lunera?
5: No.
0: Mi canción. Sí, dale.
5: Esa canción dice: cuando llegara la luz a mi urbanización, cuando dejara de irse un montón, camino y no veo, todo sudado, despierto y no entiendo. Cuando llegara la luz a mi urbanización, siempre la misma historia, que la luz se reparará. Ya no tengo memoria de cuando nada estaba mal. La luz se fue una tarde y no volvió a llegar jamás. Y cuando llamé a Luma, nadie quiso contestar entonces. Apagones sin sentido, no entendí cuando me dijo que los generadores no dan más. Se va la luz un ratito nada más. Y ahora Luma quiere seguir aumentando la factura.
0: Ay, yo pensé que iba a seguir la factura. Okay, bueno, pero qué bien, me encanta. Ok, y gracias, fíjate, por eso.
5: Esto es algo que te he escrito hace tiempo y siempre que pasa algo con Luma, como que...
0: Renace,
5: porque es que siempre nos quieren subir la factura. ¿Cuántas veces nos han subido la factura?
0: No, muchachos, esto está brutal, de verdad que sí.
5: Mientras más sigan haciendo, más chistes yo sigo sacando.
0: Esta es la parte de nosotros reírnos y hacerlo de chiste, pero la realidad es que está fuerte porque eso así sigue. Bueno, y tú has hecho muchos... le quiero preguntar, no había visto, no he ido yo a verlos estando, pero me pido disculpas por ello. Pido disculpas por ello porque obviamente me gusta apoyar tanto el teatro y todas las artes, pero pues no he tenido la oportunidad. Además, me encanta la idea de que teatros como el Braulio Castillo, que generalmente pues no tenía una programación constante, de repente el municipio se haya movido a hacer lo que tiene que hacer y procurar que haya una programación constante con ustedes. Eso me parece fabuloso, lo debe replicar otras áreas.
5: Uno de los teatros más cómodos de Puerto Rico. De acuerdo. Nosotros hemos corrido un montón de teatros en Puerto Rico y ese teatro tiene parking gratis. Sí. Tiene barra.
0: Tú sabes que yo me gradué ahí. Mi graduación fue en ese teatro. Mira, entonces...
5: Tiene barra adentro y puedes
0: beber
5: adentro.
0: Todo, todo. Te pregunto, ¿tienes temas que no tratas en humor?
5: No, yo creo que todos los temas se pueden tratar. Yo creo que no hay ningún tema que uno diga...
0: ¿Y cómo tú respondes a la gente que dice? Porque el humor ha cambiado. Uh-huh. O sea, por ejemplo, ya no se pueden hacer chistes raciales, no se pueden hacer chistes de gente con condiciones especiales. Antes se hacían.
5: Bueno, pero ¿tú has adaptado eso? La gente con condiciones especiales se ríen y les gustan los chistes también. Lo que pasa, el problema es que...
0: Pero hay gente que dice que lo que hace es ser dañino.
5: Hay una diferencia entre un insulto y un chiste.
0: Claro.
5: Cuando es un chiste, se va a notar. O sea, se va a notar de que tú lo que tu motivación detrás de lo que tú estás diciendo es hacer reír a otra persona, ya sea a la misma persona de la que estás refiriéndote o a otra.
0: Claro,
5: persona.
0: Pero muchas veces hay que el cuidado que se exige ahora, ¿verdad? En el humor, por lo menos en la televisión y en otras áreas, con por ejemplo, cojo el caso de GLAAD y la comunidad LGBTQI+, es no perpetuar estándares, o sea, no promover el que haya una estandarización de relajar a un prototipo particular.
5: Sí, no, claro, en eso se trata de no caer.
0: Claro.
5: Lo que hacemos es que buscamos esto mismo que nos están prohibiendo, pues nosotros vamos a usar esto como chiste.
0: Muy bien.
5: Eso es lo que nos
0: hace. Y es que el humor ha sido impactado en esta transformación social, bien fuerte, por eso es que te lo traigo. ¿Y qué responsabilidad crees que tienes como comediante ante las audiencias que pueden ser más vulnerables,
5: pues
0: si
5: mira,
0: alguna?
5: Mira, mi responsabilidad como comediante es absolutamente ninguna.
0: Hacer reír.
5: No le hagan caso a ningún comediante. Estamos viviendo una era donde una persona tiene 100,000 seguidores, 200, 1,000,000 de seguidores y le hacen caso a lo que dice esta... ¿Qué importa lo que dice esa persona por más seguidores que tenga? ¡Es un comediante!
0: Hacer reír.
5: Él lo que quiere es hacerte reír. Él no quiere enseñarte nada. Él no quiere decirte nada. Él simplemente quiere hacerte reír.
0: ¿Ustedes hacen stand-up? Stand-up.
5: Stand-up, puro stand-up.
0: O sea, micrófono y ya.
5: Micrófono y
0: para ir para adelante.
5: Hacemos algunas dinámicas, como que ahora mismo tenemos un show que se llama La Tómbola. Ajá. Y lo que a la gente llega, le damos unos papelitos y la gente pone el tema que ellos quieran. Okay. Nos ponen bochinches, traumas, problemas, lo que sea ellos quieran. Y nosotros pues sacamos un papelito, leemos el tema y tratamos de hacer un chiste de
0: eso.
5: Esa es una dinámica que tenemos, pero nosotros hacemos puro stand-up.
0: Sí, es que obviamente el stand-up pues es un género, ¿verdad? Muy, hasta cierto punto... Yo lo descubrí en Los Ángeles, ¿no? En el Comedy Store y en el Laugh Factory. Entonces, después empecé a ver aquí gente que le llamaba stand-up a cosas que yo sentía que no eran stand-up.
5: Todavía pasa.
0: ¿Todavía pasa? Sí. Okay. En el caso de ustedes hacen stand-up.
5: Puro stand-up. No nos salimos de la norma del stand-up, un micrófono y nosotros diciendo nuestras palabras, nada de peluca, nada de sketch, nada de... algo adicional a lo que sea eso, no, eso no pasa.
0: Muy bien. Y cuéntame, ¿cómo llegan ustedes a juntarse?
5: Bueno, nosotros llevamos, yo llevo ya casi 16 años haciendo esto por ahí, de profesional también más de 10, 14 años. La cuestión es que no había una escena de stand-up. Diría, esto es una historia más larga, pero para hacerlo más cortita. Cuando yo empecé a hacerlo fue como que, mira, vamos a hacer stand-up para traer una... Teníamos como un público de un programa de radio que nosotros hacíamos por internet. Y yo dije, pues vamos a reunir a esta gente. ¿Cómo los podemos reunir? Ah, pues hacemos un stand-up sin yo saber lo que era stand-up. Yo lo había visto, pero eso fue lo que yo pensé para traer a esta gente. Y lo hice por primera vez. Y nunca más dejé de hacer.
0: Me parece espectacular.
5: Esto fue lo que yo empecé a hacer.
0: Que lo estén haciendo.
5: En Calle. Si en San Juan no sabían que era estando, imagínate en Calle.
0: Sí, yo quiero desearte mucho éxito. Sé que ya comienzan este fin de semana.
5: Estamos todos los fines de todo, perdón, estamos todos los meses con Estando Pero en Bayamón. Ajá. Pero mi show es el 31 de octubre en el Teatro Braulio Castillo en Bayamón, Chistes Prohibidos.
0: ¿A qué hora?
5: A las 8 de la noche estamos allí.
0: Allí hay parking, allí pueden beber adentro, allí pueden janguear, está en pantalla la información. Así que Chistes Prohibidos, ahí está, mira, Eric Bonilla. Oye, Eric, gracias.
6: Gracias a ustedes por invitarme.
0: Me encantó recibirte y espero que se repita.
6: Gracias, gracias a ustedes.
0: Bueno, ya ustedes saben. ¿Los boletos dónde los consiguen?
6: Ah, boletos en estandoperospr.com. 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Pueden entrar a Pytix directo, Pytix.com, y ahí consiguen los boletos.
0: Muy bien. Bueno, pues gracias por acompañarme. Quiero darle las gracias a todos los invitados de la mañana de hoy. También a ustedes por haber estado ahí de 10 a 12 del mediodía. A la gente que se conecta a través de las plataformas digitales con nosotros también, muchas gracias por estar ahí todo el tiempo fiel y escuchando. Así que nada, yo voy ahora a almorzar. Les deseo a ustedes también buen provecho. Y los veo mañana. Ahora los dejo con Aníbal Sloan en Claro y de Frente.
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14: Saludos, mis queridos amigos y amigas de Radio Isla 1320. Yo soy Anibel Sloan, estoy en vivo en los estudios de Radio Isla para compartir con ustedes estas próximas dos horas, hablando como a ustedes les gusta, claro y de frente. Estoy contenta, estoy contentísima porque pues tengo la bendición de Dios de hacer lo que me gusta, de tener esta oportunidad de entrar a sus hogares, de entrar a sus carros, de entrar a sus computadoras, a sus celulares, para que ustedes puedan escuchar los análisis sobre las noticias más importantes del país y de la manera en que a mí me gusta analizar, desmenuzando la noticia y partiendo desde la lógica. Eso es lo que vamos a hacer hoy jueves. Es jueves 17 de septiembre de 2026. Pasó la mitad del mes. Vayan sacando, desempolvando los árboles de Navidad, las bolas que brillan, los adornitos, Papá Noel, los tres Reyes Magos, esa tradición tan hermosa, tan nuestra, tan puertorriqueña. Vayamos desempolvando las alfombritas que van debajo del árbol, las lucecitas de Navidad, me encantan. Déjeme decirle, la Navidad es la época favorita mía del año. Me encanta la música, me encanta la comida, me encantan las luces, me encantan los regalos, me encanta todo eso, pero sobre todo lo más que me gusta son las reuniones familiares y es la alegría que todos tenemos. Hay que coger monte, hay que ir al campo, hay que coger frito, así que, bueno, pues ya ustedes saben, eso empieza ahora, porque pasó la mitad ya de septiembre, Navidades en septiembre, empiezan. Yo fui antes de ayer, estaba celebrando el cumpleaños de mi hermana mayor y pasé por una tienda y yo dije, ay, miren, ya empezaron a sacar las cosas de Navidad. Eso sí, dije, no, todavía no te acerques a esa tablilla, pero nada, se los digo en el sentido de que el tiempo vuela. Y de que el tiempo es oro, aprovechémoslo. Y que, no, bueno, yo tan contenta, y ahora veo la primera noticia que quiero hablar con ustedes y se le quita la contentura a cualquiera. Porque la primera noticia, que es increíble, que es inaudita, que es que deja a uno impactado, en shock, como decimos en buen puertorriqueño, que Luma anuncia otro aumento en la factura de la luz eléctrica. Yo dije, no puede ser, es que eso no puede ser. Pero ¿cómo la gente lo va a pagar? ¿Cómo los restaurantes, las tiendas, las empresas lo van a pagar? ¿Cómo el trabajador, la clase media que está ahogada, que no puede más con el alto costo de vida, lo va a pagar. Miren, esto es, ya no esto es figurativo, esto es literal a sacar los quinqués. Esto es a sacar los quinqués y a sacar las velas y a sacar las linternas como si no hubiera luz, porque parece que no se va a poder prender la luz. No se podrá prender la luz y volveremos, miren, a los tiempos de antes. Volveremos a los tiempos de poner las sillitas al frente de la casa con los vecinos y ahí, a fuerza del poste de luma si es que prende, a fuerza de la luna llena, a fuerza de la linterna y del quinqué. Porque no va, yo se lo digo en serio, esto no es una broma. Yo no estoy aquí hoy hablando metafóricamente ni figurativamente. Es que no se va a poder prender la luz. Díganme ustedes a mí, las personas de edad avanzada que viven solas en Puerto Rico, que son miles de miles de miles, sobre todo mujeres, ¿ah? Mujeres de 70 años, de 75 años, de 80 años que viven solas, pues tendrán por las noches que tener una lucecita chiquitita en la cocina y otra lucecita chiquitita en el cuarto, y más nada. No podrán dormir con aire acondicionado ya, eso será un lujo. Es más, un super lujo en Puerto Rico dormir con aire acondicionado. Aquí olvídense los pelos rizos, porque los blowers sí que halan de verdad electricidad. Aquí otra vez regresaremos a los pelos rizos y todo frisis por la humedad que hay en Puerto Rico. Aquí olvídense de cocinar en el horno, olvídense del air fryer, esto será prender el barbecue. O sea, nosotros vamos a estar como cuando estamos cuando hay un huracán, que esto es así, a fuerza de quinqué, linterna, barbecue, porque es que aquí no se va a poder prender la luz. En ese país es que nosotros vivimos. Cuando yo escuché ayer a la presidenta de Luma, la nueva presidenta, decir que están pidiéndole ya al negociado de energía otro aumento. ¿Cuántos aumentos van en este cuatrenio que no lleva ni 2 años la administración de Jennifer González? ¿Cuántos aumentos de luz? Es un abuso. A mí no me vengan con excusas de que mira lo que pasa, que el precio del combustible, porque que si la guerra de Irán, porque que si no nos dan los chavos, que si es por culpa de Power Expectations, porque ahora no hay generación, que si es genera, que a mí no me importa. No vengan con más excusas, no usen lenguaje que la gente no entienda y digan, wow, lo que pasa que eso es algo bien técnico, que nadie entiende, y pues dicen que se tiene que subir la luz y lo tenemos que creer por fe. ¿Y por qué no se bajan los salarios ellos? ¿Por qué no se bajan los salarios? Después que ustedes se bajen los salarios, todos esos ejecutivos de Luma, entonces podemos hablar de subir la luz. Después de que dejen de pagar las tarjetas de representación, de viajes, de hoteles, de comida, entonces podemos hablar de subir la luz. Después de que expliquen por qué todos los aumentos que ha habido todavía no les da, cómo es que están administrando, digo, y el gobierno de Puerto Rico, ¿dónde está el gobierno de Puerto Rico? Escuchen este número, escuchen este número. Hoy en día una familia que de julio a septiembre, estamos en septiembre, los últimos 3 meses, de julio a septiembre, pagó de luz $228.59. Esto lo estoy sacando de una información del Nuevo Día. Ustedes saben lo que va a pagar de octubre a diciembre. De este mismo año, empieza el mes que viene, el próximo trimestre, $277.34. Estamos hablando de un aumento de $50 cuando la gente vive con de cheque a cheque, estirando el peso, pagando hoy alguna cosa, dejando de pagar otras para el mes que viene, hacerlo al revés, pues la que no pagué el mes anterior la pago este mes y la que pagué la dejo de pagar. Así vivimos los puertorriqueños. Esto no es un aumento de poca cosa, de $2 ni de 3. Estamos hablando de $50. Y eso que es el que se gasta 228, porque el que se gasta 300, el aumento será mayor. Y entonces uno se pregunta, ¿dónde está el gobierno de Puerto Rico, que es el obligado a supervisar y a fiscalizar a Luma Energy, que es el obligado a defender a la gente, a sacar la cara por el pueblo, por el que no puede más, por el que está ahogado. ¿Dónde está la señora gobernadora Jennifer González? ¿Cómo se ha dicho algo como esto? Y ella, ¿saben dónde está? Pues en Washington. Anoche estaba en una fiesta, en una gala, con un traje largo de brillo, en aire acondicionado, agua caliente en tremendo hotel, con las comidas pagas, con la transportación paga, con escolta. No sé si está el marido, no sé si está Jovín. Y ella ya desentendida. O sea, ¿ustedes creen que un gobernador le tocó a ella? Porque ella es la que está. Y a ella es que hay que mirarla. Que la gobernadora, que se supone que es la que guía al país, la que da las batallas más fuertes por la gente, por el pueblo, por todos los que le dieron su confianza. Mientras aquí la presidenta de Luma, un consorcio privado, está anunciándole al país anoche en televisión nacional, en todo nuestro país se ve, jugando pelota dura, anunciando que acababan de pedir un aumento al negociado de energía y que eso se tiene que aprobar, que empieza el mes que viene, que es astronómico. Que la gente, yo me imagino todos igual que yo, quedamos frente a ese televisor en estado inamovible. Sin palabra. Y la gobernadora estaba en una fiesta en Washington. Con brilloteo. A todo dar. Pasándola bien. Mientras aquí la gente estaba que se le apretó el corazón a todo el mundo. Que se le trancó la garganta a todo el mundo. Que se le hizo un taco en la garganta. Digo, es que no se puede, de verdad. No, de verdad, yo les tengo que confesar esto. Es la primera vez que de verdad, yo me sentí profundamente indignada. Indignada. Es que es más que indignada. O sea, que se me ha movido el piso, porque he sentido el peso enorme del abuso contra el país y contra la gente que menos tiene y contra la clase media trabajadora. ¿Pero hasta cuándo? ¿Pero hasta cuándo? Pero digo, y empecé el programa de esta manera, porque yo anoche decía, no, es que esto no puede ser, es que yo tengo que estar oyendo mal. Y si yo me siento así, pues que yo sé que el país se siente así. Es ya una sensación de impotencia. Y entonces yo digo, ¿y para qué está el negociado de energía? ¿Para qué existe el negociado de energía, señores y señoras legisladores? Para aprobar aumento tras aumento, tras aumento, tras aumento, tras aumento, tras aumento. Para eso existe el negociado de energía. Díganme ustedes a mí, yo solo pregunto, porque cuando uno ve el negociado de energía, que yo les digo, yo conozco a su presidente Edison Avilés, el ingeniero Avilés lo tengo, pienso que es una persona muy, muy profesional, un excelente ingeniero. No estoy hablando de él, estoy hablando del negociado de energía como entidad. La ley que lo creó como un ente de gobierno, ¿para qué? ¿Para qué? Porque lo único que ha hecho, en lugar de ser beneficioso para la gente, para el país, para el pueblo, como se concibió, no ha resultado así. ¿Para qué yo quiero una entidad que lo que hace es, pues solicita aumento Luma, aprobado, solicita aumento Luma, aprobado, solicita aumento Luma, aprobado, así ha sido? Digo, ya es hora de que le diga no. Pero entonces lo que hace el negociado es buscar justificaciones para decirle que sí a Luma. ¿Y por qué no busca justificaciones para decirle que no a Luma y sí al pueblo de Puerto Rico? Digo, porque es que no puede ser. El negociado, que vamos a hablar del negociado cuando lleguemos a Power Expectations. Vamos a hablar del negociado cuando lleguemos a Power Expectations. A ese tema de hoy. Y de todos los días. Pero entonces yo me pregunto. Uno escucha lo que dijo la presidenta de Luma y uno dice, pues nada, aquí el negociado aprobará el aumento. Y dirá, bueno, de 6 centavos no, vamos a hacerlo de 5. Y aprueba el aumento. ¿Y la gente qué?
0: ¿Y la gente qué? Digo, porque, señora gobernadora, busque ese par de millones para empezar a dar subsidios para pagar la luz, porque es que aquí la gente no va a pagar la luz, no va a poder pagar la luz. Bueno, ya no pueden, ya están ahogados y siguen aumentando. Aquí hay algo que está mal de fondo, se los digo. Aquí hay algo que está mal de fondo. Porque se supone que un gobierno existe para atender y solucionar los problemas de sus ciudadanos. Y sin embargo, este gobierno, de la manera en que se trabaja, de la manera en que se administra la cosa pública, el resultado es totalmente contrario, opuesto a la filosofía de para qué sirve un gobierno. Porque quien sale trasquilado, quien sale afectado, quien sale desesperanzado, quien sale oprimido, es el pueblo, es la gente, es el trabajador. Y entonces vamos a esperar, porque yo quisiera escuchar a la gobernadora de Puerto Rico, ¿qué tiene que...? Y no es más nadie, no es más nadie, aquí no tiene que hablar el zar para afuera de Josué Colón, que ya se quedó sin credibilidad, está en negativo. Josué Colón ya no tiene que decir nada. El representante Héctor Ferrer ya le puso el nuevo título, zar de la mentira. Ya no tiene credibilidad, él no tiene que hablar para nada. Él ya de verdad no representa al gobierno para nada. Lo representará de título, pero no ante los ojos de la gente, no ante los ojos del país ni del pueblo. Aquí la que tiene que hablar es la gobernadora de Puerto Rico, porque en su campaña política ella dijo que ya iba a sacar a Luma. Que ella iba a sacar a Luma porque no servía el servicio, habían interrupciones constantes y porque la factura estaba muy cara. Y no ha hecho ninguna de las dos cosas. Ella es la que le tiene que dar la cara al país, explicar esto y no solo explicarlo, detenerlo, buscar alternativas. Pues para eso está. Bueno, y la AAA, habiendo dicho eso, la AAA, ¿por dónde anda la AAA? Bueno, pues la Autoridad de Acueductos y Alcantarillados es otra. ¿Qué tal baila? Lo mismo, miren. Nos informa el líder comunitario Alfredo Cullar, líder comunitario de Ocean Park, que al día de hoy, con todo lo que ha ocurrido, el caos, la crisis del agua en Puerto Rico, la Autoridad de Acueductos y Alcantarillado sigue sin un plan para reducir la pérdida de agua. Cero. No ha presentado nada y sigue además con 56. ¿Escucharon? 56 plazas vacantes en el área operacional de San Juan. Si el problema principal de la pérdida de agua en Puerto Rico son los salideros, si se pierde el 60% del agua, si no tuviésemos esa situación, no hubiera sido necesario el racionamiento. ¿Cómo es posible que con todos los meses que han pasado, la AAA, su junta de gobierno, su director ejecutivo, que se quiere ir, dice la gobernadora, que ya presentó la renuncia, pero que ella no lo deja irse? Tremendo. No hayan presentado un plan para reducir la pérdida de agua. No estamos hablando de ningún plan de metafísica de Harvard. No estamos hablando de un plan para llevar la inteligencia artificial a Júpiter y a Marte. No estamos hablando de un plan para llegar al centro de la Tierra, a lo más profundo del océano, donde el ser humano nunca ha podido llegar. No estamos hablando de cosas difíciles, ni complicadas, ni complejas, ni imposibles, ni que nunca se hayan hecho. Estamos hablando de un simple plan
14: de infraestructura para corregir los salideros en Puerto Rico, que tiene que haber muchísimos planes, modelos, borradores que se hayan hecho en años anteriores, porque este problema no es de ahora, viene de décadas. Aquí hay muchísimos expertos, no estamos hablando de que tenemos que ir a buscar el científico más experto y brillante en la Conchinchina, en el otro, en la otra esquina del mundo. No estamos hablando de nada de eso. Aquí en Puerto Rico hay ingenieros preparados, brillantes, con la experiencia, con el conocimiento. Tenemos una de las mejores universidades de todos los Estados Unidos en ingeniería, nuestro colegio de Mayagüez, la Universidad de Puerto Rico, el recinto de Mayagüez, a donde los viene a buscar la NASA, a nuestros ingenieros. Imagínense ustedes, y no podemos tener en la AAA un plan para el manejo y la corrección del problema de los salideros y de la pérdida de agua en Puerto Rico. Por eso es que la gente dice, pero es que no funciona nada en el gobierno. Esto no es una ciencia. Aquí no hay que reinventar la rueda. Y entonces uno se pregunta, pero ¿y qué hacen allí en esa junta de gobierno de la AAA? Que no hay presidente. Recuerden que el presidente, que era el licenciado Del Río, renunció, se quedó vacante, ¿verdad? La gobernadora no quiso nombrar al vicepresidente, que es el licenciado Rafael López Soler, no lo quiso nombrar como presidente. Y entonces nombró ¿a quién? Al ingeniero Carlos Pesquera. ¿Pero qué pasó? Que eso lleva confirmación del Senado y Tomás Rivera Chats dijo, no, yo no voy a aprobar eso, y no aprobó a Carlos Pesquera porque el proyecto que envió la Fortaleza, además del nombramiento de Carlos Pesquera, incluía otras enmiendas a la ley con las cuales el Senado no estaba de acuerdo. Y ahora mismo sigue la AAA, la Junta de Gobierno, sin presidente y sin el representante de los consumidores, de los ciudadanos y de todos ustedes y mío. Ese representante que es fundamental, indispensable, para que sea justo lo que pasa allá adentro, para que nos podamos enterar de todo, para que no haya ocultismo y secretividad, la gobernadora Jennifer González no lo ha querido llenar esa plaza desde marzo del 2025, que está vacante. Ella no quiere que los consumidores, que ustedes los ciudadanos, que nosotros tengamos un representante en la Junta de Gobierno de la AAA. Bueno, pues entonces, no se sabe lo que pasa allí. Y entonces, no solo eso, el presidente ejecutivo, el ingeniero Luis González, ha dicho, yo me quiero ir de aquí, gobernadora, según dice la gobernadora, yo quiero renunciar. Si una persona que quiere renunciar a cargo de un servicio básico en nuestro país le ha dicho a la gobernadora varias veces, quiero renunciar, y ella no lo deja renunciar. No, mira, aunque a ti no te guste lo que estás haciendo, aunque no sabes hacerlo, aunque ha sido un fracaso, y aunque quieres renunciar, no te dejo renunciar, quédate ahí. ¿Pagando quién los platos rotos? El pueblo de Puerto Rico, la gente. Y entonces ella, en lugar de estar buscando un sustituto, que yo les aseguro que hay muchos que podrían ocupar ese puesto, pero que no lo quieren por, sabrá Dios qué. Pues mientras eso ocurre, ella está allá en la fiesta en Washington, en la gala, con el traje largo, los brillos, las escoltas, el hotel bien pagado por el pueblo de Puerto Rico, aire acondicionado, agua caliente, buena comida, transportación, estadía y pasajes de avión, todo pagado con los fondos públicos, está bien, es la gobernadora, pero digo, yo me pregunto a veces, ¿dormirá tranquila? Y hablo de ella porque la responsable es ella. La responsable ulterior es ella. Y si el gobernador fuera Pedro Pierluisi, pues yo hablaría también de Pedro Pierluisi. Y hablando de Pedro Pierluisi, otro tema que tenemos para el día de hoy. Miren esto, aquí hay una funcionaria pública que fue por lana y salió trasquilada. Y me refiero nada más y nada menos que a la nueva directora ejecutiva interina del COR 3. Ella se llama María L. Marín Colón. El COR 3, que es la Oficina Central de Recuperación, Reconstrucción y Resiliencia. Por eso es que es R3, porque hay tres R's ahí: recuperación, reconstrucción y resiliencia. Y esta nueva directora hizo una conferencia de prensa para decir todo lo que ella había hecho y que ella lo ha hecho mejor que el anterior. ¿Recuerdan el anterior? Eduardo Soria era el anterior y él renunció el 30 de junio de 2026, julio, agosto, septiembre, hace 3 meses. No se supo nunca por qué renunció. Él dijo que era por un asunto familiar, de salud de un familiar. Bueno, hubo muchos rumores de que lo habían despedido, de que tuvo problemas en Fortaleza, de que si Francisco Domenech, que hubo problemas con los contratos del Cor 3. Nunca se supo con exactitud. Se quedó eso, ¿verdad? Como un misterio. ¿Y qué pasó? Que él renunció y entonces la gobernadora designó de forma interina a María Marín. María Marín hizo ayer una conferencia de prensa tratando de destacar sus logros durante 3 meses. Y miren cómo le ha salido el tiro por la culata. El titular que se ha ganado casi a página completa en la página 13 del Nuevo Día es el siguiente: solo se ha usado el 8% de los fondos de reconstrucción. Se ha ganado un titular no negativo, devastador para la administración de Jennifer González.

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2: Bueno, mis queridos amigos y amigas, estoy de regreso. Me están escribiendo, los leo. Sobre muchas cosas en Puerto Rico que están detenidas. Aparentemente no está pasando nada en diferentes industrias en las que antes sí pasaba algo. Así que escríbanme que los leo. Quiero darle la bienvenida a, ha llegado aquí al estudio a un invitado que tengo en la tarde de hoy. Es el ex representante José Cheito Rivera Madera. Buenas tardes, ¿cómo estás?
3: Buenas tardes, licenciada. Muchas gracias. Buenas tardes a todo el público que nos está viendo y escuchando. Y muchas gracias por la invitación.
2: Sí, es la primera vez que está conmigo aquí en el estudio José Cheito Rivera Madera, que fue representante por el Distrito 23.
3: Correcto.
2: Los pueblos, déjame ver si me los aprendí. Okay. Ponce, Peñuela, Guayanilla, una parte de Adjuntas y me faltó uno.
3: Una parte de Yauco.
2: Y una parte de Yauco. Bastante grande ese.
3: Ese distrito. Yo no resulté electo, pero obtuve 14.000 votos. Para que tengan una idea de lo grande que es ese. Hay compañeros que fueron electos con 10, con 11, pero mi número final fueron 14.000 y pico de votos.
2: Ay, fíjense cómo son las cosas en las elecciones. Uh-huh. O sea que hay legisladores ahora mismo que obtuvieron menos votos que usted, sí. Pero como su precinto o distrito, pues estaban corriendo por uno más pequeño, claro. Con menos votos pues salieron.
3: Claro.
2: Ah, mire qué interesante. Sí. Bueno, y entonces Cheito Rivera Madera, como se conoce, es uno de los candidatos, de los 10 candidatos a la Junta de Gobierno del Partido Popular Democrático, que tienen elecciones el 11 de octubre en el Complejo Ferial de Ponce. Y que es la primera vez que el Partido Popular ha abierto esas elecciones para su Junta de Gobierno a todos los

0: populares, no solamente a los delegados o al Consejo General, sino a todos los populares de Puerto Rico. Bueno, pues vamos a hablar primero de... ¿Usted tiene experiencia legislativa?
1: Yo trabajo en el Capitolio a nivel desde que yo tengo 24 o 25 años de edad, en el 97, que fui asesor legislativo del ex senador Bruno Ramos.
0: ¡Ay, Dios mío!
1: Del distrito de Ponce.
0: De acuerdo.
1: De allí paso a ser a la oficina de Jorge Ramos Vélez cuando muere su papá, Jorge Alberto Ramos Comas, que era senador en aquel momento. Él sube, ¿verdad? Gana la elección, jura como senador y me voy a trabajar con él luego. Pasó a la Cámara de Representantes con Ferdinand Pérez cuando fue vicepresidente de la Cámara y después he estado con Cacho Basayo, con Nelson Torres y he estado toda mi vida ligado a,
0: al proceso legislativo.
1: Al proceso legislativo. Y básicamente yo hablaba con unos amigos los otros días que yo siempre me preguntaba, mira, pero nunca me irás a tener que el día de Guayanilla para correr o algo. Y yo siempre me he identificado como una criatura legislativa, ¿verdad? A mí me gusta... crear, valga la redundancia, plasmar ideas que puedan afectar la vida positivamente de mucha gente. Y tal vez los compañeros alcaldes tienen que tener un carácter completamente distinto a eso, ¿verdad? Porque incluso cuando uno es representante de distrito es como un alcalde grande, porque tiene dinero para repartir, hacer otras cosas. Y yo quería enfocarme mucho en el trabajo legislativo porque logramos muchas cosas en 4 años con un gobernador en contra, pero se quedaron proyectos pendientes. Por ejemplo, la segunda vuelta electoral yo la radiqué el 14 de enero del 2021. Eso fue de mis primeros proyectos llegando. Volverle a darle dinero a la Comisión de Auditoría de la Deuda fue mi segundo proyecto. O sea, eran proyectos que iban a impactar positivamente a mucha gente, ¿verdad? Y cuando presento un proyecto de la Comisión de Auditoría de la Deuda es antes del PDA, del Plan de Ajuste de la Deuda, ¿verdad? Que había tiempo para poder verlo, pero el gobernador no le dio paso.
0: ¿Y qué le pasó a usted? ¿Cree que usted perdió el escaño por el hecho de llegar el Partido Popular en tercera posición?
1: Bueno, yo creo que en las elecciones siempre es una mezcla de muchas cosas, ¿verdad? Es de sumo folk fears. De momento, todo lo que sucede, que tú temes que no suceda, puede suceder. O por otro lado, todo lo que tú quieres que suceda, puede suceder. Pues en mi caso, pues quedamos terceros. Tuvimos muchos populares migrando para el lado de Juan Dalmau porque no querían a Jennifer, o para el lado de Jennifer porque tenían miedo de que ganara Juan Dalmau. Por alguna razón, el pueblo nos sacó de la ecuación en ese cuatrenio. Aún así, yo tenía en mi distrito Victoria Ciudadana, Proyecto Dignidad, PIP, PNP y Partido Popular. O sea, yo tenía de todo en mi distrito corriendo. Pero aún así yo gano la elección por 1.200 votos. Pero habían cerca de 4.800 papeletas de votos por correo.
0: Ay, no me diga que usted fue de los que ganó la noche de la elección, pero después perdió con el voto por correo.
1: Si usted hace la matemática y quita ese famoso colegio 77.
0: Exacto.
1: Yo termino ganando por 1.200, 1.300 votos.
0: La noche de las elecciones.
1: La noche de la elección. Pero bueno, así se sucedieron las cosas. Básicamente no era el resultado que esperábamos debido al trabajo que ya había hecho allí y lo que escuchaba en la calle, y los números nos decían otra cosa, pero es que ese intangente del voto por correo nadie lo vio venir. Incluso nos costó, no solamente el mío, nos costó como 6 escaños y no.
0: Pero se pudo corroborar de alguna manera que esos miles y miles de votos por correo que llegaron eran legítimos.
1: Yo le voy a poner un ejemplo a nivel que no se ha discutido, pero que sucedió. Hubo gente que echó su papeleta, que fue y votó a la elección, pero como había pedido voto por correo, estaba fuera de las listas. Pues los mandaron añadidos a mano a votar. Pues votaron añadidos a mano, entonces de donde allí fueron y depositaron su papeleta por correo. Aquí hay gente que votó 2 veces. Pero ¿qué pasa? Cuando el PNP comienza a crear el caos en la Comisión Estatal de Elecciones, que yo empiezo a levantar bandera, que se cumplan los términos. Si no cumplen los términos, va a llegar un momento que va a haber que juramentar a alguien antes del 30, o certificar a alguien antes del 31, y van a contar todo. Precisamente eso fue lo que ocurrió. Llegó el momento en que ya había, estaba sacándose el 31 de diciembre, había que certificar a alguien, inmediatamente cogieron y dijeron, no, pues vamos a abrir todo, vamos a contar todo. Y esos votos, como el que te acabo de decir, pues probablemente lo contaron allí, lo dejaron para lo último.
0: Claro.
1: ¿Y cuántos de esos habrán en Puerto Rico, verdad? ¿Cuántos más? Por ejemplo, Billy Burgos en Santa Isabel peleó por 180 votos la alcaldía y terminó ganando en la noche de elección como por 600 votos, 700 votos. Eso sucedió con Ángel Matos, eso sucedió con Dalmito Ortiz, eso sucedió con Joel Sánchez, sucedió con Migdalia en la senadora de
0: Mayagüez, Aguadilla.
1: Migdalia González, la amiga Migdalia González, un saludo si nos está escuchando. Esas cosas que sí el Partido Popular pudo haber trabajado más ese voto, pues probablemente sí lo pudimos haber hecho, pero de la manera en que se hizo, raya en la ilegalidad por muchas razones, ¿verdad? Pero problema de esto es a nivel que es tan difícil de probarlo, porque básicamente tienes que cogerlos en el acto, porque al final del día ahí se fueron papeletas hasta sin firma de votos por correo. A nivel, te voy a poner otro ejemplo.
0: Mete miedo.
1: A nosotros nos contaron unas papeletas por correo que no estaban dobladas. O sea, si coges la papeleta.
0: Pero ¿cómo va a ser?
1: Sí. Si tú coges la papeleta y tú votas por correo, pues tú tienes que doblar porque la papeleta grande.
0: Claro, porque no cabe en el sobre.
1: Plana.
0: Si no está doblada, uno asume que la llenaron allí.
1: Exactamente.
0: Pero yo me pregunto, porque yo estoy segura que los radioescuchas que nos están escuchando, valga la redundancia, se tienen que hacer esta pregunta. Pero ¿no se supone que allí hay gente de todos los partidos, observadores, y que se forme un revolú y que digan, no, esa no la puedes contar, esa no está doblada, y que se pida una investigación? O sea, ¿no se supone que allí hay gente de todos los partidos para que no pase eso, o si pasa, se cuestione y no se pueda contar esa papeleta?
1: Sí, y cuando había un impasse, ¿quién decidía? La Comisión Estatal de Elecciones, mediante el presidente de la Comisión Estatal de Elecciones. La inmensa mayoría de los impases los resolvió él. Por eso, ¿verdad?
0: O ella, porque no era Jessica Padilla.
1: Exactamente, no, que estoy pensando en las elecciones del 2020, que era el juez de Ponce, que era el presidente de la comisión.
0: Sí, ya sé, Francisco Colomer.
1: Y casi siempre, pues quedaba en nada, porque al final del día, él aplicaba, pasaba la planadora por encima de todo el mundo, y pues vamos a contarlo. Pues los funcionarios del Partido Popular de subir tanto estaban cansados.
0: Claro.
1: ¿Sabes? Humanamente se convierte en un momento como las Navidades, ¿verdad? Humanamente se convierte en algo bien difícil después de mantener toda esa gente allí. Y pues el resultado fue el que se dio. Yo vivo con eso muy tranquilo porque, gracias a Dios, pues yo hago otras cosas en mi vida y mi familia entendió y pues yo tengo un plan de vida establecido. Me puedo desempeñar en otras cosas. Ahora mismo pues yo tengo una corporación que da asesoría a municipios, pero en oficinas de turismo, ¿verdad? Que era la comisión que yo tenía y es donde tengo un diplomado de la Universidad de Anáhuac en turismo. Y estoy ayudando en Ponce, en Guánica, en lugares que yo sé que necesitan que tienen mucha actividad turística, que necesitan mucha ayuda de programas innovadores, ¿verdad? De todo lo que está sucediendo en eso, en México, en Colombia, en otros lugares donde el turismo ha hecho un boom bien grande. Pues entonces estamos buscando modelos para traer de aplicar
0: bien
1: en Puerto Rico.
0: Qué bien, mirando lo que hacen otros.
1: Claro.
0: Y para replicarlo en
1: claro,
0: Puerto Rico.
1: Claro.
0: Porque Puerto Rico, imagínense todas las alternativas y opciones que tenemos nosotros para hacer cosas de turismo.
1: Es bello.
0: ¿Ves?
1: Es espectacular.
0: Tenemos, Puerto Rico lo tiene todo.
1: Una gran oportunidad.
0: Menos un gobierno eficiente, que no me refiero a Jennifer, esto pasa hace décadas, que no sé por qué las cosas no acaban de engranar. Pero bueno, estamos hablando del de Jennifer y cuando regresemos quiero hablar, ya que usted conoce tanto del proceso legislativo, vamos a hablar de las vistas ante la Cámara de Representantes de Power Expectations, lo que dijo Osvaldo Carlos, lo que va a pasar ahora y una noticia que yo les voy a compartir a ustedes y que se van a quedar en shock. Regresamos, quédense con nosotros.
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2: Ya estamos de regreso. Yo soy Aníbal Sloan en vivo, hablando con el ex representante José Cheito Rivera Madera. Quiero decirles que en la pausa, además de hablar con el ex representante, cosas muy interesantes, les voy a decir una de ellas. Estuve leyendo sus mensajes a través del Facebook Live de este programa. Recuerden que nos pueden escuchar, pero también nos pueden escuchar y ver en vivo a través de las plataformas de Radio Isla 1320, entre ellas el Facebook Live de este programa, donde si me escriben, trato de leerlos en la pausa. Así vamos, el señor Ruiz, ¿qué nos dice? Si sigue aumentando el costo de vida, vamos a tener que posponer las Navidades. ¡No! ¡No, no, no! Hasta ahí, señor Ruiz, que es mi época favorita del año. Lo que pasa es que vamos a tener, ya usted sabe, que bajarle la intensidad a las Navidades. Pero las Navidades, pues, ya saben que tienen otro significado también muy espiritual, en el que se celebra, para los católicos y otras religiones, se celebra el nacimiento de su Salvador. Bueno, el señor Castro Junior, buenas tardes, licenciada, escuchándola, gracias. Un abrazo desde aquí, desde Atorrey, Puerto Rico. La señora Jensa, una fiel radioescucha de este programa. La presidenta de Luma ganando al menos $650,000 al año. El señor Ruiz nos pregunta, la pregunta es ¿qué hace el gobierno para contrarrestar esos aumentos? La gobernadora paseando con Jobin. La señora Rivera, creo que es la primera vez que nos escribe, dice qué desastre este gobierno. Dice el señor Mercado Cruz, Jensa por lo menos es boricua. Eso es verdad, ese punto se los damos, pero que no nos aumente la luz más. El señor Román, esa es la ventaja de trabajar en compañías privadas. Bueno, todo en la vida tiene sus pros y sus contras, pero no importa, no nos podemos olvidar de nuestros compatriotas que trabajan en el gobierno de Puerto Rico. El señor González, ningún expresidente de Energía Eléctrica se ha ganado lo que esta presidenta se está ganando, más de 500,000 por año. Ah, bueno, eso es cierto, eso es cierto. Y hay otro comentario que ese... Como tiene un insulto, pues no lo voy a leer. Puedo leer algo que esté en contra de lo que yo digo, pero dígalo respetuosamente. Si lo dice respetuosamente, lo leo. Si no, queda ignorado. Bueno, en la pausa estaba hablando con el ex representante Cheito Rivera Madera, que se dedica, ¿verdad? Él dirigió la Comisión de Turismo, es muy conocedor y experto en ese tema. Se dedica a trabajar también en esos temas y me estaba hablando de Miss Universe. Y entonces le dije, vamos a hablar sobre eso. ¿Cómo es eso que me dijo?
3: Esta mañana yo escuchaba al presidente del Senado decir que lo que está sucediendo con Miss Universe va a ser Power Expectation, segunda parte.
2: Ay, esas son palabras, o sea, mayores. Power Expectation, parte 2.
3: Digo, y nosotros podemos argumentar y tal vez, ¿verdad?, podemos coincidir en que el presidente del Senado tiene una agenda política brutal porque quiere ser candidato, ¿verdad? Pero tiene razón en eso que acaba de decir. Y es porque hay que, por alguna razón, a nivel, en este país... Todo el mundo se zapatea las responsabilidades después que firman contratos. Es interesante, porque vamos un poquito más atrás. Whitefish. Cuando firmaron Whitefish, que ese es el mismo problema que vamos a tener con Power Expectation, nadie ha hablado de eso, pero te lo menciono ahora. Whitefish, cuando buscamos Whitefish en internet, cuál era la página, era una compañía de dos personas que básicamente se dedicaban a buscar contratos por ahí, después subcontrataban y contrataban cosas. Pues eso es lo mismo Power Expectation. Power Expectation, si tú no miras, lo que tiene es una persona en su página. Y su proyecto insignia es Puerto Rico. O sea, que es una compañía que sabe que se creó para esto, y que contrató o subcontrató a otra compañía que sí uh-huh. trabaja con el asunto. Pero ¿qué pasa? La compañía que contrataron, el firmante, que al final del día dice que él no firmó, tiene un billete electrónico puesto por los federales porque estaba bregando con criptomonedas. Increíble. Pues entonces ahora se está argumentando por el presidente del Senado que sucede lo mismo en Miss Universe, porque hay 4,000,000 de pesos que no saben en qué cuenta está. Y si esos 4 millones de dólares que no saben qué cuenta está, y que está vinculado a una persona de nacionalidad mexicana que tiene vínculos con el bajo mundo, que ha estado acusado y de básicamente narcotráfico y un montón de cosas más. Entonces la pregunta es, ¿nadie en Fortaleza hace un poquito de due diligence antes de...? Hay una cosa que se llama KYC, Know Your Customer. Lo menos que puedes hacer es hacer un research sobre quiénes son las personas que componen esa gente que tú le vas a dar tantos millones de dólares. Porque Power Expectation, yo escuchaba una de las teorías...
2: A menos que lo sepas.
3: Claro, una de las teorías más locas que yo he escuchado sobre lo de Power... Sobre lo de Power Expectation es que dice... Alguien dijo, no, pero eso no era un tumbe, porque eso nunca se materializó. Y además, si ellos no brindaban el servicio, no se le iba a pagar. Eso es falso. La mayoría de los contratos en Puerto Rico siempre tienen una cláusula de adelantar chavos por alguna razón. Ya sea porque van a... Y vamos más aún. Con ese contrato, yo podía ir a cualquier banco en cualquier parte del mundo y decirle, necesito 50 millones de dólares para empezar a construir. ¿Y cuál es tu garantía? Ah, mira, a mí me acaban de firmar un contrato de X cantidad de dinero. Esa es tu garantía. ¿Y de quién era el contrato? Del gobierno de Puerto Rico. ¿Contra quién ese banco iba a empezar a girar? ¿A quién ese banco iba a buscar? ¿Contra quién ese banco iba a buscar explicaciones? Bueno, ese tipo de cosas no se hablaron en la vista, pero están allí. Porque es que no puede ser que sigamos firmando contratos a lo loco. Miss Universe, 3.8, casi 4 millones de dólares, que no se sepa en qué cuenta está.
2: ¿Y a quién se lo dieron?
3: ¿A quién el gobierno de Puerto Rico se lo dio? ¿Y quién es esa persona? ¿Esa persona tiene el expertise para hacer eso? ¿Cierto?
2: Pero yo le voy a hacer una pregunta. Si a mí me pasa una vez que yo firmo un contrato con un convicto, con una persona que está cometiendo fraude, con alguien que no he investigado quién es, sale a la luz pública. Ok, se supone que uno aprende, ¿verdad? Que uno no se tiene que dar dos veces con la misma piedra. Pero después pasa que vuelvo y lo hago. Y después pasa que vuelvo y lo hago. Entonces, uno, yo creo, no es momento de uno preguntarse, ¿pero será que esto es un patrón? Que yo creía que había sido por negligencia, pero es por diseño.
3: Y es por diseño por una razón. Y es porque responde a cabildero.
2: Exactamente.
3: Responde
2: por ahí a, yo iba, por ahí yo iba.
3: Responde a gente que tienen que pagarle favores. Y la gobernadora, en vez de hacer el due diligence, está descansando en que esa gente le está diciendo la verdad. Porque, interesante leer el nombre de Alfredo Escalera en el asunto de Power Expectation. Yo no sabía quién era. Osvaldo Carlos le dieron una para que hablar, ¿cómo es? Una para que hablar, hay que darle ahora siete para que se calle. Porque la realidad es que todo el mundo allí, tiró todo el mundo al medio, este era el cabildero de tal lado, este era el cabildero de tal lado. Oye, y vamos, para aclarar, hay universidades que dan clases sobre lobbyists, sobre cabildero, sobre cabildeo. Es una, probablemente en Estados Unidos más que en ningún lugar del mundo, es una profesión, literalmente. Pero eso no es una profesión para que robe, o no es que te dé una llave para tú ejercer presiones y que te paguen favores políticos. No se trata de eso. Se trata, pues de representar a alguna compañía. Pero que es interesante, porque después Alfredo Escalera dice que no era cabildero, que era un asesor comercial o algo así fue el nombre que le pusieron. Era un cabildero. Y era un cabildero que le había levantado chavos a la gobernadora y un montón de gente del PNP. Y obviamente le pagaron aprobando un contrato que no, a todas luces no cumplía con los requisitos. Porque ese empeño que tenía Josué Colón, que en ese chat que él mismo hizo de 8 personas, que básicamente por poco se mete dentro del teléfono y empieza a bofetear a todo el mundo para que filmen.
2: Los amenazó hasta de ir presos.
3: Eso es una locura. Y eso que tú acabas de decir es bien importante, porque es el jefe de la autoridad de las alianzas público-privadas y el sal de energía de Puerto Rico en un chat que él mismo hizo, diciéndole a la gente que está allí, si tú no haces esto, te voy a meter preso. Eso es intimidación, eso es coerción. ¿Verdad? Y lo está haciendo con la anuencia de Fortaleza. Porque él dice que era porque había que cumplir con la política pública de la gobernadora. Me dice, no, chico, pero ¿sabes lo que pasa? Que la política pública era para cubrir una generación de emergencia. Y ahora la tenemos. Pues y la emergencia se acabó la política pública. Porque es que ahora no tenemos a nadie que lo esté supliendo. Así que yo creo que más que dejar que suceda o vamos a hacer un poquito, darle un poquito de gabele, decir que mira, no es que se quieran robar los chavos, mínimo la incompetencia es grasa, o sea, mínimo la ineptitud que gira alrededor de todo lo que está haciendo la Fortaleza es sin precedentes en Puerto Rico, porque estamos hablando de 6 billones de dólares que iban a regalar básicamente.
2: Yo creo que los legisladores tienen que tomar cartas en este asunto, además por lo que estabas diciendo, de qué es un cabildero. Porque los cabilderos, se supone que, para que ustedes vean, hay un refrán que dice, el que hace la ley hace la trampa. Pues miren lo que yo les quiero decir. Se hacen unas leyes para regular a los cabilderos en Puerto Rico, se hace hasta un registro de cabilderos, y entonces basta con que una persona diga, ah, no, es que yo no me considero cabildero, y se pone el nombre, yo lo que soy un asesor comercial. Y pues, simplemente porque a esa persona, motu propio, esa misma persona, ese mismo personaje, ese mismo personaje dice, no, a mí no me aplica esa ley porque como yo digo que no soy cabildero, que yo soy asesor comercial, pues ya está, no me aplica. ¿Pero qué es esto? O sea, ¿pero qué locura es esta? O sea, porque la propia persona dice, es que yo no me considero cabildero, por eso no me registré, pero está haciendo funciones de cabildero. Y entonces dice, no es que, y la empresa dice, no es que yo no contrate un cabildero, yo contrate un asesor comercial y ya, y basta. Ah, pues está bien. Está bien, pues entonces no le aplica, no hizo nada malo, porque como él mismo dice que no es cabildero, se puso otro nombre, no le aplica la ley. Pero ¿y en qué país vivimos? ¿Qué locura es esa?
3: Es como tú bien dices, es un subterfugio, es darle la vuelta a la ley. Entonces, ¿para qué la hacen? ¿Para qué la aprueban? Si no van a ejecutar. Porque hay cabilderos que están registrados en la Cámara y en el Senado, y hay cabilderos que se tienen que registrar para ser cabilderos en el Ejecutivo.
2: Pues entonces los que cumplen con la ley son los que peor salen. Correcto. Fíjate en el sistema que vivimos. Los que cumplen con la ley, que sí se registran, que todo el mundo sabe que son cabilderos, que están ahí en blanco y negro porque ellos cumplieron con lo que dice la ley. Esos son los peor que salen. ¿Por qué? Porque entonces tienes el grupo de los que no cumplen, uh-huh, de los que lo hacen por debajo de la mesa, uh-huh, de los que lo hacen en secreto, que nadie se entere de su nombre y están cabildeando igual, pero como ellos dicen, ah, no, es que yo no me considero cabildero, yo soy asesor comercial. Pues entonces, ¿qué va a hacer la legislatura con esto? ¿O qué va a hacer quién? Porque hay mucha gente violando entonces la ley de que regula a los cabilderos. ¿Y qué va a pasar? Seguimos viviendo en el país de la impunidad porque no pasa nada y no hay consecuencias. Vamos a una pausa. Y cuando regresemos, quiero hablar de una noticia sobre Power Expectations, precisamente de cuál es la consecuencia que va a haber, si alguna. Regresamos.
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2: Estamos de regreso aquí en vivo en los estudios de Radio Isla 1320. Yo soy Anibel Sloan y estoy conversando con el ex representante por el Distrito 23, José Cheito Rivera Madera. Tu papá se llamaba igual y le decían Cheo, y por eso tú eres Cheito.
3: Correcto.
2: Ah, y también ven, que
3: el mismo nombre es José Humberto. Yo soy José Humberto Rivera.
2: Ay, mira.
3: Yo soy Madera de Santiago.
2: Y entonces él era Cheo y tú...
3: Me tocó el Cheito.
2: Y a ti te tocó el
3: Cheito.
2: Digo,
3: el chiste es que no solamente a mí. Nosotros somos cuatro varones y a los cuatro nos dicen igual.
2: ¿Y todos son José Humberto?
3: No, uno es Javier, uno es Carlos, el otro es Alberto, pero todo el mundo
2: todos se conoce. Todos son Cheitos. Sí. Ay, mira qué bien. Que
3: el papi conocía la mitad de Guayanilla y pueblos limítrofes.
2: Porque tú eres original de Guayanilla.
3: Sí, bueno, los guayanillenses desde el 72 nacemos en Ponce o en Yauco. Pero, pues, inmediatamente era así, me devolvieron para Guayanilla.
2: ¿Y te criaste en Guayanilla?
3: Sí, toda mi vida.
2: ¿Y vives en Guayanilla?
3: Vivo en Guayanilla, ahí a sus órdenes. Y creo que es un pueblo maravilloso, bello. Que está subutilizado, ¿verdad? Creo que hay muchas cosas que se podrían hacer allí. Pero sí, estoy allí, mi residencia, mi hipoteca es más bajita allí, y como yo le digo relajando a los muchachos, allí todavía venden cerveza a peso.
2: Segura que sí. ¿Y qué? Dígame lo más típico, emblemático, hermoso que tiene Guayanilla.
3: Mira, es interesante porque yo siempre rebusco un poquito las cosas, pero Guayanilla es el único municipio en Puerto Rico que tiene un bosque subtropical, un sistema de cavernas con río subterráneo y un bosque seco.
2: Las tres cosas.
3: Las tres cosas están concentradas en Guayanilla.
2: ¿Y las tres cosas se pueden visitar? ¿Están abiertas al público, a los turistas?
3: Sí, la contestación es sí. La más difícil es la de las cuevas del convento, que es del sistema de subterráneo, y como quieran uno se mete ahí, pero porque el fideicomiso de conservación hemos propuesto 1,000 proyectos allí, incluso que la Universidad de Puerto Rico, Mayagüez y otros se encarguen de llevar los tours, ¿verdad? De llevar la gente, porque tiene que ser alguien que conozca del área, para que no sea, hay también escritos y jeroglifos y otras cosas que hay que cuidar.
2: Que hay que, sí, proteger.
3: Hay unas especies en específico, incluso también por el área del bosque seco, es el área donde nace el sapoconcho. Pues es interesante, pero hay muchas cosas que hacer, viéndolo desde, obviamente, en mi perspectiva con el asunto turístico, pero tenemos un problema gigante, y el problema gigante es que venía uno de esos pueblos que el río le pasa por el mismo medio del pueblo. Entonces, al no canalizarlo, cada vez que se sale, pues tenemos un problema de inundaciones violentos, y eso nos ha llevado a perder comercio en el centro del pueblo, y además a que los seguros no quieran cubrir absolutamente nada allí. Y por encima de eso, todo el pueblo de Guayanilla, desde la entrada de Yauco, tira como un cono a 45 grados, y todo está dentro del flow map de FEMA, que para construir pues es más difícil, hay que rellenar y es complicado.
2: Pero fíjese, en Puerto Rico, que pienso yo que se hace bastante turismo interno.
3: Claro.
2: Debería darse más a conocer Guayanilla, sí. Porque la gente siempre piensa como para otros pueblos, que si vamos para Combate, que si para Boquerón, sí. Que si para Fajardo, quizás hasta en la montaña. Pero no escucho a casi nadie que diga, ay, quiero ir para Guayanilla, cuando tiene tres cosas espectaculares, hasta el bosque seco.
3: Y una gastronomía espectacular también, porque la parte de la playa, tiene una gastronomía, yo te diría que de los 10, 12, 13 restaurantes que hay, en todo vas a comer bien. Y es interesante. Hay uno bien famoso, que no voy a decir el nombre para no darle publicidad, pero para comerte allí una empanadilla, porque en Guayanilla son empanadillas, tienes que esperar un rato, ¿verdad? Porque eso
2: ¿Es empanadillo o es pastelillo?
3: Es pastelillo. De hecho, en Guayanilla tuvimos un festival que se llama el Festival del Empanadillo, cuando Nelson Torres Jordán era alcalde.
2: Sí, me acuerdo de eso.
3: Creando exactamente el debate de empanadillo, pastelillo, pero trayendo gente de una manera graciosa, ¿no? Y jovial y muy puertorriqueña, de decirle a la gente, pues ven a probar las empanadillas. ¿Tú crees que son pastelillas? Pero la administración actual decidió eliminarlo porque era parte de la administración pasada, cosas que yo nunca voy a entender, pero pues ahí está todavía la idea.
2: ¿Y cómo está la reconstrucción, que fue uno de los pueblos más afectados cuando los terremotos aquellos tan horribles? ¿Cómo se ha dado la reconstrucción en Guayanilla? ¿Quedan todavía estructuras destruidas?
3: Sí, la emblemática es la iglesia católica.
2: La iglesia.
3: Era una de las iglesias más viejas, más antigua de Puerto Rico. De hecho, cuando yo fui representante, tuve la oportunidad de comprarles una carpa gigantesca, 80 pies por 40 pies de ancho, porque ellos estaban dando misa en unas carpitas chiquitas afuera que estaban unidas con sogas de estas carpitas pequeñas, y el colegio que está ahí, pues los nenes se mojaban, y cuando llovía era imposible, y si alguien se quería casar allí, pues era imposible, porque si llovía, pues no era una inundación. Y gracias a Dios, pues eso les resolvió el problema por el momento, pero ya comenzaron la reconstrucción. O sea, es que es difícil, porque el Instituto de Cultura puertorriqueña te pide específicamente una tipo de construcción y que se cuiden unas cosas, porque obviamente es un patrimonio nacional. Pero, por ejemplo, las escuelas siguen cerradas, se limitaron a 4 escuelas en el municipio, y eso para mí ha sido mi pelea eterna, porque para mí la educación es primordial. Y
2: debería ser lo principal.
3: Primordial.
2: Claro, si un país quiere echar para adelante, lo principal es su educación.
3: Y no te has dado cuenta que siempre que se cierran escuelas, se cierran en los barrios más pobres de Puerto Rico.
2: Ay, no me digas eso.
3: Incluso, ¿verdad? Yo te puedo hablar del barrio Indios de Guayanilla, donde tanta gente vive bajo el nivel de pobreza, donde hay tantas personas mayores que viven solas con sus nietos, pues ahora tienen que... Yo los he visto coger pon con los nenes chiquitos por la mañana para llevarlos a la escuela, porque ahora la escuela está en el pueblo, que queda, no es que queda una hora de camino, pero es que 20, 25 minutos, claro. Cuando tú estás a pie, pues es difícil.
2: Uno escucha esas cosas en un país con tantos miles de millones de dólares.
3: Sobre la educación.
2: Y entonces uno dice, bueno, pues el pan del mundo está mal repartido, porque es que se usa y se malgasta el dinero. Sí. En tantas cosas, y entonces uno escucha la necesidad que hay, claro, en los pueblos, en el centro de la isla, en comunidades y barriadas, en el sistema de educación, que también tiene miles de millones de dólares, y uno dice, pues que es que aquí hay algo que falla, que no funciona.
3: Y uno puede argumentar a nivel que hay que Puerto Rico tiene muchas necesidades, y eso es cierto. Pero de nuevo, yo no entiendo o no logro procesar cómo no se prioriza la educación en Puerto Rico. Es que no hay ningún país desarrollado en el mundo que no tenga un sistema de educación bueno, competente, y que atraiga en vez de empujar hacia afuera a estudiantes. O sea, Puerto Rico todavía hoy no tiene un sistema per se para medir deserción escolar. Es bien complicado. Tienen que ver, si el nene no vino, pues lo pones en una lista de perdición. Pero
2: y nadie lo va a buscar a la casa.
3: Y una de las cosas,
2: nadie lo va a buscar a la casa al nene que no llega más a la escuela.
3: Una de las cosas que nosotros pensábamos siempre proponer en la legislatura, que no nos dio tiempo, pero que no, porque estábamos trabajando con el retiro de la policía, pero era exactamente eso: era crear un comité donde mensualmente nos reuniéramos todos los directores de las escuelas con el alcalde o con las personas encargadas. Para ver qué niño había faltado más de 3 veces durante ese mes, porque allí es que tú sabes que está comenzando el proceso de un desertor escolar. Y muchas veces son cosas que no tienen ni que ver con ello. Yo he visto casos a nivel de que el nene no va a la escuela porque el pantalón está roto.
2: Ay, Dios.
3: A ver, yo he visto casos que había que salir rápido porque no nos dijiste y íbamos y le comprábamos. Claro. Pero si no lo sabes tan siquiera, entonces, si no logras tener ese número en las manos y decir, mira, pues aquel está viviendo solo y la abuelita se enfermó y ahora no hay quien lo lleve a la escuela.
2: Y algo que parece tan básico, ¿verdad?, en una sociedad desarrollada, que uno pueda darle un seguimiento legítimo, constante, a cualquier niño que no se aparezca en la escuela, que uno vea que no ha regresado, y para traerlo de vuelta o para saber qué está pasando en esa casa. Y
3: Nos limitamos a los alcaldes, que está bien que lo hagan, porque tienen que hacerlo, porque hay mucha gente que lo necesita. Nos limitamos al bulto cuando empiezan las clases y a las libretas cuando empiezan las clases, repartirlo y tomarlo las fotos y la cosa bonita, que está bien, pues eso es necesario, y yo lo hice. Pero hay que ir más allá. Hay unas necesidades que son imperantes, no solamente de parte del estudiante, sino también de parte del maestro, del personal no docente. Las condiciones de trabajo de los maestros son horribles todavía. Yo tengo amigas que son maestras que a veces ponen en Facebook, me pueden donar esto para los estudiantes.
2: Ay, Dios
3: mío. A ver, necesito una cajita de Caprizón o necesito...
2: Increíble.
3: Pidiendo hasta papel.
2: Con los miles de millones de dólares.
3: Es que yo no entiendo.
2: Yo no sé ni dónde están.
3: Tenemos el mismo presupuesto a nivel y tenemos menos estudiantes, los chavos no dan. Y no tenemos ni cómo pagarle a eso, sin hablar de educación especial, porque educación especial es
2: Ah, no, no, no.
3: Caso
2: no.
3: más triste del mundo.
2: Oh, y entonces no se le paga a los transportistas, no se le paga a los terapeutas de educación especial, un desastre. Bueno, pero no quiero dejar pasar la oportunidad de discutir esta, de analizar esta noticia que sale en la página 6 del Nuevo Día y que para mí, pues, le para los pelos de punta a cualquiera. Y fíjense, esta noticia habla de Osvaldo Carlo. Osvaldo Carlo Linares, y dice: contrato de generación temporal, proponente regresa a la mesa de negociación ante el acercamiento de Javelin Global Commodities. El 3PPO replicó que de momento siguen vigentes las mismas condiciones no negociables que descarrilaron el proceso anterior. Cuando uno lee la noticia, dice que ante el contrato fallido de Power Expectations, que tuvieron que cancelarlo porque la Junta de Supervisión Fiscal, ustedes saben que ordenó a la Autoridad de Energía Eléctrica cancelarlo por falta de transparencia, para usar las palabras de la Junta de Supervisión Fiscal. Ahora Osvaldo Carlo dice que están negociando con uno de los tres, con otro de los tres que habían descartado. Y es esta tal Javelin Global Commodities. Cuando yo leo esto, yo me quedo pensando, pero espérense un momentito, aquí siguen negociando los mismos por el pueblo de Puerto Rico. Aquí sigue a cargo de esa búsqueda, de ese suplidor, de negociarlo, de escogerlo, de cualificarlo, Osvaldo Carlo Linares, el 3PPO, Josué Colón, al frente de las alianzas público-privadas, la misma gente. Pero ¿y cómo es posible? O sea, aquí no hubo ninguna consecuencia, y aún estando en el medio de la controversia, aún cuando hay dudas sobre si hubo corrupción, no hubo corrupción, han dejado a las mismas personas como si aquí no hubiera pasado nada, a Dios gracias, y ellos siguen sentados negociando con nuevos cabilderos. Digo,
3: Es increíble.
2: Porque, ¿a dónde vamos a llegar?
3: Mira, Aníbal, un gobernador responsable, lo primero que haría es librar de todo trámite o responsabilidad a estos dos personajes, a Osvaldo Carlo y a Josué Colón, hasta que no se dilucide qué fue lo que realmente sucedió con Power Expectation. ¿Sabes? No puede volver a poner las dos personas que causaron el problema a resolver el problema, porque uno es ilógico. Pero mira qué interesante lo que dijo ayer, lo que dijo en la vista Osvaldo Carlo. Que a mí, es que hay cosas que a mí me suben el estrés, la presión. Yo no tengo la presión.
2: Pero yo creo que es a todo el mundo.
3: Pero mira lo que dice. Pero en su ponencia, Carlos Linares libró de culpa a los entes que intervinieron de parte del gobierno como él, y argumentó que, al igual que la víctima de una violación no es culpable de la misma, la víctima de un fraude tampoco lo es. Quiero decirle algo, Pablo Carlos, si me está viendo. Pablo Carlos, mira, primero escogiste el peor ejemplo que podías escoger, una violación, es una falta de respeto al país, es una irresponsabilidad. Y segundo, cuando el violador, para usar tu barbaridad, llama dos veces al papá de la nena que va a violar, le escribe, le envía emails diciendo que la va a violar, alguien tiene que tomar cartas en el asunto. Porque a Josué Colón le avisaron de este fraude, y tú sabías de este fraude, lo sabían, y ahora todo el mundo está sacando afuera, ¿verdad? Nadie quiere asumir la responsabilidad. No es lo mismo, no vuelvas, no, por favor, una recomendación, no vuelvas nunca a utilizar tan siquiera ese ejemplo que acabas de dar, porque a ustedes les avisaron, las violaciones no avisan. Nadie quiere ser violado, nadie, ninguna mujer en Puerto Rico, ningún hombre en Puerto Rico quiere que eso suceda. Lo que acabas de decir, lo que dijiste en la vista fue barbaridad. Y primero, a ver, hay que ser responsable. Josué Colón sabía porque le avisaron. Tiene los correos electrónicos, tiene los mensajes de texto donde le decían: esa firma que está allí, Joby Wicks, dice que no es de él, que no es de Enchanted Rock, y que Enchanted Rock ya no está representando, no está en sociedad con Power Expectation. Lo sabían. Así que ahora no miren para otro lado, traten de echar culpa, o traten de nuevo, hay un refrán bien cómico puertorriqueño que dicen: saca un cum non pillare. Pues así andan hoy.
2: Déjame decirte, Osvaldo Carlo, que hizo un ejercicio muy bueno de él mismo rehabilitarse, pero no se dejen engañar, porque es que, o sea, uno no puede decir, ay, Osvaldo Carlos ahora es el salvador, es el mejor que lo ha hecho, porque dio unos nombres de los cabilderos que estuvieron involucrados en ese contrato fraudulento. Miren, Osvaldo Carlos, y esto lo vi yo, Osvaldo Carlos se paró hace una semana, se sentó porque estaba sentado, se sentó hace una semana en el programa de televisión Jugando a Pelotadura y le preguntaron directamente que si él conocía los cabilderos de este contrato, que si había cabilderos en el contrato de Power Expectations, y él contestó que no. Él dijo, no, yo no sé de ningún cabildero, aquí no habían cabildero. Osvaldo Carlos le mintió al país cuando él sí lo sabía y se había interaccionado con ellos. Y entonces ahora, porque decidió decirlo porque está pillado. Decidió decirlo, ¿ustedes saben por qué? Porque la gobernadora de Puerto Rico, que decidió defender a Josué Colón, y Josué Colón, están diciendo fue culpa de Osvaldo Carlos. Osvaldo Carlos lo dijo ahora porque ahora es él a quien le quieren echar las culpas. Claro. Y por lo tanto él dice, no, espérate, ahora yo tengo que salvarme, aquí sálvese quien pueda, esto es un todos contra todos, ahora yo voy a decir quiénes fueron los cabilderos. Pero él había mentido anteriormente y le mintió al país en televisión nacional de todo Puerto Rico.
3: Y es increíble porque si ves, es el mismo patrón del problema de Sebastián Negro Richard y Domenech. Ah, no, que fuiste tú, no, pues yo te radico, tú me radicas. No, porque no puede ser así. No se trata de esto. Esto no es una pelea de nenes chiquitos. A ver, estamos hablando del futuro del país. ¿Sabes? Si, estamos hablando de que si no tenemos ese contrato de esa generación de emergencia, que, by the way, yo nunca estuve de acuerdo con Genera, eso es otro tema aparte, podemos hablarlo. Si no hubiésemos metido los chavos de los 11 mil millones en las plantas como se supone que se hubiese hecho, no teníamos que tener este problema ahora, pero está bien. Se supone, a ver, que ni Osvaldo Carlos ni Josué Colón a nivel tomen ninguna decisión sobre lo que tenga que ver con energía en Puerto Rico hasta que no se dilucide cuál fue su participación y cuál es su culpa en el contrato fallido de Power Expectation y el intento de fraude. Se supone que actúa de esa manera, porque aquí cierran todos los días pequeños negocios porque la luz no es constante. Aquí todos los días una familia en algún sitio en Puerto Rico tiene que salir corriendo a prender la planta porque tiene una persona conectada a un respirador porque se va la luz. Y no todo el mundo tiene los chavitos, ¿sabes?, para comprar plantas o para comprar placas solares. Vamos a dejar, cuando se dicen esas cosas, vamos a dejar de hablarles del privilegio y vamos a bajar al pueblo. No todo el mundo tiene esa capacidad para poder comprarlo. Así que que sigan estas dos personas al frente de esa toma de decisiones. Miguel, para mí me parece, además de escandaloso, lo que demuestra es que el pobre juicio de fortaleza sobre este tema, o que están tratando de echarle arena y cuando contraten a alguien se lo olvidó, porque eso pasa en este país. A ti te acusan, renunciaste y se lo olvidó a la gente. Uh-huh. Que fuiste acusado. Entonces no pasa nada. Pero ¿sabes? Que sean esas mismas dos personas. Yo no había leído esa noticia. Para mí es ofensivo.
2: No. Yo cuando leí eso esta mañana, yo dije, pero ¿cómo es posible? Y fíjense que aquí el periodista del Nuevo Día, Manuel Guillama Capella, hace la nota y dice que al cierre de esta edición, la Autoridad de Energía Eléctrica, las autoridades de las alianzas público-privadas y el negociado de energía no habían respondido a solicitudes de reacción. Porque díganme ustedes, ¿cómo van a reaccionar a que el que está negociando con el supuesto sustituto de Power Expectations sigue siendo Osvaldo Carlos Linares?
3: No, eso básicamente,
2: pero ¿cómo es posible?
3: Eso básicamente, mientras estás hablando, lo estoy dando vuelta. Y eso básicamente, vamos a hacer esto ahora para que se olvide lo que está pasando. Vamos a sentarnos en la mesa. By the way, vamos a levantar bandera desde ahora. ¿Qué hora es? La 1:14 del jueves 17 de septiembre. Javelin, el cabildero es Marco Rodríguez Gema. Acuérdense de ese nombre. Y acuérdense lo que hizo esa señora en este país.
2: Eso ya a ti ya es una información, claro, que tú conoces.
3: Claro, Javelin.
2: Que Javelin también tiene cabildero.
3: Claro, tiene cabildero. Y lo mencionó Osvaldo Carlos.
2: Y lo mencionó, que el, claro, cabildero
3: es Javelin, Marco Rodríguez.
2: Marco Rodríguez Gema.
3: Imagínense ustedes, el gobierno acaba de sentarse con Marco Rodríguez Gema, las mismas dos personas, Osvaldo Carlos y José Colón, a negociar un nuevo contrato para generación de, no me acuerdo cuántos kilovatios son de energía, que tienen las mismas especificaciones que tenía el fallido contrato de Power Expectations. ¿Sabes qué? Eso no ocurre ni una tragicomedia griega.
2: Incluso quiero mencionar que un año antes de que se firmara el contrato con Power Expectations, o sea, en el verano del año pasado, del verano del 2025, Osvaldo Carlos había preparado un informe evaluando las tres compañías que estaban licitando para este contrato de generación temporera. Y la conclusión de él había sido que ninguno de los tres cumple con todas las especificaciones, requisitos, que realmente ninguno de los tres era lo que estaban buscando. Y preparó un informe diciéndolo, aquí no se le debe dar a ninguno de los tres. Yo siempre he preguntado aquí, ¿qué pasó durante ese año que hizo que Osvaldo Carlos cambiara de opinión y empujara el contrato de Power Expectations para que se firmara cuando ya él conocía y había dicho que no cumplía? Y además, en ese informe había dicho Osvaldo Carlos que el último en la lista, que el peor de los tres era Power Expectations. ¿Qué pasó en ese año? Que Osvaldo Carlos cambió de opinión y terminó recomendando el contrato con Power Expectations y empujando que se firmara ese contrato cuando él conocía de las irregularidades y del alegado fraude que Enchanted Rock le está imputando a Power Expectations.
3: Y a mí cosas que me siguen sorprendiendo sobre el proceso, porque en toda licitación de gobierno, básicamente en toda, que pasa de cierta cantidad, hay que presentar como requisito algo que se llama un big bond o una fianza, ¿verdad? Que básicamente es un porciento del total que asegura que tú vas a cumplir con eso. Es una compañía privada que tú vas y le pides una fianza y esa compañía privada pone el dinero por ti. Esta gente no tenía big bond. Estamos hablando de 4.600 millones de dólares. El 1% son 46 millones de pesos. O sea, que mínimo le piden el 3% de Big Bang. Estamos hablando de 130 y pico de millones de dólares que tenían que tener una fianza sobre esa cantidad. Y mismo Osvaldo Carlos dice que le pasaron por encima a ese ítem, ¿verdad? Porque no tenían la fianza. O sea, no presentaron ni la fianza. Claro que no van a presentar la fianza porque ya no tenían el contrato con Enchanted Rock. Y si no tenían el contrato con Enchanted Rock, no tenían cómo cumplir con el contrato que tenían. Porque mira a ver si es cierto lo que te estoy diciendo, que a los dos días después de ganarse la subasta, sacaron Enchanted Rock y le presentaron a otra compañía como compañía socia.
2: Ah, sí, exacto.
3: Ellos sabían que Enchanted Rock sabía y
2: pues claro, ellos lo sabían, los dos, lo sabía Osvaldo Carlos y claro, lo sabía Josué Colón.
3: Claro.
2: Se presentó un proyecto de ley, no sé si lo viste, el que presentó por petición el programa de televisión y que está ya radicado para prohibir en Puerto Rico los honorarios contingentes de los cabilderos. Uh-huh. Porque lo que pasa es que los cabilderos, según dice mi compañero allí Jorge Colbert, los cabilderos te cobran un 10% del total del proyecto. Sí. Imagínense, un proyecto de 5.900 millones de dólares, como era el de... Es el de Power Expectations, el 10% son 590 millones que se iban a llevar los cabilderos y sabrá Dios cómo se reparte eso. Y que entonces hay un proyecto de ley para prohibir eso en Puerto Rico. A mí me consta, óyete esto, a mí me consta que ese es el sistema que se usa en Puerto Rico porque yo sé de un cabildero que le conseguía contratos a un empresario y le cobraba el 10%. Uh-huh. Y entonces, a base de sus influencias en el gobierno, ¿verdad? Y de sus influencias dentro del partido político de gobierno. Y yo digo, pero es que eso para mí tiene que ser ilegal. ¿Cómo es posible?
3: Venta de influencia plena and simple. Venta de influencia. Pero es interesante, y el proyecto es interesante, porque no es negar la práctica o la utilización de cabilderos. Es que si me vas a contratar, me contratas por hora. Ah, si tú quieres pagar 500 pesos por hora, lo pagaste tú, que son chavos privados. No es el problema.
2: Y tienes que facturar para saber qué hiciste.
3: Exactamente, pero no puede ser contingente al dinero público.
2: Exactamente, no debe ser contingente al dinero público, porque ocurren cosas como esta. Y a la larga, tú lo dijiste hace unos minutos, a la larga, ¿cuál es el problema principal? Digo, está el problema de la corrupción gubernamental, pero a la larga, el país se quedó sin la generación temporera.
3: Correcto, y seguimos teniendo el mismo problema de energía.
2: No te he preguntado qué piensas del aumento en la luz, pero me lo dices cuando regresemos de la pausa. Quédense con nosotros.
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5: Estamos de regreso. Quiero darles una buena noticia, porque es que lo leí hace unos minutos, pero quiero comentarlo, y es que el embalse Carraízo salió del nivel de ajuste y de observación, registró un aumento significativo por las lluvias recientes y está en nivel de seguridad. Así que miren, Carraízo, los que se suplen de Carraízo, ya se supone que no haya ningún racionamiento y que tengan suficiente agua. Por otro lado, acaba de terminar la vista en el Tribunal de San Juan, en la Sala de Recursos Extraordinarios, la vista en el caso del secretario del DACO, Irán Torres Montalvo, que es la demanda que busca descalificarlo como candidato a la alcaldía de Cataño. Los tres legisladores municipales, Gustavo Graña Martínez, Damián Claudio Miranda y José L. Ortega Rodríguez, alegan que Torres Montalvo no cumplió con el código electoral que exige a un jefe de agencia renunciar al menos 30 días antes de presentar su candidatura. Veremos a ver qué decide el juez Anthony Cuevas. Creo que está en la sala de Anthony Cuevas, de Recursos Extraordinarios.
6: El candidato del Cano.
5: Ese es el candidato del Cano.
6: El candidato del Cano.
5: Le preguntaron que si él había hablado con el Cano Delgado, que si estaba siendo asesorado por él, y él dijo que no, él lo negó. Y yo digo, ahí será. Digo, saldrá por ahí después una fotografía, no sé, a lo mejor es verdad.
6: Negó como Pedro.
5: Así mismito. Uno dice, pero ¿y qué pasó? ¿Qué pasó?
6: O sea, que cuando Pedro no había internet, pero ahora sí hay.
5: Eso es el 27, o sea, dentro de 10 días tendremos esa elección en Cataño. Ya uno empieza a ver en las redes sociales pues todas las estrategias de campaña, los supuestos sondeos y las supuestas encuestas. Entonces uno ve unos que dice, va a ganar Irán Torres Montalvo. Y detrás viene, no, va a arrasar la viuda Betsaida Rodríguez por 65%. Y yo digo, ¿y cuál de las dos será la verdad? Pero las dos campañas pues están haciendo su trabajo, claro, porque eso es el trabajo de una campaña política, tratar de llevar y de crear la imagen de que tu candidato es el que va a prevalecer o de que el otro candidato va a perder, porque eso debilita su candidatura. Así que están las dos campañas, miren, trabajando a todo lo que da.
6: Están allí. Pero me decía mi abuelita, de un refrán que a ella me encantaba, cuando estaba en un aprieto decía, vaya ellos que son blancos.
5: Y se entienden.
6: Y se entienden.
5: Bueno, ¿qué pasa? ¿Qué pasa por tu mente? ¿Cómo te sentiste? ¿Qué opinas?

0: Cuando ayer la presidenta de Luma Energy ha dicho que han solicitado otro aumento, y esta vez es grande, al negociado de energía porque no le da el dinero a Luma. O sea, otro golpetazo en la factura de la luz para el pueblo puertorriqueño. Increíble. ¿Qué opina Cheito
1: Rivera? Es increíble
0: Rivera,
1: porque en un país donde la canasta de alimentos cada vez es más cara por consecuencia de la electricidad, porque la gente, para que la gente entienda, hay una cosa que se llama la cadena de distribución. Y un país que importa el 92% de lo que consume sufre el triple el asunto de la cadena de distribución. ¿Por qué? Bueno, primero pagamos la marina mercante más cara del mundo. Vamos a empezar por allí. Llega al puerto. Pues en el puerto tienen que refrigerarlo en lo que lo viene a buscar el camión. Y eso ya está consumiendo electricidad. Te viene el camión que consume ¿qué? Petróleo, gasolina, refinado, petróleo refinado. Llega hasta los supermercados. El supermercado tiene que guardarlo en el almacén. Ahí también corre electricidad. Todo ese costo de electricidad no solamente te está pasando a ti en el bill, te está pasando a ti también en tu canasta de la comida y en cosas como las medicinas y otras, ¿sabes?, que tienen que ser refrigeradas y que tienen que utilizar energía también. ¿Sabes qué? Si vamos a sacar el número real de $48 mensuales que dice la prensa hoy, cuando subes a la canasta de la comida y otras cosas más, estamos hablando de cientos de dólares mensuales. Y en un país donde todavía las personas mayores tienen que elegir entre si se compran sus medicamentos o pagan la luz, entre si pueden comprarse, como decía Tabín Pumarejo, chuleta center cut o no, a ver, es una locura. Y es interesante porque, primero, ellos lo dicen con una tranquilidad que a mí me enerva, ¿verdad? Porque, pues claro, pues la tranquilidad da el sueldo que cobra cada quien de ellos, que es una realidad completamente ajena a la que cobran el resto de los puertorriqueños. A lo mejor a ellos no les molesta, pero $48 por el aumento del petróleo, y yo hasta ahí lo puedo entender a nivel, porque uno tampoco, ¿verdad?, puede cerrarse el asunto. Pero cuando baja el petróleo, baja la factura. Porque el petróleo está bien, está a 120 y pico pesos el barril, creo, me puedo equivocar. Es de una alza histórica, sí. Pero el barril está a 60 pesos.
0: Y fíjate que veo un punto el que traes, que el aumento de la luz no es solamente lo que le aumenta a uno en la factura de su casa, sino que eso tiene un efecto dominó. Claro. Porque te va a afectar el restaurante, el precio del restaurante cuando vayas, porque obviamente el restaurante le aumentó la luz y se lo tiene que pasar al consumidor. Te va a afectar el precio del laundry, te va a afectar el precio de los alimentos en el supermercado. O sea, te va a afectar absolutamente todos los precios. Eso por ahí es una cadena. Y entonces, pues no solamente es el aumento de los $50 en el ejemplo que trae el periódico en la factura de la luz, todo lo demás en la calle. O sea, el costo de vida sigue aumentando. En lugar de controlarlo, en lugar de contrarrestarlo, el costo de vida sigue aumentando en Puerto Rico cada vez que aumenta la luz.
1: Porque no, tú vas a ver ya mismo que Azores va a decir, mira, yo tengo que aumentar esto o pagar menos o hacer lo otro, porque si no, mis restaurantes están cerrando. Y aunque yo puedo tener mis diferencias con Azores, pues, pero tienen razón en esta.
0: Bueno, pues claro.
1: Por otro lado, todos los días uno ve casos diferentes, ¿verdad? Y de nuevo yo me remonto a los 4 años pasados. Yo iba a casa donde había una neverita chiquita, pequeña, por una familia de 4. Y pues tú veías que tenían un televisor pequeño, abanicos, que estaban tratando de hacer lo posible, humanamente posible, para poder vivir, por lo menos en un país tropical donde la temperatura no baja 90 grados, para poder vivir por lo menos y poder pagar poder pagar la luz y poder mantener un servicio. Pero es que se lo están haciendo cada vez más difícil. Entonces, pues por eso es que uno ve que no solamente es por falta de oportunidades de trabajo, es que por cosas como estas se van de Puerto Rico para otro lado, no pueden vivir.
0: Ay, sí, yo te he escuchado a ti hablando de eso, y ese tema, la verdad que le llega a uno al alma, el de los hijos que se van para los Estados Unidos, porque no encuentran trabajo en Puerto Rico, no se pueden sostener, no pueden ser independientes económicamente en Puerto Rico, y yo digo, pero ¿cómo es posible?
1: Uno no piensa, cuando lee estas noticias del aumento del bus, pues lo primero que te viene a la mente es el bill de electricidad, como estábamos hablando ahora. pero todo lo que rodea eso, ¿sabes? Todas las circunstancias que se ven afectadas por ese aumento de la luz, pues nos provoca que cada vez seamos un país más empobrecido, ¿sabes? Somos esclavos del bill de la luz, esclavos. Entonces ahora escuché también que la medición neta, qué sé yo, que si eran 4 pesos lo van a subir a 8. También, yo en estas cosas, ¿verdad? Tengo que mirar para atrás porque yo siempre estuve en contra de la privatización de los servicios esenciales. Esa es una política mía. Puede ser que sea medio romántico en el asunto, pero yo creo que ni el agua, ni la salud, ni la seguridad, ni la energía en Puerto Rico deben ser privatizadas por nuestra condición de isla, ¿verdad? Eso es diferente. Pero nadie nos puede decir a nivel hoy que Puerto Rico está mejor que lo que estaba hace 20 años o lo que estaba hace los años que sea que lleva Luma y Genera operando, ¿sabes? Nadie puede decir que tiene menos apagones, que los servicios son más rápidos, que no sin más. Antes por lo menos tú ibas cuando era energía eléctrica y si debías un bill de 200 pesos le decías, tú me puedes abonar 80 pesitos y no me la cortas. ¿Botón de Luma ahora? ¿Qué te voy a decir? No, son 200 pesos o no, digo, si te atiende alguien en Luma, porque por lo general tiene que pagar por teléfono. La desconexión. Antes si te desconectaban, creo que eran como 15 pesos o una cosa así. Ahora son como $200. Una
0: ay,
1: cosa
0: Dios
1: mío. Es bien difícil. Y le estamos haciendo la vida al puertorriqueño tan difícil para vivir en Puerto Rico. Uh-huh. ¿Verdad? Y por eso yo hablaba en las reuniones de la Junta, siempre he hablado en los foros que está haciendo para el Partido Popular, siempre he hablado de cierto, y esto fue porque lo vi. Son abrazos que no quieren dejar ir. ¿Sabes lo que es tú estar en un aeropuerto abrazando a tu hijo que se tiene que ir de Puerto Rico y ver a tus nietos crecer por FaceTime o por videollamada? Pero ¿por qué nosotros tenemos que vivir eso? O sea, nosotros no tenemos un buen presupuesto. Hemos quebrado corporaciones públicas como la Autoridad de Energía Eléctrica. Hemos tomado decisiones horribles y seguimos tomándolas porque es que no se ve nada en el horizonte.
0: Wow, eso que acabas de decir, de verdad que eso da tristeza, porque tantas familias puertorriqueñas, miles de miles que han vivido y que continúan viviendo esa experiencia tan triste de que tus hijos se tengan que ir, de que tengas que ver a tus nietos crecer,
1: horrible.
0: Fuera de Puerto Rico, fuera de tu entorno, debido a la situación económica, triste por demás. Y cuando regresemos para el segmento final, Cheito Rivera Madera, quiero preguntarte de ti, de esa aspiración que tienes a la Junta de Gobierno del Partido Popular. ¿Por qué quieres estar en la Junta de Gobierno del Partido Popular? ¿Qué le estás ofreciendo a los populares? Le di ya la oportunidad aquí a la candidata Julia Nazario, alcaldesa de Loíza. Hoy estoy con Cheito Rivera Madera y espero que de aquí al 11 de octubre tenga la oportunidad de invitarlos a todos. Regresamos, quédense con nosotros.
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4: Estamos de regreso en el segmento final. Miren, en la pausa, que ustedes saben que las pausas son buenísimas, a mí me encantan. Yo se los digo a ustedes que a veces es mejor lo que las son mejores las cosas que me entero en las pausas, que no las puedo decir después que las que les digo por aquí. Pero estábamos aquí hablando, y yo, el ex representante, de la controversia tan grande de Norma Burgos con la alcaldesa Julia Nazario, por algo que Julia Nazario dijo aquí en este mismo programa, Claro y de Frente con Anibel Sloan. Y qué bueno que ya se resolvió, pero que la verdad fue una cosa inaudita de la secretaria de la gobernación. Y me dice aquí Cheito Rivera Madera que él hasta escribió sobre eso en las redes.
5: Norma Burgos, being Norma Burgos.
4: Ah, Norma Burgos siendo Norma Burgos.
5: Correcto. Ella es la misma Norma Burgos que tuvo el programa de la Universidad de Puerto Rico, la misma Norma Burgos de la Marina en Cagua, la Marina en Cagua, eso nunca se me va a olvidar. La Unidad Marítima de Bacagua. La misma Norma Burgos de que escondió los suministros cuando estaba en la Comisión Estatal de Elecciones, que tuvo un problema con un familiar que firmaba y se iba a la comisión y no trabajaba. La misma Norma Burgos, que ha tenido todas estas imprudencias históricamente con funcionarios, y que unos funcionarios en Puerto Rico. Así que no nos sorprende absolutamente nada.
4: Sí, lo sé, pero yo le daba el beneficio de la duda, porque después del autoexilio impuesto allá en la Florida, decidió volver al gobierno. Yo digo, bueno, pues vamos a ver si viene entonces renovada, ¿verdad? Y entonces, pues uno se queda impactado, ¿no? Porque uno piensa que un funcionario público está para servirle a la gente, al pueblo, en este caso ella, a los alcaldes, porque servirle a los alcaldes es servirle al país, es facilitar que las cosas pasen en Puerto Rico. Claro. Y que entonces dijeran, no, ya tiene que hacer turno, aquí hay el listón que hay allí, tiene que hacer turno, pero porque es la manera de contestar, que es claro. Lo que tú estás diciendo. Mire, diga, bueno, si eso a mí no me ha llegado su solicitud de reunión, voy a revisar, pero aunque no me haya llegado, pues claro que sí que la atendemos. Claro. Nosotros vamos a hacer un hueco en nuestro calendario para atender a la alcaldesa que no nos conocemos. O sea, ¿no crees que es una respuesta más adecuada, más elegante y que sale mejor la propia Norma Burgos?
5: En menos de un mes has tenido la respuesta de la secretaria de Gobernación diciendo que haga fila. Y no sé cómo, si comunicó conmigo, fue por telepatía y yo no sé de telepatía. Y tiene a un zar de energía diciendo, por eso está en minoría. ¿Sabes? Ese es el estilo de este gobierno, de confrontación, de pelea, de guapetonería, de bravuconería, porque se creen, obviamente, de que tienen absolutamente todo el aparato gubernamental bajo su poder, pero
4: y deberían estar buscando, miren, el bien común, si eso es lo que todos queremos, que la gente pueda echar para adelante, que tengan más calidad de vida, que se pueda vivir en este país, que no se tengan que ir a Estados Unidos, como tú decías. Ay, señor santo, bueno, déjame aprovechar estos últimos minutos. Quiero preguntarle aquí a el ex representante José Cheito Rivera Madera, ¿por qué está aspirando a la Junta de Gobierno del Partido Popular Democrático?
5: Mira, yo me he definido a mí durante toda mi carrera política como un popular de convencimiento. Digo, mi abuela fue fundadora del PPD en Guayanilla, pero popular de convencimiento. Yo estoy totalmente convencido de que cada vez que el Partido Popular Democrático gobierna, gobierna con más sensibilidad, ¿verdad? La parte humana y el humanismo no está fuera de la ecuación cuando gobierna el Partido Popular Democrático. Pero ¿qué pasa? La Junta del Partido Popular Democrático, como todas las organizaciones colegiadas, tiene unas estructuras, y la estructura más alta, donde se toman las decisiones y donde se formaliza el plan de gobierno, que es exactamente la oferta de país que hace pertinente el Partido Popular hoy en el 2026, se formaliza desde la Junta de Gobierno, se aprueba en la Junta de Gobierno, se puede enmendar o se pueden incluir ideas en la Junta de Gobierno. Yo llevo, como te decía Aníbal, ya son casi 35 años dedicados al Partido Popular Democrático, y he escuchado a todo el mundo que he podido a lo largo y a lo ancho de este país. Y toda esa experiencia acumulada y todas esas necesidades, preocupaciones y aspiraciones que tienen los populares, yo quiero poder llevarlas a la Junta de Gobierno y convertirlas en un documento que realmente sea atractivo y la gente lo pueda entender y pueda identificarse con él de cara a las elecciones del 2028. Y ahí es que se toman las decisiones. A mí, yo he estado mucho tiempo trabajando con o sin posiciones, ¿verdad? Yo fui presidente de juventud de distrito, he hecho mil cosas dentro del PPD, fui representante, fui presidente de precinto, pero estar en la Junta de Gobierno, estuve un tiempo en la Junta de Gobierno representando al sector ambiental, en la Junta de Gobierno pasada. Ahora quiero estar como miembro por acumulación para seguir aportando desde allí, ¿verdad? Y poder cambiar esa percepción de que el Partido Popular, que tuvo el Partido Popular en un momento, de que ya no tenía como que nada que aportar a Puerto Rico. Yo creo que es totalmente diferente. Yo creo que 12 años de 10 años, que van a cumplir 12 o 4 años que viene, de gobernación del PNP, y 20 años de comisionados residentes PNP, antes de que llegara Pablo, han contribuido a hacer una devaluación pública del Partido Popular Democrático, muy bien planificada por ellos, ¿verdad? Y con el backup o con la ayuda del Partido Independentista Puertorriqueño, ¿verdad? Porque el Partido Independentista no quiere saber nada del PNP hasta que no sea para caerle encima al Partido Popular. Ahí hacen fuerzas y lo hacen sin ningún problema. Y esas aspiraciones de la gente, y lo que yo escucho todos los días en la calle, o cuando vamos a una actividad o a una reunión en estos mismos foros, mira, que yo creo que nosotros debemos identificarnos más con esto. El compañero Orvin Valentín está escuchando todas esas peticiones también, formulando un documento, y Pablo José Hernández Rivera, el comisionado residente y presidente del Partido Popular, ha hablado de eso muchas veces, que lo primero que escucha es que hay que regresar a nuestras raíces, a lo que era Pan, Tierra y Libertad, que tiene todavía el mismo significado, pero con necesidades diferentes, ¿verdad? Y yo quiero aportar a que la Junta de Gobierno del Partido Popular pueda entender bien esas necesidades. Porque si nosotros no le planteamos a Puerto Rico que tenemos el mejor plan de gobierno y que lo podemos cumplir, podemos tener el mejor candidato, pero entonces no vamos a tener el apoyo de la gente porque no nos van a creer. Y yo siempre he pensado que en esto el mensaje y el interlocutor, el que lleva el mensaje, es igual de importante, ¿verdad? Porque puedes tener el mejor mensaje, pero entonces no te creen. O puedes tener alguien que la gente le crea, pero con un mensaje pobre, ¿sabes? Nosotros tenemos un gran interlocutor, una persona que el pueblo le cree porque ha trabajado y se lo ha ganado y está rindiendo frutos. Tenemos que crearle esa sustancia, darle esa herramienta del plan de gobierno con el insumo de todos los puertorriqueños populares y de otros partidos que se nos acercan también en otras actividades en la calle a darnos ideas para poder plasmarlo allí. Esa es mi razón principal de estar en la Junta. Y además de que es la culminación de la refundación del Partido Popular.
4: A ver, María, ahora le iba a preguntar por la refundación. Iba a decir, ¿y qué tal? ¿Usted está a tono con la refundación? ¿Cree que está teniendo efecto la llamada refundación del presidente del Partido Popular?
5: Yo te voy a ser bien sincero. De principio, a mí la palabra y el término me chocaron, ¿verdad? Y incluso compartí mensajes con el presidente sobre eso. Y hasta que realmente entendí que sí había que refundar. Porque sí había que volver a los fundamentos del Partido Popular Democrático. A lo que nos hizo un partido fuerte y a lo que hizo que en el 38... Puerto Rico cambiara completamente y luego en el 52 en su culminación con el Estado Libre Asociado. Así que el término refundar no solamente fue para mí como un despertar dentro del PPD de nuevo, sino que lo vemos en la calle. Yo hacía años que no veía actividades tan llenas del Partido Popular Democrático, y algo que nadie, que no sé si la gente ha visto o los populares han visto, pero nosotros tenemos todos los días actividades y hay 3 y 4 celebrándose a la misma vez. Están las mujeres populares, por un lado. Están por acá los servidores públicos, por otro lado. Están por acá sin bases de fe. Si no, en algún municipio hay una reorganización, en algunas, todos los días el Partido Popular está en la calle. Y eso, ¿verdad? A mí me llena de mucha alegría, porque no solamente es los que siempre hemos estado allí que creemos en esto, sino mucha gente por alguna razón se había ido y se había desencantado con el Partido Popular regresando. Y eso es importante.
4: Le pregunto, en esa papeleta, que son 10, para escoger 5, pues hay muchas figuras públicas.
5: Claro.
4: Hay alcalde, alcaldesa, legisladores, legisladora. Usted, aunque sí fue legislador, ahora mismo no está en la palestra pública. ¿Cómo piensa contrarrestar ese recognition factor de los demás para usted poder ser uno de esos 5 que escoja el pueblo popular?
5: Pues mira, como comienzo mis alusiones en los foros, yo le estoy apostando a mis años de servicio, al trabajo hecho dentro del Partido Popular, a que muchas de las personas que están hoy en posiciones importantes en sus municipios, precintos, distritos, fueron personas que fueron creciendo conmigo dentro del Partido Popular Democrático, desde que yo tenía más pelo y menos libra, y lo veo. Por ejemplo, en Arecibo se me acercaron muchos amigos, mucha gente, incluso programas como este que mucha gente ve, y me dicen, mira, pues yo te vi en tal lado, te vi en este programa, te vi en el otro. Yo siempre he pensado a nivel, no solamente en la política, sino que en tu vida personal, la consistencia es la clave del éxito. Es cuanto tú lo quieras. Yo ahora mismo estoy haciendo una maestría, estoy trabajando, estoy llevando esta campaña, estoy haciendo 20 cosas a la vez, pero yo lo quiero. Y estoy trabajando para que eso se dé. Pero no se puede esperar resultados grandes con esfuerzos pequeños, ¿verdad? Hay que tirarse a la calle, apostarle a esto, hablarle a los populares. Yo tengo 9 excelentes compañeros de papeleta. Mira, te voy a hacer un chiste. Tato es el 9, Tato García Padilla, y yo soy el 8. Y como estamos sentados juntos en todos los foros, estamos pegándole bellones a todo el mundo. Nos da pena Jamón, que es el 10, porque es el último que habla siempre.
4: Ramón Torres.
5: Y ya todo el mundo ha dicho de todo, pero pero sabemos que va a hablar cada uno más o menos, porque uno mantiene un mensaje que le quiere llevar a los populares, y pegamos nosotros a pegarle, ahora esto va a decir esto, ahora esto va a decir lo otro, o Julia va a salir con una de las de ellas. La hemos pasado bien, y a mí las campañas, tengo que decirte que es la primera primaria que realmente no me causa tantísimo estrés, porque lo estoy haciendo de una manera desprendida, para ayudar al PPD en un lugar que si lo logro, que es lo que quiero hacer, pues estoy allí. Si no, también voy a seguir haciéndolo, porque es lo que he hecho toda mi vida, es sobre consistencia.
4: Antes de terminar el programa, la última pregunta que le voy a hacer hoy. ¿Lo vamos a ver en la papeleta del 2028?
5: Esa es una conversación grande que he tenido con mi familia, viendo oportunidades que puedo tener fuera u otras cosas, pero la contestación a eso es sí.
4: Lo dijo aquí, lo acaba de decir que sí, que lo está pensando, que sí.
5: Estoy muy inquieto y tomamos una determinación hace unos meses de comenzar a ver la cosa a nivel nacional, en at large, por acumulación, en uno de los cuerpos que yo soy pro cámara siempre, ¿verdad? Yo pienso que la cámara es... El Senado, pues, el Senado es el Senado, pero la Cámara es más representativa de la gente, porque hay más, ¿verdad? Y las discusiones, a mí me gusta el calentón, y las discusiones en la Cámara son calientes siempre. Entonces, sí, el plan es ese, si Dios lo permite y si no sucede otra cosa en el camino. Hoy te puedo decir que el enfoque es luego radicar a un puesto por acumulación en la Cámara de Representantes.
4: Bueno, pues se enteraron aquí en Radio Isla 1320, lo acaba de decir el ex representante José Cheito Rivera Madera, que estará radicando para las elecciones generales del 2028 para ser representante por acumulación. Nosotros le deseamos el mejor de los éxitos, como a todos aquellos que quieran, que adoren, que amen a Puerto Rico, que quieran trabajar fuerte para mejorar las cosas en nuestro país. Le deseamos mucho éxito. Gracias por habernos acompañado hoy aquí.
5: Gracias por la invitación. Pasé un rato, se me fueron las horas rapidísimo.
4: Así, aquí cuando se va el tiempo
5: cuando
4: rápido.
5: La conversación es amena y es buena y hablamos con el corazón y de cosas sinceras, esto pasa.
4: Qué bueno por acompañarnos. Lo veremos pronto. Así que regrese. Bueno, mis queridos amigos y amigas, que pasen una linda tarde, un lindo jueves. Nos vemos mañana.

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16: 1:56 en todo el 100 por 35. Yo soy Limanel Villar, como cada jueves, acompañado de Johanna Millán. Buenas tardes, Johanna, ¿cómo estás?
17: De estar aquí en este hermoso municipio de Rincón.
16: Así mismo es, hoy es jueves 17 de septiembre de 2026. Estamos desde las 1:55 hasta las 2:53 aproximadamente, de lunes a domingo, su radio siempre en el 1320 AM. Nos encontramos, como bien mencionó Johanna Millán, desde la iniciativa A él en mi pueblo, esta vez en el municipio de Rincón. Hemos estado desde las 6 de la mañana en la Oficina de Obras Públicas Municipal, aquí en el Salón de Actividades, justo en el tercer piso de la Casa Alcaldía. Está viendo ahora mismo una charla en cuanto a los servicios y beneficios de AELA, pero también hubo otra a las 10 de la mañana en la Plaza Pública Don Alberto Rafusi Pairón Mendoza Rivera. Está la AELA móvil hasta las 2:30 aproximadamente, y por lo que es obvio, adelante con AELA desde aquí, desde el vestíbulo del ayuntamiento. Representantes de AELA, hemos visitado las escuelas Conrado Rodríguez y Manuel González Melo, además del departamento de la familia. Saludamos a los empleados de Plaza AELA en Atorrey, San Juan, y las demás sucursales en Arecibo, Caguas, Ponce, Macao y Mayagüez. Recuerde descargar la aplicación de Facebook para que nos vean nuestro formato en directo a través de la página oficial de la Asociación de Empleados en esa red social. También, una vez culminada la emisión de este espacio radial, nos consigue en nuestro formato podcast en la aplicación de Radio Isla Móvil, la página oficial de la Asociación de Empleados en Facebook, X, antes Twitter, YouTube y Aela.com a través de la plataforma SoundCloud. Continuamos, Johanna.
17: Adelante.
16: Y recuerde, Festival Deportivo Aela, sábado 3 de octubre de 2026, en el Albergue Olímpico en Salinas. Recuerde inscribirse en Eventbrite y haga lo propio con su familia. Añádase usted, por lo que es obvio, habrá torneo de baloncesto 3x3, torneo de voleibol de cancha, también torneo de softball, torneo de dominó y torneo de tenis de mesa. Venga el sábado 3 de octubre desde las 9 de la mañana para celebrar los 50 años de la sección de deportes de la fuerza que mueve a Puerto Rico. Y ya se encuentra con nosotros aquí en la mesa de transmisión el alcalde Carlos López Bonilla, primer ejecutivo municipal de Rincón, a quien le damos las buenas tardes y pedimos un aplauso para él, por favor.
18: Muchas gracias, buenas tardes y bienvenido a Rincón. Sé que están de esta mañana, tempranito en la mañana.
16: Vimos de noche.
18: Vinieron de noche y Rincón tiene unos amaneceres hermosos.
16: Ah.
18: Y si tiene unos amaneceres hermosos, los atardeceres son espectaculares también. Invitamos a todos los que nos escuchan a través de la radio, los que nos están viendo a través de las plataformas, que vengan a Rincón, que visiten a Rincón.
16: Claro que sí.
18: Rincón es un pueblo maravilloso, que vengan, que la van a pasar, pero que súper, súper, súper bien, como la han pasado ustedes durante toda esta mañana, la tarde y lo que le resta de la noche, que está, porque esta noche hay noche de galería, que se pueden quedar aquí en la plaza, que ya mismo se enciende.
16: No lo diga mucho.
18: Y se pueden quedar hasta...
16: Que nos quedamos.
18: Se pueden quedar en confianza. Así que están todos cordialmente invitados. Le hacemos la bienvenida y le exhortamos a que sigan visitando nuestra ciudad. Y vinieron ahora en trabajo, pero en otra ocasión vienen a turistear con nosotros.
17: Yo vengo. De verdad que le tengo que felicitar porque el pueblo está precioso.
18: Gracias.
17: Desde que venía de camino, ¿verdad? Que cortamos así por Aguada, toda esa ruta, muy lindo. Y la gracias. Plaza ni se diga, mucho negocio, la gente contenta. Así que sí, tenemos que venir
16: a turistear,
17: definitivamente. Sí,
16: claro que sí. Mira, alcalde, y nos escuchan a través del 710 AM, okay, que es un emisorón, Toluca JB.
18: Vale. Saludo a todas las personas que nos están escuchando a través de la radio, que son muchísimos.
16: Cientos de miles. ¿Quién es el señor Carlos López Bonilla?
18: Bueno,
16: me pregunto a los alcaldes, a los jefes de agencia.
18: Si me preguntas quién es Carlos López, yo te puedo decir que es una persona que nació en Rincón, nací en la comunidad Estela. Nacimos en la comunidad Estela, me crié en la comunidad Estela. Allí viví por 42 años hasta que me fui después a Calpache, que es otro lugar cerca de la comunidad, pero nunca me he separado de la comunidad Estela. Ese ha sido donde el lugar donde nací, es un lugar perfecto, porque un lugar bello, tiene playas, hermosas playas, se ven montañas y Rincón así, hermoso en todos lugares. Fui a la escuela pública, Conrado Rodríguez, después a la escuela superior Juan Ruiz Pedrosa, me preparé, fui a la universidad, estudié ser maestro de educación física, luego cuando me gradué de maestro de educación física, paso a ejercer como en Rincón, tuve la oportunidad donde se me brinda mi primer empleo como maestro de educación física. Estuve en área de maestro regular, maestro de educación física y maestro para niños con impedimentos, educación física para niños con impedimentos. Luego de ahí,
16: ajá,
18: voy a la escuela superior. En la escuela superior, ya eso para el 1996, participo en una primera elección, la cual no fui favorecido en ese momento, pero dije, bueno, se perdió una batalla, se perdió una guerra.
16: ¿En cuál año?
18: En el 1996.
16: Ok.
18: Y luego de eso vuelvo a aspirar nuevamente, ahí recibo el favor del pueblo.
16: En el 2000,
18: entro en el 2001, hasta el momento que llevo 26 años sirviéndole con mucho amor, con mucho compromiso a mi buena gente de Rincón.
16: No en intermitencia, consecutivos.
18: Consecutivos.
16: Oh, perfecto. Así,
18: sirviéndole. Le presenté un programa de gobierno y algo bien jocoso, porque ajá, hace un tiempo atrás me decía a mí, cuando yo empecé caminando, yo le entregaba un papelito a las personas con una foto mía. Y hace poco me dice mi hijo, papi, yo acabo de conseguir ese papel. Hablando ahora, acabo de conseguir ese papel, lo tengo. Eso que tú repartiste cuando tú empezaste.
17: Histórico.
18: Y todas esas cosas, que dice ahí, ya tú las hiciste. ¡Wow! Así que tremendo. Me llena de satisfacción y de orgullo. Esta misma casa alcaldía la construimos nosotros. La plaza pública la construimos nosotros. las calles del casco urbano, la dimensión, las cambiamos para que hubieran espacios para lo que queríamos crear. Un pueblo dinámico, con mucha gente que vengan aquí al pueblo a pasarla bien, a comer bien. Claro. Porque hay buenos restaurantes, ajá, que rodean todo el casco urbano y gracias a Dios lo hemos logrado. ¿Ha sido mucho sacrificio? Sí. En un principio la gente no entendía el concepto que nosotros queríamos formalizar aquí, lo cual nos lleva a nosotros, mira lo que nos pasa. Ajá. Nosotros ganamos por en el primer cuatrenio, ganamos por alrededor 1.600 votos. En la segunda, que me toca revalidar,
19: 2004.
18: En el 2004, este pueblo parecía que habían tirado bombas nucleares en el pueblo, porque las carreteras, las calles estaban embaratadas, porque uh-huh, yo hice, mandé a que cambiaran todas las tuberías de alcantarillado del casco urbano. Tuvieron que romper el pueblo. Wow. La casa alcaldía rota, la plaza rota, imagínate. Eso me costó, porque salí reelecto por 300 votos.
19: ¿No? Por menos.
18: Por mucho menos, mucho menos. Pero la gente entendió,
19: claro,
18: cuál era la dinámica de lo que nosotros habíamos propuesto en nuestro plan de gobierno y lo que hemos venido desarrollando a través del tiempo. Y estamos logrando, gracias a Dios, con mucho empeño. Y yo siempre me reafirmo, la palabra que uno debe tener en la vida es compromiso.
19: Así
18: cuando
19: es,
18: tú tienes compromiso. Mira, no importa lo que pase, y lo que vamos a hablar ahorita,
19: sí,
18: de un proyecto que es el hotel municipal que...
19: Háblame de eso ahora mismo.
18: ¿Podemos hablar de eso?
19: Sí, por favor.
18: Pues mira, nosotros tenemos, comenzamos a hacer un hotel municipal, antes del huracán comenzamos a hacer ese hotel. Empezamos la construcción, pero ¿qué pasa? Nosotros teníamos ese hotel, que el financiamiento nos lo daba el Banco Gubernamental de Fomento. Cuando el banco llega un momento que quiebra y cierra.
19: Sí.
18: Al cerrar el banco, nos deja prácticamente sin dinero y cuando viene el huracán, nos remacha el proyecto.
19: Wow.
18: Y tuvimos que dejar el proyecto ahí en stand-by. Durante todos estos años hemos estado buscando una fórmula hasta que preparé una propuesta para el gobierno federal y ellos me aprueban esa propuesta para terminar este proyecto. El próximo viernes estaremos ya haciendo la actividad oficial para comenzar ese proyecto y hacerlo una realidad. Y es otro proyecto del municipio, es otro legado que le vamos a dejar a nuestra ciudad.
19: Muy bien, ¿y qué agencias federales las que estén terminando el HUD?
18: No, el Departamento de la Vivienda en ese programa, porque es un programa de desarrollo de ciudades.
19: Claro.
18: Proyecto de desarrollo de ciudades.
19: Tengo por acá otros proyectos, rampa de botes, ampliar el estacionamiento, la urbanización de interés social con 105 casas.
18: Ahora mismo acabamos de entregar una rampa porque compramos unos espacios cerca de la carretera, cerca de la playa, cerca de la playa.
19: De interés social con 105 casas.
18: Ahora mismo acabamos de entregar una rampa porque compramos unos espacios cerca de la carretera, cerca de la playa, cerca de la playa.
19: Okay.
18: Compramos unos espacios para que los pescadores, dueños del bote, tengan un espacio para que ellos puedan salir a pescar con un lugar seguro y los dueños de embarcaciones puedan salir en un lugar seguro. Y construimos una rampa que acabamos de prácticamente estrenarla hace un mes, de 1.1 millón de dólares.
19: Claro.
18: Y compramos todo el frente. Allí compramos una cuerda. También compramos lo que era la antigua marina. En un futuro, abriremos esa marina
19: y compramos propiedad del
18: cuerda cerca del cementerio para ampliar, para ya pensar ampliar el cementerio y aquí atrás, cerca de aquí, pues como tenemos un pueblo que viene mucha gente a visitarnos, es un pueblo vibrante con una economía fuerte, pues necesitamos espacios para estacionar vehículos y para eso recibimos del gobierno federal 1.2 millones y vamos a estar ampliando un estacionamiento que se llama estacionamiento Ojo de Agua. Me hablaste de las viviendas de Río Grande, son unas viviendas de interés social. Es un proyecto que yo siempre había pensado decir, mira, yo quiero que la gente de Rincón permanezca en Rincón, se mantenga en Rincón, y ahí tiene la idea de desarrollar una urbanización que nace del municipio, nosotros la llamamos Vista al Río, porque es cerca del único río que tiene Rincón, Río Grande, porque a veces la gente piensa que Rincón no tiene río, y Rincón tiene un río, se llama Río Grande, ¿ves? Tiene otra quebrada que es la quebrada grande, que es otra cosa, otro concepto. Allí hay otro atractivo turístico que a la gente le gusta, que es el área que es una charca bella, con una cascada. Algunos lo llaman el último brinco. Por décadas se llama de esa forma, pero mucha gente viene a visitar a Rincón y van a ese punto. Otro punto muy importante en Rincón es lo que es el surfing. El surfing en Rincón, en lo que sucedió en el surfing en Rincón es que en el 1968 hay el primer torneo mundial de surfing en Rincón. Y ahí el mundo conoce a Rincón porque se transmitió en vivo esa competencia a través del mundo.
19: Ciertamente.
18: Y vieron a Rincón. Y entonces muchas de esas personas que participaron, los que participaron recientemente, celebramos los 50 años. Y ya ellos están, los surfers vinieron otra vez. El que quedó campeón vinieron, wow. Vino, estuvo con nosotros. Algunos, la mayoría vinieron y estuvieron y compartieron con nosotros. Ya son personas mayores, todavía corren tabla. Y eso fue algo muy, muy, muy interesante para nosotros, el poder recibirlo. Hicimos una parada y a eso construimos un edificio que se llama Ventana al Mar, donde al frente hay un surfer hecho en bronce. Ese es el sello de que esta es la capital del surfing, wow, en Rincón. Y luego, pues, están las áreas adyacentes, que son tiendas. Nosotros hicimos un complejo de tiendas. Ajá. Y por el medio, donde tú pasas, vas a encontrar nombres de diferentes surfers, porque ese es el paseo del surfing.
17: Y vienen y se quedan, porque aquí hay mucho extranjero, claro, que cuando vienen a Rincón se enamoran del pueblo, de las playas, y se quedan.
18: Cierto.
17: Este es un pueblo bilingüe. Uno pasea por la plaza y escucha a la gente hablando el difícil, como le dicen.
18: Eso es así.
17: Pero la realidad es que a veces uno le da la impresión como que está en otro sitio, alcalde.
18: Cierto. ¿Verdad? Eso es cierto. Mucha gente me dice eso. Y si, por ejemplo, cuando viene el tiempo de diciembre, enero, febrero, tú vienes los jueves y pasa eso. Cuando vienen los jueves aquí, yo estoy. Esto es otro mundo. Esto es otra cosa con otras personas. Y de verdad la gente la pasa bien.
20: Viene los jueves y pasa eso. Cuando vienen los jueves aquí, yo estoy. Esto es otro mundo. Esto es otra cosa con otras personas. Y de verdad la gente la pasa bien. La gente viene aquí, come bien, la pasa bien. El tiempo se le hace corto porque de verdad con tanta diversidad de cosas que puedes hacer.
18: Y de verdad la gente Rincón,
20: no tan solo porque el Rincón no es come bien, tan solo playa. Tenemos playas famosas para surfear, para bañarse, para nadar. Y tú, lo que pasa es que te voy a contar otra historia. Lo que pasa es que en la parte de Rincón es prácticamente donde se une el Atlántico. El Atlántico es bien fuerte. Esa área donde tú vienes al norte, el barrio Punta, Ensenada, en la parte que levantan olas grandes prácticamente, claro. Y nosotros tenemos la playa Tres Palmas, que levanta una ola enorme. Esa área también viene enorme en cierto tiempo, pero entonces si corre hacia Barrero, pues las playas son más cristalinas, las playas son más quietas, son para bañar, para nadar, y son hermosas también.
17: Playa mundial, y que viene gente bien, bien reconocida en el surfing, o sea que la reconocen como una playa excelente para ese deporte, y de los nuestros han salido también muchos buenos surfers que han ganado muchos premios, así que pues esta es la capital del surfing, sí, y claro, de los bellos atardeceres.
18: Cierto. Así que la llama todo el mundo, pueblo de los bellos atardeceres y la capital del surfing. Y los invito para que toda la gente que nos escuchan, que
19: sí, vengan y Rincón, que nos ven por el Facebook Live.
18: Y que nos están viendo por Facebook. Que vengan para Rincón y la pasen bien aquí. Y algo de nuestra
19: por
18: ciudad.
19: Favor.
18: Es importante.
19: Ajá.
18: Cero crimen. No hay.
17: Excelente. No, yo me quiero mudar para año, Rincón.
18: Cero. Así que algo muy positivo.
17: Hay buena vibra.
18: Claro. Y somos el pueblo de más baja incidencia criminal del oeste.
19: Mira, alcalde, hábleme ahora. Usted fue maestro de educación física, como mencionó.
18: Sí.
19: Y fue socio de AELA.
18: Socio de... fui socio.
19: Corríjame.
18: Fui socio y soy socio.
17: Seguro. Okay,
19: muy bien. Pero usted liquidó y regresó.
18: En un momento, cuando tuve que retirarme y tuve que hacer el proceso de liquidación.
19: Claro.
18: Pero cambiaron la ley y pude integrarme de nuevo. Y actualmente sigo siendo socio pensionado.
19: Muy bien.
17: Excelente.
19: ¿Y cuál servicio usa más?
18: Bueno, fíjate, el que yo utilizaba más, porque ahora pues era el préstamo.
20: préstamo. Necesitaba un chanchito, pues iba allá y tocaba la puerta.
19: ¿Y ahora no?
20: No, no, no, porque estoy... Digo, ahora no quiero coger nada por ahora. Sí, por ahora pero
17: hay que guardar, hay que guardar.
20: Sí, sí, pero eso es lo que estoy haciendo. Okay. Eso es lo que estoy haciendo. Ahora lo que estoy haciendo, guárdenme en el, como guarden ahí esos ahorros. Y si voy a comprar algo, mira, tengo la tarjetita de descuento por si acaso.
17: Seguro. Esa es la mía. Mire, alcalde, yo lo felicito, aparte de que es una persona que es apasionada de lo que hace.
20: Gracias.
17: La realidad es que le damos las gracias por habernos invitado a estar aquí, porque esa misma experiencia que usted ha tenido con Aela es la que van a tener la mayoría de los de los empleados públicos de su municipio que hoy han ingresado a la fuerza que mueve a Puerto Rico. No hay mejores dividendos, sus chavitos le rinden y va a poder lograr todos estos empleados muchas cosas para su futuro y el de su familia. Sí, así que gracias por la oportunidad de invitarnos para que viniéramos aquí y aprovecháramos este momento.
20: Mira, te voy a contar una anécdota, porque antes de yo retirarme, ¿verdad? Ajá. Yo me llegaba las cartitas de cuánto yo tenía, pero yo quería verla.
19: La certificación de balance de AELA.
20: Sí, no, yo no quería verla. Eso yo lo tenía guardadito, yo no quería.
19: ¿Por qué?
20: No, porque yo no quería. Porque yo no quería que me dijeran cuánto yo tenía todavía, porque cuando yo, ¿sabes? No quería verlo, que fuera una sorpresa para mí.
19: Ajá.
20: Entonces, cuando yo vi...
17: Todos esos chavos.
20: No, yo no lo creía. Yo no lo creía.
19: Dígame algo, dígame un estimado.
17: Es real.
19: No.
20: Fueron buenos. Y actualmente lo estoy haciendo. Ya volví, guárdame eso ahí. Después, cuando lo tengo ahí guardadito, no me digas cuánto.
19: ¿Y qué le dice a sus colegas que pueden estar escuchándonos de aquí del municipio para que ingresen a la fuerza que mueve a Puerto Rico?
20: Que ingresen. No se van a arrepentir. De verdad, se lo digo de mi corazón, no se van a arrepentir. Todo lo que uno tiene aquí es ganancia. Eso todo es ganancia. Una aportación y todo es ganancia. Es lo que yo llamo la mano amiga. Esa es la mano amiga. Y cuando tú lo necesitas, ahí están. Claro. Y eso es importante. Tú tocas la puerta y cuando yo fui a coger un préstamo, porque lo necesité en un momento dado, las puertas estaban abiertas, fírmate aquí, toma,
19: y ya.
20: Ya se acabó.
19: Y mucho trabajo.
17: Lo bueno de eso, alcalde, es que mientras estás pagando el porciento más bajito en su préstamo, al final del año te llega el retorno de las ganancias libre de contribuciones. Así que, ¿qué más quieren? ¿Qué más? A él es lo único que tiene el empleado público y pensionado en Puerto Rico. Así que, si todavía no te has decidido, únete a la fuerza.
20: Deben unirse. De verdad, se lo recomiendo como algo positivo y bueno que yo... lo he tenido por tanto tiempo.
19: Imagínese.
20: De verdad que si no le voy a recomendar algo que no sea bueno.
19: Claro. Seguro. Por eso ha revalidado en 26 años. Mire, el municipio de Rincón le invita a la tercera marcha de concienciación sobre cáncer de seno. Hazlo por ti. Fecha el 23 de octubre desde las 8:30 de la mañana en la Plaza La Amistad y saldrán rumbo a la Plaza Pública. Habrá feria de salud, orientación, mamografía y actividades para toda la familia. Hábleme un poquito, bien breve de eso.
20: Están todos cordialmente invitados. Ajá. Lo que queremos nosotros hacer con esta marcha, hacer conciencia a nuestro público, a nuestra gente, a las personas que tienen pues esta condición o esta enfermedad que nosotros estamos para estar con ellos, del lado de ellos. Y le estamos haciendo conciencia a los estudiantes porque tienen madres, tienen hermanas, tienen...
19: Claro.
20: Y entonces lo que estamos haciendo es hacerle consciente que una detección a tiempo pues tiene remedio y podemos salvar vidas. Y por eso hacemos esta actividad todos los años para hacerle consciente a nuestra gente que vengan, que hagan sus estudios, que hagan sus exámenes porque ahí podemos ganar la oportunidad de tener más tiempo de vida aquí en la tierra.
19: Para más información, ¿a dónde se pueden comunicar nuestros socios? Al municipio de Rincón.
20: Ok, se pueden comunicar al 783-823-2180, la extensión la 1001 o la extensión 3000. Ahí vamos a estar a la orden para siempre servirle.
19: Bueno, alcalde Carlos de López Bonilla, gracias.
20: Gracias a ustedes por estar aquí. Y nada, cuando ustedes deseen, las puertas de este municipio están abiertas. Pero más que abiertas, las puertas de nuestra gente y de nuestro pueblo están abiertas para todos ustedes.
19: ¡Aplauso, please!
20: Muchas gracias.
17: Gracias, alcalde.
19: Bueno, continuamos en esta transmisión especial desde el municipio de Rincón como parte de la iniciativa A Él en Mi Pueblo, Luego de nuestro break comercial, el primero le diremos dónde hemos estado desde temprano en la mañana. Y ya se encuentran aquí cerca del estudio los amigos de la UPR de Aguadilla que vienen a hablarnos de una actividad bien bonita que van a llevar a cabo en Barcelona, España. Vamos, que usted escuche la entrevista para que pueda ayudarlos a recaudar estos fondos. También conversamos con Marisabel Piñero, de acá del municipio, quien tiene que ver con la cuestión cultural, gastronómica y turística. Y conectamos con dos jefes de agencia. Así que usted escucha Pa'lante con AELA a través de la cadena Radio Isla 1320 y la página oficial de la Asociación de Empleados en Facebook.
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1: 2.22 en todo el 100 por 35. Ahí escuchaban a Johanna Millán, yo soy Luis Manuel Villar, ambos de la oficina de comunicaciones. Nos encontramos desde la iniciativa Aela en mi pueblo. Hemos estado desde las 6 de la mañana en la oficina de Obras Públicas Municipal a las 10 y a las 1:30. Ha habido dos charlas en cuanto a la fuerza que mueve a Puerto Rico aquí en el tercer piso de la Casa Alcaldía. En la plaza pública, la Aela Móvil estará hasta las 2:30 aproximadamente. Y por lo que es obvio, el programa Pa'lante con Aela, desde aquí, desde el vestíbulo de la Casa Alcaldía, también representantes de Aela. Hemos visitado las escuelas Conrado Rodríguez y Manuel González Melo, además del Departamento de la Familia. Ahora continúa Johanna Millán.
0: Y en esta sección, marcando la diferencia, nos acompaña el señor, el doctor Javier Flores Irizarri, director del coro de la Universidad de Puerto Rico en Aguadilla. La Universidad de Puerto Rico en Aguadilla anuncia con orgullo que el coro del Departamento de Humanidades representará a Puerto Rico en las competencias coral internacional Sing of Go, organizada por Interculture, que se celebrará del 22 al 26 de octubre en Barcelona y Calella, en España. Esta agrupación competirá con 36 coros de diversos países en la categoría de música sacra y música folclórica. Le doy la bienvenida, doctor, a nuestro programa.
2: Muchas gracias por la invitación.
0: Mire, estamos anunciando un evento súper importante. Sabemos que en Puerto Rico hay mucho talento y especialmente en la Universidad de Puerto Rico, sus diferentes recintos, coros maravillosos que han tenido reconocimiento internacional. Pero hábleme un poco sobre esta competencia donde el equipo de la UPR de Aguadilla va a participar.
2: Pues mira, gracias por esta oportunidad de nosotros llevarle al pueblo de que el coro de la Universidad de Puerto Rico en Aguadilla está por primera vez compitiendo en un evento internacional coral. Para nosotros es un privilegio que nos hayan escogido y que podamos participar en esta competencia, la competencia Sing for Gore, en Calella y Barcelona, en España. Vamos a estar del jueves 22 de octubre hasta el domingo 27 de octubre participando en diferentes actividades que está realizando la competencia, pero sobre todo vamos a estar compitiendo en dos categorías importantes del evento, que son la categoría de música sacra y en la categoría de música folclórica, representando la música puertorriqueña en ese evento.
0: Excelente. Me llama mucho la atención lo de la prestigiosa cripta de la Sagrada Familia. No había escuchado que habían unas competencias específicamente de música sacra, así que yo creo que para Puerto Rico es una innovación participar de este evento.
2: Bueno, sí, otras agrupaciones que han participado en otros eventos, en otras competencias internacionales, también han participado en la categoría de música sacra. ¿Sí? O sea, también coros de nuestra propia institución que han participado en otros eventos, sí han participado en esta categoría. Pero para nosotros es un privilegio que nos hayan escogido para hacer un evento especial, porque esto es una presentación especial que va a tener el evento de la compañía, y solamente escogieron a dos coros de la competencia para poder cantar en la cripta de la Sagrada Familia en Barcelona, en España.
0: Yo no estoy allí, pero yo me imagino, o sea, usted lo habla y mira, ya yo estoy con la piel erizada, porque es que creo que va a ser un evento maravilloso. Y nuestros muchachos del coro de la Universidad de Aguadilla tienen que llegar allí con todo lo que ellos requieren para que hagan una interpretación y un espectáculo que sea digno de lo que nosotros estamos acostumbrados. Hábleme de los integrantes y cuéntenos qué necesitan.
2: Ahora mismo la delegación que va para España son 32 estudiantes que van a estar participando en estas dos categorías de competencia. Y lo que necesitamos ahora mismo es el apoyo del pueblo de Puerto Rico, que nos apoyen en dos eventos especiales que tenemos ahora mismo planificados en nuestra universidad. Vamos a tener dos conciertos que hemos titulado Una Voz, Un Destino, en el cual vamos a estar pidiendo los donativos de cada uno de ustedes para que nos puedan

0: ayudar a sufragar los gastos que vamos a tener y que está corriendo en este momento para llevar a esta delegación a Barcelona, en España.
1: ¿Cuándo es esto?
0: Esos conciertos están pautados para el jueves 24 de septiembre a las 6:30 de la tarde y el sábado 26 de septiembre a las 4 de la tarde en el auditorio.
1: Doctor Carlos Ruiz Martínez.
0: Mejor conocido como el Auditorio Asciende, nuestro recinto de Aguadilla de la Universidad de Puerto Rico.
1: Y son dos eventos. Hay una función el jueves 24 y el sábado 26 de septiembre. ¿Cómo las personas pueden comprar los boletos?
0: Ahora mismo la función del 24 de septiembre es a las 6:30 de la tarde, como ya mencioné, y el sábado 26 la función es a las 4 de la tarde. Toda persona que esté interesada en acompañarnos en estas dos presentaciones, pueden comunicarse a nuestras redes sociales, tanto de Facebook como de Instagram, o comunicarse con el Departamento de Humanidades de nuestro recinto y también con la oficina de rectoría, también puede comunicarse, o con la oficina de prensa de nuestro recinto, que también nos puede acompañar y que pueden entonces obtener los boletos para estas dos actividades. Si no te puedes comunicar, con mucho gusto, el mismo día de la presentación, tienen las puertas abiertas para que nos acompañen y puedan entrar y puedan disfrutar de todo el repertorio que vamos a estar ejecutando en Calella y Barcelona, en España.
1: Una voz y un destino. Tienes la oportunidad, si no puedes llegar a Barcelona a verlo, de cooperar para esta actividad. Mira, tan económico y tan esencial. Estudiantes $15, entrada general 25, si vas en pareja 45 y VIP, allí frente, al cerquita, que lo puedas ver bien y escuchar, $40. Yo creo que vale la pena, es un costo accesible y vamos a ayudar a estos estudiantes a poder ir a representarnos dignamente. Oye, y si no podemos llegar, ¿hay otra manera de que podamos aportar a través de alguna cuenta donde podamos ayudar a nuestro equipo a que llegue
0: Sí,
1: allá a Barcelona?
0: también si acceden a nuestras redes sociales, tanto de Instagram como de Facebook, tenemos un código de barra donde tenemos una cuenta donde usted puede hacer su donativo
1: Excelente.
0: con un QR que está disponible y allí con mucho gusto podemos recibir todo el donativo que nos quieran
1: Hacer llegar.
0: hacer llegar a nosotros y que hacer llegar a estos estudiantes a Barcelona, España.
2: Claro que sí.
1: Mire, diga nuevamente cuál es la página para donde se consigue ese QR code, por si acaso, pues no pueden llegar hasta acá.
0: En la página de UPR, UPR Coro UPR Aguadilla, está en Instagram, en Coro Prac en Facebook, o la página de la UPR de Aguadilla directamente en Facebook. Ahí está toda la información necesaria para poder entonces acompañar y que nos puedan acompañar
1: Mira, lo
0: en
1: ideal
0: este
1: es que
0: evento.
1: vengas y que los apoyes para que le dejes ese empujoncito de que se vayan contentos a representarnos. Así que hagan los arreglos. Este evento, la vestimenta es casual, elegante, así que es una excelente oportunidad, no solo para apoyar a nuestros muchachos, sino para que tengas buena
2: Claro que
1: música
2: sí.
1: y que aproveches y que apoyes a nuestro equipo.
2: Así es, director. La posibilidad de que el coro vaya alguna vez a él a
1: Mira que los
2: regalarlo.
1: invitamos
2: Lo
1: ya.
2: invitamos y la Navidad está cerca.
0: Cuando quieran, con mucho gusto vamos y nos
2: Le podemos
0: presentamos
2: pasar
0: allá.
2: Su número a nuestra directora
0: Claro que sí,
2: Trescatona.
0: claro que sí. Con mucho
2: Ok.
0: gusto le presentamos este repertorio que estamos montando para esta competencia y repertorio navideño y todo el repertorio que ustedes deseen.
1: Excelente, pues los esperamos.
0: Claro que
2: Así
0: sí.
2: que.
0: Gracias por la invitación, gracias por la oportunidad de llevar este mensaje y que nos puedan acompañar. Y como les dije, si también quieren comunicarse con nosotros, pueden
2: Sí.
0: comunicarse al 787-890-2691 en la extensión
2: Claro que sí.
0: 6286, que también allí pueden darle información sobre el evento.
2: Muy bien, y ya sabes, para el concierto de Navidad nos gustaría tenerlos allá en
0: Claro que sí,
2: Plaza
0: si
2: Elena
0: no,
2: Torrey.
0: no, no, nos dicen
2: Lo
0: rapidito
2: coordinamos.
0: y coordinamos con mucho
2: Pero,
0: gusto, estamos allí.
2: así que la fecha, si le surge algo, por favor, no las buquea.
0: Ah, no, claro, nos dicen allí con tiempo y con
2: Claro que
0: mucho
2: sí.
0: gusto hacemos los arreglos y vamos.
2: Podemos compartir su teléfono entonces.
0: Claro que sí.
2: Bueno, ahí escuchaban al doctor Javier Flores Irizarri, director del coro de la OPR en Aguadilla. Excelente entrevista, Johanna. Así que mire, coopere y vaya y ayuda a estos muchachos a realizar sus sueños. Que no hay nada más bonito que ver a los demás progresar en lo que se están preparando. Así que denle su empujoncito a esos muchachos que lo necesitan. Nosotros vamos para nuestro segundo break comercial. Ya se encuentra aquí cerca María Isabel Piñero, de acá del municipio. Con ella vamos a hablar de los ofrecimientos turísticos, gastronómicos y también culturales que tiene Rincón para los que lo visiten. También conectamos con dos jefes de agencia vía telefónica que nos van a hablar de un proyecto que está en curso. Yo soy Luis Manuel Villar, acompañado de Johanna Mellán. Usted escucha Pa'lante con él a través de la página oficial de la Asociación de Empleados en Facebook.
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2: Ave María, eso tomaría yo, pero en la Aela móvil debe haber Café Miaela, así que haré lo propio. Ya mismito, ¿verdad, Johanna? Tenemos un saludo, con tu permiso, Johanna, de Luis Manuel Matías Mercado, aquí cerca en Cabo Rojo.
1: Matías, mucho cariño.
2: Nos pone saludos y buenas tardes. Y también saludos a Sadie Rodríguez Rivera, mi madre, que nos está viendo. Así que, bendición, te amo, mami. Sigue Johanna Millán.
1: Y antes de entrevistar a mi invitada, les recuerdo que este fin de semana sigue Idilio Sinfónico, la música a tributo de Willy Colón, este 19 de septiembre en Bellas Artes de Santurce, junto a la Orquesta Filarmónica y la dirección del maestro Ángel Cuco Peña. Todavía quedan boletos, así que apresúrate y cómpralos hoy por tiquetera para que, ¿verdad?, quede en una sola tu alma y la nuestra, de todos los que vamos a estar allí apoyando Idilio Sinfónico. Y me acompaña aquí, directo desde Rincón, nuestra amiga María Isabel Piñero, que nos ha atendido fabulosamente todas las veces que hemos venido a Rincón, y a quien le doy la bienvenida, María Isabel.
3: Buenas tardes, Johanna. Un placer nuevamente tenerles aquí con nosotros, especialmente a ti.
1: Encantada.
3: Le agradecemos mucho la visita que están realizando en la tarde de hoy y durante el día, para no tan solo orientar a nuestros queridos compañeros y compañeras aquí en la alcaldía, sino también para disfrutar nuevamente todo lo que tenemos para ofrecer aquí en nuestro municipio de Rincón.
1: Así mismo, ya el alcalde estuvo por aquí con nosotros y bueno, entusiasta hablándonos de las playas y de todos los proyectos fabulosos que tiene el municipio, incluyendo un hotel municipal. Háblame un poquito del hotel municipal, porque para acá venimos todos los socios de Aela.
3: Mira, el proyecto del Hotel Ojo de Agua ha sido una de los sueños del señor alcalde. Se inicia como tal todo lo relacionado al proyecto a partir del año 2013. En el 2015 finalmente se adjudicó la subasta, luego de haber recibido pues todas las propuestas de distintos desarrolladores y obviamente a nivel de obtener el diseño arquitectónico. Y tal como señaló previamente el señor alcalde, pues una vez inicia el proceso de construcción hubo que detener el mismo debido pues a la situación que surgió con el Banco Gubernamental de Fomento. El proyecto se quedó stand-by.
1: Pero ya estamos listos.
3: Y de hecho, tal cual señaló el señor alcalde, este próximo viernes tenemos nuevamente la primera piedra de esta segunda etapa.
1: Excelente.
3: El Hotel Ojo de Agua contempla 16 suites. Es una estructura pequeña, pero es el estilo boutique hotel. Y se queda aquí mismo en el área del casco urbano, en lo que se conoce como el Ojo de Agua, porque es un cuerpo de agua.
1: Excelente.
3: Que sirvió desde antaño para proveer tal servicio a todos los residentes aquí del casco urbano. Por eso también el estacionamiento Ojo de Agua va a complementar el que ya existe, que tiene una capacidad para 200 estacionamientos, para entonces ampliar esa oferta y poder entonces proveer más facilidad para que podamos recibir muchos más visitantes y compañeros de toda la isla.
1: Y de por sí, ustedes tienen un sinnúmero de, ¿verdad?, de posibilidades para que el que se quiera quedar aquí en Rincón pueda quedarse, entre hospedería,
3: los Airbnb,
1: que son muy conocidos, y ahora próximamente, dentro de un muy poco, me imagino que ya para el año que viene, ya vamos a tener este hotel. ¿Tiene nombre?
3: Sí, se llama así mismo, Hotel Ojo de Agua.
1: Ojo de Agua, un nombre muy, muy curioso. Hablamos de los bellos atardeceres. Estuve investigando y sabemos que aquí la patrona de Rincón es Santa Rosa de Lima. ¿Se siguen celebrando algún festival icónico en Rincón fuera de los torneos de surfing?
3: Bueno, primero que nada, las fiestas patronales, en honor a nuestra patrona, sí.
1: Oye, porque en algunos pueblos como que han cambiado el concepto de las fiestas patronales, pero aquí todavía están gente pendiente, ¿para qué fecha?
3: Sí, siempre se celebra precisamente para los últimos días del mes de agosto, porque el 30 de agosto es el Día de la Patrona. En este año, precisamente, se estuvo celebrando durante ese fin de semana en el área de la Plaza de la Amistad. Estuvimos 4 días a partir del jueves 27 hasta el domingo 30 de agosto, en que entonces se hizo clausura a las fiestas patronales.
1: Excelente. Así que ya saben que en agosto todo el mundo para acá. Aparte de eso, estuve viendo una revista que se hace aquí en Rincón, que está fabulosa, se llama El Coquí of Rincón, La Voz de Rincón. Viene en ambos idiomas, español e inglés, y salió una edición que, aunque a pesar de que es del año pasado, oye, la gastronomía aquí es inmensa.
3: Sí, somos afortunados.
1: Cuéntame, ¿hay algún plato especial que caracterice a Rincón, que uno diga, voy para Rincón a comerme esto, porque es que este es el pueblo de donde mejor hacen X o Y cosa? Bueno, cuéntame. Ya,
3: somos costa, obviamente.
1: El seafood, ¿verdad?
3: El chillo frito. Yo creo que casi todas las personas que nos visitan, no tan solo del resto de los pueblos de la isla, del exterior, y nosotros tenemos la bendición de que durante los meses de octubre a marzo de cada año tenemos los seasonal residents, que son personas o que tienen segundos hogares aquí en Rincón o que vienen a pasar el frío aquí en el calorcito nuestro. Y tenemos residentes seasonal de lugares tan lejanos como el oriente, tenemos que son permanentes residentes durante ese periodo de tiempo. Todos los años regresan Canadá, Japón, Europa, Estados Unidos sobre todo y Sudamérica. Muchos vecinos y compañeros colombianos que vienen durante ese periodo de tiempo del año a residir junto a nosotros. Todo el mundo viene buscando el pescado frito. Claro, tenemos una enorme variedad de oferta culinaria, restaurantes de
1: para todos los muy, gustos, muy, muy variados. Todos los presupuestos.
3: Sí. Eso es así,
1: de hecho,
3: eso es así.
1: Di la vuelta por el casco urbano donde nos encontramos y había de todo, había comida mexicana, para los que les gusta la barbacoa, pizza, las famosas reposterías, panaderías de pueblo, comida criolla, comida gourmet, o sea, hay de todo. Así que si usted es un foodie, como dicen por ahí, usted tiene que venir a Rincón para que pueda probar, ¿verdad? Haga ese recorrido gastronómico y la pase bien.
3: De hecho, este año, durante a partir del 24 de julio al 27 de julio, tuvimos nuestro primer Foodie Fest aquí en Rincón, que fue la oferta culinaria que trajeron para presentarles a todos los asistentes fue extremadamente variada, exitosa, riquísima.
1: Marisabel, y yo vi en la revista que ustedes tienen su propio ron, ¿eso es verdad?
3: Bueno, sí, está el Ron Rincón. Ese es uno precisamente de las corporaciones y compañías que tenemos aquí en Rincón. Tenemos también la compañía cervecera.
1: La cerveza, que es buenísima.
3: Sí, de hecho, ellos están aquí cerca, al lado de la alcaldía. ¿Ah? Tenemos
1: Centro Cervecero. Bueno, sí. Esos son parte de los atractivos de Rincón.
3: Claro. Pero ellos, a partir del año pasado, están celebrando en octubre las Olimpiadas de la Cerveza, las Beer Olympics. Este año se van a realizar aquí precisamente también en la Plaza Alfredo Rafucci, Pairón, el 10 de octubre. Son competencias, van a traer obviamente exhibidores de distintos productos cerveceros y de otras ofertas de bebidas espirituosas. Pero durante todo el día van a estar entonces celebrando esas Olimpiadas.
1: Y es bien reconocida, aparte sí. De que es buena, es bien reconocida. Me llamó la atención lo que mencionaste de los extranjeros que todos los años vienen de vacaciones y muchos de los que viven han hecho ese censo como que para más o menos nos puedas decir qué cantidad de turistas ustedes reciben durante esa temporada.
3: Mira, es bastante alta. De hecho, del grupo de residentes de ocasión, como nosotros llamamos, o de estación, aproximadamente tenemos un incremento de casi un 11% de la población de Rincón, que fueron, a base del último censo, de 15,350 personas alrededor. Tenemos aproximadamente entre 500 y 700 residentes que se mudan en este periodo de tiempo a Rincón. Ahora, durante todo el año, a base precisamente de información que tenemos al día del Instituto de Estadística, nosotros recibimos alrededor casi de 100,000 personas visitantes extranjeros y locales que visitan nuestro municipio durante todo el año.
1: Excelente.
3: Somos afortunados.
1: Así que no podemos permitir, ¿verdad?, que sean los... Nos encanta que nos visiten los extranjeros, pero hay muchos puertorriqueños que jamás han pasado por Rincón, que no lo conocen, que deben de tener la oportunidad de hacer ese turismo interno. No hay que salir de Puerto Rico. Mira, la gente viene para acá, así que haga turismo interno y eche para acá, para Rincón, para que la pase súper bien. Gracias por habernos acompañado.
3: Gracias a ustedes.
1: Ya el alcalde nos dijo que teníamos que dar la vueltita para el turisteo, así que es un compromiso y los invitamos a todos ustedes para que vengan a Rincón y conozcan todo lo bueno que tiene para ofrecerle.
3: Y antes de partir, permítanos invitarles, el 21 de noviembre tenemos el encendido navideño también aquí en nuestra plaza pública Alfredo Rafucci. Están todos cordialmente invitados durante ese fin de semana. Muchas gracias.
1: Gracias a ti por acompañarnos. No,
2: bueno, escuchaban a María Isabel Piñero de acá del municipio de Rincón. Mira, Johanna, no sé si te habías dado cuenta, la serigrafía o el arte de Antonio Martorell de los 100 años de Aela
1: sí,
2: en una oficina.
1: Qué bonito.
2: Wow. Bueno, tenemos en línea telefónica al director ejecutivo de la Oficina de la Administración y Transformación de los Recursos Humanos, o ATRH, el licenciado Facundo Di Mauro, en línea telefónica. Buenas tardes, licenciado, ¿cómo está? Buenas tardes.
4: Todo bien, un placer estar aquí con ustedes en la tarde de hoy.
2: Bueno, ya estamos en la etapa final para escoger a los ganadores del premio Manuela Pérez. Hábleme rapidito de esto antes de ir a la pausa, por favor.
4: Sí, sí, ya estamos hace una semana, el próximo jueves se estará celebrando los premios del Centro Bellas Artes a partir de las 4 de la tarde. Y como mencionaba la pasada, tenemos una gran cantidad de 24 nominados, así que están todos invitados, junto a los familiares, compañeros y empleados públicos que se quieran dar cita en el Centro Bellas Artes. Habrá una ceremonia de reconocimiento a todos estos servidores por el gran desempeño en su labor profesional a través de 2 años. Así que estamos sumamente entusiasmados. El comité ya ha estado trabajando actualmente con las nominaciones y estamos seguros que todos los que se necesitan lo van a disfrutar y va a ser una experiencia inolvidable y única para nuestros compañeros y para todos los que se necesitan.
2: De hecho, este evento se lleva gracias al auspicio de AELA, así que allí estaremos el próximo jueves, ¿verdad, Johanna?
1: Seguro que sí.
4: Claro.
2: Y vamos a hablar en breve, licenciado, con el secretario del Departamento de Educación como parte de su función de estar en ese comité. Adelánteme algo, por favor.
4: Sí. Es importante decir, secretario de Educación o...
2: Le escucho.
4: Es importante, el secretario de Educación siempre ha dado la mano, siempre ha apoyado en todas estas actividades y siempre ha estado bien pendiente de los premios. Y de hecho, muchos de sus nominados han sido reconocidos por la excelencia de nuestros maestros en el servicio público, así que agradecemos nuevamente el apoyo que siempre nos da el departamento en esta actividad y en esta ceremonia bien importante. Y sabemos que hay un gran compromiso del Departamento de Educación, no solo con los premios, sino con nuestra juventud y con la enseñanza y con el porvenir de la isla. Así que agradecemos acerca de siempre por todo el apoyo y toda ayuda que siempre nos brinda.
2: Bueno, licenciado Facundo Di Mauro, esperamos tenerlo próximamente otra vez en el estudio el 1 de octubre, donde estaremos realizando un programa especial en cuanto a esta premiación. Agradecido de que haya estado con nosotros por teléfono.
4: A la hora de siempre, un placer estar aquí. Nos veremos el 1 de octubre y sé que va a ser una oportunidad bien especial que estaremos compartiendo con ustedes y con los ganadores de los premios Manuela Pérez.
2: Así mismo, escuchaban al licenciado Facundo Di Mauro, director de la Oficina de Administración y Transformación de los Recursos Humanos. Vamos a nuestro último break comercial. Luego de este, conectamos con el secretario del Departamento de Educación, Eliezer Ramos Párez. Yo soy Manuel Villar, acompañado de Johanna Meñano. Usted escucha Pa'lante con él a través de la página oficial de la Asociación de Empleados en Facebook.
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1: 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Nos encontramos desde el municipio de Rincón. Desde las 6 de la mañana hemos estado en la oficina de Obras Públicas Municipales y ofrecimos una orientación sobre los servicios y beneficios. Tanto a las 10 de la mañana como a las 1:30 de la tarde está viendo una charla precisamente de la Asociación de Empleados en el tercer piso, aquí en la Casa Alcaldía. Y hasta las 2:30 de la tarde estuvo la Aela Móvil aquí en la Plaza Pública. Y el programa Pa'lante con Aela, que ha estado en vivo desde la 1:55 en el vestíbulo del ayuntamiento aquí del municipio de Rincón. Así que mire, estamos tratando de conectar con el secretario del Departamento de Educación para que nos hable de su experiencia sobre pertenecer a este comité que escoge los ganadores del premio Manuela Pérez. Y como ustedes saben, Johanna, Aela es el auspiciador principal de este evento, que obviamente lo que busca es reconocer la excelencia en el servicio público. Y siempre me recuerdo de una vez que premiaron a la persona que inventó la línea Paz de Amsterdam, el 988.
2: Y hay tremendas iniciativas de empleados que dan la milla extra y que hacen la diferencia en las agencias, no solo economizando dinero en los procesos, sino inventando cosas que claro, ayudan a tener un mejor servicio y una mejor atención a todas aquellas personas que van a esas agencias a buscar ayudas, ¿verdad?, o servicios. Así que hay muchos buenos empleados públicos en el gobierno. Somos, como dicen la consigna, somos más los buenos.
1: Claro.
2: Correcto, somos más los buenos. Así que es importante que esa aportación, ¿verdad?, se reconozca.
1: Así
2: y
1: es.
2: Este año nos contaba el director
1: aumentó
2: ejecutivo
1: la cantidad,
2: que casi se duplicó la cantidad de gente. Así que historias que vamos a conocer de cosas, innovaciones tremendas.
1: Bueno, con esta nota excusamos al secretario del Departamento de Educación. Parece que hubo un percance con la comunicación, pero más adelante prometemos tenerlo para que nos dé esa experiencia de pertenecer, entre otros jefes de agencia, a ese comité que escoge a los ganadores. Ya en el minuto final, agradecemos al honorable Carlos López Bonilla, alcalde del municipio de Rincón. También agradecemos al doctor Javier Flores Irizarri, director del coro del OPR de Aguadilla. También nuestro agradecimiento para María Isabel Piñero, de aquí del municipio de Aguadilla. También agradecemos al licenciado Facundo Di Mauro, director de la Oficina de Administración y Transformación de los Recursos Humanos del Gobierno de Puerto Rico, a Johanna Millán, oficial de comunicaciones, a Jorge Rafael Valenzuela, oficial de arte y diseño, a Katia Sorrentini, oficial administrativo, Manuel Vélez en el estudio de Radio Isla 1320. En breve, no rompa la cadena, Luis Penchi con su noticiero Hora Exacta. Nosotros nos vemos, nos escuchamos el próximo jueves en otra edición más de
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8: Activados en la Cámara de Comercio de Puerto Rico, preocupados por el asunto de la energía en el país, la generación eléctrica, pero también preocupados por la posibilidad de que se afecte el plan médico vital y se afecte todo el sistema de salud de Puerto Rico si no se aprueban 4,000 millones de dólares que Puerto Rico necesita, si no se reautorizan estos fondos. Vamos a hablar hoy con uno de los líderes de la Cámara de Comercio de Puerto Rico, Rodrigo Zavala, que es el líder del comité, el presidente del Comité de Energía, pero que también está involucrado en este tema de los planes médicos y de el acceso de Puerto Rico a fondos federales. Arranca el Food Truck Park en La Guancha, en Ponce. ¿Qué significa eso? Vamos a hablar con la alcaldesa Marlí Cifre. El comisionado residente de Puerto Rico en Washington, Pablo José Hernández, dice que es imposible. Los Head Start en Puerto Rico no pueden conducirse en inglés a pesar de una reglamentación que quiere imponer el presidente de los Estados Unidos. También le voy a preguntar a Cifre sobre el particular. ¿Cómo anda el asunto de la restauración de La Guancha y qué dice Pablo Colón sobre los arreglos a los que se llegaron en el caso de la joven que finalmente se declaró culpable de asesinato en segundo grado con atenuantes? Antoneishka Avilés habló con Pablo Colón en doble capacidad, como político líder del PNP en Ponce y como abogado. Se restableció ya el servicio regular en la zona metropolitana de agua, pero que no estaba inhabilitado solo por el problema de sequía, sino que no estaba funcionando bien y lo restablecieron. Eso reconoce el liderato de el grupo, el colectivo Exigimos Agua. Hoy hay una reunión, o la hubo, en la Fortaleza con el liderato de la Unión Independiente de Acueductos, y dependía de esa reunión si se van a la huelga o no. Voy a hablar con el liderato de la Unión Independiente de Acueductos. Vamos a seguir la instrucción que nos dé el gobierno federal. El gobierno tendrá que responder a la Junta de Fiscal por el tranque en el contrato de Gotham's Energy. Power Spectration acusa a la Autoridad de Energía de retrasar la demanda federal, pero negocia con otros proponentes. El presidente de la AAA, que se sigue insistiendo en que tiene que irse, dice que contempló renunciar y lo llamaron criminal. Investiga a un grupo criminal que se apoderó de apartamentos en residencial público. Esto ocurrió en Puerto Rico. Son las 3. Esta es la hora exacta.
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8: Bienvenidos a Hora Exacta a través de Radio Isla 1320 y Radio Isla.tv. También bienvenidos a través de toda nuestra cadena, WDP 1490 en Ponce, WKJB en Mayagüez, Radio Ley 1080 en Cayey. También están con nosotros los amigos del este del país a través de Gualo 1240M y el 105.1 FM en Humacao y Fajardo, respectivamente. Y la gente de la zona norte nos escucha a través de Radio 11, 1120 AM de Atillo, Arecibo. El secretario de Asuntos Públicos de la Fortaleza, Jan Peña Payano, cuestionó hoy la solicitud presentada por Luma ante el negociado de energía para considerar un aumento de la tarifa eléctrica de 6 centavos por kilovatio hora. De aprobarse, representa un costo adicional de aproximadamente $48 para un cliente residencial. Peña dijo que el consorcio pretende trasladar nuevos costos a los abonados, mientras, según señaló, aún no ha divulgado cuánto devengan sus principales ejecutivos. Tienen que ser transparentes. Son las 3:03. Esta es la hora exacta.
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8: Bueno, y voy con uno de los principales líderes de la Cámara de Comercio del país. La Cámara de Comercio tiene un liderato que está con las manos llenas. Tienen que manejar el tema de la energía y sé que han estado cabildeando sobre el asunto de los fondos federales que hay que reautorizar para Puerto Rico y que se acaban en el 2027, que parecería que eso falta un año, que falta mucho, ¿no? Hay que reautorizarlo porque si no vamos a caer en un precipicio que puede costar 1 millón de gente que ahora mismo tiene plan médico sin plan médico, o por lo menos 700,000. Tengo a Rodrigo Zavala, presidente del Comité de Energía de la Cámara de Comercio de Puerto Rico. Buenas tardes, Rodrigo. Gracias por estar con nosotros.
9: No, gracias a ustedes. Buenas tardes a ustedes y buenas tardes, Radio Escucha.
8: Bueno, ¿cómo la Cámara de Comercio ve esta situación? Hubo un informe de espacios abiertos que es tenebroso. Realmente sería una catástrofe si Puerto Rico no logra la reautorización de esos 4,000 millones de dólares o 3,000 y pico de millones de dólares. ¿Qué le parece, Rodrigo?
9: Desafortunadamente, lo que usted está diciendo es absolutamente cierto y es una de las grandes preocupaciones que llevamos en esta misión que hicimos estos últimos 3 días en Washington con el presidente Che Julio Aparicio y los expresidentes Kenneth Rivera y Luis Pizarro. Uh-huh. Es una de nuestras principales preocupaciones que evitemos ese llamado cliff en el Medicare.
8: ¿Y lograron algo? O sea, ¿cómo vieron el ambiente en Washington? Ustedes estuvieron allí 3 días. ¿Cómo vieron el asunto?
9: Lo que hay es muy buena predisposición y se entiende el problema. Lo que nos han sido claros es que no tenían la solución disponible. Pero son conscientes del problema y de la necesidad de resolverlo y sentimos voluntad de resolverlo.
8: O sea, ¿sintieron ustedes que hay el deseo de resolverlo, aunque todavía no saben cómo resolverlo?
9: No nos explicaron el
8: pero no saben cómo resolverlo porque en Estados Unidos no hay, en Estados Unidos no hay ese dinero. O sea, ¿por qué ellos no saben resolverlo? Porque no creen que van a poder conseguir ese dinero, Rodrigo.
9: Bueno, recuerden que están negociando el financiamiento del gobierno americano y ahora por las elecciones se pospuso hasta diciembre 11 estas negociaciones, con lo cual los temas de Puerto Rico quedan atrapados entonces en negociaciones que se tendrán que ver una vez que esté el nuevo Congreso, ¿no?
8: Bueno, mientras tanto, el asunto de la energía, y usted es el presidente de ese comité, como que pisamos y no arrancamos. Aunque hoy se da una buena noticia de que habla un impulso para la generación de energía renovable en 4 proyectos distribuidos entre Salinas, Guayama y Yabucoa, añadiendo 322 megavatios para inicios del 2027. Pero las operadoras de la energía en Puerto Rico, las privadas, reconocen que no hay suficiente generación. A cada rato tenemos apagones que afectan a los consumidores residenciales, pero también los afectan a ustedes, a los industriales y a los comerciales. ¿Qué le parece la situación? ¿Cómo la ve en estos momentos?
9: La situación es de crisis, ya es de crisis hace demasiado tiempo y se sigue deteriorando, ¿no? Tenemos fondos federales que nos han sido asignados por las diferentes catástrofes, Irma, María y los terremotos, que desafortunadamente no hemos podido ejecutar a tiempo, o sea, no hemos podido obligarlos a tiempo y mucho menos ejecutarlos a tiempo. Entonces ahí le pedimos a los distintos stakeholders que encontramos en Washington, principalmente al Departamento de Energía, tener una claridad absoluta de dónde están los fondos, qué ha sido asignado, qué ha sido obligado y qué está en ejecución y quiénes son las entidades responsables y poder hacer un seguimiento de esto de una manera mensual, priorizando los proyectos que más dinero están en riesgo, ¿no?
8: Ahora, pero además de ese problema de que no hemos tenido acceso o realmente no han llegado los fondos para la reelectrificación del país y su rediseño, etcétera, también tenemos el manejo aparentemente inadecuado de contratos para generación alterna y quienes están a cargo de la generación en Puerto Rico pues han estado en quiebra o están en quiebra o casi están en quiebra y bueno, casi se han quedado insolventes. Y ese panorama a uno le preocupa. A ustedes en la Cámara de Comercio, ¿cómo lo ven? ¿Les preocupa?
9: Bueno, nos preocupa absolutamente porque primero necesitamos tener un plan de largo plazo que sea realista y sólido y hace mucho tiempo que no logramos tener nuestro IRP, el Integrated Resource Plan, que es el plan de largo plazo de Puerto Rico, que daría el norte, y que tenía un plan de estabilización de corto plazo que incluía la generación temporera que tú mencionas, incluía una serie de proyectos renovables como los que estás mencionando que se están poniendo en producción en el sur de Puerto Rico, e incluían también proyectos de baterías que están atrasados, uh-huh, y una nueva contratación de generación de más de 3.000 megawatts, proceso del cual públicamente se conoce poco, pero se entiende que está avanzando. Pero ahí sí le pedimos también al Departamento de Energía que se involucraran un poco más para poder hacer que esos procesos fueran un poco más competitivos desde el diseño, ¿no? Y también el hecho de tener a Prepa en bancarrota, siendo la contraparte de todos esos procesos, ya no nos dio buenos resultados cuando estábamos con los tranches de generación renovable, y por lo visto tampoco nos está dando buenos resultados en estos procesos de generación temporera y de generación definitiva, ¿no?
8: Entonces, y en lo que ustedes respecta, porque están funcionando mal los operadores privados, tanto los de la generación como los de la distribución eléctrica, hay una demanda contra Luma para que se vaya, no hay una contra Genera, pero Genera está en una situación, Genera y New Fortress está en una situación difícil. ¿Podría plantearse el país seriamente, estos privatizadores no han funcionado, vamos a asumir el control nosotros otra vez, porque tuvimos el control y durante décadas se hizo bien? Se hizo razonablemente bien. ¿O eso está fuera del panorama para la Cámara de Comercio? ¿Cómo ustedes lo ven?
9: La posición de la Cámara de Comercio es bien firme, que nosotros nos oponemos a la Autoridad de Energía Eléctrica, que el sistema vuelva a las manos de la Autoridad de Energía Eléctrica. Creemos que el sector privado, con la fiscalización adecuada, debería poder ser la mejor alternativa.
8: Debería poder ser, Rodrigo, pero no está siendo.
9: Sí, creemos.
8: Entonces ya no es una privatizadora, son dos o tres las que nos están fallando. Entonces, ¿qué vamos a hacer con eso?
9: Pues nosotros creemos que ahí hay un problema de fiscalización, de asignación de recursos, de fondos federales que no se están usando, que están disponibles, que permitirían que tuviéramos más mantenimiento y más reparaciones a las instalaciones existentes, que permitirían que eso funcionara bien. De todas maneras, estamos con un sistema que es extremadamente antiguo, ¿no? Tenemos un sistema que ya tiene más de 45 años comparado con 18 años del sistema americano. Por eso es que la generación temporera nueva y la generación base de largo plazo nueva son tan críticas, y es necesario que se pueda generar esa contratación. Y le pedimos al Departamento de Energía que los nuevos Power Purchase Agreements, los nuevos acuerdos de compra de energía de la Autoridad de Energía Eléctrica, sean o financiados o garantizados por el Energy Dominance Finance Office, que permitiría que tuviéramos mayor competitividad, y con esos nuevos sistemas de generación, que son mucho más eficientes que las máquinas que tenemos, que son de los años 70, eso nos permitiría tener ahorros, y con esos ahorros podríamos continuar haciendo las reparaciones que se necesitan, ¿no? Pero los operadores privados están en una pelea que se presentó ahora en el negocio de energía, la necesidad de aumentar la tarifa. No tenemos nosotros acceso a los datos que soportan ese aumento.
8: 6 centavos el kilovatio hora. Mientras da un servicio pésimo, nos van a aumentar 6 centavos el kilovatio hora. Para un consumidor residencial común y corriente significaría $40 más en la factura. Eso parece totalmente irrazonable.
9: Sí, es una locura. Es algo que tenemos que ver qué alternativas tenemos para poder evitar.
8: O sea, la Cámara de Comercio se opone a ese aumento.
9: Nosotros nos oponemos a un aumento sin el estudio necesario. La energía más cara que podemos tener es no tener energía. Entonces tenemos que ser bien cuidadosos a la hora de entender lo que se está solicitando.
8: Bueno, gracias por estar con nosotros, ¿eh?
9: No, por favor, gracias a ustedes por invitarnos.
8: Rodrigo Zavala es el presidente del Comité de Energía de la Cámara de Comercio de Puerto Rico. Se oponen al aumento que se está oponiendo todo el mundo, la gobernadora también y el gobierno de Puerto Rico se está oponiendo, pero el problema es que hay que ver si eso se justifica, ese aumento, a base de los costos altos que tiene el combustible en el mercado internacional. Son las 3:13, esta es la hora exacta.
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8: Invité a la alcaldesa Marlys Cifre para hablar de la Guancha, que tiene un nuevo food truck park, pero quiero empezar con ella por donde lo dejé, con la Cámara de Comercio de Puerto Rico. Un aumento de 6 centavos el kilovatio hora, que sería para el consumidor común y corriente, el residencial, $40 más en la factura. Y la Cámara de Comercio acaba de oponerse, Pues imagínate, si son 40 pesos más en la factura para el consumidor, habría que ver cuánto significa para los comerciantes. ¿Cómo le cae eso a la alcaldesa de Ponce, Marlis Cifré? Buenas tardes, alcaldesa.
11: Buenas tardes, Penchi. Saludos.
8: Me imagino que se opone a ese aumento que está pidiendo Luma de 6 centavos.
11: Pero imagínate, nos siguen golpeando al bolsillo de nuestra gente. Cada vez más se nos va a hacer imposible vivir en este país. El aumento de la luz, aumento de agua, las condiciones para vivir son cada día más difíciles. O sea, esto es algo inconcebible.
8: Y encima, como usted y yo hablábamos la semana pasada, sin luminarias en Ponce.
11: Servicio pésimo, porque las calles están apagadas, tenemos los postes apagados, no hay dinero para unas cosas, hay dinero para otras. O sea, eso también es inconcebible, eso es injusto para este país, para la gente.
8: ¿Usted le suena bien que nos traigan energía eléctrica desde República Dominicana, que es un proyecto que sigue adelante, aunque no ha hecho mucho ruido, pero parece que sigue adelante? ¿A usted le suena bien eso?
11: Bueno, yo de verdad que cualquier cosa que sea beneficioso para el país y que eso no tengamos que pagar una millonada por un estudio y una millonada por traer luz de otro país. Mira, todo lo que sea para mejorar las condiciones de infraestructura nuestra y mejorar el servicio, que venga de Japón si quiere venir. Pero la verdad es que esto ya es, la gente está cansada, Penchi, la gente está agotada, agobiada con tanta situación, con tantos pagos, con tantos gastos y con tantos problemas, y de verdad que ya es algo que drena al ser humano.
8: Hay 4 proyectos entre Salinas, Guayama y Yabucoa, en el sur y en el sureste, que van a entrar en funciones en el 2027 y suman 322 megavatios. Bueno, no creo que eso vaya a resolver el problema de generación eléctrica, pero parece un alivio, alcaldesa. Y se genera allí en el sur. Son proyectos de sistemas de placas y baterías. Me imagino que le da la bienvenida a usted.
11: Todo lo que sea en beneficio para mejorar el servicio, Penchi, eso es importante. Lo que sí es que tenemos que velar las contrataciones y quién hace el trabajo y quién está detrás de todo esto. Si en efecto las cosas funcionan, pues podemos darle para adelante, porque ya esto llevamos años teniendo problemas. Entonces nosotros queremos levantar el país, nosotros queremos que la gente nos visite, queremos más comercio, queremos inversiones, queremos que la gente esté bien. Pero si no tenemos un buen servicio de energía eléctrica, esas cosas no se pueden dar.
8: En el sector privado y en algunos sectores del gobierno de Puerto Rico, del PNP, hay casi una fe ciega en que la empresa privada va a resolver este problema de energía, que no lo ha resuelto después de María, no ha complicado. Pero pues, un líder de la Cámara de Comercio me acaba de decir que se oponen a que la Autoridad de Energía Eléctrica asuma otra vez el control. La Autoridad de Energía Eléctrica cometió errores, pero hubo un momento en nuestra historia, yo quizás usted no lo sabe, usted es jovencita, pero hubo un momento en nuestra historia que funcionó bien. Yo creo que usted se acuerda, aunque sea así como un sueño, ¿verdad? Hubo un momento en que la Autoridad de Energía Eléctrica funcionaba bastante bien. ¿Usted cree que eso debe descartarse?
11: Mira, toda corporación que esté en las manos del pueblo, ¿verdad?, en las manos, responde precisamente a esas necesidades. Yo creo que sí, que funcionaba. Sí había problemas de infraestructura, había problemas de la administración, de cómo se estaba atendiendo o dónde estaba el dinero para arreglar y que las cosas no se abandonaran, que es lo que ha creado este problema tan grande de infraestructura en lo que es el sistema eléctrico de este país. Había que invertir para arreglarlo. Uh-huh. Pero sí respondían al pueblo. Hoy una compañía privada le da igual si el poste de Doña Juana está apagado.
8: Claro.
11: Hoy una compañía privada le da igual si se apagó el residencial Doctor Pila en Ponce. ¿Por qué? Porque no tienen ese sentido, claro, ¿verdad?, de responsabilidad con la comunidad. Así que yo creo que esas son las cosas que había que sopesar, pero obviamente pues se dio un contrato privado del cual yo siempre y toda la vida, aunque yo sea una nena como dices tú, pues me opuse, pero sí conozco lo que era el servicio antes y lo que tenemos ahora.
8: Sí, es que usted se ve muy joven, pero yo creo que usted llegó a saber lo que fue un servicio más o menos razonable de la Autoridad de Energía Eléctrica. Alcaldesa, eso de los del Food Truck Park, que suena muy bonito y muy gringo y muy americano, ¿eso va a funcionar? Porque la gente cuando piensa en la guancha, piensa en la guancha. no piensa en ir a un estacionamiento de lleno de camiones o de, ¿verdad? Esto va a funcionar, está funcionando, alcaldesa.
11: Mira, nosotros inauguramos el food park el 2 de octubre, así que sí va a funcionar, pero sí hay que dejar claro que esto no sustituye el sueño de todos nosotros los ponceños de tener lo que era la guancha. Okay. Pero obviamente hemos adelantado y hemos dado grandes pasos sobre lo que es la reconstrucción de la guancha, de un proyecto que no tenía asignado nada más que $9 millones para arreglarse. Nosotros hemos logrado que se convierta en el proyecto estrella de FEMA, de país, de Puerto Rico, en donde se va a hacer un proyecto de desarrollo económico gigantesco, y FEMA lo ha aprobado. Así okay. que eso se va a tardar, por supuesto, porque hubo que demolerlo y ya lo demolimos todo, pero la guancha es completo, es todo un distrito en lo que se hace el proyecto original. Pues nosotros hemos decidido tener unos vagones que no son troces, te lo aclaro, son unos vagones muy bonitos con una estética moderna, en donde es un ambiente seguro para la familia, van a tener baños, van a tener canchas de voleibol de arena donde los artesanos van a estar allí y pueden disfrutar de un gran ambiente en lo que la guancha original se establece y vuelve otra vez.
8: Ok. ¿Y cuántos vagones van a tener?
11: Son 16 vagones y cada uno de ellos pues genera más de 50 empleos directos, nos visita gente, tiene un espacio más cómodo, tenemos una tarima que se va a inaugurar que existía de hace años y nunca se inauguró, que es la tarima de la Sonora Ponceña. Realmente es un espacio muy bonito para nuestros guancheros, para los originales, los que están esperando igual que nosotros ansiosamente que el proyecto se termine.
8: Mire, y así todos los comerciantes, y los comerciantes están contentos con la distribución y lo que ha hecho, o hay quejas.
11: No, todo el mundo ha sido partícipe de cada una de las decisiones, formaron parte del proyecto desde el primer día. Se les conversó, se les consultó, se aceptaron sus recomendaciones. Hubo tirijala, por supuesto, porque siempre para ponerse de acuerdo uno, ¿verdad? Tiene uno que escuchar todas las partes, pero en efecto ha sido un proyecto entre todos.
8: Mire, ¿qué le parece que el gobierno de Estados Unidos, el presidente de los Estados Unidos, insiste en que se tiene que dar las clases, digo, o los trabajos, se tienen que dar en inglés en los Head Start? Dice el comisionado residente Pablo José Hernández que eso es imposible. ¿Usted cómo lo ve?
11: Bueno, yo de verdad no tengo mucha información relacionada a eso, pero
8: Ponce tiene Head Start y son importantes, por eso le pregunto.
11: Yo tengo Head Start y por supuesto hemos ganado la recompetencia y hemos hecho un gran trabajo con nuestro centro, pero si hablamos del idioma, para mí el idioma es fundamental, ambos idiomas, ¿verdad? Porque hoy día lo vemos tan necesario para cualquier gestión ¿verdad? Que uno pueda hacer en su vida. Así que yo tendría que evaluar eso para poder emitir una mejor opinión, pero si a mí me preguntan, hablamos los dos idiomas y eso es perfecto para mí.
8: Sí, pero que los maestros tengan que hablar inglés, y si no saben hablar inglés no pueden los maestros o los trabajadores, eso suena como que se van a quedar sin gente los Head Start. Así suena.
11: No, por supuesto que no, y eso es imposible, a ese nivel no, tú sabes, yo pensé que eran las clases que les pudiéramos brindar a los niños de alguna manera, ayudarlos a tener el conocimiento de los dos, pero nada, nosotros somos muy capaces, los profesores pueden ayudar a que se pueda generar eso, tendríamos que ver, eso son etapas que se pudieran dar.
8: ¿No? ¿Usted recuerda cuántos niños tienen el Star de Ponce, el que usted opera, o el que opera bajo Ponce?
11: Wow. Más de 300 niños yo creo que nosotros tenemos aquí en Ponce.
8: Pues mucho. Gracias, pues, alcaldesa.
11: Siempre a la orden.
8: Son las 3:23, seguimos en Hora Exacta por Radio Isla 1320 y Radio Isla.tv. Más adelante, ¿qué pasa con la huelga de la Autoridad de Acueducto Alcantarillado? ¿Se va a dar o no se va a dar esa huelga? ¿Y qué opina Pablo Colón de este nuevo modelo que arranca en octubre del Food Truck Park en Ponce para sustituir la guancha en lo que la reparan? Regresamos en breve con el líder del PNP en Ponce, Pablo Colón, que también es abogado. Quiero hablar de Antonesca. Lo próximo en Radio Isla 1320 y Radio Isla.tv. Hora Exacta 3:23.
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2: La Junta de Supervisión Fiscal cuestiona la ausencia de progreso reportado en las negociaciones con la empresa Gotham Energy, la empresa que desde mayo cuenta con segundo acuerdo de generación eléctrica temporal en Puerto Rico. Bueno, porque el acuerdo con Power Expectation se descartó. Y dijo Osvaldo Carlos Linares, el presidente de la Oficina Independiente de Adquisiciones contratada por la Autoridad para las Alianzas Público-Privado, que ellos van a seguir las instrucciones y que van a echarle para adelante. Power Expectation, mientras tanto, acusa a la Autoridad de Energía Eléctrica de que está retrasando la demanda federal y está negociando con otros proponentes. Han dicho que soy un criminal. El presidente de la AAA dice que llegó a contemplar la renuncia a su puesto. Aseguró que se mantendrá en la posición siempre que goce de la confianza de Jennifer González. Aquí se han hecho expresiones hasta de titularme de criminal, que debería estar preso. Cosas que yo nunca pensé que iba a escuchar, dijo González Delgado en una entrevista publicada esta tarde por el diario El Nuevo Día. Medio mundo en contra del aumento propuesto de 6 centavos en la tarifa eléctrica por kilovatio hora. También la alcaldesa de Ponce, Maldi Cifre, y la Fortaleza pide transparencia

0: Luma Energy, que está pidiendo este aumento, pero le está pagando un montón a sus ejecutivos. Investigan a una organización criminal que se ha apoderado de apartamentos de residenciales, de un residencial público en San Juan. La policía está diligenciando hoy dos órdenes de registro y allanamiento en el residencial público Ernesto Ramos Antonini. Están ligadas estas órdenes a una investigación contra una organización criminal que opera en el complejo de vivienda y tiene controlado a estas unidades de residencial público. Mi nombre es Luis Penchi, esto es Radio Isla 1320 y Radio Isla.tv. Son las 3:30, aquí está la hora exacta.
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0: No sustituye el tradicional concepto de la guancha, pero en octubre va a arrancar el concepto de un food truck park. Es que es, ¿verdad? Esos lugares que venden comida que están hoy día en distintos centros urbanos de Puerto Rico. Lo que pasa es que cuando la gente va a la guancha no está pensando en eso exactamente, está pensando en unos kiosquitos que están en el cerca del mar y que la gente puede pasear y recibir, pero eso no es lo que va a pasar en octubre. ¿Qué le parece al presidente del PNP en Ponce, Pablo Colón, esta idea que, bueno, va a llevar a su realización en octubre la alcaldesa de Ponce? Buenas tardes, licenciado Pablo Colón.
2: Buenas tardes a ti y a todos los que nos escuchan.
0: ¿Le parece bien? Bueno, para que no se pierda la bueno, guancha, pues poner uno food truck ahí.
2: Bueno, la Guancha Food Truck Park es el premio de consolación que el municipio de Ponce le ofrece a los guancheros afectados por los terremotos después de años de promesa relacionada con la construcción de dicho complejo. Recordarán que la Administración Popular lleva alrededor de 6 años, ¿verdad?, al frente de Ponce, y que hablaba, prometía, indicaba que iba a estar trabajando inmediatamente, ¿verdad?, con el proyecto.
0: Pero ya demolieron la guancha, ahora viene la fase de construcción, pero va a tomar tiempo eso.
2: Bueno, de acuerdo a lo que se ha indicado, las labores de demolición comenzaron en abril de este año. Se estima que duran alrededor de un año. Después vienen las labores de la edificación, ¿verdad?, de lo que será el nuevo proyecto. Por exigencias de FEMA se ha exigido por FEMA para poder aportar hacer las aportaciones económicas que corresponde, que se respete el litoral, o sea que la edificación que se reconstruya se haga fuera de esa zona marítimo terrestre, uh-huh, porque la anterior fue ocupada por el mar, fue en un tejero ganado al mar.
0: Sí.
2: Se ha pedido que se respete, se salvaguarde.
0: O sea, los paseitos litoral que dábamos casi metidos dentro del mar, esos se acabó, eso no va a ser así, no volverá a ser así.
2: Es que con el terremoto, ¿verdad?, donde estaba la estructura original, ahora está el mar. Uh-huh. Entonces hay que salvaguardar ese litoral de acuerdo a las exigencias de FEMA. Tiene que hacerse sobre terreno firme y se estima que esa nueva edificación va a estar culminada dentro de 3 o 4 años, con que sí, que los ponceños deberían conformarse con ese food truck hasta por lo menos el año 2029.
0: ¿Y usted cree que eso va al resultado?
2: Bueno, yo he estado recibiendo llamadas de los guancheros quejándose, ¿verdad?, de las condiciones en que van a estar operando. Yo quisiera que estuviéramos en un programa presencial para enseñarte fotos que tengo de lo que hicieron allí. Hicieron unos techos mal construidos en zinc, y que se mojan cuando llueve. Uh-huh. Van a tener allí algunos 16 food trucks. Uh-huh. Pero en adición a eso, las personas que hacían artesanías en la guancha las van a tener en carritos, en esos carritos como los de Plaza del Caribe, que si evidentemente llueve, toda la mercancía se va a dañar. Okay. Porque sí que se están quejando dramáticamente de eso, porque porque la infraestructura que se hizo para esos para ubicar esos food trucks, que sustituiría lo que sería los kioscos en lo que se reconstruye, okay, es muy pobre calidad y en realidad pues se moja, ¿verdad? Y está la inclemencia del tiempo.
0: Mire, usted que tiene mucha experiencia en los tribunales, sobre todo en el aspecto criminal, ¿fue un buen acuerdo el que se llegó finalmente y que mantendrá a Antonechka Avilés, en teoría, 38 años presa, pero ya se ha dicho que realmente después de 5 años puede quedar en libertad? Ojo palabra, ¿fue un buen arreglo?
2: De acuerdo a mí, a mi perspectiva, a mi experiencia, en este lado fue. El caso de Elvia fue un caso que presentó muchas cuestiones de derecho importantes en relación con admisión y no admisión de evidencia. Uh-huh. Y el jurado, ¿verdad?, guiado por el juez que entonces tuvo a su haber el proceso, emitió un veredicto de culpabilidad. Esa determinación del jurado era determinante, ¿verdad?, y influía muchísimo en ánimo de este nuevo jurado. Uh-huh. Si con poca prueba o con prueba controvertida o controversial, uh-huh, se estableció la culpabilidad de la madre de Antonieska, pues con mucha más facilidad se hubiese podido probar
0: la fiscalía y la defensa tomaron la vía.
2: Y yo creo que sí, en el caso de Antonieska hay una particularidad, ¿verdad?, en virtud de la ley 85 de 11 de octubre del 2022, se enmendó, uh-huh, la ley de libertad bajo palabra. Y Antonieska, aún siendo culpable por el asesinato en primer grado, se hubiese cualificado para la Junta en 10 años. En este caso estaría cualificando en 5. Yo estimo, ¿verdad?, que no es que automáticamente la vayan a liberar en 5 años, pero probablemente en 7, 8 años, si ella se comporta a la altura de lo que se espera.
0: En 7, 8 años usted la ve libre. En 7, 8 años usted la ve libre.
2: Mire, evidentemente, Colón, ¿verdad?, sigue todo como tiene que seguirlo, va a estar libre en 8 años.
0: En 7, 8 años. Licenciado, ¿y puede haber un nuevo juicio? Porque Antonechka existe en la inocencia de su mamá. Antonechka fue
2: la que ejecutó el asesinato. Mira que no, para que exista un nuevo juicio se tiene que tratar de pruebas que no se conocía, que no estaba al alcance de la defensa en ese momento. Y sabes que uno de los documentos que pretendió entrar en evidencia era precisamente un documento donde Antonieska de Puñuete había puesto: ni mi mamá ni mi hermana tienen que ver nada con eso. Aunque sí que eso reitera lo que ese documento decía. Es uno de los planteamientos de derecho que van a estar planteando.
0: Eso no es prueba nueva, esa prueba ya estaba.
2: No es prueba nueva y es uno de los argumentos, ¿verdad?, que se va a estar utilizando en apelación por la defensa de Elvia.
0: Gracias por estar con nosotros.
2: Siempre a la orden.
0: ¿Qué ha pasado en la reunión de la Unión Independiente de Acueductos y Alcantarillados hoy con el gobierno? Va a haber una ejecución del voto de huelga de la Unión de la AAA. Regresamos en breve con líderes de la Unión Independiente de Acueductos. Lo próximo en Radio Isla 1320 y Radio Isla.tv 337. 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
0: Diversos proyectos aprobados por el Congreso para realizar obras o para realizar estudios. Pablo José Hernández Colón dice que son 16 proyectos y los enumera. En Humacao se incluye el río Antón Ruiz y sus diques para desarrollar mejoras dirigidas a reducir inundaciones, para proteger a Río Verde Mar y a Punta Santiago. En Loíza autoriza un estudio para combatir la erosión costera. En Ceiba se permite estudiar alternativas para proteger la costa. En Yabucoa autorizan un estudio para reducir los daños de marejadas y fortalecer la protección de las comunidades de la costa. En el río Puerto Nuevo se incluyen disposiciones para realizar nuevos estudios de impacto que atiendan las preocupaciones de las comunidades aledañas. Y en Naguabo se autoriza un estudio para proteger la costa de Naguabo y reducir la erosión. Son las 3:41. Esta es la hora exacta.
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0: Son las 3:42. Bueno, y hay ya agua en la zona metropolitana y en gran parte del este del país después de las lluvias fuertes que han caído. Pero todavía hay preocupación de los residentes de la zona metro y del este del país. Tengo a Alfredo Cuyar en línea. Buenas tardes, Alfredo. ¿Cómo se sienten ustedes con el hecho de que incluso aumentó y está en situación regular, normal, ya no en emergencia, el lago Carraíso?
1: Bueno, es buenas noticias que gracias a este sistema tropical que pasó, Carraíso haya subido un metro, que lo llevó a seguridad. No obstante, seguimos preocupados, porque en los últimos días hemos tenido un servicio confiable, porque la autoridad por fin está haciendo lo que le habíamos pedido, de que haga manipulación de válvulas y entre agua del superacueducto. Hemos tenido un servicio confiable en estos últimos días. Seguimos preocupados porque no hay explicación de qué fue lo que pasó en los últimos 14 meses que nos tuvieron sin agua. Y la preocupación de los salideros, Menchi, o sea...
2: ¿Y quién? Pero eso tiene que haber sido que...
1: El 70% del agua se pierde.
2: Ok. Pero eso tiene que haber sido que el director ejecutivo por fin entendió, el presidente de la AAA por fin entendió y decidió eso. ¿O sería Carlos Pesquera que se le ordenó hacer esa maniobra técnica? ¿Qué usted cree?
1: Tenemos entendido que fue una directriz que salió de Norma Burgos, de la Fortaleza.
2: Okay.
1: Que se atendiera la situación por la publicidad negativa que se estaba generando. Ahora, es lamentable que haya tomado 14 meses de sufrimiento para el presidente, que estamos de acuerdo, el presidente del Senado y los legisladores, que no se debe demorar y debe salir de acueductos. O sea, los desaciertos de él han sido mucho más que los aciertos. Y no podemos seguir así porque lo que crea es una inseguridad. Y como muy bien usted dijo, todavía está el efecto del super niño que no ha empezado y la sequía. O sea, que aunque tenemos buenas noticias del embalse, no nos saca de una posible crisis que venga de sequía. Y tenemos que estar pendientes. Hay que tener un buen presidente, un buen líder a cargo de acueducto, que tiene un sinnúmero, Penchi, de problemas. Tiene problemas con la Unión, tiene problemas entendiendo la distribución de agua.
2: Tiene problemas con la junta de directores.
1: Lo llamaron criminal. O sea, él no quiere salir. Eso de que él quiere salir no es verdad.
2: Okay. Él no, tiene problemas con la junta de directores. Tiene problemas con la junta de directores, que no tiene comunicación. O sea, tiene problemas con todo.
1: Sí, pero la junta de gobierno, Luis, es otra cosa que tenemos que discutir. O sea, la junta de gobierno tiene la autoridad de destituirlo. ¿Por qué no acaba y lo destituye? O sea, eso son noticias de la junta para las gradas.
2: Okay.
1: Porque ellos tienen el poder como cuerpo rector de destituirlo.
2: Todavía hace falta que salga, es lo que usted está diciendo. Hace falta que salga.
1: Es así, sí. No estamos seguros mientras él esté ahí.
2: Gracias por estar con nosotros.
0: Por ahí lo tienen, Alfredo Cuyar, de líder de Exigimos Agua. Son las 3:45, esta es la hora exacta.
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0: Bueno, y tengo al líder de la Unión Independiente de Acueducto Alcantarillado en el sur del país, en el sur suroeste de Puerto Rico, Chapo García. Buenas tardes, Chapo.
4: Saludos, Penchi, saludos a toda la amable audiencia.
0: No se quiere ir, no se va a ir el presidente de la AAA. Dijo hoy que consideró irse porque lo han llamado hasta criminal, han llamado delincuente, asesino, y él pues se siente mal con eso, pero mientras tenga la confianza de la gobernadora no se va. Su reacción.
4: Es irresponsabilidad, ¿verdad?, de parte de la gobernadora, primero que nada. ¿Por qué? Porque ella es la que, ¿verdad?, su equipo de trabajo escoge su mejor líder para poder coordinar los trabajos de una agencia. En este caso, la autoridad de acueducto pues está pasando por los peores momentos. ¿Por qué? Porque estamos en una necesidad y una emergencia a nivel del área noreste de Puerto Rico. Ahora pues esperamos en Papayo, las lluvias están, ¿verdad?, corriendo a nivel del área suroeste. Esperamos que esta lluvia que está en el sureste haya caído también en los embalses de allá de Carraíso y de La Plata, porque nosotros pues estamos, como se dice, también preocupados, porque aunque estemos en el sur, nos puede pasar lo mismo que le están pasando a ellos, y el sufrimiento de ellos es lo mismo que nosotros sufrimos. Pero usted, acá
0: se debe ir, se debe ir, ya está de irse el presidente de la AAA.
4: Bueno, yo creo que ya él tome él si él tiene el raciocinio y entiende de que él sabe que ha fallado, pues mira, no, porque hay que darse. Él tiene que entender de que no puede con este barco. Le queda muy grande, bueno, poder dirigir este cuerpo. De
0: Chapo,
4: verdad que sí.
0: Chapo, ¿y qué pasó hoy en la reunión? Que se supone que iba a haber una reunión con el gobierno, y que de esa reunión dependía si ustedes implantaban el voto de huelga o no. ¿Qué ha pasado con eso?
4: Bueno, primero que nada, la reunión era para las 2 de la tarde y comenzó a las 2:40 de la tarde.
0: Ya todavía está.
4: En la sede de la Autoridad de Acueducto Alcantarillado, en la cual la Unión Independiente Auténtica está en su ultimátum, como se dice, el último grito para poder gestionar aquellos acuerdos que sean a beneficio de la clase trabajadora, que somos nosotros los empleados esenciales de
0: la Autoridad. O sea, que la reunión, mientras usted y yo hablamos ahora a las 3:48... esa reunión se está desarrollando todavía.
4: Se está desarrollando, comenzó a las 2:40, esperanzado nosotros de que haya dentro de, ¿verdad?, de estos acuerdos que la propuesta que ha puesto la Unión a la AAA sea para beneficio y no tengamos que estar con tanto ruego, porque estamos prácticamente suplicándole, estamos arrodillados prácticamente pidiéndole para que él ceda a un salario que es justo, razonable, para que los empleados podamos subsistir en un momento difícil que está atravesando el país, la economía del país.
0: Mire, y la última oferta del patrono fue 11 y pico, ¿verdad?, la hora.
4: Bueno, la última reunión que tuvo la autoridad y la unión junto con el Departamento del Trabajo en San Juan, que fue allá en la oficina del Departamento del Trabajo, se quedó a 11.74. La unión había hecho tres propuestas, entre ellas pues está número uno, la de 12.50, y se le acordó para ver si se daba, pues no quisieron en este caso, ¿verdad?, Juan Ramos y el presidente ejecutivo, se le pidió 12.25, y estamos en el tintero a ver qué va a suceder en esa tercera propuesta, que en caso de que no se lleve a cabo al 12.25, hasta dónde podríamos nosotros, en este caso el presidente José Cajillas.
0: Pero están en 11.75, están cerca de los 12.
4: Estamos cerca de los 12. Vamos a ver qué acuerdo llegamos. Acuérdese que hubo
0: eso, pero parece que están cerca de un acuerdo, pero usted me podría decir si en su análisis, usted tiene muchos años en esto, están cerca de un acuerdo. Ustedes están cerca de un acuerdo.
4: Yo creo que hoy se debe de terminar ya y acabar esta negociación. No obstante, sino que el entonces sería una ineptitud de parte del patrono por no querer conceder los acuerdos que se le está ofreciendo de parte del liderato.
0: Ahora yo mismo la zona metropolitana y el este tienen agua en general. Uh-huh. Me lo acaba de decir la gente de Exigimos Agua. Sí. Y pues está lloviendo mucho, por lo tanto no va a haber racionamiento. Esto tienden como que las aguas a llegar a su nivel.
4: Yo entiendo que es bueno, le damos gracias a papá Dios que está, ¿verdad?, enviando agua del cielo para todos y cada uno de nuestros ciudadanos del área noreste. Importante por demás, hemos sido flexibles, la unión ha sido flexible de no querer hacer paro, hacer movimiento en contra de nuestros damnificados, pero sí, ya si hoy no se toma una decisión, hubo de la matrícula de la pasada asamblea en Arecibo, uh-huh, en la cual hubo una moción de huelga. De no ser así, mañana a primera hora está reunida en la oficina de la UIA los distintos presidentes de capítulo
0: para empezar la huelga,
4: para tomar la decisión que tengamos que tomar
0: para tomar la decisión de empezar la huelga. Gracias.
4: En este caso tendría que pasar, ¿verdad?, por una extraordinaria. Mañana es, como viene a ver, viene siendo una reunión ordinaria, pero tan pronto mañana se tomará la decisión para pedirle una extraordinaria, muy una bien, asamblea extraordinaria, que la matrícula a nivel de Puerto Rico bueno, a gritos pida la huelga como tal.
0: Gracias, Chapo.
4: Hermano, y un abrazo para todos. Esperamos que todo llegue a su nivel.
0: Chapo García, no se ha decidido nada todavía. están cerca de un acuerdo, pero si no llega al acuerdo, parece que va a haber una huelga. Son las 3:52, esta es la hora exacta. Por ahí viene Aníbal Acevedo Vilá, Sobre la Mesa, el mejor análisis de la tarde.
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6: Muy buenas tardes, bienvenidos, bienvenida a esta edición de hoy de Sobre la Mesa, jueves o juernes, como me gusta llamarle, 17 de septiembre del 2026, de que voy a estar hablando, dialogando, conversando con ustedes durante las próximas dos horas. Junta de Control Fiscal pide cuenta de por qué no se ha completado la negociación del otro contrato de energía de emergencia, el de las barcazas con la compañía Gotham. Y todavía está el país medio en shock por la noticia de que nos están pidiendo otro aumento en la luz. Presidente de la AAA admite que quiso renunciar, pero la gobernadora no se lo permitió. Bajo la lupa del Senado, el contrato de Miss Universe nuevamente se confirma. Al igual que con Pierluisi, bajo Jennifer, no se mueven los fondos de reconstrucción. Complicado el escenario para defender los fondos de Medicaid allá en Washington. Y si es jueves, jueves de película y streaming con Gabriela Acevedo Gándara. Esos son los temas que voy a estar discutiendo con ustedes en la tarde de hoy, en Sobre la Mesa, que comienza ahora.
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6: Nuevamente bienvenidos, bienvenidas a esta edición de hoy de Sobre la Mesa, miércoles 17 de septiembre del 2026. Para los que me estén escuchando o me estén viendo en vivo, son exactamente, bueno, las 3:59 de la tarde de hoy, jueves 17 de septiembre. Aquí estoy en vivo, como todos los días, desde los estudios de Radio Isla 1320, en vivo a través de toda la cadena de Radio Isla 1320, también en vivo en la página web de esta emisora, radioisla.tv, en el canal de YouTube, la página de Facebook de Radio Isla, y en vivo, en la página de Facebook de este servidor, facebook.com/acevedovila.net. A los que todos los días nos escuchan y nos ven, ya sea en vivo o grabado, en el podcast, programa que hago todos los días con Zoe, análisis de la Z a la A. Hoy no hicimos la edición en vivo, pero mañana retomamos el análisis de con el enfoque mío y el de Zoela Boy, el análisis de los asuntos más importantes del país. Saben que ese programa se transmite en vivo por Noticias 24/7, el canal 11.2 en tu antena, canal 84 si estás suscrito a Liberty Cable TV, y se transmite en vivo por nuestro canal de YouTube bajo ese nombre, Análisis de la ZLA, donde también lo encuentras grabado. Bueno, el tema energético sigue siendo un tema que genera noticias y genera preocupaciones en el país. Ante el hecho de que no está claro si el gobierno tiene un plan B o plan alguno para aumentar rápidamente la generación de energía, la generación de emergencia, que como ustedes saben es una necesidad real. Llevamos varios días, déjame chequear aquí porque tengo abierta la página de Luma y yo no sé si han anunciado si hay relevos de carga hoy, pero hay 38,000 abonados sin luz en este momento, que eso no, eso es un número alto. No sé si han anunciado relevos de carga, pero no los tengo que convencer, argumentar a ustedes que tenemos un problema de generación. Y con la situación que se dio con el contrato este que se había firmado y luego se canceló, todo el mundo está pidiendo cuál es el plan B. O sea, qué es lo que va a hacer el gobierno de Puerto Rico para de alguna forma resolver o por lo menos comenzar a aliviar el problema de falta de generación en el país. Y precisamente abordando ese tema, ya el negociado de energía. Ok, yo quiero. ¿Cuáles son los actores principales aquí? El actor principal es la Fortaleza. O sea, resolver el problema de generación requiere liderato de la gobernadora. Para liderar todo este tema energético, la gobernadora nombró a Josué Colón como zar de energía, pero también lo puso a dirigir la agencia esta que se llama la Autoridad para las Alianzas Público-Privadas, que es la entidad creada por ley del PNP, para que negocie toda propuesta de alianzas público-privadas. Y en el caso de la energía eléctrica, nos hemos movido a ese tipo de contrato. Está la Autoridad de Energía Eléctrica. Todas estas están bajo el control total de la Fortaleza. Entonces, hay un ente que es un ente regulador, que no se supone que ejecute, que es el negociado de energía. Es un ente del gobierno, pero actúa con, y eso hay que reconocerlo, actúa con independencia de la gobernadora y de las demás entidades. Pero repito, el ente principal es la Fortaleza, la gobernadora, que establece la política pública, ejecuta la política pública, tiene que dar seguimiento. Obviamente los gobernadores no lo pueden hacer todo. Y para eso está Josué Colón, zar de energía y director de las APP. Y entonces está la Autoridad de Energía Eléctrica, que en muchos de estos casos es la que de verdad, contrata, y que en este momento está con un director ejecutivo interino. Está el negociado de energía, que es el regulador, y está la Junta de Control Fiscal, que tiene, pues sabemos los poderes que tiene la Junta de Control Fiscal. Cuando se cae el contrato con esta compañía, con Power Expectations, se cancela y toda esa controversia. Primero fue el negociado de energía el que ha tenido que tomar el liderato a decir, díganme cuál es el plan. Primero le preguntó a Luma si hacía falta generación adicional, y Luma, creo que fue la semana pasada, hizo un análisis y le dijo, sí, necesitamos entre 700, 800, 900 megawatts adicionales, que era lo mismo que habían dicho hace un año atrás. Y entonces la Junta de Control Fiscal también ha estado pidiendo lo mismo. Pero ayer, septiembre 16, aparentemente la Junta de Control Fiscal se cansó y le mandó una carta, y es interesante inclusive el orden. El primero son tres personas, pero el primero es Josué Colón, zar de energía, Executive Director, Puerto Rico Public Private Partnership Authority. Fernando Osorio Caña, director ejecutivo interino de la Autoridad de Energía Eléctrica, y Osvaldo Carlo, presidente del Third Party Procurement Office. ¿Y qué es lo que le dice la Junta ayer? Oigan, díganme, ¿en dónde está el contrato con la otra? Habían tres compañías en esto de generación de emergencia. Power Expectation, Gotham, que era la que iba a traer las barcazas, y Javelin, que creo que era la que iba a inicialmente a traer algún tipo de generación, me parece que era en el sur de Puerto Rico, creo que allá en Costa Sur, me parece, pero no estoy seguro. Poca gente recuerda que cuando se le otorga en el solicitud de propuesta, se le otorga la buena lead, diríamos, la buena pro a Power Expectation, también se la dan a Gotham. Lo que sucede es que una vez te dicen, sí, contigo es que queremos hacer el negocio, pues entra todo el proceso de negociar el contrato. Y en el caso de Power Expectation, aparentemente se logró antes que cualquier otra, y esa es la de la controversia. Pero Gotham, también el gobierno, a través de Osvaldo Carlo, pero también a través de todas las entidades gubernamentales, había dicho que sí, es muy importante, la carta de la Junta es a Josué Colón, al director interino de Energía Eléctrica, y a Osvaldo Carlo. No es Osvaldo Carlo. Y entonces le dice que el 8 de mayo del 2026, la Junta había aprobado el contrato de Gotham sujeto a que la Autoridad de Energía Eléctrica, porque quien contrata es la Autoridad de Energía Eléctrica, no es Osvaldo Carlo, no es el TPPO, revisara algunos elementos que la Junta levantó en esa carta para asegurarse que Gotham cumplía con unas condiciones que se le ponían en esa carta. Dice la carta de ayer, vuelvo y repito, el 8 de mayo, estamos a 17 de septiembre, el 8 de mayo,
7: Eso es para cuando oigan ahí a la gobernadora diciendo que todo es culpa o de Osvaldo Carlos o de la Junta de Control Fiscal. El 8 de mayo, la Junta le dice, sí, está aprobado el contrato de Gotham, pero necesito que revisen unas cosas. 8 de mayo. El 18 y el 22 de junio, la Junta le pidió a los tres que están aquí, bueno, en aquel caso me imagino que había sido a Mari Zapata, dígame, ¿qué ha pasado? El 19 de junio, Osvaldo Carlos, o sea, la TPPO, le informó a la Junta que estaba en espera de reunirse con Gotham para atender diferentes asuntos. Y aquí está la línea. Al día de hoy, la Autoridad de Energía Eléctrica no ha presentado ante la Junta de Control Fiscal el contrato para nosotros poder revisarlo. Repito, 8 de mayo, la Junta le había dicho, ok, al contrato sujeto a unas revisiones. Pasó 8 de junio, 8 de julio, 8 de agosto, 8 de septiembre, 4 meses y una semana. Y nadie del lado del gobierno le dice a la Junta qué ha pasado con ese contrato de Gotham. Y entonces pues la Junta le da un ultimátum y le dice que tienen hasta el 23 de septiembre, hasta la semana que viene, para que le contesten los tres, no es Osvaldo Carlos, los tres, para que le contesten por qué las condiciones que puso la Junta no han sido atendidas, cuáles son las acciones que han tomado desde mayo 8 en relación con este contrato, si todavía tienen la intención de echar para adelante el contrato y cuál es el timeline, cuál es el calendario que tienen para poder completar esto. En la vista del martes, Osvaldo Carlos, en la vista del martes en la Cámara de Representantes, Osvaldo Carlos sí dijo que todavía la negociación con Gotham estaba viva y también dio la noticia que Javelin, que se había salido porque decía que no podía cumplir con las condiciones que le impuso el gobierno en la Junta de Control Fiscal, pues que Javelin ahora también le interesaba negociar. Pero ahora yo quisiera que nos hagamos... Entonces hoy contesta, Josué Colón no ha dicho nada, digo, vuelvo y repito, desde que habló Osvaldo Carlos en la legislatura, yo no he visto ninguna declaración de Josué Colón que no sea uno que otro tuit sobre otros asuntos. La pregunta que uno se hace en este momento es, ¿y quién está negociando con Gotham y quién va a negociar con Javelin? Aquí voy a hacer un paréntesis porque recuérdense que la contestación, y esa es la razón por la que ha estado en silencio Josué Colón, la postura de Josué Colón es que él no tuvo nada que ver con la negociación del contrato de Power Expectation. Sabemos que ya esa es toda la controversia. En el caso de Gotham, que es la misma solicitud de propuesta, eran 800 megawatts, creo que finalmente, no me recuerdo bien, creo que Power se llevaba 400 y los otros dos se llevaron 200 cada uno. Para que veamos el rol de Josué Colón en todo esto. Josué Colón es el primero que dice en el 2025 que iban a traer una barcaza. Luego Josué Colón es el que dice, no Pablo Carlos, que las barcazas no podían venir porque que el Coast Guard puso unas reservas porque estamos en zona de huracanes. Y después fue Josué Colón el que dijo, ups, no, las barcazas pueden venir. El que dice que no tiene nada que ver con ninguna de estas negociaciones. Pero ahora preguntémonos, ¿necesitamos aumentar la generación de forma urgente? ¿Y quién va a negociar estos contratos? Osvaldo Carlos, la firma de Osvaldo Carlos a la que la gobernadora le ha echado la culpa por el fiasco de Power Expectation y a la que Josué Colón y la gobernadora le echaron la culpa y dice, no, eso dizque por ley, lo que es un disparate, gobernadora, no hay ninguna ley que obliga a que exista el TPPO. ¿Quién va a negociar el contrato? ¿Lo va a estar negociando Josué Colón después que él dijo que él no negociaba estos contratos? Entonces llama la atención que tenga que venir la Junta de Control Fiscal, primero el negociado de energía, la Junta de Control Fiscal, hacer la que diga, acaben y díganos qué van a hacer. Y yo hago la pregunta así retórica. ¿Y para eso no era que se creó el puesto del SAR de energía? O sea, esta carta, quien la debía estar enviando es el SAR de energía. Diciéndole a quien fuera, digo, a lo mejor es que le tocaba a él. ¿O saben quién debería estar exigiendo díganme en dónde anda la negociación con Gotham. ¿Sabe quién debería estar exigiendo eso? La gobernadora. La gobernadora. Así que estamos sin un plan B. Entonces, quien único habla es José Colón. Porque, perdón, José Colón no dice nada, que son aquí tantos actores. Quien único habla es Osvaldo Carlos, que sí, creo que ese es el primer clip que te envié, Alexander. Osvaldo Carlos da la gran noticia. Vamos a cumplir, a seguir las instrucciones en el Nuevo Día, si lo tienes ahí. Vamos a seguir las instrucciones. Gobierno tendrá que responder a la Junta Fiscal por tranque en contratos de Gotham Energy. Pero entonces, ¿no habla José Colón? ¿No habla el director ejecutivo interino de Energía Eléctrica? ¿No habla alguien de la Fortaleza? ¿No habla la gobernadora? Habla Osvaldo Carlos, que es el ente privado. Te puedo decir que vamos a seguir las instrucciones. Se limitó a indicar Osvaldo Carlos Linares, presidente de la Oficina Independiente de Adquisiciones. Y entonces, pues la nota resume lo que les dije, lo que está pidiendo la Junta de Control Fiscal. Y digo yo, ¿y dónde está el gobierno de Puerto Rico? El problema que tenemos ahora mismo es que el sector de energía, que es la mayor crisis, inclusive mayor que la de acueducto, que tiene el país, que tenemos una quiebra en las costillas donde los bonistas nos quieren comer los dulces, está sin liderato. Ese es el problema. Tiene a una gobernadora que su estrategia ha sido distanciarse cuando surgió la controversia con el contrato de Power Expectation. Tiene a un José Colón que su estrategia fue distanciarse y ha quedado sin ninguna credibilidad. Tiene a un Osvaldo Carlos, que es el privado que contrataron, que ya la gobernadora ha dicho que le quiere cancelar el contrato, que lo estaba pensando. Tiene en Energía Eléctrica, que nunca a doña Mari Zapata le dejaron destacarse, lo tienes con un interinato. Y entonces, en el vacío, lo está tratando de llenar la Junta de Control Fiscal y el negociado de energía, pero ninguno de los dos son entes que ejecutan. Los que se supone que ejecutan son los de la rama ejecutiva. Obviamente, el tema energético hoy tiene a todo el mundo en shock. Y si te puedes poner el próximo clipping, que es del periódico Primera Hora, pues obviamente, duro golpe. Eso yo lo toqué con ustedes ayer, pero porque acababa de salir la noticia cuando estaba al aire. Hoy la Fortaleza, a través de Jean Peña Payano, pues utilizó las tácticas de campaña de echarle la culpa a Luma. Señores y señores, por más que no nos guste Luma, esta solicitud de aumento no tiene nada que ver con si Luma está gastando mucho en su ejecutivo. Esto es culpa de Donald Trump. El diésel está a 1.60 el litro ahora mismo, Jean Peña Payano. ¿De quién es culpa eso? De Luma. Y la gasolina está por las nubes y lamentablemente, porque todos los proyectos se han atrasado, la dependencia de Puerto Rico en derivados del petróleo sigue siendo extremadamente alta para generar energía eléctrica. Y entonces Jean Peña Payano dijo, nosotros estamos en contra de la solicitud Luma. Yo estoy en contra también. Pero la realidad es que producir energía va a ser más cara por culpa de Donald Trump y la maldita guerra contra Irán, que el barril de petróleo sigue disparado. Ah, lo dije ayer. Esta solicitud de aumento no es culpa de Luma, no es culpa de José Colón, no es culpa de la gobernadora en términos de lo inmediato. Pero si hubiéramos logrado avanzar a más generación de energía renovable, si hubiéramos logrado avanzar a más generación con gas natural y por ende menos generación con diésel o con bunker C o con lo que sea, pues probablemente el golpe sería menor. Primera Hora lo calcula, $48 más al mes en la casa promedio aquí en Puerto Rico. Si usted consume más, pues va a ser mucho más. Si consume menos, pues sería menos. Y finalmente, para terminar por hoy, que esto parece un segmento de Martes de Energía, si te puedes poner ahí la próxima, que es la primera plana del periódico El Nuevo Día. Sistema de placas y baterías, impulso para la generación de energía renovable. 4 proyectos repartidos entre Salinas, Guayama y Yabucoa entrarán en funciones a inicio del 2027 para sumar hasta 322 megawatts a la red eléctrica. Gracias al periódico El Nuevo Día, pero los que escuchan aquí y siguen aquí, Martes de Energía, todo esto lo discutimos este pasado martes en el segmento Martes de Energía que tengo con Ramón Luis, donde precisamente estuvo la persona que es entrevistada por el periódico El Nuevo Día, el amigo Julián Herencia, presidente o director ejecutivo de la Asociación de Productores de Energía Renovable. Lo habíamos dicho aquí desde el martes. Esta es la única buena noticia y que hay que dársela. En esta, el gobierno finalmente se puso las pilas. Pero por primera vez, luego de una década, vamos a tener proyectos de generación fotovoltaica a nivel industrial. ¿Y sabe qué? Nos va a ayudar, y lo dijo Julián aquí, el que no vaya a mi canal de YouTube, busque la edición de Sobre la Mesa del pasado martes, en el último segmento, donde Julián Herencia explicó todo esto. Es la única noticia positiva que tenemos. Obviamente, todo esto se debió haber, llevamos 10 años estancado, pero finalmente se están moviendo y es lo único que nos da cierta esperanza. Y cuando estos sistemas y estas baterías entren, lo dice la nota y lo dijo José Julián, no va a resolver los problemas de relevos de carga, pero los va a aliviar. Porque durante el día, si hace sol, estas fincas solares van a estar inyectándole energía al sistema, y durante las horas pico, que es después de las 6 de la tarde, donde ya no hay sol, como algunos de estos proyectos tienen batería, también van a ayudar. Esto es lo único que hay en el pipeline, que parecería que se va a lograr. Y vayan al programa del martes, y Julián habló de otros proyectos que es muy posible que se puedan lograr ejecutar y estén en servicio para fines del año que viene. Ahí están las únicas buenas noticias. Pero, ¿dónde está el plan de la gobernadora para resolver el problema de generación? La gobernadora se pasa diciendo, mire, deberíamos buscarlo, yo no tengo tiempo, pero cualquiera de estos freaks de internet, yo creo que fue en abril de este año, abril o mayo de este año, que el señor Francisco Domenech usó la siguiente oración: se resolvió el problema de generación. Búsquenlo. Lo dijo así, que el problema de generación era un problema del pasado. Y en las últimas 3 semanas hemos tenido una avalancha de apagones precisamente por problemas de generación. Veremos a ver si este contrato de Gotham se logra. Ese tengo entendido que es el de las barcazas. Veremos a ver si la negociación con Javelin. Claro, aquí hay que estar pendiente, porque si ahora cambian las reglas de juego bajo las cuales se hizo el RFP, la solicitud de propuesta anteriormente, cuidado que no tengan que entonces ir a una nueva solicitud de propuesta, porque un montón de compañías a lo mejor no vinieron porque eran unas condiciones extremadamente onerosas. Pero mira, ya rápido aquí tengo la cita, gracias a Luis Herrero. Yo sabía que hay freaks del internet que lo encuentran todo rápido. Estoy abriendo aquí el enlace de El Vocero. Yo sabía que era mayo. 18 de mayo de este año, Francisco Domenech asegura: apagones masivos son cosas del pasado. El secretario de la gobernación sostuvo que los problemas de generación quedaron atrás. Ah, pero dijo, iba a haber apagones por transmisión para echarle la culpa a Luma. No, los apagones que estamos teniendo son apagones por problemas de generación. Y yo presumo que Francisco Domínguez, cuando dijo eso el 18 de mayo, estaba hablando a nombre de la gobernadora. Los problemas de generación no se han resuelto, se han agudizado. Me suena la musiquita, regreso con más luego de la pausa.
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4: Aquí de regreso a Sobre la Mesa, para los que me estén escuchando, me estén viendo en vivo, son las 4:26. Quiero, porque Luis Herrero me mandó esta nota del vocero con esa hermosa frase de Francisco Domenech: los apagones masivos son cosas del pasado. Y quiero leer ahora la cita completa porque tuve tiempo de leerla. 18 de mayo de este año. Una nota de Pedro Menéndez Sanabria en el periódico El Vocero. Busquen la edición digital del Vocero. Cita textual de quien era la mano derecha de la gobernadora. Aunque tenemos todavía unos problemas de apagones creados por Luma, por la transmisión, los problemas de apagones de generación son cosas del pasado. Ese pronóstico de apagones masivos del verano del 2025, auguro que no va a suceder ahora en el 2026, expresó el domingo Francisco Domenech al destacar la obra realizada durante los primeros 500 días de la administración de la gobernadora Jennifer González durante una conferencia de prensa en el Palacio Rojo de la Fortaleza. El también director ejecutivo de la Autoridad de Asesoría Financiera y Agencia Fiscal mencionó que durante el primer año de gestión gubernamental se sumaron más de 1.200 megavatios de producción de electricidad en la isla y que en los próximos meses entrarán 600 megavatios de generación temporera. Ese es el contrato que se cayó. Esa parte, cuando él lo dijo, era lo que se esperaba. Ahora, ¿dónde están los 1.200 megavatios adicionales? Yo quisiera que alguien de estos que saben de estos temas mucho más que yo haga una comparable de cuántos megavatios reales estaban, porque una cosa es la capacidad que tenemos, cuántos megavatios teníamos en enero del 2025, cuántos teníamos en julio del 2025, cuántos teníamos en enero del 2026, cuántos tenemos hoy, para ver si tenemos 1.200 megavatios adicionales.

0: Bueno.
1: Esto parecía hoy un segmento de Martes de Energía. Definitivamente el próximo martes con Ramón Luis tendremos mucho, muchas cosas que analizar, además de estos temas que he discutido en la tarde de hoy, que muchos de ellos lo volveremos a tocar. Ok, acueducto. El presidente de la Autoridad de Acueductos le dio una entrevista hoy al periódico El Nuevo Día. Y entonces pues ya aceptó validó lo que había dicho la gobernadora. Que sí, que él trató de renunciar. Si puedes poner el próximo clip de esto del Nuevo Día Digital. No, el próximo. Ahí. Me han tildado de criminal. Presidente de la AAA revela lo que lo llevó a contemplar la renuncia. Obviamente dijo lo que también había dicho la gobernadora, que ella no le aceptó la renuncia. Mi interpretación, y la de casi todo el mundo, es que sigue en su puesto porque no aparece quien lo pueda sustituir. Pero vamos a ver lo que le dijo a El Nuevo Día temprano en la mañana de hoy. Aquí se han hecho expresiones hasta de tildarme de criminal y que debería estar preso, cosas que yo nunca pensé que iba a estar experimentando como servidor público y como persona. Entonces dijo más adelante, la gobernadora siempre ha visto nuestra capacidad como ingeniero, ha visto nuestro conocimiento de lo que son los sistemas de acueducto y alcantarillado sanitarios en nuestra trayectoria en la AAA. Uno viene a dar un servicio al pueblo de Puerto Rico y lo menos que espera son dinámicas de las cuales, lejos de poder traer situaciones que se tienen que traer como parte de la dinámica del servicio de agua, se tornen asuntos que puedan irradiar hasta en asuntos personales. Mientras la gobernadora mantenga su confianza en lo que estamos haciendo, que pueda ver el plan de trabajo que estamos trayendo y que nos alineemos a lo que es la política pública y de promesas que ella hizo de velar por lo de Puerto Rico en términos de que sus prioridades son el sistema energético y el sistema de agua potable, siempre va a contar con nosotros para poder llevar este plan y que haya una mejoría al sistema. Y obviamente digo, como había indicado, que le presentó en un momento, le dijo a la gobernadora que estaba dispuesta a renunciar, pero la gobernadora le dijo que no podía aceptarle la renuncia. Hoy, aquí en Radio Isla 1320, el senador Ángel Toledo le dijo a Mili que la razón por la que este señor no se ha ido es porque no encuentran a nadie que esté dispuesto a coger el puesto, aparentemente por el sueldo. Leo, no tengo el post, pero leo aquí de la página web de Radio Isla. Nadie quiere asumir dirección de la AAA, asegura el senador Héctor Joaquín Sánchez. Aseguró en Pegaos en la mañana que nadie quiere dirigirla ante los retos que enfrenta la corporación. Según dijo el legislador, aunque existen intenciones de despedir al presidente de la AAA, la falta de sustitutos imposibilita un cambio en la administración. Así que estamos en lo peor de los dos mundos. Sí, lo peor de los dos mundos. Por un lado, nadie respalda la gestión del presidente de Acueducto, la insatisfacción, falta de confianza es generalizada, y por otro lado, no hay nadie que tenga, la gobernadora no tiene capacidad en este momento de atraer el talento que hace falta para dirigir Acueducto. Y apúntelo, este va a ser un problema en todas las vacantes que le surjan a la gobernadora de ahora para adelante. O sea, la gente, y esto es triste para Puerto Rico, la gente seria, capacitada, que esté disponible en algunos, para algunos puestos, en este ambiente, en esta disfuncionalidad de la fortaleza y de este gobierno, difícilmente la gobernadora consiga el talento que necesita. Pero en nuestro monitoreo diario, Carraízo aumentó más de 80 centímetros y hoy ha seguido lloviendo. Yo no sé si para la cuenca de Carraízo, como cuestión de hecho, ya subió al nivel, próximo nivel, pero La Plata sigue en descenso. Lo dije ayer, lo dije anteayer, yo creo que con este escenario de las lluvias que ha habido en los últimos días, el temor al riesgo a que volvamos a racionamiento me parece que está fuera de el escenario. Voy a repetir algo que dije ayer, no me acuerdo si fue ayer o anteayer, pero creo que fue ayer. ¿Cómo está la situación del agua en San Juan? ¿Cómo está la situación del agua en Loíza? ¿Cómo está la situación del agua en Canóvana? Las áreas que más recordamos y los alcaldes que más recordamos que no, y con mucha razón, han levantado la voz de alerta, o más que de alerta, de protesta. En el caso de San Juan, si estoy equivocado, pues alguien me lo aclare, pero tengo entendido que todos los viernes el comité que se creó como parte del pleito que el alcalde llevó contra la AAA tiene que rendir un informe de seguimiento. Ese fue el informe de seguimiento que hace dos o tres viernes atrás provocó una reacción enérgica del juez Antoni Cuevas, que era básicamente un regaño al señor a Luis González Delgado. Pero luego de eso han pasado dos o tres viernes y no ha habido ninguna noticia que yo sepa. Si ha habido una noticia y no me di cuenta, pues pido excusa. Pero yo creo que necesitamos saber si el problema gerencial, que era el señalamiento del alcalde Miguel Romero, si el problema gerencial que tenía a amplios sectores de San Juan y otras áreas metropolitanas, Isla Verde, sin agua, el problema del agua cansada, yo creo que queremos saber si eso por lo menos en esta etapa se ha resuelto. Yo creo que el país necesita saber. Y si se resolvió porque le están haciendo caso a las recomendaciones del comité, pues lo queremos saber. En otras palabras, si están dándole las cuatro vueltas a la derecha o las ocho vueltas a la derecha a la válvula que el alcalde decía que había que darle y no le estaban dando, y se resolvió el problema por eso, y el tanque de no sé dónde se llenó y el otro lo arreglaron, lo que sea. Porque me parece que si salimos del racionamiento, en este momento no debería haber sectores sin agua. Salvo que sea un problema gerencial, que era el que tuvimos desde el año pasado hasta que el alcalde recurrió a los tribunales. Pero repito, me parece que el país, más allá de los que sufrían la falta de agua, yo tengo la percepción, puedo estar equivocado, que los sectores que estuvieron sufriendo problemas de falta de agua aguda, que no tenían nada que ver con el racionamiento, tengo la impresión de que la situación ha mejorado. Esa es mi impresión, puedo estar equivocado. Repito, yo creo que mañana se supone que rindan un informe ante el juez. Esos informes yo entiendo que no son confidenciales, no creo que sean confidenciales. Así que, no sé, a los amigos de la prensa, que pregunten, que cotejen, y si se están rindiendo esos informes, que alguien nos diga cómo van los acuerdos o cómo se están ejecutando los acuerdos entre el municipio de San Juan y la Autoridad de Acueductos y Alcantarillado. Me voy a la pausa. Sí, son las 4:36. Regreso con más luego de la pausa.
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1: Aquí de regreso a Sobre la Mesa. Para los que me estén escuchando, me estén viendo en vivo, son las 4:41 y les hablaba de que estaba lloviendo, les hablaba de que yo no soy quien para decir si todavía sigue o no sigue la sequía, pero que creía que por lo menos este tema de que si caemos o no caemos en racionamiento, me parece que ya estaba bastante claro que no deberíamos caer en racionamiento. Pero acaba de salir un boletín, lo leo, disculpen, de ahora, de las 4:25 del periódico El Nuevo Día Digital. Varios municipios bajo advertencia de inundaciones. Así se vive en el trópico, de estar a seca sin que llueve, a de momento advertencia de inundaciones. Leo la nota de Florencia García Melazo. El Servicio Nacional de Meteorología emitió en la tarde del jueves varias advertencias de inundaciones para municipios del este, centro y sur de Puerto Rico, mientras la humedad remanente de una onda tropical mantiene condiciones inestables sobre la isla con aguaceros y tronadas. Las advertencias más recientes por parte de la agencia fue emitida para Ceiba, Fajardo y Luquillo y estará vigente hasta las 6:45. Comentario mío. Yo creo que por lo menos la parte de Luquillo, yo creo que por ahí hay parte que puede caer en la cuenca de Carraízo, pero no soy experto. Mientras, Aibonito, Calley, Sidra y Coamo están bajo advertencia de inundaciones hasta las 5:30 p.m. A esa misma hora vence la advertencia para Vieques. En tanto, Arroyo, Guayama y Salina tienen una advertencia de inundaciones vigente hasta las 5:15 p.m. Así que son las 4:42. Advertencia de posibles inundaciones en estos municipios que les acabo de señalar. Bueno, yo creo que fue ayer, ya no me acuerdo si fue ayer o anteayer, y me disculpan, que el presidente del Senado el martes le dio la entrevista esta que está haciendo El Nuevo Día por la mañana. Pero sí, entonces ayer miércoles hizo una conferencia de prensa en la que habló de muchísimos temas. Y fue que habló, que yo lo comenté con ustedes ayer, que la Junta de Gobierno de la Autoridad de Acueductos y Alcantarillados se dejara de chiquita y acabara de votar al presidente de Acueducto. Pero allí también, y yo no lo llegué a discutir con ustedes, el presidente del Senado hizo una expresión, advertencia, pronóstico, yo no sé cómo usted la quiera llamar, de que el próximo escándalo de contratos que iba a tener el gobierno de Puerto Rico iba a ser el del contrato de Miss Universe. Yo no soy misólogo, apenas veo ya esos concursos. Hubo una época que uno los miraba. Yo les tengo que admitir, yo no sé cuál es la audiencia que tienen esos concursos a nivel del mundo en este momento. Mi percepción, puedo estar equivocado, es que eso ha bajado y que ya no tiene la penetración que tenía hace muchos años atrás. Aquí en Puerto Rico la sigue teniendo, creo que sí, no sé si se ha disminuido. No me voy a poner a criticar si utilizar eso como plataforma para promover a Puerto Rico es un error. Yo creo que cualquier cosa que nos proyecte a nivel mundial como un lugar para venir a visitar en términos de turismo y también como un lugar en el cual se puede invertir, con todos nuestros problemas que no vamos a discutir ahora, pero yo creo que eso es positivo. La cantidad de dinero que se va a invertir, que no estoy claro, en unos lugares he escuchado 8 millones, en otros he escuchado 12 millones, yo creo que ese es un tema que es legítimo discutirlo. Si la inversión es proporcional al potencial de rendimiento que tiene. Está por verse. Ahora, dicho eso, si tú vas a ejecutar ese contrato, o sea, si tomas la determinación de política pública, que es bueno para Puerto Rico ser el auspiciador y ser la sede de Miss Universe, que creo que es que cumple 75 años, creo que ese es el parte del gimmick. Si tú vas a hacer eso, bueno, pues entonces asegura, y en segundo lugar, si decides cuánto vas a invertir, pues asegúrate que estás haciendo lo correcto y que estás contratando con la empresa que es. Me acaban de enviar una información, voy primero a lo que está en el periódico, otra que me acaban de enviar que ha puesto el señor este que está haciendo las advertencias. El periódico, entonces, como les dije, Tomás dijo, el próximo escándalo va a ser el contrato de Miss Universe, que me parece que es en noviembre, y ya estamos a mediados de septiembre. O sea, que lo que queda es mediados de octubre, un mes, pues si es a mediados de noviembre, pues estamos a 2 meses, estamos a 8, 7, no sé qué día es. El vocero, si te puedes poner ahí el clipping del vocero, legislatura examina contratos de turismo con Miss Universe. La investigación se centra en la autoridad de los firmantes, el destino de los fondos públicos y el cumplimiento de los acuerdos. Una nota de Elian Flores García, y lo que dice es que la Comisión de Turismo, que preside la vicepresidenta del Senado, Marisara Jiménez, Marisita creo que la llama todo el mundo, dice que comenzó a examinar los contratos, desembolsos y movimientos de fondos públicos relacionados con la celebración de Miss Universe en Puerto Rico, luego de los señalamientos del CEO de Miss Universe East, Nawath Itzara, whatever, como se pueda pronunciar, Nawath Itzara Grisil, sobre posibles irregularidades. Ok, ¿qué es lo que se está alegando y lo que ha dicho este señor? Ok, ¿qué es lo que dice Marisita, la senadora? Raúl Rocha aparece firmando el primer contrato. Cuando entras a la página del contralor, no ves la resolución corporativa. A su vez, hay una segunda enmienda y sale firmando María José Undá, que es la vicepresidenta, pero tampoco hay una resolución corporativa. Ellos en turismo nos indican que en el expediente sí figura esa resolución. La comisión solicitó documentación adicional a turismo para determinar quiénes estaban autorizados a suscribir los acuerdos y dónde fueron depositados los fondos, porque una de las alegaciones que está diciendo este señor Nawath es que Puerto Rico depositó los dineros en las cuentas que no eran las cuentas que correspondía. Ahora, hace un rato, este señor Nawath, esto me lo acaba de mandar, lo voy a decir, me lo acaba de mandar Mili Méndez, este señor Nawath, yo no sé si esto es cierto, acaba de poner diciendo que en el 2022 se llevó a cabo en New Orleans y New Orleans pagó ni un solo centavo. En el 2023 se llevó a cabo en El Salvador y El Salvador pagó 5 millones. En el 2024 se llevó a cabo en México y México no tuvo que pagar ni un solo centavo. En el 2025 se llevó a cabo en Tailandia y Tailandia no pudo pagar ni un solo centavo. Y nosotros estamos pagando 8.7 millones de dólares. Yo no sé si esto es cierto, pero esto es constatable. Esto es constatable. Como les he dicho, yo no soy misólogo. Es más, creo que es la segunda vez que comento este tema aquí en este programa. no me voy a poner a criticar que se traiga a Puerto Rico y que el gobierno invierta. Pero si es cierto que del 2022 al 2026, uno, dos, tres de los países no tuvieron que pagar nada, y que el único que ha pagado en ese periodo es El Salvador y pagó 5 millones, y nosotros estamos aportando 8.7 millones. Porque no es lo que nos cuesta, o sea, quiero explicar esto como yo lo entiendo. No es lo que nos cuesta en el sentido de que, pues qué sé yo, que nosotros tuviéramos que invertir en hacer unas cosas aquí en Puerto Rico. No, es lo que les pagamos a ellos, que creo que alegadamente el contrato dice que entonces ellos tienen que contratar servicios aquí en Puerto Rico para que parte del dinero se quede acá, pero no son los 8.7 millones. Así que ahora, a este tema, que puede ser una guerra de socios y no haya nada impropio, las cuentas y el contrato se hizo válidamente y lo firmó quien lo tenía que firmar y los chavos se depositaron donde se tenía que depositar, puede que sea eso. Pero ahora, con este post que ha puesto en sus redes el señor Itzara Grisil, que es el que ha estado levantando la voz de alerta y que aparentemente la senadora quiere que venga a Puerto Rico, él le dice al vocero que tiene miedo de venir a Puerto Rico. Nada, el concurso de Miss Universe ha estado rodeado de muchísimos escándalos durante el último año, y el presidente del Senado, Tomás Rivera Chat, dijo ayer que este va a ser el próximo escándalo contractual de esta administración. ¿Por qué no pueden hacer procesos verdaderamente transparente y fuera de controversia? Además, escuché un rato esta mañana a los chicos en Puestos para la Mañana. Alguien nos debe decir qué está pasando desde el punto de vista aquí, en el terreno. ¿Qué está pasando para lograr que se lleve a cabo de forma exitosa el concurso de Miss Universe en noviembre, que creo que va a ser en Cagua? Me parece que va a ser en Cagua, estoy casi seguro que va a ser en Cagua, pero no estoy seguro. Yo sé que Miss Puerto Rico fue en Cagua, no sé dónde va a ser Miss Universe, no sé si va a ser, no, yo creo que va a ser en el centro de convenciones. Pero nada, otra controversia de algo que lo único que iba a ser controversial era que no deja de ser importante si estábamos pagando demasiado o no estábamos pagando demasiado. Ahora aparentemente el issue es que estamos pagando demasiado según este post de este señor. Pero además de eso, está el issue de si se firmó el contrato con las personas con las que tenía que firmarse y si la transferencia de fondos se hizo a las cuentas que se tenían que hacer. Yo no sé qué es lo que pasa, pero este gobierno no es capaz ni tan siquiera de ejecutar exitosamente ideas buenas. Generación de emergencia era una idea buena y necesaria. No la pudieron ejecutar. Miss Universe, hay quien está en contra, hay quien está a favor, pero y en Puerto Rico se ha celebrado en varias ocasiones. Así que, pues, tenemos unos precedentes. Vuelvo y repito, yo no sé si Miss Universe hoy es lo mismo que hace 20 años atrás en términos del impacto a nivel mundial, pero está ahí. Pero lo que puede ser, lo que es, y puede ser una buena idea, por lo menos en este momento da la sensación de que está siendo mal ejecutada. ¿Nos vamos a la pausa? Pues regreso con más luego de la pausa.
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13: Una gran aliada de Trump, la representante por la Florida María Elvira Salazar, pareció romper ayer con el presidente. ¿Por qué es importante esto?
14: Estados Unidos puede estar a punto de deportar de regreso a Nicaragua a un periodista crítico con Daniel Ortega. ¿Cómo puede suceder algo así?
15: Venezuela desbloqueó los sitios web de varios medios de comunicación. ¿Volverá la libertad de prensa a ese país?
13: Hola, bienvenidos a Y Esto No Es Todo, el podcast del Georgetown Americas Institute de la Universidad de Georgetown en Washington, D.C. Soy Juan Carlos Iragorri, desde Madrid.
14: Soy Paz Rodríguez Niel, desde Buenos Aires.
16: Y yo soy Jorge Espinosa y estoy en Bogotá.
13: Es viernes 18 de septiembre y esto es todo lo que usted debería saber hoy.
14: En Washington, frente a la Casa Blanca, tuvo lugar ayer un episodio que puede influir muy pronto, en mes y medio, en las elecciones legislativas. La protagonista del episodio fue la representante a la Cámara por el Partido Republicano, María Elvira Salazar.
15: Salazar, que ha respaldado decididamente al presidente Donald Trump, publicó ayer un video muy corto. «Señor presidente», le dice a Trump, «algunas de sus políticas migratorias han ido demasiado lejos». En julio, el 50% de los 50.000 detenidos carecían de antecedentes penales.
13: Tenga cuidado con lo que le dicen sus asesores, añade. Los hispanos que lo ayudaron a llegar a la Casa Blanca en 2024 se sienten traicionados. Usted podría hacer a la inmigración lo que Lincoln a la esclavitud y Reagan al comunismo. No hablo de una amnistía, sino de una vida digna.
17: Mr. President. Some of your immigration enforcement efforts have gone too far. In July, 50% of the 50,000 people that were detained had no criminal record. Be careful what your advisors are telling you about immigration policy. The same Hispanics who helped you get to the White House in 2024 feel betrayed today. You can be for immigration what Lincoln was for slavery and Reagan was for communism. I'm not talking about giving them amnesty. I'm talking about giving them a dignified life in this promised land.
18: I am Maria Elvira Salazar, and I approve this message.
14: María Elvira Salazar lleva 3 periodos, es decir, desde 2022, como representante a la Cámara por la Florida. Nacida en Miami de padres cubanos, antes de dedicarse a la política, tuvo una exitosa carrera como presentadora de canales de televisión como CNN y Telemundo.
15: Los comicios del 3 de noviembre, las midterm elections, son muy importantes. Ese día los ciudadanos votan por una tercera parte de los 100 senadores y por los 435 representantes a la Cámara. Actualmente, los republicanos controlan las mayorías en ambos organismos.
13: Pero la pregunta que se hace todo el mundo, Espinosa, es por qué María Elvira Salazar le envía justo ahora ese mensaje a Trump. Para saberlo, llamamos ayer a Washington, D.C. a nuestra compañera, la periodista Dori Toribio.
19: Juan Carlos, este anuncio electoral llega justo cuando las encuestas muestran señales de alarma para los republicanos entre los votantes hispanos, una tendencia que ha ido creciendo en los últimos meses en Estados Unidos y específicamente en estados clave como Florida. Esta semana los demócratas publicaron unos sondeos internos del Distrito 27 que representa la congresista Salazar desde 2020 e incluye el condado de Miami-Dade en el sur de Florida, con una enorme presencia cubana y el corazón del exilio en la histórica calle 8, además de un veloz crecimiento de la comunidad venezolana, por ejemplo, en la ciudad de Doral, un condado en el que Trump ganó con 15 puntos de ventaja en 2024 y donde la congresista fue reelegida, derrotando a los demócratas por más de 20 puntos. Pero ahora, esas encuestas internas dicen que su escaño estaría muy reñido por el ascenso del demócrata Elliot Rodríguez, ex periodista de origen cubano, igual que Salazar. Los republicanos han estado perdiendo terreno en Florida por la economía y el coste de vida, que es el asunto central en general en estas elecciones, y también por la gestión de la inmigración, tras el aumento de violentas redadas migratorias, deportaciones y el final de los programas de protección temporal o TPS para cientos de miles de cubanos, haitianos, nicaragüenses y especialmente golpeados los venezolanos, con más de 600.000 que han perdido esas protecciones durante este segundo mandato de Trump. Ahora llega este anuncio de Salazar, grabado justo delante de la Casa Blanca y mirando directamente a cámara, algo que medios y analistas aquí han interpretado como una ruptura con Trump. Aunque ella ya había advertido antes que estas agresivas políticas de inmigración han ido demasiado lejos, pero también había votado a favor de financiarlas en el Congreso. Y un dato más. Sobre los votantes latinos en todo Estados Unidos, un 68% dice que apoyará a los demócratas en noviembre y un 25% a los republicanos, según la última encuesta sobre las midterms publicada esta semana por el diario New York Times. Los demócratas están ahora 43 puntos por encima. Mientras que en el mismo sondeo de principios de 2025 solo tenían 8 puntos de ventaja, justo cuando Trump volvió a la Casa Blanca después de ganar las presidenciales gracias a un apoyo histórico de los latinos entonces.
14: Pero si la situación resulta difícil para los republicanos en la Florida, parece que en Texas también lo tienen complicado. Sobre el asunto le preguntamos ayer a Dori Toribio.
19: Sí, también se está hablando mucho de Texas, histórico bastión republicano y otro estado con importante población hispana. Allí los demócratas poco a poco han ido ganando terreno como indicación de los cambios demográficos y políticos en los últimos años. Y ahora las encuestas de hace solo unas horas dicen que la demócrata Gina Hinojosa tiene un 49% de intención de voto para convertirse en gobernadora del estado frente a un 45% del actual gobernador, conservador Greg Abbott, peso pesado de los republicanos, que lleva más de una década sólidamente en el cargo. Esto según una encuesta realizada por el Instituto Siena con metodología en inglés y español, que también dice que en la carrera al Senado el demócrata James Talarico tiene un 49% de apoyo frente a un 43% del fiscal general de Texas, Ken Paxton, respaldado por el presidente Donald Trump, mientras otros sondeos apuntan a un empate técnico. Por eso, lo que hagan los votantes latinos en Texas o en Florida podría acabar definiendo no solo qué partido ganará las mayorías en el Congreso en noviembre, sino por cuánto y cómo de grandes serán esas mayorías.
14: Oigan esta historia. Esta semana en la Florida, agentes del Servicio Migratorio de Estados Unidos detuvieron al periodista nicaragüense Luis Galeano, crítico del dictador Daniel Ortega y que había pedido asilo. Y ahora resulta que pueden deportarlo. ¿A dónde? Tal vez a Nicaragua.
15: Eso, para los que conocen los métodos de la dictadura de Ortega, que gobierna con puño de hierro desde 2007, podría poner en peligro la vida de Galeano. Su esposa, Deikel Santamaría, contó en la CNN cómo se enteró de la detención el lunes de su esposo.
20: Bueno, yo estaba trabajando, a mí casi nunca me llaman teléfonos convencionales, y cuando recibo la llamada y escucho su voz, inmediatamente supe que algo pasaba. Entonces le dije, ¿pasó algo? Sí, me dice, ¿pasó lo que ya hemos hablado? Tranquila, me dice, estoy bien, solo necesito que llames al abogado y que lo comuniques a todos los periodistas para que informen mi situación. Y eso fueron 15 segundos los que él habló.
13: ¿Pero qué pasó exactamente con Luis Galeano y qué implicaciones puede tener eso? Llamamos a Miami al periodista nicaragüense Ismael López, uno de los dos autores de un artículo que sobre el asunto publicó ayer el diario Los Angeles Times.
21: El periodista Luis Galeano circulaba por una avenida de Orlando, aquí en la Florida, cuando fue detenido inexplicablemente por ICE en medio de los operativos que la administración del presidente Donald Trump está haciendo contra la comunidad migrante. Él tiene una solicitud de asilo pendiente, cuenta con licencia de conducir y permiso de trabajo vigente, y un número de seguro social válido. Ahora le han programado una audiencia para el 2 de octubre. Luis, su esposa y su hijo menor de edad huyeron de Nicaragua en 2019, cuando la administración de Rosario Murillo y Daniel Ortega encarceló a sus compañeros periodistas Lucía Pineda y Miguel Mora, y que confiscara el canal de 100% Noticias, donde Luis transmitía su programa de televisión Café con Voz. En 2023, el gobierno de Nicaragua, que es considerado una dictadura por Washington, despojó a Luis ilegalmente de su nacionalidad y le confiscó su casa en Managua, la capital del país donde Luis nació hace 47 años. Y digo aquí que todo fue ilegal porque la constitución política de Nicaragua prohíbe las dos acciones. Luis es una de las voces más críticas contra el gobierno de Murillo Ortega y su programa, transmitido en YouTube todas las tardes, tenía una gran audiencia en Nicaragua y en la comunidad nica en el exterior. Antes de fundar su programa, Luis Galeano fue corresponsal de la agencia de noticias EFE y de AP y jefe de redacción del desaparecido El Nuevo Diario y un destacado periodista de investigación además. Una eventual deportación de Luis a Nicaragua pondría en peligro su vida y la de su familia, y lo más preocupante de todo esto, Juan Carlos, es que ya hay dos precedentes. Organizaciones de periodistas han confirmado que la administración del presidente Trump ya ha deportado a dos periodistas nicaragüenses. Lo único que no lo ha hecho a Nicaragua, porque saben perfectamente que allá corren peligro, sino que los ha mandado a Costa Rica.
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14: El miércoles tarde, la Comisión Nacional de Telecomunicaciones de Venezuela, CONATEL, levantó el bloqueo que pesaba sobre las páginas web de 10 medios de comunicación. 8 son venezolanos y 2 extranjeros, la Agencia Española de Noticias EFE y la revista Semana de Colombia.
3: Los de Venezuela son Alberto News, Crónica 1, Efecto Cocuyo y El Estímulo, así como El Pitazo, Caraota Digital, Runrunes y Monitoreamos. La noticia de indudable impacto la confirmó de esta forma el informativo del canal Venevisión.
4: De acuerdo con el monitoreo en tiempo real presentado por la ONG VE Sin Filtro, la medida se ejecutó de forma progresiva desde la noche de este miércoles, iniciando a las 10 de la noche a través del proveedor estatal CanTV, coincidiendo con la publicación del comunicado del Programa para la Paz y la Convivencia Democrática.
13: La medida del gobierno de la presidenta encargada de Venezuela, Delcy Rodríguez, no cobija a otros 69 medios de comunicación, como por ejemplo el diario El Nacional de Caracas. La libertad de prensa fue eliminada por los regímenes de Hugo Chávez y Nicolás Maduro.
14: Paralelamente, ayer mismo empezó una segunda ronda del diálogo entre el gobierno y la oposición, auspiciada por Estados Unidos. Pero, ¿cómo reaccionaron los medios de comunicación desbloqueados? Llamamos ayer a Caracas al periodista César Batiz, director y cofundador de El Pitazo.
5: Este 17 de septiembre precisamente se cumplen 9 años del bloqueo del primer dominio, de los 4 dominios bloqueados de El Pitazo. Y debo decir además que El Pitazo fue el primer medio hecho en Venezuela que fue bloqueado por el régimen por orden de Conatel. Han sido 9 años de lucha contra la censura, evadiendo el bloqueo, reinventándonos, siendo resilientes para intentar llegar a las audiencias. Hoy no puedo decir que estoy feliz. Hoy no puedo decir que estoy contento. Hoy puedo decir que estoy expectante y, por supuesto, ávido de conocer cuál sería el futuro o cuál será el futuro del Pitazo en esta nueva realidad. Nueva realidad que no sabemos cuánto perdurará, porque las leyes represivas y el aparato represivo del régimen chavista está aún presente en Venezuela, como lo dijo este miércoles el informe de la Misión de Determinación de Hecho de la ONU. Es decir, esta puede ser una medida que, de acuerdo con el interés del régimen, retroceda y se imponga nuevamente la censura, el bloqueo de un medio como El Pitazo. Además, hay que decir que todavía faltan medios por ser desbloqueados. Y, por supuesto, todavía seguimos reclamando los periodistas venezolanos el acceso a la información pública, lo cual incluye que los representantes del gobierno respondan nuestras preguntas y que nos den acceso a las actividades pautadas por el régimen.
13: Y estas son otras cosas que usted también debería saber hoy.
3: Las autoridades en México capturaron ayer al presunto asesino de la estudiante española Claudia Tacoronte. Se cree que el hombre, llamado Francisco Javier N. y conocido por el alias de El Trompas, apuñaló mortalmente a la joven de 21 el sábado frente a la Casa de Cultura de Cuautla, en el estado de Morelos. La policía lo detuvo en la misma ciudad cuando, por el pelo rapado, salió a comprar cerveza. Tacoronte había ido de intercambio de la Universidad de Granada a la Universidad Autónoma del Estado de Morelos. Los centros universitarios españoles dijeron ayer que examinarán bajo qué condiciones se harán en el futuro esos intercambios.
14: En Estados Unidos, el juez federal Christopher Cooper dictaminó ayer que si el presidente Donald Trump quiere ordenar la demolición del John F. Kennedy Center en Washington, debe notificarlo con 30 días de antelación. El juez se pronunció tras una consulta de abogados vinculados a la congresista demócrata Joyce Beatty. En las últimas horas, Trump fue fotografiado dentro de su avión, el Air Force One, frente a un afiche que dice «El Kennedy Center demolido». El presidente ordenó que el centro, abierto en 1971 y considerado un ícono nacional de las bellas artes, tuviera también su nombre en la fachada, pero la justicia decidió quitarlo.
3: Shakira comienza esta noche, en un estadio en Villaverde, 25 kilómetros al sur de Madrid, una serie de 12 conciertos que serán los viernes, los sábados y los domingos de 4 fines de semana consecutivos. Nunca en Europa había habido una residencia musical tan larga. En el estadio no solo habrá un escenario y silletería, también restaurantes, parques infantiles y encuentros con escritoras. Acudirán más de 650 mil personas, para lo cual se han reforzado dos líneas del metro y varias rutas de autobuses. Y un dato más, el 20% de los espectadores han volado desde América.
13: Y aquí termina, y esto no es todo, donde siempre habrá más. En la producción estuvo Willy Rodríguez.
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13: Gracias por oírnos. Chao. Hasta la próxima.
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2: Prepare su bolsillo. Continuará en alzada el precio de la gasolina y el diésel. Evalúan el impacto de las cruditas y su posible eliminación. Advierten, no hay la voluntad política para aliviar al consumidor, aunque sea de manera escalonada. Gobierno cuestiona pedido de aumento en la factura de la luz de Luma y Genera. Senado investigará empresas que anuncian premios en rifas. El 29 de septiembre será la vista pública. Senador Héctor Joaquín Sánchez advierte va tras aquellos que no entregan ninguna información ni están registrados ante el DACO. Empresario tailandés advierte al gobierno local sobre depósito de dinero en cuentas que no son las oficiales del Miss Universe. Cámara aprueba medida que reduce de 15 a 10 dólares las multas de autoexpreso por falta de balance. Anciano habría sido desplazado de su apartamento por criminales. Bueno, el pronóstico o el sembradío de nubes. La fortaleza apuesta a que el sembradío de nubes está dando resultado. Soy José Luis Renta. 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La hora en Pegados de la Mañana 5:20. Buenos días. Estas son las noticias más importantes para hoy, viernes. ¡Yuhu! 18 de septiembre. El presidente de la Asociación de Detallistas de Gasolina, Luis Gate, informó que continúa el alza en el precio del combustible, no solo por los conflictos en el estrecho de Hormuz, sino por las amenazas para cerrar otros espacios y un ataque a un oleoducto.
6: Pues mira, ciertamente hemos visto un aumento significativo en las pasadas semanas. No tan solo se trata del estrecho de Hormuz, se trata también de unos ataques que ocurrieron en el oleoducto que transita de oeste a este y desemboca en el Mar Rojo, que ha imposibilitado que se saque petróleo. A eso también se añade las amenazas de los hutíes de cerrar el estrecho de Bab el Mandeb, que es el homólogo del estrecho de Hormuz en el Mar Rojo. También, por cuarto lugar, se nos añade que hace dos meses China había dejado de comprar, había disminuido la demanda mundial de petróleo porque ellos disminuyeron su consumo en más de un 50% de lo que estaban comprando y estaban consumiendo de sus reservas estratégicas, y regresan a los mercados hace dos a tres semanas. Entonces, esta combinación de mayor demanda y menos disponibilidad en los mercados, sobre todo en la parte del diésel, que hay menos disponibilidad de refinería, ha hecho que el petróleo suba drásticamente las pasadas semanas.
2: Radio Isla Pegados en la Mañana, a la hora 5:21, el presidente de la Asociación de Detallistas de Gasolina, Luis Gate, dijo además que el diésel ha subido un 72% y la gasolina un 39% en el pasado año, con picos importantes en los pasados días cuando el combustible subió 15 centavos en solo 5 días. Escuchamos aquí en Radio Isla 1320.

0: La tendencia hasta ahora ha sido en alza. Tengo que reconocer que se está anunciando que ya el oleoducto está a punto de terminar sus reparaciones y reanudar entonces ya la extracción de petróleo a través de él. Pero hay que tener claro que el diésel ha subido un 72% desde un año hacia acá. Y la gasolina subió un 72%. Estamos hablando de que el galón del diésel ha subido aproximadamente $2.60. Y la gasolina ha subido un 39%, o sea que lamentablemente estos aumentos drásticos han afectado el bolsillo de los negocios, de los comerciantes, ha afectado la forma como la misma genera compra el combustible y sus costos operacionales, nos ha afectado a nosotros como detallistas y ha afectado también a los consumidores. Solamente entre el 12 y el 17 de septiembre aumentó 15 centavos el galón, y en el diésel 28 centavos, y eso es solamente en 5 días. O sea, hay que analizar lo que está sucediendo más allá del estrecho de Hormuz. Existen otras situaciones mundiales.
1: Radio Isa Pegaos en la mañana a la hora 5:24. Además, el presidente de la Asociación de Detallistas de Gasolina, Luis Gate, anticipó que continuará subiendo el precio de la gasolina y también el del diésel. Lo escuchamos.
2: Así que estaremos viendo que esto pudiese superar $1.15, rapidito.
0: Sí, definitivamente vamos a ver precios similares a eso. Ya estamos viendo precios del diésel, de los que reciben diésel hoy, puede llegar a unos 60 el litro de diésel. Y lamentablemente esto está fuera de las manos, no tan solo del detallista de gasolina, también está fuera de las manos del gobierno de Puerto Rico.
1: Radio Isa Pegaos de la mañana a la hora 5:24. Por su parte, el detallista de gasolina, Carlos Crespo, dijo que en los pasados años no ha habido la voluntad política para eliminar alguna de las dos curditas que hoy hacen más caro para los puertorriqueños el precio de la gasolina, además del combustible diésel. Lo escuchamos aquí en Radio Isla 1320 al señor Carlos
3: la
1: Crespo.
3: Realidad es que lo que yo estaba pensando era que en el momento en que se pudo haber negociado esto de quitar la crudita era cuando en el 2022 cuando se negoció la deuda.
4: Estamos de acuerdo.
5: Sí, eso es así.
3: ¿Y qué pasó? ¿Por qué no se hizo en ese momento?
5: Lamentablemente se ha seguido comprometiendo ese ingreso de la crudita con otros compromisos del gobierno y no ha habido la voluntad política para tocarlo.
3: Ok, vamos a
1: Radio Isa Pegaos en la mañana a la hora 5:25. Gate explicó además que equivocadamente se ha planteado la eliminación completa de ambas cruditas sin evaluar eliminaciones escalonadas. Lo seguimos escuchando aquí en Radio Isla 1320.
3: La crudita ahora se podría eliminar.
1: Chico, le cambian.
5: Bueno, lo que pasa es que lo que se ha planteado sobre la eliminación de la crudita solamente es la eliminación total y abrupta de la misma, y lo que se sigue hablando por parte del gobierno es el por qué no se puede eliminar. Sin embargo, no se evalúan otras alternativas como eliminaciones escalonadas del impuesto por el primer año, como un 20%, evaluar cuál va a ser el resultado de esa eliminación, porque el gobierno se olvida que el dinero que le dejamos en el bolsillo al ciudadano, ese dólar, ese impuesto que dejamos de cobrar como crudita, se queda como dinero dentro del bolsillo del ciudadano y las empresas, que se vuelve a reinvertir en el gobierno. Uh-huh. Y en las evaluaciones que ha hecho el gobierno se ha aceptado que no se ha hecho una evaluación de cómo ese dinero que entonces vamos a dejar en el bolsillo de las empresas y del consumidor de a pie va a volverse a reinvertir en la economía.
1: Radio Isa Pegaos en la mañana a la hora 5:27. El economista Vicente Feliciano dijo que el problema con la crudita es que su eliminación aliviaría el bolsillo de los ciudadanos, pero también crearía un desfase fiscal cuando ese dinero ya está comprometido con el Fondo General. Lo escuchamos en Radio Isla.
6: Y la solicitud de Luma para el próximo trimestre es un aumento de 20%. La gasolina y el diésel han estado subiendo bien fuerte. Lo estábamos comentando uh-huh. con Carlos y Luis antes de entrar al programa. Y yo creo que el problema al final del día es algo que tú indicaste cuando estabas introduciendo el programa, y es ¿aliviaría el bolsillo del consumidor? Sí. Uh-huh. ¿Crearía un déficit millonario? Sí. son 370 millones, no son pocos. Claro. Entonces, una forma fácil es mañana aumentamos el IBU uno punto y pico y eliminamos la crudita. Y Luis tiene razón de cómo es que se está analizando, yo entiendo equivocadamente, la posibilidad de reducir el impuesto, que no es el gobierno, es la Junta de Supervisión Fiscal.
1: Bueno, en este caso... Radio Isa Pegaose, la mañana a la hora 5:28. Por su parte, el detallista de gasolina, Carlos Crespo, dijo que en estos momentos las plantas generatrices trabajan con diésel, el combustible más caro, lo que está influyendo en el precio de la luz. Intervienen Luis Gate y el economista Vicente Feliz.
6: Y la solicitud de Luma para el próximo trimestre es un aumento de 20%.

0: aumento de un 70% el diésel y un 43% la gasolina. O sea, sí. que
1: lo y usamos el diésel, que es el más caro.
2: Sí, como dice Carlos, en circunstancias normales, la Autoridad de Energía Eléctrica usa muy poco diésel. Uh-huh. Porque se usan métodos alternos que permiten generar más barato. Como no hay capacidad de generación, como hay, no vamos a llamarlo apagones, relevos de carga.
1: Sí, sí, porque los apagones no existen.
2: Pues como hay esa situación, todo lo que genera electricidad se está usando. Por lo tanto, estamos utilizando máquinas o equipos que en circunstancias normales no la usamos.
3: Radio Isa Pegados de la mañana a la hora 5:30. El senador del PNP por el distrito de Carolina, Héctor Joaquín Sánchez, adelantó que investigará a empresas que hacen rifas de vehículos y casas en las redes sociales. Así lo dijo aquí en Radio Isla 1320.
4: Pues esto, hay empresas que son bien serias, que están llevando a cabo su proceso y rinden unos informes, pero hay empresas que no. Entonces, aquí hay algo que nosotros, este proyecto, la gente está diciendo, pero esta gente se mete en todo. El gobierno quiere meterse en todo. No, es que nosotros tenemos que garantizar que exista una política pública para poder defender a los consumidores, que es nuestro norte. En el caso de estas rifas que están ocurriendo, hay unas personas que entregan informe al DACO y están regulados y están ya certificados, pero hay empresas que no. Entonces, ¿qué pasa? Que tampoco se le orienta cuando tú, la industria farmacéutica, cuando emite un medicamento, te hace unas advertencias. Si tomas este medicamento, vas a tener estos efectos secundarios. Pues eso no está pasando con las rifas. Si tú compras una rifa y te ganas la casa por darte una consolidada de $300,000, tú tienes que pagar en contribución el 30% de esa propiedad.
5: Así y eso que, la gente no lo sabe.
4: Y eso la gente no lo sabe.
3: Radio Isa Pegados de la mañana a la hora 5:31. Además, Héctor Joaquín Sánchez exhortó a ingenieros al interior de la Autoridad de Acueductos y Alcantarillados a hacerse disponibles ante la gobernadora para sustituir a Luis González Delgado en la presidencia de esa corporación pública.
5: Parece que nadie está dando un paso al frente para querer asumir el
4: control. Yo exhorto a esos buenos ingenieros que están en acueducto que se pongan a disposición para poder hacer ese cambio.
5: Nadie quiere el tostón.
4: Nadie quiere aceptarlo. Y los que podrían aceptarlo, la industria privada, ganan un dineral, así que cuando establecen las condiciones de aceptarlo, pues va a ser oneroso para el pueblo de Puerto Rico, porque aunque es una persona buena, ya tiene conocimiento, tiene respeto, pero le va a costar al pueblo de Puerto Rico. Uno de ellos solicitó $400,000.
3: Radio Isa Pegaus de la mañana a la hora 5:32. El senador del PNP por el distrito de Carolina, Héctor Joaquín Sánchez, dijo sentir pena con el presidente de Acueductos, Luis González, porque sabe que estará en el puesto hasta que haya un sustituto. Seguimos escuchando al senador por el distrito de Carolina aquí en Radio Isla.
4: Me da pena porque en el sentido de que en la cara tuya, o sea, la dignidad del ser humano, o sea, es para que vean el nivel en que está expuesto este presidente, en donde él ha tenido que aguantar y decir, sí, estoy aquí ayudando en lo que llega la otra persona. Es lo que yo lo puedo interpretar. Porque realmente la autoridad está en este momento en unos procesos donde hay un montón de vacantes, Mili. Hay unos procesos de negociación de salario. Una de las cosas que estábamos hablando allí era que había que aprovechar ahora con esta emergencia poder capacitar de comprar equipos necesarios para sustituir muchas cosas que estaban ya obsoletas dentro del sistema de acueducto alcantarillado. Así que a él le tocó un buen reto. A él le tocó también unos cambios generacionales que no se preparó la autoridad.
5: Claro.
4: Y que él, si tuviera unas iniciativas como, ok, no puedo alcanzar esto, no puedo reclutar, pues voy a utilizar los alcaldes. Ahí tienes un acuerdo colaborativo. No tengo el cambio generacional, pues mira, ustedes, plantilla que estaban laborando en Acueducto Alcantarillado, vengan por 4 horas, aunque estén retirados, y ayúdenme. Vengan a trabajar. Vamos a capacitar ustedes por 4 horas a personas nuevas para que conozcan el sistema. Eso, pues, son cosas que si tuviera

0: esa iniciativa, pues podría ser más eficiente.
1: Radio Isla Pegaos de la mañana a la hora 5:34. Además, el senador por el Distrito de Carolina, Héctor Joaquín Sánchez, insistió a los clientes que vayan a reclamar su ajuste en la factura y adelantó que a finales de septiembre se adjudicarán los primeros créditos. Lo escuchamos aquí en Radio Isla 1320.
0: Y lo importante es que, estimados consumidores, estimados abonados, tienen que, aunque usted pague su factura, vaya y reclame, solicite un crédito porque usted estuvo unos días sin que la autoridad no le diera un servicio de agua. Así que es importante que usted vaya a las diferentes oficinas de acueducto alcantarillado y solicite ese crédito. No espere porque acueducto se lo haga, porque ya hoy le estoy diciendo sí. Que hay unos sectores que sí le dieron el ajuste, pero hay otros sectores
2: ya se
0: que
2: lo
0: no.
2: Dieron, o sea, ya esos 37,000
0: están abonados. En estos meses, ahora supone que ahora para septiembre, a finales de septiembre, es que iban a adjudicar ese crédito o ese ajuste, porque hay personas que pagaron, así que tienen que darle un crédito.
1: Radio Isla Pegaos de la mañana a la hora 5:35. El senador del PNP por el Distrito de Carolina, Héctor Joaquín Sánchez, agregó que también solicitaron durante las vistas que se adjudiquen créditos para los condominios y sus áreas comunes.
0: En el caso de Mili, de los condominios, hay algo que yo le solicité. Ajá. Hay un ajuste también que van a recibir para las áreas comunes, los condominios, tanto de San Juan como de Isla Verde. Y hay algo que también solicité que ellos estudiaran la legalidad, ¿verdad? Porque ellos tendrían que hacerle un crédito, ellos reclamarle el dinero al fondo de emergencia del pueblo de Puerto Rico. Y hay muchos condominios que han gastado muchas derramas, altas derramas, 100,000, $850,000 en la compra de agua que no fue suplida por acueducto
2: alcantarillado. Entonces, ¿qué usted pidió sobre los condominios?
0: Y ahí lo que nosotros solicitamos es que ellos reúnan a estos administradores de los condominios del área de San Juan y de Isla Verde, les soliciten las evidencias correspondientes para poder reclamar que en efecto tuvieron que acueducto no fue puntual en entregar esa agua, y fue así, porque hubo una emergencia, no habían camiones alquilados, y entonces ahí poderle darle un crédito futuro para que ellos, porque la autoridad no va a poder desembolsar ese cheque de 150,000. La autoridad va a tener que dar un crédito futuro por ese dinero que en derramas tuvieron que pagar esos titulares de esos apartamentos en los condominios.
1: Radio Isla Pegaos en la mañana a la hora 5:37. Bueno, presuntamente fue removido un anciano, fue para que se utilizara su vivienda del residencial Ernesto Ramos Antonini como un almacén para una organización criminal. Hay un reportaje de Telemundo en San Juan de Orlando Rivera Martínez, quien trae detalles sobre esta operación policiaca. Escuchamos lo que dijo.
3: Los inspectores Joey Fontanes, ¿cómo llegan hasta aquí? Estas personas están vinculadas a investigaciones dirigidas a organizaciones criminales de este residencial.
4: Correcto, el negocio de inteligencia de reto, específicamente la división de inteligencia de reto del área de San Juan, en una investigación, como bien conoce, con personas ya pues que se están investigando por las organizaciones criminales que operan desde este residencial, dio lugar a que se pidieran dos órdenes de registro. En efecto, ya se llevaron a cabo. También se estuvo con personal de vivienda pública, específicamente del área de seguridad interna de ellos, visitando otros lugares, específicamente uno de ellos, donde una persona, como bien conoce, octogenaria, la cual fue removida de ese apartamento, y las personas de la organización de este residencial pues ocuparon esa, y se ocupó también pues allí municiones, sustancias, pastillas.
3: Estos individuos son empleados de una compañía subcontratada por el Departamento de Vivienda Pública que trabaja en este mismo residencial.
4: Correcto, todos los individuos tienen expediente criminal ambos, y ambos son contratados por una compañía que no pertenece a Vivienda Pública, pero sí son los que están, se llama Mora Housing, que son los que están a cargo de lo que es las áreas verdes, y son empleados ambos de esa compañía.
3: Hace una semana, unos meses, en este mismo residencial, un individuo fue asesinado, también empleado de esta compañía. ¿Está vinculado a esta organización criminal?
4: Correcto. Hace unos meses, como bien conoce aquí, fue en horas de la mañana, a eso de las 7:30, 8 de la mañana, para que él, en ese momento, fue asesinado una persona aquí bien cercana a este lugar, cual se encontraba ya trabajando en dando servicio de áreas verdes, limpiando las áreas verdes, y fue asesinado, compañero de los de arrestados de hoy.
3: Muchas gracias por su tiempo para con nosotros. Esa es la información que nosotros tenemos desde el residencial Ernesto Ramos Antonini, aquí en la zona de San Juan. Para Hoy Día Puerto Rico, Orlando Rivera Martínez.
1: Radio Isa Pegaos en la mañana a la hora 5:40, el senador del PNP, Ángel Toledo, cuestionó por qué la Autoridad de Energía Eléctrica intervino en 8 contratos de remoción de vegetación de 32 contratos obligados para trabajarlos con el Cuerpo de Ingenieros cuando de ello se encarga Luma, por lo que pidió información al respecto. Lo escuchamos aquí en entrevista con Mili Méndez en Radio Isla.
5: Con el manejo de vegetación en la vista.
6: Seriamente, un asunto que tiene que ver con el contrato entre Energía Eléctrica y Luma.
5: Okay.
6: El contrato entre Energía Eléctrica y Luma establece que hay una delegación de la función de mantenimiento y prevención en términos de control de vegetación a Luma. Básicamente, el contrato dice que Luma es quien se va a encargar de esto. Pues si Luma se va a encargar de esto, yo no entiendo por qué la autoridad, y pedí la información, estoy esperando a que me la entreguen, tienen 5 días. No entiendo por qué la Autoridad de Energía Eléctrica de momento intervino recientemente, y de los 32 proyectos que están obligados, agarró 8 en particular. 8. ¿Cuáles 8? No sé. 8. Para trabajarlos ellos juntos con el Cuerpo de Ingenieros de Estados Unidos.
1: Radio Isa Pegaos de la mañana a la hora 5:41. El senador del PNP, Ángel Toledo, reveló que en el Congreso le han confirmado que la Agencia Federal de Manejo de Emergencias está sumamente lenta con el desembolso de los reembolsos a las jurisdicciones. Lo escuchamos nuevamente en Radio Isla 1320.
6: En el Congreso, me han certificado que en efecto FEMA ha estado lentísimo con todas las jurisdicciones en Estados Unidos. O sea que el desembolso del dinero, la aprobación de los proyectos ha sido lentísima. Al punto.
5: Sin embargo, FEMA aquí en un momento dado, hace unos añitos atrás, me decía que es que Luma tardaba en entregar documentación. Yo sé que FEMA es burocrático, eso es un hecho.
6: Y el tema de Luma, FEMA tiene razón. Porque también lo investigué. Yo me reuní con la CEO nueva de Luma, con Jenice, okay, con la ingeniera. Me reuní en una reunión ejecutiva. No era una reunión formal. Me reuní con ella para hablar precisamente del proceso del reembolso y la tardanza que hay, la dilación tan grande que hay con el reembolso. Y en efecto, ellos mismos me admitieron que previo a la llegada de ella no tenían un andamiaje demasiado efectivo para someter la documentación adecuada a FEMA para que pudieran reembolsar.
1: 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El senador del PNP, Ángel Toledo, dijo que pidió al Departamento de Estado que investigue la creación y registro de la Corporación del Concilio de Satanás, que pondera celebrar un evento en la noche de Halloween en los predios del Capitolio, puesto que entiende que la información para crear la corporación es de dudosa reputación. Escuchamos al senador Ángel Toledo.
6: Por eso es que uno defiende los derechos como aparecen en la Constitución. En el caso, o la solicitud que yo le hice al Departamento de Estado tenía que ver con un asunto en particular, y es que la ley de corporaciones establece unos requisitos para tú poder abrir una corporación.
5: Okay.
6: La ley de corporaciones, cuando tú sometes la resolución corporativa, esa resolución corporativa tiene que tener una información específica. Uh-huh. Cuando se someten estos documentos, yo busqué los documentos, como haría cualquier persona que estudia, que lee, que revise, uh-huh, que analiza. Busqué los documentos, los estudié, y cuando los estudié, dije, para mí, yo no soy aquí el...
5: ¿Qué encontró?
6: Que eran incompletos, que estaban... era dudosa la información que ahí aparecía. Pues que yo le pedí en el hemiciclo al Departamento de Estado, y lo pedí ipso facto.
5: Ajá.
6: Aquí tienen los documentos, esto es lo que dice, esto es, este es el registro de corporación que se emitió automáticamente. Investigue, porque yo creo que esto es falso.
5: Pero no le han dicho nada, pues eso fue hace tiempito.
6: Yo le dije, investigue, que a mí me parece que esto es falso.
5: El Departamento de Estado no le ha dicho ni pío.
6: Hasta sobre... este momento sé que se inició la investigación, eso sí lo sé, claro, pero no sé si han llegado a una resolución final.
1: 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El senador del PNP por el distrito de Carolina, Héctor Joaquín Sánchez, indicó que le requirieron información a la AAA sobre el contrato con Seeding Operation para la siembra de nubes en medio de la sequía, puesto que entiende que no se cumplió con los pasos necesarios y el contrato entonces sería nulo. Escuchamos al senador por Carolina.
0: No. Es parte de los requerimientos que le estoy haciendo, de las preguntas que no pudimos cubrir en la vista, okay, porque había una información que yo estaba requiriendo investigando, y yo entiendo que ese contrato es nulo. ¿Por qué es nulo? Porque no cumplieron con el proceso de la ley que establece el proceso de compra de la Administración de Servicios Generales, en donde inclusive si hay una si hay un proceso de compra de emergencia, hay que cumplir con unos pasos, y eso no se dio. Por lo tanto, al no cumplir con esos pasos, otra vez hay un traspié aquí grande de quién va a desembolsar esos $400,000 por no hacer un proceso de compra correcto.
5: Senador, estaremos pendientes especialmente también sobre esto de las rifas y pues qué va a pasar si en efecto entonces se declara nulo. No se le consultó, yo no sé, la Junta de Gobierno
0: La Junta de Gobierno puede autorizar si estaba dormida. Y estaban asustaditos, no querían ir a la vista pública. Bueno, en la vida durante el día pues son privados, pero ellos bien, están asumiendo.
5: Si te metiste en la junta,
0: exacto, pues, si están en una junta, ellos no cobran un salario, cobran dieta, pero tienen que asumir su responsabilidad.
1: 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La presidenta de la Comisión de Turismo en el Senado y vicepresidenta de ese cuerpo, Marisita Jiménez, informó que Nawad Izaragrisil, presidente de la organización de Miss Universe, ha estado en comunicación con este cuerpo legislativo en medio de la controversia que arropa a la celebración de este evento, que este año se celebrará en Puerto Rico, y ha estado plagado de acusaciones por el presunto desvío de fondos. Escuchamos aquí en Radio Isla 1320 a la vicepresidenta del Senado, Marisita Jiménez.
7: De Miss Universe. Las alegaciones de Nawad, pues han estado, él ha estado en comunicaciones con nosotros directamente, ¿verdad? Sus representantes directamente con la Comisión de Turismo.
5: ¿Quién? ¿Los representantes de Nawad?
7: De Nawad. Ellos se comunicaron con nosotros y nos han enviado información que la estamos evaluando en la Comisión de Turismo. Así que por eso es la razón que yo soy la persona que estoy atendiendo esto, porque yo soy la presidenta de la Comisión de Turismo en el Senado de Puerto Rico. Yo quise hacerlo de manera informal primero, porque lo que sale, ¿verdad?, es un video o un Facebook Live hablando en Nawad, y pues puede ser alguna cuestión de llamar la atención por la misma situación, claro, que tú dices, que tienen dos concursos. Él tiene un concurso que compite con Miss Universe, así que yo no quiero que se vea afectado un evento como este, que no es la primera vez que ocurre en Puerto Rico, ¿verdad? Y yo quiero ser justa con la directora de la Comisión de Turismo, porque no es la primera vez que ocurre en Puerto Rico. Así.
1: Radio Isa pegados de la mañana a la hora 5:48, la presidenta de la Comisión de Turismo en el Senado y vicepresidenta de ese cuerpo, Marisita Jiménez, agregó que han solicitado facturas, evidencia de contratos e información de las cuentas donde se depositó el dinero para la celebración del Miss Universe, y que han estado en contacto con la franquicia a nivel local. La escuchamos nuevamente aquí en Radio Isla 1320, Marisita Jiménez, senadora por el distrito de Carolina.

0: sido nuestra controversia. En cuanto a lo que nosotros vimos del contrato, pues hemos pedido facturas, pedimos las resoluciones corporativas, pedimos en qué cuentas han sido depositadas estos cheques que se le ha dado a la compañía de Miss Universe Puerto Rico, si se han hecho los contratos con los hoteles donde se va a llevar a cabo el evento. Entiendo que una de las tele, el que es aquí, que es Guapa, que son los que tienen a cargo todo lo que tiene que ver con el evento. Ya aparentemente, pues también tuvimos en comunicación con Gisette Cifredo, que es la que está a cargo de todo lo que tiene que ver con Miss Universe Puerto Rico. Nos explicaron que cada franquicia es aparte, pero sí Gisette sabe de que han habido unas comunicaciones directas con el canal. Ella nos dejó saber que se reunieron con Cancela, es que se llama el de
1: Sí,
0: Telemundo, en
1: no, no, el
0: Estados
1: de
0: Unidos,
1: Guapa es el de operaciones.
0: que va a estar transmitiendo a nivel nacional. Así que ella dice que ellos son muy responsivos, que toda la información que ellos le han solicitado se la han enviado, pero nosotros pedimos un requerimiento de información y estamos en
1: Sí,
0: espera
1: que usted está tocando
0: que se
1: base con
0: entreguen.
1: todo el mundo. Yo creo.
2: 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La presidenta de la Comisión de Turismo en el Senado y vicepresidenta de ese cuerpo, Marisa Marisita Jiménez, indicó que tan reciente como esta semana se desembolsó sobre $1 millón adicionales y reiteró que la intervención del alto cuerpo es en miras a proteger el dinero público que ya se ha invertido.
0: Tengo entendido que en esta semana que pasó hubo un desembolso adicional de uno, no recuerdo cuánto es el pico, pero eso es lo último que nos ha llegado a nuestra comisión. Nosotros vamos a atender esto de manera responsable. Quiero que la gente sepa, ¿verdad?, que nosotros lo que queremos es, como bien tú dices, que el dinero no se pierda, que no vaya a haber una controversia y luego el certamen no se vaya a dar, porque estamos hablando de los dueños de Miss Universe, ¿sabes? Raúl y Ann son los dueños de Miss Universe y ahora mismo, pues ellos no están como que en condiciones de decidir, aunque la corporación, al parecer, tiene un organigrama, como todas las corporaciones,
1: Exacto.
0: ¿verdad? Que a veces los presidentes o los dueños no están en funciones y hay otras personas que sí pueden seguir corriendo la operación. Al parecer, este organigrama ha seguido corriendo la operación y todo está como Dios manda. Pero eso es lo que queremos saber porque noviembre está ahí al ladito.
1: Eso está a la vuelta de la esquina.
0: Y no queremos que nada empañe, primero que se pierdan los fondos públicos y es el nombre de Puerto Rico el que está por el medio.
2: 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Además, la presidenta de la Comisión de Turismo en el Senado, Marisita Jiménez, confirmó que Nahuatl y Tazaragricil ha entregado información a la Comisión Senatorial y confirmó que hay disponibilidad del presidente del Senado, Tomás Rivera Chat, para reunirse.
0: No ni siquiera una reunión ejecutiva, fue una reunión informal con parte del personal de la directora de turismo. Estuvimos allí, le pedimos lo que entendimos, ¿verdad? La licenciada, la directora de la Comisión de Turismo
1: ¿Se va a
0: hizo
1: quedar
0: un
1: ahí,
0: search.
1: senadora, en una reunión
0: No, no, no, no,
1: informal?
0: no, no, porque estamos esperando el requerimiento. Incluso
1: Que lleguen los documentos.
0: no, y le dijimos el presidente del Senado, esto sí, ¿verdad? Lo digo porque fue una conversación que ambos tuvimos en el día de ayer. Él me dice que si Nahuatl quiere reunirse con nosotros, ya nosotros estamos recibiendo la información que Nahuatl nos envió, pero la tenemos, ¿verdad?, que evaluar, que sea, ¿verdad?,
1: ¿Qué tipo de información
0: fiel.
1: envió Nahuatl?
0: Él envió información de las cuentas en donde ha sido depositado el dinero. Eso es lo más que nos preocupa, ¿verdad? Porque él alega que esas cuentas no pertenecen a la corporación de Miss Universe, imagínate. Y ya eso a nosotros pues nos tienen alerta, porque entonces, ¿dónde depositaron ese dinero? Y eso es lo que nosotros estamos evaluando.
2: Muy bueno, gracias. 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El analista Luis Herrero cuestionó por qué el gobierno siempre hace negocios con personas y entes de dudosa reputación, como ha sucedido con el caso de Power Expectation y la celebración del certamen de belleza Miss Universe.
3: Sí, es que una y otra vez en esta administración, sea Miss Universe o sea Power Expectations, siempre se conectan con personas de dudosa reputación. O sea, Mili, yo no entiendo por qué no se puede hacer ningún trámite gubernamental sin que aparezca una persona que uno no sabe quién es o cuáles son sus intenciones. En Power Expectations teníamos a el hoy famoso magnate de las cripto convicto federal, Joby Wicks, y ahora en este tema de Miss Universe, pues tenemos a las distintas facciones, de lo que me da a entender y escuchar a la senadora decir que aquí hay muchos chismes, en efecto. Hay muchos bochinches, que parece que hay facciones dentro de la organización de Miss Universe, y está la familia mexicana que controla el certamen ahora, versus quién era en Tailandia el que lo controlaba. Y dentro de ese meollo hay 8 millones de pesos del gobierno de Puerto Rico.
1: 8.7.
3: No tiene ningún sentido. No tiene ningún sentido. Y
2: 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El analista Luis Herrero advirtió que Puerto Rico pudiera salir afectado en medio de las controversias que rodean a la organización de Miss Universe. Lo escuchamos nuevamente en Radio Isla 1320.
3: Y adicional, ya pensando más en el lado de la producción de eventos. Esto es en noviembre, Emily, hace tiempo. Tú sabes de producir eventos y has participado en eventos grandes televisivos y producciones.
1: Yo creo que
3: grandes.
1: Estamos bien atrás, de verdad.
3: En a mes y medio, hace tiempo. Hace tiempo que pasamos el punto de no retorno en cuanto a, oye, cuestiones logísticas, quién paga las luces, quién monta la tarima, el catering de las participantes, quién va a hacer el crew, ya se pagaron los seguros, se reservó los lugares donde van a hacer, o sea, todas esas cosas, el tiempo está corriendo y ya en noviembre estamos comenzando la temporada alta de turismo, así que hay demanda para muchas de las cosas que también el certamen va a necesitar. Así que honestamente, mira, y tengo que citar a la senadora, además de perder los casi 9 millones de dólares, esto podría ser un gigantesco papelón para Miss Universe y que termine embarrando a Puerto Rico y su imagen como destino y lugar de hacer turismo.
2: 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El analista Luis Herrero advirtió que Puerto Rico pudiera salir afectado en medio de las controversias que rodean a la organización de Miss Universe. Además, indicó que están por cumplirse los 2 años de la administración de Jennifer González sin que el gobierno haya añadido generación temporera tras la cancelación del contrato con Power Expectation. Lo escuchamos.
3: Gotham, que es el cliente de Maceira, está también Javelin, que es el otro que estaba también licitando y que aparentemente regresó a la mesa de negociación. Y ya hay una historia de Manuel Guillama Capella en El Nuevo Día,
1: sí,
3: que dice que Javelin dice: yo quiero entrar, pero
1: sí,
3: con
1: dice,
3: las condiciones
1: aquí,
3: que yo te dije al principio.
1: Estoy
3: sí, pero
1: aquí,
3: con las condiciones que yo te dije al principio, porque Javelin dice: yo entro, pero las condiciones son que tú me tienes que garantizar un dinero, me tienes que garantizar un pago, me compres o no energía. Y ahí, que eso fue un requisito que puso Josué Colón, nadie más. Josué Colón dijo: no, si vamos a contratar energía temporal, tiene que ser energía que yo solamente te pago por lo que uso. O sea, si tú prendes los generadores, yo te pago. Si no los prendes, no te pago. Y las compañías dicen: tremendo. El problema es que yo me voy a gastar 100, 200, 300 millones en movilizar esos generadores a Puerto Rico, instalarlos, traerlos, ponerlos, y el riesgo me lo estoy comiendo yo completamente. Y aparentemente, de lo que uno escucha de los expertos en este tema, es que en la industria no existe ningún contrato donde usted monte sin garantía de que va a cobrar por lo menos algo para recuperar la inversión.
1: Claro,
3: así que
1: claro.
3: Lo triste aquí, Mili, es que independientemente si el contrato sea bueno, malo, regular, si la tecnología es la mejor, la peor, la más limpia, la más sucia, es que va a cumplirse 24 meses de esta administración sin que se haya añadido un solo megavatio de generación temporera. ¿Y cuánto vamos? 22 relevos de carga desde julio hasta la fecha.
2: 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Bueno, la lluvia de ayer, ¿fue por el sembradío de nubes o porque simplemente pues tenía que ocurrir así debido o gracias a los pronósticos de meteorología? Por lo menos el secretario de Asuntos Públicos de la Fortaleza, Jan Peña Payano, defendió el proceso utilizado para contratar el proyecto de siembra de nubes durante la emergencia por sequía y confirmó que el Ejecutivo ya recibió informes preliminares sobre los trabajos que ahora contrasta con otras fuentes antes de evaluar sus resultados. Peña Payano reaccionó a un planteamiento surgido durante una vista legislativa de que el contrato debía considerarse nulo porque la Junta de Gobierno de la Autoridad de Acueductos y Alcantarillados no fue consultada. Básicamente hay que revisar el proceso de lo que es una declaración de emergencia, los poderes y facultades que da la declaración de emergencia bajo un concepto básico de derecho constitucional, razón y poder de Estado, cuando hay más que toda o que todo una emergencia, expresó en conferencia de prensa. El secretario sostuvo que la gobernadora Jennifer González utilizó las facultades disponibles bajo la declaración de emergencia para atender la situación. La gobernadora atendió una emergencia usando su facultad de ejecutivo de hacer la declaración y buscar mecanismos para poder llegar el contrato de esta empresa. 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
5: Muy buenos días, Puerto Rico. Bienvenidos a otra edición de Pegados en la Mañana por Radio Isla 1320 y Telemundo Puerto Rico. Son las 6 en punto y llegó el viernes. José Luis,
2: aquí listos nuevamente para hacer ejercicios previo a...
5: Mira.
2: Oye, eso gustó ayer, la gente le gustó eso.
5: ¿Te comentaron?
2: Sí, mucha gente.
5: Mira, Journey, te estoy velando.
2: Journey fue la creadora de
5: Journey esto. Journey fue la creadora de nuestro emoji haciendo así.
2: Sí.
5: ¿Viste? Así ya, olvídate, ya yo lo estoy usando en mis conversaciones.
2: Sí, no.
5: Ayer le mandé algo a Aníbal Acevedo, mira, estaba escuchando sobre la mesa. Ajá. Y yo no sé qué fue lo que le puse, yo le puse.
2: Y hay otro para circulación y para despertar.
5: Ajá.
2: Sí, ese me lo enseñó, me lo aprendí en el ejército. En el ejército por las tardes, cuando estábamos en el entrenamiento básico, que éramos acabaditos de llegar, había un maestro puertorriqueño, militar. Ajá. Que nos daba una clase por la tarde, pero la clase era a la una. De manera que ya habíamos almorzado a las 12 por ahí, y cuando llegaba esa clase, empezaban los muchachos, que casi todos eran puertorriqueños, a dormirse. Y el maestro... Era raro porque no, él no se molestaba y mandaba a uno a hacer push-up, sino que decía, ok, levántense. Ajá. Y entonces nos ponía y así, nos paraba y decía, levanten los brazos. Ok, vamos a hacer algo. Esto. Y entonces empezaba aquel maestro con esto, ahí. Ajá. Eso es bueno para la circulación.
5: ¿Y cuánto tiempo los dejaban así?
2: Porque ahora... Porque ahora... Ahora, pues, eso los va a despertar. Ajá. Eso es por su bien que yo lo hago. Y seguía hablando. Y entonces, de momento,
5: ¿pero había
2: decía,
5: que mover los brazos?
2: No,
5: o
2: no,
5: era
2: solamente así,
5: las
2: así,
5: manos.
2: así. Y ajá, entonces decía, bueno, están cansados.
5: Bueno, la gente está cansando.
2: Entonces tú nos veías...
5: Vamos, sube.
2: Y entonces todo el mundo ya cayéndose. No, pero levanten los brazos antes de... Óyeme, eso despierta a uno. Y es un buen ejercicio para bregar con el asunto de los brazos, mantenerlos duritos. ¿Ves?
5: Espérate. Así. Vamos a quedarnos aquí para mantener los bracitos duritos.
2: Exactamente.
5: Ay, señor. Es viernes. Y nosotros nos gusta, tú sabes, calentar motor.
2: Ya calentamos, mira, estamos despiertos, mira, con sí, esto ya. Nada más.
5: Ah.
2: Ahí mira para allá. Mira para allá, rayo. Está cogió velocidad.
5: Mira, ay, señor. Mira, rapidito que hoy tenemos, como decimos, full house. Vamos a mirar las portadas. Ay, mira los embalses, espérate, que yo siempre tengo mi costumbre de...
2: Bueno, deben haber aumentado.
5: Ay,
2: porque ayer llovió, como dicen por ahí, por un tubo y siete llaves.
5: Sí, hasta me provocó un problema en casa. Mira, pero qué bueno que yo vea que yo... Pero lo que pasa es que...
2: La pregunta, ¿sabes cuál es? ¿Fue por el sembradío de nubes o porque los pronósticos fueron buenos?
5: Mira...
2: El secretario de la portada.
5: La información que defendió. Me dicen muchas personas que no pueden hablar... Es que ya había un pronóstico y que la siembra, la inyección de nubes no provoca trueno.
2: Ah, interesante porque llovió con truenos.
5: Relámpago, ¿cierto? Relámpago de todo un poco.
2: Que produce
5: mira,
2: el trueno. Claro.
5: Carraízo, carraízo. Espérate, vamos a darle refresh a esto, mi. Vamos a darle refresh ahora. A las 5:45 de la mañana de hoy, Carraízo aumentó 1.45 metros. O sea, aumentó bastante. Sí. Así que Carraízo está ya en esa zona verde de seguridad. Lo que me preocupa es La Plata. La Plata se quedó, fíjate, se quedó igual. La Plata se quedó igual. Ahí estamos viendo Carraízo, gracias a Dios. Así que eso de racionamiento, por el momento, ya eso no va a regresar por el momento, pero me gusta siempre destacar,
2: bueno, ayer,
5: no bote el agua, please.
2: Yo escuché ayer decir que oficialmente el gobierno lo había suspendido.
5: Ajá, sí. Ah, pues mira, no. Pues.
2: Verifica, vamos a verificarlo. Oye, pero sí.
5: Honestamente, hace sentido que no simplemente en este momento, pero tenemos que seguir con el mensaje de que todos seamos prudentes con el uso del agua.
2: Claro.
5: Y que la autoridad también arregle esos salideros. Así que, habiendo dicho eso, espérate, vamos por la puertadita.
2: Hay que verificar eso. Si es cierto que el gobierno suspendió oficialmente el racionamiento.
5: Sí, lo que yo sí vi es que el secretario de Asuntos Públicos, Jan Peña, estaba defendiendo
2: el contrato
5: de la
2: ayer,
5: de nube.
2: Sí.
5: Importante, el secretario de Asuntos Públicos, Jan Peña, tenía un espacio fijo aquí en Pegados en la Mañana. Si usted no lo ve, no es porque se le eliminó su espacio, el espacio estuvo. Lo que pasa es que el secretario pues dejó de venir. Había cuadrado para que estuviese aquí el miércoles pasado. Lamentablemente, pues no reconfirmó. Así que yo intuí y entendí entonces que aparentemente no va a estar regresando al espacio. Siempre le dejo saber y se lo he dicho en privado, pues que el espacio está disponible. ¿Por qué? Porque él es el secretario de Asuntos Públicos, claro. Y es esa voz de la fortaleza. El espacio está y siempre ha estado. Lo quiero dejar claro para el récord. La portada del Nuevo Día. Esto lo tocamos ayer, por eso es que usted tiene que estar aquí conectado en Pegados. Alto costo de diésel trastoca la cadena de suministro y es que está por los cielos. Y la gasolina va, la tendencia es en alza.
2: Uh-huh.
5: Mira, alcaldes se preparan para ofensiva contra la Junta de Control Fiscal. Esa es la portada del periódico el Nuevo Día. Y es que los alcaldes quieren cobrar unos arbitrios y la Junta no quiere que se cobren esos arbitrios en proyectos de construcción o de reconstrucción, ¿okay? Ya invito a hablar de eso, pero lo tocamos a las 7, lo de que van a bajar el costo de la multa del autoexpreso. El Vocero tiene en su portada, negociado de energía, bajo el voltaje del escrutinio. Están analizando si realmente funciona tener un negociado de energía. Yo entendería que sí, que hay que ajustar unas cositas. Sí, pero me parece que es importante porque el negociado de energía es el que va a determinar si sube o no la factura de luz
2: o
5: con este aumento.
2: Va a subir.
5: Exacto. Desafíos operacionales impactan el crecimiento del autoempleo. Esa es la portada del periódico El Vocero y también tengo por aquí la portada de Metro. Solicitan alivios con recaudos de Hacienda. Esto me llama la atención. Costo de vida ante la posibilidad de que la factura de luz aumente.
2: Sí.
5: Hasta 48 por cliente, 48 pesos. Residenciales y 72 en los comercios solicitan alivios con recaudos de Hacienda. Bueno, pues la cosa está difícil. Bueno, señores, ¿estás ready para los titulares?
2: Estamos ready.
5: Good Bunny, vamos a los titulares.
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2: Prepare su bolsillo, continuará en alzada el precio de la gasolina y sobre todo el diésel. Evalúan el impacto de las cruditas y su posible eliminación. Advierten no hay la voluntad política para aliviar al consumidor, aunque sea de manera escalonada. Gobierno cuestiona pedido de aumento en la factura de la luz de Luma y Genera. Senado investigará a empresas que anuncian premios en rifas. El 29 de septiembre será la vista pública. Senador Héctor Joaquín Sánchez advierte va tras aquellos que no entregan ninguna información ni están registrados ante el DACO. Empresario tailandés advierte al gobierno local sobre depósitos de dinero en cuentas que no son las oficiales del Miss Universe.
3: Wow.
2: Cámara aprueba medida que reduce de 15 a 10 pesitos las multas de autoexpreso por falta de balance. Soy José Luis Renta. 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
5: A esta hora nuestra noticia de portada, la policía investigó un asesinato que ocurrió anoche a las 11 y media de la noche en el municipio de Trujillo Alto. Esto es la carretera PR-175, sector Pedro Martínez de Trujillo Alto. Y según este informe de la policía de Puerto Rico, llegó una llamada que alertó a la policía sobre un fuego en el área verde del lugar descrito, y al llegar a la escena se encontraron con el cuerpo de un hombre atado de manos y pies con una bolsa en la cabeza, varias heridas de bala y parcialmente calcinado. El occiso no ha sido identificado y las autoridades están investigando este asesinato. Esto fue en Trujillo Alto anoche. Son las 6 y 10 de la mañana y cambiando un poco de tema, vamos a darle seguimiento en un momento dado. La Unión Independiente Auténtica, el sindicato que representa a los empleados de carrera de la Autoridad de Acueductos y Alcantarillados, ustedes saben que tenían sobre la mesa un voto de huelga, que eso se iba a implementar si la matrícula sí lo decidía. Estaban en un proceso de negociación con la Autoridad de Acueductos y Alcantarillados para un alza de salario, entre otros temas. ¿En qué ha quedado eso? Vamos a darle seguimiento y conecto con el presidente de la Unión Independiente Auténtica, José Cajigas Romero. Muy buenos días, ¿cómo está usted?
6: Muy buenos días, Winnie. Gracias por la oportunidad.
5: Bueno, yo sé que ustedes han estado reuniéndose, dialogando. Finalmente, Cajigas, ¿en qué ha quedado todo este proceso?
6: Bueno, ayer la Autoridad de Acueductos y Alcantarillados presentó lo que sería una propuesta a lo que se presentó al Comité Ejecutivo y fue votado y aprobado unánimemente. Entre todos se aprobó. Ahora los próximos pasos serían pasarlo a la matrícula para que ellos ratifiquen. Pero como yo veo las cosas, entiendo que lo van a ver con buenos ojos.
5: Ok, o sea que falta la ratificación de la matrícula, pero ya el Comité Ejecutivo sí lo aprobó.
6: Correcto, correcto.
5: Ok, vamos a hablar un poquito sobre esa propuesta que le presentó la autoridad y que ustedes, el Comité Ejecutivo, han aceptado.
6: Por lo menos hasta el momento no vamos a emitir detalles de las cuantías. Okay. Claro, siempre nosotros somos responsables de darle la primacia a nuestra matrícula. Okay. Pero una vez se dé esa asamblea donde digamos los detalles, pues entonces pasaremos a decir eso.
5: Pero por lo menos estamos público. Hablando de por lo menos un aumento de salario que supere los $12.
6: De los 11.74 que habían, hubo un progreso.
5: Ok, o sea que hubo un alza. Yo voy a intuir, ¿verdad? No lo está diciendo usted, que tiene que ser sobre 12 pesitos la hora. Ok, ¿qué otro acuerdo se alcanzó, Cajiga?
6: Por lo menos hasta el momento todos los otros asuntos que había por discutir se vamos a pasar a una estipulación donde se va se van a dejar fechas estipuladas para retomarlos en unas próximas fechas, pero lo importante es que ya la parte que nos importaba, que estábamos inconcluso, pues pudimos llegar a un punto medio y verlo con buenos ojos y aprobarlo.
5: Okay. Pero estamos hablando que se revisaron solamente las escalas salariales o las primeras dos escalas.
6: Sí.
5: Él sí, es que se revisaron solamente las primeras dos escalas.
6: Bueno, pues, vuelvo y digo, ¿verdad? El detalle en sí de los números, okay, como tal, pues no lo puedo dar, pero sí te puedo decir de que de la propuesta inicial de 11.74 hubo una mejoría, y después que entonces pues lo presentemos a nuestra matrícula, pues pasaremos a decirle al público. Okay. Pero sí, ¿verdad? Quiero decir que al pueblo de Puerto Rico que ya por lo menos no tienen que preocuparse de un voto de huelga hasta el momento, porque todo está con buenos ojos.
5: Ok, por el momento no hay voto de huelga porque entonces ha habido buena voluntad en esta negociación. Le pregunto, ¿cuándo ustedes le van a presentar esto a la matrícula?
6: Bueno, esa reunión fue ayer. Nosotros el día de hoy tenemos una reunión con el Comité Ejecutivo. Tendremos que sentarnos, presentar fechas, buscar locales y hacer todo el proceso de logística para poder hacer esa asamblea. Una vez tengamos esa fecha, se le va a presentar a nuestra matrícula. Y si los medios así lo piden, pues también se le
5: no, pues claro, acuérdense que siempre estamos pendientes a estos procesos. Cajigas, pero usted entiende que antes de octubre ustedes estarán realizando esta asamblea para el gremio y la matrícula de la Unión Independiente Auténtica.
6: Entiendo que vamos a hacerlo lo más rápido posible. Okay. Si sale un local, ¿verdad? Este próximo fin de semana de arriba, pues entiendo que se puede hacer, presentarlos y salir por fin de esto con una solución para el pueblo de Puerto Rico.
5: Me quedo con una duda, y es que me están pasando información. O sea, estamos hablando que esa alza, que yo sé que usted no puede compartir conmigo, pero que va a ser de 11.74, incluye lo que se conoce, ¿verdad? ¿Sabe? Todas las escalas, ¿van a todos recibir un alza o solamente unas escalas en particular?
6: Solamente son unas en particular, ¿verdad? Uh-huh. En la mesa pasada habíamos quedado que ellos habían presentado una propuesta para las primeras dos. Nosotros estábamos en cuatro escalas, pero sea como sea, ¿verdad? Hubo un progreso en el número que queríamos llegar.
5: Claro, pero entonces los que están en la escala, estoy dando aquí un ejemplo, 3 y 4, pues no van a recibir un aumento.
6: Vuelvo y digo, ¿verdad? Esos son detalles que vamos a presentar a la matrícula, y una vez ellos tengan esos detalles, pues los compartiremos.
5: Claro, porque me dijo que entonces que son dos escalas, pues perfecto. No es que es un aumento para todas las cuatro escalas. Gracias, Cajigas, por conectar con nosotros, y entonces ustedes próximamente le van a estar presentando esto a la matrícula, y por el momento no hay un voto de huelga. Y ustedes vieron y escucharon al presidente de la Unión Independiente Auténtica, José Cajigas Romero, sobre esto. Así que lo que estoy entendiendo es que hay un aumento que va a superar el 11.74, diría que superar los $12, pero son para dos de cuatro escalas. Así que hay que ver si la matrícula en efecto está de acuerdo con esto que ofreció la Autoridad de Acueductos y Alcantarillados. A las 6:16 de la mañana conecto con la vicepresidenta de SPT, Maricel González, y es que hay mucha preocupación por parte del sindicato. Ustedes saben que el Departamento de Educación me reconoció aquí que los contratos, que la partida para el mantenimiento en las escuelas vio una reducción, de igual manera para la partida de seguridad. El secretario de Salud la semana pasada, no sé si fue esta, no, fue esta semana, me reconoció que hay 8 brotes de influenza en las escuelas y que hay 19 brotes de COVID-19. Hay que actualizar esa cifra porque eso fue el lunes y el informe es actualizado, sale todos los martes. Así que la preocupación es, ¿cómo hacemos si no tenemos suficiente personal para mantener nuestras escuelas limpias? Maricel González, buenos días, ¿cómo estás?
7: Muy buenos días, Mili, y saludos a todos allá en el estudio y los que nos están viendo y nos escuchan.
5: Maricel, ¿cómo está el escenario? Ahorita hice una introducción de la importancia sobre el mantenimiento en nuestras escuelas. ¿Cómo está la cosa?
7: Uh-huh. Pues mira, como muy bien trae el departamento, el secretario en estos días se expresa diciendo que le recomienda a los padres que no envíen sus hijos a la escuela, pero realmente eso resuelve el problema, eso no resuelve el problema, eso es continuar poniéndole parcho, ¿verdad? El departamento continúa improvisando y no atiende realmente las necesidades en las comunidades escolares. Lo vimos, y esto es algo que nosotros en la conferencia de prensa que hicimos a principios de semestre, lo expresamos y lo traímos, ¿verdad? Que la reducción de sobre 1.200 conserjes de empresas privadas iba a traer esta situación, ¿verdad? No se nombra personal permanente regular del Departamento de Educación a los conserjes, y lo que tienes es, ¿verdad?, personal sobrecargado, donde no puede dar, ¿verdad? El personal trata de dar la mejor limpieza que puede, pero con sobre 1.200 conserjes menos, ¿cómo vamos a poder dar la limpieza correcta en las escuelas, ¿verdad? ¿Cómo se va a poder dar la limpieza a las áreas comunes, desinfectar, cuando no tenemos el personal? Inclusive ahora el departamento lo que está haciendo es que está moviendo conserjes, tratando nuevamente de estar poniendo parcho a una situación que se les resuelve si nombran al personal,
5: o sea,
7: para
5: que,
7: poder atender correctamente a la comunidad escolar.
5: Disculpa que te interrumpa, Mariceli. ¿Cuáles fueron las expresiones en particular del secretario? O sea, él dijo, no lleven a los estudiantes por esta situación de falta de limpieza, ¿o por qué en particular?
7: No, sus expresiones, ¿verdad? Por la noticia que pude leer, es que para evitar los contagios, ¿verdad? Que los padres no llevaran los niños enfermos a la escuela. Y esto todos lo sabemos, ¿verdad? Si tú tienes un niño enfermo como padre, yo tengo un adolescente, tú no llevas tu hijo a la escuela, ¿verdad? Para prevenir y para que no se enfermen los demás, pero esto va mucho más allá, ¿verdad? Eso es una medida, los papás tomamos la decisión porque somos responsables de no llevar a nuestros niños a la escuela, pero hay un mantenimiento y una prevención que debe de hacerse, ¿verdad? Con la limpieza, con la desinfección, y eso la hacen nuestros conserjes en las escuelas, y ahora mismo nuestros conserjes están sobrecargados porque no hay el personal suficiente. Tú tienes a las asistentes limpiando los salones y tratando de ayudar con la limpieza. Tienes a los maestros también haciendo el trabajo de limpieza, cuando es un trabajo que hacen los consejos y que el departamento reconoce y sabe que tiene que nombrarlos porque no tienen la cantidad suficiente.
1: Ha habido, porque sé que le habían aumentado o habían puesto unos part-time, o sea, el departamento, ¿qué medidas, si alguna, han tomado para aliviar esta eliminación de los 1.200 conserjes menos? ¿Algo que
7: Pues el
1: hayan hecho?
7: departamento no ha tomado medidas de alivio,
1: Nada.
7: porque lo que hizo fue que los conserjes que estaban a 4 horas, cuando nosotros hicimos el
1: Okay,
7: reclamo que
1: eso.
7: estaban a 4 horas, lo subieron a 1 hora. Pero que tú resuelves con tener un conserje 1 hora, está bien, subieron 1 hora más, que es reclamo justo, pero más allá de eso es la cantidad de conserjes. Ellos reducen los conserjes alegando una fórmula por estudiante, que nosotros desde día uno hemos estado diciendo que esa fórmula por estudiante no resuelve, porque los baños siguen siendo lo mismo, los espacios comunes son del mismo tamaño, las canchas son del mismo tamaño, los salones son del mismo tamaño y la limpieza que requiere es la misma, más allá de si se redujo la matrícula o no se redujo.
1: Bueno, ¿algún tipo de acción que ustedes vayan a tomar de cara al futuro ante este escenario? Porque ya son múltiples los brotes, ya sea por influenza y COVID-19, y la época pico de la influenza está a punto de comenzar en noviembre.
7: No, nuestro reclamo siempre ha sido el mismo. El departamento tiene que buscar fondos para poder nombrar el personal necesario en las escuelas. No estamos hablando solamente de los conserjes, estamos hablando de las enfermeras, estamos hablando de las asistentes de educación especial que ayudan también tan necesario a nuestros estudiantes. Así que el departamento lo que tiene que hacer es nombrar el personal en las escuelas que hace falta, porque hace falta el personal en las escuelas para poder no seguir sobrecargando el personal que ya está y dar un servicio de excelencia a nuestros estudiantes que tanto se lo merecen.
1: Mariceli, gracias por conectar con nosotros tempranito aquí en Pegados en la mañana. Mariceli González, vicepresidenta de SPT, denunciando que es necesario que se pueda tener más personal de limpieza, más conserjes en las escuelas públicas del país ante los recientes brotes de COVID-19 e influenza. 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
9: Muy buenos días, excelente mañana. Soy Aixa Vázquez. Llegó el viernes, iniciamos ya oficialmente el fin de semana, así que de seguro usted, mire, va saliendo de su hogar con una sonrisa que le va aflorando en su rostro, anticipando que ya es lo último de esta jornada laboral, si es de los que trabaja hasta hoy viernes. El tránsito, como de costumbre, tempranito, bastante cómodo. Hay tramos, sin embargo, del expreso de Diego a la altura de Vega Alta en dirección hacia Dorado, de actividad vehicular moderada, pero no hay mayores inconvenientes. Ahora bien, recuerde que ha estado lloviendo durante horas de anoche y la madrugada, así que va a encontrar pavimento húmedo. A eso se le suma el descuido y el exceso de velocidad, pueden ser elementos para provocar algún accidente, pero por lo pronto no hay ninguno bajo investigación. ¿Cómo como del Expreso de Diego en la zona de Bayamón, también en la zona metropolitana de San Juan, la 165 sin inconvenientes, la carretera número 2, y el panorama también en la Valdoriotti y las vías principales entre Carolina y San Juan es uno similar. Hablamos del ramal 8, en el caso de la 65 hay tránsito moderado en Escorial Monte Atillo hasta el cruce con el Expreso 181, y en cuanto a las conexiones entre Caguas y San Juan, el Expreso 52 bastante cómodo, la carretera número 1 también, pero la 30 que conecta la zona este con el área de Caguas ya experimentan los conductores tránsito moderado en Juncos en dirección hacia Gurabo, por lo menos hasta la salida a Plaza Centro, como de las vías del rodaje en el sur, en el oeste y en la zona norte del país. En una hora regreso con más del informe del tránsito.
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1: Y usted se sigue informando aquí en Pegados en la Mañana por Radio Isla 1320 y Telemundo Puerto Rico. Son las 6:26 de la mañana y vamos a hablar sobre este escenario que vimos ayer, y mi próximo invitado ha venido varias veces aquí para hablar de este tema, pero ayer cuando vi literalmente la policía en acción y que luego nos enteramos que se ocuparon varias unidades donde alegadamente estas personas que están en el mundo del narcotráfico han sacado a viejitos de su casa, o sea, literalmente los sacan de su unidad de vivienda en un residencial público para utilizar ese espacio como almacén, ya sea de armas, droga, etcétera. Y uno dice, adiós, ¿y dónde están esos viejitos ubicados en este momento? Yo sé que la policía está indagando si es algo que los están sacando bajo amenaza o si es que estas personas se ven obligadas a cooperar con esto. Como voy a decir la palabra, con estos maleantes, porque no hay otra palabra más que esa. Así que quiero precisamente pues hablar un poco de esto, porque el administrador de vivienda pública, Juan Rosario, en el pasado me ha hablado de cuántas unidades han logrado recuperar por distintas situaciones. Me acompaña en la mañana de hoy. ¿Cómo está? ¿Todo bien?
12: Gracias, Mili, por la invitación y gracias a todos los que nos ven y nos escuchan.
1: Ayer, pues, le tengo que reconocer que saber que sacaron a un adulto mayor, creo que son dos adultas mayores finalmente, que en este residencial en Río Piedra, me dio, yo decía, pero espérate, es que son tan vulnerables, entonces no hay nadie que los pueda proteger y que los saquen de su casita para utilizar esa vivienda para cosas incorrectas.
12: Mili, lastimosamente, los valores en nuestra sociedad se están perdiendo y los más vulnerables, aquellos que no tienen, ¿verdad?, voz, muchas veces voz, son los que suelen pagar estas consecuencias. Pero como parte de un plan de trabajo que hemos establecido con la Policía de Puerto Rico con diferentes agencias gubernamentales federales, hemos logrado ya recuperar 185 unidades en coordinación con todas estas entidades, como te mencioné. Y el pasado año, en este mismo tiempo, ya habíamos recuperado 44 unidades. Así que ese aumento en esa cifra refleja el trabajo colaborativo que nosotros como agencias estamos teniendo. ¿Para qué? Para darle voz y darle sentido a esas familias como estas, ¿verdad? Como estos adultos mayores que lastimosamente fueron víctimas de lo que es el crimen organizado.
1: Son 185 unidades recuperadas en lo que va de año, y esto en coordinación con la División de Inteligencia y Arrestos de la Policía.
12: Es correcto.
1: Okay, o sea que ustedes en conjunto han logrado recuperar 185 unidades. Le preguntaba ayer al inspector Joy Fontanes, ¿cuál es la tendencia, lo que ustedes han encontrado de esas 185 unidades recuperadas? ¿Cuál ha sido la tendencia? ¿Que me sacan a los viejitos o a la persona que reside en esa unidad bajo amenaza, o es que hay una cooperación?
12: Pues mira, Mili, cuando hablamos de una usurpación, no necesariamente es que había una persona o hay alguien en el apartamento, es que la gran mayoría de los casos son apartamentos que no están asignados a nadie, y estas personas entran al ver los

0: empresas privadas que administran los residenciales públicos.
1: Mili, parte del plan de trabajo que nosotros hemos establecido como parte, ¿verdad?, de lo que queremos hacer para poder proveer calidad de vida y seguridad en los residenciales públicos, pasó con el RFP que tuvimos el pasado año, donde de 10 aumentamos a 16 agentes administradores, bajando la carga un 50%. Es decir, un agente administrador que en el pasado administraba 7,000 apartamentos, hoy día están administrando 3,300, 3,500 apartamentos. ¿Qué tipo de fiscalización estamos ejerciendo? Nosotros tenemos una unidad de monitoría de contratos, donde nosotros la pudimos reforzar. Tenemos 10 personas, tiene un supervisor, y constantemente en coordinación con todas las oficinas, entiéndase la oficina de procurement, la oficina de seguridad interna, estamos en constante monitoreo. Es más decir, sé que percoló que parte de estas personas eran empleados de una compañía.
0: Por eso es que
1: así que nosotros emitimos, ¿verdad?, también una comunicación. Es responsabilidad de todo contratista, no tan solo de los agentes administradores, tener personas que cumplan con los requisitos mínimos establecidos por HOT. Así que nosotros, ¿verdad?, durante el día de ayer estuvimos emitiendo una comunicación a este agente administrador para que nos pudiese proveer información, porque si bien es cierto, también nosotros a través de HOT tenemos la sección 3, que son oportunidades de empleo que nosotros le damos a personas que residen en el residencial como un método para que ellos puedan insertarse en la comunidad y también, ¿verdad?, poder ser eficaces. Así que es parte, ¿verdad?, de una investigación administrativa que nosotros estamos haciendo para adjudicar responsabilidad, y el que tenga responsabilidad yo te aseguro que va a cumplir.
0: Ahora, pero estos que usted me dice que es la norma, que no están asignados a nadie, que están vacíos, ¿por qué están vacíos? ¿Por qué una unidad con tanta necesidad de vivienda están vacías?
1: Lastimosamente, Mili, tenemos hace 12 años unidades, eran alrededor de 4,000 unidades, al día de hoy tenemos 1,825 que nunca se trabajaron, ¿verdad? Por diferentes razones, muchas de ellas a consecuencia del huracán Irma y María, por terremoto, y nosotros hemos estado asignando dinero, ¿verdad?, de nuestro Capital Fund. La Administración de Vivienda Pública recibe 1.9 billones de dólares al año. No existe razón por la cual estos apartamentos por mucho tiempo estuviesen siendo, ¿verdad?, estuviesen vacíos sin recuperarse. Así que ante esto,
0: pero ¿qué tienen esos apartamentos? Es lo que quiero poder comprender. O sea, si entendí bien, 1,825 unidades que no se trabajaron.
1: Es correcto.
0: ¿Y se están trabajando ahora?
1: Eran 4,000 a principios de cuatrienio cuando nosotros entramos. Ese número es el que nos falta por recuperar, que estamos trabajando con ellos.
0: O sea, desde el 2025 había 4,000 unidades que estaban desocupadas. Correcto. Con la necesidad de vivienda en este país, ¿cómo se explica eso?
1: Correcto, Mili. Nosotros establecimos rápidamente los controles en coordinación con los propios agentes administradores que nos han ayudado muchísimo en ese sentido, y los reconozco. Al día de hoy tenemos 1,800 unidades que son las que estamos trabajando.
0: Claro, pero ¿qué excusa? ¿Era por los huracanes? ¿Bajo qué excusa? ¿Tenían 4,000 unidades?
1: El hecho principal era los fondos de FEMA y la aseguradora Mafre. Así que, ¿verdad?, nosotros por autorización de la gobernadora nos sentamos automáticamente, identificamos el presupuesto y lo utilizamos. Así que yo estoy utilizando dinero de Capital Fund para poder trabajar con estas unidades.
0: O sea, que son unidades que tenían, había que hacerle
1: filtraciones, okay. Habían problemas en los techos, problemas en los receptáculos, diferentes issues que eran mayores, que eran trabajos extraordinarios. Okay. Y a través de los agentes administradores los estamos trabajando.
0: Entonces todavía quedan 1,825 unidades que falta por trabajarse.
1: Correcto, correcto.
0: Ahora, las otras que lograron pues arreglarse, ¿ya han ubicado personas?
1: Ya están ubicadas, Mili. Ya están ubicadas. Tanto es decir que Puerto Rico hace aproximadamente 8 años no alcanzaba el 96% de ocupación, y al día de hoy la Administración de Vivienda Pública, de nuestro inventario, tenemos un 96% que es donde las personas están siendo ubicadas.
0: Hay una resolución de la Cámara de Representantes, la 794, déjeme darle aquí zoom. Básicamente, el representante José Cheito Hernández presentó esta resolución para ayudar a las familias que llevan meses y hasta años esperando por una vivienda pública. La medida busca identificar qué está atrasando las asignaciones, analizar las listas de espera y lograr que las viviendas disponibles lleguen más rápido a quienes realmente la necesiten. que usted, no sé si usted ya se está preparando, me imagino que esto cuando lo aprueben, pues harán un proceso de vistas públicas.
1: Y con mucho gusto estaremos allí, porque nuestro proceso siempre ha sido limpio.

0: algo nosotros nos hemos caracterizado es por es de verdad poder hacer cumplir las normas de HUD. Muchas de estas normas de lo ocupan, si no las establecemos nosotros en Puerto Rico, las establece el gobierno federal, que es el garantizador de estos fondos. Pero ahora bien, Mili, no, nosotros tenemos un documento que se llama el ACOP. Ese documento establece todas las reglas, todos los protocolos, por decir, un código que se creó a través de HUD, donde se establece todo cómo es el proceso de lo occupancy que nosotros vamos a hacer con los procesos y demás. Nosotros estamos en proceso de revisión. Hay una compañía consultora que hace meses nos está colaborando en esto porque entendemos que tiene desafíos, hay retos. Lo principal es que el documento está en inglés, ¿verdad? Y la gran mayoría de nuestra gente quizás no pudiese comprender el idioma, así que en el momento de poder traducir el documento, algo tan sencillo y tan simple, fíjese, no estaba siendo trabajado.
1: Que aquí es que el inglés, si bien, ¿verdad?, nuestro idioma es el español, el inglés aquí no se domina. Y bueno, voy a entrar en otro tema, no lo voy a meter a usted en eso, pero lo de los Head Start, para que ustedes vean, no todo el mundo habla aquí inglés.
0: Así que nosotros, como parte de todo esto, estamos traduciendo el documento, estamos estableciendo unas reglas, estamos atendiendo a las personas de Overincon, que es un tema que nunca se ha querido trabajar, y nosotros estamos trabajándolo para garantizarle a todo el mundo calidad de vida. Vi que la medida también establece que los agentes administradores asignan apartamentos. Los agentes administradores no asignan apartamentos. Los apartamentos los asignamos nosotros a través de la Oficina de Selección y Ocupación. Hacen aproximadamente 7 meses que los apartamentos los asigna la Administración de Vivienda Pública.
1: Claro, pero me dijo hace 7 meses.
0: Correcto.
1: Eso significa que antes,
0: anteriormente,
1: los agentes administradores los asignaban.
0: Es correcto.
1: Así que ahí es un detalle entonces que ustedes cambiaron.
0: Es correcto, es correcto.
1: ¿Qué encontraron ustedes? ¿Por qué ese cambio?
0: Pues
1: si se hizo el cambio es porque ellos no lo estaban haciendo bien.
0: Pues mira, yo creo que mucho más que poder identificar cualquier falla, que sí las identificamos, ¿verdad? Y por eso es que nosotros logramos tener otra vez el sistema. Más bien nosotros vimos que no había cumplimiento. No había un cumplimiento de HUD. Tanto es así, Mili, que se supone que cada 2 años la lista de espera se depure. Por eso es que cuando nosotros llegamos, la lista de espera estaba en 34,000 personas. A 34,000 solicitantes. Nosotros hicimos una depuración de esa lista. Encontramos personas, Mili, que lastimosamente ya no estaban vivos. ¿Por qué? Por el mal trabajo que se estaba haciendo al poder trabajar con esas listas. Esas listas al día de hoy están depuradas. Esas listas al día de hoy las maneja la Administración de Vivienda Pública. Es importante resaltar que el propio ACOP, a través de las reglamentaciones federales, le da autorización a nosotros como autoridad, como public housing, uh-huh, poder darle espacios y poder adelantar turnos a personas víctimas de violencia doméstica, personas que hacen traslados por seguridad, personas que o madres, sí, padres que
1: Pero
0: tienen
1: importante
0: hijos
1: ese con... detalle, señor, estoy dialogando con el administrador de Vivienda Pública, Juan Rosario. O sea, sí hay circunstancias de emergencia donde sí se tiene que entonces colar a alguien.
0: Correcto.
1: Que está en situación de violencia.
0: Y no es
1: colar,
0: Mili, se le da prioridad en el caso para nosotros poder atender la necesidad apremiante que
1: sí,
0: tiene esa familia.
1: Sí, porque es una
0: familia.
1: Emergencia. Correcto. Urge. O sea, correcto. ¿Solamente en los casos de violencia doméstica o también hay otras situaciones?
0: Hay un sinnúmero de circunstancias aprobadas por HUD, no las establecemos nosotros, que claro, se tienen que probar con documentación necesaria, con documentación certificada por profesionales, y en el caso de que sean víctimas de violencia doméstica, tienen que tener una orden de protección.
1: Ok, ahora, ¿cuántas... Sí, usted me dijo que depuró la lista, que antes habían 34,000 solicitantes. ¿Cuántos hay ahora?
0: Al día de hoy tenemos una lista de espera de 20,142 familias.
1: Esperando por una vivienda.
0: Esperando por una vivienda. Y te anuncio que durante el día de ayer, a eso de las 11 de la noche, recibimos la autorización de la Junta de Supervisión Fiscal para darle comienzo a un proyecto para crear 222 unidades de vivienda tipo Elderly. Entiéndase que vamos a estar, ¿verdad?, desarrollando un proyecto próximamente para nuestros adultos mayores.
1: Ok, estamos hablando 222 viviendas. ¿Dónde se van a hacer esas
0: viviendas? Van a ser aquí en el área metropolitana, en la avenida Ponce de León.
1: Ok, pero ¿qué se va a construir?
0: Va a ser un nuevo proyecto bajo el modelo de Mixed Finance con una inversión de 184 millones de dólares, el 100% de ellos de fondos federales.
1: O sea, se va a estar construyendo un edificio con 222 viviendas para personas adultas mayores, si me utilizas el término elderly, es lo que estoy
0: entendiendo.
1: Es correcto,
0: Mili.
1: Así, ¿para cuándo se proyecta esto terminar esta construcción?
0: Nosotros, si Dios lo permite, ya esperamos en julio del 2028 haber culminado esta construcción.
1: Ok, o sea que falta un tiempito, pero va a tomar entonces tiempo. Y esto es con fondos federales 100%. Que se van a hacer Básicamente, personas adultas mayores de escasos recursos, intuyo.
0: Es correcto.
1: Okay. Es correcto. ¿Cómo vamos a trabajar esta lista de 20.142 familias?
0: El rol santísimo de la administración, nosotros, Mili, tenemos una capacidad, lo que se le llama el ACC, nosotros tenemos una capacidad para crear unidades. La misión de esta administración y de este servidor es poder adquirir vivienda. Nosotros tenemos planes como este que te acabo de mencionar, donde quizás en Puerto Rico no se construye un proyecto de vivienda pública hace años. Hace aproximadamente 4 o 5 años no se construye un complejo de vivienda. Así que nosotros estamos trabajando con esto. Vamos a adquirir unas propiedades. Estamos enfocando nuestro norte en poder adquirir a través del Departamento de la Vivienda unas APS, que eran las casitas que habían justo antes de algunos residenciales. Habían siempre unas casitas, tenemos uh-huh. unas identificadas en el área de Mayagüez, Aguadilla y Juana Díaz, que la vamos a adquirir y van a ser destinadas para personas adultos mayores o multifamily que sean parejas jóvenes. Así que nuestro esfuerzo, ¿verdad, Mili? Se ha enfocado en poder administrativamente poder mantener los estándares de HOT para garantizar esos 59.000 familias que hoy están viviendo, Mili, en los residenciales públicos. Uh-huh. Es garantizarlo. ¿Y cómo lo hacemos? Con sana administración. Así que hemos establecido orden y prioridad en la casa administrativamente y ahora, ¿verdad?, estamos trabajando en la creación y en poder mantener el 100% de las unidades de vivienda pública disponibles para que nuestra gente tenga una vivienda digna y segura.
1: En el pasado usted y yo hablamos sobre un reglamento que no era final, era un borrador de reglamento que iba a requerirle a los residentes de vivienda pública pues ciertos requisitos. Finalmente, ¿en qué quedó eso?
0: En nada.
1: Okay.
0: Eso no sucedió nada. Como ya nosotros lo habíamos establecido anteriormente, algunas de estas reglas ya existían, pero Puerto Rico, al ser el segundo PHA más grande de la nación norteamericana y al tener un standard performance, o sea que nosotros trabajamos al 100% nuestras operaciones, no estamos obligados a imponer alguna de estas reglas. Así que la administración continúa trabajando como siempre. Nosotros a través de PRAFA sí emitimos nuestros comentarios.
1: O sea, ustedes sí respondieron, no es que se quedaron ahí.
0: Correcto.
1: En
0: de brazos nosotros
1: cruzados,
0: sí respondimos.
1: Si no se pudiese haber implementado.
0: Es correcto.
1: Así que eso quedó en nada y no van a estar haciendo ningún tipo de requisito.
0: Hasta el momento no.
1: Okay. Algo que tal vez esté ahí a la vuelta de la esquina que se pudiese estar solicitando ahora para los residentes de vivienda pública.
0: Importante, Mili. Ha salido COVID renta. Ya nosotros logramos hacer estamos haciendo el close out del programa. Y los famosos casos, ¿verdad?, donde se ha establecido uh-huh. que hay posible fraude. Ya las personas han estado comenzando a recibir correos electrónicos. Les solicitamos que al mismo correo electrónico que están recibiendo esa información emitan toda la documentación que ellos entiendan necesaria. Nosotros la vamos a estar evaluando nuevamente para entonces así determinar, ¿verdad?, qué caso fue va a ser referido al Departamento de Justicia y los casos que le vamos a dar paso.
1: O sea que ustedes están ahora mismo mandando correo electrónico. Estos son a residentes de vivienda pública.
0: Correcto. Residentes de vivienda pública y residentes de comunidad regular que se beneficiaron del programa de COVID renta.
1: Y que se beneficiaron cuando no cualificaban.
0: Es correcto.
1: Pero ahí no hay un grado de responsabilidad del Departamento de la Vivienda, lo voy a hacer genérico, en dar una ayuda para la cual las personas no cualificaban. O sea, se hizo un debido proceso para decir, bueno, sí, porque la gente lo que me dice es no, pero es que yo solicité y el mismo Vivienda fue el que me lo autorizó.
0: Sí, este programa no se manejaba a través de la Administración de Vivienda Pública, lo manejaba una compañía que se contrató, un agente, ¿verdad?, un contratista aparte que se especializa en esto en los 50 estados, y todo se hacía a través de correo electrónico y llamada. ¿Verdad? Yo no participé en la elaboración de eso, así que estamos tratando de poder conciliar todo eso, si bien es cierto, ¿verdad? Y hago un llamado a toda nuestra gente que sé que tenían la necesidad, envíen la documentación al correo electrónico y créanme que oportunamente se van a estar comunicando.
1: Claro, pero entonces las personas van a recibir un correo electrónico, esa es la única vía, porque no todo el mundo tiene correo electrónico, sí, aunque usted no lo crea.
0: Lo que pasa es que para tú solicitar tenías que haber puesto un correo electrónico y a ese correo electrónico es que se está enviando todo. Eso es parte de los retos que nosotros vamos a estar enfrentando, porque hay muchas personas que me han dicho, es que ese correo electrónico a mí ya se me olvidó el password, así que próximamente, ¿verdad?, vamos a estar habilitando una línea, así que estén pendientes para dar información en cuanto a eso, amigo.
1: ¿Cuántos correos electrónicos han mandado, si sabes?
0: Eso, bueno, al momento comenzamos hace aproximadamente 3 días y llevábamos alrededor de 22,000 correos electrónicos.
1: En 3 días han mandado 22,000.
0: Correcto.
1: ¿Y faltan?
0: Son muchísimos casos.
1: Madre santísima. Gracias. Gracias por estar aquí, administrador. Se me quedaron un par de cositas, pero me sigue llamando la atención. Estamos con 20,000 familias esperando por tener acceso a una unidad de vivienda en los residenciales públicos del país. Ahí ustedes vieron y escucharon a Juan Rosario, el administrador de Vivienda Pública. 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
1: Y usted se sigue informando aquí en Pegados en la Mañana por Radio Isla 1320 y Telemundo Puerto Rico. Son las 6:50 de la mañana y hay que darle seguimiento a lo que está pasando en el municipio de Culebra. Ustedes saben que había mucha preocupación por parte de los residentes de Culebra porque ya Menonita no estaba brindando unos servicios en unas áreas del CDT de Culebra. Esto provocó incluso hasta controversias públicas entre el presidente de la Cámara de Representantes y el secretario de Salud. Hubo una vista pública en Culebra la semana pasada, donde los propios legisladores nos decían: aquí tengo más preguntas que respuestas. Pues aparentemente ya hay situaciones con la organización que está operando ciertos servicios del CDT. Quiero conectar con Dulce del Río Pineda, líder comunitaria en Culebra. Saludos, Dulce, ¿cómo estás?
11: Muchos saludos y gracias nuevamente por esta oportunidad de qué compartir bueno verte contigo y con el pueblo.
1: Qué linda te ve, qué linda. Mira, gracias. Dulce, cuéntame qué está ocurriendo en estos momentos con este cambio. El secretario de Salud dijo que esto era una transición, que se está haciendo esta solicitud de propuesta. ¿Qué está ocurriendo allá?
11: Pues lo que está ocurriendo acá es que la comunidad de Culebra y tres organizaciones representando a parte de esa comunidad, Mujeres de Isla, que con quien yo estoy, además Foundation para Ver Puerto Rico y Fundación de Culebra, hemos estado en reuniones tras reuniones, y previo a que se cancelara, a ver, que se terminara por completo el contrato 31 de agosto con Menonita, o que se cerraran los servicios, el contrato había terminado antes, nos aseguró a través de una reunión así como esta virtual, tanto el secretario de Salud como la licenciada Ivonne Rivera: no se preocupen, todo va a quedar igual. Estábamos representadas las organizaciones, estaba el personal de, había servido hasta ese momento a Menonita, incluyendo laboratorio, incluyendo farmacia. Y las palabras fueron estas: no se preocupen, el compromiso es que esto va a seguir igual. La historia es otra. ¿Cuál es la historia? Apenas hace unos días aparece este letrero que ¿verdad? Nos choca como comunidad, porque esta farmacia, luego de más de 10 años de no tener farmacia, y antes de eso bien poco, tenemos a la farmacia Cristina desde el 2020 sirviendo a nuestra comunidad. Cuando tú estás en la Isla Grande, porque yo soy, como decimos aquí en Culebra, de la Loza, aunque llevo 43 años en Culebra, pues tú vas a esta, a aquella, la que esté abierta, la que te quede más cerca, la que te dé el medicamento más rápido. Pues aquí tenemos la farmacia Cristina de lunes a viernes sirviendo a nuestra comunidad en horario regular y proveyendo medicamentos para todos. No es nada más para los que se servían con Menonita, para los que se servían con el Promet, para el turista que llega y se le quedó tal medicamento y puede accederlo allí. Es una multiplicidad de servicios que da esta farmacia.
1: ¿Y qué pasó
11: de la nada
1: ahora?
11: Pues ponen este letrero en la entrada del CDT y en la entrada de la farmacia con una X para identificar que esta farmacia no es administrada por el Promet. Yeah. Toda la vida supimos que esa farmacia no es administrada por el Promet, pero el poner ese letrero aparenta que esa farmacia es una X. Cuando tú le pones una X a algo, ¿qué significa para ti?
1: Sí,
11: es que para la mayoría de nosotros es como, ahí no va.
1: No,
11: y esa es la sensación, descartado, esa es otra palabra. Y no está descartada. Hace apenas unos 10 días, el 17 de septiembre, le pregunté personalmente a la licenciada Ivonne Rivera qué quería decir cuando decía que la farmacia debe quedarse. Esa palabra es una palabra que no es la que queremos. Queremos que tiene que quedarse, porque hemos luchado tanto porque eso exista y que tengamos 6 años una farmacia aquí. Y ella nos contesta: sí, bueno, yo ahora mismo estoy haciendo las gestiones, bla, bla, bla. Y ahora este letrero no nos da ni siquiera, o nos da otro desasosiego. Y es la mirada que Mujeres de Isla está buscando tranquilizar, calmar. y lo que queremos es que nuestra comunidad siga recibiendo los servicios que tenía previo al 31 de agosto o mejores, no menos.
1: Aquí lo que dice, ¿verdad? El aviso que tenemos, copia, aviso importante a nuestros pacientes. Farmacia Cristina no es operada por Health Pro Med. Le recomendamos verificar directamente con la Farmacia Cristina sus horarios de servicio para asegurar acceso oportuno a sus medicamentos. Alternativa disponible, Farmacia Health Pro Med. ¿Esa dónde está? ¿Allí en Culebra o dónde está esa farmacia?
11: No, esa farmacia, que siempre ha sido un servicio que también da el Promet, la mandan a la Isla Grande y dependiendo del medicamento, la mandan y llega 1 o 3 días laborables.
1: Ok, hay una farmacia de Health Promet en Culebra. Lo que hacen es...
11: No, en Culebra no.
1: Lo que quiero entender es...
11: La receta se manda.
1: Sí, ya perdón. Farmacia Cristina no está disponible, que es la que despacha el medicamento. O sea, ahora van a tener que ir a Farmacia Health Pro Med, pero ¿dónde queda esa Farmacia Health Pro Med ubicada?
11: Todavía tenemos la Farmacia Cristina. Este programa lo cogimos también con la esperanza de que todos sigan conociendo y apoyándonos para que las alternativas a nuestra población exista. Existe la farmacia Cristina. ¿Qué pasa? Que siempre la farmacia Health Pro Med llevaba los medicamentos y era una alternativa para su paciente.
1: Ok. Y ahora se va a llevar acá, a la zona, a la Isla Grande, como le decimos.
11: Sí, a la Isla Grande.
1: O sea, que los medicamentos se van a tardar más en despacharse.
11: Sí, porque esta farmacia está aquí, tiene los medicamentos aquí y tenemos un farmacéutico con quien consultar, ¿verdad? Como uno va a cualquier farmacia en la Isla Grande.
1: Esa
11: es una de las situaciones que nos está ocupando porque ¿por qué perder algo que ya habíamos alcanzado? Y aunque el letrero no dice que ya no existe la farmacia Cristina, está ahí, pero el mensaje, ¿verdad? Que ha estudiado, ¿verdad?, diseño gráfico. El mensaje de una X es como eso se descarta y no es así, está abierta, está sirviendo a nuestra población y queremos que se retiren esos letreros, invertir en esos letreros no era necesario si lo que queremos es seguir abonando a una cultura y a un espacio donde seguimos en una comunicación efectiva. Por otro lado, tenemos a la enfermera, ¿verdad?, Yasmín Encarnación, con una declaración que hizo de los servicios de emergencia en nuestra comunidad, cómo se ha deteriorado, cómo han cambiado, déjame decir esa palabra, no deteriorado, pero cómo han cambiado, porque ahora lo que teníamos, tenemos menos. ¿Y por qué? Porque una comunidad que sí, somos nada más 1,700, pero en un fin de semana fácilmente pueden venir 5,000 turistas. El 50% de las emergencias aproximadamente son turistas. Vienen 500, por el mismo sistema de ferries tenemos conocimiento que hay alrededor de 500,000 visitantes.
1: Dulce, ¿por qué poner? O sea, la plantilla de enfermería bajó de 5 enfermeros a una supervisora y 2 enfermeros, ¿eso es correcto?
11: Eso es lo que nos informan, sí, eso mismo es lo que nos dicen.
1: O sea que ustedes
11: la supervisora de, ¿verdad?, sala de emergencia.
1: Ok, pero lo importante aquí es que Farmacia Cristina sí está abierta y sí está ofreciendo los servicios.
11: Y sí, y queremos que se retiren esos letreros. No hay necesidad de esos letreros. No hay necesidad. Si se lo quieren poner a sus pacientes en el PROMED, claro, como ahora el CDT, el espacio del CDT pasa es el PROMED. Pero vamos a hacerlo siempre con mucho respeto.
1: Okay.
11: No hay necesidad de...
1: Me tengo que ir ya, Dulce, pero quiero aprovechar. También ustedes están denunciando que la cobertura médica está limitada.
11: Bueno, lo que pasa es que los contratos a los médicos, algunos se han hecho y a otros no. Porque teníamos antes de lunes a martes, teníamos médicos generalistas, miércoles, jueves y viernes hasta el mediodía entrando a las 9:30 y cubriendo la sala de emergencia. Y ahora ese médico generalista es de 8 a 4. O sea que ahora está más limitado. O sea, ahora no tenemos la misma cantidad, la plantilla, como decimos, de médicos. Y esto, ¿verdad?, por parte de, la información que nos llega de la misma supervisora de sala de
1: emergencia. Dulce, básicamente ustedes le están pidiendo entonces al secretario de Salud y a la legislatura que actúe sobre estos cambios que ustedes han observado.
11: Sí, de la misma manera que se expresó en las vistas públicas, nosotros queremos retomar el contrato que tenía Menonita, que se pueda continuar un año y sentarnos a la mesa y planificar para que nuestra comunidad siga recibiendo los servicios que teníamos antes del 31 al 31 de agosto y mejores.
1: Dulce del Río Pineda, gracias por conectar con nosotros, líder comunitaria y de Mujeres Isla, hablando sobre cambios que están observando los culebrenses con estos servicios que se daba antes por Menonita, ahora es Health ProMed en algunas áreas del CDT. 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
1: Y te sigues informando aquí en Pegados en la Mañana por Radio Isla 1320 y Telemundo Puerto Rico. Son las 7 y 5 de la mañana y ya estoy con mi good bunny, yeah. José Luis Renta. Sí, este señor. Va a ser nuestro movimiento intenso.
19: ¿Cómo va a mandar? Así,
1: estamos, ¿no?, en la segunda hora. Mira, de Pegaos.
19: Unas camisetas, así.
1: Mira. Mire, señores, lo anunciamos ayer en las redes sociales de Radio Isla 1320 y también en mis plataformas, Mili Méndez PR. Hoy vamos a dedicar este espacio para poder primero dialogar con la administradora de Asume. Yo sé que hay muchas dudas sobre las pensiones alimentarias. También, ojo, hijo, usted, si tiene un padre que ya está adulto mayor y todo eso, sepa que tiene que pasar pensión. ¿En qué momento es que entra eso? Se lo vamos a explicar. Pasaportes que usted no va a poder, que se le va a revocar si debe pensión alimentaria. Le vamos a orientar, pero quiero que usted aproveche porque vamos a abrir las líneas. O sea, usted va a poder llamar al 787-292-1703 o 1704. Renta, van a poder llamar. Si usted tiene algún caso, alguna situación, se le va a dar la oportunidad aquí en Pegados en la Mañana para que usted pueda hacer esa pregunta. Tremendo. Eso es importante, que please vayan como que directo al punto. La pregunta que usted tiene, si tiene un caso más complejo, se va a tomar su nombre, el número de teléfono, para que entonces el personal de Asume le pueda ayudar y orientar. Así muy que, bien. Si usted debe pensión, póngase el día.
19: Ay, aproveche.
1: Sí, como decimos en día a día, asuma su responsabilidad. Así que, Renta, vamos a dialogar un poquito. También recibimos a nuestros amigos de Genesis y abrimos las líneas para que ustedes aprovechen. Así que esta es la oportunidad que ustedes tienen para poder aclarar sus dudas. Mucha cosa pasando, Renta.
19: Yeah.
1: Mira, tú sabes que me llamó la atención, honestamente, ese asesinato que estuvimos anunciando en la mañana. A esta persona la encontraron atado de manos y pies, con una bolsa en la cabeza y casi parcialmente calcinado. Obviamente no lo han podido identificar. Uf. Pero esto fue un asesinato que ocurrió anoche en Trujillo Alto y el 6C de Carolina está haciendo la investigación sobre este asesinato que ocurrió anoche en Trujillo.
19: O sea, no solamente el asesinato, sino la forma tan cruel
1: eso
19: de cometerlo.
1: Sí, un poquito fuerte la cosa. Pero bueno, vamos con lo
19: terrible.
1: Oye, quería comentar esto y no quiero que se me olvide. Estaba hablando con el administrador de vivienda pública, hablando sobre la situación que ocurrió ayer. Se están haciendo operativos en conjunto la Policía de Puerto Rico y la Administración de Vivienda Pública. No es la norma, me aclara el administrador Juan Rosario, pero tú sabes lo que es que saquen a una adulta mayor de su casita.
19: Así es.
1: Para utilizarla de almacén para armas y drogas. Señores, ¿sabes?, respeten a nuestros viejos. Me estaba diciendo el administrador que hay 185 unidades recuperadas en lo que va de año del 2026, pero que la mayoría son apartamentos que no están asignados a nadie por distintas circunstancias. Y están trabajando 1.825 unidades que necesitan reparaciones, etcétera. Él sostiene que antes eran 4.000, las han bajado a 1.825, pero todavía, esto es importante, todavía en lista de espera o solicitantes de vivienda pública, 20.142 familias. 20.000 familias esperando por terrible un apartamentito en algún complejo de vivienda pública que administra el gobierno. Hay mucha necesidad, así que esas unidades que todavía se están trabajando, que puedan trabajarse para que la gente tenga una vivienda digna. Bueno, ya con esto sí vamos a los titulares. Good morning.
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21: Hay 20.000 familias a la espera de un hogar en los residenciales públicos, revela el administrador de vivienda pública. Logran recuperar 185 unidades en lo que va de año que habían sido invadidas por el crimen organizado. Denuncian sobrecarga de trabajo en personal de mantenimiento en escuelas con reducción de sobre 1.200 conserjes de empresas privadas. Reclaman que educación busque los fondos para tener el personal necesario en los planteles. Unión Independiente Auténtica presentará a su matrícula acuerdo alcanzado con la autoridad de acueductos en aumento o en al menos dos escalas para los trabajadores. Residentes de Culebra continúan en desasosiego con cambio de servicios por salud. Exigen que farmacia permanezca en la isla municipio para que medicamentos sean despachados con mayor prontitud. Soy José Luis Renta. Usted escucha Radio Isla 1320 y nos ve por el canal 2 de Telemundo en San Juan y Radio Isla Punto TV.
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1: El administrador de vivienda pública, Juan Rosario, reconoció que aún quedan en lista de espera, escuche bien, más de 20.000 familias esperando para tener una unidad. O sea que han solicitado tener acceso a una vivienda en algún complejo de vivienda pública. También nos reconoció que este año han logrado recuperar 185 unidades que en algunos casos sacaban a las personas de estas viviendas, en otros es que esa vivienda no estaba siendo utilizada porque pues faltaba algún tipo de reparación y lo estaban utilizando de almacén quienes se dedican al narcotráfico. Pero ¿cuántas viviendas siguen vacías y están tratando de poner al día? Escuchemos lo que explicó Juan Rosario.
0: Mente, Mili, tenemos hace 12 años unidades, eran alrededor de 4.000 unidades, al día de hoy tenemos 1.825 que nunca se trabajaron, ¿verdad? Por diferentes razones, muchas de ellas a consecuencia del huracán Irma y María, por terremoto, y nosotros hemos estado asignando dinero, ¿verdad?, de nuestro Capital Fund. La Administración de Vivienda Pública recibe $1.9 billones al año. No existe razón por la cual estos apartamentos por mucho tiempo estuviesen siendo, ¿verdad?, estuviesen vacíos sin recuperarse. Así que ante esto,
1: ¿Pero qué tienen esos apartamentos? Es lo que quiero poder comprender. O sea, si entendí bien, 1.825 unidades que no se trabajaron.
0: Es correcto.
1: ¿Y se están trabajando ahora?
0: Eran 4.000 a principios de cuatrienio cuando nosotros entramos. Ese número es el que nos falta por recuperar, el que estamos trabajando con ellos.
1: O sea, desde el 2025 había 4.000 unidades que estaban desocupadas. Correcto. Con la necesidad de vivienda en este país. ¿Cómo se explica eso?
0: Correcto, Mili. Nosotros establecimos rápidamente los controles en coordinación con los propios agentes administradores que nos han ayudado muchísimo en ese sentido y los reconozco. Al día de hoy tenemos 1.800 unidades que son las que estamos trabajando.
1: Claro, pero eso es para que ustedes vean. Y esas son las unidades que están trabajando para que, por lo menos, de esas 20.000 familias que están esperando en una lista de espera puedan tener acceso a una vivienda. Y por otro lado, algo que nos adelantaba y que me parece que es importante es esto de COVID Renta, que en un momento dado se le otorgó ayuda a personas que no cualificaban. Pero aquí me gusta ser justa. Aquí se contrató una compañía aparte. Esa compañía fue la que dio luz verde a que estos residentes pudiesen cualificar. Así que me imagino que aquí hay un grado de responsabilidad compartida de la compañía y bueno, y siempre hay quien se quiere pasar de listo. Así que le están metiendo caña. Ya en 3 días han enviado 22.000 correos electrónicos a gente que aparentemente no tenía derecho a recibir esa ayuda de COVID. Bueno, son las 7:14 de la mañana y vamos a recibir a la administradora de Asume, la licenciada María del Mar Mateo Meléndez. ¿Qué madre tiene? ¿Cómo está usted?
4: Saludos, Mili, un gusto siempre estar contigo.
1: Bueno, vamos a hablar porque ha entrado ya en una quinta fase. Hemos hablado ya bastante sobre el hecho de que si usted debe pensión alimentaria, pues mire, se le va a revocar su pasaporte. Así de sencillo, pero quiero también aprovechar que más adelante vamos a estar abriendo las líneas. Aproveche que vamos a darle la oportunidad que usted pueda hacerle las preguntas a la licenciada, tratar de ser lo más directo, ir al grano, como decimos por ahí, para aprovechar y que otras llamadas puedan entrar. Y si hay algo más complejo, se toma su número de teléfono y el personal de Asume se estará comunicando con ustedes. Vamos a arrancar, licenciada, que ya estamos en esta quinta fase de quienes tienen deudas de $25,000 o más. Esto comenzó a finales de agosto.
4: Sí, la quinta fase entró en vigor el 27 de agosto, pero Mili, esto viene implementándose desde el 8 de mayo. Ha sido fast track. Sí. Nosotros, ¿verdad?, esperábamos que esto obviamente venía por fases, pero con unos periodos más largos. Y la realidad es que en 4 meses ya vamos por la quinta fase. Empezamos con deudas de balances de $100,000 o más. Ya luego entonces fueron 75, la tercera fase fueron 50, la cuarta fase 40 y entonces ahora la quinta fase de $25,000 o más. Y no solamente es esa cantidad en un caso, es que si tú tienes 2 casos de pensión alimentaria y al sumarlo te dan esa cantidad, tu pasaporte va a ser restringido inmediatamente.
1: Si es el total que debas, el cúmulo de la deuda.
4: Si tienes un caso 15 y en otro 10, lo sumas, te da 25, automáticamente vas a tener revocado tu pasaporte. Okay. Nos sospechamos, Mili, y te lo vengo diciendo desde el inicio, que a lo rápido que ha corrido esto, ya muy probable, estamos hablando que las próximas 2 semanas se anuncie la sexta fase de revocación de pasaporte.
1: Bueno, pues esta gente va a las millas. Así mismo. ¿Y esa sexta fase incluiría hasta cuánto?
4: Bueno,
1: serían deudas menores.
4: Puede ser, ¿verdad?, de 20 a 15. En la anterior entendíamos que iba a ser de 30 y cuando nos llega la notificación final fue 25,000. Así que el gobierno federal está siendo bien estricto con estas políticas de cumplimiento y de recaudo. Y definitivamente es un mecanismo bien efectivo.
1: Si tienen esa información a la mano, ¿cuántos pasaportes se han revocado entrando estas 5 fases?
4: Lo que ocurre, Mili, que nosotros okay. La autoridad de la revocación del pasaporte no la tiene Asume, ni las oficinas centrales.
1: Departamento de Estado
4: la
1: Federal.
4: Tiene el Departamento de Estado Federal. Nosotros lo que hacemos es, todo caso que tenga una deuda mayor a $2,500 o más, es referido a nuestras oficinas centrales de sustento de menores. Ellos a su vez notifican al Departamento de Estado Federal. Y el Departamento de Estado Federal es quien emite o la restricción o la revocación automática de ese pasaporte.
1: ¿Cuántos referidos ustedes han hecho?
4: Bueno, básicamente todos los casos que tienen deudas de $2,500 o más. Estamos hablando que $2,500 o más, hablaríamos de 30,000 casos que pudiesen estar dentro de ese renglón.
1: Sí, claro, que han referido, el Departamento de Estado decidirá quién le revoca y quién no, pero hay 30,000 casos referidos.
4: De $2,500 o más, siempre. Es que
1: 2,500
4: Mili, su número. La gente tiene que saber que a mí, cada vez que yo vengo para acá es estudiar. Porque sé que esto definitivamente...
1: Es que yo pregunto esas cosas, me parece que es importante.
4: No, claro, y no quiero decir...
1: No se preocupen que a mí me relajan por la libretita, pero esa soy yo, no voy a cambiar.
4: Mi equipo de trabajo sabe cuando yo tengo entrevista con Mili. Me dicen, ¿vas para Mili? Y yo, porque pido exactamente todos los números. Pero para hacerte específica, Mili, en casos que han sido, ¿verdad?, con deudas mayores, activos de menores de edad, de 100,000 o más, tenemos 68 casos identificados, menores de edad, ¿verdad?
1: No, ¿cuánto no te quiero? ¿De 100,000 o más?
4: Sí, de 75,000 o más, 226. Para que tú veas cómo las fases han ido aumentando ese universo de personas. De 50,000 o más, 1,261. De 40,000 o más, 1,632. Y ahora en esta última fase, 5,442. Estamos hablando de 8,629 personas.
1: ¿8,000 cuánto?
4: 629 personas que ya deberían tener una revocación de su pasaporte. Si llegamos al umbral de los 2,500, estaríamos hablando sobre 30,000 casos.
1: Sobre 30,000 casos, sí. Pero sobre el específico ya de involucrada estas fases, 8,629. ¿Cuántos tenían deudas de 100,000 o más? Disculpe que no anoté.
4: 100,000 o más, 68 casos.
1: 68 casos.
4: Quiero hacer la salvedad que son casos activos de menores de edad, porque como hemos hablado anteriormente, anterior, sí, pudiese ser que ese caso permanece por algún tipo de razón abierto en el sistema, ya sea por el término prescriptivo, porque la deuda es del Estado, pero casos activos de menores de 21 años, esa es la cantidad de padres no custodios que se verían, o madres no custodias que se verían afectados.
1: Algo me estaba comentando, le han entrado entonces a raíz de este anuncio de las personas, ¿verdad? Que le han que entran dentro de estas deudas, que de momento dice, espérate, me van a revocar el pasaporte, van y pagan. Uh-huh. O sea, van a donde ustedes, deben ir a donde ustedes
4: tienen para pagar. Tienen que pagar directamente. Es bien importante porque muchas veces ya el caso fue referido y tienen que llenar un documento que se llama solicitud de investigación de denegación de pasaporte. Con ese documento nosotros evalúa el caso y entonces notificamos al Departamento de Estado, a las oficinas centrales, para que liberen esa restricción o pueda, ¿verdad?, entonces renovar o ya su pasaporte pueda activarlo nuevamente. No activarlo, debo decir, tiene que volver a solicitar un pasaporte porque ese pasaporte dejó de funcionar.
1: No, no, si lo revocaron, olvídese, tiene que solicitar nuevamente.
4: Así mismo.
1: Pero si yo voy a utilizarme, si yo tengo una deuda, tengo que pasar una pensión, no la he pagado y obviamente me entero que me van a revocar o que estoy en peligro que me revoquen mi pasaporte, yo voy a donde asume.
4: Sí.
1: Y asume, se encarga.
4: Tiene que realizar el pago. Bueno, puede realizar el banco el pago a través de cualquiera de los mecanismos. Lo que ocurre es que si es un monto grande, como en este caso, ayer entró un pago de $33,000, nosotros tenemos que habilitar el sistema para que pueda entrar ese pago.
1: ¿$33,000?
4: Mira, y esto lo digo porque mucha gente dice, molestan estas fases, lo ven como un tipo, ¿verdad?, de una medida punitiva, y en realidad es que una persona que pudo realizar un pago de $33,000, es triste que no pudo pagar con su pensión mensual. En estos días, tan reciente como el viernes, estaba en un lugar comiendo y se me acerca esta persona y me dice, mira, yo tengo que agradecerle, y no es a mí, porque esto, ¿verdad?, viene del gobierno federal, nosotros estamos implementando las políticas, pero me dice, tengo una amiga que su esposo se iba para China, un viaje, la palabra que utilizó, medio exótico, y adeuda más de $50,000 en su caso de pensión alimentaria, cual, ¿verdad?, y en ese caso no se pudo ir para su viaje. Así que puede sonar un poco restrictivo, puede sonar, pero no es punitivo en este sentido. Nosotros lo que queremos es que se cumpla con la responsabilidad.
1: Y para ser justos aquí, si hay una persona, porque la situación económica en el país está difícil, uh-huh, si hay una persona que tiene que pagar cierta cantidad, ¿hay posibilidad de que se llegue, pues mira, págame tanto ahora en lo que tú te, la cosa mejora? ¿Hay esa posibilidad?
4: Pues mira, Mili, como política federal es el estricto cumplimiento, el pago completo de esa deuda. No obstante, podemos evaluar ciertos criterios a la hora de liberar esa restricción, como lo puede ser por qué se acumula esa deuda, la razón, ¿verdad?, si es algún tipo de situación por un retroactivo, si está cumpliendo actualmente con la pensión corriente, si está cumpliendo con el plan de pago. La realidad es que, como te digo, o sea, vamos a tratar de buscar la totalidad de esa deuda, pero el umbral que te establece la ley federal es $2,500 o más. Así que lo mínimo tiene que llegar a esa cantidad, porque si no, va a seguir, automáticamente se va a seguir refiriendo si tiene $2,500
1: o más. Ok, vamos a repasar. Me están llegando varias preguntas. Sí. Ya obviamente me dijo, uh-huh, que ustedes han referido de casos de menores de edad, 8,629 por esta situación de la revocación. Uh-huh. Ahora, en algún momento dado, el Departamento de Estado puede decirle a usted cuántos pasaportes ellos han revocado de esos 8,629 casos que usted refirió.
4: Pudiésemos trabajarlo a través de las oficinas centrales del sustento de menores. En la próxima reunión pudiésemos hacer, ¿verdad?, la salvedad de...
1: Porque me genera curiosidad.
4: Sí, o sea, sabe cuántos en efecto.
1: Sí, pero porque usted refirió 8,629, pues ¿sabes qué? ¿Cuántos de esos referidos que usted hizo?
4: En efecto. Pero por lo menos te digo, Mili, que está siendo efectivo. O sea, lo sabemos en la unidad de pasaportes cuando recibimos las llamadas que tengo un viaje mañana.
1: Claro.
4: O sea, y la realidad, este mismo caso que te explico, que se iba para China, él no pudo, ¿verdad? No pudo realizar ese viaje. Y eso no es lo que queremos. Lo que queremos es que cumplan con su obligación alimentaria y eviten cualquier medida adicional.
1: Perfecto. Vamos a continuar hablando de este tema. Ya mismito seguimos. Licenciada, seguimos ahora con usted. Importante, les voy a dar el número de teléfono para que puedan ir llamando al 787-292-1703. Importante que entonces hagan estas llamadas. Ya a partir de eso de las 7:28, por ahí más o menos, usted puede hacer esa llamada. 787-292-1703 o 1704, preguntas puntuales sobre lo que usted quiere saber, si tiene alguna duda, lo que sea, aproveche el momento que la licenciada María del Mar Mateo Meléndez va a estar aquí con nosotros. Pero en este momento, a las 7:24 de la mañana, recibo nuevamente y le doy la bienvenida a Luis Díaz, gerente general del concesionario Genesis en Plaza Las Américas. Saludos, qué bueno verte. ¿Estás bien?
5: Muy bien, gracias a Dios.
1: 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Aquí de nuevo. 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
1: Cuídate mucho. Cuídate. 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Usted sigue conectado aquí en Plaza Las Américas. Mírame, amigo, usted sigue conectado aquí en Radio Isla 1320 y Telemundo Puerto Rico, Pegados en la Mañana.
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2: Y regresamos aquí en Pegaos en la Mañana por Radio Isla 1320 y Telemundo Puerto Rico. Sigo con la licenciada María del Mar Mateo Meléndez, la administradora de Asume. Ya escuché los teléfonos sonar. Pueden llamar. Vamos a estar dándole a ustedes la oportunidad de poder hacer las preguntas a la licenciada, todo relacionado con las pensiones alimentarias. Y en un momento dado voy a hablar con ella también sobre las pensiones alimentarias que algunos hijos tendrían que pagarle a sus padres, ¿sí? Así como usted lo está escuchando. Y vamos, creo que me dijeron ya que ya teníamos llamadas, así que voy a entrar con la primera. Tenemos a Wanda Crespo. Wanda, buenos días y gracias por conectar con nosotros. ¿Cuál es tu pregunta?
3: Muy buenos días.
4: Saludos, buen día, Wanda. ¿Cómo te puedo ayudar?
3: Solamente es una preocupación porque mi pareja lleva 4 años en Puerto Rico y él tiene una pensión radicada en Texas. Entonces, él estuvo pagando esa pensión normal de esos 4 años que lleva aquí en Puerto Rico y dejó de pagarlo un año, pues ya que se quedó sin trabajo y esa pensión se siguió acumulando por un año, se trepó a $10,000. Entonces, la mamá decidió trasladar esa pensión para Puerto Rico. Ahora mismo está en el proceso de revisión. Tuvo que ir al tribunal. Y la técnica que tiene el caso, se la ha llamado, no ha hecho referencia a nada sobre el caso y le preocupa.
4: Pues mira, Wanda, agradezco tu llamada y pues agradezco la oportunidad de poder seguir acercando estos servicios por esto mismo, porque yo sé que hay mucho desconocimiento, mucha desinformación, y esto genera mucho estrés y mucha preocupación en partes que sí quieren cumplir con su obligación.

0: investigación. Así que yo creo, obviamente, detalles particulares, tú no eres parte en el caso, no pudiese darte y tampoco tengo aquí la computadora para poder entrar al caso, pero da a la producción tu número de teléfono y yo me voy a comunicar una vez salga de aquí de la entrevista. Pero básico, bien importante, si una persona pierde el empleo, tiene alguna situación, algún cambio en sus circunstancias, tiene que notificar y solicitar una modificación de pensión alimentaria. De lo contrario, esa pensión alimentaria que tenía establecida se va a quedar exigible. Si no se cambia, ¿verdad? No se emite una resolución a esos efectos, no vas a poder entonces modificar esa orden. Así que de entrada es lo primero que te digo. Tiene que, si hay un cambio en la circunstancia, en cualquier momento se puede solicitar la modificación de esa orden. En cuanto a lo que me dices del Estado, nosotros podemos trabajar directamente con el Estado. Hay que ver si ya el caso está convertido en uno intergubernamental. Esto significa que las dos agencias de los Estados trabajan, ¿verdad? En conjunto, básicamente es a través de nosotros. Asume con el Child Support de Texas en este caso. Así que tengo que ver en qué estatus está. Me dices que hay una revisión corriendo. Sí. Nada, dale la información a producción y me comprometo cuando termine de llamarte. Ese caso, o sea, no quiero que pienses que se suma una deuda de allá y acá. Básicamente lo que se hace es que se cuadra ese caso y es la misma deuda que va a tener de pensión alimentaria si son los mismos menores, es okay. ¿Verdad? Y en el mismo caso, no es que tengas un caso en Texas y uno en Puerto Rico. Por eso es lo importante de comunicarse y hacer el trámite correspondiente en el caso. Así que dame el teléfono, vamos a estar llamándote, bueno, directamente ya en este caso con el padre no custodio para poder asistirle.
1: Okay Wanda, quédate en línea para que producción pueda tomar tu número de teléfono y los detalles para que entonces Asume se pueda comunicar contigo. Importante ese detalle, si hay alguien que está en otra jurisdicción de los Estados Unidos, debes siempre, y si te muda y pierdes el trabajo, pasa algo, uh-huh. Tienes que notificar eso.
0: Sí, es Milly, importante. Yo creo que lo más importante es que siempre mantener a la agencia informada. A veces piensan, si no informo que me mudé, si no informo que cambié de trabajo, y esto aplica para no custodios como custodios.
1: Okay.
0: ¿Qué es lo que ocurre? Muchas veces hay pagos en espera que no pueden ser desembolsados porque no hay información renovada, actualizada. Pudiese también ser que algún proceso se le va a notificar a la última dirección conocida en sistema y se puede continuar un proceso sin que esa persona pueda cooperar en el mismo. Así que es bien importante que las partes siempre mantengan la información actualizada en la agencia. Igual cuando ocurre una circunstancia como lo es el solicitar una modificación de pensión alimentaria, digo, me votaron, lo hablábamos ayer en día a día, ¿verdad?
1: Sí.
0: Me votaron, no voy a pagar más. Pues no, tiene que notificarlo, porque de lo contrario, una modificación, una reducción de pensión, al momento, ¿verdad? La legislación establece que es efectiva en el momento en que se determina esa resolución, en el momento en que se emite. Así que entre más rápido la solicite y más rápido se lleva el proceso, esa orden puede responder a las circunstancias verdaderas de esa parte. Así que mi llamado es que comuníquense, no le tengan miedo a la agencia. Yo creo que venimos un año y medio tratando de cambiar esa proyección.
1: Cambiar esa dinámica.
0: Sí.
1: Vamos a pasar con Evelyn. Tengo a Evelyn en línea. Saludos, Evelyn, tu pregunta.
2: Sí, muy buenos días. Mi pregunta es, yo tengo una pensión que me cerraron el caso en el 2011. Yo llevaba mi caso legal, tengo órdenes de arresto, órdenes de embargo. El caso se convirtió en un momento interestatal porque él vivía en Orlando y cuando vengo ahora a ver qué ha pasado con mi caso después de tantos años, dicen que me lo cerraron en el 2011 con una deuda de $89,000. Asume solamente se dedicó a hacer y emitir certificaciones de lo que había cada vez que se señalaba una vista en el Tribunal Superior de Carolina. La persona vino a la vista, hubo órdenes de arresto que la persona tuvo la facilidad de salir del estado de Puerto Rico. Esta persona tuvo un caso por arresto, un caso, perdóname, es que estoy tratando de ser rápida.
0: Evelyn, no te preocupes, si quieres igual puedes dar tu número y puedo tener una conversación, ¿verdad?, fuera del aire contigo más a fondo.
1: Pero 89,000 de deuda, escuche bien.
0: Quiero verificarte algo, Evelyn, ¿queda algún menor activo en este caso? O sea, la razón de cierre fue porque el menor se emancipó, o sea, mayoría de edad.
2: No, cerraron el caso, no fue por inacción, porque tengo 4 expedientes en el tribunal.
0: Si el caso estaba en el tribunal, si el caso de Evelyn estaba en el tribunal.
2: Por inacción de Asume, que no dio el follow-up al caso. Y emocionalmente esto drena.
0: No, yo mira Evelyn, si alguien lo sabe soy yo. Lo que la verdad tú me lo dices y yo lo y verdad y eso es lo que estoy consciente. Lo que quiero ver en efecto la razón de la notificación, porque toda persona le asiste un debido proceso de ley. Así que tiene que haber una notificación.
2: Esta persona ha ido hasta Cuba. Esta persona ha hecho de todo. Estuvo como te digo, cumpliendo un caso por droga y fuera de cárcel, tenía que cumplir unos requisitos y aquí nunca se hizo nada y no fue porque yo no hice
0: el... Sí, lo que me sospecho, ¿verdad, Evelyn? Es que me dices que el caso ya estaba, ¿verdad? Ante el tribunal de primera instancia era que estaba emitiendo las órdenes, y te explico, tanto el tribunal como Asume tienen jurisdicción concurrente para los asuntos de alimentos. ¿Qué es lo que ocurre? Si hay un asunto que el tribunal está atendiendo particular, Asume se ve impedido de actuar sobre él, igual el tribunal.
2: No, pero que después, perdóname, el mismo juez siempre emitió órdenes para que Asume hiciera su trabajo. Y lo tengo, yo tengo todo en copias certificadas, que quise hoy en día buscar todo eso para ir a Asume a ver por qué no han hecho lo que se supone que se haga, porque hasta tengo conocimiento que la persona coge Seguro Social y ni tan siquiera han hecho nada para poder...
0: Sí, de la información, Evelyn, ¿verdad que me estás diciendo? En efecto, si la persona está identificada en sistema, pudiese emitirse una orden de retención. Por eso es que quiero verificar qué es lo que está pasando, porque de igual forma, si había
2: que
0: una...
2: ¿Que la cerraron?
0: Si el SAR, por eso, quiero verificar, Evelyn, porque si... iban a cerrar el caso por alguna de las razones establecidas en ley y en reglamento, tiene que haber una notificación a las partes para que las partes se pudieran expresar. Así que te doy mi palabra que me voy a comunicar contigo para verificar.
1: Que no se vaya de línea.
0: Sí, particularmente los detalles del caso y poder asistirte, ¿verdad? Porque como te digo, de entrada te tuvieron que haber notificado de que había una intención de cerrar ese caso y las razones por las cuales. Ahora bien, también, Evelyn, el desacato, nosotros no podemos imponer desacato en Asume, ¿verdad? Quien impone el desacato y una persona puede ser ingresada es el tribunal. Por eso es que quiero revisar cuáles son las órdenes y qué es lo que hay para poder asistirte mejor.
1: Evelyn, quédate en línea para que entonces podamos tomar tu número de teléfono y ver de qué manera se te puede ayudar, porque estamos hablando de $89,000 en deuda. Eso es mucho dinero. Vamos a hacer una pausa importante. Aprovechen ahora para que puedan seguir haciendo sus preguntas. 787-292-1703 o 1704. Nuevamente, 787-292-1703 o 1704. Si usted tiene alguna pregunta, quiera algún tipo de aclaración, aproveche, porque aquí tenemos a la administradora de Asume, que está disponible para la audiencia de Radio Isla 1320 y Telemundo Puerto Rico. Hacemos una pausa y regresamos.
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1: Estamos de regreso aquí en Pegados en la Mañana por Radio Isla 1320 y Telemundo Puerto Rico, 787-292-1703 o el 292-1704 para que usted pueda hacer sus preguntas a la administradora de Asume que me acompaña en la mañana de hoy. Tengo a Michelle en línea. Michelle, buenos días, ¿cómo estás?
15: Buenos días.
1: Tu pregunta para la licenciada María del Mar.
15: Saludos. Mira, corazón, yo quiero saber, yo tengo un menor de 9 años, uh-huh. La pensión está establecida por $285 mensuales. Uh-huh. Desde el 2019 yo vengo con esta odisea, llamando a Asume, tratando de resolver este problema. Papá vive en los Estados Unidos, me pasa la pensión $50 este mes, se pierde 2 meses, me envía 60 el otro mes, se pierde 4 meses, me envía 200, es una pensión inestable. Me comunico siempre con Asume.
1: Michelle, ¿tienes idea en cuánto está la deuda ahora mismo?
15: La deuda está en 11.070.
1: Okay. ¿Y es un menor?
16: 9 años.
15: Es un menor de 9 años, tiene sus condiciones, es un niño que va a psicólogo, va al psiquiatra porque es medicado, yo soy siempre de cita en cita, y cuando me comunico con Asume lo que me dice es que papá está depositando. Yo le digo que está depositando, pero no es una pensión que
1: no,
15: es completa.
1: La pensión tiene que ser por la cantidad total de los 285 y tiene que establecer un plan de pago, tiene que tener un plan de pago establecido para el cumplimiento. Así que la orientación correcta es, tiene que estar cumpliendo con la pensión corriente más con el plan de pago. De lo contrario, bueno, el caso se puede trabajar, ¿verdad? Y poder llegar hasta las alternativas del auxilio jurisdicción, un tribunal. Papá, ¿dónde está? Me dijiste, ¿en Orlando?
15: Papá vive en los Estados Unidos, pero Asume, cada vez que yo llamo, ellos me dicen que quieren pasar el caso a jurisdicción de este estado, pero que yo tengo que dar una dirección que sea positiva para ellos poder localizarlo.
0: Él no está, él no está localizado. No, él no está, no sabe si está localizado en, ¿verdad?, en la dirección que tiene en Orlando.
15: Él siempre da la dirección, pero ella dice que no sale positiva. Y ella tiene comunicación con él, pero no quieren hacer nada con el caso. Yo llevo años con esta situación.
0: Okay, Michelle, te voy a explicar. Igual, dale tu número a producción para yo poder llamarte y verificar el caso. Pero bien importante, lo primero es, tienes un menor de 9 años. Las pensiones se revisan cada 3 años. Me dice que la orden es 2019, así que ya este caso puede solicitar una revisión de pensión alimentaria. La recomendación, y me imagino que por este lado es que te han tratado de orientar, es convertir el caso en uno intergubernamental. Esto es que nosotros le solicitamos al estado donde está papá que nos lleve, nos registre esta orden de pensión alimentaria y exija el cumplimiento. Ahora bien, para eso necesitamos tener la información y a papá localizado con una información positiva, porque como estaba hablando ahorita, a papá le asiste un debido proceso de ley. Si no hemos podido atar por algún mecanismo automático del sistema la dirección, necesitamos también pues la cooperación de las partes para poder localizar efectivamente al padre no custodio. No obstante, nada, deja el teléfono en producción y nos vamos a estar comunicando para llamarte. Ya la deuda está en $11,000.60, así que definitivamente, ¿verdad?, podemos exigir todos los mecanismos de cobro.
15: Gracias,
0: Michelle.
1: Bueno, Michelle, quédate en línea para ¿verdad?, poder tomar ese número de teléfono. Tenemos una próxima llamada, la persona no quiere decir su nombre al aire, así que adelante con su pregunta, por favor.
14: Sí, buenos días.
1: Buen día.
14: Se trata del padre de mi nieto cumple ahora 15 años. Okay. Y él no le ha pasado pensión. Supuestamente vive en Estados Unidos, incluso llegó a llamar a mi hija para él poder poner a mi nieto como dependiente. ¿No? Para sus contribuciones.
1: Mm-hmm. Ay, esa fui yo, Mili, perdón, es que reaccioné ahí. Ay, padre.
14: Ajá. Y ella sus abuelos viven aquí, sus tíos viven aquí, una tía está en el Navy, y ellos no han hecho nada. Entonces, el asunto es, él ha venido a Puerto Rico, postea en Facebook, y bueno, no han hecho nada.
0: Le pregunto.
14: Estamos hablando, él tiene dos condiciones neurológicas. Una es autismo, pero gracias a Dios, súper, que no es un caso grave.
1: Anónimo,
14: pero
1: le quieren hacer una preguntita, disculpe que le interrumpa para aprovechar el tiempo.
14: No, claro que sí, claro que sí.
0: ¿Tiene orden de pensión alimentaria establecida? O sea, ¿hay una orden por el tribunal o por ASUME?
14: Sí.
0: Ok. Ya, ¿verdad? Eso es lo más que me preocupa, porque en muchos casos, si no ha solicitado la pensión alimentaria, hay mamás o papás que dicen, él no me ha pasado un dólar, pero no tiene una orden, y las pensiones son exigibles desde que se solicitan. Así que también dele a producción la información para yo poder comunicarme con su hija y verificar el estatus entonces del caso.
1: Okay. ¿Cuánto tenía que pasarle pensión? Yo acá de...
14: Él debe más de $40,000. Y lo triste del caso es que, además de eso, mi nieto tiene una condición neurológica que se llama un cavernoma. Hay cosas, hay atenciones. Gracias a Dios está bien cuidado, pero es un padre totalmente ausente y su familia totalmente ausente.
0: Mira, la realidad tenga, obviamente son casos que a uno le llegan cuando tiene algún tipo de condición, pero Mili, aquí la gente tiene que entender que haya o condición, no haya condición, tienen que cumplir con, o sea, a esto no les recae, la responsabilidad no es de una parte.
1: Sí, no. Importante lo que está diciendo, licenciada, de que es importante que tengan una orden, ya sea de ASUME o de un tribunal. O sea, si usted no ha solicitado, no ha hecho ese procedimiento, tiene que hacerlo para que su hijo o hija reciba esa pensión alimentaria o se inicie un proceso, porque han surgido casos que no tienen la orden.
0: No tienen la orden y pierden la retroactividad de esa orden de pensión alimentaria. Entonces tú tienes muchas veces a esa persona custodia, en este caso me sospecho que la familia materna es la que se ha encargado básicamente de este menor con estas condiciones críticas que sabemos lo que implica en costos de salud, salud, costos de educación, costos de cuido. Así que nada, cuando termine, si le puede dar la información anónimo, yo me comunico, me puedo comunicar con usted y luego con su hija para verificar entonces. Si la deuda ya está en 40 mil, muy probable ya tenga su pasaporte.
1: Vamos con la próxima revocado. Llamada. Vamos a continuar acá en Radio Isla 1320. Luego tengo que entregar a Telemundo, pero vamos a entrar esta llamada. Otra es anónima. Saludos, buen día. Buen día.
0: Saludos.
16: ¿Aló?
1: Sí, está al aire.
16: Ah, ok. Es anónimo, es para preguntarle, ajá, espérate, ¿estoy al aire ya?
1: Ok, un segundito, anónimo, quédate en línea, porque es que tengo que entregar a la cadena Telemundo y ahí vas bajando el televisor, okay. No te vayas, ¿ya? Por favor. Hasta okay. Aquí esta edición de Pegados en la Mañana, licenciada, gracias, aquí nos despedimos de Telemundo, pero seguimos gracias. Acá perfecto. En Radio Isla 1320, que tengan todos un fin de semana hermoso, okay, seguimos acá, anónimo, estás al aire.
16: Ok, sí. ¿Aló?
1: Sí, estás al aire, querida.
16: Ajá, bueno, ¿con quién hablo?
1: Estás hablando con Milly Méndez y con la licenciada.
16: Ajá, Milly es anónimo. Yo soy una abuelita, yo tengo una nieta que tiene 23 años ya. Papá, pues la pensión fue bien errática y de un dinero, la mamá la fue a reclamar hace poco y le cerraron el caso, no sé por qué razón. Ella puede, como mayor de edad, reclamarlo.
0: Sí, anónimo, te habla la administradora. Qué bueno, ajá, qué bueno que de verdad llamas, porque ya la menor, es una menor nada más,
16: es una nena, tiene 23 años.
0: No hay más menores en este caso.
16: No, que yo sepa, ¿no?
0: Ok. Ahora la joven adulta tiene 5 años para el cobro de esa pensión alimentaria.
16: Ok. ¿Qué tiene que hacer ella como mayor de edad ya?
0: Lo tiene que solicitar en el tribunal de primera instancia, esto es bien importante. Cuando un menor adviene la mayoría de edad, el ordenamiento jurídico, te voy a hablar en arroz y habichuela, en Puerto Rico la ley es que tienes que ese menor ahora es adulto, sí, y es quien tiene la capacidad para ir a reclamar esa, perfecto, para reclamar esa deuda. Lo perfecto. Importante que lo haga dentro del término prescriptivo que establece la ley de 5 años.
16: 5 años tiene para reclamar.
0: Exacto. Llevarlo. Ahora mismo, okay. Mi recomendación, no tiene que tener representación legal, no incurran en gasto. La menor, por derecho propio, no, la joven adulta, por derecho propio, puede llenar una moción para cumplir esa orden de pensión alimentaria. Se le puede emitir una certificación. Si usted me da algún número de contacto en el que yo le pueda proveer la certificación de deuda.
16: Ok, sí. 787.
0: Estamos fuera del aire.
1: No, estamos al aire. Anónimo, quédate en línea. Okay, productora te va a tomar el número de teléfono para que no te llame medio país. Así que quédate en línea, por favor, para luego ser orientada. Vamos a tomar una llamada más. Tengo a Mercedes en línea. Mercedes, tu pregunta y estás al aire.
17: Sí, buen día. Mi pregunta es, si una persona ha solicitado el servicio de Asume como padre no custodio para someter, ¿verdad?, pues, una pensión a un hijo que tiene o varios hijos, vamos a ponerle, ¿qué tanto puede tardar el que cojan el caso si ya se registró, ya está registrado? ¿Qué tanto más tiene que tardar para que le pregunto,
0: me está diciendo que en este caso el padre no custodio fue quien solicitó los servicios de la agencia?
17: Correcto, sí, okay. Responsablemente.
0: Muy bien. Mucha gente desconoce eso. Mucha gente desconoce que tanto la persona custodia como la no custodia pueden solicitar que se establezca una orden de pensión. Uh-huh. Y hay mucho padre y madre responsable, como me parece ser en este caso, que solicita se establezca la pensión alimentaria. Uh-huh. Ahí, Mercedes, va a depender de si esta persona custodia está localizado, si estos menores están filiados. O sea, hay que evaluar cuál es la particularidad del caso y ver cuánto ha sido el trámite de verdad de localización, establecimiento. Sí. Entiendo que sí, aquí nunca ha habido una orden de pensión y se está estableciendo por primera ocasión.
17: Exacto, es la primera vez. Entonces, ¿qué pasa? La persona está localizada y tiene dirección y todo.
0: ¿Cuándo solicitó los servicios, Mercedes?
17: Hace aproximadamente un mes.
0: Sí, pues sí, es reciente, Mercedes. No obstante, también déjale el número a producción para yo poder comunicarme directamente y puedo ver, cuando yo vea el caso en sistema, te puedo decir en qué etapa estamos. Pero una vez tú solicitas los servicios, es un proceso que empieza a correr, ¿verdad? De notificación adecuada, se le va a enviar una planilla de información personal y económica a las partes, lo que se conoce como la PIPE, para que las partes puedan cumplimentarla y remitirlas a nosotras para entonces proceder a realizar los cálculos de pensión alimentaria. Así que el periodo puede tomar un poco más de un mes, en este caso dependiendo de la cooperación de ambas partes. Pero Mercedes, déjanos el número de teléfono y también te vamos a estar llamando.
1: Mercedes, gracias por llamarnos. Cuídate mucho, lindo fin de semana. A la licenciada María del Mar Mateo Meléndez, la administradora de Asume, gracias por gracias sacarle su tiempo y poder contestar.
0: Nos queda mucho tema.
1: Sí, nos queda tema porque se me quedó las pensiones para nuestros adultos mayores, pero eso significa que va a tener que regresar. Sí,
0: con gusto.
1: A todos, que tengan un hermoso fin de semana. Conectamos nuevamente a través de Radio Isla 1320 y Telemundo el próximo lunes.

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4: Buenos días, llegó el viernes, ¿ah? Llegó el viernes, saludos cordiales, gracias por estar con nosotros aquí en esta edición de Puestos para la Mañana. Hoy es viernes 18 de septiembre del año 2026, gracias por estar con nosotros. Oye, que sé que todavía el cuadro estaba
5: qué bueno encendido. Está ese segmento.
4: Oye,
5: resuelve Emily.
4: El y obviamente,
5: terror de los deudores de pensiones.
4: Sí, sí. Entonces, pues, ¿sabes? Como ahora los muchachos, o las muchachas también que deben, tienen que ponerse al día porque les quitan el pasaporte. El ir al marco le va a quitar el pasaporte, pues tienen que ponerse al día. Pero, oye,
5: me gusta ese segmento.
4: Y honestamente, uno se da cuenta que hay mucho desconocimiento también de cómo funciona Asume. Y obviamente, pues, todo el mundo, pues, lo que me le viene a la mente a Asume es que te va a embargar las cuentas, te va a meter preso, todas esas cosas. Sí, lo pueden hacer, pero también desde el punto de vista de resolver, que es lo más importante, que los muchachos reciban los chavitos y los papás custodios reciban los chavitos, pues ahí hay un montón de cosas. Y que gente deba más de 100 mil pesos, está fuerte. Está duro. Buenos días, Luisito.
5: Buenos días, Jonathan. Buenos días, Iraquí. Buenos días, Journey. Buenos días a todos y todas las que sintonizan Puestos para la Mañana, que se origina desde los estudios de Radio Isla 1320. Y yo hoy estoy remoto desde Webnético Studio aquí en Guaynabo. 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Oye, qué bueno es que sea viernes, Jonathan.
4: Está fuerte, ¿verdad?
5: Mira, estás ready hoy. Hoy es tu foro, hoy es tu día con el Molusco. Cuéntame, mira, ¿estás nervioso? ¿Cómo va eso? ¿Qué va a pasar?
4: Vamos, cuéntame. Vamos bien. O sea, que estaba revisando mis notas. No, pero estaba.
5: Ajá, muy bien.
4: Estamos listos. Ahí que ahorita tengo que ir a. Después que termine Directo Sin Filtro, tengo que ir a la Tigre, ¿eh? Porque.
5: Hay que vestirse, claro. No vas a ir a Andrajoso para mostrarte. Por lo menos está todo ahí cerquita.
4: Está todo ahí cerquita.
5: Oye, pero hablando de ABC, cruzas a la Tigre en Ciudadela y de ahí cruzas el Museo de Arte.
4: Pero hablando de eso, no estoy vestido de mesero de Metropolitan de Raíces. Hoy me pude poner, por fin, una guayabera de Vitola por la rebajación. Uf. Y mira, me queda...
5: Qué linda, te queda muy linda.
4: Me queda muy linda, y como es viernes de guayabera, pues qué mejor. Y la estoy estrenando aquí y me queda bien.
5: Esa guayabera de Vitola... Tengo que decirte, sí. Víctor, una marca netamente puertorriqueña, que es la marca que del presidente, del líder de los
4: detallistas. Del líder de los detallistas.
5: Nuestro amigo Alan Tavera.
4: Sí, de la nueva generación.
5: Que yo lo sé. Yo usé la mía para mi shooting de maternidad en la playa, súper lindo. Sí. Esas fotos no han salido todavía, porque tú sabes, tengo el equipo de trabajo
4: las está manejando.
5: Sí.
4: No, pero en verdad, de verdad que son altamente recomendados. Los puedes buscar en Instagram y las redes sociales, y ellos hacen... usted las pide, ellos le cogen sus medidas, usted se puede coger las medidas y se las envía, se las hacen custom y tienen un montón de prints y un montón de diseños y un montón de cosas, y de verdad que es excelente calidad. Así que, y obviamente, pues, como estamos en la rebajación, pues ya cabemos. Entonces, pues, como de galón a
5: De Galán a Galán.
4: Así que ahí estamos. Mira,
5: Qué bueno.
4: Mira, vamos para par de temas. Hay cosas pasando, ¿verdad? O no está pasando nada.
5: Mira, quiero hablar un poquito de las lluvias y qué bueno.
4: Sí, qué bueno.
5: Parece que está a punto de que abran las compuertas porque se va a desbordar. Citando nuevamente a la legendaria banda Fiera La Vega, Puerto Rico, cuando no sé quién es Huracán, así que aquí estamos. Pero te tengo que decir que he visto un fenómeno en las redes boricuas, sobre todo en Twitter, que entonces no pueden bregar con que haya llovido después de que hayan sembrado nubes, porque sí. Como la narrativa tiene que ser que nada funciona y que utilizar métodos científicos que alienten un resultado no puede funcionar. Pues entonces siento a la gente con la disociación cognitiva, como que no pueden bregar que esté lloviendo a la misma vez que están sembrando nubes. Así que nada, me parece muy muy divertido ver la reacción de la gente, y estoy seguro que vamos a tener algunos comentarios de odio ahora.
4: Hay un par de gente que no entiende que en verdad me estoy divirtiendo grabando los videos de que el farmeo de nubes funciona. Y llevan como par de días, hay como un incel ahí que lleva como par de días en Twitter como que no se hace embustero, mira el mapa del tiempo. Yo, señor, yo sé que eso es una onda tropical y una vaguada, cálmese también. La gente se puede divertir, tú sabes. Mire, pero hablando de lluvia, va a llover muy probablemente hoy y durante el fin de semana. Así que usted planifique si tiene que sacar las palanganas de esto, para reemplazar la agüita que usted ha cogido, o lo que sea, y no nos dormamos, ¿verdad? Y no caigamos en la trampa de explotar esas aguas y empezar a pegarle manguera a presión a las casas y todo ese tipo de cosas, porque así como nos dan par de días de lluvia, así mismo también nos pueden dar par de semanas sin lluvia, ¿sabes? Y podamos volver para atrás. Pero,
5: correcto,
4: el más que tiene que estar celebrando toda esta lluvia, además de la gobernadora Jennifer González, es el señor Luis González, mejor conocido como Mellao, presidente de Acueducto y Alcantarillado. De verdad que él se tuvo que haber levantado hoy y dijo, ay Dios, gracias papito Dios.
5: Por fin, después de 15 meses cogiendo bofetas, me tocó una.
4: Gracias.
5: Disfrútelo, señor presidente ejecutivo. Disfrútelo.
4: Gracias, señor. Exacto.
5: Disfrútese su primer viernes en mucho tiempo.
4: Sí. Saque algún espíritu, ¿verdad? Saque alguna cosita que usted se quiera tomar. Saque a la doña a pasear. Tú sabes, porque de verdad.
5: Apagar el celular un ratito.
4: Sí.
5: Guárdelo en la gaveta.
4: Sí.
5: Contemple. Viva el momento.
4: Sí, porque de verdad. O sea, inclusive hoy la UIA le va a presentar la oferta que llegaron a un acuerdo, supuestamente.
5: ¿Va a escuchar al presidente de la Unión más contento?
4: Bueno, pero también te voy a decir una cosa.
5: Ajá.
4: El presidente de la Unión puede estar contento, pero los muchachos a veces no están contentos con él. Y ahí
5: una está bien, pero pues. Vamos a ver.
4: No, por eso te digo.
5: O sea, de irse a huelga hace 3 semanas a hoy estar a punto de firmar un convenio, pues algo tiene que haber pasado positivo.
4: De acuerdo. Yo, a mí me parece que el presidente de la UIA es una persona enteramente razonable. Pero, pues hay unas dinámicas que se han dado dentro de ese liderato que, de hecho, hemos sido testigos porque se han grabado allí en la última manifestación, por poco se entran a galletas entre ellos mismos, entre miembros de la UIA. Porque pues entienden que la Unión no ha sido lo suficientemente proactiva en negociar. Así que yo espero que cuando el presidente le lleve esto a la matrícula, que la aprueben. ¿Sabes? Porque, pues, creo que no es todavía lo justo que se deben ganar esos empleados. Pero dentro de las circunstancias de ellos de lograr adelantar algo, pues consiguieron una cosita. Y pues, para eso está la Unión. Pienso yo, ¿verdad? No es para estar protestando por ahí. Así que nada, vamos a ver qué pasa. Hoy es un gran día. Hoy es día de buenas noticias para Praza. Día de buenas noticias para la Autoridad de
5: Acueducto. Y te voy a decir que pudiera darse el hat-trick, se le pudiera dar al presidente, porque hoy hay vista de seguimiento de la demanda de San Juan en la sala de Luján Antonio Cueva, y quién sabe, yo no sé si la cosa ha mejorado en San Juan. Te puedo decir anecdóticamente, y en mi familia que ha estado afectada directamente por la falta de agua en la zona de Ocean Park, que el último mes ha sido bastante bueno. No se le ha ido el agua nunca. Así que quién sabe si a lo mejor hasta sacado el caso en San Juan y tenía un hat-trick ahí.
4: Pues te digo.
5: Sembró las nubes, cuadró el convenio y a lo mejor hasta se le acaba el caso a Miguel Romero.
4: Por eso te digo. O sea, hoy es un día de buenas noticias. Bueno, salvo a los que deben pensión, que le van a quitar el pasaporte. Pero son buenas noticias. De verdad que han sido buenas noticias. Así que vamos a ver qué pasa. Vamos a ver qué pasa en ese... en esa dinámica. Mira, la realidad que te voy a decir algo. Obviamente el precio de la gasolina sigue alto y todo lo que está ocurriendo, esta portada hoy, me parece que si usted no pensaba que esto iba a pasar, la portada hoy del Nuevo Día, de alto costo del diésel tras tocar la cadena de suministros, pues yo no sé dónde usted estaba metido, porque ese es una situación bien complicada. Tú sabes que el otro día estaba pensando y no he cogido en estos días... No he tenido que coger los servicios estos de ride sharing como Lyft y Uber. Pero, ¿cómo están bregando estas compañías y los drivers con el aumento en el...
5: Yo presumo que también tienen que estar subiendo las tarifas.
4: Porque, o sea, yo no sé y no he visto si les están poniendo un sobrecargo de gasolina para poder paliar los altos costos. Porque si no es así, se le tienen que estar comiendo la ganancia a... O sea, lo que deben estar trabajando los muchachos guiando. Y muy probablemente esto puede impactar la disponibilidad de ese servicio en algunas áreas. Porque si los drivers no se van a ganar el dinero en la ruta, pues vamos a ver, o sea, podemos ver... O sea, esto es un servicio por demanda, ¿no? Pues vamos a ver que algunas personas vayan, a menos que tengan un carro híbrido o un carro eléctrico o lo que sea, ¿verdad? Que tú puedas manejar y mitigar esos costos. Pero me quedé pensando el otro día y dije, ¿cómo estarán manejando esta situación? Porque los transportistas, o sea, van a poderle, técnicamente, le pueden traspasar eso al
5: digo, lo mismo le pasa a los taxistas que tienen las tarifas fijas establecidas por la Comisión de Servicio Público y no necesariamente pueden cambiarlo. Estoy aquí buscando en Google y el resumito que me hace de inteligencia artificial que me hace Gemini y dice que no, que esencialmente Uber y Lyft siempre la tarifa va a depender más en la oferta y la demanda, aunque en el pasado ellos han en algún momento, por ejemplo, cuando la invasión de Rusia a Ucrania en el 2022, y en algún momento ahora en el 2026, han puesto en algunos mercados unos surcharges, unos cargos adicionales para gasolina. Y lo otro que también hacen es que entran en acuerdos con gasolineras locales de la zona para darle quizás algunas tarjetas de compra a los drivers, entre otros temas, pero no. Al final del día yo creo que sí, que el conductor, el dueño del carro, se tiene que comer ese aumento, y eso pues hará menos atractivo guiar Uber, y entonces hará que haya menos Ubers disponibles en el mercado. Es estricta oferta y demanda. Y de hecho, si van al artículo, la portada del Nuevo Día, que es como el precio del diésel se está regando, alto costo del diésel trastoca la cadena de suministro. Si van al artículo como tal, que está en la sección de negocio, página 27, es un artículo de Mari Carmen Rivera Sánchez. Mari Carmen esencialmente entrevistó a brokers de muelle, los que traen la carga a Puerto Rico. Entrevistó a los camioneros, entrevistó a Mida del sector de los supermercados, entrevistó a una compañía que importa y distribuye alimentos frescos, y entrevistó a estadistas de gasolina, y todos te lo están diciendo: mira, ya esto entró a la cadena, ya esto se está sintiendo, y todo el mundo estima un aumento de 15-25% en el costo del acarreo, que al fin se va a ver sin duda reflejado en el precio final de los productos y servicios que usted consume. Así que pues, gracias por tanto, Donald Trump y Benjamín Netanyahu, de verdad, gracias amigues, los queremos.
4: Los queremos. Y oye, ¿en qué quedó aquella resolución que estaban evaluando en la Cámara para ver si podían quitar la crucita?
5: Pues yo entiendo que hubo dos vistas públicas esta semana. Primero fue Hacienda diciendo que eliminar la crudita permanentemente no es viable, violaría el plan fiscal, ya la crudita, sus recaudos son parte esencial del Fondo General y causaría un déficit. El Instituto de Estadísticas también fue esta semana y le confirmó lo que me parece que todos instintivamente creemos cierto, que la crudita aumenta los costos en Puerto Rico, pero la Junta no va a aprobar ninguna eliminación permanente. Eso sí, en el pasado ocurrió, cuando tras la invasión rusa a Ucrania, en el 2022, la Junta aprobó una medida temporera, una reducción temporal de la crudita, y se implantó, yo creo que por 6 meses. Hay un proyecto de ley de Héctor Ferrer ahora mismo, o yo creo que el PNP lo bajó y lo derrotó, pero había una iniciativa de representante Héctor Ferrer para hacer exactamente lo mismo que pasó en el 2022. Yo veo, si la Junta lo aprueba en el 22, no veo por qué no lo puede aprobar en el 26, pero ahí no, que yo sepa, no ha habido movimiento. Y claro, oye, cualquier alivio es bueno, ahorrarte unos cuantos centavos por litro es positivo, pero eso no va al costo de la generación de energía eléctrica en Puerto Rico, que es donde yo creo que la mayoría de nosotros vamos a sentir el cantazo, porque pues que te salga 5 pesos más caro llenar el tanque en promedio, pues es un aumento de 20 pesos al mes, pero si la luz te va a subir 50, pues el cantazo lo sientes ahí mucho más en la factura de Luma.
4: Sí, al final del día yo vi las expresiones que hizo ayer el gobierno y la fortaleza sobre el tema de catalogar como cinismo la petición que hace Luma al negociado de energía sobre el tema de la factura y el posible aumento que han solicitado. Y yo no sé por qué, ¿verdad? Y creo que lo vamos a tener que recordar de nuevo. Yo sé que la gobernadora está en su cruzada y la administración está en su cruzada, entre comillas, para sacar a Luma. Pero si se hubiese llamado Josué Colón Energy, como está diseñado el andamiaje de la contratación y de cómo se maneja nuestro sistema eléctrico, es Luma la que recopila la información y se la entrega al negociado. Y pues, pero es con información de todo el mundo, de los operadores del sistema. O sea, el gasto, la reconciliación del gasto y de lo que se le está pidiendo al negociado, que ocurre cada 3 meses, no es porque Luma se sentó y dijo, quiero chavar a la gobernadora y quiero pedir $48 de aumento en la factura. No. Ese proceso que conlleva pedir la información a todo el mundo, incluyendo a la Autoridad de Energía Eléctrica, Luma lo compila, lo prepara, lo presenta al negociado de energía y le hace un ask con la información que se le somete. El negociado puede pedir información adicional, como ha pasado anteriormente, y puede o aceptar la petición completa o modificar la petición o picar el bebé por la mitad o lo que sea. Pero un poco también, ¿verdad? No caiga en la trampa de que es el cinismo. Bueno, es que si hubiese sido Josué Colón Energy o SAR Energy también.
5: O Energía Eléctrica sin Luma sin Luma.
4: O sea, porque la alternativa, como se hacía antes, que era endeudarse y esconderlo a través del ajuste por combustible y emitir deuda, pues ya no está disponible. O sea, que la Autoridad de Energía Eléctrica hubiese muy probablemente tenido que pedir el aumento porque, pues, seguimos quemando Bunker 6, seguimos quemando diésel. No hay de otra. No vamos a hacer más nada. Los números son los números.
5: Y de nuevo, psicológicamente uno siente los aumentos más que los ahorros, pero en la historia del negociado de energía y la revisión trimestral de la tarifa, estoy bastante seguro que han sido más las veces que ha bajado que ha subido. Lo que pasa es que a uno le duele más que le digan te voy a subir 8 chavos y siente menos que te digan te voy a rebajar 3 chavos. Y lo más positivo del esquema de que hay un negociado de energía, un regulador independiente, es que hay transparencia. Porque recuerden que antes, bajo nuestro patrimonio nacional, bajo el partido de la Autoridad de Energía Eléctrica, había un zafacón que se llamaba el ajuste por combustible, donde ahí lo metían todo y usted, a merced de ese ajuste, pagaba lo que decía nuestro patrimonio nacional. Y algunos quieren regresar a eso. Es más, algunos quieren hasta tumbar el negocio de energía también. Que no se nos olvide que esa era una de las propuestas de Jennifer González al comienzo del cuatrenio y que, como si hubiera le dijo que.
4: 8:20, pausamos y regresamos en breve.
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4: Mira, pero hoy es viernes. O sea, mi mamá los viernes decía que la cocina no estaba abierta. Y ella nos llevaba a un sitio que era el de la Casa Roja. Buscaba el colegio y nos compraba ahí un ice y una pizza. Esto está mejor. 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Así que ya lo saben. Miren, hay drama con nuestro otro patrimonio nacional que se llaman los decretos contributivos de cine, mejor conocidos como el Luillo Production. Perdón. El,
5: bueno, hay drama para los que quieren hacer drama.
4: Por eso. Porque, por eso. Ajá, por eso. Ajá. Ya sabes. Vamos. Bueno, es cine. Pues cine, drama, cine. ¿Sabes? Tan on brand. Hay el residente, el director residente.
5: Director y productor.
4: Director y productor decidió tomar las redes sociales para rantear y comunicarle al mundo lo que estaba ocurriendo con su película. ¿Qué dijo el residente en ese post ayer? Luisito.
5: Deja buscar el post. Pero...
4: Que están grabando su película Puerto Rico y están en la República Dominicana y todo es porque el gobierno de Puerto Rico impidió y le negó apoyar su proyecto fílmico.
5: Vamos a leer.
4: Para que se hiciera.
5: Dice aquí René Pérez Oglar. Se comenzó a filmar Puerto Rico. Todos estos grandes actores se han unido a la causa de contar un poco de nuestra historia. Puerto Rico es Puerto Rico visto a través de los ojos del nuevo colonizador. La pérdida de una letra resume la pérdida de poder sobre el propio nombre. Ocupar un país también puede significar decidir cómo se llama. En algún momento los estudios me dijeron que no se hacían películas del Caribe porque a nadie le importaba. Hoy estamos filmando una película caribeña en español. Este es el proyecto artístico más complejo, más retante, pero a su vez el más emocionante al que me he enfrentado. Le estoy metiendo con toda la fuerza que me sale desde lo más profundo de las vísceras. Como habrán escuchado, esta película se pudo haber filmado en Puerto Rico, pero el gobierno que tenemos lo hizo imposible. Luego les contaré con nombre y apellido. Gracias a nuestra tierra hermana, la República Dominicana, por abrirnos las puertas. Y eso viene acompañado con el anuncio de que se siguen uniendo actores, estrellas al elenco, específicamente el maestro Rubén Blades se está uniendo, Ismael Cruz Córdoba, que es actor puertorriqueño recientemente de la serie Rings of Power de Amazon, también está Richard Gadd, que es un actor bastante reconocido, estoy seguro que usted lo ha visto en un montón de series y películas, y Renzi Feliz, y eso se une a un elenco de primera que incluye a Viggo Mortensen, Edward Norton, entre otras personalidades. Yo te voy a decir, más allá del trama y la política y lo que esté pasando, ¿no?, con los incentivos contributivos, las expectativas están altas porque esto llega en el momento de la cúspide de Benito Antonio Martínez Ocasio como artista. Esto es una producción que no va a sufrirle poco presupuesto, por el contrario, que viene apoyada por un estudio grande y que va a tener todo el apoyo de distribución y de mercadeo para que la película sea un éxito, o por lo menos tenga la cobertura para que sea un éxito. Así que pues hay que meterle. Más allá del chismecito local, tiene que quedar bien, porque usted no quiere que el debut de Benito como protagonista, no es su debut en el cine, pero que el debut de Benito como protagonista y adicional, que cuenta con actores del calibre, ganadores de Oscar, como Edward Norton, pues vamos a ver.
4: Mira, yo te voy a decir algo. El asunto, y ya hay un montón de talking points que la administración está poniendo a correr por ahí, y los PNP, y los, tú sabes, los adjacent y todo ese tipo de cosas. Con este asunto del programa de los incentivos y los decretos contributivos de cine. Yo, honestamente, me parece que el gobierno de Puerto Rico no manejó esto bien. Y no manejó esto bien no por el hecho de que si tú querías o si este proyecto cabía o no, o podía participar del programa o no, o ¿sabes? ¿Verdad? Las dinámicas de lo limitado que están esos decretos y toda esa página, pues hay unas cosas ahí que de la funcionalidad y la operación del programa que tiene sus limitaciones. Pero, el programa de decretos y de incentivos contributivos de cine, los llamados proyectos elegibles en el pasado, y no estoy diciendo que se le haya dado a uno versus a otro,

0: y otros proyectos con una proyección potencialmente global, con el calibre y el cast que tiene este proyecto y la magnitud de este proyecto, y el que el proyecto se llama Puerto Rico, pues trataría de buscar la manera de apoyarlo de alguna manera u otra. Si al final yo no lo puedo apoyar porque no tengo los chavos, porque le di todos los decretos a Luillo y pues tú sabes, Luillo Ruiz, y para hacer las porquerías que siempre hacen y todo eso, pues está bien, pues ok, esas cosas pasan. Pero tú no debes dejar primero el campo vacío y explicar por qué no lo pudiste ayudar o por qué no pudiste acomodar el proyecto. Recordemos que en un momento dado el entonces secretario Sebastián Negrón Reixach dijo en varias ocasiones, incluyendo aquí, que ellos estaban haciendo, ellos habían recibido la petición, que ellos inclusive estaban tratando de manejar cómo podían, entre fondos del programa de cine y otros programas, pulear todos los recursos disponibles para ver si podían hacerlo viable y que estaban esperando por la fortaleza. Fueron palabras del propio entonces secretario del Departamento de Desarrollo Económico y Comercio. Si al final de todo ese proceso, de toda la buena lid, el gobierno no lo podía acomodar, eso es una cosa. Pero entonces ahora tú tienes un problema, porque tienes a Residente diciendo esto que está diciendo, que puede ser cierto o no cierto, y entonces vas a tener a los otros diciendo, como ya nos están enviando los talking points por ahí, que es que no, que es que Residente pidió 30 millones de pesos para su producción. Primero, que no había manera de tú pedir 30 millones de pesos en decretos contributivos porque el programa no tiene esa capacidad. Eso es lo primero. Y lo segundo, si esa era la razón o si esa es el argumento o tu manera de tú defenderte para no apoyar un proyecto fílmico como este, pues explícalo, sé transparente, da información. Mira, esta fue la solicitud, esto fue lo que nos pidieron, esto fue lo que nosotros evaluamos y al final no pudimos, tratamos de bregar, pero no pudimos. Decidimos apoyar un documental de las hormigas. Pues ok, está bien. Santi, bueno, yo no sé, pues está cool. Pero no puede ser, porque todo el mundo sabe quiénes son los más que se benefician de ese programa. Y todo el mundo sabe quiénes son los nombres que siempre están vinculados a esos decretos contributivos y que por años, mientras ha estado el PNP, siempre se sabe que ese pana o esos panas están guisando de ese programa. Pues está bien, pero tú tienes que tratar de manejar estos asuntos porque ahora es bien fácil. Residente pone este post, va a salir Gabo Ramos para allá, va a hacer otro de estos, va a salir Bianca Groló, va a hacer un TikTok. Y entonces van a crear todo este hubris de que aquí el gobierno de Puerto Rico tiene unas determinaciones enteramente político-partidistas y que como Bad Bunny y el fricasé de conejo y todas esas cosas y Residente, pues que se vayan y que el programa no está disponible para independentistas y revoltosos. Eso es lo que va a pasar. Eso es lo que va a pasar. Y a lo mejor, en todo esto que yo estoy diciendo, Residente tiene la razón en parte y el gobierno también tiene la razón. A lo mejor el gobierno no podía acomodar el programa, el proyecto. A lo mejor Residente no aceptó o los productores no aceptaron la oferta, la negociación, que no sé cuál sea, que el gobierno le hizo, pero no sabemos. No sabemos cuál es la verdad.
1: Yo hace tiempo, antes de esta controversia, hace tiempo me convencí que ese programa de incentivos de cine es de esas cosas que podemos enviar al archivo histórico y reusar ese dinero para otras cosas. Hay mucha literatura de que los incentivos de cine, no solo en Puerto Rico, en casi todas las jurisdicciones, por no decir en todas las jurisdicciones, esencialmente dejan menos dinero que lo que cuestan, o sea, que no son productivos. Y adicional, la producción de contenido, no solo para cine, sino para streaming, esencialmente se ha convertido en un commodity, en un activo que se ha desparramado por el planeta entero. Es más barato que antes, es más fácil que antes, y no hay que hacer una gigantesca inversión del gobierno para que las cosas pasen. Adicional, en Puerto Rico hay un grupúsculo de personas que ha capturado el 100% casi de esos incentivos. Y son más los escándalos que conocemos de estos incentivos que las producciones exitosas. Y les
0: Correcto.
1: recuerdo a todos y todas aquí que el famoso Phoenix Fund, por ejemplo, uno de sus esquemas para ellos vender créditos contributivos era supuestamente comprando créditos de cine. Y una de sus grandes inversiones fue para una serie documental, un docu-series, como se dice en inglés, de la vida de nuestro astro Roberto Clemente.

0: y ni docuseries se hizo ni créditos se gastaron.
1: Sin contar cuando aquí veían canales de televisión que metían todo por ahí. Cuando cuando unas excepciones en la ley les permitían cobrar cositas. ¿Da? 8:36, pausamos y regresamos en breve.
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12: 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Autoridades investigan asesinato de un hombre atado de manos y pies con una bolsa en la cabeza y cuyo cuerpo estaba parcialmente quemado en Trujillo Alto. Lluvias de onda tropical provocan aumento en los niveles de la mayoría de los embalses, incluyendo Carraízo y La Plata. Hay 20.000 familias a la espera de un hogar en los residenciales públicos, revela el administrador de vivienda pública, Juan Rosario.
13: Ok, ahora, ¿cuántas? Si usted me dijo que depuró la lista, que antes habían 34.000 solicitantes, ¿cuántos hay ahora?
14: Al día de hoy tenemos una lista de espera de 20.142 familias.
13: Esperando por una vivienda.
1: Esperando por una vivienda. Y te anuncio que durante el día de ayer, a eso de las 11 de la noche, recibimos la autorización de la Junta de Supervisión Fiscal para darle comienzo a un proyecto para crear 222 unidades de vivienda tipo Ederly. Entiéndase que vamos a estar, ¿verdad?, desarrollando un proyecto próximamente para nuestros adultos mayores.
13: Ok, estamos hablando 222 viviendas. ¿Dónde se van a hacer esas
1: viviendas? Van a ser aquí en el área metropolitana, en la avenida Ponce de León.
13: Ok, pero que se va a construir...
1: Va a ser un nuevo proyecto bajo el modelo de Mixed Finance con una inversión de 184 millones de dólares, el 100% de ellos de fondos federales.
12: Soy José Luis Renta. 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
1: Bueno, el panel de Guayabera hoy...
14: Aquí estamos en Guayabera glorioso.
1: Sí, sí, sí. Luisito no. Luisito está, no sé qué.
15: ¿Cuál va a ser la excusa de Luisito? Ay, es que tenía que vestir a otro bebé y pues no me da tiempo para ponerme una camisa.
0: Bueno, no, la excusa es que tanto la Guayabera es de Hample y no he podido ir a Londres. Ay, esa es la excusa.
1: Dios. ¿Usted no sabe planchar?
0: ¿Usted no sabe planchar? Es planchar, es lavarla, que me da como que estrés lavarlas en casa. Como que y no las voy a lavar a mano.
15: Chiquilenia, hermano. Le das tres lavar no, ropa. No.
1: Lavar guayabera.
0: No, es lavar la guayabera, me da estrés. Como que yo la llevo a Londres y sé que no les va a pasar nada. Yo lavo toda la ropa en casa, pero esas cosas así de hilo y esas cosas me gusta llevarlas a Londres.
15: Nada, no voy a comentar sobre eso.
1: Yo no voy a decir nada. No. Yo, ya,
15: está pero bien. Nada, háganse. El segmento, vamos. Mira, que alguien pagó.
1: Mira, vamos. Hoy es viernes de panel de Guayabera. Gracias por estar con nosotros. 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
0: Ah, hiciste el upgrade.
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15: Te tengo que decir que los muchachos fueron bien diligentes. 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
0: Tacho, ahí en Autos Vega tiene una foto tuya puesta. Ay, en la bendita, oficina. Rami tiene ahí una foto tuya en la pared.
15: Dios los bendiga. ¿Cómo está todo? Yo espero que todo el mundo esté muy bien.
1: No, todo el mundo está
15: yo
1: bien.
15: Estoy aquí ya acabando con. Hay una monguita que está por ahí corriendo.
1: Sí, está.
15: Y ahí lo estoy acabando. Se la pegué a Alexandra, así que ya está comenzando.
1: Sí, está por ahí. Y estamos en flu season también, o sea, como
15: sí, sí, es normal.
1: Y es normal, así que usted tome las medidas.
0: Y bendito, vacúnese. Está por ahí la fácil, la vacuna de la influenza. Sencillo.
1: Y si usted está enfermo, no vaya a sitios cerrados, ¿sabes? Quédese en la casa, trabaja desde la casa, todo ese tipo de cosas. Esas son las cosas que usted puede hacer. Mira, ¿qué tal el farmeo de nubes?
15: ¿Cómo?
1: ¿Qué te hace la siembra de nubes?
0: Farmeamos ahora y ahora farmeamos nubes.
1: ¿Cómo estás sentido?
15: Pues es que en términos técnicos, yo no tengo cómo diantre evaluar si funcionó o no, ¿verdad? Porque yo no tengo cómo explicar si en efecto la lluvia que se ha dado en los últimos días son el producto de ese esfuerzo. Uh-huh. Yo pienso que si alguien, ¿verdad?, con el peritaje, el conocimiento... o más de una persona, ¿verdad? Para que sea un consenso, dice, mira, parece que funcionó, pues chévere, pues felicidades, muy bien, Me alegra que por fin algo salió cool en la gerencia de la Autoridad de Acueducto y Alcantarillado. Por favor, no se duerman en los laureles. Sigan pensando en otras cosas que pueden hacer para mejorar, y sigan ejecutando, en términos de la gerencia, el plan que se expresó de que tienen que llenar unos puestos claves en la capa intermedia entre el CEO y el resto de la entidad, y ejecutar como una corporación pública seria, que era la reputación que se había ganado la Autoridad de Acueducto y Alcantarillado a través de los últimos años de 30, de los últimos 30 años de reforma como corporación pública. O sea, recuerden que una de las razones por la cual se decide que hay que privatizar la operación energía eléctrica es porque la reforma que se había llevado exitosamente en acueducto había tardado 30 años. Entonces, después de María, todo el mundo estaba de acuerdo que no teníamos 30 años. Así que esa fue una razón que se llevó a cabo, pero acueducto había sido en parte el ejemplo. Y si tú miras, muchos de los que eran opositores a Luma o a Genera, te decían, pero ¿por qué hay que privatizar si tenemos acueducto? De momento, ese ejemplo, como que en los últimos años, sufrió unos cuantos golpes.
16: De hecho, la gerencia intermedia
15: pero
16: de acueducto había una secuencia, o sea, había un partido de acueductos que indistintamente usted haya entrado con cualquier administración que estuviera, pues, la pública de la Autoridad de Acueductos y Alcantarillado, había mucho personal en esa gerencia intermedia operacional de la agencia que trascendía líneas partidistas y particularmente en el equipo de finanzas, en los equipos operacionales.
15: Había gente que todavía seguían desde la época de Ondeo.
16: Por eso te digo.
15: Que cuando Ondeo se va, ellos se quedan. Y en gran parte es como un accidente de la historia, en el sentido que cuando Ondeo se va, que ese proceso comienza con Sira, si no me equivoco, quien en realidad recibe de vuelta a la Autoridad de Acueducto y Alcantarillado, en términos políticos, es Aníbal. Entonces, correcto. Aníbal tenía un gobierno compartido y no y mi parecer, aunque obviamente pues seguía siendo un gobernador y era una figura política y iba a tomar decisiones políticas como todo político va a tomar, no creo que sentía la latitud que sentían quizás otros gobernadores en el pasado. Y como que dejó que la cosa ocurriera. Incluso José Ortiz, que no comulga en la iglesia de Aníbal, era el presidente ejecutivo en esa época.
16: Claro.
15: ¿Verdad?
16: Porque, y Aníbal es el que empieza a quitarle el subsidio.
0: Y recordemos, ¿no?, que Aníbal tomó la decisión que le costó políticamente de eliminar el subsidio del Fondo General de Acueducto. Si no me equivoco, eran casi 400 millones de dólares daba. Y fue en parte por el comienzo de la crisis fiscal. Era una manera fácil de tú sacarle 400 millones de responsabilidad al Fondo General. Y ahí empezaron los aumentos de aguas regulares, tarifarios. Que es, oye, qué casualidad que la corporación pública que aumenta sus tarifas regularmente no entró a quiebra, mira, versus la cosa. Otra. Que era, los aumentos de 1989 todavía no ha salido de la quiebra. Qué cosa, ¿no?
15: Qué casualidad. ¿No? Me encanta que después de tantos años mi inception en la mente de Luis Herrero ha funcionado poco a poco. Pero el asunto también, el segundo accidente, es que entonces cuando Aníbal le entrega acueducto a Luis Fortuño, pues como había mantenido una continuidad, pues no había un incentivo pesado en la administración de Luis Fortuño de desbaratar la cosa, ¿verdad? Y pues así sucesivamente. Alejandro García Padilla creo que tuvo una actitud similar, no obstante que ahí hubieron unos issues ya, pero que no tienen nada que ver con la operación del día a día, y sucesivamente. Pero creo que en la medida que lo de la sembradera de nube haya rendido frutos positivos, pues usen ese capital para seguir... para seguir construyendo, no para echarse hacia atrás. Ese sería mi consejo no solicitado, señor presidente.
16: Y la lista de presidentes ejecutivos.
15: Ahí llegó Ricardo.
16: Sí, la lista de presidentes ejecutivos sigue cortita. Sigue cortita. Pregunta para la gente.
0: Digo, yo pienso que nosotros, el presidente ejecutivo es el que es, y es que quién va a aceptarse entrar ahora.
16: Eso es lo que hay. Vamos a hacer la pausa, regresamos en breve con más.
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12: Estas son las historias que la redacción de Radio Isla 1320 trabaja en estos momentos. Desasosiego en Culebra, con nueva organización administrando servicios en CDT. Alega le bajaron plantilla de 5 enfermeras a una supervisora y 2 enfermeros en servicios de emergencias. Además denuncian cobertura médica limitada. Algunos contratos con médicos aún no se ejecutan. Denuncian sobrecarga de trabajo en personal de mantenimiento en escuelas con reducción de sobre 1,200 conserjes de empresas privadas. Reclaman que Educación busque los fondos para tener el personal necesario en los planteles. Soy José Luis Renta. 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La hora 8:52.
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16: En la segunda hora vamos a hablar un poco sobre los problemas del mundo económico y cómo se van a reflejar en Puerto Rico, las proyecciones económicas para la isla, el apocalipsis republicano, a ver si los demócratas no la embarran al final. Y también, pues, unas determinaciones de la Junta sobre el tema este de los arbitrios que los municipios le quieren cobrar nuestra primera línea de defensa a los proyectos financiados con fondos federales. Esto y mucho más en esta segunda hora de Puestos para la Mañana, que comienza ahora.
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16: 8:56, amigos. Gracias por estar con nosotros. Comenzamos esta segunda hora aquí en Puestos para la Mañana. 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
0: Lo estoy pensando, necesito más espacio ahora en la otra boba
16: de
0: la casa.
4: Esa es la grandota.
16: Porque tú te cogiste en serio el llamado de Pierluisi, de que había que.
0: Sí.
16: Así que, pues, ya tú sabes. Está con nosotros ya, según
0: de hecho, ahora que se integra Ricardo al panel, Ricardo Luis Ramos, ahora los dos panelistas son clientes de Volkswagen de la Kennedy.
16: Sí, por eso, sí, se integra Ricardo Luis Ramos. Llegó la alianza, o lo que queda de la alianza, aquí al panel. Que bueno, buenos días, que esté con nosotros. Miren, la cosa estaba bien fuerte a nivel global económico con el tema del precio de la gasolina, los petróleos, el diésel. Hoy hay una portada en el periódico El Nuevo Día que ya los transportistas, lo que era evidente que iba a pasar, están advirtiendo de cómo esto se va a sentir en toda la cadena de suministro. Eso va relacionado a la petición que Luma hizo esta semana de revisión tarifaria al negociado de energía como parte del proceso que se tiene que hacer cada cierto tiempo de la revisión de la factura, y pues por ahí para abajo siguen las cosas. Hoy el precio de gasolina de referencia ya para todo el mundo está bien alto, está por encima de $1 el litro en todas las gasolineras, o sea, ya inclusive la de la tienda de membresía, que usualmente es un poco más barata, también ya está por encima del dólar la gasolina regular, así que pues no hay escapatoria.
4: Sí, pero está por encima del dólar hace rato.
16: Por eso te digo, o sea que nada, empiezo contigo, Ricardo. Está duro. Vienen tiempos duros.
4: Está duro. Y lo que no vemos es una salida a esta encerrona. Realmente aquí, ustedes ya lo han discutido en el pasado y hablaron un poco, ¿no? Y todo lo que está pasando. El gobierno no tiene un enfoque de trabajar principalmente con el costo de vida del país. Y yo sé que aquí, por las situaciones que tenemos, a lo amarrado que estamos por las situaciones políticas con Estados Unidos y que no somos una nación soberana y tenemos pocas herramientas, pero no hay tampoco un trabajo que se esté haciendo seriamente para atender el problema de fondo. Y tenemos todo lo que la misma gobernadora llama una saga, lo cual pues estamos en desacuerdo con eso. El problema de Power Expectations y todo este contratación. Y parece que aquí lo único que hay es un grupo selecto de personas que están principalmente velando cuál es el próximo guiso y no tenemos un esfuerzo concertado de trabajar con el problema de fondo. Y el problema del combustible, que gracias al amigo de, y recientemente dicho por ella, en un reportaje en uno de los periódicos principales del país, con video y todo, así que no puede decir que la citaron mal, que ella apoya al presidente Trump, que es la persona que tiene la primera, uno de los puntos principales de por qué está subiendo tanto el periódico, porque nos metimos en una guerra que nadie quería, que no hacía falta, que no hay forma de salir de ella, y eso está llevando a que esta inflación de estos precios van a impactar. Y aquí que estamos una isla que todo lo que llega tiene que llegar por barco, que lamentablemente no tenemos una producción agrícola local lo suficientemente grande como para sostener lo que nosotros comemos, pues se va a ver, ¿no? Ahora, lo vemos en la gasolina ahora, que es el cantazo inmediato. Lo estamos viendo con esa solicitud de Luma, que aunque quizás no se den los 6.3, se dará algo quizás, porque realmente pues los números no dan. Esto también, otro de esta parte, de que quizás ese esquema económico de la generación, la distribución y uno de los servicios esenciales no debería estar en manos privadas, pero eso es otra discusión que podemos tener más adelante. Esos son los primeros dos cantazos y luego, pues obviamente, la cadena de distribución empieza con las tarifas de acarreo. Después, entonces, los mayoristas le van a subir y después los detallistas y todo lo vamos a ver acá. Y entonces, no vemos Y entonces, la gobernadora estaba en D.C. Estamos hablando de eso. Estamos hablando de Medicaid o estamos recogiendo chavitos y tomándonos fotitos. El comisionado residente, ¿dónde está también? O sea, tenemos que... trabajar el problema en su fondo y buscar con los levers que tenemos ¿cómo se dice levers en español?
15: Las palancas,
4: las poquitas que tenemos, utilizarlas todas, pero no vemos eso.
16: Sí, yo, que en verdad las herramientas están un poquito limitadas.
15: Es que yo creo que, mira, el primer paso para atender un problema es entenderlo. Y yo creo que en Puerto Rico hemos pecado demasiado de atender algo, de pensar en el gobierno local como si fuera un tipo de figura faraónica que puede decretar circunstancias que están totalmente fuera de su control. Uh-huh. Y la realidad que vive tanto el gobernador y la legislatura de Puerto Rico como la de cualquier otro estado de la Unión es que las causas sean artificiales en el sentido de que responden a una acción humana o naturales por algún evento fortuito, no están ni cerca del alcance de un gobernante a nivel de jurisdicción estatal o territorial. Entonces, podemos ver en qué manera un gobierno local tiene la capacidad de quizás mitigar el impacto. Claro. Que es absorbiendo costos. O sea, no hay otra manera que no sea absorbiendo un costo. Dicho eso, ¿verdad? Y ahí es que yo tengo que entender cómo es que tiene que ver el fundillo con la primavera. Porque vi unos comentarios de que, ves, este es el resultado de la privatización. O sea, ¿y qué es lo que piensan? Que si está en manos públicas, entonces la Autoridad de Energía Eléctrica puede mentir, puede actuar como si el incremento del costo no ocurrió, chupar. O sea, esa es la alternativa. Es chuparse el costo, mentir y decir eso no pasó. No existe. Yo no tuve que gastar esta cantidad de dinero.
4: Yo no creo que deba de mentir.
15: Pero absorber costo hoy implica incrementármelo mañana. O sea, no hay otra manera que esto funcione. Porque nosotros no producimos el petróleo aquí. Incluso en jurisdicciones donde sí producen petróleo y gas y han tratado de jugar esa maroma, se destroza todo el sistema de ellos incluso de petroquímica. Véase Venezuela, ¿verdad? Entonces, yo pienso que donde sí hay un problema sistémico a nivel artificial, entiéndase, producto de la acción humana, es en la gerencia económica que está haciendo el gobierno federal.
16: Sí.
15: O sea, las loqueras que están pasando a nivel federal ahora mismo pondrían a sonrojar al gobernador más populista de nuestra historia.
16: Yo de verdad que no.
15: El alcalde más irresponsable que ustedes se puedan imaginar no compara a alguien que dice literalmente un discurso: vota por los míos y te doy 5,000 estacas. Por lo menos quiero una nevera. Uh-huh. O te pago una nevera. Versus debe añadirle 1.5 trillones a la deuda.
4: O sea, entonces, no lo podemos ver como irresponsabilidad fiscal, eso lo vemos llevar como corrupción.
16: Como payasería.
15: Es que la irresponsabilidad fiscal es un tipo de corrupción.
4: Ah, no, definitivo. Lo que
15: es un tipo de corrupción en la cual. Es que esta es la cuestión. El asunto con Trump es que, como le cae mal a un sector ideológico o político que tradicionalmente veía esas medidas como positivas, pues está causando una disonancia. Y de momento tú ves a los grupos anti-austeridad, por ejemplo, criticando algo que dos o tres años antes probablemente hubiesen aplaudido con dos manos, vigorosamente. Pero sí pienso que a nivel local, parte del asunto que tenemos es que, pues, ya vamos a subir las pensiones, aparentemente, ¿verdad? Uh-huh. De 500 para arriba. Vamos a rebajar impuestos. Vamos a eliminar el impuesto al inventario. Vamos a perdón, se me olvidó la cuarta cosa que iba a decir. Pues no hay espacio.
16: No hay espacio.
15: Para absorber costos, ¿verdad?
16: No, o sea, dimos el cheque para ti.
15: Vamos a dar otro.
16: Vamos a dar otro reintegro. Uh-huh. O sea, como que no uh-huh. veo...
15: Hay que pensar en qué vamos a hacer con Medicaid. O sea, es que uh-huh. el crowding out que está ocurriendo en el espacio fiscal, pues yo no veo que haya mucho espacio para mitigar. Y es un poco la situación donde uno tiene que explicarla, pero hasta cierto punto aguantar. Sí, sí, porque, o sea, no hay espacio para mitigarlo.
4: Se tiene que trabajar a futuro, que es algo que llevamos hablando. O sea, yo recuerdo en el 2006, qué sé yo, y cuidado si antes, por allá, hablando de como medida transitoria el gas natural, y en aquel momento se sentía que estábamos tarde. Y venir 20 años después, o 10 años después, a hablar de lo mismo, ¿no? 20 años después, a seguir diciendo la misma sonsonete del gas natural, y tampoco pasa, cuando si hubiésemos actuado, y vamos, olvídate, llueve sobre mojado, pero vamos a empezar ahora. ¿Dónde está el plan para movernos del combustible fósil? Porque sí, esto no es algo que va a resolver el problema hoy, y es un trabajo que requiere una inversión a largo plazo, pero si no se comienza nunca, no se va a llegar jamás, ¿no? Y yo no veo el esquema, ¿no? Aquí lo primero que hizo la gobernadora, y incluso cuando estaba en su campaña política, porque si algo ha sido consistente en esta abrazada al gas natural, ella habló de gas natural en su campaña política, algo del cual yo estuve completamente en desacuerdo, pero tampoco se ha hecho eso, porque es que todo se pierde en el busconeo.
15: Bueno, pero antes del busconeo, aquí han habido dos proyectos en los últimos 26 años que atendían el asunto de gas natural y estaban a tiempo. Uno fue el gasoducto de Aníbal y el otro fue el gasoducto de Fortuño. Y ambos fueron derrotados por la resistencia de grupos del Guavairo Army.
16: De Guavairo.
15: ¿Verdad?
16: Correcto.
15: De las comunidades. Sí. Aquí no se tumbó, y aquí incluso.
4: Definitivo, lo que yo
15: entonces cuando se hablaba
4: de manera tan irrespetuosa, cuando realmente no.
15: No, sea, es totalmente despectiva, sí, lo estoy haciendo así a propósito. Estoy haciendo a propósito porque aquí hay un asunto donde cuando hay que construir para beneficios colectivos, se piensa demasiado en lo local. Y entonces, cuando pasan los 20 años y explota como psiquitraque el asunto, entonces, ¡ay, no atendieron el problema! Pues claro que se estaba atendiendo. Lo que pasa es que no puede todo atenderse de una manera que va a beneficiar al 100% a la misma vez todo el descantazo. Pero tiene que hacer algún tipo de inversión. Entonces, de la misma manera, cuando se trataron de hacer los proyectos solares, ¿qué pasó? Ah, no, las fincas, que no se estaban cultivando. O sea, siempre aquí hemos sido en parte víctimas de una sobrelocalización de toda toma de decisión.
4: Yo creo que aquí lo que el problema también es que no han... Y esto lo discutimos hace unos meses atrás cuando estuve también contigo, sobrino. Y yo creo que aquí hay un problema que tiene que haber una conversación más amplia y tiene que haber una disposición de todos los grupos involucrados a discutir a largo plazo. Y a haber una participación y un respeto. O sea, si tú vas a sentarte a la mesa con las comunidades... Pues tú no puedes comenzar esa conversación como aquí el compañero sobrino comenzó la conversación. O sea, tú no puedes empezar despectivamente a tratar de incluir un sector.
16: ¿Y cómo empezamos la conversación? Porque el tubo.
4: Bueno, es que
16: el
4: gobierno no se
15: aparte, claro. Yo no voy a estar en ninguna de estas conversaciones.
4: Ah, no, claro.
15: Yo no voy a estar en ninguna.
4: Sería lo
15: de hecho, yo voy a ser el tipo que está afuera diciendo: ¡se los dije! Ese voy a ser yo.
16: Pero el tema. O sea, ¿cómo tú incluyes en esa. O sea, yo puedo. Te voy a comprar la teoría, Ricardo, pero ¿cómo tú incluyes en la conversación a personas o a grupos o
4: es que
16: a
4: comunidades? Hay de todo.
16: Por eso, el gas no se puede transportar de manera telepática. O sea, el gas ahora mismo se está transportando en camiones.
4: Atrás con lo del gas.
16: Por eso, o sea, en camión, literalmente, se está transportando de donde llega a las plantas en camión.
4: Que
16: es más peligroso y que ahora, inclusive, será más costoso por el tema del diésel. O sea, entonces, tenemos que construir un tubito. Hay que construir el tubo y el tubo tiene que pasar por algún lado. Entonces,
4: yo creo que ¿cuál es la conversación con el tubo? Yo creo que debemos de trabajar energía renovable real.
15: Real.
0: Y lo debemos haber hecho
6: desde el constante de debate.
0: 2006. El constante debate entre el pensamiento a corto plazo versus la planificación a largo plazo, ¿no? Y dentro de todo, antes de entrar en lo que están hablando, solamente para aclarar el récord, sobrino. El gasoducto del sur no lo mataron ninguna comunidad. El gasoducto del sur lo mató Luis Fortuño.
15: Luis Fortuño, claro.
0: Cuando Luis Fortuño
15: tumba el gasoducto de tu tío, lo hizo porque una señora empezó a llorarle en una actividad de campaña. Y ese gasoducto había sido opuesto por todas las comunidades por donde iba a pasar el tubo. Claro que sí.
0: Rico,
15: o sea, no era poco. O sea, no fue que Luis Fortuño dijo, es que el tubo
0: no
15: debe existir.
0: La ruta se había alterado, no había propuesta y lo tumbaron.
15: No, no.
0: No me cambie la historia porque no hubo ningún Guabairo Army, no hubo ningún tema.
15: Ah, no hubo ninguna oposición comunitaria al tubo del gasoducto de tu tío, ¿no?
0: Y le pagaron 90 millones de pesos al desarrollador porque, como no terminó el proyecto porque lo canceló el gobierno, le tuvo que pagar lo que hubiera costado terminarlo. Así que vamos a dejar eso clarito ahí.
15: No, no, pero vamos, ahí, no, no, pero no actuemos, norte, no, no actuemos como si no había ningún tipo de oposición comunitaria a ese gasoducto.
0: No consiguió ni un permiso.
15: ¿Sabes que es cierto?
0: Pero habiendo dicho eso, Puerto Rico tiene que dejar de pensar que somos el ombligo del mundo y que las condiciones globales no nos afectan. La realidad es que aquí ha habido tiempo de sobra para transicionar más rápido, y yo creo que aquí estamos todos de acuerdo, a otras fuentes renovables, y ha habido obstáculos, la inmensa mayoría de ellos burocráticos y locales, que son culpa única y exclusivamente nuestra, pero han habido cambios también en la dirección en los últimos 12 años entre gobiernos del mismo partido, gobiernos del PNP, y me parece que uno de los pecados originales de la administración de Jennifer González fue abrazar agresivamente las gestiones y las políticas públicas pro combustibles fósiles de Donald Trump, y no pelear, no dar ni un segundo de pelea por mantener los casi 1.200 millones en fondos federales ya asignados para múltiples proyectos renovables, desde los proyectos de ponerle placas solares a todos los centros 330 que tenía el Hispanic Federation, a los 400 y pico millones de pesos que le tumbaron a PREPA para proyectos renovables, entre otros que supuestamente se los van a tirar a las plantas energéticas nuevas. Yo no sé cuál es el estatus de ese tema, y hoy estamos pagando los resultados de ese asunto. Hay que pensar, claro, y por otro lado, también para no ser completamente pesimista, los shocks en el petróleo de las últimas décadas, más nuestro terrible sistema eléctrico y las altas tarifas, han creado en Puerto Rico una revolución privada de energía solar. Y sin ningún tipo de incentivo, sin ningún tipo de ayuda, ya son más de 200.000 hogares que tienen placas solares y que están pagando todos los meses los que lo financiaron. Y esas placas solares nos han salvado. Hemos tenido 40, qué sé yo, 25, 30 relevos de carga este mes, que a lo mejor hubieran sido 100, si no fuera porque tenemos ese Virtual Power Plant. Así que dentro de todo, pues, en la fe, en la mano invisible del mercado, estos tipos de shocks van a acelerar aún más la transición. El problema es que me parece que los que les toca hacer la política pública no están en posición para aprovechar.
15: ¿Puedo leer una noticia del 2008?
16: Ay, Dios mío.
15: Ajá. ¿Puedo?
16: Sí, sí, está bien. Ya.
15: Más oposiciones al gasoducto del sur, del 4 de febrero del 2008 en primera hora. Líderes de diversas organizaciones rechazaron hoy, lunes, la construcción de un gasoducto en el sur de Puerto Rico por entender que acarreará problemas de seguridad y porque no cumple con la política pública ambiental de buscar recursos energéticos renovables. Los portavoces aseguraron que no ha habido participación comunitaria durante el proceso para construir el tubo. La poca transparencia en los procesos adjudicativos y el no permitir la participación de la ciudadanía, como establece la ley, ponen en entredicho la confianza en la evaluación de este proyecto por las agencias de gobierno, dijo en un comunicado Yanina Moreno, portavoz de Amigos de la Laguna. Y sigo. José Che Ortiz, presidente de la local de Aguirre, de la Unión de la UTIEL, señaló que el gas es un peligro para las comunidades que viven cerca de donde pasará el gasoducto. Son seres humanos los que viven ahí, y meter un tubo de gas licuado en medio de una comunidad es un riesgo. La gente no va a estar tranquila.
16: ¿Eso fue la UTIEL?
15: Eso fue la UTIEL.
16: Ah, ok.
15: El domingo, la Alianza Comunitaria y Ambiental en Acción Solidaria, cuyo portavoz es el sacerdote católico Padre Pedro Ortiz, de la diócesis de Caguas, emitió una resolución para rechazar el gasoducto. Esa alianza cree que los 400 millones que costará el gasoducto deben utilizarse para la creación de infraestructura y la aprobación de legislación necesaria para la producción de energía renovable. Además, la alianza sostuvo que el precio del gas natural no se mantendrá más bajo. Déjame seguir. ¿Cuál otra organización?
4: Pero lo que estaban pidiendo.
15: Sigo buscando.
0: Sobrino. Puedes leer el comunicado que sea. La realidad es que al momento que Luis Fortuño tumbó el proyecto,
15: tengo más.
0: El proyecto estaba en construcción. Los tubos estaban en Puerto Rico. Y sí, la ruta en Juana Díaz se había cambiado en parte por oposición y preocupación con que pasaba cerca de unas casas. Pero estaba en construcción. Estaba aquí y Luis Fortuño podía terminarlo. No lo quiso terminar. Bueno, pues aquí estamos.
16: Pero
0: y de yo hecho, Aguirre hoy todavía no tiene
15: no fue que Luis Fortuño se levantó un día y dijo, ay, mano, ¿sabes qué? Yo he tenido que tumbar ese gasoducto.
0: Literal, eso fue porque lo dijo en su primer mensaje.
15: Y pienso que fue una decisión incorrecta. Pero el punto es que no fue por simple libre albedrío. fue porque, respondía a una posición política, igual que la que canceló después de que la comenzó, fue por oposición política, así que con la mano.
16: Yo, pero el otro era una ridícula, es el Vía Verde este que quería hacer el cross country. O sea, no hacía ningún sentido. Y
15: es que la pregunta es, ¿por qué no hicimos cuatro más?
16: Está bien, pero, o sea...
15: Esa es la pregunta.
16: El tema es que ya no los hicimos.
15: Exacto.
16: Ya no los hicimos. O sea, ya estamos veintipico años tarde.
4: 20 años en la misma, en el mismo cantar.
16: Por eso. Pero inclusive en la transición a renovables, siguiendo esa resolución del 2008 de invertir en renovables, hubiésemos tenido que transicionar todas las plantas generatrices a gas primero y en lo que vamos metiendo las cosas. Y de hecho, renovables ha tenido una explosión. La propia Autoridad de Energía Eléctrica en su momento estaba oponiéndose a conectar plantas. Fincas solares gigantescas que iban a producir con contratos firmados y todo. Entonces, pues de pronto, pues son todos una cadena de errores que inclusive para los argumentos, que son muchos de ellos válidos, de ambientalistas, del Wabagro Army, de todo ese tipo de cosas, pues se contradicen en sí mismos porque se han opuesto en el pasado.
15: A todo.
16: Para otras cosas. Entonces, pues, estamos donde estamos. O sea, como que seguimos dependiendo de Bunker C. Seguimos dependiendo de...
15: ¿Alguien ha visto cómo es el Bunker C? Porque no es líquido.
16: No, es como
15: brea. Es brea. O sea, estamos quedando brea.
16: Sí. O sea, el petróleo malo de Venezuela, ese que hemos visto que es bien malo, que se saca de ahí, que hay que... Pero, ¿sabes? Es similar a lo que se quema aquí. Entonces, pues, de pronto, no
0: sé... Hay otros grandes éxitos en las oposiciones irracionales a fuentes de energía. O sea, aquí hubo arrestos por los molinos de viento en Santa Isabel.
16: Eso lo recuerdo.
0: Y ningún proyecto de Waste to Energy ha podido pasar de primera base porque hay argumentos absurdos como portavoces que se oponen que decían que en Suiza, que es uno de los países que más tiene Waste to Energy, las vacas no producen leche. Y yo, pero Corillo, ¿de dónde se hace el mejor chocolate y los mejores quesos y los mejores en el planeta? En Suiza. Hay gente que protesta las placas solares en supuestas fincas agrícolas, a pesar de que menos del 3% del territorio nacional en Puerto Rico está sembrado. Oposición siempre hay y argumentos irracionales siempre pero hay.
4: El tema es si tiene que haber participación ciudadana para
0: pasarle por encima. El caso de José Colón de Palo Seco a Central San Juan también va a tener oposición, pero si no se puede poner un gasoducto por la zona industrial más impactada de Puerto Rico, pues no se puede poner un gasoducto en ningún sitio. Al final del día, alguien tiene que agarrar el toro por los cuernos y decir, pues no vamos a seguir dependiendo de este tipo de cosas, ni dependiendo de que los mercados internacionales nos pasen por la piedra cada vez que Donald Trump se levanta y decide bombardear un país.
16: 9:19 minutos de la mañana, vamos a hacer una pausa para que verifiquen sus gasoductos y contacten a los comandantes.
4: ¿Dónde te gusta más el tubo? ¿Por el sur o por el norte?
16: Bueno, por la de la planta.
0: Yo soy agnóstico
16: al tubo.
0: Igual que con las nubes, después que las siembren.
16: Donde sea. No hay condición. Hacemos la pausa, regresamos breve con más.
15: Yo estaba ready para eso.
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1: Gracias por estar con nosotros aquí en esta edición de Puestos para la Mañana. Como parte del panel de Guayabera presentado a ustedes por... Bolsones de la Kennedy, los originales. Aquí estamos discutiendo por dónde debería ir los tubos. Si sí, por el norte, por el sur. Y un poco, ¿verdad?
28: ¿Y en dónde sembrar?
1: Esas cosas. No, y honestamente, estamos con Ricardo Luis Ramos, Cristian Sobrino y Luisito está desde Guernético Estudios. Y un poco, si usted escuchó la gritadera.
28: No,
1: ahorita. Hubo, pero está bien. El contexto, ¿no? Era que. Quizás hoy el impacto de la revisión tarifaria que Luma está pidiendo al negociado, que hubiese sido Luma, Genera o Josué Colón Energy o Guavairo Energy o lo que sea, hubiese sido distinto o se hubiese podido mitigar si hubiésemos hecho, ¿verdad? Si el país se hubiese comprometido a diversificar la manera en que producimos energía con fuentes, aunque fuesen fósiles, mucho más económicas y pudimos controlar o mitigar el gasto. Básicamente eso era, por eso fue el contexto de la pelea. Pero, pues hace 20 años no se completó el tubo. ¿Quién lo canceló y cómo lo cancelaron? Pues ya usted sabe, la historia está ahí. Pero vamos a hablar de otro tema.
28: Okay.
1: Así, porque pues ya no hay mucho que... esencialmente la conclusión de esta discusión es que no hay mucho que podemos hacer.
15: Dile nuestro al Guavairo.
1: Ahora mismo, o sea... Al corto plazo, no hay mucho de lo que podamos hacer, más allá de que las familias que puedan, pues, y que seguirán haciendo, pues pondrán utilizar a sus techos para seguir mitigando los costos de alguna manera u otra con el tema de energético, con placas solares. Miren, vamos a hablar de los republicanos y el apocalipsis republicano. Ayer vi un anuncio que a mí se me cayó la cara.
15: El de María Elvira.
1: Olvida.
15: María Elvira.
1: María Elvira Salazar, que es la congresista, amiga de la gobernadora.
15: Yo quiero votar.
1: Donald Trump. Ha sacado un video, un anuncio de campaña. Diciendo
0: que lo grabó frente a la Casa Blanca, el video. No es en Miami, no es en su distrito. El video ella está frente a la Casa Blanca.
1: Yo me quedé impactadísimo. Y sinceramente el video lo que dice es, Donald Trump me está rompiendo aquí y me vas a chavar aquí en mi distrito,
16: por tus políticas migratorias. Y las deportaciones y todo ese tipo de cosas y un poco... Pero así, ahí como que... Si tú ves a María Elvira Salazar en un distrito donde el Trump ganó por doble dígito, barrió, fricasé, o sea, hizo ahí fricasé de John Dean.
4: De burro.
16: Tú sabes, toda esa cosa. La cosa está complicada.
4: Bueno, y le suma a eso que ni un sol... Yo no he visto, y yo sigo esto bastante, ¿verdad? Por cuestión profesional. Yo no he visto un solo anuncio de un republicano que esté corriendo en estos midterms, sea para el Senado o para la Cámara, que esté utilizando como gancho de campaña los $5,000 del supuesto dividendo que prometió el presidente. No, y no he visto ningún solo anuncio de uno de estos candidatos abrazando, tú sabes, al imperator Trump. La realidad del caso es que, por lo menos... De lo que estamos ahora en el ciclo noticioso, ¿verdad? Uh-huh. Todavía queda apenas un mes para las elecciones. El asunto que están enfrentando los republicanos en estos midterms es que, en parte por el esfuerzo del presidente, esto se está convirtiendo cada vez más cerca en un referéndum sobre el mismo presidente, uh-huh. ¿verdad? Y ese es el... La pregunta que hay que hacer es si en términos de las encuestas hay algún tipo de data que no se está reflejando que pueda nivelar la ecuación a favor de los republicanos. Yo todavía pienso que la pregunta es qué va a ocurrir en el Senado.
3: Siempre hay algo, ¿no? Siempre estas cosas obviamente no son exactas y creo que la manera en que está la base MAGA por su naturaleza es más difícil de encuestar, pero yo creo que ya a este punto, después de tantos años de Trump, y de que este grupo estuviese más activo políticamente cuando antes no lo estaba, que esa fue la gran sorpresa, ¿no? Uh-huh, Trump gana porque estas personas no estaban cuantificadas, punto, no estaban en el universo de votantes en el pasado. Pero eso ya se ha ido factoring in, ¿no? Baking in a los modelos. Así que yo creo que sí va a haber desviación, definitivamente, de que en un swing state un demócrata esté más 20. Pues eso no es real. Pero más 20 es un montón de puntos, ¿no? Así que si se corrige a más 6, sigue ganando. Si se corrige a más 3, sigue ganando. Así que ahí es lo que vemos. Y antes, o sea, Florida se ha ido puesto cada vez más rojo. Pero esos distritos donde ganó María Elvira Salazar no siempre han estado con republicanos. Así que ella está allí, ¿no? Ella está viendo algo, definitivamente. Y independientemente si ahora que estamos en los midterms y va a correr a la reelección, vio la luz, ¿no? Y vio que esto era una barbaridad lo que estaba pasando con ICE, que su propio anuncio habla de que más del 50% de las personas que fueron arrestadas no tenían ningún récord criminal, que tampoco fue tampoco... O sea, obviamente sí, es un rompimiento con Trump definitivamente, pero tampoco se la tiró así de que echarle la culpa. Ella habló algo de los asesores. Yo creo que estaba tirando más caña a Steven... ¿cómo se llama el tipo?
4: Steven Miller.
3: Steven Miller que al propio Trump, por el hecho de que déjame no ser tan in your face, de que... Y tener la audacia, ¿no? The audacity. De tirarse ese anuncio como se lo tiró es porque ella está claramente viendo algo y su base... pues no está contenta con esas políticas y la única manera de ella poder jugar el juego es de esa manera, así que
4: bueno, ahí lo vemos. Yo creo también lo de María Elvira es un ejemplo clásico de lo que es el autoengaño. Por ejemplo, yo he visto, y esto lo critico.
0: De acuerdo.
4: Yo critico que cuando un presidente habla abiertamente sobre los latinos... Pues yo creo que a veces los puertorriqueños y hasta cierto punto los cubanos pecamos de no darnos por aludidos. Y pues cuando hablan de latinos estamos en la ecuación, ¿verdad? Quizás no saben las particularidades legales de cada uno, pero parte del asunto que ha habido con los cubanos en Miami es que bajo esta administración se han estado amenazando con deportar cubanos que entraron legalmente y que hay una ley que los cobija. Y entonces los van a devolver al régimen que supuestamente el presidente quiere destronar, ¿verdad? Y esa ironía tragicómica
15: es el resultado del autoengaño, de tú pensar que cuando hablaban de otra gente no estaban incluyendo en el bote cuando claramente estaba incluido. Y yo creo que el presidente, o sea, el éxito en el tema migratorio claramente fue nulificar totalmente la crisis que había en la frontera con México. Fue ese problema, ha sido nulificado. Felicidades. Pero el problema que ha habido detrás de la verja, ¿verdad? De la verja semántica, es que no quisieron escuchar esa segunda parte, que, mala mía, pero era bien explícita. ¿Está bien? O sea, todo lo que ha hecho Trump en esta segunda administración, no es que no había que buscar el Proyecto 2025 ni nada, lo decía él.
4: Claro.
15: ¿Verdad? Pero era el resultado de cierto punto del autoengaño. Que si
0: tú miren, estás...

0: mejores encuestas que las públicas. Esto es un anuncio que responde a ese tema. Yo estoy pensando que aquí hay una teoría. El tema de los cubanoamericanos es particular por el asunto de ICE y la inmigración, pero yo creo que hay que estar pendiente al elector rural que es republicano que se hizo más republicano en el 24, porque yo me sospecho que el elector rural está sufriendo más que el elector promedio, porque los aranceles le afectan más a ellos, porque están pagando más caro lo que se importa, pero todo lo que ellos exportan también está pagando más caro, porque la mayoría de los países pusieron aranceles en contestación a los aranceles de Donald Trump. Todos sus insumos de producción son más caros, porque el diésel es para las máquinas, los fertilizantes son derivados del petróleo, todo eso está saliendo más caro. Y adicional, y no, yo sé que ya hasta un poco hemos normalizado la corrupción de Donald Trump, pero la corrupción ha sido tan y tan transparente e incluso que no me importa. Es como que somos pillos y tengo un oligarca ruso que le pagó la deuda a mi hijo y que al final del día tú dices, mano, yo estoy aquí sufriendo todos los días mientras este pana está haciéndose cada vez más billonario y creo que aquí hay una tormenta
1: para la corrupción. Yo pienso que el asunto de la corrupción abierta de Trump es lo menos relieve que tiene en esta elección. Es irónica. Particularmente.
2: Yo creo que ahí en Texas y en Georgia se está viendo más.
1: Por Paxton, ¿verdad? ¿No? Y por
2: Paxton, ¿no? Y también Talarico y Ossoff lo han trabajado de una manera muy, muy bien hecha. Yo creo que también es la cuestión de los valores, ¿no? Y algunos lugares en Georgia y Texas que tienen otras características que no necesariamente son las que estaba mencionando Luis. Y ahí yo creo que cala más la cuestión de la corrupción, porque va directamente atada también con el costo de vida, ¿no? Yo me estoy fastidiando aquí y no puedo bregar, y aquellos están jaltándose, y si tú no le das una chaucha por el lado, no vas a conseguir el contrato. Eso te vas para los que son, en el área rural, contratistas del gobierno grandes, ¿no? Ya sea que venden productos o maquinaria o hacen. La única manera de tú conseguir un contrato es montándolo en el avión, ir a Mar-a-Lago y hacer una payola directa. No hay otra. Pero entonces los otros grupos que también que producen o personas normales que no tienen grandes latifundios o industrias grandes, pues están sufriendo por las cuestiones de arancelarias. Y entonces, por un lado, tú tienes esa alza de económica que no viene atada a nada, y entonces por otro lado estás en Irán y estás gastando billones en la guerra que nadie quería. Y entonces quieres meterme un data center aquí al lado. Lo que vaya a pasar en Rural America no es algo bien interesante que hay que estudiar.
3: No está entendiendo el mandate de Rural America.
1: Es una gran tradición americana, sí. Sobreestimar tu mandato.
3: Tu mandato. Y es una cosa increíble como lo vuelan. No es a este presidente no es el único que le ha pasado.
1: A Biden le pasó
3: igual. Le pasó igual. 9:35, hacemos la pausa, regresamos en breve con más.
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3: Estas son las historias que la redacción de Radio Isla 1320 trabaja en estos momentos. Se acaba de reportar un sismo de 4.6 grados de intensidad al sur de Puerto Rico. Autoridades expiden al menos 12 denuncias por infracciones en talleres clandestinos de vehículos en Adjuntas y Utuado. Comité de Unionados de Acueductos y Alcantarillados se dispone a compartir con su matrícula propuesta acordada con la gerencia en torno al alza salarial. Administradora de Asume adelanta dentro de 2 semanas pudiera activarse sexta etapa para revocar pasaportes a deudores de pensiones. Escuchamos a la licenciada María del Mar Mateu Meléndez, administradora de Asume.
4: Nos sospechamos, Mili, y te lo vengo diciendo desde el inicio, que a lo rápido que ha corrido esto, ya muy probable, estamos hablando que las próximas 2 semanas se anuncie la sexta fase de revocación de pasaporte.
5: Pero esta gente va a las millas. ¿Y esa sexta fase incluiría hasta cuánto?
4: Bueno,
5: serían deudas menores.
4: Puede ser, ¿verdad?, de 20 a 15. El anterior entendíamos que iba a ser de 30, y cuando nos llega la notificación final fue 25,000. Así que el gobierno federal está siendo bien estricto con estas políticas de cumplimiento y de recaudo. Y definitivamente es un mecanismo bien efectivo. Si...
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8: 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Son las 9:41 de la mañana. Miren, vamos a hablar de los alcaldes, de nuestra primera línea de defensa. Ellos llevan, y creo que aunque los dos grupos han planteado este asunto, pero el que ha llevado la voz más cantante ha sido el presidente de la Federación de Alcaldes, el alcalde de Camuy, Gaby Camuy, donde esencialmente ellos quieren cobrarle a los proyectos de construcción que se realizan con fondos federales en su municipio, los arbitrios.
9: No es que quieren, es que le están cobrando.
8: Por eso, le están cobrando, y hubo un pleito, entiendo que hubo un pleito que alguien los demandó, no sé si fue Cobra o una de estas.
9: Cobra en Humacao.
8: Hubo un pleito que se demandaron y siguió por ahí para abajo sobre este asunto, y ha habido movidas y expresiones esta semana. La Junta entonces está dando, como que está avalando lo que el congresista federal que se expresó, ¿cómo es que se llama? Gozar.
9: Paul Gozar.
8: Ajá.
9: Gozar.
8: Sobre este asunto. Y esencialmente, pues los alcaldes pues quieren cobrar chavitos de donde pueden, y están viendo que con proyectos federales de construcción, sí, pues.
10: Es la única estrategia económica que tiene este gobierno. Si no, no puedo arrancar de ahí, ¿qué voy a hacer?
8: Sí, sí.
9: El Tribunal Supremo de Puerto Rico ya vio la controversia y le dio la razón a los municipios. O sea, en Puerto Rico hay una opinión del Tribunal Supremo que los municipios pueden cobrar arbitrio de construcción a proyectos aunque sean financiados con fondos federales. Y ya eso pasó el año pasado.
10: Yo creo que hay en ese caso...
9: un proyecto que comenzó el exalcalde de Humacao, Julio Gegiel, era que se llamaba, sí. Porque Cobra le debía, como según ellos, creo que era 9 millones de dólares que le debía Cobra de proyectos del huracán María. Y el Supremo le dio la razón. No sé si Cobra hizo el pago.
10: Ahí yo creo que y para cuestión de transparencia, por cuestión profesional estoy participando más como asesor en un caso de esto, pero no viene a este caso en particular porque no está involucrado en un litigio. El asunto del Tribunal Supremo es que yo creo que el caso que llegó al Supremo no fue dispositivo de la del tema en su totalidad.
9: Okay, fue sentencia, entonces.
10: Me tengo que educar quizá
8: un poquito. Yo
10: me porque hay otros casos que están en el apelativo, etcétera. Ajá. Y la pregunta es, y donde viene la Junta, el tema es que en parte como resultado de esos pleitos se pasa una enmienda del Código Municipal en el 2024 para tratar de expresamente autorizar a los municipios a llevar a cabo ese cobro. Y eso es a lo que está reaccionando la Junta, ¿verdad? Que en parte ha sido un poquito la crítica que se le ha hecho a la Junta del punto de vista del Congreso, pero también de algunos de estos contratistas que dice, espera, ¿cómo es que te pasaron esta ley por debajo de las narices y tú no hiciste nada? Y ahora los municipios dicen, ¿y cómo es que ahora tú, 2 años después, estás poniéndome esa ley en entredicho cuando yo he llevado ya actividades bajo tu no acción de la misma? En términos generales, ¿verdad? Para circunscribir esto ya a un asunto de fondos federales, el gobierno federal a veces tolera que gobiernos estatales y municipales le cobren taxes a actividad que el gobierno federal está financiando. El ejemplo más clásico de esto es el provider tax, que estados le ponían a proveedores de Medicare y de Medicaid, que entonces esos proveedores incluían en su base de costo para pedirle el repago a Medicare. Y el gobierno federal por mucho tiempo lo toleraba, hasta que un día decidió no tolerarlo más. El otro ejemplo es el famoso SALT, que es el State and Local Tax, que el gobierno federal toleraba que estados, especialmente demócratas, le cobraran un tax alto estatal para que entonces esos contribuyentes lo dedujeran de su planilla federal, hasta que el gobierno federal dijo, nosotros podemos cobrar el dinero y felicidades si lo cobran hoy. Lo que sí tenemos que tener presente es que no pensemos que eso no va a tener unas consecuencias en el financiamiento federal hacia el futuro. Ese dinero va, si el gobierno federal, quien sea que esté sentado en la silla, no está de acuerdo con ese uso de fondos, va a cobrarse de alguna manera de vuelta, sea con una reducción de asignaciones, sea con un recobro, sea con un nuevo set de reglas. De alguna manera, la casa va a ganar.
8: Claro.
10: ¿Verdad? Así que ese es el asunto con este cobro que están haciendo los municipios. Y yo creo que en parte también es un poquito fresco, porque si fuera una autoridad pública la que está llevando el trabajo directamente, no hay ninguna duda de que no le cobrarían. A mí, y si fuera contratistas directos del gobierno, de una autoridad pública, tampoco lo harían.
8: A mí
10: están agarrándose de un tecnicismo para tratar de cobrar doble. Y esa es la parte que yo creo que felicidades si lo cobras, pero no te va a funcionar para mucho tiempo.
8: A mí me ha volado la cabeza un poco. Y yo de ese momento me ponía a pensar y decía, o sea, que el proyecto de encintados y de caminos vecinales que tú como municipio y como entidad municipal gestionaste, te adjudicaron, contrataste a un contratista para que hiciera esa construcción, tú quieres cobrar arbitrio sobre eso. O sea, como que... O sea,
10: como que... No, bueno, porque la cuestión es que como son fondos federales, pues el municipio dice, espérate, esto es bonanza.
8: Por eso, porque... O sea, claro. Porque... Eso es, o sea, como que, ¿me entiendes?
11: Más o menos eso, sí.
8: ¿Me entiendes? O sea, y decía, pero... Porque
11: pero de pronto, que como no hay otra opción, o sea, realmente yo...
8: Vamos, o sea...
11: Ahora, yo diría, vamos a seguir haciéndolo hasta que no se pueda hacer, porque ¿por qué no lo vas a hacer? Si vas a... O sea,
10: bueno, por las consecuencias.
9: Lo que pasa, hay, no, claro, hay algunos compañeros alcaldes que también se pasan de listo y le cobran 4% al contratista privado que va a remodelar un segundo piso, le cobran, el arbitrio es 4%, y al proyecto con fondos federales le cobran 10%. Entonces, sí. Pues, ese es el tipo de cosas que, como dice sobrino, discusión. Pues, tú sabes... Bueno, pudiera y levantar que, la ira de Uncle Sam.
10: Y que uno ve que de momento, por ejemplo, qué sé yo, un municipio está tratando de cobrar en arbitrios de construcción su presupuesto anual por 5 años. en un solo contrato. O sea, llega un momento y dice, espera, ¿cómo es que esto me beneficia a mí?
11: Ah, no, claro, claro. Ahí, tampoco te puedes ir a lo largo.
8: También, pero por eso, o sea, y digamos, cobrarle el arbitrio de construcción a ese proyecto significa que el dinero que se asignó para el proyecto en sí,
11: sí.
8: Pues tú mismo municipio te estás reduciendo el dinero disponible para el proyecto. O sea, como que, al final del día tú quieres resolver el problema de los encintados, las aceras, las cosas. Pues eso debe ser, ¿verdad? Para un alcalde lo prioritario. Pues entonces, de pronto tienes los chavitos, te los asignan el proyecto y te los obligan. Y tú a la misma vez quieres cobrar un arbitrio por un proyecto que entonces... O sea, va a tener menos chavos para poder hacer más encintado. O sea, para poder completar el proyecto. Es como una lógica
10: tan... Porque la visión...
11: No, ahí estamos.
8: Es como una lógica bien loca.
10: La visión es que no, espera, yo estoy sacándolo del pote entero. Lo que pasa es que ese pote está basado en unos estimados que no contemplaban esto. Así que le estás quitando, en realidad, dinero a otros proyectos que están en el pipeline.
8: Por eso, pero...
10: Pero no es el tuyo de ese momento.
8: Sí, claro, pero para afectas el pool completo, inclusive. Hasta los mismos proyectos municipales. O sea, inclusive, si tu municipio tienes un proyecto futuro que vas contra ese pool, pues tú mismo te estás matando tú mismo.
11: Sí.
8: O sea, no hace ningún sentido porque... Porque si tú... Si el interés... O sea, como ejemplo, el municipio de San Juan que acaba de hacer la emisión de bonos para arreglar las aceras y otras cosas. Pues si el municipio de San Juan, el interés del alcalde y de la administración municipal es habilitar la ciudad, pues...
11: Claro, pero esos son otros fondos.
8: Claro, pero vamos a asumir que eso hubiese pasado con fondos federales. Pues de pronto es eso. No, sí, no es llenarme las arcas y decir que terminé sin déficit.
11: Claro, estoy de acuerdo.
8: Anyway, gracias Luisito. Gracias, sobrino.
9: Fin de semana.
8: Ricardo Luis, por estar con nosotros. La próxima vez calentón, pues, ¿no? Que es en sintonía de Radio La 1320. Y nada, seguimos. Buen fin de semana.

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1: Estas son las historias que la redacción de Radio Isla 1320 trabaja en estos momentos. Ciudadanos en el sur y oeste reportan haber sentido fuertemente sismo de magnitud 4.6 reportado cerca de Guánica. No existe amenaza de tsunami para Puerto Rico ni las Islas Vírgenes. No deje su paraguas, no lo deje, viene más lluvia y tormentas eléctricas para hoy viernes, sobre todo en el oeste y noroeste, en horas de la tarde. En el mar hay un riesgo bajo de corrientes marinas hasta las 6 de la tarde. 6 países se quedan fuera del Miss Universe tras represalias por parte de la organización que dirige el concurso en contra de uno de los empresarios dueños tras hacer expresiones sobre irregularidades con el manejo de fondos. Soy José Luis Renta. 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La hora 9:52.
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6: La luz podría aumentar casi 50 mensuales desde octubre. Hoy lo discutimos en detalle. A 9 años de María, ¿qué aprendimos y cuán preparado estamos? Lo conversamos aquí. La Junta se opone a que empleados de corrección acumulen más días de vacaciones. ¿Disciplina fiscal o injusticia laboral? Los aranceles de Trump, la Unión Independiente Auténtica, el pleito eléctrico, la renuncia, que se va, que no se va, los boletos sin trampa. Bueno, y la salud mental, con eso y más se forma el verdadero calentón. Evalúan simplificar los trámites de herencia, te lo contamos acá. Maribel Santos presenta Madura y Buena y nos cuenta de qué se trata. Soy Sonia Valentín y el calentón comienza ahora.
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0: supuesto, fabricando fantasías, Tito Nieves, no fabricamos más ninguna. Buenos días, Puerto Rico, buenos días, isleños, buenos días, residentes de nuestro hermoso archipiélago, siempre incluyendo las islas de Vieques y Culebras. Ya ustedes saben, pues, qué es lo que está pasando. Pues mire, vamos a hablar de eso ya mismito. Hoy es viernes 18 de septiembre, llegó el viernes 20 del 2026, escucha Radio Isla. Yo soy Sonia Valentín, este es El Calentón, y acá ponemos la voz firme y pensamiento libre, siempre al servicio de ustedes, para que juntos podamos transformar a Puerto Rico. Bueno, estamos así un poquito porque sabemos que tembló, vamos a ir a eso rapidito, pero déjenme de recordarles cómo pueden escucharnos y vernos simultáneamente. Pueden hacerlo por YouTube, así que vayan y busquen radioisla.tv, así que pueden verlo por allí y pueden escucharnos también. Lo mismo pueden hacer por la aplicación de Radio Isla, usted va y busca radioisla.tv y por allí nos puede ver y escuchar. Ya estamos transmitiendo en vivo por todas las plataformas, en Facebook igual. Vaya, busque en Pages Radio Isla, suscríbase y prenda su campanita. A mí me consigue como Sonia Valentín en todos los medios digitales, o Sonia Valentín entre medios, eso es en YouTube. Vaya, suscríbase ahora mismo, no pierda el momento, suscríbase, y quiero agradecerle a todos los que ya lo han hecho. Pero vamos rapidito a lo más candente.
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0: ¿Dónde usted estaba? ¿Lo sintió? Bueno, esto es lo que está pasando ahora, lo más reciente que está ocurriendo acá en el archipiélago. Básicamente hemos tenido un temblor de magnitud preliminar 4.8. Yo realmente no lo sentí. Creo que iba de camino, estoy aquí en la estación hace ratito, parece que iba caminando por el pasillo, no lo sentí. Pero, así que bueno, pues nada, me imagino que ustedes en el área oeste lo sintieron más fuerte de lo que he escuchado. Fue un movimiento que rápidamente ha levantado preocupación entre todos, ¿verdad? Se dispararon todas las alertas de los distintos periódicos. ¿Dónde se originó y qué significa la magnitud que tuvo, y si pueden haber otros un poquito más adelante para estar atentos a esas posibles réplicas? Estamos comunicándonos, no sé si ya la tenemos en vía telefónica, todavía no la tenemos, está por ahí entrando. Estamos llamando a, vamos a hablar con la sismóloga Elizabeth Bancor, de la red sísmica, así que cuéntame si por allí ir aquí, si la tenemos, ya la tenemos. Así que por ahí vamos. Muy buenos días. Buenos días. ¿Me escucha? Todavía me dice ir aquí. Por ahí va. Lo que quiero saber es si la tenemos la conexión o no. Ah, están marcándola. Ok, bueno, vamos a ver si entra. La realidad es que aparentemente se sintió mucho más, como casi siempre es habitual, bendito sea Dios, en el área oeste. Así que esa es la realidad. Acá yo no lo sentí, pero ya la tenemos en línea. Ahora sí la tenemos en línea. Muy buenos días, doctora Elizabeth Bancor.
2: Sí, buenas. Era para verificar, ¿están todavía?
0: Estamos al aire. Necesito hablar con la doctora directamente. No sé si la tienen por ahí. Bueno, pues en lo que la consiguen y me dejan saber si la tienen. Cuénteme. No, pues no la tenemos. Ok, pues no la tenemos. Pues en otro momento vamos a poder conversar con ella durante el programa. Así que bueno, ya habíamos llamado a la red sísmica, nos habían contestado, nos habían dicho que ella iba a estar vía telefónica. Les recuerdo a todos los funcionarios que deben tener teléfonos celulares del gobierno, que o de las organizaciones, que siempre lo tengan disponible para los medios de comunicación. Nada, un recordatorio. Y sobre todo en casos de emergencia. Bueno, dicho esto, vamos inmediatamente a un cambio de tema.
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0: Bueno, pues así estamos. Venga, dígame ahora. ¿Qué pasó? Sigo con lo mío. Bueno, ya ustedes saben, si tenemos a alguien en vía telefónica de la red sísmica, a quien hemos llamado y le hemos pedido que por favor nos actualice la información, se lo voy a agradecer. Ya la tenemos en línea. Muy buenos días, doctora, ¿cómo está usted?
4: Todo bien, ¿cómo está?
0: Muy bien, gracias. Nos estábamos tratando de comunicar con ustedes urgentemente para poder actualizar la información para todos nuestros radioescuchas y la gente que nos ve por todas las plataformas digitales. Cuénteme, ¿el temblor fue magnitud 4.8?
4: Ahora mismo sí. Los analistas ahora mismo están trabajando para analizar
5: el evento más profundo. Pero ahora mismo es un 4.8 en el suroeste de Puerto Rico.
0: Bien, o sea, que ¿y fue en tierra?
5: Fue muy costera, pero es a la profundidad de ahora mismo de 7 kilómetros, so fue, no tengo mucha profundidad, en pues sentí más.
0: Yeah. Muy bien, o sea que en la zona oeste es donde más se sintió, hasta el momento nos está diciendo que es 4.8 no entiendo que fue en tierra, es lo que entendí, doctora.
5: Sí, ahora mismo sí, pero esto puede cambiar porque ahora mismo los analistas están trabajando para analizar el evento con más profundidad.
0: Muy bien. Y estamos en términos de, ¿esto puede tener alguna relación con los otros temblores que han ocurrido en la zona, ya sea Venezuela, Colombia, etcétera?
5: No de Venezuela, Colombia. Este evento en realidad es parte de la secuencia de la suroeste de 2020. En realidad, vamos a tener terremotos más en el área hasta al menos 20-30, pero es parte de las consecuencias del suroeste, pero no tiene relación de Venezuela o Perú o de México, es de Puerto Rico.
0: Muy bien, pero sí me acaba de decir que podemos tener más movimientos sísmicos en este periodo.
5: Sí, creo que este evento en 4.8 va a tener sus propias réplicas. So probablemente vamos a tener unas réplicas hoy en los días que viene. En relación de la 4.8.
0: Muy bien. Bueno, doctora, le quiero agradecer que me haya acompañado en la mañana de hoy. Gracias por estar acá. Conversaba con la doctora Elizabeth Bancor, sismóloga de la red sísmica. Y como ya escucharon, no tiene nada que ver con los terremotos ocurridos en estos otros países latinoamericanos. Sin embargo, podrían haber réplicas a continuación durante, ¿verdad?, el periodo, durante esta semana o durante este periodo. La realidad es que lo importante es que estemos preparados, que sepamos, y hoy hicimos, de repente pregunté yo, ¿para dónde es que yo voy aquí? Que no lo he hecho, ¿ves? Es que uno, la realidad es que hay que hacerlo. La realidad es que en todos los lugares donde uno está, ¿verdad?, regularmente debe mirar la posibilidad de cómo es la zona de salida y por dónde es lo más seguro. Pero nada, vamos inmediatamente, todo el mundo tranquilo en casa, pero prevenido, a tener todas sus especificaciones de qué tiene que hacer con su familia, sus mascotas y todo lo demás. Vamos a un cambio de tema.
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0: Bueno, aquí estoy con que me están dando tips y consejos de qué debo hacer si estoy aquí. Pero bueno, un nuevo golpe podría llegar, ya lo sabemos, lo hablamos ayer, al bolsillo de los abonados de la Autoridad de Energía Eléctrica, que somos prácticamente todos, aunque usted tenga placa también en momentos, ¿verdad?, menos que esté desconectado. La factura de la luz podría aumentar casi $48 mensuales desde octubre si el negociado de energía aprueba el ajuste solicitado. Así que, bueno, vamos a hablar con el ingeniero Justo González, exdirector de la Autoridad de Energía Eléctrica, Gabriel Capella, economista asociado de investigación del Centro Crece, y Enid Monge, pasada presidenta del Centro Unido Detallista y ex representante del sector comercial ante la Junta de Gobierno de la Autoridad de Energía Eléctrica. Buenos días a todos.
6: Muy buenos días.
0: ¿Lo sintieron?
6: No. Fíjense, no lo sentí.
7: Venía caminando para acá.
6: Es correcto.
0: Ajá. Entonces yo me quedo aquí. Usted me dice.
6: Sí, no coja la escalera ni el elevador.
0: No.
6: No es recomendable. La escalera se mueve en una frecuencia diferente y colapsan. Puede colapsar.
7: También,
6: sí, alejarse de la pantalla y buscar protegerte aquí dentro.
0: Ok. Bueno, sí. Pues dicho está, para todos los que están acá y trabajan aquí, pues nos lo ha dicho el ingeniero. Usted no coja la escalera ni el elevador.
6: Hay que confiar en los códigos de construcción de Puerto Rico, que son diferentes a los códigos que había en Venezuela y Colombia. Aquí se rigen por los códigos sísmicos. Y hubo, sí, recientemente hubo unos cambios, ¿verdad?, basado en lo que pasó en el 2020. Pero las nuevas construcciones aquí en Puerto Rico pues obedecen a todos esos códigos.
0: ¿Y las viejas también aguantarán?
6: Hay edificios, la gran mayoría estaban todos hechos bajo códigos.
0: Okay,
6: sí.
0: Okay. Bueno, pues nada, yo voy a seguir instrucciones. Yo me voy a quedar aquí, no voy a coger las escaleras ni en el elevador. Sí. Está bien. Bueno, péguense al micrófono, por favor, todos. El sector, este aumento de luz, o sea, esto está un poco loco.
6: Sí, pero ese aumento es esperado, y te voy a decir por qué. Más, ¿verdad? Cada 3 meses tiene que hacerse una revisión de costo. se hace unas proyecciones, y en este caso, ¿verdad? Luma lo que le toca es coger esa información, verificar, hacer los cómputos y sometérselo al negociado de energía. El negociado de energía lo evalúa completo. Pero aquí hay un efecto. Más que la situación de Hormuz, es el efecto de las máquinas del sistema eléctrico. Uh-huh. Hay máquinas que son más económicas que otras. Uh-huh. Mira, y para ponerte un ejemplo, las máquinas que dependen de diésel, es ultra low sulfur diésel. ¿Sabe cuánto está el costo ahora mismo en la Bahía de Nueva York? A $38 el millón de BTU, cuando realmente el gas natural está a $3. Fíjate la diferencia. Entonces, yo lo que quiero es utilizar más las que son de gas natural. Tienes Costa Azul 5 y 6, que son dos unidades de 410 megavatios cada una, que queman gas natural, pero no las puedo utilizar a cabalidad porque no están confiables y no las pueden subir mucho. Entonces, se la suben y de momento, ¡pah!, viene un disparo de una de las máquinas, se apaga y te deja un
0: sector. ¿Y por qué no están confiables? Esas plantas no son tan viejas, ¿no?
6: Bueno, son de los años 70.
0: Bueno, pero sí. en comparación con el elemento que tenemos allí en Cataño.
6: Pero es la misma situación, la falta de mantenimiento que hubo. Hay un mantenimiento acumulado y hay que resolverle unos problemas. Entonces, tú arreglas algo y se le daña otra cosa. Entonces, sí, tienes ahora mismo, mira, Aguirre 1, aunque es en Volker, sí, es de las más económicas, está fuera de servicio.
0: ¿Por qué?
6: Esa porque tiene generador averiado. Oh, lleva Cristo. Ya más de un año y medio fuera uh-huh. de servicio. Entonces, la están reparando. O sea, que las unidades más económicas no son las que
0: ¿A quién le toca reparar esto?
6: Eso le toca a Genera. Le toca a Genera. Entonces, para eso se le hizo el negociado de energía. Le hizo
0: pero
6: el plan de estabilización.
0: Tengo que ser justa, y voy a ser justa siempre. ¿Sí? A mí Luma ni pli ni pla, porque aquí...
6: Pues el negociador de energía...
0: tienen muchos voceros por ahí. Sí, pero le dio
6: una resolución y orden para
0: hay que ser justo y quiero que la gente entienda. El monstruo tiene siempre, les recuerdo, tres cabezas. ¿Okay? Uh-huh. Nuestro monstruito tiene tres cabezas. La cabeza de Genera, la cabeza de Luma y la cabeza de la Autoridad de Energía Eléctrica. Y el grupo este que obviamente impone, ¿verdad?
6: Sí.
0: Que también está. Pero bueno, vamos a ver. Al final del camino le tocaba a Genera darle mantenimiento.
6: Ok. Genera, cuando comenzó, encontró un mantenimiento acumulado.
0: Sí.
6: Aquí viene el tiempo, claro. ¿Verdad? Cuando se hizo el plan integrado de recursos, que el enfoque fue hacia los renovables, y se olvidó un poco, ¿verdad?, el darle mantenimiento a las centrales. Y los presupuestos fueron
0: concentrados. ¿Qué es más fácil? ¿Darle mantenimiento ahora o construir algo que, según creo, estaba por allá, por Peñuela? Estaban hablando
6: bueno,
0: de...
6: Bueno, yo te voy a decir la realidad. Ahora mismo los mantenimientos son tales que esto parece que los créditos de las personas en la universidad que llevan mucho tiempo y le están caducando créditos. Así mismo es esto. O sea, esto parece un bajir sin fondo. Tú le das dinero para arreglar algo y se daña otra cosa. Le das dinero para arreglar el economizador y se daña el superheater. Eso es lo que está pasando. Entonces, yo recomiendo ya, mira, tiene que haber un enfoque, empezar a pivotear buscando unidades nuevas.
0: Por eso hago la pregunta, porque ya llega el punto donde uno dice, bueno, ¿reparo esto o salgo de esto?
6: Y
0: es un análisis que se hace, perdóneme, en todo, o sea, en todo en la vida. O sea, yo no entiendo que pueda ser tan complicado.
6: Sí, es lo que decimos, ¿verdad? El poder utilizar correctamente.
0: Pero ¿por qué no se llega dinero a esa conclusión ya?
6: ¿Sabe lo que pasa? Que la autoridad tiene un ancla. ¿Qué es lo que lo tiene detenido? Porque es toda la Autoridad de Energía Eléctrica. Es que no ha podido hacer el ajuste de la deuda. Lo que llaman la reestructuración de deuda. Ya. Eso entonces ve a Puerto Rico, especialmente a la autoridad, como un lugar de alto riesgo de inversión.
0: Ya. Bueno, pero si seguimos explotando, voy contigo para ir con usted, si seguimos explotando, como dije yo, la gallinita de los huevos, nos vamos a quedar sin gallina y sin huevo. O sea, ¿alguien entiende eso en la Junta y en la deuda y los bonistas? Sí. ¿Entienden que si no logramos reestructurar el sistema, se va por el chorro todo?
6: Los bonistas están muy trancados, ¿verdad? En que no aceptan la última oferta que fue de 3 mil millones de dólares. No la quieren aceptar.
0: Y no era una mala oferta.
6: Porque quieren buscar. Exacto, no era una mala oferta.
0: En términos generales, a lo que yo me refiero con matar la gallina y los huevos y quedarte sin huevo y sin gallina, es que si económicamente, en términos económicos, nos seguimos paralizando cada vez más y ahora va a subir la luz y el impacto que esto tiene, pues no habrá de ningún lado para pagar.
8: Pues mira, Sonia, tienes toda la razón. O sea, unos 35 centavos el kilovatio hora es algo que no se ve en Puerto Rico desde el 2022. que llegó la tarifa a los 34 centavos el kilovatio hora, resultado en parte, como mencionó el ingeniero, por la guerra que se dio y el choque petrolero entre Rusia y Ucrania. Y aunque el aumento no se ha aprobado por el negociado de energía, la realidad es que en marzo y en junio se dieron aumentos uh-huh. resultado de la situación con el petróleo, aunque el negociado de energía cortó un poco los aumentos que solicitó Luma. Así que es probable que se dé un aumento en la tarifa. Y como te mencioné, Sonia, esto es producto en parte, y Luma lo mencionó en las palabras que publicó, del aumento en el choque en el precio del petróleo, uh-huh. que sabemos que volvió a aumentar a los $105 el barril ahora en septiembre, luego de haberse reducido a los $70 el barril. O sea que estamos atravesando un segundo choque petrolero que le va a causar una mayor presión de precios a las familias y a los negocios hasta principios del 2027, y, sin duda.
0: Qué horror. Y la realidad es que voy a hacer un par de preguntas de una construcción nueva que había escuchado, pero voy con usted, Enid. El sector empresarial ha propuesto que se utilicen parte de los recaudos de Hacienda para mitigar el impacto que va a tener esto. Y también, y MIDA ha dicho que el costo se va a disparar. Se va a disparar en los alimentos, en el almacenamiento, en todo.
9: En todo. Es lamentable. Siempre el sector comercial, que es el sector que más aporta al presupuesto de la autoridad, y de, en este caso, Genera y de Luma, y porque es el tarifa más alta. Por lo tanto, uh-huh. todo lo que ellos hagan y decidan, a quien más afecta es al sector comercial, en este caso al pequeño comerciante, que son la cantidad de clientes mayores, ¿verdad? Nosotros siempre, yo he sido bien clara, yo cojo con pinza los números que me dan de la Luma y de Genera, y antes era de la autoridad, porque uno tiene que confiar, como dice, confiar por fe, ¿verdad? Uno tiene que confiar por lo que te digan. En una situación que sí es algo que no podemos controlar, lo de la guerra, pero sí el país podía haber controlado mantener su eficiencia, ¿verdad? Con sus mantenimientos, claro. protegiendo a su país de lo que pudiese venir, y no ha sido así. Entonces ellos tienen que utilizar un combustible caro, porque ellos mismos son unos ineptos, uh-huh. porque es la palabra que quiero usar. Son unos ineptos porque no han velado el mantenimiento, que cuando yo estaba en la Junta eso era religioso, los mantenimientos que se daban. Y eran máquinas viejas, pero eran automáticamente cada 3 meses, cada 4 meses se estaban revisando, y no veíamos ese desastre que hay ahora. Protegiendo lo que podía pasar, obviamente, con su país, en este caso con el sector comercial, que es el que mueve la economía en este momento. Así que es un reto más que tenemos. Yo dudo mucho, algunos de los comerciantes no va a poder aguantar, no, si es realmente esta alza. Hay cosas que nosotros no podemos subir porque perdemos clientes, porque tenemos unos contratos.
0: No, el área de la salud está regulado. Entonces, no puedes subir, tú no le puedes facturar a nadie un peso más de lo que ya está estipulado en contrato.
9: Exactamente.
0: La salud, el impacto en hospitales, en laboratorios, en Radio X, en todo lo que es, utiliza también aire acondicionado 24/7.
9: Y entonces otra cosa es que ya uno no le cree estas pedidas de aumento, porque piden una cantidad claramente para lograr una menor, pero entonces ya uno no le cree los cómputos que dicen. Nosotros estamos rogando de que el negociado, pues obviamente sea realmente analice y vea lo que le está impactando al comercio.
0: Y habrá quienes tienen algunas exenciones, no lo sé. Pero los pequeños en salud no tienen ninguna exención.
9: Nadie, ¿qué pequeño tiene ninguna exención en nada?
0: ¿Exención en salud? No sé.
6: Sí,
9: los hospitales.
0: Sí, por eso es que, como lo mencioné, me acordé que tienen una exencioncita allí. Sí. Pero aún así, y esos son los hospitales únicamente, el resto de todos los proveedores de salud no puede aumentar un chavo porque está reglamentado. Y segundo, si tiene su oficina abierta, pues va a pagar más. O sea, que es negativo. Negativo a no poder subir. O sea, ese sector a mí siempre me preocupa, Sonia, mucho por
6: y,
0: eso.
6: Y el todo. Sector residencial está bajo la tarifa residencial general, que es la que tú y yo tenemos, sí, sí, no, sí, somos subsidiados.
0: Correcto.
6: Entonces estamos dependiendo, ¿verdad?, de esos vaivenes.
0: ¿Y qué ha pasado? Yo escuché recientemente, creo que fue esta semana pasada, de que se había dicho, y nadie sabía, que se estaba construyendo, o se habían ya dado unos permisos y unas cosas para unas plantas de gas, o unos puertos donde se iban a instalar unas maquinarias de gas para producir electricidad.
6: Ok, puedo explicar acerca de eso. Se supone que aquí en Puerto Rico no se puede construir nada a menos que sea mediante permiso, pero también en acuerdo con el negociado de energía. Uh-huh. No ha habido ninguna presentación relacionada a eso, pero sí tenemos que considerar la compañía Gotham, que es la que ha presentado lo que llaman los power ships, que son uh-huh. barcos que tienen una central instalada.
0: Por eso, que se iba a abrir el puerto, es para correcto. Que entonces esos barcos, esos en Peñuela, ¿era?
6: Sí, se estaba buscando la alternativa que fuera en Aguirre, pero la situación de Aguirre es que la bahía es muy llana, una bahía de un calado de 22 pies, y aunque ellos tienen dos barcos que tienen calados entre 18 y 15 pies.
0: El riesgo puede
6: ser. Pero el problema es que cuando tú lo ubicas, tiene que venir otro barco con gas natural para llenar el tanque de almacenaje.
0: Pero o sea, es posible, ahí es donde está el problema.
6: Se complica.
0: Y eso es posible, eso es viable.
6: Sí, se puede hacer. Hay puertos que lo pueden en el sur.
0: ¿Y cómo
6: en
0: el anda área ese de la plano? Corco. Porque habían hablado, y creo que fue Peñuelas. O sea, no.
6: Sí,
0: no,
6: pues se está considerando. Sí, eso se está considerando para los puertos de Peñuelas.
0: ¿Y cómo para cuándo?
6: Bueno, puede tardar, ¿verdad? Unos meses. Ya tenemos que pensar, Sonia. Eso es dentro de lo que es la energía que es de emergencia para permitir que las plantas puedan ser mantenidas.
0: Claro.
6: Pero ya para este año, ya el pico de carga. Ya está pasando ahora en septiembre. Entonces, ya lo que viene, bajo, podemos pensar ya para el año que viene.
9: Pero esa alternativa era para resolver la escasez que tenemos en
6: la
9: energía.
6: La escasez es correcto.
9: Porque igualmente va a ser caro.
6: Sí, no, es caro, pero si es por gas natural, ¿verdad? Esta energía se llama flexibilidad. Es energía por flexibilidad. Es más cara. Porque es cuando te necesitan, ¿verdad? Y depende si establecen un mínimo de producción.
0: Ya.
6: Si logran un mínimo de producción, a lo mejor puede ser más económico.
0: ¿En la proyección del aumento de esta luz va en términos económicos para el país?
8: Pues mira, esta semana la Junta de Planificación recortó sus proyecciones de crecimiento económico para el año fiscal 2026 y 2027. Y como hemos hablado de esto en otros programas, Sonia, la economía de Puerto Rico está en una situación bien complicada. Porque aunque, si bien es cierto que el Producto Nacional Bruto creció hasta el año fiscal 2024, el índice de actividad económica lleva estancado desde finales del 2023.
0: Imagínate.
8: Y el índice de actividad económica es lo que se le llama un proxy del Producto Nacional Bruto, que es como una manera de medir el Producto Nacional Bruto de manera indirecta mensualmente. Así que una tarifa eléctrica de 35 centavos va a ser una carga sustancial para las familias y va a cortar presupuestos, y también las quiebras han aumentado recientemente, así que se pudiese ver un aumento en ese renglón también. Así que es una situación bien complicada.
0: Yo no sé si alguien
9: y yo siempre
0: nos escucha.
9: He pedido, siempre dan el ejemplo de lo que impacta el residencial, lo que consumen 800. Señor, diga la verdad en cuanto al comercio, para que vea el impacto que va a hacer, porque para que entiendan cuál es la movida en nosotros
0: en
9: los comerciantes para determinar
0: mortal.
9: Cosas.
0: Sí.
9: Y pero no lo dicen ni para allá van a mirar.
0: Y no solamente yo, ¿verdad? Pensioné el área de la salud porque está fija, amarrada a una tarifa que no se puede mover a menos que tenga una revisión de Dios. Pero bueno, sí, dije de Dios. Pues básicamente, porque nunca se revisa, o si se revisa es ahí a lo que ellos dicen. Pero anyway, la realidad es que otros comercios pequeños también, y yo pienso en los salones de belleza, en los supermercados, en los laundry, que necesitan mucha capacidad energética. Es brutal. Me tengo que...
6: Yo lo verifiqué ayer. En Hawái está en 52 centavos el costo de kilovatio hora. En California, 38 centavos. Ya Nueva York superó sobre 20 centavos, que Nueva York tiene hidroeléctricas como la de Río Niágara, New York Power Authority. Fíjate cómo ya en Estados Unidos se han salido de menos de 20 centavos y se han ido sobre 20 centavos. O sea que este efecto, ¿verdad? Y aquí se complica por lo que yo mencioné, que no se pueden utilizar las máquinas más económicas. Si nos vamos a una economía entre renovables y gas natural, fíjate que el gas natural no está siguiendo esos vaivenes, porque es el mercado doméstico. $3 el millón de BTU versus 38 diésel. O sea, entonces tuviésemos aquí en Puerto Rico, sí, ¿verdad? Un shock absorber,
0: bueno,
6: que bajaría.
0: Y si, yo me tengo que ir.
9: Si se
0: hubiera pero
9: hecho en aquel entonces lo del proyecto de gas, aquí de gas,
0: sí.
9: Ya hubiéramos pasado esa.
0: Pero
9: ese
0: bueno,
9: reto.
0: Mire, si no, mientras y tanto, la opción que tenemos, porque hay que evitar los cortes de luz, pues es la energía renovable cada uno individualmente, y seguir en la medida en que pueda usted produciendo su propia energía. Decir esto está chévere, pero suena horroroso en un país desarrollado. Pero bueno, ahí las cosas. Vamos a una pausa, soy Sonia Valentín, ya regresamos.
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0: Bueno, ya estamos de regreso. Escucha Radio Isla 1320. Soy Sonia Valentín. Este es El Calentón. Y acá yo pongo mi voz firme y pensamiento libre. Siempre al servicio de ustedes para que juntos podamos transformar a Puerto Rico. Vaya, búsqueme rapidito por allí por YouTube como Sonia Valentín Entre Medios. Eso es Sonia Valentín Entre Medios. Ese es nuestro canal de YouTube. Vaya ahora, regístrese, prenda su campanita. Y por allí podemos compartir y estar conectados de los nuevos contenidos que vamos poniendo por allí, subiendo por allí, colgando para ustedes. Bueno, pero vamos inmediatamente a encendemos el fogón del pueblo.
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0: Bueno, 9 años han pasado desde que ocurrió el huracán María, pero sus cicatrices, sus efectos todavía se sienten en nuestras comunidades, en la infraestructura y sobre todo en la salud emocional también. ¿Qué aprendimos de aquella tragedia? ¿Si aprendimos algo? ¿Si no aprendimos nada? Bueno, pues ahí está. Para conversar sobre su impacto y las lecciones pendientes nos acompaña Néstor Rodríguez, director del Servicio Nacional de Meteorología, la doctora Ginette Rodríguez, psicóloga consejera. Y por acá tenemos el tema del agua, también ahí un poco mezclado con Alfredo Cullar, líder comunitario. Y vía Zoom está Jennifer Wiskovich Padilla, periodista del Centro de Periodismo Investigativo, también para hablar de María. Voy a comenzar con usted, Alfredo, para luego irme todo María. Uh-huh. Le pregunto, ¿ya tiene agua?
15: Sí, hace 12 días tenemos.
0: ¿Cómo?
15: Desde que por fin decidieron hacer la distribución correcta de agua, todas las comunidades en San Juan que estaban afectadas, San Juan Alto, Isla Verde y Piñones, tienen un servicio normal de agua.
0: Y pero ¿cómo no había agua y ahora hay agua?
15: Porque se negaban a hacer las operaciones de válvulas, que era lo que siempre estábamos reclamando desde la coalición. Y por fin, por medio del comité que nombró el tribunal ante la demanda que se presentó del municipio de San Juan, y la sabiduría del ex director del área metro, el ingeniero Martínez Toledo, se volvió a implementar el sistema de distribución que había antes, e inmediatamente todas las comunidades regresó el agua. O sea, es una irresponsabilidad tan grande de acueductos que nos tuvo 14 meses en crisis.
0: ¡Wow! 14 meses sin agua y de repente llegó el agua.
15: Llegó el agua y está normal.
0: Estas cosas a mí me dejan muerta.
15: Pero casi... nos sentimos inseguros, Sonia, porque sigue la misma gerencia en acueducto. Y no sabemos hasta cuándo en realidad, porque la incapacidad, la incompetencia sigue ahí. Y eso hay que atenderlo.
0: Definitivamente. Bueno, ¿en María ustedes tenían agua?
15: En María siempre tuvimos agua, con la excepción de uno o dos días.
0: Wow.
15: Porque nos servía el superacueducto y esa válvula se mantuvo abierta. Y toda el área, hasta Piñones, tuvo agua y no sufrimos. Sufrimos de la luz, ¿no? Pero del agua nunca.
0: Ya está. Jennifer, ¿estás por ahí? ¿Tenemos a Jennifer en línea? ¿La tenemos o no?
12: Sí,
0: sí. Ah, ok. Hola, ¿cómo está, Jennifer?
12: Hola, saludos. Gracias por la invitación.
0: Gracias a ustedes. Entre las cosas que el Centro de Periodismo Investigativo, a través del trabajo que ustedes hicieron directamente, encontró después del resumen de haber vivido la tragedia de María, resumen, compárteme, ¿cuáles fueron las más impactantes?
12: Bueno, en esa investigación que hicimos tras el paso del huracán María, ¿verdad?, que surgió tras una inquietud de la colega Maya Sosa Pascual, quien ella en ese momento pues estaba viendo a través de los medios de comunicación cómo el gobierno en ese entonces estaba haciéndonos ver, ¿verdad?, que la catástrofe no era de una magnitud tan grande, que provocó, no había provocado tantos fallecimientos. Sin embargo, lo que a Maya le llegaba era todo lo contrario, ¿verdad?, a través de fuentes y personas que ella conoce de la industria de la salud, ya que ella lleva muchos años en, ¿verdad?, como trabajando ese tema de salud. Era todo lo contrario lo que le decían, de que en Puerto Rico había muerto muchísima gente y que seguían muriendo porque obviamente estábamos sin los servicios básicos, ¿verdad? Estamos hablando de que no teníamos electricidad, no había agua, estábamos incomunicados también. O sea que básicamente esto surge por esa inquietud de ella y a través de lo que ella consigue a través de las fuentes. Y nosotras en esta investigación sí pudimos constatar de que en Puerto Rico murió muchísimas más personas de las que se trató, ¿verdad?, de proyectar en ese momento. Si recuerdan, empezaron hablando de 16 fallecimientos en los primeros días. Luego esa cifra cambió a 64 muertes. Sin embargo, nosotras, después yo me integro a esa investigación, pues íbamos a la calle y lo que estábamos encontrando era que había muchísima gente que había fallecido a consecuencia, no tanto había muertes directas, pero también había muertes indirectas, que eso fue parte del problema, que en ese momento no se estaban tomando en consideración todas esas personas que murieron indirectamente.
0: Y personas que murieron ya fuera porque no pudieron obtener sus medicamentos, personas que murieron en hospitales que lamentablemente en ese momento no estaban preparados. O sea, hubo momentos en áreas de intensivo y áreas de cuidado especial donde la luz nunca entró por X o por Y, o se acabó el combustible y no había quien lo distribuyera. ¿Verdad? Pues sí tengo la planta o sí la tenía, pero entonces en lo que se estableció una ruta de transporte de gas, de gasolina, gas o diésel, lo que fuera, para hospitales, fue caótico, y así las cosas. O sea, realmente murieron, recuérdanos la cantidad de personas que murieron en María.
12: Bueno, nosotras encontramos, ¿verdad?, nuestra investigación superó los 400 personas, pero obviamente luego salieron unos estudios que validaron nuestra investigación y estamos hablando que la cifra es 4,645 muertes, ¿verdad?, según un estudio que hizo Harvard. Luego, tengo que mencionar también que el gobierno encomendó otra investigación, ¿verdad?, otro estudio, debo decir, encontrando 2,975 personas. O sea que esto es muy alejado de los 64 personas, ¿verdad?, muertes que ellos habían todo el tiempo.

0: que yo participé, ¿verdad?, dentro de esa campaña, recibiéndolos, y a las 2 semanas ya nosotros
1: Estábamos nosotros.
0: estábamos en peores condiciones, ¿verdad? Y esto exacerbó situaciones de estrés postraumático, ansiedad, depresión, u otros elementos de salud mental que no han sido atendidos
1: Y
0: correctamente.
1: las pérdidas, o sea, hablamos de 4.000 tantas según el New York
0: Sí.
1: Times, 3.000 y pica en otro cosa, 2.000 en otro, está bien, pero fueron muchas. Y yo estoy más, pienso que estamos más cerca con el New York Times, pero anyway, esa es mi impresión. La realidad es que fueron muchas, esas familias todas fueron impactadas directamente con una muerte que muchos de ellos no pudieron ni enterrar,
0: Que no los pudieron
1: no
0: enterrar
1: pudieron velar.
0: o que no pudieron hacer los servicios apropiados
1: Nada.
0: porque tenían a su familiar fallecido dentro del hogar, ¿verdad? Porque no habían estas facilidades disponibles. Así que también tenemos esos asuntos de los duelos prolongados que se presentaron durante ese tiempo, que definitivamente pues hoy es una
1: En
0: situación
1: términos
0: apremiante.
1: meteorológicos, ¿usted estaba allí o no?
2: Sí, yo era encargado de las operaciones en el momento que María cruzó a Puerto Rico. Fue sumamente difícil. Yo creo que uno ve la parte científica y le encanta ver huracanes, pero no cuando va a impactar a la gente.
1: Me llega. Lo
2: Sí.
1: siento.
2: Y más cuando la instrumentación más importante de nosotros, que era el radar, pues se afectó directamente. Así que en un momento dado fueron 5 minutos que era qué vamos a hacer,
1: De
2: ¿verdad? Y
1: acuerdo.
2: el huracán nos había quitado la herramienta más importante y teníamos que buscar otras opciones. Y para ese momento teníamos un satélite experimental que nos ayudó a, obviamente hicimos las llamadas para que se enfocara en Puerto Rico y pudimos mantener haciendo el trabajo, pero cuando yo estaba con los empleados, le dije, muchos de ustedes se van a levantar en Puerto Rico que no han
1: No
2: visto
1: habíamos visto.
2: todavía.
1: Así fue.
2: Y
1: Así nos
2: completo.
1: levantamos en Puerto Rico y yo, pues, obviamente me conmuevo. También pido disculpas por ello, pero para mí María fue trágico. Por eso, igual que siempre recordemos el 911 y hacemos este tipo de cosas, para mí siempre María va a estar presente, ¿verdad? Porque es la tragedia que nosotros no podemos olvidar para no volver a estar ahí. La pregunta siempre queda sobre la mesa de si como país estamos mejor preparados para enfrentarlo o no. La tristeza es no poder decir abiertamente y con seguridad que lo estamos, pero bueno, vamos por ello y espero que individualmente, cada uno de nosotros en nuestros hogares, como nos ha tocado ahora, casi para todo, para la luz, para el agua, también para salvar nuestras vidas, tengamos precauciones y tengamos planes para poder atender una situación de emergencia como lo fue María. Le agradezco a todos que me hayan acompañado. Voy a una pausa, soy Sonia Valentín, ya regresamos.
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3: Bueno, ya estamos de regreso. Escucha Radio Isla 1320. Este es el calentón. Yo soy Sonia Valentín y acá yo pongo mi voz firme y pensamiento libre siempre al servicio de ustedes. Oiga, nada, recordar María, que hoy se cumple ya 9 años. A veces, pues, es fuerte para todos los que, ¿verdad?, lo vivimos y los que tuvimos impacto directo de alguna forma también, y todo el país, yo creo que todo el mundo de alguna manera se conmueve en el momento de recordar el momento de María. Pero nada, vamos, usted búsqueme a mí por allí como Sonia Valentín Entre Medios. Sonia Valentín Entre Medios es nuestro canal de YouTube. Vaya, suscríbase ahora y prenda su campanita, que por allí tenemos contenidos que siempre colgamos todas las semanas para ustedes, así que no se los pierda. Pero ahora vamos a escuchar las voces calientes.
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3: Bueno, en otros temas, la Junta de Supervisión Fiscal se opone a que los empleados civiles del Departamento de Corrección acumulen más días de vacaciones, obviamente argumentando que esta medida obviamente tendría un impacto económico. Pero ¿se trata de disciplina fiscal o es que es simplemente por negarle condiciones laborales más justas? Pues vamos a hablar un poquito de esto. Así que nos acompañan el licenciado Víctor Rivera Sierra, ex subsecretario del Departamento de Corrección y Rehabilitación, y Daniel López Torres, secretario de la Organización de la Unión General de Trabajadores, de la Organización de Unión General de Trabajadores y expresidente de la Unión Nacional de Empleados Civiles del Departamento y la Administración de Corrección. Muy buenos días.
4: Buenos días.
5: Buenos días, Sonia.
3: ¿Qué dice la Junta? ¿Por qué, en principio, por qué iban a aumentar los días de vacaciones? ¿Por qué había una solicitud de aumentar los días de vacaciones?
4: Se solicita, ¿verdad?, a través de una medida legislativa para aumentar los días de vacaciones, porque entendemos que esa era una medida que era temporera. Estos derechos fueron quitados, Sonia, porque bajo la ley 26 se congelan unos derechos cuando entra la ley 26.
3: ¿Cuántos hace 10 días de años, vacaciones ustedes tenían?
4: Tenemos 30, ahora tenemos 15 días. De esos 15 días tenemos que dar 5 para que nos puedan depositar el depósito directo, ¿verdad?, a nuestra quincena.
3: O sea, tienen 15 días.
4: Menos 5 son 10 ya. Si mañana la gobernadora dice vamos a...
3: ¿Pero cómo que menos 5? No entiendo.
4: Menos 5 porque yo tengo que dar 5 días
3: a fondo.
4: A fondo para que me depositen, para no cobrar por cheque, sino que me depositen mi quincena a mi banco. Okay. Todas las quincenas. Si la gobernadora mañana dice voy a dar la Semana Santa libre, pues ya son menos 5 más. Y así sucesivamente, cuando vienen los empleados, no estamos cogiendo días de vacaciones. Estamos hablando de unos compañeros que le dan servicio directo a la población penal. Que esta medida, según dispone la ley, era un derecho, ¿verdad?, congelado hasta tanto se fuera recuperando, ¿verdad?, el país de su situación económica. Wow, pero estamos hablando hace 10 años.
3: Sí, ¿Cuándo
4: vamos a...?
3: Pero no se ha recuperado. No,
4: o sea, una medida que fue excepcional, ahora no, es la normativa.
3: El problema,
4: y no puede ser, sí. No puede seguir así, porque entonces sí. Estamos entonces atrasando la calidad de esos empleados.
3: No,
4: que
3: no, no
4: empleados.
3: Estoy clara, pero la realidad ahí es que el país no ha mejorado en nada, lamentablemente. Que hayan pasado 10 años, totalmente de acuerdo, es absurdo. Pero pues así de absurdo ha sido la gobernanza. O sea, han pasado los 10 años y el país no ha mejorado.
4: Pues entonces la Junta de Control Fiscal falló y erró o ha errado en su ejecutoria.
3: Lo que sí ha mejorado es que se negoció casi toda la deuda en ese sentido y nos queda la fabulosa y brillante Autoridad de Energía Eléctrica.
5: Sí, y Sonia, este proyecto que se aprobó en la Cámara lo que hace es equiparar a los empleados civiles del Departamento de Corrección tanto con los oficiales correccionales como con los maestros certificados del Departamento de Educación que laboran dentro de las instituciones penales. Ellos acumulan 2.5 días al mes.
4: Correcto.
5: Lo que estamos haciendo...
3: Al final
5: que,
3: eso suma ¿cuántos días?
4: 30 días.
5: 30 días al año.
3: ¿De vacaciones?
5: De vacaciones.
3: Diante, pero es que nadie en el mundo privado tiene 30 días. Yo...
5: No, nadie. Sabemos que en el sector privado opera totalmente diferente y el debate que eso genera entre ambos sectores. Okay. Pero
3: Que yo, está chévere, pero pues nada, que lo veo como que yo nunca había escuchado a nadie, ¿verdad? En el gobierno, me imagino, pues estas áreas, pero yo nunca había escuchado a nadie que tuviera 30 días de vacaciones.
5: Y no es algo que sea nuevo. A través de la historia ha sido así. Se hace el cambio cuando se aprueba la ley 26 en el 2017, se reduce a 1.25 días por mes, pero se reconocen unas excepciones, que está la policía de Puerto Rico, los bomberos, manejo de emergencia, y están los oficiales correccionales del Departamento de Corrección y los maestros certificados por el Departamento de Educación que brindan servicio a las instituciones penales. La pregunta que le tenemos que hacer es...
3: ¿Y por qué tenían esa excepción en principio?
5: Esa es la pregunta que tenemos que hacer. Porque si tenemos unas categorías de empleados que están dentro del mismo lugar de trabajo, expuestos a los mismos riesgos de situaciones de emergencia o de incluso de transmisión de enfermedades, sí, que sabemos que están así en las instituciones, ¿por qué entonces los otros empleados civiles que brindan servicio directo a los confinados? A veces podemos pensar, o la ciudadanía puede pensar, que cuando hablamos de empleados civiles estamos hablando de personas que están desconectadas de la institución penal, y no, ellos están allí adentro dando servicio directo frente a frente.
3: Sí, lo que no puedo penal. Y mira, a mí las cosas de sentido común, o sea, lo que yo no puedo entender y así de la manga es por qué unos sí y otros no, y cuáles fueron las métricas para decidir unos sí y otros no.
4: Que estamos hablando que lo que les resta prácticamente al departamento...
3: No, que yo piense que todo el mundo debe tener 30 de vacaciones, que serían fabulosos para todos, claro, pero yo también pienso de esa manera para todo lo demás, porque unos sí y otros no también, porque un empleado de gobierno, uno tiene 30 y el otro tiene 15, y uno tiene 10 y el otro tiene, bueno, whatever. Pero en este caso particular de ustedes, me pregunto por qué quedan excluidos uno dentro de la misma institución.
4: Y vamos más. Con la misma población que trabaja la policía cuando arresta, que trabaja el oficial de custodia, es la misma persona que yo tengo que darle servicio para de orientación, de rehabilitación y ayudar. O sea, que bajo la misma directriz, esa misma persona que arresta el policía, que el oficial de custodia, que hace un excelente trabajo, que tiene los 30 días de vacaciones, es el mismo confinado que el empleado civil del Departamento de Corrección tiene que darle servicio. Uh-huh. Y estamos bajo las mismas condiciones laborales que ellos, porque ellos sí y nosotros no. Esa es la pregunta. ¿Por qué ellos sí y nosotros no? Cuando estamos igual de riesgo, como acaba de decir el licenciado.
3: Esa parte la puedo entender, no entiendo cómo en un mismo sistema, en un mismo nivel de riesgo, en un mismo lugar, estando en... O sea, ¿cuál es la diferencia? Hay una diferenciación, supongo yo, exsecretario, dígame, subsecretario, entre trabajo o algo que lo diferencie.
4: Bueno, estamos hablando de técnicos de servicios penales que van a la calle a supervisar a personas que están en probatoria.
5: Eso es otro riesgo que se corre.
4: Uh-huh. Entran a lugares de alta incidencia criminal.
5: Los que están dentro de las instituciones, pues, se enfrentan a la peligrosidad que genera la población en ese ambiente. Pero hay un personal, como mencionó el compañero, que es de técnicos sociopenales, que hacen investigaciones para los tribunales, los informes presentencia y a la Junta de Libertad bajo palabra, que tienen que visitar la comunidad. Personas que llegan a cierto punto y le dice, no, de aquí para adelante usted no puede pasar, yo le busco el cliente.
3: Uh-huh.
5: O sea, que es alta peligrosidad. ¿Qué pasó que no se, se hizo una distinción, pues no sabemos en ese momento, por lo menos yo no lo conozco, por qué el legislador no los incluyó a todos de una vez, que fue lo que se debió haber hecho.
4: Ay, y se limitó a los que no sabía. Y si era algo temporero, porque ha durado 10 años.
3: No, lo de los 10 años, en ese caso...
4: Porque también era temporero.
3: ¿Y a los demás se lo quitaron temporeramente también?
4: Sí.
3: ¿A todo el mundo temporeramente?
4: Temporeramente.
3: ¿Y se los restituyeron a algunos?
4: No, excepcionalmente, o sea, no. No,
3: no, ok.
5: Bueno. Y otra cosa...
3: Entonces ahí estamos iguales. Sí. Y no lo han restituido, supongo yo, que porque no hay dinero.
5: Bueno, esa es la argumentación que presenta la Junta de Control Fiscal para oponerse. Hay un estimado que presenta el Departamento de Corrección en su memorial explicativo, donde ellos entienden que esta medida generaría un impacto fiscal de 4 millones. Uh-huh. La misma medida tiene unos controles de gastos donde se prohíbe el reclutamiento de personal temporero y pago de horas extras para esta clase de trabajadores.
3: ¿Y ahí encuentro los 4 millones?
5: Bueno, el proyecto entiende que sí, y el Departamento de
3: Corrección... O sea que, para tenerlo claro, someten esto a la Junta de Control Fiscal y le dicen, mira, si yo recorto las horas extra y recorto...
5: ¿Qué me dijiste? La contratación de personal temporero.
3: Sí, pero yo pues ahí veo también problemas. Porque es que recortando las horas extras, que no es predecible. Tú no sabes cuándo tienes una necesidad. Digo, me estoy poniendo aquí como alma, como defensor del diablo. O sea, tú no sabes cuándo tienes una necesidad que de repente tengas que usar esas horas extras. Entonces no vas a tener presupuesto para ellas.
4: Mira, la realidad es que nuestro sueldo ya está presupuestado. Uh-huh. Y nosotros no contratamos a ninguna persona para que cuando yo me vaya de vacaciones, venga, se contrata para hacer mis vacaciones. No hay nadie. Eso lo hace el compañero mío que está al lado.
3: Correcto. Ya está.
4: O sea, que
3: aquí, asume el tuyo y el de él.
4: Exactamente. Se hace una planificación, uh-huh, de nuestras vacaciones, y esas vacaciones, entre todos los que nos quedamos, trabajamos lo que es que el compañero dejó. Uh-huh. O sea que aquí no hay un gasto porque ya mi sueldo está presupuestado.
3: Sí, en ese caso lo entiendo perfectamente. La partida que tengo en cuestionamiento son las horas extras.
5: Sí, yo quería comentar.
4: De hecho, el empleado civil no tiene horas extras. No acumulamos horas extras.
5: Yo quería hacer el comentario también que a veces hablamos
3: ni de vacaciones. ¿Ni trabajan tiempo extra?
4: No.
3: ¿Ni se las pagan?
4: No.
3: ¿Y cómo entonces va a haber una economía?
5: Porque hay un personal que está en el edificio FED Central que no es el que le presta servicio al confinado directamente, particularmente en las oficinas de los secretarios auxiliares y la secretaria en este caso, que sí pudieran generar horas extra por la hora que trabaja. Pero no son personas que brindan servicio directo.
4: Al confinado. Sí.
5: Yo quisiera comentar particularmente que a veces hablamos de 30 días de vacaciones y muchos de estos empleados no toman esos 30 días para irse a una playa, a las Bahamas, a tomarse una piña colada.
3: No, yo sé.
5: Utilizan esos días durante el año para cuidar personas, sí, padres enfermos, madres solteras y todo eso.
3: Ese argumento es el mismo de todos nosotros, los mortales. Muchos de, ¿verdad? La mayoría de la gente, todo el mundo utiliza sus vacaciones de alguna manera. El que tiene la mamá viejita, pues para apoyarla. El que puede viajar, viaja. El que tiene muchos chavos, pues se va a Tailandia, yo qué sé.
4: Lo que pasa es que el trabajo de nosotros es tan difícil y estamos tan llenos de estrés que coger esos días de vacaciones realmente redunda, que cuando tú vayas a entrevistar a ese confinado y tenerlo de frente, poder tener una buena cara para poder ayudarlo.
3: Créame,
4: a
3: la rehabilitación. Yo lo entiendo.
4: Y eso es algo que tenemos que tener en consideración. Nosotros trabajamos con una población que nadie quiere atender, y los empleados que estamos allí, que queremos hacer lo que nos gusta el trabajo, que estamos allí por vocación, también es bueno que nos paguen. La realidad es que no tenemos una cultura laboral distinta a Estados Unidos. Si quieren que nos den 15 días de vacaciones, pues que nos paguen igual que nos pagan en Estados, exacto, Unidos, se acabó el problema.
3: Sí.
4: Pero la cultura laboral de nosotros, hablando
3: es que
4: de
3: empleados públicos. Y ahí entraste en un tema importante y profundo. O sea, nosotros hemos reclutado empleados alrededor del gobierno de Puerto Rico que están underpaid, ¿verdad? Pero que hemos querido coger mucha gente. Bueno, no va a dar tiempo para explicar esto en sencillo, pero la realidad es que como que hemos querido, los partidos políticos y todo esto metió mucha gente en el gobierno y fue una tragedia históricamente, y más gente en el gobierno, obviamente para cumplir con otros propósitos. Pues, ¿qué pasa? Que tenemos mucha gente y para distribuir la piña le pagamos poquito. Entonces, ¿qué pasa? Pagando poquito, damos, pues déjame darle tal beneficio para compensar lo poquito que le pago. Y así el gobierno de Puerto Rico vive y sobrevive. Lamentable la situación. Espero que de alguna manera lo logren. Lo veo complicado por los chavos, pero porque la Junta está apretada con la llave. Pero nada, vamos a una pausa. Soy Sonia Valentín. Ya regresamos.
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3: Que renuncia, que sí, que se la piden, que no. Que renuncia, que sí, que se la piden, que no. Cataño en un calentón, los aranceles de Trump, el pleito eléctrico, los boletos sin trampa y la salud mental. Con eso y más se forma el verdadero calentón. Bueno, y también evalúan simplificar los trámites de herencia, te lo contamos aquí. Maribel Santos presenta Madura y Buena y nos cuenta de qué se trata. Soy Sonia Valentín. Y el calentón continúa ahora.
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3: Oiga, es viernes 18 de septiembre del 2026. Ay, ya llegó el fin de semana. Así que a pasarla bien, a relajarse un poquito, a divertirse y un poco a estar con la familia y a pasarla bonito. Yo espero que no vea mucho para que podamos ir a la playa, pero no sé, no tengo pronóstico. Escucha Radio Isla 1320, estoy calentón y yo soy Sonia Valentín. Aquí yo pongo mi voz firme y pensamiento libre siempre al servicio de ustedes para que juntos podamos transformar a Puerto Rico. Pues me toca recordarles que están todas las plataformas ya transmitiendo en vivo desde las 10 de la mañana, así que usted tiene que entrar a radioisla.tv en YouTube, por allí nos ve y nos escucha. Estamos próximos a comenzar el calentón, el verdadero calentón. Y luego también puede hacerlo por la aplicación de Radio Isla, que es Radio Isla Móvil. También por Facebook, va a Facebook y busca en Pages, en Páginas, Radio Isla, le da me gusta y lo comparte con otros. A mí me consigue como Sonia Valentín Entre Medios, ese es nuestro canal de YouTube. Sonia Valentín Entre Medios, por allí vaya, suscríbase ahora mismo, no lo deje para ahorita, hágalo ahora, Sonia Valentín Entre Medios, prenda su campanita y así va a estar al tanto de todo lo que compartimos con ustedes recientemente y lo que vamos colgando por allí diariamente para ustedes, no se lo pierda. Y les recuerdo también que obviamente, ay, por aquí llegó la que me faltaba, y también les recuerdo que obviamente vamos a comenzar ahora, después que ya reparta todos los besos que va a repartir. Ya va, ¿con qué? Con el verdadero calentón.
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3: Miren, sí, hoy la que llegó tarde no es la que llega siempre tarde, hoy es la otra. Pero vamos a ver, estamos acá y se forma el verdadero calentón con Lourdes Ramos del PNP, Sonia Pacheco del PPD y Nelly Lebrón del PIB. Muy buenos días a las tres.
9: Buen día. Hola, buen día y feliz viernes. Bendito, discúlpenme, pero mi oficina
3: ¿qué se te inundó? Pasó? ¿Pero cómo que se inundó? Explícate.
9: Mi oficina, el techo de mi oficina es la terraza del Capitolio.
3: No me digas que tiene filtración.
9: Filtración.
3: Pero ¿cómo va a tener filtración si el gobierno de Puerto Rico está bien planificado y le da mantenimiento a todo?
9: Acuérdate que el Capitolio es un edificio viejo.
3: Por eso, pero el mantenimiento del selladito...
10: Bueno, pero,
11: sí, pero no es tan fácil.
9: No es tan fácil.
11: Hay que pedir 500 permisos al Instituto de
3: Cultura. Está bien.
9: Porque hay que sacar unos bloques de mármol. Claro. Y tengo la oficina.
3: Nada,
9: Dios mío.
3: Nada de lo que me puedan decir va a justificar que la oficina de un representante, un senador, el que sea, un ñoño.
11: No sé. Sí, pero ahí la realidad es, por más que mantenimiento que haya, y no es por defenderla a ella, es que es la realidad.
3: No, no la defiendes a ella, defiendes al que mantiene el
11: Capitolio. No, es que aunque lo mantengan bien, el problema es que eso es una estructura tan y tan antigua. Donde ella ubica cerca de las catacumbas, ¿verdad?
3: Mira, también. Sí. Yo viví en el Viejo San Juan y tenía una casa en el Viejo San Juan. Hacía lo que tenía que hacer para que no se me cayera encima, porque antigua era. Pero como era mi conocimiento, que era antigua. Sí. Y digo, no por nada, sino porque realmente, ¿verdad? Yo no sé si el edificio de en Washington del Congreso es viejo o es nuevo. ¿Qué tú crees?
11: Igual. Lo que pasa es que nosotros no nos enteramos de las cosas.
3: También voy a llamar para allá al comisionado residente a ver si se le inunda
12: nosotros
3: la oficina.
12: Estuvimos igual.
3: Estoy molestando de hecho, Sonia.
12: El anexo es más nuevo que el edificio Capitolio donde está la oficina de Lourdes.
3: Sí, yo sé.
12: Y estuvimos 2 días sin electricidad. Y por lo tanto...
3: ¿Tiene planta el Capitolio?
12: ¿Planta
3: eléctrica?
12: No.
9: Tiene, y el anexo tiene placas solares.
12: Placas solares que nunca se han conectado.
3: Ah, ¿nunca se han conectado? Defiéndalo, Sonia.
11: Ah, no, ahí sí que no.
3: Dale.
11: Porque yo creo que como es que hay placas solares y no están conectadas.
9: Y no se pusieron este
3: control. Pues no te pongas
11: eso.
12: Eso ya lleva más de 15 años.
3: Vamos a pasar de tema.
11: Y le mando un saludito a César Hernández, quien fue el anterior... administrador de la área de todo lo que tenía que ver con el Capitolio, ¿verdad? Lo que le llamamos
9: que nos cuente.
3: Mira,
11: la realidad fue excelente.
9: No, fue excelente.
11: Fue ahora, lo mejor. Y Tommy no lo debió de sacar porque César Hernández fue la persona que mantenía el Capitolio en óptimas condiciones. Entonces estamos, pues vamos a ver. Tan sencillo, en 18 meses están hecho un desastre porque no le están dando mantenimiento.
3: Ah, bueno, pues pero ahora te pusiste en el lugar.
11: Ahora, no, por eso me puse al día. Lo que pasa es
3: que llamarle la atención y se vuelve a
11: lo que puesto. Pasa es que la oficina donde está Lourdes siempre ha tenido problemas.
12: No,
11: sí. Hay unas oficinas
3: Lourdes,
11: que son
3: porque tú estás allí, estás castigada. Tú estás castigada.
9: No, me llevaron para allá para el mármol, yo estaba en el anexo. me dieron esa oficina y pues
12: una el problema es, Sonia,
9: yo trabajo hasta en una carpa, yo no tengo problema.
11: La superintendencia de Capitolio estuvo bien administrada.
3: Mira, pero nada,
12: el para problema que es sepa, que cuando no están los servicios esenciales, el agua y la luz, se dejan, por ejemplo, cuando no hay luz, no hay teléfono, no hay internet. Exacto. Entonces,
3: en el Capitolio,
12: en el anexo, por lo menos de acá de la cámara. Lo que pasa es entonces que la gente llama para solicitar alguna cita o lo que sea, no le podemos contestar porque no tenemos teléfono. Y la gente piensa que es que no lo queremos atender.
11: Que tiene la oficina cerrada.
12: Que tenemos la oficina, que no estamos en la oficina.
3: Mire, cuando no hay luz y no hay agua en el Capitolio, no lo pueden atender usted. No, acuérdese, cuando no hay luz y no hay agua en el Capitolio, el cuadro no funciona. Y no lo pueden atender usted.
9: Pero estamos allí, porque yo me quedo si hay agua, si no hay agua.
3: Estamos allí. Estamos en el país desarrollado de las 20 maravillas.
12: Estamos open for business.
3: Open for business. Y no solamente cualquier business. Todos los business del mundo y mire, por el mundo también. Vamos a ver.
12: Pero estamos trabajando. ¿Sintieron el temblor?
11: Cuando
12: hubo temblor. Gracias a Dios esta mañana.
11: Gracias a Dios que no la sentí. A las 9:20 estaba...
3: 4.8.
11: Yo estaba guiando.
3: Sí, fue fuertecito. Yo no lo sentí tampoco.
11: No, estaba llegando a un cierre buenísimo.
3: ¿Tú lo sentiste?
9: No, y yo estaba en el Capitolio.
11: Pues qué bueno que no lo sentí porque me da miedo.
12: Qué bueno. No, yo tampoco.
3: Miren, el presidente... Vamos a esto rapidito. Ya se les acabó la pachanga. Mire, el presidente ejecutivo de la Autoridad de Acueductos y Alcantarillados de Puerto Rico, Luis González Delgado, confirmó
11: que se va,
3: que contempló dejar el cargo y que puso su puesto a disposición en más de una ocasión. La gobernadora, doña Jennifer González Colón, no aceptó su salida de la Autoridad de Acueductos porque enfrentaba una emergencia.
12: Mira, dígame. Sonia, yo creo que a mí me han preguntado en múltiples ocasiones que yo creo del señor González en este puesto. Yo creo que no debió haber sido nombrado. Y nosotros tenemos un problema de la búsqueda de buenos servidores públicos que sepan lo que están haciendo. Lamentablemente hemos visto en tantas ocasiones en lo que lleva este gobierno cuántos jefes de agencia han sido nombrados, la gobernadora los defiende a capa y espada, luego pasan cosas y hay que sacarlos. Entonces, esta orden ejecutiva, ¿verdad?, que se firmó en el año pasado, en el 25, declarando crisis y emergencia, ha sido la excusa que se ha dado para llevar a cabo una serie de procesos en el gobierno sin la debida supervisión.
3: El país entero ha pedido, ¿verdad?, su renuncia, ¿verdad? No, no. La gente, por ejemplo, la gente de San Juan estaba desesperadamente, el alcalde de San Juan,
12: Carolina,
3: directamente lo hizo el otro día en vista.
12: Loíza también.
3: Loíza lo ha hecho también, la alcaldesa de Loíza, la misma de Canóvana, de partido y fuera del partido.
11: La lista de los alcaldes que han pedido la renuncia, de los senadores, de los representantes del pueblo.
12: Del pueblo.
11: Yo creo que ya basta.
9: De todos los partidos.
11: Esto no es, claro. Esto no es una cosa personal con él. Esto es una cuestión de el expertise. No lo tiene. Punto. El desastre que tiene en San Juan este señor, que debieron de dejar, siempre he dicho que Roberto Martínez es la persona adecuada, que también hay un problema, y tú lo habías dicho en otro programa aquí, que aquí no preparamos gente debajo de los puestos. Claro. Todo el mundo se queda con la finquita arriba, entonces no hay que una transición hacia futuros líderes que puedan manejar las situaciones que hay. Porque saber que no puedes apretar esta tuerca más porque va a salir más agua o menos agua, eso es o enviar o dejar la pluma abierta para que no le llegue le llegue agua a Canóvanas, pero le estás perjudicando el agua a la gente del área metro. O sea, son muchas las estrategias y eso tiene que saberlo la gente. Creo que la gobernadora sí debió de haberlo sacado hace tiempo, y las emergencias se atienden como son emergencias. Y se atiende, y si hay que hacer unos pachos y ir bregando, porque en una emergencia hay que hacer lo que sea. A mí me parece que él le debe demasiado a ella, o ella le debe, mejor dicho, a él, algo, porque es que nadie puede estar soportando tanta presión.
9: Yo voy a ser clara, yo no estoy a favor del director de acueducto, porque para mí no ha funcionado. Claro. Pero yo, no es cuestión de quién le debe a quién, porque aquí yo creo que no hay cuentas a medias ni cuentas completas. El problema es que quién quiere el problema que tiene acueductos ahora.
3: O sea, no hay nadie.
9: Hay pocos profesionales que tengan el interés de dejar un trabajo como lo, la pasada directora de acueducto. ¿Cuánto dinero se está ganando hoy? $300,000. Era tremenda funcionaria. ¿Va a dejar su trabajo para regresar al acueducto? No lo va a hacer. Pero, y se está buscando personas con capacidad para eso.
11: Es bien
9: difícil poder reclutar a una persona que esté disponible para aceptar el reto de
11: que porque tengan el título de ingeniero, no, que sean panas, mira, y amigos y no sepan un tres pepinos de la agua.
9: Él
11: no,
9: tiene 30 años en la
12: nosotros nos preocupan,
3: pero la idea de esto me deja saber a mí que el gobierno funciona de una manera rarísima, bien rara, porque normalmente cuando en una empresa que funciona, que yo pienso que el gobierno debe ser una empresa que funcione, pública, pero que funcione, lo que ocurre normalmente es que tú tienes el jefe y tú tienes un segundo y un tercero. Y tú te encargas, ¿verdad?, de que cuando el primero no está, está el segundo. Pero el segundo conoce los detalles, los pormenores, todo lo que ocurre para que cuando esa persona no esté pueda correrlo. Entonces, esto me deja saber a mí y le debe dejar ver a usted claramente cómo los partidos funcionan dentro de las agencias públicas. Porque ¿cómo es posible que una persona, como la señora que usted menciona, que fue tremenda funcionaria en acueducto, no haya tenido a su mano derecha y a su mano izquierda dos empleados con el que ella haya dicho, oye, acuérdate, mira, cuando abrimos esta pluma, esto se daña. Y acuérdense, cuando hacemos esto, ustedes, muchachos, vayan aprendiendo de esto. Porque cuando yo no esté, alguno de ustedes va a quedar aquí. ¿Y cómo eso no ocurre dentro del gobierno? Ah, porque el que viene, si era PNP y era Pierluisi, y el otro es de la otra, pues entonces este se voló en canto. Eso es todo.
9: Es lamentable, pero por eso mismo fue que el Partido Popular tuvo que traer a un DEO, que no funcionó y lo tuvimos que sacar.
12: Pero nuevamente...
9: ¿Por qué? Porque tampoco habían adiestrado personas para...
3: Nadie ha adiestrado.
12: No solamente no adiestra.
9: Y yo no voy a tapar el cielo con la mano.
11: Ondeo fue una situación bien difícil, pero lo peor...
9: con experiencia.
12: Nuevamente, pensamos que es el privatizar los servicios esenciales la panacea. El panismo político es un problema serio, y el otro es, Sonia, que la gente se retira ahora en las agencias públicas y no nombran a las personas. Entonces tenemos una falta de personal en la AAA.
3: ¿Y vas a hablar de Ondeo?
11: Bueno, que Ondeo fue verdaderamente un fracaso, porque sí, la realidad, y trajo muchas situaciones con, especialmente con las uniones, que de ahí salió todo lo de Héctor René, de todo lo que se robó esa unión, porque ahí es que tenemos que también bregar. Las uniones aquí en este país, muchas no han funcionado porque lo que han hecho es robar.
12: Pero criminalizar las uniones.
11: Pero estoy diciendo que la mayoría.
12: No podemos generalizar.
11: En ese caso en particular, cuando estaba Ondeo, hubo situaciones.
12: Héctor René Lugo.
11: Y por eso hoy día están luchando esos trabajadores de allí, de la autoridad, que no se le ha dado, porque creo que están, es una vergüenza que todavía estén en 10 pesos. Bueno, es una vergüenza.
9: Ya creo que hay un acuerdo, gracias a
11: Dios. Ojalá que esté el acuerdo.
9: Pero no es justo.
12: Pero nuevamente pensamos que les están que están pidiendo, mira, esto de equiparar los salarios a los salarios mínimos o a unas tarifas, eso es un engaño. Cuando tú le dices a una persona que se va a ganar X cantidad, vamos, por un plan de clasificación, es porque lo que estás es equiparando el salario, tú no estás dando,
11: una miseria.
12: Pero tú no, pero si
3: la realidad es que el director de acueducto
12: equiparado a lo que quieren dar de aumento, no te va a tocar.
3: El director de acueducto también ha dicho que estos ataques personales, él dice que tiene señalamientos públicos y ataques personales que influyeron en su decisión de salir, pero que como tiene la confianza de la gobernadora, pues él se
12: sigue
3: va a quedar
12: cogiendo
3: ahí.
12: Palo.
3: Ya, entre, hay que tener valor. Pues
9: yo no creo en el ataque personal.
3: Hay que tener valor.
9: No me gusta atacar personalmente a nadie, pero si tengo que atacar el modo de trabajar.
3: Pero qué, espérate, espérate, Lula.
9: Va a haber un racionamiento mañana, no empiece desde hoy. Porque
3: pero Lourdes, que vamos a definir que es un ataque personal. Voy.
9: Él no ha sabido
3: ¿Qué es un ataque personal? Ataque personal he recibido yo. ¿Ves?
9: Yo también.
3: Pero de manera personal, de cosas personales y de inventos y de madres personales que no le incumben a nadie y que yo no le debo un peso a nadie.
11: Exacto.
3: Pero, sin embargo, y totalmente personal, inventaditos también. Entonces, personal, si aquí me dicen a mí que yo estoy haciendo un mal trabajo, Eso no es personal, eso no, es de trabajo. Entonces yo creo que los reclamos que se le han hecho a él son totalmente de funcionario.
9: Por eso cuando él reclama ataques personales, no me imagino de qué pueda tratarse.
11: ¿A qué se refiere?
9: Porque aquí pues uno no puede evaluar la gente. Solo la manera correcta de evaluar es por el trabajo y por el trabajo.
11: Que yo podría decir, si él lo ve de ese punto de vista, si a él no le gustó que el alcalde de San Juan, y esto tengo que hablarlo bien, porque si le haces bien las cosas, le hace bien. El alcalde de San Juan salió a defender a su ciudad, claro, y a defender que él está, porque le está costando al municipio. Entonces, todo el trámite, llegar hasta el tribunal, eso estuvo de más.
3: Yo nunca entendí, Lourdes, porque la gobernadora, siendo, ¿verdad?, teniendo liderato, no sentó a estas dos personas de frente, le dijo, espérense un momentito, nos estamos llevando aquí por delante.
11: Pero es que él sigue.
3: Todo.
9: El problema es que llegamos hasta el tribunal dio una orden y él tampoco
3: la consigue. Pero la gobernadora se lo permite.
12: Y lo mantiene ahí y sigue diciendo que tiene su confianza. Entonces, volvemos a ver cómo es que la gobernadora sigue cometiendo el mismo error una y otra vez. Pone todos sus huevos en la canasta de sus funcionarios que no solamente han sido criticados severamente por su desempeño profesional, no en cuestiones personales, y que no solo la agencia, los empleados que están bajo sus lideratos, y la gobernadora no escucha, tomar decisiones. Pero ya por lo menos ella
9: dijo que está entrevistando gente.
12: Pues, Lourdes, pero después que el cuarto está lleno de agua, ¿entiende?
9: Bueno, pero esas son decisiones de ella.
12: Claro, pero entonces eso no es una buena señal de una sana.
3: Pero por lo menos ya se dio cuenta. A mí me llama mucho la atención el que Power Expectation insista en una demanda contra la Autoridad de Energía Eléctrica por la cancelación de su contrato.
9: No entiendo por qué, porque ellos no tenían la fianza. Y si usted está con un contrato y no tiene la fianza, no tiene contrato.
11: Si tú no cumples, los contratos se hacen para defenderse las dos partes.
12: Uh-huh. Definitivamente.
11: Si alguna de una de las partes falla, pues definitivamente el contrato no es válido. Uh-huh. Yo creo que más que todo, me importa tres, esa compañía. A mí lo que me preocupa es lo que es un dinero, lo que hemos estado pasando. Llevamos dos semanas estamos en un país. Yo me acuerdo cuando yo fui a Cuba, que estuve un día sin luz, otro día sin agua. Cuando fui a República Dominicana hace muchos años atrás, estamos hablando de los 90,
3: sí, porque ahora no.
11: Yo decía, no, estos países, ay, son países secundarios, países tercermundistas. Y yo estoy viviendo eso aquí. Todos los días. Si no es la luz, es el agua. Y si no es que no hay luz, tampoco tengo Liberty.
12: Mientras
11: el anuncio. Se caen todos los servicios principales.
12: Estamos en una crisis. Entonces nos estamos normalizando la crisis. Porque la gente lo que está es tratando de resolver de hoy para hoy. ¿Cómo yo hoy hago para tener una plantita para poder tener luz? ¿Cómo yo hago para comprar agua y las filas que tengo que hacer para comprar agua? Porque la precariedad me está obligando a yo resolver el día a día.
3: Mira, yo conocí una gente en Caguas.
11: By
3: the way, que él es un ingeniero, amigo de Héctor, que estuvo 3 meses sin agua en su urbanización.
11: Pero Isla Verde.
12: Sonia, en Isla Verde.
3: Yo también conocí una señora, amiga nuestra, Marisol, que me dijo, mira, yo me voy a mudar. Yo no sé qué hacer ya más. Vivo en un edificio en Isla Verde y me estoy volviendo loca porque el gasto que tenemos en el edificio
12: le cobran doble.
3: Me está saliendo por eso mismo. Llevaba qué sé yo cuánto, más de $20,000.
11: Mira, yo que soy corredora de bienes raíces, ¿verdad? Hace 32 años, para los que no lo sabían. Yo tengo varias propiedades alquilando allí y todos los problemas que cuando las llamadas son, mira, ¿y ese tiene cisterna? Ya. Ah, pues yo no quiero ir para allá. Mira, pero hay planta eléctrica y los ascensores tienen planta eléctrica, porque cuando el huracán aquí, uno de los problemas mayores que hubo era que la gente no tenía ni siquiera subir y bajar 20 pisos.
12: Claro.
11: O sea, por lo menos ahora yo creo que todo el mundo ha mitigado eso, por lo menos los ascensores tienen.
3: Claro.
11: Pero la gente, residentes. La calidad de vida de nuestros viejos se está viendo afectada. Mira, yo sufrí mucho en estos días cuando veía a todos esos viejitos en Coupey, por todo el área de Coupey, que habían como 5 estaciones de cisterna, estos troces de cisterna, viéndolos a ellos cargando sí. Y viejitos, cuando te digo viejitos, no estoy hablándote de alguien que tenga que se vea mayor. No, estoy hablando de gente que se vea de 80, de 90, bien abonado.
9: Sin luz
11: no,
9: y también.
11: La factura llega
9: y
11: igual.
9: La factura no falla. No,
11: ahora
9: no
11: digo, falla. Ustedes dos que son legisladoras, les toca a ustedes hacer un proyecto le donde está. Nos recuperen algo. Uno
9: está
11: tenga un
9: crédito. Ya se hizo. Está. Lo radicó Georgie Navarro. Y yo espero que se apruebe pronto para darle un crédito a todos los que no hemos tenido agua. ¿Por qué? Porque es deficiencia de acueducto.
12: De administración.
9: Y yo pago un alcantarillado y si no lo uso, claro. Pues no se supone que me lo esté cobrando.
11: ¿Y también? ¿Cuándo viene lo de Luma? Porque también Luma nos quita a nosotros la luz todos los días.
12: Y
11: yo
12: que
11: tengo,
12: ahora...
11: Hay urbanizaciones que todos los días se va la luz.
12: Mira,
11: 3 y 4 veces.
12: No, yo tengo en mi casa, yo tengo placas solares porque tenía la necesidad de tener energía eléctrica. Y... No falla, Sonia. Cada 2 o 3 días te llega un aviso a los que somos dueños de placas solares de que hoy va a haber lo que ellos llaman un virtual power plant. Eso lo que hace es que a quienes estamos con medición neta, cuando hay baja de generación de luz, le piden, le entran, te entran a tu batería ustedes. Para nosotros suplir la que genera no puede dar. Todos los días vemos en las noticias, se cayó la estación X, la estación Y, la subestación más cual, y por lo tanto son 35,000, 40,000 dueños de placas solares residenciales que nosotros damos para que el servicio esté menos afectado, esté más robusto. Y aún así se va la luz en muchos sectores. Sí. Es verdaderamente no hay manera de uno decir, mira, pues
10: y
12: tal
10: gente,
12: cosa está funcionando
10: y lo de la energía solar y las placas solares, yo tengo un sistema pequeñito en casa, no es así de grande ni estoy desconectada, pero igual. Y es algo que cuando usted lo conceptualiza es que cogimos la responsabilidad que tenía el gobierno de suministrarnos luz, nos la echamos encima, gastamos nosotros el dinero para tener luz y ahora te sirvo también. Mira, pues está chévere, está bien bonito, pero mírelo como es. O sea, es así. Nosotros teníamos un sistema que nos tenía que proveer luz, ¿verdad? Y ellos no se han dado cuenta, pero ellos están matando en tantas áreas en Puerto Rico. La gallina y se van a decir la gallina y se los huevos. Porque mientras más gente siga saliendo, esa facturación para la autoridad va a seguir bajando.
12: Claro.
10: Pero ellos no entran en razón, no lo han visto.
9: Y necesitamos los servicios básicos esto en orden. A mí también se me va la luz todos los días, como me doy cuenta que la estufa empieza el reloj a dejar de funcionar y yo llego a mi casa y sé que no hubo luz por ciento.
11: Mercadear al país como lo que somos. Nosotros somos una isla hermosa, algo que hemos tenido oportunidad de brincarle el charco. Sabemos que nuestro país tiene todo. Aquí no cae nieve y no nos hace falta, pero tenemos todo para ser felices, pero estamos viviendo como si estuviéramos en la prehistoria, sin agua. Nosotros lo único que nos falta es, cuando estuvo en estos días el racionamiento de agua, yo decía, Dios mío, esto va a ser permanente, un día con agua.
10: Me está escribiendo María Rodríguez, me tengo que ir, le debo dar las gracias, me dice que nos consta que en Isla Verde no hay agua. Los edificios en la avenida Isla Verde, frente a los hoteles y estos no tienen agua y los consumidores tienen que comprar agua.
12: Esos son mis vecinos, Sonia. Yo vivo en Carolina, cerca de Isla Verde. Y no solo Isla Verde, también las urbanizaciones aledañas. Entonces, es terrible porque la gente piensa que si tú vives en Isla Verde, tú tienes chavos.
10: Sí, eso es otro.
12: Y eso no es correcto.
10: Ah, eso es lo otro. Esa es la otra que yo me paso levantando la bandera.
12: Tú vas a criminalizar al que pudo comprar un apartamentito porque tuvo el dinero y entonces no debe tener agua.
10: Bueno, le agradezco a las tres que me han acompañado. Lo hago con Lourdes Ramos del PNP, Sonia Pacheco del PPD, Nelly LeBron del PIB, por supuesto que sí, y se los he dicho muchas veces, hay gente en estos sectores, se ha condado hoy en La Verde, que no necesariamente es gente rica, y pensarlo de otra manera es también discriminatorio. Voy a una pausa, soy Sonia Valentín, ya regresamos.
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10: Ya estamos de regreso a escuchar Radio Isla 1320, este es el Calentón. Yo soy Sonia Valentín y bueno, búsquenme por allí en YouTube como Sonia Valentín Entre Medios. Ese es nuestro canal de YouTube, vaya, regístrese ahora y prenda su campanita. Vamos rapidito que este tema está bien interesante. Al bolsillo caliente.
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10: Hay mucha confusión siempre con este tema, y en Puerto Rico recibir una herencia pues se puede convertir en un proceso largo o quizás costoso o complicado, o uno no sabe cómo es. Pues la legislatura evalúa, a eso vamos, simplificar estos trámites ante esta realidad preocupante. Muchas propiedades permanecen abandonadas porque las familias no logran resolver una sucesión. Pues vamos a conversar esto, porque el otro día iba yo con mami en el carro y ella misma me dijo, y les digo ahora el ejemplo que me dio. Para discutirlo nos acompaña la doctora Ana Gómez, catedrática de la Escuela de Derecho de la Universidad de Puerto Rico, la licenciada Chantal Bennett, economista de la firma Inteligencia Económica, la doctora Bárbara Umpierre García, trabajadora social, la licenciada Naida Bobonis Cabrera, abogada. Muy buenos días a todas.
19: Buenos días.
10: Hay una situación de que la mayoría de la gente pues vive confundida con esto de las casas, que las casas y las herencias, particularmente pues casas que están abandonadas. Es tan así la confusión que mi mamá el otro día me decía, no, lo que pasa es que hay que clarificar todo esto en el caso de nosotros, porque si uno quiere vender y el otro no quiere vender y no se ponen de acuerdo, va a haber un problema y no, y la casa se queda permanentemente ahí hasta que ustedes decidan. ¿Eso es cierto o es falso?
19: Bueno, lo primero que hay que decir es que en materia de derecho de sucesiones, cuando hay más de un heredero para poder disponer de un bien, sí tiene que haber un acuerdo entre todos, a menos de que se haga un proceso judicial que puede ser extremadamente costoso y el tribunal decida que se puede disponer de la propiedad. Así que técnicamente sí, tiene que haber un acuerdo de todos los herederos para poder vender una propiedad o si no ir al tribunal.
10: Ya, yo pensé que yo podía llegar a ay Dios, me quedo como que qué. Yo pensé que podía, que una de las partes podía obligar a la otra a vender si yo quiero comprar, ¿sí o no?
20: No, no, por lo menos ahora mismo no, no, no se puede, se puede a lo mejor tratar de incentivar y decirle, mira, está, el mercado está bueno, vamos a tratar de aprovecharnos de esta situación económica para tratar de vender la propiedad, pero así de poderlo obligar a que haya una venta.
10: Ah, ¿no? Pues entonces esa es la razón por la que hay tantas casas abandonadas sin, entonces mami tenías razón, perdóname. a los 92 años me las gana todas.
20: Ahora mismo en Puerto Rico hay 1.2 millones de unidades de vivienda en general, pero se estima que hay una aproximadamente casi 300.000 unidades que están vacantes, que ahora mismo tenemos una crisis de vivienda en Puerto Rico, particularmente vivienda asequible, y de esas 300.000 propiedades, yo estoy segura que gran mayoría de ellas está pasando por este proceso de que herederos, cómo lo venden, cuándo lo venden, cómo se llega a un
10: acuerdo. ¿Hay familias que terminan perdiendo la propiedad a consecuencia de esto?
21: Porque entonces el Estado de alguna manera tiene que asegurar que estemos en un espacio salubrista, etcétera, etcétera. Así que sí, hay veces que se hace entonces procesos de expropiación o de estorbos públicos a través de los municipios. Sí. Lamentablemente, ¿verdad?
10: En términos de familiares, ¿muy complicado?
22: Puede resultar muy complicado esta situación porque muchas veces ocurre que en el momento, pues, si pensamos en herencia, estamos pensando generalmente porque hay un fallecimiento, ¿verdad? Uh-huh. Muere un familiar. Ahí salen a relucir las dinámicas que no eran tan
10: uh-huh. Eso también me dijo mami.
22: Dentro de la familia. Así que en las familias hay alianzas, hay coaliciones. Así que uh-huh. Eso es un momento disparador en muchas familias para los conflictos que están manejando, en el caso de los miembros de la familia, el duelo por la pérdida del familiar, y también las diferencias que tienen y que muchas veces salen a relucir en esos momentos.
20: El sistema
10: es complicado.
20: La manera de sucesorar aquí en Puerto Rico es bastante straightforward. Sabemos, ¿verdad? Que si una persona fallece, ¿quiénes son los herederos forzosos, etcétera?
10: ¿Quiénes son los herederos forzosos?
20: Rápida diferencia en Estados Unidos, en donde eso entonces entra en lo que le llama probate court. Y ahí es que Dios reparta suerte. Pero aquí tú tienes tus herederos forzosos, que en el momento ahora mismo son tus descendientes, tus hijos y tu esposo, en partes equitativas. Y si no lo tienes, entonces son tus padres, etcétera.
10: Si
20: y por ahí,
10: si están vivos. Y si vivos, los padres no están ahí, vivos.
20: Entonces, los colaterales, los
10: si hermanos, los padres no están vivos.
19: Bueno, primero hay que establecer que el derecho de sucesiones establece que tú tienes unos familiares que por ley tienes que dejarle una participación en tu herencia. Y aunque suene de que es lo que tenga cuando muero, el derecho de sucesión es cuando hay herederos forzosos que son, como dice la compañera, descendientes y el cónyuge, y en ausencia de esto los ascendientes, ellos pueden ir por las donaciones que dio el causante 10 años antes de la muerte, lo cual para nuestro sistema complica muchísimo las sucesiones.
10: Espérate. O sea, que si somos dos, voy a poner de ejemplo, y antes de los 10 años de la muerte de esta mamá o este papá, le donó a una de las partes un dinero, la otra parte puede decir, espérate, esto lo donó y es parte de mi herencia.
19: Esto lo donó y puede ser que te lo traigan como un adelanto al que se lo donó, o puedo venir y decir, te donó mucho más de lo que eras, y eso genera todavía muchísimas más complicaciones, no solamente en las sucesiones, sino en las dinámicas familiares, porque evidentemente cuando muere alguien, siempre todo el mundo piensa que le dio más a uno que a otro. O sea que también nuestro derecho de sucesiones es extremadamente técnico y complicado.
20: Y por eso es bien importante, y hago este llamado a todos los radioescuchas, de que es importante que hablen de esto con su familia, con sus hijos, con sus cónyuges, para que este mismo tipo de dinámica, cuando la persona fallece, que Dios no lo quiera, ¿verdad? Puede ser hasta personas jóvenes, personas que estén ahora mismo con hijos menores, tener esto hablado, y si no, tener un testamento. Hay también fideicomiso. Hay otras maneras en que usted puede disponer de sus bienes para cuando usted no esté aquí, de una manera organizada y que no le caiga el problema a sus descendientes.
10: ¿Cuál es la mejor forma?
21: No, yo quería añadir un poco en esa misma línea. Por ejemplo, nosotros que trabajamos en una organización sin fines de lucro que provee servicios legales, se llama Resiliency Law Center, literalmente nos llegan casos y casos y casos constantemente de gente que literalmente tiene, either está viviendo la casita, pero entonces vive en un espacio más grande, así que el costo no es tan solo en pagar abogados, que en este caso hay la oportunidad de darlo gratuito, porque existen algunas organizaciones que lo hacen, pero sino también segregar, sino también entonces todo lo que tiene que ver con sellos, etcétera, en el proceso. O sea, definitivamente, aparte del, ¿verdad?, de la pesadez emocional que significa tener que identificar dónde se quedó el asunto, o sea, quiénes era el tracto, quiénes eran mis tíos, no me acuerdo del nombre, pero después ponerse a pelear dentro de la familia por el asunto puede ser bien complejo, y por eso es que hay tantas casas.
10: ¿Cómo se maneja o se puede manejar la sugerencia general de manejar un conflicto familiar?
22: Bueno, lo más importante cuando existen los conflictos es ciertamente escuchar cuáles son los reclamos de todas las partes, y también establecer acuerdos de comunicación efectiva. Ya. Porque tienen que llegar a acuerdos para que puedan resolver cuál es la situación que tienen de frente, y obviamente poder apoyarles en el proceso para que logren implementar esos acuerdos a los que llegan. En los casos que es necesario, siempre la búsqueda de ayuda es importante tomarla en cuenta.
10: ¿Qué es lo mejor según nuestro, en términos de testamento? ¿Dejar un testamento, no dejarlo, dejarlo bien diagramado? Okay.
19: Bueno, evidentemente lo más importante es la planificación cuando uno prevé que pueden haber cierto tipo de conflictos a nivel familiar.

0: que no hemos aclarado el título, que no hemos puesto los documentos a nombre mío para que mis hijos puedan recibirla. Así que la combinación no solamente es un testamento, evidentemente el testamento es la mejor herramienta, pero también hay una serie de factores que un abogado te puede asesorar y sobre todo tratar de limpiar todos los documentos y evitar que hayan generaciones posteriores que sigan heredando el problema,
1: Ya.
0: porque eso es lo que lleva a los estorbos públicos a que la propiedad se pierda.
2: Y le recuerdo que, ¿verdad? Si no tiene descendientes, no tiene ascendientes, uno de los que podría heredar es el gobierno de Puerto Rico. Así que si no quiere que el gobierno de Puerto Rico esté heredando sus bienes, les invito a que se sienten con sus familiares, tengan por lo menos una lista de
1: pero
2: cuáles son esos.
1: Esas personas que el gobierno de Puerto Rico podría heredar, por ejemplo, una persona soltera sola. ¿Qué tiene que hacer si no tiene hijos y no tiene a quien lo herede?
2: Sí, o sea...
1: Supongamos, no tienes hijos, ¿tienes que dejarle a tus sobrinos obligados?
2: No, por eso mismo. Nosotros, nuestros herederos forzosos, son aquellos que son nuestros descendientes y nuestro cónyuge ascendientes. Pero si usted no tiene una persona que no tiene hijos, que no tiene... Usted entonces está en la libertad, pilla uno
1: de
2: estos testamentos.
1: A quien tú quieras.
2: A quien usted le quiera dejar y quiera disponer. Y lo tiene que hacer de manera organizada, por eso mismo. Porque si no, quien último puede venir heredando es el gobierno de Puerto Rico. Y, ¿verdad? No queremos que el gobierno esté cogiendo nuestro hard-earned money.
1: Ya cogió todo. Vamos a darle un poquito más, ¿no? Que va. ¿Diferencias entre mejor fideicomiso o mejor testamento? ¿O son situaciones totalmente...?
0: Es que va a depender mucho de la planificación. Cuando hay menores o incapacitados dentro de la familia, definitivamente tiene que haber un testamento con un fideicomiso. Porque alguien se tiene que quedar administrando de forma consciente el dinero para ese menor incapacitado, porque si no el dinero entra a administración del tribunal y el tribunal puede complicar o encarecer la administración de ese dinero a favor del menor o el incapacitado. Así que va a depender mucho de las características familiares. No es un modelo que se utilice en todas las herencias. Todas las familias son distintas, todas las familias tienen preocupaciones distintas. Por eso la mejor recomendación es ir a donde un abogado que te oriente, que te explique, que te diga cuál es la mejor alternativa dependiendo de las condiciones de tu familia. A veces yo tengo, son parejas que son de muchos años y uno de ellos ya está empezando a sufrir el paso del Alzheimer o el paso de alguna enfermedad, pues evidentemente también tengo que hacer un fideicomiso.
1: Claro.
0: Porque quiero estar claro de que cuando yo muera, esa persona va a quedar protegida, se va a quedar viviendo en su casa, no se lo van a llevar para un home, no va a sufrir maltrato institucional, ya sea del gobierno o de los familiares que lo cuidan y lo desplacen de su hogar. Así que va a depender mucho de qué tipo de familia, de qué tipo de situaciones tiene esa familia para hacer la recomendación.
3: Iba a añadir que en cuanto a apoyo legal, pues existen las clínicas de derecho en las distintas universidades, pero también entonces existen organizaciones sin fines de lucro. Pueden buscar Fundación Fondo de Acceso a la Justicia, que tiene un listado de todas las organizaciones, entre las que se encuentra Resiliency Law Center. Y iba mencionando, antes de que se me olvide, estamos en el contexto de Irma y María. Después de Irma y María, sobre el 60 al 80% de las personas no tuvieron acceso a ayudas porque no tenían un título.
1: Y eso es bien importante, lo discutimos muchas veces acá y durante el periodo, ¿verdad?, los años después de María, lo hemos discutido, la importancia de tener un título de propiedad. Bueno, quiero agradecerles a todas que me hayan acompañado, súper interesante la conversación. Conversaba con la licenciada, con la doctora Ana Gómez, catedrática de la Escuela de Derecho de la Universidad de Puerto Rico, la licenciada Chantal Bennett, economista de la firma Inteligencia Económica, la doctora Bárbara Umpierre, trabajadora social, y la licenciada Naida Bobonis Cabrera, abogada. Gracias a todas por estar acá. Voy a una pausa. Soy Sonia Valentín, ya regresamos.
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4: Bueno, ya estamos de regreso. Escucha Radio Isla 1320, esto es El Calentón. Así que bueno, nada, recuerde buscarme por allí como Sonia Valentín Entre Medios, Sonia Valentín Entre Medios en nuestro canal de YouTube. Vaya, regístrese ahora y prenda su campanita, que por ahí estamos ya conectados con ustedes definitivamente durante todo el tiempo. Bueno, vamos rapidito a mi segmento favorito, es la cultura encendida.
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4: Cumplir años no significa perder sueños, por supuesto que no. Tampoco ni la sensualidad, ni las ganas de vivir, ni nada de eso. Cumplir años pues tiene para mí muchos otros significados, pero aquí está madura y buena. Maribel Santos transforma ese mensaje de autoestima y bienestar para la mujer en el libro, el podcast y también en la música. Así que para conversar con ella, la tenemos por acá. Bienvenida, ¿cómo estás, Maribel?
6: Muy contenta, Sonia, de estar contigo nuevamente en este espacio con todo tu público, tu radioescucha, para presentar lo nuevo que traigo.
4: Maribel Santos, aquí está. Miren qué bien. Madura y buena, ¿verdad? Cuéntame, ¿qué te motivó?
6: Eso es así. Mira, yo hace muchos años, para el 2014, era entrenadora personal, aparte de las comunicaciones, y tenía muchas clientas, mujeres, que me llegaban a donde mí y me decían, Maribel, ya yo estoy vieja. Para esto, estoy tarde para comenzar a hacer esto o hacer lo otro, en ese caso el ejercicio, ¿no? Y entonces, pues me llegaron a invitar en un momento dado a dar charlas motivacionales, pero siempre me gustó ir más allá de lo físico, siempre me gustó llevar una charla ya que fuera mucho más integral, claro, ¿no? Y entonces yo ahí fue que comenzó a forjarse lo que yo digo, la maqueta de lo que es madura y buena hoy en día, ¿no? Cuando tú preparas esas charlas en tu PowerPoint, y entonces luego vino la pandemia y como pues
4: todo se paró.
6: Todo se paró y quedó engavetado. Y entonces cuando yo decidí en ese momento, después de la pandemia, regresar a la música con mensajes positivos, también decidí contra todo eso que tengo ya yo labrado en un PowerPoint bastante intenso para la charla, yo quiero ya realizarlo en un libro, ¿no? Y precisamente, pues Madura y Buena invita a todas las mujeres que estamos en esta etapa tan hermosa de nuestras vidas, que nunca es
4: la
6: tarde.
4: Mejor. Pero, ¿por qué hay tanta gente que piensa que la sensualidad y la edad no pueden ir de la mano?
6: Mira, lo que pasa es que a nosotras nos criaron, a esta generación, yo no sé, mi mamá por lo menos cuando yo llegaba a los 30, allá tú estás en los TA. Y entonces ya como que en los TA, y más en los medios de comunicación, siempre hubo una discriminación más hacia la mujer cuando llegaba a cierta edad, más que a los hombres. Por eso que muchas veces me preguntan, Maribel, ¿por qué tú no escribiste para los hombres? Y yo digo, bueno, los hombres no tuvieron tanta discriminación como a nosotras las
5: bueno,
6: mujeres.
5: Bueno, y cojamos un ejemplo simple, las canas. O sea, los hombres, ¡ay, qué bonitas se te ven las canas! Y las mujeres, no, la gente no pensaba. Ya ahora está un poco de moda. Exacto. Pero hace tiempísimo no era como que, ¡ay, te vas a dejar las canas! Yo, gracias a Dios, mira, que no tengo... y no me salen.
6: ¡Ay, pero, María, pero qué soltura!
5: Pero es una cosa muy, muy especial. A mi mamá tampoco. Pero bueno, sí me hago los highlights, pero no... ¿Verdad? Hay gente que tiene el pelo blanco a los 30 años.
6: Sí.
5: Y la realidad es que puede ser muy, muy complicado para una mujer comenzar a ver ese proceso. ¿Cómo te decían, ¿verdad? Con las que tú hablabas o entrenabas, ¿qué te decían? ¿A qué edad empezaban a sentirse viejas?
6: Pues mira, ya a los 40 y...
5: ¡Qué cosa!
6: Sí,
5: ¿no?
6: Una cosa increíble. Hasta yo, porque, o sea, dentro del libro, cuando yo lo presento la primera vez a la editora, y entonces ella me dice, Maribel, habla un poco más de ti en el libro. Pues yo marco mis propias vivencias también. O sea, ya cuando yo estaba animando, que tenía 30 y algo, yo me sentía como que yo estaba fuera de lugar. Yo creo que es algo cultural y de crianza, que me decía, ya yo estoy como que mayorcita para esto, como que esto es para los jóvenes de 20 y pico, porque fue de la forma que criaron a uno, ¿no?
5: Sí, puedo verlo. Sin embargo, de acuerdo. Sin embargo, es una cuestión... como separada, ¿no? Una cosa es lo que va por el físico y otra cosa es lo que va en tu cabeza.
6: Exacto.
5: Porque evidentemente uno va sintiendo que la mente y la capacidad sí, continúa igual. Uh-huh, uh-huh. O sea, una cosa es la transformación física, que es normal y que nos va a pasar a todos, y aquellos que son muy buleadores con ese asunto, pues sepan que get the news. Te toca, si no te mueres antes.
6: Exacto.
5: Así que cuidado y pescado. Ese es el dilema que nos va a tocar a todos, ¿verdad? Y yo siempre digo, a todos nos va a tocar envejecer.
6: Exacto.
5: Sí, así que tratemos con respeto, porque al final, como único no vas a envejecer, es que te mueras jovencito. Qué pena me va a dar que no disfrutes la vida por tanto tiempo.
6: Exactamente. Es un privilegio envejecer. Y entonces a todas estas mujeres que me están escuchando, que nos criaron de esa forma, como que tú veías la vejez como que... A mí siempre me gustó, porque yo desde que estaba... que mi mamá decía, yo a los 20, ay, yo me quiero ver a los 40, quiero verme cuando tenga 50, yo quiero verme en ese momento dado de mi vida, sí. ¿Verdad? Tener ese privilegio que no todo el mundo tiene, como bien tú dijiste.
5: A mí me pasa que yo vengo... Bueno, mi mamá, de una mamá que yo creo que nunca se ha sentido vieja y tiene 92.
6: Ave María, qué espectáculo.
5: Y nunca se ha sentido vieja porque siempre tiene un embeleco nuevo, un proyecto nuevo, y yo la miro y digo, Dios mío, o sea, o un proyecto de verdad, que quiero hacer esto, que quiero hacer lo otro, y tiene 92 años.
6: Wow,
5: entonces tú dices,
6: bella.
5: No se le acaba la gasolina.
6: Uh-huh.
5: Y no se le acaba la gasolina. Y muchas veces soy yo la que le está recordando.
6: La edad.
5: Sí, soy yo la que le estoy diciendo, no hagas eso porque acuérdate. Me dice, sí, pero mi mente no tiene esa edad.
6: Claro,
5: mi mente está clara, mi mente, yo estoy bien. A lo mejor tengo que reconocer que físicamente he tenido transformación.
6: Uh-huh.
5: Y que tengo que aceptar que a lo mejor ya no me voy a trepar en esta escalera.
6: Exacto.
5: O que no voy a hacer esto o esto o otro. No porque mentalmente me lo impida yo misma, dice ella, sino
6: ajá,
5: porque físicamente reconozco que hay una variación, me
6: exacto.
5: va a decir. Ni siquiera me va a decir
6: como usa
5: que
6: las
5: hay
6: palabras
5: un cambio.
6: Ella.
5: Impresionante.
6: Sí,
5: hay
6: sí.
5: mujeres que piensan distinto a mi mamá y piensan que se les pasó el tren.
6: Exactamente. Mira, si es así, que cuando yo estaba en WIPR con Rafael José Animando, que cantábamos también, que ahí que yo canto una canción con Luis Perico Ortiz, que me acompaña en la trompeta, y él me pregunta, Maribel, ¿qué tú estás haciendo con la música? Y yo dije, bueno, ahora a estas alturas de mi vida, mira cómo le digo yo, eso fue en el 2019, a estas alturas de mi vida nada. Y dice, ¿cómo que a estas alturas de tu vida? Y dice,
5: claro.
6: Tú tienes una voz preciosa y todavía luces bien. Y yo me quedé con eso. Y ahí fue también, por eso yo digo, nunca es tarde, que empecé a escribir música con mensajes con propósito, mensajes de autoestima, mensajes de esperanza, y pues
5: ¿y
6: ahora
5: este
6: viene
5: libro?
6: Acompañada del libro.
5: Cuéntame qué tenemos aquí dentro de este libro.
6: Pues mira, ahí yo estoy hablando del bienestar, por eso dices madura y buena, del bienestar a nivel holístico, tanto físico, mental y espiritual.
5: Ya.
6: ¿ves? Donde tenemos que sentirnos bien con nosotras mismas. Eso es lo primero. Sentirnos bien. Hablo de nutrición, hablo de ejercicio, claro, para no ser fisiculturista, claro está. Hablo de la actitud mental positiva, hablo de la fe, de la espiritualidad. Abarca bastante, ¿no? Y mis propias vivencias, vivencias de clientas que tuve, ¿no? Como tal, es un libro bastante abarcador.
5: ¿Y el podcast? Cuéntame un poquito del
6: podcast. Pues mira, el podcast, yo estoy tan emocionada, Sonia, porque está teniendo un auge. Apenas llevo mi séptimo episodio que pasó ayer, se llama así, Podcast Madura y Buena, que está tanto en YouTube, en Spotify y en Amazon Music, donde hablo un poco más, ¿verdad?, abundante de lo que tengo en el libro. Y diantre, Spotify, tú sabes que te envía las estadísticas y me dijo, en esta semana más de 500 downloads, y yo me quedé como que, wow, está llegando. El propósito de lo que yo quiero es que nuestras mujeres, como yo digo, mis mujeres maravillosas y hermosas que estamos en esta etapa de la vida hermosa, que se sientan bien, que confíen en ellas mismas, que nunca es tarde. Míreme a mí, a mi edad, ¿verdad? Como digo yo, haciendo música, lanzando un libro, ¿verdad? Y por eso tú ves esa portada tan hermosa. Dice Maribel, ¿por qué la corona?
5: Mira qué bonita está.
6: La corona, ¿por qué? Porque nosotros reinamos sobre nuestra mente, sobre nuestro cuerpo y sobre nuestro espíritu.
5: Muy bien.
6: Bien, que nadie nos va a decir lo que tenemos que hacer a cierta edad de nuestras vidas.
5: ¿Y la salsa?
6: ¡Ay, la salsa! La música, una salsa hermosa que sale a partir de este 24 de septiembre, este próximo jueves a las 7 de la noche, por todas las plataformas de streaming, y un video musical que hice con un grupo de mujeres maravillosas. Había de todo ahí, esas mujeres.
5: Pues yo me alegro mucho por eso. Maribel, quiero desearte mucho éxito.
6: Gracias.
5: Ya saben que te pueden conseguir. Dinos dónde la gente te puede seguir.
6: Pues mira, mi web oficial es maribelsantos.net, www.maribelsantos.net. En las redes sociales, tanto Facebook, TikTok como Instagram, Maribel Santos Music, y ya saben, pues pueden darle a Madura y Buena también en todos lados, que lo van a encontrar.
5: Bueno, pues muchas gracias por acompañarme en la mañana de hoy. Como siempre, te deseo mucho, mucho, mucho éxito. Y bueno, yo le quiero dar las gracias a todos los invitados que me han acompañado hoy, también por supuesto a ustedes que se han mantenido ahí conmigo desde las 10 de la mañana hasta las 12 del mediodía toda la semana, y hoy por supuesto saludo a la gente que se mantiene viéndonos a través de las plataformas digitales. Saben que yo los espero mañana de 10 a 11 en Al Punto, con un tema súper interesante, dicho sea de paso, que ustedes deben escuchar, así que no se lo pierdan. Y por supuesto, de regreso el lunes a las 10 de la mañana acá en El Calentón. Mientras tanto, los dejo ahora con Anibel Sloan en Claro y de Frente. Buen fin de semana.

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3: Saludos, mis queridos amigos y amigas de Radio Isla 1320. Yo soy Aníbal Sloan. Estoy en vivo desde los estudios de Radio Isla Hoy viernes 18 de septiembre de 2026. Si ustedes saben cómo yo estoy los viernes, pues contenta, contentísima porque es mi día favorito de la semana y tenemos muchos temas. El primero, no quiero que se me olvide, que hace unos minutos, esta mañana tembló la tierra. Tembló la tierra en Puerto Rico. Lo tengo por aquí. Miren esto. Según la agencia federal, hubo en la región sur de Puerto Rico, allá en al sur-sureste de Guánica. De acuerdo con la red sísmica de Puerto Rico, el temblor tuvo su epicentro a unos 7.24 kilómetros al sur-sureste de Guánica, a unos 16.9 kilómetros al sur-suroeste de Yauco y a unos 33.43 kilómetros al oeste-suroeste de Ponce. Sin embargo, dentro del susto inmenso que deben haber pasado, el Servicio Nacional de Meteorología indicó que no se emitió aviso, advertencia o vigilancia de tsunami para Puerto Rico ni para las Islas Vírgenes. Esto se sintió, fue un temblor de magnitud preliminar 4.6 en la escala Richter, se registró a las 9:19 de la mañana de hoy viernes en la región sur de Puerto Rico, según el Servicio Geológico de los Estados Unidos. Así que bueno, ya saben, pasaron tremendo susto por allá, por Guánica, Yauco, Ponce. Pero gracias a Dios no hubo daños, no se han notificado daños estructurales ni daños personales a ninguna persona y tampoco aviso de tsunami. Tremendo susto. Bueno. Quiero decirles a todos los que me escribieron ayer a través de la página de Facebook de este programa en las plataformas de Radio Isla 1320, darle las gracias. Y quiero decirles que aunque no pude, porque fueron muchísimos, aunque no pude leerlos todos al aire, sí los leí luego de que terminó el programa, se los agradezco. Y saben dónde, además de cada uno de ustedes, dónde nos escuchan sin falta, donde no se pierden el programa y le ponen mucho, mucho detenimiento, en La Fortaleza, así mismo como se los digo. Miren, ya ustedes saben que a principio de semana escucharon aquí en La Fortaleza a la alcaldesa de Loíza, doña Julia María Nazario, y hablar sobre que Norma Burgos no le había dado la reunión que ella había pedido y se formó tremendo reperpero. Norma Burgos le contestó. El resto, pues todos lo sabemos, ¿verdad? Pues bueno, ayer yo estaba hablando aquí, yo le hice una recomendación a La Fortaleza. Ayer yo dije, bueno, La Fortaleza no se ha expresado todavía sobre el aumento que está anunciando Luma, que es un golpetazo a la familia puertorriqueña, al comercio puertorriqueño, a todo el mundo en Puerto Rico, al desarrollo económico. Eso va a coger, miren, el costo de vida que está altísimo, pues eso lo va a disparar, porque no solamente le va a subir a usted astronómicamente la factura en su casa, sino que además suben los restaurantes, suben los alimentos, suben los supermercados, sube todo. Esto es como un efecto dominó. Y entonces aquí dije, bueno, pero Luma ya le bajó los salarios astronómicos también a su presidenta, a sus directivos. Ya tomó unas medidas administrativas antes de tener que recurrir a esto. También dije el negociado de energía que está haciendo para fiscalizar a Luma, al operador, para que no siga subiendo la luz, porque eso es aumento que pide Luma, aumento aprobado por el negociado. Aumento que pide Luma, aumento aprobado por el negociado. Bueno, pues miren si nos escuchan. Miren ustedes, si nos escuchan, que hoy La Fortaleza hizo exactamente lo que les recomendamos ayer y repitieron nuestras palabras, claro, como si fueran de ellos, pero está bien, no hay problema, lo que queremos es que el país esté mejor. Y dice aquí, Fortaleza rechaza posible aumento de $48 en la luz y le exige transparencia a Luma. Escuchen esto. La Fortaleza se expresó en contra del posible aumento en la factura eléctrica solicitado por Luma, que podría representar cerca de $48 adicionales al mes para algunos clientes, bueno, y para otros más. Entonces, escuchen a Jean Peña Payano, el secretario de Asuntos Públicos, dice: naturalmente nosotros no queremos que aumenten el costo energético. Y calificó como cinismo que se plantee un aumento mientras, según sostuvo, todavía la falta de transparencia sobre los gastos y beneficios de los ejecutivos de la compañía. Peña Payano exigió que Luma haga públicos los salarios de sus ejecutivos y otros beneficios relacionados con vivienda, traslado y educación, que sean transparentes de verdad y que publiquen los salarios de los ejecutivos de ellos. Díganme ustedes a mí si no nos están escuchando. Pues claro, exactamente lo que nosotros dijimos ayer en este programa. ¿Por qué? Porque acuérdense que los análisis parten ¿de qué? De la lógica, de lo que es lógico. Digo, si dices que necesitas otro aumento más de los múltiples aumentos que ya hemos tenido en este cuatrienio, díganme ustedes los del año pasado y ahora otro más, y así de astronómico. No, ¿a quién le toca expresarse? A la gobernadora, primero que nadie. A la gobernadora, porque ella es la primera ejecutiva del país. Miren, acaba de llegar un última hora. Capturan fugitivo de los más buscados por asesinato en Morovis. ¿Saben qué edad tiene? 20 añitos. 20 años. A lo bendito, a lo Antonesca. Señor santo. En vez de estar, miren, estudiando como debería estar en la universidad. En vez de estar estudiando, en vez de estar trabajando en un part-time, en vez de estar buscando una vida productiva, ser un buen ciudadano, ¿qué le pasó? ¿Dónde se crió? ¿Dónde estudió? ¿Fue desertor escolar? Hay que hacerse esas preguntas. Hay que hacerse esas preguntas. Porque si nosotros de verdad queremos que el país tenga futuro, esto no puede ser vivir apagando fuegos todos los días, atendiendo lo que es urgente. No, la prevención es fundamental. Buscar ese tipo de ejemplo. ¿Dónde se crió? ¿Qué entorno tuvo cuando fue un niño? ¿Qué hacían sus papás? ¿Fue a la escuela? ¿Se graduó de cuarto año? ¿Fue a la universidad? Ustedes saben la respuesta a esas preguntas. Ustedes la saben. Y entonces, ¿por qué no hacemos algo como país? ¿Por qué no establecemos un plan integral, estratégico, a largo, mediano y corto plazo, precisamente dirigido a que no se repitan esos patrones de conducta, si nosotros sabemos lo que le pasa a la mayoría de esos delincuentes, asesinos? Nosotros sabemos la vida que tuvieron. Pues si nosotros como país no queremos atacar eso, nos hacemos de la vista larga como gobierno, los damos por perdidos, pues el cuento de nunca acabar es este, y esto se va a repetir a través de los años y a través de los años, y nunca podremos ponerle un coto a la delincuencia y al problema de crimen en Puerto Rico. ¿De quién debe salir eso, esas propuestas? ¿De quién debe salir? Pues de muchas personas, pero por supuesto del gobierno de Puerto Rico. Pero ¿saben qué? Si tienen la venda en los ojos, si no hacen nada, si los dan por perdidos, si tienen su cabeza en Politank, en Power Expectations, en los cabilderos, en los viajes a las galas y a los hoteles, en las fiestas de traje largo con brillo, canutillo, perla, no va a cambiar nada. Y además, el termómetro de la verdad. Ustedes saben que a mí me encanta abrir el periódico El Vocero para leer el termómetro de la verdad, que no es otra cosa que el sondeo informal que hace el periódico El Vocero todos los días, que la gente llama, votan por su celular. Y la pregunta de hoy: ¿qué te parece la solicitud de Luma de aumento de 6 centavos por kilovatio hora al negociado de energía debido al alza de combustible? Un 14% versus un 86%. Y había que votar si es necesario el aumento o si es innecesario. Pues está bien fácil. Está la divina cualquiera. El 86% votó que es innecesario. ¿Por qué? Porque Luma usa palabras de domingo que la gente no entiende, porque aquí la gente no tenemos que ser expertos en combustible, en kilovatio hora, en nada de eso. Y dice, no, es que necesito porque aumentó el kilovatio hora. Y entonces uno lo tiene que coger por fe, uno lo tiene que creer por fe, uno lo tiene que aceptar por fe, uno lo tiene que asumir por fe. Pero aquí nadie explica nada, ¿por qué tú necesitas ese aumento tan astronómico? ¿Y qué ha pasado? Porque esta es la pregunta que se queda en el aire. ¿Y qué ha pasado con todos los aumentos de este cuatrenio? ¿Con todos los aumentos del año pasado? ¿Qué ha pasado? Sí, porque entonces después cuando baja el kilovatio hora o cuando baja el precio del combustible, no te bajan la gas, no te bajan el precio de la factura. Esto es solamente, miren, para arriba, para arriba, para arriba, para arriba. Y ustedes saben el efecto que tiene, no solamente de que sube todo, el efecto dominó, es que la gente entonces siguen apretándose sus alternativas de vida, de ingreso, de subsistencia, y siguen cogiendo las maletas y marchándose de Puerto Rico. Y entonces, ¿qué vamos a hacer? Ah, pues miren, así como estoy yo, cruzaditos de brazos, nada, pues yo no veo al gobierno haciendo nada. Digo, más allá de que Jan Peña Payano repitió lo que yo dije aquí ayer, ah, pues está bien y muy bien repetido, secretario de Asuntos Públicos. Pero realmente, ¿cuál es la solución para el país? Digo, porque esto es para este trimestre que viene ahora. Empieza el aumento en octubre, si lo aprueba el negociado de energía. Octubre, noviembre y diciembre, y uno dice, ¿y el año que viene? ¿Ustedes esperan que lo reduzcan? ¿O ustedes esperan que sigan pidiendo aumento y sigan? Pues claro, Luma va a pedir aumento, porque ustedes saben que eso es a pedir, a pedir, a pedir. Y si aquí el negociado le dice que sí, que sí, que sí, ah, pues cualquiera sigue pidiendo, ¿verdad? Digo, cualquiera que no le dé pena con la gente, cualquiera que no le dé pena con Puerto Rico, a cualquiera que no quiera que el país eche para adelante. Pero eso es un negocio privado, porque el operador Luma es un negocio privado. Y los negocios privados, ellos entienden que ellos están para ganar dinero, para que el negocio sea, ¿qué? Rentable, para que el negocio sea, ¿qué? Próspero, por supuesto. Parece que están los negocios privados, y Luma, como un negocio privado, lo que quieren es, miren, ganancias para su bolsillo, para ellos. Ellos no van a tener ningún interés por el pueblo de Puerto Rico. Eso sería si la luz, si energía eléctrica, le pertenece al gobierno de Puerto Rico. Y entonces está para velar por el bienestar de la gente. Pero como pasó lo que pasó con energía eléctrica, de forma increíble. Y aquí miren, aquí nadie pagó, aquí no hubo ninguna consecuencia por llevar un monopolio como ese a la quiebra, porque lo politizaron de arriba abajo, ¿ah? Lo politizaron de arriba abajo y lo llevaron a la quiebra. Y aquí no pagó, pasó nada, nadie pagó por eso, no hubo consecuencia. El país de la impunidad. Bueno, pues por supuesto el termómetro de la verdad, la mayoría de los puertorriqueños, la gran mayoría dice, eso no es necesario porque es que no lo han explicado. Además, lo dije yo ayer aquí, lo pregunté y ahí está también, miren, en la página, ¿qué página es esta? Bueno, pues en el vocero de Puerto Rico, esta página no tiene número, en el que dice primera plana, cuestionan efectividad del negociado de energía. Ante apagones, expertos destacan fallas en su ejecución a 12 años de la creación del ente. El negociado de energía lleva 12 años desde que se legisló para crearlo. Y díganme ustedes a mí, esto es una pregunta que yo no voy a hacer ninguna afirmación. Díganme ustedes a mí si Puerto Rico hoy está mejor o está peor en su sistema eléctrico. Pues por eso que uno se tiene que preguntar si realmente ha sido efectivo o no el negociado de energía. ¿Para qué está ahí el negociado de energía? Si la legislatura de Puerto Rico tiene o no que evaluar si se le tienen que hacer cambios al negociado de energía. Porque lleva 12 años y la pregunta huelga, y la pregunta es básica, y la pregunta es lógica. ¿Estamos mejor? ¿Puerto Rico está mejor en cuanto a su sistema eléctrico hoy que hace 12 años? La respuesta es que no. la mía y la de ustedes. A mí me parece escucharlos a todos aquí al unísono. Pues claro que no, estamos en un caos energético. No, y estamos en un caos energético, no solamente porque no tenemos un sistema eléctrico confiable, sino porque es que no hay quien pague la factura de la luz. Se los dije ayer, saquen los quinqués, saquen las linternas, así vamos a volver aquí en Puerto Rico al siglo pasado, vamos a volver a la época de los huracanes, que por las noches será, miren, poner la sillita al frente para hablar con nuestros queridos vecinos. Sacar el quinqué, sacar las linternas, sacar las velas, porque no va a haber quien pueda prender la luz, porque no se puede pagar esa factura. Bueno, vamos a estar discutiendo también ese tema, la efectividad del negociado de energía. Y además, también el caso de Irán Torres Montalvo, el secretario del DACO. Se acerca la elección especial en Cataño. Está fijada. Déjenme ver, les voy a decir aquí si es sábado o si es domingo, porque es el 27, ahí está, domingo 27 de septiembre y hoy estamos a 18. Quedan 9 días, señoras y señores. Quedan 9 días. Para la elección especial en Cataño, para escoger su nuevo alcalde, luego de que falleciera Julio Alicea Basallo, que en paz descanse, el último alcalde que tuvo Cataño. ¿Quiénes son los dos protagonistas de esta noticia? Pues por supuesto el secretario del DACO, Irán Torres Montalvo, y la viuda de Julio Alicea, la señora Betsaida Rodríguez. Y entonces ayer se dio la vista ante el Tribunal de Primera Instancia, Sala Superior de San Juan, recursos extraordinarios. Ayer les dije que era en la sala del juez Anthony Cuevas. No es en la sala del juez Anthony Cuevas. Quiero corregir eso. No es Anthony Cuevas el juez Anthony Cuevas el que está viendo este caso. Bueno, pues ayer se dio una vista en la que se discutió si los 3 legisladores municipales del PNP y de Cataño, que son los querellantes contra el secretario del DACO, si tienen legitimidad activa para poder instar, incuar, presentar esta demanda. Porque si el tribunal determina que no tienen legitimación activa, se acabó el caso, se acabó la demanda y no se van a discutir los méritos de la demanda de si Torres Montalvo está violando o no está violando el Código Electoral de Puerto Rico. ¿Y qué es eso de legitimación activa? Pues yo se los voy a explicar para que lo entiendan. Y además porque yo tengo una gran inquietud y es que la doctrina de legitimación activa, que es una doctrina de autolimitación judicial, donde el tribunal dice yo solamente voy a entrar a ver el caso si el demandante o el querellante, el demandante, el promovente, tiene legitimación activa. Y entonces establece unos requisitos. Pues ¿qué pasa? Ah, pues si el tribunal determina que no lo tiene, pues se acabó el caso. Se queda Torres Montalvo incumpliendo el Código Electoral de lo más feliz y va a participar el domingo 27 de septiembre en la elección allí, en la elección especial de Cataño, aunque esté en violación del Código Electoral. Y uno dice, pero ¿y eso no es un tribunal de justicia? ¿Pero y cómo ocurre esto en Puerto Rico? Pues así mismo es. Y la preocupación que yo tengo como abogada litigante es que se está haciendo tan y tan y tan restrictiva la doctrina de legitimación activa, que va a llegar el momento en Puerto Rico que se va a afectar considerablemente el acceso a la justicia. ¿Por qué? Porque el tribunal va a determinar que la mitad de la gente no tiene legitimación activa para presentar una reclamación y entonces no van a ver los méritos de la reclamación. Dicen, no, tú no tienes legitimación activa, no puedes entrar al tribunal como demandante. Y se acabó. Y entonces los demandados pues se salen con la suya, violan las leyes, causan daño, hacen lo que les da la gana. Pero entonces la legitimación activa, una doctrina que antes había dicho el Tribunal Supremo de Puerto Rico que tenía que ser bien amplia, bien liberal, se está tornando tan y tan y tan y tan restrictiva que nadie va a poder ir al tribunal a reclamar nada. Cuidado, ojo, eso es lo que está pasando en Puerto Rico con la doctrina de legitimación activa. También vamos a hablar de cine. Vamos a hablar de cine. Me han escrito, me han llamado. El cine, las producciones paralizadas en Puerto Rico porque el Departamento de Desarrollo Económico y Comercio lo tiene detenido, los incentivos contributivos, después de que se fue Sebastián Negrón Reichard. Se lo hemos dicho al nuevo secretario. Carlos Ríos Pierluisi tiene que atender esto, pero urgente, tiene detenido el cine, las producciones, ¿y qué es lo que pasa? Son 38 millones de dólares que están allí esperando sin usarse de incentivos contributivos, ¿y qué es lo que pasa, secretario Ríos Pierluisi? Que no es solamente, o sea, que cuando se detiene la producción de cine, ¿se afecta a quién? Una industria que en Puerto Rico tiene 10 mil empleados o cuentapropistas, 10 mil entre luminotécnicos, guionistas, actores, personas de vestuario, maquillistas, los escenógrafos, transportistas, sonidistas, luminotécnicos. La industria es de 10 mil personas aproximadamente. Se quedan sin trabajo. Se quedan sin cobrar porque están detenidos los incentivos para el cine en Puerto Rico. Esto no es nuevo. Estos incentivos se vienen dando hace 20 años. Antes eran 50 millones, ahora son 38 millones. Y para julio, cuando comienza el nuevo año fiscal, están todos distribuidos. Estamos a septiembre y no se han distribuido los de este año, Ríos Pierluisi, porque estaban en el escritorio de Sebastián Negrón Reichard para la firma cuando él se fue. Y usted no les ha dado paso y tiene una industria de 10 mil puertorriqueños y puertorriqueñas detenida. Por favor, usted allá en Fortaleza, díganle que tiene que atender eso con urgencia, que eso es una prioridad. El cine puertorriqueño que ha tenido tantos éxitos últimamente con esas películas tan maravillosas que han tenido éxitos internacionales. Por favor, miren, me escriben actores, me escriben guionistas, luminotécnicos, tienen que darle para adelante a eso. Bueno, habiendo dicho eso, cónclave de alcaldes en el Capitolio el próximo martes para que Luma le transfiera 1.200 millones de dólares en fondos federales a los municipios de Puerto Rico para que puedan los municipios arreglar las luminarias, los focos en las carreteras que están como boca de lobo. Miren, yo vivía en Cupey y pasó el huracán María y pasó el 2017, el 2018, el 2019, el 2020, el 2021, el 2022, el 2023, el 2024, el 2025, estamos en el 2026 a 9 años. Del huracán María. Y allí sigue esa carretera, la 199, como boca de lobo por la noche, en algunos tramos. Digo, en pleno municipio de San Juan, en plena capital de Puerto Rico. Luma dice, porque no quiero tampoco dejar de señalar, que Luma dice que desde el año 2022 ha reemplazado 162 mil luminarias. Y yo digo, bueno, pues qué bueno, ¿en qué pueblo? Pues saque la lista, ponga las direcciones específicas, los municipios, el kilómetro, el hectómetro. ¿Dónde? Para uno poder verificar. Pero ¿cuántas faltan? Cientos de miles porque las carreteras están a oscuras en Puerto Rico. Y es peligroso, es un gran riesgo de seguridad. No solamente por el crimen, sino también para la persona que va conduciendo por esas carreteras de noche. Un gran riesgo de seguridad. Y no se ven los rótulos, los que hayan. No se ven los rótulos. No se ve si hay una persona cruzando, un animal. Así que qué bueno que vamos a estar pendientes el próximo martes, porque sí, hay que transferirle ese dinero a los municipios y que lo hagan los municipios, por supuesto, adiestrando a su personal y poniendo la seguridad del trabajador por encima de todas las cosas. Pero vamos a ver si se arreglan, si empezamos a ver las carreteras iluminadas. Y por último, no quiero dejar de hablar hoy de la demanda de Power Expectations. Miren, Power Expectations quejándose en el Tribunal Federal de que quiere su contrato para atrás, de que Energía Eléctrica se está tardando mucho en el caso, de que tiene estrategias dilatorias y él quiere su contrato para atrás. Y yo digo, pero ¿cómo es esto? O sea, una empresa que cometió fraude según las alegaciones de Enchanted Rock y de E-Rock, dicen que falsificó su firma, que falsificó la representación, la autorización, que Power Expectations cometió soborno, extorsión, fraude. Entonces, una compañía que le imputan todos esos delitos está demandando al gobierno de Puerto Rico para que le den el contrato para atrás. Pero ¿y dónde se ha visto esto? Vamos a hablar de eso y también vamos a hablar de que el comisionado residente de Puerto Rico en Washington, Pablo José Hernández Rivera, está opuesto, se expresó opuesto a la propuesta del Departamento de Salud Federal para que los Head Start y Early Head Start en Puerto Rico tengan enseñanza exclusivamente en inglés. Vamos a ver qué dijo el comisionado residente. Se expresaron también varios miembros como Carmelo Ríos, vicepresidente del Senado, varios miembros del PNP, todos opuestos. Aquí yo entrevisté a la poetisa y escritora Elsa Tió. Nos dio una clase de por qué hay que cuidar nuestro idioma y nuestro lenguaje español. La gobernadora de Puerto Rico todavía no se ha expresado ni a favor ni en contra. Vamos a ver qué dijo el comisionado residente, quien también el nuevo día de hoy le publica una noticia casi a página completa diciendo que el comisionado residente pide al gobierno que se centre en lo básico. ¿Y qué es lo básico? Vamos a mirarlo, aunque todos sabemos qué es lo básico. Que tengamos luz, que tengamos agua confiable en nuestras casas, que aquí en Puerto Rico se pueda vivir en paz. Quédense con nosotros que regresamos.
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3: Y estamos de regreso hoy viernes 18 de septiembre. Yo soy Anibel Sloan. Estoy en vivo en Radio Isla 1320 y estoy hablando como a ustedes les gusta, claro y de frente. Miren, me dio oportunidad de leer sus mensajes, los que nos están enviando a través del Facebook Live de este programa. Saben que nos pueden escuchar a través de las ondas radiales, pero también nos pueden ver y escuchar a través de todas las plataformas de Radio Isla 1320. Y quiero decirles que este comentario que han escrito hoy, yo tengo que leerlo completo, porque es que todos los cuatro que han enviado son una maravilla. Miren esto. La señora Jensa, que sabemos, Elisa, que es una asidua radio escucha de Claro y de Frente. Miren esto. Todos los negocios privados en Puerto Rico están absorbiendo el aumento de costos y tienen menos ganancias. No todo gasto adicional se lo pasan a los clientes, porque la gente no puede patrocinar a cualquier costo. ¿Por qué Luma no puede nunca absorber el aumento de costos y tener menos ganancias? Somos un país pobre y en quiebra, sacando de apuro económico a empresas en quiebra, a empresas sin crédito o produciendo lucros infinitos a empresas que ni siquiera han mejorado los servicios. Pues es que tienes razón. Elisa tiene razón. ¿Por qué? ¿Por qué nosotros, la ciudadanía, tenemos que absorber por completo el aumento en costo que dice Luma que está sufriendo, que está experimentando? Pero mientras Luma, que es un operador privado con fines de lucro, no lo absorbe, no hace ajustes administrativos, no demuestra que realmente es necesario ese aumento, no demuestra que el aumento no es para que aumenten sus ganancias. Y entonces el pueblo, trasquilado, oprimido, abusado, ¿verdad? Sin un servicio que es eficiente, pero miren, pagando a cuerpo de rey. Se lo agradezco, señora Jensa, tiene toda la razón. También nos dice, vamos a darle pensamiento a esto, miren, porque es que hoy es viernes, así que ustedes me dan esta licencia poética. Porque es que es interesante, ¿saben algo? Yo tengo compañeros, escuchen esto que les voy a decir. Yo tengo compañeros en los medios de comunicación que me dicen, y yo los entiendo, me dicen, pero ¿y por qué tú lees los comentarios de la gente? Entonces, muchos me dicen, yo jamás los leo, me dicen. Y entonces yo le digo, pues yo no, a mí me gusta leerlos. Yo cuando salgo del programa, lo mismo aquí que del programa de televisión que yo hago todos los viernes. Ya ustedes saben que ustedes me pueden ver a mí todos los viernes a través de la pantalla de su televisor, sus iPads, sus celulares en Jugando Pelota Dura. Y también los leo. Porque a mí me gusta saber, a mí me interesa lo que ustedes piensan. Vamos a decirlo así, en Arroyo Habichuela, porque a mí me interesa lo que ustedes piensan, porque así yo sé cómo piensa el pueblo, cómo se siente el pueblo, cómo se sienten los que están escuchando lo que nosotros estamos diciendo. Así yo también puedo transmitir el mensaje de ustedes, nosotros los que tenemos el privilegio de contar con acceso a un micrófono como este. O a un micrófono sentados allí en la televisión. Tenemos una responsabilidad también de llevar el mensaje del pueblo, de la gente. Yo así puedo conocer de primera mano lo que ustedes están viviendo. Pero además de eso, porque uno en la vida tiene que analizar, escuchar y darle acceso a distintas perspectivas, a distintas formas de pensar. Nadie tiene la verdad absoluta. Y fíjense, muchos de los comentarios de ustedes en ocasiones me hacen pensar, me hacen reflexionar, me hacen ver otros ángulos. Así que sepan que no solamente los leo, sino que los leo con interés. Y miren, escuchen esto, si no da que pensar, dice la señora Elisa Yenza. Licenciada, si las playas son del pueblo, según la Constitución, y son de dominio público, ¿cómo es posible que no tenga legitimación activa cualquier ciudadano? Y cuando alguien viola una ley, aunque uno no se afecta directamente, pero se afecta el orden social, eso no es un asunto que nos compete a todos, por lo cual todos debemos tener legitimación activa. Yo le voy a decir algo a la señora Yenza. Yo pienso exactamente como usted. Exactamente como usted. Y si yo fuera jueza, que los respeto, tienen mi respeto, muchos tienen mi aprecio, porque llevo muchos años litigando en su sala, les digo que he tenido la oportunidad de serlo en dos ocasiones de mi vida. Se me ha ofrecido el puesto en dos ocasiones de mi vida, pero yo no lo he aceptado porque, vamos a decirlo así, porque siempre me ha gustado más ser jugadora que ser árbitro, punto. Vamos a decirlo así. Pero si fuera jueza, si lo hubiera aceptado, en mi sala sería muy laxa. Sería muy leniente, sería muy abierta con la doctrina de legitimación activa. Porque es que ¿para qué existen los tribunales si no es para hacer justicia? ¿Para qué existen los tribunales si no es para que el ciudadano común, lo que llaman el ciudadano de a pie, tenga un lugar donde pueda ir a reclamar que se cumplan las leyes y reglamentos aplicables, donde pueda ir a reclamar sus derechos constitucionales contra el Estado, contra el gobierno, para que para que haya democracia? Díganme ustedes a mí. Y entonces, aquí ha habido muchos casos. Yo entrevisté aquí, en este programa, yo entrevisté en vivo a la portavoz de Escambrón Unido, del grupo comunitario de la sociedad civil Escambrón Unido, y ella me dijo a mí que todos los que usan la playa del Escambrón desde hace 30 años todos los días, incluso que dan clases de yoga, que pertenecen a clubes de yoguear,

0: y de fotografías y de otra prueba que pudieran llevar, que llevan usando allí el escambrón durante 30 años. Si no son ellos, ¿quién tiene legitimación activa? Entonces son los tribunales los que le cierran la puerta a los ciudadanos. Yo les voy a decir a ustedes lo que es la legitimación activa según el Tribunal Supremo, los requisitos que tienen que probar los ciudadanos, y vamos a analizar el caso de Irán Torres Montalvo, a ver si esos tres legisladores municipales del PNP, que son ahora mismo legisladores municipales en la legislatura municipal de Cataño, tienen o no tienen legitimación activa para cuestionar la violación de ley de Irán Torres Montalvo, el secretario del DACO, que está en violación del Código Electoral, para que pueda presentarse en la papeleta del próximo 27 de septiembre en la elección especial para el nuevo alcalde de Cataño. Y antes de entrar a yo decirles cuáles son los requisitos que establece el Tribunal Supremo, quiero leer los otros mensajes que me han enviado hoy en la página de Facebook de Radio Isla 1320, que estamos en vivo. Dice la señora Damaris Illas, doña Damaris, habla del cierre de la biblioteca José M. Lázaro de la UPR Río Piedra. Voy a mencionarlo, Damaris, voy a mencionarlo. Y también la señora Nelly Rivera me dice, pregunto, ¿por qué no se instalan focos solares en el alumbrado de las calles y carreteras? Pues Nelly, por supuesto. Pues es que ustedes, yo les digo que mis radioescuchas son genios. Pues por supuesto, eso es lo que debería pasar en una isla tropical caribeña como la nuestra, donde tenemos sol todos los días gratis, o como dicen en mi pueblo, de gratis. ¿Por qué las luminarias en las carreteras no son solares y no vamos a tener ningún problema? Y además, qué feos esos cables, ¿verdad? Qué feos se ven en muchas ocasiones esos cables. Qué buena pregunta, así debería ser, pero en Puerto Rico lo sabemos, las cosas pasan, miren, al revés, o como dicen en mi pueblo, al berré. Quédense con nosotros que regresamos después de la pausa.
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1: Estamos de regreso hoy viernes a Radio Isla 1320. Estoy hablando como a ustedes les gustan, Claro y de Frente. Yo soy Anibel Sloan. Y miren, acabo de ver una cosa que le para los pelos de punta a cualquiera y uno dice, pero... Bueno, se está denunciando en las redes sociales que el periodista Rafael Lenín López informó que el miércoles, allá en Washington, donde la señora gobernadora Jennifer González dijo que iba para reunirse y seguir atendiendo el tema del Medicaid y el Medicare para Puerto Rico. Luego la vimos en una gala vestida con su traje largo de brillo. Pero ha sacado el periodista Lenín López, que ya tuvo el miércoles por la noche una actividad de recaudación de fondos en Washington. Y adivinen qué dice. La invitación, que la aportación máxima es de $3,300 por donante. Y entonces dice, mire, aquí está la foto de la gobernadora Jennifer González y dice que por favor únanse a la gobernadora Jennifer González Colón, Wednesday, September 16. Esto fue el miércoles a las 12 del mediodía, dice location provided upon RSVP. O sea que la localización, no quisieron ni poner dónde es, la localización se va a proveer después que usted confirme su asistencia y por supuesto, cachín, que pague. Ok, entonces ahí aparece un número de teléfono, texté o llame al número de teléfono que aparece. La pueden ver en las redes sociales. Yo les había dicho a ustedes que la gobernadora decía que se iba para allá, dizque para reunirse con alguien en el Congreso, a ver si seguía hablando de Medicaid y Medicare, y que eso, por supuesto, pues era una excusa, ¿verdad?, para ella irse otra vez a lo que le gusta, viajar fuera de Puerto Rico, a Washington, que luego la vimos en una gala por la noche, pero yo no sabía esto que ha sacado el periodista Lenín López. O sea que la gobernadora realmente a lo que fue es toda esta semana a Washington fue porque tenía una actividad de recaudación de fondos allá a $3,300, o sea, aportación máxima. ¿Por qué $3,300? Pues les explico, porque en Puerto Rico nuestro código electoral permite donativos de $3,300 anuales a un candidato político o a un partido político. A la gobernadora, pues este año 2026, porque eso es por año natural, de 1 de enero a 31 de diciembre, pues este año le pueden dar $3,300. El que allá en Washington no le ha dado, pues le puede dar los $3,300 a ella, que es el tope por año natural. Así que la invitación dice hasta un tope de $3,300. El miércoles por la noche, y ni siquiera quisieron escribir en la invitación dónde es, porque ellos sabían que había una gran posibilidad de que eso saliera a la luz pública como ha salido. Y entonces uno se tiene que preguntar lo siguiente. Hay la gobernadora con fondos públicos. Se buscó la excusa de la gala o la excusa de que iba a reunirse con alguien allá para con fondos públicos que le pagaran su pasaje de avión, su estadía, su hotel, su transportación, sus escoltas, sus comidas, el agua caliente, el aire acondicionado. Absolutamente todo, también a su esposo que lo vimos allí en la fotografía, José Jovín Vargas. cuando realmente ella iba a una actividad político-partidista. Nosotros esperamos que como mínimo ella lo haya pagado con su propio peculio, es decir, con su dinero. Y eso es una pregunta que le tiene que hacer la prensa del país a la gobernadora de Puerto Rico. Si ella pagó ese viaje y el viaje de su esposo con dinero de todos nosotros, los contribuyentes, los puertorriqueños, la clase media, la clase trabajadora, cuando ella lo que fue a una actividad político-partidista para recaudar dinero para su campaña. ¿Y quiénes ustedes creen que pagan esos $3,300? Yo solo pregunto allá en Washington, no sé, hay que buscar la lista de donantes. Hay que buscar la lista de donantes, que ella la tiene que, miren, el comité de ella la tiene que publicar aquí en la oficina del Contralor Electoral. ¿Estarán ahí los nombres de los cabilderos? Yo no lo sé, yo no estoy diciendo que están. Pregunto, hay que indagar si ahí están los nombres de los cabilderos de Power Expectations, de los cabilderos de Javelin, de los cabilderos de Gotham, de cualquier otro cabildero. Yo solo estoy diciendo que hay que indagar. Y yo me pregunto, ¿a qué agencia en Puerto Rico de ley y orden le toca investigar eso? ¿A qué agencia de Puerto Rico le toca reclamarle a la gobernadora el reembolso de todos esos gastos que pagó con fondos públicos, si es que los pagó con fondos públicos, como entendemos que hizo? Si no lo hizo, pues que lo aclare Jean Peña Payano. Pero si lo hizo, ¿a qué agencia de Puerto Rico le toca decirle, perdóname, tuviste una actividad allí político-partidista, fuiste a recaudar dinero para tu campaña, tienes que reembolsarle al pueblo de Puerto Rico todos esos gastos? ¿Es al Departamento de Justicia? ¿Es a la Contralora de Puerto Rico, Carmen Vega? ¿Es a la Inspectora General de Puerto Rico, Ibelis Rivera? ¿Es al Contralor Electoral de Puerto Rico? ¿Es a la Oficina de Ética Gubernamental? Cinco agencias de ley y orden, supuestamente. De ley y orden. Es al Departamento de Hacienda. 6. ¿Alguna va a hacer algo? ¿Alguna va a pedir la información? ¿Alguna le va a devolver la confianza al pueblo de Puerto Rico en sus instituciones de ley y orden? Porque alguna tiene que dar ese paso al frente y decir, un momentito. Yo entiendo que la principal es la Contralora de Puerto Rico. Ella es la principal que debería decir, un momentito, yo voy a auditar ese viaje. Yo voy a auditar ese viaje. Díganme a mí cómo se pagó todo eso, el viaje de la gobernadora, el viaje de su esposo. Denme la información de la actividad de recaudación de fondos. Y entonces requerir y decir, aquí se tiene que pedir el reembolso a la gobernadora y a José Jovín Vargas, tienen que reembolsar con su dinero personal, porque el viaje tuvo un propósito y una gestión político-partidista que el país, el pueblo de Puerto Rico no tiene por qué pagar. Y uno ve estas cosas y de verdad que uno se espanta y uno dice, pero es que eso es algo tan razonable que no se puede hacer, si todos lo sabemos. Todos lo sabemos. Entonces, todo lo demás fue una excusa para ir a recaudar dinero para su campaña, que yo no tengo nada en contra de que recaude dinero para su campaña, que conste, pues si es política, todos los políticos recaudan dinero para su campaña. Por supuesto, tiene que ser siguiendo las normas, las leyes, los reglamentos que regulan ese tipo de recaudación. Ahora, que traten de engañar al país diciendo que era un viaje para hablar de Medicaid y Medicare, que de verdad Puerto Rico se le va la vida ahí, que Puerto Rico está pendiente de eso. Y ella dice, sí, porque le di un premio a un congresista, le entregué un premio con mi traje largo de gala, con mi esposo, con Jovín, allí comimos, bebimos, lo pasamos de show. Pero lo cierto es que fue a recaudar fondos para su campaña. Pues entonces páguese el viaje con su dinero. Que eso debería hacerlo cualquier gobernador, cualquiera. Si va a recaudar fondos, tiene que pagarlo con su propio dinero. Punto, y se acabó, del ejemplo. Pues no, lo dejan bien calladito, porque eso es otra, no dijo la verdad. Cuando salió de Puerto Rico, no dijo, miren, yo voy a Washington a hacer diferentes cosas. Tengo reuniones con este congresista, con el otro, con este, supuestamente, porque no hemos sabido de reunión con ningún congresista. También voy a participar de esta gala a beneficio de una organización del cáncer y ahí le voy a dar un premio a un congresista. Y también tengo, miren, tengo el miércoles una actividad de recaudación de fondos para mi campaña. Sean transparentes. Digan la verdad. No que ahora el país se entera por medio de la prensa, por medio de las redes sociales. ¿Y cómo queda la gobernadora? Díganme ustedes a mí. Después llegan las encuestas y, por supuesto, ella tiene los niveles de desaprobación, los negativos más grandes que ha tenido un gobernador o gobernadora en Puerto Rico, en la historia de Puerto Rico. Pues claro, si sigue haciendo cosas como esta y el país sigue perdiendo la confianza, no solamente en su administración, no solamente en su desempeño, sino en ella misma. ¿Por qué le mienten al país? Y ahora, Contralora de Puerto Rico, mire a ver si usted audita ese viaje y si usted le pide el reembolso. Vamos a ver. Las cosas que pasan en nuestro país. Cuando regresemos, entonces sí, yo voy a explicar bien lo de la legitimación activa. Quédense con nosotros.
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1: Estamos de regreso hoy viernes aquí en Radio Isla 1320. Yo soy Anibel Sloan. Hablando como a ustedes les gusta, Claro y de Frente. Y quiero leerles, yo quiero explicarles a ustedes esa doctrina que está tan actualizada y tan utilizada en los tribunales hoy en día, que es la doctrina de legitimación activa. Y con esa doctrina, pues le dicen a los demandantes, desestimada su demanda no se le va a dar curso porque usted no tiene legitimación activa. Y todos los demandados rápido vienen y cuestionan cuando les radican una demanda y los emplazan tribunal, el demandante no tiene legitimación activa, desestime, o sea, cierre, archive esta demanda. Y es lo que está pasando en el caso del secretario del DACO, que fue la demanda radicada por 3 legisladores municipales, y ellos dicen que dice Irán Torres Montalvo, no se puede ver esa demanda, no pueden hacer nada contra mí porque esos 3 legisladores municipales no tienen legitimación activa. Y entonces, miren, déjenme, aquí me están pasando una noticia de última hora. Suspenden las clases y cierran los negocios debido a problemas de agua en Atillo. El alcalde Carlos Román tronó contra el presidente ejecutivo de la AAA, ya que el 60% del pueblo de Atillo está sin agua. Pero ¿y cómo es posible, señor Santo? Ustedes han visto cómo está el país. Ahora todos están contentos. Yo estaba contentísima porque con las lluvias la vaguada se llenó. Carraízo, el embalse Carraízo salió del problema, está en los niveles de seguridad, se acabó el racionamiento y resulta que ahora el 60% del pueblo de Atillo está sin agua. Han tenido que cerrar los negocios, han tenido que cerrar las escuelas. ¿Y qué pasa en este país? Díganme ustedes a mí. Bueno, pues les decía que la legitimación activa, ¿qué dicen los tribunales? ¿Qué dicen? Dicen que el requisito de legitimación activa, que también se le conoce como standing, mi invitado llegó hoy, siéntese por aquí, le exige a los tribunales cerciorarse que de que las partes que suscitan la controversia están particularmente capacitadas para así hacerlo y que su interés es uno de tal índole que con toda probabilidad habrá de perseguir su causa de acción vigorosamente y habrá de traer a la atención del tribunal las cuestiones en controversia. Y entonces establecen los siguientes requisitos indispensables. El primero, que ese demandante ha sufrido un daño claro y palpable. Número 2, que el daño es real, inmediato y preciso y que no se trata de un daño abstracto o hipotético. Número 3, que la causa de acción debe surgir bajo el palio de la Constitución o de una ley. Y número 4, que existe una conexión entre el daño sufrido y la causa de acción ejercitada. En este caso no hay problema de que sí, de que la causa de acción surge al palio de una constitución o de una ley, porque sabemos que es, que la ley es el Código Electoral de Puerto Rico, no hay problema con eso. Ahora, ¿qué está diciendo Irán Torres Montalvo? Está diciendo, eso, quien único sufre un daño claro, palpable, inmediato, ¿es quién? Otro candidato, un competidor mío, ese sí puede decir que sufre un daño claro y palpable, porque si está compitiendo contra mí y me dejan a mí competir y yo gano, pues sufre un daño, no gano él, gané yo, porque me dejaron violar la ley. Pero un legislador municipal que ganó, no importa si yo gano o pierdo, va a seguir siendo legislador municipal. Se queda allí mismo en su silla porque pertenece ahora mismo a la legislatura municipal de Cataño. A él no le afecta en nada que yo aparezca o no aparezca en esa papeleta, porque él va a seguir haciendo lo mismo y va a seguir en su misma silla y va a seguir siendo legislador municipal. Por lo tanto, como no tiene un daño claro, palpable, inmediato a su figura de legislador municipal, no tiene legitimación activa. Así que no puede llevar esta demanda. Yo me pregunto, pues miren, radiquen los otros, son 6 candidatos, 5, radiquen los demás candidatos, radiquen la querella para que no puedan permitirle a él participar. Y se acabó el cuestionamiento de legitimación activa, porque conociendo a los tribunales y el precedente que hay, podría ser que le den la razón y que el tribunal diga, miren, los legisladores municipales no tienen legitimación activa porque ellos mismos no sufren un daño claro, palpable, inmediato a sus prerrogativas como legisladores municipales. No importa si él aparece o no en la papeleta, no importa si él gana o no gana. Pero como ninguno de los otros candidatos lo ha cuestionado, podría pasar que el tribunal les diera la razón y determinara que no tienen legitimación activa los legisladores municipales. ¿Y qué pasa? Pues que va a tener que compite, que van a dejar competir a Irán Torres Montalvo, aunque esté en violación del Código Electoral de Puerto Rico. Y aunque se supone que hubiese renunciado a su posición de secretario del DACO. No, y peor aún, el lunes de esta semana Irán Torres Montalvo comenzó su licencia de vacaciones para hacer campaña política. Él está cobrando como secretario del DACO mientras está en campaña política de lo más feliz, pero además lo que se quiere prohibir que él vaya por ahí hablando como secretario del DACO, beneficiándose de su posición, algo que no pueden hacer los demás. Es obvio que hay una desproporción, que hay un desbalance, que él tiene una ventaja sobre los demás candidatos, pero ya ustedes saben cómo es la cosa. El Partido Nuevo Progresista decidió que no, que lo van a dejar correr aunque él esté en violación del Código Electoral, porque ellos alegan que no está en violación porque es una elección especial. Y el Tribunal Supremo decidió que no iba a ver el caso, que lo vea el Tribunal de Primera Instancia, y declaró no al lugar lo que se llama la certificación. Y por el momento sigue en la papeleta Irán Torres Montalvo. Las cosas que pasan en este país. Bueno, pues hoy tengo un... Fíjense, hoy sale una noticia casi de a página completa del comisionado residente, que es el presidente del Partido Popular Democrático. Aquí tengo el Nuevo Día en la página 8. La de arriba dice, pide centrarse en lo básico. La de abajo dice, Hernández, Head Start en la isla, no pueden operar en inglés. Y casualmente yo tenía hoy a la 1:00 p.m. a nuestro invitado que ya llegó aquí, Manuel Calderón Cerame, el secretario general del Partido Popular Democrático. Buenas tardes, ¿cómo estás?
6: Buenas tardes a ti, Aníbal. Buenas tardes a toda la audiencia de Radio Isla. Encantado por estar contigo.
1: Es la primera vez, miren, que yo llevo aquí.
6: No, no es la primera.
1: En este programa.
6: Yo había estado contigo. Estuve contigo una vez, entrevista de presentación que tú me hiciste.
1: Sobre tu persona.
6: Sí, quedó muy buena.
1: Ay, sí, ahora me acuerdo. Pero la primera vez que vienes a hablar de tu puesto como secretario general del Partido Popular.
6: Aquella vez hablamos varias cosas sobre eso, pero siempre un privilegio estar contigo.
1: Qué bueno que llegaste hasta aquí, por supuesto. Pero fíjate, quiero empezar preguntándote, porque es que esta noticia, hay una página completa en el Nuevo Día hoy, dice, pide centrarse en lo básico para mejorar la economía. ¿Qué está diciendo el presidente del Partido Popular Democrático?
6: Está diciendo que los puertorriqueños, fíjate que cuando uno está en la calle o uno está en las distintas actividades que estamos haciendo de cara a nuestra Asamblea General del 11 de octubre en Ponce, lo que uno escucha de la gente... No te están pidiendo un segundo Choliseo, ni te están pidiendo un segundo distrito de convenciones, ni el segundo piso de la Valdoriotti. La gente está pidiendo que las cosas básicas funcionen Y hay veces que la gente piensa y dice, el otro día estaba aquí en esta estación en una entrevista con Jonathan Lebrón y me decía, pero es que nadie se va a poner a que la luz funcione o que el agua, el servicio de agua sea más recurrente y más correcto. Y yo le dije, bueno, sí, pero en un mundo ideal eso debería funcionar de manera correcta, pero en el mundo que estamos viviendo en Puerto Rico bajo este gobierno, esas cosas no están funcionando. Y una economía que no tiene un servicio de agua recurrente y con una gerencia competente en la autoridad de acueducto y alcantarillado, una economía que no tiene un servicio eléctrico recurrente y a bajo costo, no es una economía que puede funcionar y echar hacia adelante y crear riqueza y crear más empleos, que al final es de la línea de la entrevista, ¿verdad? El titular sobre la noticia del Nuevo Día de Pablo José Hernández Rivera. Que las cosas básicas funcionen y que la corrupción que tanto daño le hace al gobierno de Puerto Rico, a la credibilidad de los puertorriqueños, a la credibilidad del gobierno de Puerto Rico ante la comunidad internacional y ante el mundo y el ambiente de negocio, tenga consecuencias. Yo creo que eso también ha sido algo que el comisionado residente ha estado enfatizando fuertemente, de que la corrupción en Puerto Rico tenga consecuencias. Y hacia eso es el mensaje de Pablo José y el mensaje que ha abordado el Partido Popular, que nos tenemos que enfocar en que en las cosas básicas, los servicios esenciales básicos como la luz, el agua y le añadimos también el tema de la salud, el tema de la educación, sean servicios que funcionen para todos los puertorriqueños para que la economía pueda mejorar.
1: Bien, pues ahí explicó la noticia el secretario general del PPD, que viene hoy al programa para hablar de un evento que tiene el Partido Popular Democrático, la Asamblea General. Explíquele al país de qué se trata y, bueno, todos los detalles para que la gente sepa de qué se trata.
6: Mira, Aníbal, el 11 de octubre estamos todos, yo no diría, o sea, diría los populares, pero diría todos los puertorriqueños que queremos un cambio. Todos los puertorriqueños que estamos cansados de este gobierno, todos los puertorriqueños que queremos que Puerto Rico eche hacia adelante, el primer paso, la oportunidad que tenemos de ir el próximo 11 de octubre a la Asamblea General en Ponce, en el Complejo Ferial, es una convocatoria abierta, porque es la primera vez que el Partido Popular, y creo yo que es la primera vez que un partido político en Puerto Rico se abre al país. No solamente un puñado de delegados habrán de tomar la determinación de quiénes van a ser las personas que van a ocupar sus posiciones en la Junta de Gobierno del Partido Popular, el máximo organismo rector del partido junto a Pablo José Hernández Rivera, sino que será todo el pueblo popular y todo puertorriqueño, puertorriqueña que se dé cita el 11 de octubre en Ponce y participe de este proceso. Las votaciones inician de 7:30 de la mañana a 11, allí en el Complejo Ferial. Luego se inician los trabajos de la Asamblea General, donde el presidente del Partido Popular Democrático, Pablo José Hernández Rivera, presentará su mensaje sobre la nueva filosofía del Partido Popular Democrático, un documento importante, un documento que va a marcar la hoja de ruta del Partido Popular Democrático por los próximos 15 o 20 años. Recordarás que cuando Pablo José Hernández Rivera juramentó como presidente, prometió tres cosas. Una nueva estructura, que la hemos completado con el nuevo reglamento y con la reorganización política que el partido ha estado haciendo por el pasado año. Una nueva filosofía que Pablo José Hernández Rivera se la va a estar presentando a los populares y al país el próximo 11 de octubre en el Complejo Ferial de Ponce. Y luego nos movemos hacia la etapa del nuevo liderato, que es la papeleta completa a nivel estatal, municipal y legislativo del Partido Popular Democrático. Así que esta asamblea histórica, esta asamblea importante, esta asamblea que se está abriendo al país desde el Complejo Ferial de Ponce, estamos todos convocados, todos invitados. Es importante que toda persona que quiera participar de este proceso y quiera votar, nuestra exhortación es que lleve una identificación del Estado, del gobierno, pero particularmente y preferiblemente si puede llevar la tarjeta electoral. Eso nos ayudaría a facilitar y agilizar el proceso de la fila para las votaciones. Así que estamos todos convocados a ir todos a Ponce, todos por el cambio en el Complejo Ferial de Ponce el próximo 11 de octubre.
1: Aquí están participando, ¿verdad? Me han pedido espacio los candidatos a la Junta de Gobierno, que son 10, ha venido la alcaldesa de Loíza, Julia Nazario. Ayer estuvo aquí el ex representante José Cheito Rivera Madera. Y quiero que la gente entienda bien quién puede votar por ellos, quién puede ir allí a votar.
6: Mira, tenemos 10 excelentes candidatos para escoger 5 posiciones por acumulación en la Junta de Gobierno. Está el compañero Juan Carlos García Padilla, alcalde de Cuamo, la alcaldesa de Loíza, Julia Nazario, la representante Sonia Nit Vargas, la senadora Mariali González del distrito de Ponce, la senadora Ada Álvarez, la actual miembro de la Junta de Gobierno Nina Valedón, el ex representante José Cheito Rivera Madera, está igualmente el compañero Brian Saavedra, el compañero Pepe Varela, aspirando a la Junta.
1: Y creo que se te quedó el representante
6: Ramón Torres, el buen amigo, sí, Ramón Torres. Ahí están los 10, ¿viste? Los dije de la mente. Ya me los he memorizado. Los 10 compañeros que están aspirando, 10 excelentes compañeros, 10 excelentes populares. El pueblo popular y las personas que se necesitan podrán escoger hasta 5 personas. Importante que lleven una identificación, licencia de conducir, pasaporte, pero preferiblemente la tarjeta electoral, para que la oficina de los comisionados electorales puedan agilizar ese proceso. También tenemos elecciones en los distritos de San Juan y Bayamón, donde también los populares de dichos distritos podrán escoger a los miembros en la Junta de Gobierno del Partido Popular Democrático. En el caso del distrito de Bayamón, tenemos el compañero Rey, que está aspirando, y el compañero Morgan, actual presidente del Comité Municipal del PPD en Bayamón, están aspirando para la Junta de Gobierno. Y en el caso de San Juan, tenemos a la actual legisladora municipal Ingrid Colbert, el compañero del precinto 3 de San Juan, Christopher Malespín, y el compañero Mauro, que también está aspirando a la Junta de Gobierno por el distrito de San Juan. Así que tenemos competencias también en esos dos distritos, pero yo creo que el plato fuerte en la asamblea va a ser el mensaje de Pablo José Hernández Rivera, que sobre la nueva filosofía. Yo creo que nosotros hemos sido bastante claros que el problema que tiene Puerto Rico es el Partido Nuevo Progresista. 3 cuatrenios, 4 gobernadores, y que independientemente si cambian el jockey, la persona que pongan, sea Jennifer González, sea Tomás Rivera Chat, sea Miguel Romero, sea el que sea, todos son cómplices y todos de una manera u otra han estado y tienen asuntos que ver, ya sea con la administración de Ricardo Rosselló, de Wanda Vázquez, de Pedro Pierluisi o la actual administración de Jennifer González. Ahora nosotros, que queremos ser esa solución, esa alternativa para el país, Pablo José va a dar la dirección del partido por los próximos 15 o 20 años con esa nueva filosofía, sobre los asuntos bajo los cuales el partido se quiere enfocar, cómo el Partido Popular Democrático quiere hacerlo mejor que como lo está haciendo el Partido Nuevo Progresista, cómo queremos tener un gobierno enfocado en que las cosas básicas funcionen, como el tema del agua, el tema de la luz, enfocados en la economía, en el desarrollo económico, en la protección del medio ambiente, y cómo igualmente queremos que Puerto Rico y el país entienda de que la corrupción tiene que tener consecuencias. Yo no sé tú a nivel y el país, pero para mí es completamente repugnante el esquema este fraudulento de Power Expectation, de Josué Colón, de Osvaldo Carlos. Ahora vemos la guerra de cabilderos, vemos que está Anthony Maceira, vemos que está ahora mismo Marcos Rodríguez Gemma por un lado, Alfredo Escalera por el otro, ¿sabes? Este intento burdo de darle un tumba al pueblo de Puerto Rico con 5.9 billones de dólares para un tema tan medular y tan trascendente para el país como el tema de la generación de energía, y que esta gente sin pudor falsificaron firmas, hicieron las cosas mal, crearon un consorcio fatulo para defraudar al gobierno de Puerto Rico con esa cantidad billonaria para la generación de energía. Para mí es algo que no tiene perdón de Dios, y que tiene que caerle toda la consecuencia y todo el peso de la ley a cualquier persona que haya violentado la ley y que esté involucrada en este esquema de fraude y de corrupción que tanto daño le hace al país. Así que desde ese punto de vista, nosotros queremos plantearnos como la solución, como la alternativa, como la única fuerza de cambio capaz de poder derrotar al PNP en el 2028.
1: Quería volver a preguntarte, porque quiero que quede bien claro para el que nos está escuchando. Allí puede votar todo el mundo, todo el que llegue.
6: Todo popular, o naturalmente, porque es una asamblea del Partido Popular, pero todo puertorriqueño que se sienta entusiasmado con Pablo José, todo puertorriqueño que quiera un cambio, toda persona que quiera que las cosas en Puerto Rico echen hacia adelante, toda persona que esté cansada con este gobierno puede, siempre y cuando esté inscrita en el registro electoral, que el registro entiendo que así era el 30 de septiembre, puede participar de la Asamblea General del Partido Popular Democrático y participar del proceso, votar en las votaciones que vamos a tener allí en el horario de la mañana y participar naturalmente de la Asamblea General y escuchar en vivo allí el mensaje de nuestro presidente y comisionado residente Pablo José Hernández Rivera. Así que es una asamblea abierta al país.
1: Has dicho en varias ocasiones que el presidente del Partido Popular va a presentar lo que es la nueva filosofía del Partido Popular Democrático. Pienso yo, ese día el país entero va a estar pendiente Correcto. De ese mensaje, la prensa del país completa, no solamente los populares, la oposición de los populares, o sea, el país entero va a estar pendiente de un mensaje donde ya el presidente del Partido Popular está diciendo que va a presentar la nueva filosofía del Partido Popular. Para él escribir o pensar o formular es la palabra, esa nueva filosofía, ¿él consultó a los populares?
6: Sí, Pablo José hizo un proceso de solicitar ponencia, escritos, y fue muy interesante. Entiendo que fueron decenas, casi cientos de escritos que se recibieron de distintas personas que mediante correo electrónico le enviaron memorandos, escritos, ensayos, opiniones sobre hacia dónde debe ser la nueva filosofía del Partido Popular Democrático. Él los leyó todos y él está, ¿verdad?, finiquitando su discurso ya a menos de un mes de la Asamblea General sobre cuáles van a ser los lineamientos sobre esa nueva filosofía, la dirección del Partido Popular Democrático. Y yo concurro contigo, el país va a estar atento desde las personas que tienen esperanza en Pablo José, desde las personas que quizás no están todavía o convencidos o convencidas con ninguna alternativa, pero que de momento ven que Pablo puede ser una alternativa real de cambio para el país, van a estar pendientes. Igualmente la oposición, los analistas, esa semana, supongo yo, será motivo de análisis el mensaje de Pablo José Hernández Rivera, pero aquí lo importante es que el Partido Popular va a tener un norte claro y va a tener una dirección clara sobre hacia dónde Pablo José Hernández Rivera quiere dirigir el Partido Popular Democrático como una alternativa de cambio y de esperanza para Puerto Rico. Así que por eso es que este discurso recobra una importancia histórica, por eso es que nosotros queremos que esta asamblea sea abierta al país, no solamente a los populares, a todos los puertorriqueños que están cansados de este gobierno y que quieren un cambio para Puerto Rico, que el próximo 11 de octubre se den cita en el Complejo Ferial de Ponce, pues como dice el jingle, la canción que está pautada aquí también en Radio Isla, cuando un gobierno no sirve, lo tenemos que cambiar y lo vamos a cambiar.
1: Dices que el presidente pues le pidió ponencias a todos los populares y que le llegaron 100 y pico. Dinos la verdad, a mí, a todos los radioescuchas, que son muchos de este programa. Pablo José Hernández, ¿se leyó las 100 y pico de ponencias que le llegaron?
6: Te puedo decir que se las leyó todas, porque yo lo he hablado con él. Y sí, hizo un buen resumen y buscó las comparativas, dónde eran los puntos donde, ¿verdad?, de mayor coincidencia de la gente, y de ahí es que nace el tema del asunto de priorizar lo básico, de ahí es que nace el tema de que el Partido Popular se enfoque en asuntos como la salud, asuntos como la educación, asuntos que tienen que ver con la calidad de vida, con el costo de vida, asuntos que tienen que ver, y yo creo que la constante entre los populares y personas que no son populares que le escribieron también al comisionado residente, es que la gente está angustiada, hastiada de la corrupción y la gente quiere consecuencias. Por eso es que yo he sido enfático en esta estación y en otras entrevistas que he tenido de que el compromiso del Partido Popular Democrático es que si este gobierno le tira la toalla a los corruptos, si este gobierno no encausa a los corruptos, en el próximo gobierno del Partido Popular Democrático van a haber consecuencias contra los corruptos. Y yo creo que eso es algo que la gente quiere, que haya consecuencias contra los que le están fallando al pueblo de Puerto Rico, defraudando el erario público. Y yo creo que eso es un asunto que a la gente le importa y que quieren escuchar cómo es que el Partido Popular Democrático lo va a hacer mejor que el actual gobierno del Partido Nuevo Progresista.
1: Bueno, ya lo saben los que le enviaron ponencias, una buena noticia, se la leyó. Si usted le envió una ponencia a el presidente del PPD, a Pablo José Hernández, se la leyó para formular lo que va a ser la nueva filosofía del Partido Popular Democrático. Bueno, él está, entendemos que ahora está en Washington.
6: Está volando ahora mismo de regreso a Puerto Rico.
1: Bien, pues esa era la próxima pregunta, que cuando regresaba y que qué plan tiene de aquí al 11 de octubre, porque estamos a 18 de septiembre, menos de un mes queda para ese momento histórico. Y digo que es histórico porque el que un presidente del PPD presente una nueva filosofía del Partido Popular Democrático al país de forma abierta, de forma expresa, es un momento histórico. ¿Qué planes tienen de aquí a las 3 semanas que quedan antes de la Asamblea General?
6: Mira, nosotros hemos celebrado 4 foros por Puerto Rico, que son como unos town hall meetings, son como unos mítines de campaña en los distritos senatoriales de Ponce, Arecibo, San Juan y Bayamón. Han quedado espectaculares. Más de 2,000 personas han participado de estos foros. Este fin de semana es un fin de semana de mucho trabajo. El próximo mañana, sábado, estamos en el municipio de Aguada a las 3 de la tarde en el Club Rotario. Y el domingo estamos en Aibonito, en el Salón de Las Flores, en Aibonito. Y en Guayama, en el pueblo, en el Salón Odanis, vamos a estar ahí celebrando los mítines de los foros por Puerto Rico, tanto del Distrito Senatorial de Mayagüez y Aguadilla mañana sábado y del Distrito Senatorial de Guayama. Hemos hecho 2 porque la gente de la montaña cuenta y es importante para nosotros que la gran mayoría de personas vayan y escuchen a los candidatos a la Junta de Gobierno del Partido Popular Democrático, que ofrecen su mensaje sobre lo que quieren hacer de la Junta de Gobierno y naturalmente el mensaje de Pablo José Hernández Rivera, invitando y convocando a todos los populares y a todos los puertorriqueños a la Asamblea General el próximo 11 de octubre. El domingo tenemos 2 en el Distrito de Senatorial de Guayama y estaremos allí desde la 1 de la tarde en Guayama y desde las 4 de la tarde en el municipio de Aibonito, en la ciudad de Las Flores. Así que estaremos celebrando los foros por Puerto Rico y esto continúa porque el fin de semana de arriba, antes de la Asamblea General, tenemos reuniones de foros por Puerto Rico el próximo viernes en el municipio de Río Grande para todo el Distrito Senatorial de Carolina y el próximo sábado en Juncos para todo el Distrito Senatorial de Humacao. Así que estamos celebrando estos foros donde la gente participa, son foros que la gente sale muy contenta, donde la gente puede escuchar a los miembros a la Junta de Gobierno y poder tomar sus determinaciones sobre cómo van a votar de los mismos, pero te puedo decir que hasta en la fecha de hoy más de 2,000 personas han participado de estas actividades que quedan muy concurridas, muy buenas, y tengo que decirte que nos están dando un atisbo de lo buena y brutal que va a quedar la Asamblea General el próximo 11 de octubre en Ponce.
1: No se vaya todavía, que le tengo unas preguntas adicionales. Vamos a una pausa y regresamos. Quédense con nosotros.
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1: Y estamos de regreso hoy viernes 18 de septiembre. Yo soy Aníbal Sloan en vivo desde Radio Isla 1320 conversando con Manuel Calderón Cerame, el secretario general del Partido Popular Democrático, sobre la actividad que va a tener el Partido Popular el 11 de octubre en Ponce. Le quería preguntar, secretario, ¿la gente llega allí o la gente tiene que hacer algo desde ahora? ¿Se registran allí? ¿Se registran por internet? ¿Cómo es la cosa?
6: Mira, sí, la gente se puede registrar, hay una confirmación de asistencia a la Asamblea General en todosporelcambio.com, todosporelcambio.com. Toda persona que quiera ir a la Asamblea General, que quiera confirmar su asistencia, puede hacerlo allí mismo, bien fácil, es sencillo. Pone su correo electrónico, el municipio de donde viene, y allí las ya nosotros podemos saber, ¿verdad?, un conteo de más o menos cuántas personas esperamos en el complejo ferial de Ponce. Eso nos ayudaría mucho. E igualmente los comisionados electorales van a estar trabajando lo que es el Pava Paz, que es para las personas que son delegados, personas que son del liderato del partido. Les va a llegar una información que la llenan y por eso pues agilizan la fila un poco más rápida en la fila, ¿verdad?, para los centros de votación en la Asamblea General.
1: Yo no había oído eso. Sí. El Pava Pass.
6: El Pava Pass.
1: Eso es como cuando uno va a Disney.
6: Es como cuando uno va a Disney.
1: El Fast Pass.
6: La oficina de los comisionados están trabajando eso ya con la reorganización. Nosotros tenemos toda la información de los delegados y los miembros de los comités municipales para enviárselo por correo electrónico personalmente. Llenan la información y así cuando llegan solamente tienen que presentar un código QR, un QR code y entran. Es mucho más fácil, mucho más rápido. O sea, la tecnología también está llegando al Partido Popular Democrático de forma más contundente. Uh-huh. Y eso nos va a ayudar mucho también a agilizar el proceso de la fila allí en el Complejo Ferial de Ponce el próximo 11 de octubre. Así que toda persona que pueda confirmar su asistencia se lo agradecerían, todosporelcambio.com, y allí nos deja saber de qué municipio viene. Igualmente, la transportación y la movilización. Tengo que decirte lo siguiente, Aníbal. Los alcaldes se han votado. Los alcaldes están todos participando de este proceso. Los presidentes de los comités municipales están participando de todo del proceso. Hay alcaldes que van a tener transportación de más de 5 guaguas. Nosotros en los distritos senatoriales vamos a establecer próximamente un diseño que lo vamos a colocar en las páginas del partido. ¿Desde dónde van a estar saliendo la transportación de la movilización de las guaguas? Te puedo decir que el alcalde de Arecibo va a tener transportación masiva, el alcalde de Carolina, el alcalde de Río Grande, el alcalde de Toa Alta, el alcalde de Aguadilla. Hoy por la mañana estuve en la colega Estación Guava, la Grande, allá en Aguadilla, y ya Julio Roland va a estar llevando más de 3 guaguas de transportación hacia Ponce. Igualmente sé que los alcaldes de Aguada y el alcalde igualmente de Mayagüez, Jorge Ramos, la alcaldesa de Ponce indudablemente se va a votar también a transportación. El distrito de Ponce va a tener mucha movilización de distintos pueblos, y en Guayama también y Humacao. Así que toda persona que quiera transportación se puede comunicar al 721-2000 721-2000. Allí esas son las oficinas centrales del Partido Popular Democrático. Nos deja saber de qué municipio es y nosotros nos aseguramos de que usted pueda ir en transportación desde cualquiera de los puntos de encuentro donde vamos a tener movilización, ya sea con los comités municipales de los alcaldes o con los comités municipales de nuestros presidentes de comités municipales, que también son producto de la reorganización y que están muy activos, y que todos van a tener transportación y movilización al complejo ferial de Ponce el próximo 11 de octubre.
1: Y todavía, déjeme decirle, como yo le estaba diciendo en la pausa aquí al secretario general, que los que pues tenemos redes sociales, yo llevo muchos años en los medios de comunicación en Puerto Rico, haciendo análisis político, como columnista del Nuevo Día, y tengo que decirle que me ha impactado que el Partido Popular se ve pues sumamente activo, ¿verdad? Trabajando activo, uno lo ve en las redes sociales, con muchas actividades a través de la isla. Y las personas, cualquier persona que quiera información, ¿todavía también contestan el teléfono allí en el Partido Popular?
6: Se contesta el teléfono. La última vez que estuve contigo me dijiste eso, y créeme que el teléfono del Partido Popular, 721-2000, pueden llamar.
1: 721-2000. Ah, pues eso es fácil.
6: Facilito.
1: 721-2000. Pregunten. Porque siempre hay gente que no tiene redes sociales o que no son duchos en la cosa tecnológica.
6: Cada vez.
1: Y les gusta todavía escuchar la voz al otro lado de la línea.
6: Cada vez que suena el anuncio de radio del Partido Popular Democrático, del jingle, lo tenemos que cambiar. Los teléfonos del Partido Popular suenan. Porque
1: miren,
6: mucha gente
1: allá
6: llama. Y es que dicen, escuché el anuncio en radio, quiero ir a la asamblea, soy de tal pueblo, ¿quién me puede llevar? Y nosotros con mucho gusto le coordinamos la transportación, ya sea con nuestros alcaldes o con nuestros presidentes de comités municipales. Así que te tengo que decir que sí, el teléfono se contesta, así que toda persona que quiera ir a Ponce, que quiera ir a la asamblea, solo tiene que llamar al 721-2000, 721-2000, y nos deja saber de qué municipio es, y nosotros con mucho gusto le coordinamos la transportación con cualquiera de nuestros alcaldes o con cualquiera de nuestros presidentes de comités municipales. Pero sí, el partido está vivo, el partido está en la calle, y yo tengo que decirte, Aníbal, que es algo que yo converso con Pablo José, ¿verdad?, varias veces, y es que la reorganización está cumpliendo su propósito. Nosotros empezamos en noviembre del año 2025, cuando nadie hablaba de política, cuando todo el mundo hablaba todavía de que el Partido Popular había llegado tercero, todo el mundo hablaba de que el Partido Popular ya era cosa del pasado, todo el mundo todavía decían que Pablo José había cometido un error en ser presidente, asumir la presidencia del Partido Popular. Nosotros decidimos ponernos a trabajar. Nombramos los delegados presidenciales y nos tiramos a la calle a escuchar el desahogo de la gente, escuchar el sentir de los populares, a buscar los nuevos presidentes de comités municipales, a reorganizar unidad por unidad, barrio por barrio, y esa reorganización ha ido no solamente con los comités municipales donde el Partido Popular Democrático no tiene alcalde o alcaldesa, con nuestros alcaldes y alcaldesas luego, las estructuras intermedias, las mujeres populares, los jóvenes populares, los servidores públicos populares, y ahora vamos a culminar la reorganización seleccionando a los miembros de la Junta de Gobierno del Partido Popular. Lo que quiero decir con todo esto es que por el pasado año hemos estado trabajando y mucho, y se está viendo el fruto de esa reorganización política, se está viendo el fruto de un partido que se está refundando y de un líder que le está inyectando ánimos de cambio y deseos de esperanza, no solamente a los populares, sino a los que no son populares, y ese es Pablo José Hernández Rivera.
1: Eso yo no tuve ni que hablar, eso fue, pero ya se lo sabe de memoria. Qué bueno, qué bueno. Bueno, pues yo lo felicito, ¿verdad? Porque usted está haciendo su trabajo.
6: Gracias.
1: Usted está haciendo su trabajo, y de hecho escuché que para el 11 de octubre, que para esa asamblea general, ya el Partido Popular va a estar todo reorganizado.
6: Va a estar todo reorganizado. Nosotros, y vamos a culminar la reorganización política. Obviamente siempre suceden cosas y todavía queda un año para las candidaturas, pero nuestro deseo es que ya con el partido reorganizado nos enfoquemos en el año 2027 en el nuevo liderato. Van a haber unos anuncios que Pablo José Hernández Rivera va a estar haciendo también en la asamblea sobre un instituto de capacitación para candidatos y para lideratos, para profesionalizar aún más la oferta política del Partido Popular, la oferta política legislativa, la oferta política en las alcaldías y en las legislaturas municipales. Todo eso va a ser el enfoque que le vamos a dar en el año 2027 para ir preparando a ese liderato que acompañará a Pablo José Hernández Rivera para lo que él decide que quiere aspirar en el año 2028, pero que esa papeleta...
1: ¡Ay, secretario! Pero si que, todo el mundo sabe.
6: Pero que esa papeleta del Partido Popular represente los deseos de cambio y de esperanza que el país tiene en Pablo José y en la refundación que él lidera.
1: No ha mencionado algo bien importante. Bien importante que le tengo que preguntar. Y el ejército electoral, ¿cómo va el Partido Popular preparando su ejército electoral? Porque ya sabe que con las enmiendas que se hicieron, que hizo ahora Tomás Rivera Chats y la gobernadora las firmó al Código Electoral, pues el país tiene la impresión de que es para favorecer al partido en el gobierno para que se les haga más fácil ganar las elecciones. Y le voy a decir la realidad. En las pasadas elecciones, porque yo como electora fui, había algunos colegios donde no habían funcionarios del Partido Popular. ¿Cómo va el Partido Popular preparándose electoralmente para que no vuelva a suceder eso en las próximas elecciones?
6: Mira, tengo que decirte que nosotros hemos, en la afición a los comisionados electorales, tanto Ernesto González como Ramón Hernández Espino, han estado haciendo un trabajo espectacular. Dentro de las muchas cosas que sé que están haciendo, han hecho algo que quiero comunicarle al país a través de aquí. El Partido Popular y la Oficina de los Comisionados han estado llamando a personas que fueron funcionarios de colegios desde el año de las elecciones del 20.

0: de que el país necesita un cambio y que nada nos va a distraer y que nada nos va a minar los deseos de cambiar las cosas en Puerto Rico y ganarle al PNP en el 2028. Así que te puedo decir que la Oficina de los Comisionados han estado haciendo un excelentísimo trabajo, y más aún, creo que la prueba va a ser las elecciones que vamos a estar celebrando el 11 de octubre en Ponce, donde es ese ejército y todo ese personal de la Oficina de los Comisionados quienes van a estar recibiendo a miles de populares para que emitan su voto de forma transparente y democrática, para que se seleccionen a los miembros de la Junta de Gobierno del Partido Popular. Así que, de nuevo, mi exhortación a todos los populares y a todos los puertorriqueños, toda persona que quiere un cambio para Puerto Rico, el próximo 11 de octubre los caminos conducen al Complejo Ferial de Ponce, la votación de 7:30 a.m. a 11:00 para los miembros de la Junta de Gobierno. Lleve su tarjeta electoral o una identificación del gobierno, y luego iniciarán los trabajos de la Asamblea General, donde escucharemos el mensaje sobre la nueva filosofía del Partido Popular Democrático de Pablo José Méndez Rivera. Así que estamos todos convocados y espero poder saludarlos a todos allí.
1: Muchísimas gracias, secretario gracias general Manuel Calderón Cerame, por su visita. Deme el número otra vez,
0: 721-2000.
1: Con 787.
0: 787-721-2000. Pregunte por Mario Casio o por Priscila Silva.
1: Ahí está. Muchísimas gracias y que pase buenas tardes. Quédense con nosotros para regresamos con el segmento final del programa de hoy.
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2: Ya estoy de regreso en Radio Isla 1320, hoy viernes 18 de septiembre. Es viernes, mis queridos amigos y amigas. Bueno, no quiero dejar de mencionar, les había dicho entre las noticias del día, que quería analizar esta noticia que publica en la página 8, el nuevo día de hoy, que dice Hernández, Head Start en la isla, no pueden operar en inglés. Y es que se ha expresado el comisionado residente en Washington, Pablo José Hernández, y afirmó que los programas Head Start que sirven, ¿saben cuántos niños hay en Head Start en Puerto Rico? 25 mil niños y niñas entre las edades de 0 a 5 añitos en los Head Start, Early Head Start en Puerto Rico. 25 mil. No podrían funcionar solamente en inglés, porque en Puerto Rico el idioma común es el español. Miren las palabras del comisionado residente, dijo lo siguiente: creo que es positivo que en Puerto Rico los estudiantes aprendan inglés, pero obviamente los Head Start no pueden operar en inglés porque no todos los niños dominan ese idioma. Recuerden que esto es una propuesta que del Departamento de Salud de los Estados Unidos, que está recibiendo comentarios hasta el 6 de octubre. Entonces, yo le quiero añadir, miren lo que dice también, dice el comisionado, que la propuesta federal plantea cambios significativos a las reglas que rigen estos programas y que se tiene que evaluar cuidadosamente su impacto real. El periodista José Delgado, que es el corresponsal del Nuevo Día en Washington, escribe lo siguiente: que la gobernadora Jennifer González, quien estuvo en reuniones en Washington D.C. desde el lunes en la noche, pero no estuvo disponible para este medio antes de regresar ayer a San Juan, no quiso hablar con el Nuevo Día, la gobernadora. No ha expresado respaldo o rechazo a las propuestas de enmiendas a las normas de Head Start. Yo le quiero añadir algo a lo que dijo el comisionado residente. Él dice que no todos los niños y niñas en Puerto Rico hablan inglés, por supuesto, ¿verdad? Eso lo sabemos. De hecho, me atrevo a decir que la mayoría de los niños que están en Head Start no dominan el idioma inglés, pero es que no es solo eso, es más que eso. Y es que los maestros, las maestras, las asistentes y de maestro, las personas que trabajan en esos Head Start, que son miles de puertorriqueños, miles y miles de puertorriqueños y puertorriqueñas, no saben inglés, tampoco dominan el idioma inglés. Y entonces, si viene una norma federal que dice, ahora en los Head Start solamente se puede hablar inglés, ¿qué va a pasar con los miles y miles y miles de puertorriqueños y puertorriqueñas que trabajan en los Head Start, empleados municipales que no saben inglés? Pues para afuera, pues se quedan sin trabajo, al desempleo. ¿Y de dónde van a salir? O sea, ¿con quién los van a sustituir? Pues tendrán que traer asistentes, maestros y empleados de los Estados Unidos que hablen inglés. Digo yo, ¿verdad? Pues va a ser un caos, va a ser un caos. Tendrían que, y entonces se despiden a esos empleados o los tienen que ubicar los municipios en otro sitio y también pagarle a los nuevos. Y entonces no hay cama para tanta gente, no hay dinero para tanta gente, un caos completo. Es que puede ser grande la consecuencia, el resultado puede ser bien oneroso, bien detrimental, bien abusivo para miles y miles de puertorriqueñas y puertorriqueñas que llevan años trabajando en Head Start, pero que no dominan el idioma inglés ni tenían que dominarlo para el trabajo. Porque los Head Start son en español y si usted quiere dar una clase de inglés, pues usted necesita un maestro o una maestra de inglés, nada más. El resto del personal no tiene que hablar inglés porque en Puerto Rico se habla español. ¿Ah, que queremos que los niños aprendan inglés? Pues por supuesto que sí. ¿Buen inglés? Pues por supuesto que sí. Que sean bilingües. No solamente los puertorriqueños que viven en Puerto Rico. Miren, los puertorriqueños que nacen allá en la diáspora tienen que aprender los dos idiomas. Yo le digo que los puertorriqueños que se van de Puerto Rico para los Estados Unidos y luego allá, cuando se llevan a los niños de aquí bebé o de un añito, dos añitos, tres añitos, y entonces allá no les enseñan a hablar español, solamente que hablen inglés, pues ¿sabe qué? Le están haciendo un daño, lo están limitando. Si lo mejor del mundo, lo ideal es que todo el mundo sea bilingüe. Es más de dos idiomas. Mire, que hablen inglés, español, francés, italiano, alemán, chino, mandarín. Que hablen todos los idiomas. Cuantos más idiomas, mejor. Sin embargo, eso no significa que solamente se hable inglés en los Head Start, porque se va a ocasionar un disloque y un caos y le va a costar el empleo a un montón de miles de puertorriqueños, lo cual es por supuesto injusto. Y sabrá Dios si hasta en violación a normas, porque a ellos los contrataron. Llevan años ahí en ese trabajo y los contrataron para hacer un trabajo que no requería ese nuevo requisito. Así que ojo, falta que se exprese la gobernadora de Puerto Rico. Ya su partido se expresó, ya se expresó Carmelo Río, ya se expresaron varios del PNP en contra. Pues por supuesto, ¿qué quieren? ¿Dejar a todos esos empleados y empleadas sin trabajo? Aquí tienen que ser bilingües, que hablen inglés y que hablen español, pero el idioma oficial de Puerto Rico, a través de la historia. El lenguaje que hablamos nosotros, los puertorriqueños, es el español. Y es un idioma hermoso, bello, rico, de verbos floridos, de poesía, de romance. Y así debe permanecer, así debe permanecer. Habiendo dicho eso, también les dije que me parece muy, muy importante esta noticia de El Vocero, que dice: cuestionan efectividad del negociado de energía. Es algo que la legislatura de Puerto Rico, a 12 años de la creación del negociado de energía de Puerto Rico, tiene que acometer, y es evaluar detenidamente, en detalle, concienzudamente, si el negociado de energía le ha servido bien o no a Puerto Rico, si ha sido efectivo o no para el pueblo de Puerto Rico, si debe permanecer exactamente como está o si requiere enmienda. Miren, dice Andrea Santiago Torres, la periodista de El Vocero. Dice que a los 12 años de la creación del negociado persisten los apagones, la falta de generación y los atrasos en proyectos energéticos, mientras el ente regulador negociado de energía enfrenta cuestionamientos sobre si ha ejercido con firmeza las amplias facultades que le fueron concedidas por ley para garantizar un sistema eléctrico efectivo. Dice que la discusión ocurre además en medio de la solicitud de reconciliación que hizo Luma Energy al negociado para aumentar en 6.07 centavos el precio de la energía para el próximo trimestre, de octubre a diciembre. Él informó el presidente, el ingeniero Edison Aviles, el presidente del negociado, que habrá una vista, escuchen, vista técnica para discutir la propuesta del aumento en la factura de la luz el lunes 28 de septiembre. Eso es el lunes que viene, no, el otro lunes. El 28 de septiembre, el negociado de energía va a llevar a cabo una vista técnica para evaluar la solicitud de Luma de un nuevo aumento en la factura de la luz. Dice también el negociado, escuchen esto, en declaraciones escritas que ellos fiscalizan el desempeño de los operadores, que ellos establecen métricas, que ellos exigen medidas correctivas, que ellos evalúan gastos y que ellos imponen sanciones administrativas. Y yo le voy a decir esto al negociado de energía. Usted podrá hacer todas esas cosas, pero lo que uno tiene que mirar es el resultado. Y el resultado es, como describe el propio artículo, que a 12 años de su creación persisten los apagones continuos en Puerto Rico. La luz no es confiable, el servicio de energía eléctrica no es confiable. Tenemos problemas de generación, tenemos atrasos en proyectos energéticos, se firman contratos fatulos como el de Power Expectations. Y el pueblo no puede más, no puede pagar la factura, no puede más con los aumentos en la factura de la luz, y ahora están pidiendo un aumento astronómico adicional. Entonces, negociado de energía, eso es lo que el país está mirando. No es toda esa lista que usted hizo de las supuestas cosas que hacen. Es el resultado para la gente, para la familia puertorriqueña, para el que está en la casa y ya no puede ni prender la luz ni el aire acondicionado porque no puede pagar la factura. Del que no puede invitar a la familia porque está cocinando y se le va la luz. No hay confiabilidad. Es que el caos energético no se ha resuelto. Entonces nos van a imponer un aumento adicional. Pues por lo tanto hay que evaluar la efectividad, porque a los ojos del país el negociado de energía no ha sido efectivo, ni eficiente, ni ha traído un resultado beneficioso y positivo para el pueblo de Puerto Rico. Mis queridos amigos y amigas, gracias por habernos acompañado un viernes en la tarde. Saben que siempre les deseo un feliz, un buen fin de semana. Descansen, practiquen su pasatiempo favorito y sobre todo compartan con la familia y con sus seres queridos. Dense muchos abrazos y díganse, te quiero. Que pasen un buen fin de semana. Nos vemos el lunes.

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7: Bienvenidos a Neuroeducados. Educados, un proyecto de Mar Educados, y le agradecemos siempre a Candel Coop por hacer esto posible y a Radio Isla por auspiciarnos, al igual que Fase 3. Hoy vamos a estar conversando con tres profesionales extraordinarias sobre un tema bien importante. Ese tema es cerebros diversos y esta conversación va a girar en torno al autismo y a la inclusión. Por eso le doy la bienvenida a estas tres colegas y mujeres extraordinarias que nos acompañan hoy, la doctora Liliana Rivera. Bienvenida, doctora.
8: Gracias por la invitación.
7: ¿Qué tal? También nos acompaña hoy, está con nosotros, Camil Aponte Román. Quería tener bien el nombre. Los dos apellidos siempre son importantes también. Ella es coach certificada, autora y fundadora de Harmonic Divergence. ¿Lo dije bien? Uh-huh. Y se enfoca mucho en la neurodivergencia y el acompañamiento. Y también nos acompaña Marilyn Moro, fundadora de Curiosities.
9: Se pronuncia Curiosities.
7: Curiosities. Sí, muchas gracias. Ella tiene una maestría en salud pública y está enfocada en el bienestar comunitario y la inclusión social.
9: Gracias por la invitación.
7: Encantada. Gracias a ustedes por estar aquí. Vamos a comenzar la conversación con la doctora Liliana Rivera, que ella es presidenta de Lean Education, la organización sin fines de lucro, que trabaja con jóvenes con autismo. Y está ubicada en Vega Baja, ¿cierto?
8: Correcto.
7: No se me quedó nada. Doctora, cuando hablamos del tema de autismo en general, ¿qué podemos decir que es algo desde la educación? ¿Qué significa realmente poder reconocer que no todos los cerebros aprenden de la misma manera, que no procesan la información de la misma manera, ni se comunican tampoco de la misma manera? ¿Cómo cambia esto nuestra forma de entender, sobre todo el autismo, cuando estamos en el salón de clases?
8: Yo creo que es algo, lo podemos resumir, a poder ver en la persona, a poder identificar que todos somos diferentes, desde siempre nos lo han dicho, ¿verdad? Tú eres único, eres especial, pero la realidad es que tenemos que verlo así. No tenemos que enfocarnos solamente en ese papel que dice un diagnóstico. Vamos a conocer la persona, vamos a identificar, vamos a investigar y de ahí sacamos fortaleza y trabajamos con ello.
7: Muy, muy, muy, muy importante. En ese aspecto, precisamente, yendo un poco con Camil, Camil, tú has sido muy vocal, sobre todo en tus redes sociales, a la hora de hablar de tu propio diagnóstico de autismo y cómo este llegó en la adultez, ¿no? Después de muchos años de estar navegando la escuela, la carrera profesional, incluso la maternidad, sin tener necesariamente esas herramientas para entender tu neurodivergencia. ¿Qué cambió en la manera en la que te entendías tú cuando finalmente recibiste el diagnóstico?
10: Bueno, gracias también por la invitación. Cambió todo y a la misma vez nada, ¿no? Sigo siendo yo quien soy en mi esencia, pero es como una contextualización de quién soy, ¿no? Coger esas frases, ¿verdad? Esas etiquetas que le ponían a uno y que uno se pone también, ¿verdad? También en la maternidad y después en la adultez y como profesional y entenderlas, y cambiarlas, entender tal vez mi sensibilidad, eran mis necesidades sensoriales, mis colapsos, ¿verdad? Eran parte de quién soy yo como persona autista, mi necesidad de claridad y de explicar y preguntar y de pequeña sanar, ¿verdad? Ese yo interior y quitar esas etiquetas tal vez de ser changa, malcriada, sensible y cambiarla. Es como tratar de resolver, ¿verdad? Mi background original es en matemática, ¿verdad? Es tratar de resolver esas ecuaciones como que con otras, cambiando el problema o recontextualizándolo, y pues ayuda mucho, ha ayudado a sanar con mi familia. O sea, yo puedo seguir diciendo en qué, ¿verdad? La relación con mi pareja y todo, porque entonces lo piensas entendiendo tus necesidades como base.
7: ¿Crees que fue como más trabajoso para ti el no tener ese conocimiento, sobre todo con el tema, por ejemplo, de la preparación académica, lograr esa parte? Por poner un ejemplo, no es que las demás áreas no sean importantes.
10: O sea, pero necesito un poquito de claridad. Lo de la preparación académica, ¿en qué sentido?
11: Sí, sientes que quizás si hubieses tenido un diagnóstico antes, si hubieses tenido la información, a lo mejor hubieses podido tener otros, quizás otros acomodos, otras ayudas, y hubiese sido quizás a lo mejor un poco más fácil.
10: Definitivo. Lo que le llaman, ¿verdad?, el burnout autista al momento de estar estudiando o en la universidad, roces que tuve tal vez con profesores o con colegas por diferencias en cómo me comunico, ¿no? El entender eso hubiese como resuelto mucho de esas situaciones, ¿verdad? O fricciones. Al momento de los acomodos también, ¿verdad? Ser más como que tener más autocompasión también, porque pedir por acomodos también tiene que ver con la autoabogacía y poder pues abogar por los derechos que uno necesita, y si no sabía que lo que necesitaba, ¿verdad? Claro. Uno se está como cundiendo sin entender por qué y el motivo.
11: Marilyn, hablando precisamente de esas dificultades en los diagnósticos y las limitaciones que todavía tenemos. ¿Tú crees que todavía estamos viendo o entendiendo sobre las personas con autismo y sus distintas maneras de experimentar el mundo?
9: Yo creo que aquí tenemos que pensar un poco en dónde surgió la definición de lo que es autismo. Tenemos que remontarnos hacia básicamente 100 años atrás, comenzando desde el 1911 con el doctor Bleuler, que básicamente comentaba que el autismo era un síntoma de esquizofrenia severa. De ahí pasamos entonces a entender el autismo, a definirlo como algo que la persona está dentro de su mundo, no tiene ese contacto social con el exterior. De ahí pasamos a que el autismo es una consecuencia de las madres nevera, la teoría de las madres frías. De ahí entonces pasamos a un sinnúmero de otras teorías in between hasta llegar al sol de hoy, que conocemos autismo como el trastorno del espectro autista, incluyendo, ¿verdad?, lo que es que se conoce como Asperger, pero ya no se menciona el nombre, ¿verdad?, ese diagnóstico, debido a que fue eliminado del DSM en el año 2013. Así que esto fue incluido dentro de lo que es esta gama de diagnósticos que se conoce ahora como un espectro. Y si conoces a una persona autista, conoces a una persona autista. No vemos dos personas iguales, pero tenemos características que son similares. Por ello, ¿verdad?, estamos englomerados en lo que sería el diagnóstico como tal. ¿Qué sucede? Que esta mirada del diagnóstico y esta mirada de la definición de autismo viene arraigada de un aspecto clínico desde el déficit. Entonces estamos constantemente enmarcando y resaltando la palabra limitación, limitación, limitación. Entonces, ¿cómo podemos salirnos de este espacio donde a este grupo siempre lo resaltamos con limitaciones versus también notar que el grupo neurotípico también tiene sus limitaciones? Entonces, tenemos que quizás dar una mirada hacia lo que sería la naturalidad de la diversidad neurológica. Y a esto hago un llamado a que, por favor, podamos adoptar la noción de que la diversidad neurológica es natural, existe, y cada individuo, sea neurotípico o neurodivergente, tiene unos retos, unas limitaciones, unas necesidades. Ahora, la población neurodivergente tiene unas necesidades que quizás se sale de lo que es común, y aquí vienen otros retos que pudiera traer consigo, ¿verdad?, otro sinnúmero de consecuencias en cadena en términos de los servicios que podemos proveerle a la población y en términos de cómo entendemos lo que es autismo.
11: Te escuchaba y pensaba que sobre el término, por ejemplo, inclusión, y sobre también la pregunta que te hice de las maneras de experimentar al mundo, y como lo que estabas diciendo, que cada uno de nosotros, seamos neurotípicos o neurodivergentes, tenemos una manera única de experimentar al mundo. Nadie está aquí adentro.
9: Exacto.
11: Y eso es, creo que también hay un tema con el hecho de de normalizar que somos diferentes.
9: Correcto.
11: Todos. Absolutamente todos. Uh-huh. Allá, uh-huh. Independientemente de esa diversidad, pero no tendría por qué ser tan dramática.
9: Tan demarcada.
11: Sí.
9: Tan notoria. Y la razón, entonces, nos preguntamos por qué es tan notoria esa diferencia. Y ahí empieza entonces las adaptaciones en nuestros entornos, ¿no? Ahí sería otro espacio que tenemos que explorar.
11: Claro, hay trabajo. Doctora Liliana, hablando precisamente del tema de la inclusión, como que muchas veces esa inclusión educativa se limita a integrar a los estudiantes neurodivergentes en un salón regular, pero sin transformar necesariamente las prácticas de enseñanza. ¿Qué tendría que cambiar en nuestras escuelas para que la inclusión sea una experiencia real de pertenencia y participación, sobre todo, y teniendo en cuenta que tú trabajas directamente con eso, tú tienes tu grupo de estudiantes, y me parece como bien interesante lo que vas a decir?
8: Lo que pasa es que la palabra inclusión se utiliza mucho, y si seguimos hablando de inclusión es porque realmente no la tenemos.
11: Porque nos falta.
8: Nos falta mucho. Sí, hay muchos espacios que quieren trabajar, que están buscando orientación y demás, pero nos falta demasiado en el espacio. Solamente entender, ¿verdad?, como comentaron las compañeras, el poder comprender que somos diferentes todos, con o sin un diagnóstico, cómo trabajamos, cómo nos presentamos, abrir ese espacio. Y tenemos un problema bien grande, que nosotros siempre miramos la deficiencia o lo que no es la fortaleza. Si preguntamos a una persona, te dice, ay, mira, es que él no puede hacer esto, no puede hacer lo otro. ¿Por qué no nos enfocamos en las fortalezas? Y esas van a ser las que nos ayuden a crear espacios donde todos tengan su lugar y cada cual tenga su voz. Pero seguimos en eso. Se escucha bonito, inclusión aquí, inclusivo, pero la realidad es que ellas pueden hablar mejor que yo. Hay muchos espacios que les falta. Le falta mucho.
11: ¿Y si los trabajáramos, sería posible que pudiéramos genuinamente convivir todos en, por ejemplo, en un espacio escolar, en la escuela, que es el todos los días de los niños y los jóvenes? ¿Por qué no puede ser un espacio verdaderamente inclusivo?
8: Totalmente, pero aquí tenemos que irnos desde los currículos, un poco más atrás, desde las teorías educativas, donde estamos pensando de que todo, bueno, tal vez cuando nosotras estudiábamos, todos te sientas, copias y escribes. Ese era el formato, pero es que no es la realidad. Todos aprendemos de formas diferentes. A mí me gusta de una forma, a lo mejor tú marcas el libro, a lo mejor tú lo escribes en la computadora, pero son destrezas que cada cual, y tenemos que darle la oportunidad a que se desenvuelvan y conozcan cuál es su mejor forma de aprender. Cuando estemos ahí, empezando por los currículos, pues, pero tenemos mucho trabajo.
11: Y el aprendizaje debe ser individualizado.
8: Yo creo que hay de todo, ¿verdad? Dependiendo de esas fortalezas, buscamos la forma de individualizar y formamos la forma también de acompañar, no sobre acompañar, sino acompañar para que ese procedimiento de cada cual sea efectivo. Todos nos aprendemos a base de experiencia. La experiencia que yo pueda tener no es la misma de Camilo o de Marilyn, y nosotros resultamos a base de eso. Así que si yo le propongo un espacio armonioso donde pueda aprender, creo que va a ser bien diferente el resultado de todos.
11: Eso es importante. Y hablando con el tema este de, ¿verdad?, de los déficits, de estar viendo siempre lo que no tenemos, las dificultades, que es importante señalarlas, ¿no? No es que no existan, no las vamos, uh-huh, a ignorar o vamos a hacer que no está pasando nada. Pero sí, viéndolo también desde otra perspectiva. En tu caso, Camil, desde tu experiencia vivida y también la parte profesional, ¿qué tú crees que estamos dejando fuera cuando no hablamos, ¿verdad?, de esa otra parte, de la fortaleza, también de las necesidades y las diferentes maneras de percibir y de experimentar al mundo de las personas con autismo?
10: Sí, como bien lo estaban mencionando las compañeras, ¿verdad?, acá del paradigma de la neurodiversidad y acá de los espacios, ¿verdad?, verdaderamente inclusivos, es, ¿verdad?, cambiar ese modo de ver el mundo, uh-huh, con ese paradigma, ¿verdad?, del patológico a la neurodiversidad, como bien menciona, no minimizando la necesidad de apoyo.
11: Claro.
10: Pero en vez de preguntar qué está mal o qué está roto o qué no funciona, cuál es el déficit, ¿no?, del estudiante o de la persona, cuál es el nivel de funcionamiento de la sociedad. Uh-huh. vamos a decir, ¿verdad? ¿Cuál es el nivel de apoyo que ofrece la sociedad a las personas? Y ahí nos empezamos a enfocar en las fortalezas sin minimizar las necesidades. Y las fortalezas autistas van por ahí. Como una persona autista, has conocido a una... sí, ¿verdad? Si has conocido a una persona autista, solamente has conocido a una persona autista, pero sí, ¿verdad? Tenemos toda esa riqueza, el modo en que percibimos el mundo, el hecho de que nos podemos ir y irnos, ¿verdad? Esas fortalezas de irnos y con el monotropismo, uh-huh. ¿verdad? Y el hiperenfoque y aprender todo lo que tenemos que aprender sobre un tema, el modo de procesar bottom-up, ¿verdad? Del detalle, ver cada detalle pequeñito y percibirlo. Y cómo utilizar eso entonces para, ¿verdad? Crear tal vez planes de apoyo, currículo para los estudiantes que se agarre de los intereses, ¿verdad? Cada vez que uno está planificando algo, eso es algo que me gusta hacer mucho con mis estudiantes que acompaño, es ¿cómo podemos hacer ese proyecto que sea algo que tenga que ver con lo que más te gusta? Sí, tienes que escribir un ensayo, pero puede ser de Monster Truck. Vamos a trabajar las destrezas. Cada niño trabaja las mismas destrezas tal vez, pero ¿qué es lo que te gusta a ti? ¿Qué es lo que te apasiona? Y por ahí empiezas a investigar, haces todas las destrezas que necesitas. Y eso es utilizar, ¿verdad? Esas fortalezas, ese interés, esa pasión y ese modo de percibir el mundo para entonces incluir verdaderamente a las personas autistas.
11: Y eso es también una manera de integrar el aprendizaje individualizado, sin que eso implique... y esto ahora, ¿verdad? Hablándole a los maestros, cuando toca hacer esa planificación, que hay que entonces trabajar cada una de las clases, no que no se vuelvan locas ni locos, pensando en que cómo voy a hacer que la experiencia sea completamente individualizada cuando hay maneras de que sin necesariamente implique más carga de trabajo para ellas y ellos, puedan hacerlo.
10: Absolutamente, puedes, ideas me sobran de cómo modificar para ayudar a los estudiantes, a todos, a los estudiantes neurodivergentes en general, los estudiantes con déficit de atención tienen un cerebro basado en interés también, tú le das algo que le gusta,
11: doy fe de
10: tienen
11: eso.
10: Que y en general cada persona cuando hace algo que realmente te apasiona, por ahí aprendes otras cosas, ¿verdad? No es que no los queremos exponer a otros conceptos, a otras ideas, a que aprendan historia, a que aprendan matemática, pero utilizando lo que los hace a ellos, ¿verdad? Su única ser.
11: Hablando de la importancia de eso, de ser curiosos. Marilyn, con tu proyecto Curiosity, sí. ¿Verdad? ¿Cómo puede la curiosidad ayudarnos a sustituir los prejuicios y las ideas preconcebidas por una verdadera disposición a escuchar y a comprendernos?
9: Yo creo que aquí tenemos que volver otra vez a la definición de qué es curiosidad. ¿Qué es ser curioso? Y esto es... Un sentimiento, ¿verdad? Una destreza natural de querer aprender, de investigar, de indagar, de cuestionar, ¿verdad? A veces se puede ver de manera retante, pero en ese proceso se aprende, y se aprende muchísimo. Ahora, como sociedad, nosotros sabemos que los niños desde muy chiquititos comienzan con su curiosidad en un nivel bastante alto. Tenemos entonces una imaginación también muy alta, muy elevada. ¿Qué sucede a través de ese desarrollo y ese crecimiento? Que quizás ese nivel de curiosidad va disminuyendo. Entonces nos tenemos que preguntar como sociedad, ¿qué estamos impulsando en términos de conocimiento, pensamiento crítico, valores, empatía? Que no sea aplastar esa curiosidad desde la infancia, donde inclusive tenemos muchos refranes como cultura de la curiosidad mató al gato. Tenemos también muchas veces que si preguntas es no seas presentado, no seas presentada. Esto crea una desconexión con tu prójimo. Y al crear esta desconexión eso no es problema mío, eso es problema tuyo. Cuando comenzamos a tener esta desconexión y no tener esta curiosidad por lo que le sucede al prójimo, por cómo ayudar genuinamente, perdemos un valor tan positivo que como humanidad nos haría grandiosos. O sea, es lo que necesitamos como sociedad. Así que dentro de la sociedad que ofrezca sus fortalezas, yo creo que aquí hay que definitivamente comenzar desde la base, donde quizás como país, como comunidad, impulsemos campañas de valores, impulsemos capacitación y talleres a diferentes profesionales, los mismos policías que tienen contacto a diario con la humanidad, ¿verdad? Los bomberos, las personas profesionales de salud en el hospital, las mismas personas que atienden los teléfonos en las zonas de los helplines. Hay tanta necesidad de sensitividad, de empatía, que esto, la curiosidad, sería una llave maravillosa de oportunidad.
11: Sí, yo estoy totalmente de acuerdo que en el caso, por ejemplo, de los servidores públicos, no que los demás, quizás las personas que trabajan en empresas privadas estén exentas, pero siguiendo esa línea, ese ejemplo, la capacitación que necesitan es urgente, es impostergable, sobre todo para aprender a yo creo que a lo básico, el servicio al cliente.
9: Sí, uh-huh. Sí. O sea, hoy en día, vámonos a lo más básico todavía. En una interacción social pequeña del día a día, ¿cómo estás? Que esa pregunta venga con un poco de más minutos incluida para dejar al prójimo actually contestar honestamente cómo estás. Porque si yo no sé qué te está pasando, ¿cómo yo puedo ayudarte? Si no tengo esa curiosidad.
11: Que no sea un bien automatizado.
9: Exacto. Uh-huh. Entonces estamos en esta parte de la automatización y después nos preguntamos, ¿verdad? ¿Cuál es el propósito de estas interacciones sociales? ¿Cómo podemos intensificar que estas interacciones sociales, que es uno de los retos más grandes también que presenta la población neurodivergente, se dé de una manera mucho más orgánica y sutil, que no sea forzada, que no sea específicamente compórtate de esta manera, hay que mirar exactamente a los ojos, hay que decir exactamente estas palabras, tiene que durar estos tantos minutos? ¿Dónde está ese margen de poder ejercer tu personalidad y de que se vea como algo aceptado? Que no exista, ¿no? Que yo sé que ya mismo cubriremos esta parte, que es el masking. Así
11: sí,
9: que
11: ya mismo, vamos.
9: Vamos por allí.
11: Sí, yo quería quería añadir que no... esas reglas establecidas de nos tenemos que mirar a los ojos, tenemos que tener tanto tiempo de algunas palabras. Más allá de eso, las personas que no son neurodivergentes, yo creo que están teniendo el reto de poderse comunicar, porque uh-huh. estamos todo el tiempo en el teléfono, uh-huh. vivimos bien acelerados, y entonces la comunicación es pésima o inexistente. Entonces, si desde el aspecto de que, vamos a decir que no exista ningún tipo de neurodivergencia, no logramos comunicarnos,
9: correcto,
11: ni tan siquiera como en un intento, uh-huh. creo que es muchísimo peor uh-huh. en el momento en que entonces entra la población neurodivergente, uh-huh. que a lo mejor requiere que sí estemos más pendientes, uh-huh. Estemos presentes, uh-huh. simplemente estar presentes.
9: Correcto.
11: Para hablar, para interactuar, para reírnos. Ahorita uh-huh. nos estábamos uh-huh. riendo porque yo empecé una oración y Camila terminó.
9: Ajá.
11: Entonces, eso debe poder pasar de manera sí. natural.
9: Sí.
11: Pero sí. No nos estamos dando ese espacio para uh-huh. poder conectar con los demás, independientemente de las diferencias que podamos tener.
9: Correcto. Uh-huh. Y esto me acaba de surgir una idea, ¿no? O sea, hablando de lo que sería los currículum escolares, igual que hay una clase de lo que es biología, de lo que es conocer tu cuerpo, ¿por qué no hay un currículum, una base, ¿no? Donde hablemos de cómo funciona el cerebro. ¿Qué es tu cerebro? ¿Cómo funciona? ¿Cuál es la diversidad? Y de ahí, inclusive, podemos hacer hasta roleplay dentro de estas clases en términos sociales. ¿Qué se espera? ¿Qué entendiste cuando se hizo esta interacción? Tomamos nota, reformamos, continuamos. Porque así como hoy hay unas prácticas puestas, todos los años puede cambiar. Uh-huh. Así que esto mueve, ¿verdad?, un poco la rueda en una dirección que esperamos sea positiva.
11: Sí, voy a aprovechar para decir que no hay que reinventar la rueda, uh-huh. Porque, por ejemplo, Mar Educados tiene una certificación de neuroeducación uh-huh. Para promover la salud mental uh-huh. y está completamente orientada a que precisamente conozcamos cómo funciona nuestro uh-huh. cerebro, y porque eso es de vital importancia para absolutamente uh-huh. todo lo que hacemos, incluyendo uh-huh. la manera en cómo nos relacionamos. Uh-huh. Así que estamos en la mejor disposición de llevar eso a los colegios, uh-huh. a las escuelas públicas, a las comunidades escolares en general. Falta que nos toquen la puerta, nos correcto. Escriban y con exacto. mucho gusto lo hacemos, porque es importante, es necesario, hace falta. Y yo creo que no hay tiempo que perder en ese sentido. Pero vamos a una pequeña pausa aquí en Neuroeducados y regresamos en breve.
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11: Y regresamos a Neuroeducados. Hoy estamos conversando con la doctora Liliana Rivera Tirado, con Camille Aponte Román y con Marilyn Moore. Nos quedamos hablando de la importancia de la conexión, de poder darnos esos espacios para poder estar presentes dentro de un mundo neurotípico y neurodivergente también. Pero vamos de vuelta al tema de lo que es el diagnóstico de autismo. Doctora Liliana, el diagnóstico puede llegar en etapas diferentes de la vida. Lo habíamos conversado en el segmento anterior con Camille. Y sabemos que las necesidades de las personas también pueden ser diferentes. Pero, ¿cómo pueden quizás los educadores evitar generalizar y desarrollar estrategias que respondan a las particularidades de cada uno de los estudiantes?
8: Yo creo que aquí la clave es observar. Poder sentarnos a observar al estudiante. ¿Qué es lo que puede decir? ¿Qué es lo que puede...? Es el que nos va a decir cada día qué es lo que vamos a trabajar con la persona. Yo creo que eso es clave porque yo siento que los maestros somos investigadores en acción. Este día siempre vamos a ver qué es lo que puede trabajar. Tenemos días que hacemos planificaciones y ese día no se dio y yo dije, me boté. Esta actividad hoy va a ser un espectáculo. No se dio, no pasa nada. Y como bien comentaron Camille y Marilyn, nosotros conocemos el diagnóstico en un papel. Nosotros tenemos que ver la presentación en la sala de clase. ¿Qué le gusta? ¿Qué no le gusta? ¿Cómo lo vamos a trabajar? Y para eso tenemos que observar y tenemos que buscar estrategias que sean acorde a la realidad de nuestro día a día y qué les gusta, vamos a trabajar con ellos. Pero también la parte esencial de todo esto es poder observar a la persona. Esa es no hay mejor maestro que el estudiante. Es el que nos va a enseñar cómo trabajar con ellos. Así que eso es clave.
11: Yo creo que eso es lo más que a mí me gusta de los años que trabajé como maestra. Era precisamente esa dinámica de ser siempre maestra-estudiante. De estar en ese constante aprendizaje. De que sí, tú puedes planificar tu clase y puedes tener idea de lo que vas a hacer. Y como muy bien mencionas, a lo mejor hoy no funcionó nada. No era el día.
8: Y tú estabas con bombas y platillos porque esto iba a ser espectacular.
11: Y uno, esta va a ser la clase del mes. No funcionó. A nadie le gustó. Nadie como no conectaba. Pasaba de todo porque ciertamente el grupo es diverso. Uh-huh. Son muchos también. Y pasa de todo en el salón. Entonces uno no sabe con qué vienen los estudiantes ese día también, más allá de si tienen alguna condición, algún trastorno. O sea, independientemente de eso, somos seres complejos.
8: Sí, es estar abierto a aprender de cada uno de ellos. Esa es la clave.
11: Sí, cuando hablamos también de, por ejemplo, de este tema de otra vez de la inclusión y de los acomodos razonables, hay quizás como algo que se habla también de ese proceso de adaptación de los espacios para las personas que son neurodivergentes. Pero cuando hablamos específicamente de la inclusión, para ti, Camille, ¿qué significa que la inclusión vaya más allá de simplemente acomodar a alguien, en este caso a alguna persona con autismo, en algún lugar en particular, en el salón, en las dinámicas, en las interacciones?
10: La diferencia fundamental entre adaptación y crear esos espacios es en dónde pones la carga. Cuando le pides a alguien, ¿verdad?, que se adapte, o estás diciendo adaptación como de acomodo, no, adaptación de que se adapte, ¿verdad?
11: Estamos bien.
10: La diferencia es fundamentalmente dónde pones la carga del esfuerzo. Si me estás pidiendo, ¿verdad?, que actúe de cierto modo, que me comporte de un modo para poder, ¿verdad?, encajar y adaptar, la carga se la das a la persona autista o a la persona neurodivergente. Si creas un espacio donde no tiene que pasarle por la mente a la persona que necesita la adaptación, que ese es el otro significado, uh-huh. Creas ese espacio ya que, ¿no?, que abrace esa neurodiversidad, la carga entonces se la quitas a la persona. Y pedirle a alguien que se adapte, viene. Estamos tratando de ya hablar del marketing.
11: Vamos para allá ahora. Tan pronto tú terminas, vamos para
10: allá. La adaptación, ¿verdad? Tú tratar de adaptarte a un entorno. Estate quieto, ¿no? Uh-huh. No preguntes, no te muevas, uh-huh. No está tan alto. Uh-huh. Eso no es nada. La música, eso, todo el mundo pone música, ¿no? Me estás pidiendo esa carga a la persona, el masking, para tratar de encajar, y ahí viene el colapso. En vez, un sistema realmente neuroinclusivo, como lo llamo yo, ¿verdad?, es pensar en el currículo, hacérselo explícito a las personas autistas, el currículo social, ¿verdad?, explicárselo, en el trabajo, decir, no vamos a manejar los egos de las personas, vamos a ser claros, precisos, dar agendas, adaptaciones, no de obligar a adaptar, ¿verdad?, pero de adaptaciones. Y en la familia, ¿verdad?, la diferencia entre adaptar y crear un espacio es aceptar esas diferencias, reemplazar ese juicio. Ah, Camil, ¿por qué? Si ayer hubo una fiesta, ¿por qué mañana no vas a casa? O mañana voy a visitarte. Bueno, tuve una fiesta, yo te amo, mami, te quiero, mami me está viendo. Pero ayer fue la fiesta de Navidad, ya mañana no puedo, ¿sabes? Mañana no puedo socializar al punto en el que me lo estás pidiendo. Y entonces ahí eso es lo que realmente es crear un espacio, ¿verdad? No es necesariamente un espacio físico, ¿verdad? Es un espacio de esa aceptación de que si yo comunico esas necesidades, o si uno ve esas necesidades en un estudiante, pues honrarlas y que el espacio ya en sí respete esas diferencias.
11: Sí, estaba pensando cómo todos estos procesos nos hacen ser mejores personas.
10: Mm-hmm. Exacto.
11: Porque nos obligan de cierta manera a bajar la velocidad, a reflexionar sobre lo que estamos haciendo, a ver qué es lo que nos afecta a cada uno de nosotros, mm-hmm, y cómo mis acciones y reacciones afectan a los demás.
8: Correctamente.
11: Entonces no vamos por la vida a 1,000 por hora y sin ver las consecuencias, otra vez, tanto para uno como para las personas que nos rodean.
8: Correcto.
11: Y eso convierte los entornos también en espacios saludables porque tienes que trabajarlos. No es, déjame ver si me sobra el tiempo, si se puede. No, para podernos relacionar tiene que estar todo eso claro. Porque si no, no hay manera de poder tener relaciones saludables.
8: Uh-huh. Uh-huh.
11: Pero ahora, petición popular. Vamos a la pregunta del masking. Marilyn, ¿qué es el masking?
9: Masking. Tengo que volver a la historia de autismo aquí un poquito.
11: Muy bien.
9: Porque dentro de este, de estos más de 100 años de historia de autismo, estamos hablando que apenas en los 2020, o sea, no llevamos ni siquiera una década, uh-huh, donde se reconoce masking como un término dentro de lo que sería una de las características de la población neurodivergente. Y dentro de este, de esta década 2020, no es tan solo hace 15, 16 años atrás que se comenzó a tener y a estudiar la mujer, la fémina autista, como un grupo diferenciado. Así que estamos hablando de que dentro de toda esta historia de ciento tantos de años, estamos bien recientes tocando la terminología en el autismo femenino y lo que sería el masking, que es una característica bastante demarcada en la fémina autista. Ahora, ¿qué es el masking? El masking viene siendo esta conducta, este comportamiento, ¿no?, que adaptamos las personas neurodivergentes con el propósito de encajar en la sociedad. Entendamos que para las personas que estos términos son nuevos, neurodivergente y neurotípico, en la sociedad hay una neurodiversidad. La mayoría de las personas se comportan de una manera y su sistema nervioso y su conexión neuronal tiene unas características similares. A esta población mayoritaria se le denomina neurotípicos. Toda persona que se aleja de ese comportamiento, de esas características, ya entonces va a los extremos, ¿verdad? Se diferencia y se conoce como la población neurodivergente. ¿Qué sucede? La población neurodivergente, intentando ser partícipe de la población neurotípica, comienza a adoptar este tipo de comportamiento donde quizás comienza hasta imitar su prójimo, comienza a reírse de quizás chistes que no entiende, comienza a sonreír cuando quizás la sonrisa está siendo forzada, comienza quizás a tener contacto físico como sería un abrazo o un shake hands, ¿verdad? Un saludo con la mano, cuando en realidad todo este tipo de aspectos puede detonar una desregulación y una descompensación nerviosa, ¿verdad? Entonces, cuando tenemos a una persona desregulada, es más notorio que pudieras visualizar los comportamientos o estas características autistas o neurodivergentes. ¿Qué sucede? Que como tenemos esta noción de que lo diferente es raro, que lo diferente se margina, que lo diferente se apunta, se señala, pues una persona tratando de sobrevivir en su espacio con las herramientas que tiene, con los recursos disponibles dentro de la sociedad, dice, pues aquí me adapto, que era lo que estábamos hablando ahorita, ¿verdad? Una de las terminologías. Pues aquí me adapto, pero es una adaptación forzada. ¿A qué costo? A un costo donde se ha determinado que el masking es un indicador principal para lo que se conoce el riesgo de

0: Depresión neurotípica, estamos hablando de casi un 66% de las personas autistas tienen ideación suicida. Estamos hablando que de cada 3 personas autistas, 2 de ellas están pensando en quitarse su vida. Uno de estos demarcadores más detonantes es el masking, por querer pertenecer, no entender su alrededor, preguntarse, ¿soy yo la persona rota? ¿Soy yo la persona que tiene que cambiar? Que volvemos con lo que mencionaba Camille, ¿dónde está el peso? Y ahí viene un componente que es la culpa, un componente que es la vergüenza, un componente, ¿verdad?, que entonces todo recae sobre los hombros de ese individuo. ¿Qué sucede? Al no reconocer lo que es masking, al no validar que hay una persona en este proceso, se nos dificulta también conocer las estadísticas específicas de la condición. Porque si hoy en día hay muchas mujeres que estamos teniendo los diagnósticos tardíos debido a muchos comportamientos de enmascaramiento, muchos comportamientos de masking, también se le conoce como camuflaje, que tiene, ¿verdad?, ese componente donde se adopta el comportamiento de la otra persona. Y si le añadimos un componente intelectual mayor, se hace mucho más complicado o retante diagnosticar a esa persona. Entonces, más tiempo está esa persona sin los recursos necesarios, sin conocerse a sí mismo, sin conceptualizar su vida y poder entonces ponerle los puntos a las íes. ¿Qué sucede? Si no atendemos entonces este aspecto, ¿cómo podemos ayudar como sociedad? Y uno de las recomendaciones que yo daría, más que nada, que los hemos estado hablando constantemente a través de esta sección, es la educación. Si no tenemos una sociedad educada, una sociedad basada en valores positivos, ¿cómo podemos reconocer y darle a esta persona un espacio de apertura donde pueda comunicar y ser silly, por ejemplo? O que pueda comunicar sus necesidades, o que para regularse pueda tener una gomita en sus manos, o pueda tener una adaptación en su silla que pueda moverse constantemente. ¿Qué sucede? Que si no se tiene a la persona de cierta manera, con ciertos comportamientos, se entiende que esa persona no es funcional dentro de esos parámetros. Y estamos alejándonos muchísimo de la realidad. Sí, no soy funcional dentro de ese entorno. Pero ¿por qué tengo que empujarme y encajonar en ese entorno cuando pudiéramos expandirlo? Porque cuando expandimos, actually, nos ayudamos todos. Porque lo que me beneficia a mí, te puede beneficiar a ti. Entonces, tenemos que hacer espacios de mayor apertura, espacios donde podamos educarnos acerca de este tema, donde se continúe hablando. Y yo quiero ver esas tasas de suicidio en personas neurodivergentes disminuyéndose. Que esto no tenga que hablarse más, porque es algo tan... afecta a tu identidad, afecta a tu diario vivir, afecta cómo tú te percibes con los demás. Entonces...
1: Y es agotador estar todo el tiempo fingiendo ser alguien que uno no es.
0: Inclusive el burnout neurodivergente se define como un colapso del sistema nervioso, a ese nivel.
1: Y por razones obvias, porque estar todo el tiempo fingiendo ser alguien que uno no es, y la carga mental de la preparación que tiene que tener esta persona para entonces ver cómo se adapta, para que el grupo lo acepte o la acepte. O sea, es una verdadera locura de pensarlo nada más. Es como uno como que se cansa, como ¿qué locura es esta? Ese trabajo constante todo el tiempo pensando en cómo hacer esto. Es perfectamente entendible las consecuencias espantosas, ¿no? De estar burnout por esta situación del masking. Pero vamos a una pequeña pausa aquí en Neuroeducados y regresamos en breve.
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5: Y de vuelta a Neuroeducados, nos quedamos conversando acerca de lo que era el masking, ese enmascaramiento y lo agotador y cómo ese burnout transforma la vida de las personas que tienen autismo. Pero hay mucho trabajo que hacer. Hay mucho espacio para educar, para mejorar, para tratar de ayudarnos, porque debe ser esa visión comunitaria, no solamente unidireccional, sino precisamente como grupo que podemos hacer tanto las personas neurodivergentes como las que no lo son. Y, ¿verdad? Para ir un poco redondeando, doctora Liliana, desde el trabajo que haces en Lean Education, ¿cuáles son los cambios que tú entiendes que son más importantes, que se necesitan para impulsar lo que es la formación de los educadores, para que se puedan construir escuelas que verdaderamente sean neuroinclusivas? ¿Y cómo podemos comenzar? Suena como una pregunta un poco utópica y maratónica, pero puedo dar fe de que ya tú haces gran parte de ese trabajo desde Lean Education, así que no es algo que tengas que pensarlo mucho porque forma parte de tu cotidianidad. Y sería excelente y demasiado importante que pudiera todo ese trabajo que hacen desde Lean Education incorporarse a las escuelas.
6: Yo creo que va a ser un poco redundante de lo que dije principalmente, pero es realmente mirar a la persona, esa comunicación. A veces queremos obviar conductas y demás, pero la conducta es comunicación. ¿Qué me quiere decir esta persona? ¿Qué es lo que yo no estoy viendo? ¿Qué es lo que yo no estoy entendiendo? Y yo creo que también, como comentó Marilyn y Camille, la educación no solamente se tiene que dar en una sala de clase. La educación se tiene que dar en el banco, en la oficina médica, en la oficina de los municipios. Es todo más allá. O sea, es una tenemos que movilizar esa cultura que tenemos para poder entender que podemos mejorar. Y aquí, pues, todas ellas están trabajando, y igual que tú, en este proceso de mejorar el proceso educativo. Pero tiene que ser a nivel cultural también, todo el mundo trabajando para mejorar y poder comprender, escuchar a la persona. Yo puedo asumir que ella necesita una situación que Camille necesita esto, pero Camille está pensando en otra cosa. Camille dice, ya está bien equivocada, yo no necesito eso. O sea, yo tengo que preguntar, ¿qué tú necesitas? ¿Qué tú quieres? ¿Estoy bien? ¿Estoy mal? Y es algo que yo trabajo mucho con los jóvenes. Estoy bien lo que te estoy preguntando. Eso es lo que tú quieres. Dime, porque yo soy un aprendiz.
5: No es una redundancia.
6: Sí, sí. Vamos, dime. Que no, Missy, es que esto es así. Y a veces me hacen preguntas que yo digo, pues mira, es una buena opción para los dos aprender, porque no te la tengo la contestación y la buscamos. Porque esto es parte del día a día. Roma no se construyó un día, así que vamos a ir trabajando. Y la educación en todos los ámbitos, públicos o privados, se tiene que dar.
5: Y en esa parte quizá un poco de la preparación de los maestros, ¿qué, como que, qué sería, digo, dentro de quizás los múltiples ajustes que requiera ese currículo, pero qué sería quizás como esa, no sé, esa, ese detalle en particular que a lo mejor haría como una gran diferencia?
6: Voy a utilizar las palabras de un escrito del doctor Cordobés. No podemos pensar que solamente al yo tener un papel que me diga que estoy certificado, ya. Esto es diario. Esto es diario, esto es lectura. Mañana sale una normativa nueva, mañana sale una investigación nueva, y esto es todos los días aprendiendo. No podemos pensar que porque ya terminé esta
5: ya
6: certificación,
5: me
6: ya me lo sé todo. No, porque volvemos, somos investigadores en acción, así que tenemos que seguir leyendo, tenemos que seguir instruyéndonos, tenemos que escuchar a la persona, tenemos que escuchar a la familia. Tenemos muchos padres, muchas familias que son adultos mayores. Como comunidad, como gobierno, ¿qué estamos haciendo para ayudar a esa familia? O sea, son muchos puntos que hay que trabajar.
5: Hay trabajo y también esto es una invitación a ser y hacer comunidad. No podemos hacerlo solas y solos. Si no nos damos la mano, si no generamos alianzas, esto no hay cómo hacerlo. O sea, es demasiado importante. Camil, ¿qué otra conversación sobre... sobre el autismo y la neurodiversidad necesitamos tener con mayor urgencia?
0: Necesitamos hacer cambios, ¿verdad?, en la sociedad, empezando por cambiar el lenguaje que usamos, ¿verdad?, el paradigma, el que utilizamos con nosotros mismos, ¿verdad?, y cómo le hablamos a los niños. Eso tiene que ver, ¿verdad?, con... Yo sigo trayendo la changa, ¿verdad?, porque eso a mí me resonó. Pero changa, inquieta, malcriada, esos son los cambios, ¿verdad? Y la conversación que tenemos es, esos son cambios concretos en la conversación. Entender tal vez que la sensibilidad es una señal del sistema nervioso. Cuando, ¿verdad?, somos sensibles, es porque, pues, nuestro sistema nervioso nos está diciendo algo y es algo que hay que como que entender y aceptar y abrazar. La conversación de el subdiagnóstico de las mujeres autistas, muy importante, de que, ¿verdad?, llega tardío y llega con después otras comorbidades. Uh-huh. En mi caso, pues, fue una ansiedad, una depresión rezagada que venía de la falta de entenderme. Protocolos de respuestas ante emergencias. Correcto. En Puerto Rico, que estamos en emergencia, uh-huh, tras emergencia, tras emergencia. Uh-huh. Eso es una conversación que tenemos que también tener. ¿Qué tipo de apoyo damos? Cuando no hay luz, cuando no hay agua, cuando hay otras necesidades, con personas con necesidades sensoriales en estas situaciones. Capacitación de los profesionales, esa conversación hay que tener, la capacitación más allá de la certificación, como bien decía. Ponerla en práctica, preguntar realmente, ¿estamos entendiendo? ¿Sabemos cómo trabajar cuando llega una persona, ¿verdad?, una línea de apoyo? Son conversaciones, es que conversaciones que tenemos que tener, tenemos que seguir teniendo conversaciones. Esa, exacto, es la contestación, uh-huh, en realidad. Uh-huh. No dejar de conversar sobre el tema.
5: Totalmente. Sí. No dejar de conversar sobre el y tema.
7: Actuar. Sí,
5: para allá iba. Y actuar, porque, exacto, tengo que decirlo. En Puerto Rico se conversa mucho. Y no es que esté mal. Tal cual mencionas, Camille, es bien importante poder hablar las cosas, poder conversar. Eso es de vital importancia. Pero yo creo que como país nos hemos quedado en la conversación. Uh-huh. Y nos encanta el podcast, nos encanta el programa. Estamos en un programa. y otra vez es súper importante. Pero tenemos que pasar a la acción, porque si no, entonces vemos el país que tenemos y vemos cómo estamos perdidos, distraídos en las conversaciones eternas, que no pasa absolutamente nada con respecto a distintos temas de lo que sucede en el país. Entonces creo que es bien importante puntualizar eso. Pero Marilyn, con respecto, ¿verdad?, precisamente al futuro de la conversación sobre, sobre el autismo, sobre todo en lo que tiene que ver con nuestras comunidades y demás, ¿a ti qué te gustaría que cambiara en la manera en que hablamos, educamos y convivimos con personas con autismo? Uh-huh. Y quizás como, ¿qué sería para ti esa señal de que estamos progresando, hay un avance, algo?
7: Sí, sí. Yo... Vamos a tomar parte por parte de esa pregunta. Vamos a tomar, ¿verdad?, el lenguaje, por ejemplo. Algo que deberíamos erradicar del lenguaje cotidiano acerca de la neurodiversidad son cosas como: no lo pareces, no eres como mi primito, ese sí es autista, autismo severo, Asperger's, eso es de autistas. Tú no eres autista. Imposible. Eso ya verás que se quita. El autismo se cura. En términos de lenguaje, si continuamos perpetuando este tipo de premisas, seguimos entonces permeando la idea de que el autismo o la neurodiversidad, neurodivergencia en este caso, parte de un déficit, de que algo falta. Entonces, en el lenguaje tenemos que ser inclusivos. En lenguaje, inclusividad es la integración de todas las partes en la sociedad de forma igualitaria, ¿verdad? En igualdad de condiciones. So, tú le dirías a un neurotípico, tú no pareces neurotípico. Eso es cosas de neurotípicos.
5: No, ni siquiera se utiliza.
7: Ni siquiera se visualiza, ¿verdad? Porque siempre se resalta lo diferente. Y no necesariamente se adjudica lo diferente una connotación positiva. Uh-huh. En términos de educación, clases de neurodiversidad en las escuelas, convivencia, como habíamos mencionado anteriormente, tener, ¿verdad?, esa apertura. ¿Y cómo vamos a notar entonces que hay un cambio? Yo vería un cambio en términos de data también. Menos tasas de suicidio, mayor tasas de diagnósticos. Podemos visualizar también más espacios prediseñados, ya teniendo en cuenta esto, no que se pregunte para entonces actuar, sino que ya sea preventivo, ya tengamos lugares prediseñados, ¿verdad?, para estas necesidades. Bajas tasas de suicidio, como había mencionado, y que se pueda divulgar la condición sin tener represalias, en un espacio que sea, ¿verdad?, completamente en libertad. Así yo pudiera visualizar que hemos llegado a otro nivel de entendimiento.
5: Hay trabajo. Hay trabajo por delante. Quiero agradecerles que hayan estado aquí compartiendo toda esta información tan importante con nuestra audiencia. ¿Dónde las podemos conseguir, doctora Liliana?
8: Pueden conseguir en Instagram, Facebook, doctora Liliana Rivera, Link Education PR. Allí en las páginas van a encontrar toda la información, y también el 787-206-2793.
5: Camil.
0: Sí, me pueden encontrar en las redes como Harmonic Divergence. Esas son, ¿verdad?, y en la página web también. Y si quieren, pueden leer el libro. Por ahí ya mismo sale la versión en español de No seas tan changa, pero ya está en la versión en inglés, que es un manual narrativo en donde hablo de mi experiencia creciendo sin el diagnóstico en Puerto Rico. Y además incluyo, ¿verdad?, como que pedacitos de conocimiento de que el por qué, de qué es lo que estaba pasando detrás de ese comportamiento. Así que Harmonic Divergence, me pueden encontrar.
5: Marilyn.
7: Me pueden encontrar, actualmente solo tengo una página en Instagram, como Curiosity, se escribe Curiosity. Allí pueden encontrar información acerca de neurodiversidad, diferentes temas relacionados a lo mismo. Esto es con la intención de continuar siendo curiosos, continuar aprendiendo. Uh-huh. Y también colaboro, ¿verdad?, con GEMA, que es el Grupo de Empoderamiento de Mujeres Autistas. Pueden conseguir como Grupo GEMAS PR en Instagram también. Uh-huh.
5: Muchas, muchas gracias. 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
8: Decenas de réplicas desde el sismo de 4.8 que se estremeció en el sur del país. Alcalde de Guánica llama a la calma tras sismos registrados en la costa suroeste de Puerto Rico, pero al menos dos personas sufrieron ataques de nervios y tuvieron que ser atendidos en el Centro de Diagnóstico y Tratamiento Local de Guánica. La Arquidiócesis de San Juan suspende a un diácono imputado de actos lascivos. Más de 43 mil clientes de Luma se quedaron sin servicio luego de una avería en el sur de Puerto Rico. Y siguen los apagones en el país. El secretario general de la ONU alerta sobre tres amenazas existenciales para el mundo. Casi 2.700 cajas de jabón de manos son retiradas del mercado por posible contaminación con bacterias en Estados Unidos, y esto aplica también a Puerto Rico. La economía nuestra en declive. Hay una cadena de aumentos que van a ocurrir con el aumento en el diésel, que es tremendo y que va a significar por lo menos 15% de aumento en el costo de transportación en Puerto Rico. Tendremos al economista Heidi Calero sobre el particular. Y desde el punto de vista social, nos sigue impactando la noticia de que podríamos perder 3.500 millones de dólares en el programa federal correspondiente a Salud, a la llamada tarjetita. Eso podría significar el retiro de un millón de pacientes de la tarjetita, o por lo menos 700,000, pero además la quiebra de un montón de proveedores de salud, funcionarios y profesionales de la salud que dependen también de esa asignación. Son las 3. 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
8: La verdad es que aquí no salimos de una y nos metemos en otra. Suspendieron las clases y cerraron negocios debido a problemas de agua potable en Atillo. El alcalde Carlos Román tronó contra la AAA. El alcalde criticó severamente hoy al presidente ejecutivo de la Autoridad de Acueductos y Alcantarillados debido a la falta de agua en el 60% del municipio. 3 escuelas suspendieron las clases debido a la falta de servicio. Centros de envejecientes se paralizaron. Comerciantes, quienes se vieron obligados a suspender las labores, también se quejaron. Lo que ocurre en Atillo desde hace varios días es inaudito. 5 barrios que representan alrededor del 60% de la población no tienen agua. Un asunto abusivo que pone en jaque la vida y la estabilidad emocional de miles de personas. Lo peor es que ni la AAA ni el personal de Luma Energy están ofreciendo respuestas, mientras los camiones cisternas de Atillo tienen que movilizarse a San Sebastián para llenar los camiones y poderle dar agua a la gente y a los negocios, dijo el alcalde Carlos Román. Tremendo. Tremendo, son las 3:02. Esta es la hora exacta.
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8: No salimos de una para meternos en otra. Yo iba a hablar de otro tema que no fuera el agua ni la energía eléctrica, que iba a hablar de la gasolina con Heidi Calero, pero tengo que empezar por esto. Buenas tardes a la destacada economista Heidi Calero, gracias por estar con nosotros.
10: Buenas tardes, Penchi, a ti y a la radio audiencia.
8: Yo pensé que no iba a tener que hablar más de agua en buen tiempo, ni de electricidad, pero hay 50,000 personas sin electricidad ahora mismo por unas averías aquí en el sur del país, y el 60% de Atillo, una ciudad ganadera y una ciudad donde está donde tú sabes que los centros comerciales de Arecibo se mudaron para Atillo, o sea que hay una gran actividad comercial en Atillo, y no tienen agua el 60% de la población. ¿Qué te parece, Heidi? Esto es un desastre.
10: Es que es un desastre. Esta isla, yo no sé, hay algo en el aire, o nos hemos tomado un Kool-Aid, o el aire está contaminado, pero es que es una incompetencia a todos los niveles, Penchi, y no es solamente desde la semana pasada, es ya hace ya desde más de una década. Y la verdad es que este no es el Puerto Rico en el que yo crecí, un Puerto Rico que era competente, que había un liderazgo tanto en el gobierno como en el sector privado, que todo el mundo tenía hambre de trabajar y de progresar porque el cielo era el límite. Ahora no sé qué nos pasa, pero definitivamente es preocupante, es bien preocupante.
8: Y tampoco es cierto que es que la Autoridad de Energía Eléctrica funcionaba así de mal, ni que la Autoridad de Acueducto Alcantarillado funcionaba así de mal, porque los que tenemos conciencia y recuerdo, y yo que llevo 49 años cubriendo esto, sé que las Autoridades de Energía Eléctrica y la Autoridad de Acueducto han tenido sus crisis, pero nunca, o sea, estas crisis de ahora son superiores a las anteriores, Heidi.
10: Sí, no, es que no es lo mucho, Penchi, es lo seguidito, okay. Es que no sabemos cómo salir del hoyo, es que no tenemos gente competente que sepa cómo hacer las cosas, o dónde es que están los salideros, o dónde es que están las roturas, o con la queja de que sí, es una infraestructura vieja y frágil, sea con electricidad como con agua, pues está bien, pero oye, el castillo del morro es más viejo y todavía está de pie, vamos.
8: No, y lo otro es Heidi, que la gente dice, no, pero mejor es que peor hubiese sido estar con la Autoridad de Energía Eléctrica. Yo no recuerdo que bajo la Autoridad de Energía Eléctrica, con todas sus deficiencias que las tenía, nosotros tuviéramos una situación tan espantosa como la que tenemos ahora. No recuerdo eso.
10: Sin lugar a dudas, y lo mismo con agua, aun cuando los esfuerzos fallidos de previsión. Todavía, tú sabes, no teníamos esto de que, y el agua, igual que energía eléctrica, oye, todos los años nos dan aumentos, ¿qué se hace con esta
11: Tengo al alcalde de Atillo en línea. Quiero que lo escuchemos brevemente de las crisis que está en estos momentos para comentarla después. Y también entonces quiero hablar de del diésel, ¿verdad? Que es el otro problema. Buenas tardes, señor alcalde.
12: Muy buenas tardes. Muchas bendiciones para usted y toda la audiencia en la tarde de hoy. Agradecido por la oportunidad que nos brinda de poder utilizar estos medios, ¿verdad?, para comunicar la situación que tenemos actualmente en nuestro Atillo del Corazón.
11: 60% de la gente de Atillo sin agua, eso incluye centros comerciales, me imagino, escuelas.
12: Eso, o sea, afecta centros comerciales ciertamente. Estamos hablando de que los barrios posiblemente más grandes de nuestro pueblo se han visto afectados. Esto lleva, ¿verdad?, un asunto prolongado. Ahora mismo tenemos 5 en este momento afectados en esta crisis actual, fuera de los barrios que usualmente tienen la problemática por más de 4 décadas, ¿verdad?, del área sur de nuestro pueblo. Pero ciertamente para el área norte, a raíz de la situación que está ocurriendo en el área de 2 millones, la cual pues estuvimos en conversación esta mañana con el director de operaciones de acueductos, que nos puso en perspectiva. Y de igual manera tuvimos la oportunidad de hablar con el presidente de Acueducto en relación a los problemas que estamos afrontando en base a esta situación actual.
11: ¿Cuál es la situación de 2 millones? ¿Qué es lo que pasa allí?
12: Bueno, en esta semana hubo ciertamente a inicios de semana una rotura de un tubo de 16 pulgadas, la cual ellos estuvieron manejando. No obstante, eventualmente posterior a ese evento surgió otro evento con una situación de unos alegados fusibles. Al día de hoy en la mañana, pues no se había podido reincorporar el sistema de 2 millones para nutrir estas áreas, y lo que se nos informa es que estaban esperando por una alegada certificación eléctrica y una situación con Luma. Cuando procedemos a llamar a Luma para darle continuidad, aparentemente el escenario va un poquito más allá en relación a unos asuntos de unos transformadores, lo que genera que no ha habido todavía ese bonding entre las dos agencias para poder, ¿verdad?, mitigar la situación. Mientras tanto, nosotros seguimos aquí con los camiones nuestros y de igual manera con camiones alquilados, procurando brindar el servicio. Lo que nos agrava la situación también es el área para llenar los mismos que se nos ha asignado. Nos indicaron que llegáramos a Isabela, y cuando nuestro personal llega con nuestros camiones a Isabela, hubo un reparo y nos enviaron entonces a San Sebastián, lo que implica un trayecto mucho más largo en una carretera sumamente complicada, la carretera 111, para regresar de San Sebastián hasta el pueblo de Lares y ahí coger la 129 para transitar hasta Atillo. Esa carretera va un poquito menos complicada, pero la 111 sabemos que para un camión de 2.400 galones, de 6.000 galones, de 8.000 galones, es complicada el escenario. Así que esta mañana estuvimos hablando con el presidente de Acueducto en relación a estos temas. Tuvimos conversaciones con él a eso de las 9:47 de la mañana, aproximadamente, pero hasta el momento no hemos recibido una contestación final en relación a qué ha pasado con la problemática eléctrica, qué ha pasado en relación al llenadero, y por otro lado, eso afecta, como le dije, a los comercios, que lamentablemente algunos han tenido que cerrar porque los costos no solamente tienen que pagar sus recibos, sino tienen que llenar también la reserva, que es un costo adicional para estos comerciantes y que obviamente obstaculiza. O sea,
11: hay centros comerciales, porque allí en Atillo hay centros comerciales, además de la actividad ganadera.
12: Tenemos la Plaza del Norte, que obviamente se nutre de lo que es el tanque de 2 millones. Toda la región norte de nuestro pueblo, hasta la colindancia con el pueblo, ¿verdad?, de Camuy, se nutre de ese sistema. Bueno. Así que estamos haciendo un llamado, ¿verdad?, serio a la autoridad de atender este asunto a la mayor brevedad, de igual manera que envíen la información correspondiente por la que Luma está esperando y que de igual manera Luma nos asista en la forma diligente en este asunto para poder lograr. Estamos hablando que el agua es vida. Bueno. El agua es vida y nuestra población de adultos mayores la necesitan nuestros niños y jóvenes para poder mantener el curso escolar
11: y los negocios
12: correcto y el resto de la población.
11: Gracias por estar con nosotros, alcalde.
12: Gracias, bendiciones.
11: Escuchó Heidi. Luma sí, tampoco Luma tampoco funciona.
10: Te digo, no nada. Se ponen de acuerdo entre Luma. Este
11: entonces, Para repartir el agua los mandan por la 111, que yo no sé si está cogido de esa carretera, pero es un revolú. Y entonces después virar por la 129, que a esta hora debe haber un tapón. O sea que ni siquiera para repartir agua, cuando le quitan el agua a la gente, servimos. O sea que no, yo no entiendo.
10: Te digo, hay algo de incompetencia, hay algo en el agua, en el aire, porque es que uno le usa preguntarle que nos hemos vuelto tan y tan analfabeta.
11: Mire, Heidi, señor economista, y esto del aumento del diésel que va por 1.40, ¿verdad? El litro, y que el diésel es lo que se usa para la transportación en camiones de lo que compramos en el país, que todo lo traemos de afuera, casi todo. ¿Qué le parece? O sea, ¿qué impacto va a tener esto en nuestra economía?
10: No, una espiral inflacionaria igual que la tiene en Estados Unidos, que ya los transportistas están diciendo de que esto es más del 50% de aumento de una semana a otra. Eso es bárbaro. Las líneas aéreas ya están cortando aquellos vuelos que sean bien temprano por la mañana o bien tarde en la noche, que son de los más baratos. Pues mira, los están cortando porque es que el combustible es demasiado caro, y para no seguir esta espiral inflacionaria, pues realmente están cortando costos. Es una situación bien difícil. Yo sé que vamos a salir, pero la pregunta es cuándo vamos a salir de esto, y aquí cada uno de nosotros tiene que ser realmente protagonista de su propio destino. Aquí no podemos esperar que nos ayude Estados Unidos, que nos ayude el gobierno, porque uno tiene que ser el que tenga su plan de vida, su plan de trabajo, su presupuesto. Más que nunca tenemos que ser muy muy quirúrgicos en qué gastamos y cómo protegemos nuestro taller de trabajo.
11: El alza en los intereses, Heidi, ¿es una buena o mala noticia para el consumidor?
10: Malísima, malísima. Buena, aquellos que tengan certificados de depósito, que ahora le van a pagar más, pero muy mala para aquellos que van a tomar prestado, porque las tarjetas de crédito, que ya están en un 32, un 34%, ya ustedes se imaginan que va a ser todavía más aumento. Aquellos préstamos que tienen tasas de interés flexibles, que van a cambiar, le van a aumentar los gastos que tienen. La deuda pública de Estados Unidos, que ya está ya trillonaria e impagable. Cada vez que el Tesoro de Estados Unidos ahora vaya a emitir nueva deuda, va a tener que pagar más, y ya se paga tanto en intereses que es ridículo, ridículo. Y ellos no tienen una junta de supervisión fiscal.
11: Bueno, y por otro lado, esto se ha abordado como un tema que es un tema de salud y un tema de crisis, de posible crisis humanitaria. Si no se reautorizan entre 3.000 y 4.000 millones de dólares del presupuesto de salud que nosotros tenemos, si no se reautorizan en el Congreso y no aparece haber una certeza de que eso va a pasar de aquí al 2027, 1 millón de pacientes o quizás 700.000 se queden sin la tarjetita, se queden sin plan médico. Pero no se ha dicho, y yo quiero que usted me lo analice, qué va a pasar con los laboratorios, con las farmacias de la comunidad, con las farmacias de cadena, con los médicos y con los hospitales, algunos de los cuales se han estado yendo a la quiebra y han tenido que cerrar, si eso ocurre, porque no solamente son los pacientes, es toda una industria que está relacionada con la salud. ¿Cómo usted lo ve, Heidi?
10: Otra vez, esto de una estrategia que depende de unos fondos que Puerto Rico no controla, como son los fondos federales, realmente es una estrategia fallida que ya hace rato que debimos de haber tomado nuestras medidas para ir saliendo de esa dependencia, pero no. Mientras sea lo más fácil que me envíen fondos, pues fantástico. Y otro consejo más. Nuestra población también tiene que ser responsable de su estilo de vida. Usted no puede pretender que tenga una gordura, una obesidad y no ser diabético y después de todo, pues que me recoja el departamento de salud, que me den la tarjetita. Señores, aquí todo el mundo tiene que hacer ajustes. Los hospitales tienen crisis, los laboratorios también, y hay laboratorios en cada esquina. Por Dios, necesitamos realmente...
11: Aquí va a haber de esas instituciones que... Heidi, aquí va a haber de esas instituciones que van a tener que cerrar si se hace ese recorte.
10: Nadie ha dicho que esto se va a hacer sin dolor. hemos tenido una quiebra desde el 2016, Penchi, y aquí no se nos ha movido ni un pelo. Todo el mundo ha seguido gastando, consumiendo, como si este es el agua del Orinoco. Y realmente tenemos que ya encajar en que, oye, hay decisiones dolorosas a nuestra legislatura, al Ejecutivo, al sector privado. Todos tenemos que hacer ajustes y no van a ser fáciles las soluciones, ni tampoco que van a ser sin dolor. Los pensionados quieren más. Oye, está bien, pero empieza a mirar cuáles son las pensiones Cadillac para redistribuir a aquellos pensionados que no tienen mucho. Pero seguir exigiendo que los que están trabajando, los que han aportado, sigan aportando más y más a los pensionados. ¿Y quién va a pagar por esas personas que luego, cuando lleguen a su edad de retiro, tampoco tengan con qué? ¿Sabes? Esto es como un círculo vicioso. Estamos en el, claro, en el infierno de antes.
11: Gracias, Heidi. Gracias por estar con nosotros.
10: A la orden siempre. Bye, Penchi.
11: Habrá gente que no le caiga yo bien con todas estas malas noticias que estoy tirando para un viernes, que hay gente saliendo para el fin de semana, pero tengo que informarla y tengo que anunciarla. Y tengo que analizarla. Son las 3:15. Esta es la hora exacta.
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11: Tengo ahora el doctor David Alcalá, doctor en psicología, para que nos analice el impacto, según ve su organización, ¿verdad?, que se llama Acción Comunitaria, el impacto que vamos a tener en Puerto Rico, que yo creo que ya estamos teniendo con esta incertidumbre de si de aquí al 2027 el Congreso de Estados Unidos, que si es un Congreso republicano, lo dudo, nos va a reautorizar 3.500 millones de dólares que tenemos de aportación, o vamos a caer en un precipicio de que nos autoricen solo 500 millones de dólares, que era la fórmula inicial. ¿Cómo lo ve el doctor Alcalá? Buenas tardes, doctor.
14: Hola, muy buenas tardes, Pancho, y saludos a todos los que escuchan.
11: ¿Cómo usted ve esta situación? Acabamos de escuchar a la doctora Heidi Calero, la economista, que nos decía, bueno, lo que pasa es que estamos acostumbrados a que todo lo resuelvan los fondos federales, y por eso es que tenemos esta crisis. Y en efecto, en lo que respecta al sistema de salud, dependemos absolutamente, no solo los pacientes, sino todos los proveedores de salud, de los fondos federales, porque si no, van a cerrar los proveedores y los pacientes se van a quedar sin plan médico. Su reacción a esto.
14: Eso es así, Penchi. Ya de por sí, independientemente de que estemos ante a un precipicio fiscal para los fondos de Medicaid, ya nosotros enfrentamos una crisis en lo que son la prestación de servicios de salud en Puerto Rico. Específicamente, ¿verdad? Y más en lo que es la salud mental. Esto, una reducción o este precipicio de concretarse, pues básicamente esto sería algo bastante trágico, ¿verdad? Para lo que sería no tanto los proveedores, sino también pacientes y todo lo que es el sistema de salud, hospitales, laboratorios, especialistas.
11: Sí, porque el servicio primario de salud mental, bueno, no tenemos, doctor, ¿verdad? Lo podemos estipular. Ahora mismo, con toda esa millonada, servicio de salud mental, bueno, no tenemos, doctor.
14: Es que no, y a eso iba, Penchi. Mira, nosotros se nos proveyó 19.5, 19.6 billones de dólares en un periodo de 5 años para administrar lo que es el plan vital, ¿verdad? ¿Y dónde está ese dinero, Penchi? O sea, ¿en dónde se está gastando cada dólar? ¿Cada dólar está llegando el paciente? Porque por lo menos en mi práctica, en mi oficina, yo no lo veo. Entonces tenemos unos estresores que son permanentes en este Puerto Rico, ¿verdad? Tenemos una crisis energética, tenemos una crisis en los abastos de agua, tenemos lo que es la salud, lo que es la seguridad, lo que es educación. Entonces estamos viviendo apagando fuego todos los días. Tenemos estos estresores que están todos los días constantemente afectando a nuestra población. Y los más vulnerables son los pacientes de plan vital. Son pacientes médico indigentes, son pacientes que no tienen acceso a poder pagar un seguro de salud y dependen del Estado. Entonces,
11: o sea, cuando usted me dijo hace un rato que, hay ¿cuántos billones eran? 19 billones o 19 billones. Millones.
14: Bueno, 19 mil millones de dólares.
11: ¿En qué fue eso? ¿En salud mental o en salud en general?
14: No, eso fue lo que se asignó en un bloque para el plan vital, ¿verdad? Eso es para tanto vital, para salud física como salud mental.
11: Por eso, porque los pacientes de salud mental de la tarjetita, se pasan diciendo que las citas para los psicólogos y los psiquiatras, eso hay que esperar muchísimo tiempo y que como que se las racionan el tratamiento, etcétera. O sea, con tanto dinero corriendo, como usted dice, ¿dónde está ese dinero? ¿Quién se está quedando con ese dinero? ¿Los planes médicos?
14: Exactamente, Tenchi. Se están quedando los planes médicos y los que administran lo que son los servicios de salud mental en Puerto Rico. Los planes médicos no son los que administran la salud mental, Tenchi. Los planes médicos delegaron esa función en APS. APS es el que tiene que estar literalmente con el monopolio de lo que es la administración de servicios de salud mental en Puerto Rico. Ese dinero se queda ahí. De hecho, nosotros los psicólogos estamos llevando una lucha porque ACES emitió una orden para que se aumentaran las tarifas a los proveedores en general, incluyendo a los psicólogos, pero hay una aseguradora que no lo está haciendo y está llevando a precarios a la prestación de servicios de los proveedores en Puerto Rico. Entonces, con el dinero que tenemos ahora, ese dinero no llega a los proveedores para que puedan dar los servicios. Imagínate si ellos recortan el Medicaid para el 2027. O sea, esto es insostenible. Ese dinero no llega al paciente, ese dinero no llega al proveedor, ese dinero no llega a los componentes que tienen que proveer los servicios de calidad.
11: ¿Tiene alguna idea de cuántos millones están dispuestos para salud mental en Puerto Rico con ese presupuesto billonario? ¿Sabemos eso o no sabe? ¿De cuánto le toca salud mental?
14: No lo sabemos porque te explico de manera rápida cómo es que funciona. ACES le da el dinero a las aseguradoras para que ellos administren ese dinero dentro del plan vital, pero estas aseguradoras, en lo que es salud mental específicamente, estas aseguradoras contratan a APS y le dan un dinero a APS para que APS entonces administre. El dólar y centavos no te sé decir, pero sí sé que son millones de dólares.
11: Ahora mismo las autoridades están, la policía se está trasladando, que a veces la policía tiene que bregar en estas situaciones, se está trasladando a la comunidad del sector Boquerón de las Piedras. Allí un hombre paciente de salud mental amenazó con un intento suicida, está en el interior de su casa con otros miembros de su familia y tiene una antorcha en la mano. Está amenazando con pegarle fuego a todo aquello allí, matarse él y matar a los demás, y la policía está bregando con este asunto. Pero los otros días hubo uno de estos pacientes de salud mental que le entró a martillazos a su mamá y otro que le entró a machetazos a su mamá y también a un sobrino nieto. ¿Por qué está pasando? Es demasiado esos incidentes. ¿Qué está pasando en este país con eso, doctor?
14: Mira, lo que pasa es que nos estamos llevando al límite, Benchi. O sea, como sociedad nosotros tenemos el derecho de vivir en una sana convivencia y tenemos derecho a unos servicios básicos, por el amor de Dios, que sean básicos, que sean de calidad y que sean accesibles. Pero cuando tú no tienes luz, cuando tú no tienes agua, cuando tú no tienes seguridad, cuando tú tienes que esperar ocho meses, un año para una cita, para poder atenderte una condición, eso va a afectar emocionalmente. Y todo eso se está acumulando. Entonces criminalizamos a estas personas en vez de entender cuando es el sistema el que está empujando a que esto suceda.
11: Gracias, doctor. Gracias por estar con nosotros. Tenemos que seguir hablando de esto. Gracias.
14: Cómo no, a la de siempre.
11: El doctor en psicología, David Alcalá. Cuando regresemos, ¿dónde estamos parados con respecto a Miss Universo Puerto Rico? Hay 8 millones de dólares que se invirtieron en el concurso de Miss Universo y que uno de los ejecutivos del concurso dice que gran parte de ese dinero se perdió. ¿Realmente necesitamos celebrar ese concurso o no lo debemos celebrar? ¿Debíamos ya demandar? Quiero el análisis de Tomás Ramírez, que fue vicepresidente del DNO y es experto en turismo. Lo próximo en Radio Isla 1320 y Radio Isla.tv. Hora exacta, 3:24.
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11: Un hombre paciente de salud mental se atrinchera en una habitación de su casa en el sector Boquerón de Las Piedras y amenaza con quemarse él y quemar a su familia. La policía está camino al lugar. Nos están llevando al extremo, dice un experto en salud mental. El doctor David Alcalá dice que los recursos para atender a los pacientes mentales en Puerto Rico no llegan. ¿Quién se queda con ese dinero? ¿APS o los planes médicos? El doctor Alcalá que con los fondos que hay, que son entre 3.000 y 4.000 millones de dólares anuales para salud en Puerto Rico, no da para atender, y tenemos una crisis de salud en Puerto Rico, imagínense lo que va a pasar si se retiran esos fondos. 60%, 60% de la población, de los negocios, de las escuelas, de los centros comerciales, no tienen agua hoy en Atillo. Hay una verdadera crisis y el problema está entre Luma y la Autoridad de Acueductos y Alcantarillados. Son las 3:29. Esta es la hora exacta.
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11: Bueno, tenemos que hablar de de la crisis que está ocurriendo en turismo, porque hay 8 millones, aquí vamos de crisis en crisis, hay 8 millones que se le aportó por parte de turismo y alguna gente pensó que era buena aportación, al concurso de Miss Universo, y ahora algunos de los ejecutivos de Miss Universo que tienen una pelea interna allí, y se parece lo de Genera y todas esas cosas. Pues esa gente que tiene un revolú allí adentro está diciendo que ese dinero, gran parte de ese dinero, desapareció y Puerto Rico ya hizo su inversión. Los otros días me decía un alcalde, un economista, no me acuerdo qué, decía, pero ¿para qué nosotros necesitábamos a Miss Universo si nosotros tenemos a Bad Bunny? Bad Bunny nos ha dado una publicidad y no ha cobrado nada. No le hemos tenido que pagar nada. ¿Qué dice el experto en este tema, Tomás Ramírez, ex vicepresidente del DMO y todavía un líder turístico, un empresario turístico importante en el país? Buenas tardes, Tomás.
1: Sí, siempre es un privilegio que me contactes.
11: ¿Qué le parece esto que está pasando con Miss Universo?
1: Pues mira, yo no entiendo bien el contrato porque no lo he visto, tengo que ser honesto en esa parte, ¿verdad? En el pasado, cuando nosotros hemos revisado propuestas como esta, pues concursos como de belleza, como el de Miss Universo y otros, nunca han sido, han podido demostrar que el retorno de inversión mínimo está ahí y que se puede desarrollar. Eso no quita, ¿verdad?, las posibles ganancias que tengan los hoteles y muchos áreas por la cantidad de personas que llegan a Puerto Rico con cada una de las concursantes, porque son 70, 100 concursantes del mundo entero, ¿verdad? Y cada una viene con su séquito. Así que eso aparte, pues las veces que se evaluó propuestas como esta, pues usualmente nunca llegaron a pasar el crisol. Si yo estuviera en el punto de decisión, pues yo cada dólar que tuviera para la promoción externa de Puerto Rico, yo la invertiría en el Discover Puerto Rico, nuestro DMO, que está probado que por cada dólar que se invierte trae 50 o 70 dólares a la economía de Puerto Rico.
11: O sea, usted no hubiese invertido lo que se invirtió, que no sabemos ahora mismo si se votó, no hubiese invertido eso en Miss Universo.
1: Nunca anteriormente habíamos podido demostrar que el retorno de inversión en un concurso de belleza de ese tipo, ¿verdad? Y tuvimos propuestas de Miss Mundo y de otros. Nunca se pudo demostrar que tenía un retorno de inversión adecuado. Sí había una exposición, pero cuando se medía en cuanto el retorno de inversión, pues nunca se podía encontrar ese número, ¿verdad? Y lo que sí nosotros sabemos...
11: Alguien que me decía, y yo tiendo a coincidir con él, aunque no soy un experto, pero usted es un experto, que hemos tenido más exposición con Bad Bunny que lo que vamos a tener con ese concurso de belleza. Eso es cierto, ¿no?
1: Bueno, la exposición que nos ha causado Bad Bunny en Puerto Rico con respecto a nuestra cultura, nuestra gente, nuestros atractivos, pues eso, el valor es incalculable, y tan es así que hay números que se han, de las 30 residencias que se hicieron en Puerto Rico, los 30 conciertos de la residencia, pues se estimó entre 500 a 700 millones de retorno de inversión. Esos son números reales, ¿verdad? Y ahí la inversión de nuestro gobierno fue mínima. Tiene que haber habido alguna, porque obviamente se hizo en San Juan y hay gastos de seguridad y otro tipo de cosas, ¿verdad? Yo desconozco los detalles, pero se empezó por 200 millones y los estimados después llegaron a 500 o 700 millones. Estuvo en decenas de países a través del mundo y eso ha traído muchos visitantes. Cada dólar que nosotros tengamos extra en Puerto Rico lo debemos estar invirtiendo en nuestra infraestructura y en la infraestructura para atender los visitantes que están llegando a Puerto Rico todavía. Ahora mismo
11: Estamos en capacidad, Tomás, estamos en capacidad de decir ahora, no, ese concurso.

0: cuatrenio, en el cuatrenio anterior también, porque yo, por ejemplo, no he sido fanático de ir, por ejemplo, a Fitur, ¿verdad? Es una inversión importante, pero cada dólar que nosotros tengamos debemos estarlo invirtiendo en dos cosas: a través de Discover Puerto Rico y en la infraestructura que le da servicio y atención a los visitantes que llegan a Puerto Rico. Cualquier otra cosa que vayamos a hacer, ¿verdad?, debemos mirarla a través de ese crisol que en el 2017 se desarrolló una ley que estuvimos pidiendo por más de 10 años. Se separó la promoción del destino de Puerto Rico a una entidad externa que no estuviera atada a los vaivenes político-partidistas, y yo trataría en esta situación en que estamos de mantenernos en ese canal hasta que demuestre que no funciona. Y por ahora, Discover Puerto Rico ha demostrado ser extremadamente exitoso.
1: Gracias, Tomás. Tomás Ramírez, ex vicepresidente del DMO. Gracias por estar con nosotros. Son las 3:36. Son las 3:36 y cuando regresemos se sintió duro, se sintió como de 5 grados en la escala Richter, un tremendo temblor que azotó el suroeste del país. Hubo gente que tuvo que ser llevada a emergencia por crisis de nervios. No hay mayores heridos, pero hubo algún daño en Ponce. Regresamos con el director ejecutivo de la Red Sísmica de Puerto Rico, Víctor Huérfano. Lo próximo en Radio Isla 1320 y Radio Isla.tv. Hora exacta 3:37.
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2: Crisis de agua en Atillo, una combinación de Luma y de la Autoridad de Acueductos y Alcantarillados. Mala coordinación con el municipio para la distribución de agua, denunció el alcalde Carlos Román. El temblor dejó algunos daños mínimos en Ponce. 3 personas acudieron a Guánica con crisis nerviosa. Más de 20 réplicas se sintió en una proporción de 5 grados en la escala Richter, dijo la Red Sísmica de Puerto Rico. Mi nombre es Luis Penchi, esto es Radio Isla 1320 y Radio Isla.tv, hora exacta 3:41.
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2: Y a esta hora nos conectamos con el director de la Red Sísmica de Puerto Rico, el doctor Víctor Huercano. Buenas tardes, doctor.
3: Saludos, Luis. Un gusto saludarlo y un saludo para todos los que me escuchan.
2: Bueno, ¿tiene graves consecuencias este temblor de hoy, doctor, o no? ¿Se quedó en algo más bien leve?
3: Pues mira, el evento sí fue sentido de manera apreciable en el área suroeste de Puerto Rico. De hecho, hay reportes de toda la isla, pero donde más se sintió, de hecho, con intensidad de 5 fue en el área de Lajas. No tengo reportes de daños, afortunadamente, y pues el evento sí nos trajo recuerdos de lo que ocurrió por allá en el 2020, eso es indudable. No hubo activación de protocolo de tsunami, así que el evento pues por ahora, y le puedo decir a esta hora que ya está pasado el mediodía, hemos tenido sobre 20 réplicas.
2: ¿20 réplicas?
3: Sí, es correcto, sí, y puede que haya más durante la tarde, pues estamos monitoreando y de seguro estaremos informando al respecto. Y no es de extrañar, esta zona y la actividad que hemos tenido desde la secuencia, que recuerden que aún la secuencia pues sigue vigente en el área suroeste de Puerto Rico. Así que este evento pues se encaja dentro de esa zona de fallas que ya se ha determinado que son varias, no solamente una, son unas 8 fallas que hay en esa zona. Así que, pues más allá de eso, el evento sí nos recuerda que estamos en una zona que es activa sísmicamente hablando, que hay que no olvidar los temblores, pero no tanto no olvidar los temblores, sino más bien el tener esa conciencia sísmica. Lo que significa la conciencia sísmica es saber que estamos expuestos, también saber que podemos hacer algo al respecto, es no asustarnos. De pronto preocuparnos un poquito, pero no creo que más no amerite mucho.
2: O sea, ¿usted no cree que, por ejemplo, mañana, porque la última vez que tuvimos un episodio así, tuvimos un temblor o un terremoto fuerte, pero no tan fuerte un día, ¿verdad? El 6 de enero del 2020 y el 7 de enero tuvimos un remesón bastante fuerte. ¿Esto nos puede volver a ocurrir o no?
3: Pues mira, no hay manera, Luis, de uno poder ser enfático en que sí o en que no. La ciencia de los temblores es bastante impredecible. Por eso la necesidad de que cada quien de nosotros, usted en su caso particular, padres, madres de familia, o todos los que me escuchan, ¿no?, que tengamos ese plan familiar. Los temblores no son predecibles, o sea, no hay manera ni aquí ni en ninguna parte del mundo te pueden decir con detalle que mañana, pasado o la próxima semana va a haber un evento sísmico de importancia. Sí podemos saber alguna proyección, pero a largo plazo. Y de hecho, de eso se trata el nuevo mapa de amenaza sísmica que ya está publicado y ya está aquí entregado de manera ya oficial a Puerto Rico. Lo importante de ese mapa es usarlo.
2: Ok, el temblor fue a las 9:20, ¿verdad? ¿Y de qué magnitud alcanzó, doctor?
3: A las 9:18, exactamente, sí. Fue una magnitud de 4.8. La intensidad fue de 5 en Lajas.
2: En Lajas.
3: Segundo reportes, sí.
2: ¿Y las réplicas de qué intensidad fueron?
3: Pues mira, solamente de esas réplicas, hasta donde tenemos conocimiento, solamente una fue reportada como sentida y fue 10 minutos después del evento.
2: Ok.
3: Y fue leve.
2: ¿Y no hay reportados daños ni en Guánica ni en
0: Yauco ni el Laja. El alcalde de Yauco estaba evaluando a ver si había daño, pero parece que no hay reportado.
3: Pues mira, la información que yo tengo, que no es oficial, es que en Ponce parece que hubo algún desprendimiento de una mampostería, pero algo muy leve. De hecho, la Agencia de Manejo de Emergencias, quienes son los que se encargan pues de la revisión y de la validación de esta información, ellos estaban revisando el asunto.
0: O sea, de alguna mampostería que sería de la que quedaba un poco débil después del terremoto, sí, del 20, ¿verdad?
3: Exactamente, sí, en estructuras históricas en el área central de Ponce.
0: Pero no hay nadie herido, gracias a Dios no hay nadie herido, ¿verdad? Ni ningún daño considerable.
3: No, que yo sepa, no. Y bueno, ya horas después de que ocurrió el evento ya se sabría si hubiese habido algo, pero no hay información a ese nivel, no.
0: Y entonces es del mismo tipo de evento que tuvimos en el 2020, o sea, que es la misma falla, es lo mismo.
3: Es la misma secuencia. Es decir, recuerde que no es solamente una falla. En esta zona ya está bien determinado que hay por lo menos unas 8 diferentes fallas que tienen sus características cada una, y el evento de hoy pues se enmarca dentro de esa zona, sí.
0: Gracias, doctor. Gracias por estar con nosotros.
3: Seguro que sí. Recuerden que ahora el 15 de octubre tendremos el check-out, que es el ejercicio de terremoto, para que participen a las 10 de la mañana.
0: Gracias, doctor.
3: Bueno, pues buenas tardes.
2: Son las 3:46, esta es la hora exacta.
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2: El municipio de Guánica, que en el pasado fue bien afectado por el terremoto del 2020, ha estado en un proceso de evaluación a ver qué pasó allí. Omar Pacheco, el administrador de Guánica, está con nosotros. Buenas tardes, Omar.
0: He entendido que no hay, no ha habido mayores daños físicos a infraestructura, carreteras o edificios o casas en Guánica después del temblor fuerte de hoy, porque fue un temblor fuertecito, ¿no?
4: Sí, Penchi, como bien sabe y todo Puerto Rico sabe, hoy en horas de la mañana hubo ese temblor extremadamente fuerte de 4.8. Un momento, ¿verdad?, que nos crea mucha incertidumbre, ¿verdad?, a todos los que vivimos en el 2020 ese proceso de los terremotos, pero gracias a Dios todo está muy bien aquí en el pueblo de Guánica.
0: ¿Hay heridos o personas afectadas de alguna manera en términos de su salud?
4: Pues mira, sí se nos reportó que 3 personas llegaron a nuestro Centro de Servicios de Salud Juan M. Santiago, nuestro CDT de aquí del municipio de Guánica. 3 personas con dolores de pecho, quizás, ¿verdad?, por la impresión, ¿verdad?, del suceso de esta mañana con el temblor, pero súper agradecido con nuestro personal del CDT, que rápidamente tomó acción con esas personas que llegaron y gracias a Dios se encuentran estables.
0: Están estables, o sea, no tuvieron mayores consecuencias. ¿Y el municipio está preparado? Porque fíjese, la otra vez, en el 2020, y no quiero decir que eso es lo que va a pasar ahora, pero hubo un temblor fuertecito que sobre todo provocó daños en Guayanilla el 5 al 6 de enero, y el 7 de enero entonces fue que vino el terremoto fuerte, ¿verdad? ¿Qué ustedes esperan? O sea, ¿hay algún tipo de plan de ustedes para manejar la situación en caso, o están prevenidos para que las próximas horas ocurra algo más?
4: Pues mira, es un poquito difícil predecir que vuelva a suceder algo. Le rogamos a nuestro Dios Todopoderoso que eso no suceda. Sí te puedo decir, ¿verdad?, que nosotros como municipio estamos preparados ante cualquier eventualidad. Nuestro personal está listo, nuestra oficina de manejo de emergencia está lista. Y dada esa experiencia de hace 6 años, Pencho, yo estoy seguro, ¿verdad?, que nuestra ciudadanía, tanto de Guánica como de los pueblos circundantes, están más conscientes de cómo lidiar con estas situaciones. Tienen sus puntos de emergencia, tienen sus medicamentos en mano. Okay. Saben que no hay que salir corriendo. La calma es la mejor consejera en estos momentos, y roguemos a Dios, ¿verdad?, que todo esté bien, pero sí estamos listos ante cualquier eventualidad.
0: Omar, todavía Guánica no ha superado el problema del terremoto. Ha habido demoliciones, pero todavía queda mucho por reconstruir, ¿verdad?
4: Estamos en ese proceso, Pencho. Nuestro alcalde Ismael Rodríguez Amo ha estado bien activo en nuestras reconstrucciones. ya, aunque bien menciona, ya se demolió la casa alcaldía, pues ya estamos en el proceso, ya se hizo la subasta y ya estamos en el proceso de los permisos finales para su reconstrucción. Estamos trabajando de la mano con CONSUR, el Consorcio del Sur, para la rehabilitación de viviendas. Eso también va viento en popa junto con el Departamento de la Vivienda. Por lo menos en el aspecto que nos corresponde a nosotros como municipio, hemos echado adelante a Guánica, nuestro alcalde ha trabajado firmemente.
0: ¿Pero qué se destruyó? Todavía no se ha reconstruido la escuela, no se ha reconstruido.
4: No, todavía la escuela se demolió, la escuela superior ya se demolió, estamos en espera entonces de
0: que... ¿Tienen que levantar una nueva alcaldía y tienen que cuántas casas son necesitan reconstruir?
4: Alrededor de 150, si no me falla la memoria.
0: Y hay un residencial por allá por Ensenada que quedó prácticamente anulado también. ¿Qué pasó con esa gente?
4: Correcto, sí, todavía pues, hay personas reubicadas, están en diferentes pueblos y deseosos de que vuelvan a Guánica, levantar a Guánica con nuevas viviendas, continuar con nuestro proceso de estorbo público para tener nuevas residencias, poderlas habilitar y repoblar nuestro pueblo.
0: Gracias, Omar, gracias por estar con nosotros.
4: Gracias a ti, Pencho, un abrazo.
2: El administrador municipal de Guánica está rompiendo la noticia de que Irán Torres Montalvo el Tribunal Superior le dio la razón, se queda certificado como candidato para las elecciones especiales de Cataño. Me imagino que Aníbal Acevedo Vilar hará un análisis sobre eso. No sé si se va a meter en ese tema tan árido, porque mira, tiene una camisa ahí de viernes. Y hay una buena noticia en medio de la situación tensa que está viviendo. Se está viendo en una residencia en el barrio Boquerón de Las Piedras. El hombre que estaba trincherado en una habitación amenazando con quemarse él y quemar a su familia, pues la familia fue rescatada del lugar, está solo dentro de la casa. Eso es mejor noticia, hay menos gente en riesgo, pero todavía está la tensión. Allí son las 3:52. En breve, Aníbal Acevedo Vilá sobre la mesa. Buenas tardes.

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4: Muy buenas tardes, bienvenidos, bienvenidas a esta edición de hoy de Sobre la Mesa, viernes. Sí, es viernes y el cuerpo lo sabe, 18 de septiembre del 2026, de que voy a estar dialogando, conversando, analizando con ustedes muchos temas para un viernes, pero vamos ahí. Última hora, se queda como candidato a la alcaldía de Cataño Irán Torres Montalvo. Tribunal de primera instancia le niega el recurso de los funcionarios, de los legisladores municipales que impugnaban su candidatura. Más evidencia de las consecuencias negativas de Trump a pagar Puerto Rico $14 millones más en equipos que compra Genera con fondos de FEMA por culpa de los aranceles de Donald Trump. Por fin, cuerpo de ingeniero comienza a moverse para trabajar en el despeje de líneas eléctricas. Yo no quería hablar de este tema, pero se complica el lío de Miss Universe. Sacan 6 países del concurso que se celebrará en Puerto Rico. Además, más consecuencias de la guerra de Trump contra Irán. No solamente aumento de la luz, sino primera plana hoy, aumento en el diésel y el disloque que tiene sobre nuestra economía. Eso se añade, señales de desaceleración de la economía de Puerto Rico. Y ante la jueza Swain, la demanda de Power Expectations. A nivel federal, republicanos comienzan a alejarse de Trump. Congresista María Elvira Salazar publica anuncio de televisión criticando a Trump. Choque entre la Junta y el Departamento de Educación. Y de ser el Estado 51 a miembro asociado de la Unión Europea. Trump empuja a Canadá a mirar hacia Europa y le dan un standing ovation al primer ministro de Canadá en la reunión del Parlamento Europeo. Y si es viernes, deportes en la cancha 1320 con Manuel Vélez Saldañas. Esos son los temas que voy a estar discutiendo con ustedes en la tarde de hoy, en Sobre la Mesa, que comienza ahora.
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4: Nuevamente, muy buenas tardes. Bienvenidos, bienvenidas a esta edición de hoy de Sobre la Mesa. Para los que me estén escuchando o me estén viendo en vivo, son las 3:59 de la tarde de hoy, viernes 18 de septiembre del 2026. Aquí en vivo, como todos los días, de lunes a viernes, de las 3:55 hasta cerca de las 4 de la tarde, en vivo a través de toda la cadena de Radio Isla 1320, en vivo por internet, en la página web de esta emisora, radioisla.tv, a través del canal de YouTube de esta emisora, la página de Facebook de Radio Isla, también en vivo a través de la página de Facebook de este servidor, facebook.com/acevedovila.net. Como todos los días, te señalo que hasta ahora ya está disponible el episodio de hoy de Análisis de la Z a la A, el programa podcast que hago todos los días con Zoela Boy en vivo a las 12 del mediodía. 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Bueno, rapidito, porque son muchas, muchas las noticias del día de hoy que voy a analizar con ustedes, y mañana es sábado, así que quizás las analizarán muchas de ellas el próximo lunes por la mañana. Noticia de última hora. El Tribunal de Primera Instancia, por voz de la jueza Cecilia Suau, acaba de validar la candidatura de Irán Torres Montalvo para la alcaldía de Cataño. Si te puedes poner en pantalla, Alexander, la determinación final de la jueza. No me he leído la opinión completa porque acaba de salir, pero la pude hojear. La jueza, y aquí me voy a poner brevemente el sombrero de profesor de derecho, en algo, y por eso lo voy a decir, que a mí me molesta, porque se supone, esto es pura teoría de derecho y pura teoría de cuál es el rol de los tribunales, se supone que si tú determinas, tú como juez, jueza o tribunal supremo, y el Tribunal Supremo hace esto a cada rato también, que alguien no tiene legitimación activa, que en puro derecho es que alguien no puede llevar un caso. No voy a entrar a explicar qué es eso, pero básicamente, mire, usted no puede llevar ese caso. Eso es lo que le llaman en inglés standing, en español usamos el concepto de legitimación activa. Se supone que si usted determina eso, se acabó el evento, que usted no debe escribir más nada. Pero la jueza, voy a leer un párrafo, no es el que está en pantalla es la determinación final. Estudiada la totalidad del expediente, el derecho aplicable, examinadas las mociones y analizados los argumentos de las partes en la vista argumentativa celebrada el 17 de septiembre, este tribunal determina que procede la desestimación de la reclamación de epígrafe por falta de legitimación activa de los querellantes. Ahí debió terminar la opinión. Pero lo que yo sostengo, me pongo sombrero del profesor, es una mala práctica. Entonces añade una oración. Aún así, aún si se reconociera legitimación, lo cual este tribunal concluye que no la tienen, la revisión judicial tampoco procede por no ser de aplicación el artículo 13.2, inciso 5, inciso 2 del Código Electoral a una elección especial. Por lo anterior, se confirma a Torres Montalvo como candidato a la alcaldía del municipio de Cataño en la elección especial a celebrarse el próximo 27 de septiembre. Así que resolvió en los méritos. Y el párrafo que tengo ahí en pantalla, que es al final de la opinión, dice: aplicar el artículo 7.25c del Código Electoral en elecciones especiales tendría el efecto de excluir por vía judicial a todos los funcionarios, entre comillas, que se desempeñe como secretario, jefe, autoridad nominadora o directora regional de una agencia, departamento, dependencia gubernamental o corporación pública en la rama ejecutiva, incluyendo cualquier asesor o funcionario que ocupe una posición de confianza que formule política pública adscrito a la oficina del gobernador, termina la cita, de participar en una elección especial. Esto tendría el efecto de crear una diferencia entre las personas interesadas en aspirar a una elección especial que sean funcionarios públicos objeto del artículo referido, y los que no. Justicia es aplicar la ley de la misma forma a todos aquellos que se encuentren en la misma circunstancia. Ok, le tengo que admitir que desde el principio yo he tenido dudas si los tres legisladores municipales tenían legitimación activa, o sea, si podían llevar este caso. Me parece que los estrategas allá en Cataño fallaron porque tenía que haberlo llevado alguno de los candidatos que fueron certificados, para decir, ok, están certificando a alguien que va a competir en contra mía, me está causando un daño, porque según mi teoría legal, esa persona no puede correr. Así que, desde esa perspectiva, y vuelvo y repito, no he leído la opinión de la jueza, podría intuir que en ese sentido no está equivocada. Acabo de decir, desde el principio tuve dudas. En los méritos, repito, no he leído la sentencia. Me parece que es impropio que un tribunal resuelva algo en los méritos a la misma vez que dice los demandantes no tienen standing. Porque al decir que los demandantes no tienen standing, lo que está diciendo es yo no debo ver este caso. O sea, es una mala práctica de nuestros tribunales, una mala práctica que el Tribunal Supremo de Puerto Rico lo ha hecho en múltiples ocasiones. Pero, ¿qué va a pasar ahora? Desconozco. En teoría, los tres demandantes, los legisladores municipales, pueden ir en revisión al Tribunal Supremo de Puerto Rico. Ya esta semana el Tribunal Supremo se negó a ver el caso en primera instancia, o sea, en lo que llaman un recurso de certificación. En Puerto Rico, digo, primero tienen que ir al apelativo. Luego del apelativo, el que pierda podría ir al Tribunal Supremo. El reloj está corriendo. No sé, yo me temo que no hay estómago en los jueces aquí en el tribunal, los tribunales de Puerto Rico, para parar esta elección. Yo creo que la intención del legislador, en ese lenguaje del Código Electoral, era impedir que personas como Irán Torres Montalvo estén participando en procesos electorales, ya sea elección general o elección especial, pero me parece que todo tiende a indicar que Irán va a estar en la papeleta para esa elección especial en Cataño. Repito, esto acaba de romper, no he podido leer la decisión completa, busqué los párrafos más importantes para compartirlos con ustedes. En resumen, la jueza dice, ellos no pueden llevar el caso, pero luego de eso dice, en los méritos tampoco hubieran prevalecido. Bueno, pero vamos a otros temas. El tema energético sigue siendo tema de discusión prácticamente todos los días y ahora se combina con las acciones, determinaciones o las consecuencias de las cosas que hace Donald Trump. Te puedes quitar ya ese y puedes ir poniendo el próximo. Nosotros tenemos un problema serio en Puerto Rico de mover los fondos federales para la reconstrucción. Ayer lo discutimos, como todos los análisis demuestran que el gobierno de Jennifer González está peor que el gobierno de Pierluisi en mover los fondos federales. Pero hay otra realidad. Los costos de construcción han aumentado sustancialmente y una de las razones por las que han aumentado es por culpa del presidente de la gobernadora, Donald Trump. Donald Trump ha puesto un montón de aranceles. Algunos se han caído. No vamos a entrar en el análisis cuáles se han caído, cuáles se mantienen. Perdió en el Tribunal Supremo de Estados Unidos, pero hay algunos aranceles que se han mantenido. Y hoy, a eso de las 11 de la mañana, el periódico El Nuevo Día nos pone ese titular: 14 millones de dólares por los aranceles de Trump. Se eleva el costo de unidades de resguardo de Genera PR. Yo llevo tiempo diciéndole, digo, no tiempo, esta semana, que muchos de estos temas energéticos, especialmente el aumento a la luz, no son culpa de Genera, no son culpa de Luma, no son culpa de Josué Colón, no son culpa de Jennifer González, son culpa de Donald Trump. Lo que pasa es que la gobernadora no se atreve a decirlo. Y aquí tienen un ejemplo. Dice la nota de Manuel Guillama Capella, el corresponsal o el periodista del Nuevo Día que atiende los temas energéticos. Leo aquí del primer párrafo: los aranceles impuestos por el gobierno de Trump incrementaron en más de 14 millones de dólares el costo de 6 unidades generatrices de resguardo adquiridas por Genera en conexión con un proyecto sufragado por FEMA, reveló la Junta de Supervisión Fiscal. El organismo aprobó en pasados días la modificación a la orden de compra de Genera PR en la transacción de RG Engineering, el suplidor de las 6 unidades que se instalarán en las estaciones de generación de Daguao, Ceiba, Jobos, Guayama y Yabucoa. De acuerdo con la misiva, el pago se elevará de 358 millones a 373, una diferencia de 14.2 millones de dólares. Dice la nota: el ajuste, entre comillas, provee para el reembolso de ciertos impuestos y obligaciones arancelarias que pagó o pagará el contratista al Servicio de Aduanas o a la Agencia de Protección Fronteriza en conexión con el equipo importado, detalló el abogado general de la Junta, Jaime El Curi, en carta a Genera PR. Así que aquí tenemos un vivo ejemplo de las consecuencias de las políticas de Donald Trump. En este caso, la Junta aparentemente lo que ha hecho ha autorizado el cambio. Obviamente, yo desconozco si el efecto de eso es que, si el efecto es que FEMA aumentó la asignación para Puerto Rico, o si el efecto es que esos 14 millones, pues, los vamos a sacar de otro lado. Pero voy a hacer aquí una reflexión de un tema que no voy a discutir hoy porque es un poquito complicado. La Junta de Control Fiscal y congresistas republicanos ultraconservadores se están quejando de que los municipios en Puerto Rico están cobrando impuestos de construcción y patente, todo lo que los municipios pueden cobrar, a proyectos que se hacen con fondos federales. Y entonces están diciendo que es inaudito que se cobre esos impuestos cuando se están haciendo obras con fondos federales. Hello. ¿Y este caso que estamos hablando? Los costos subieron en un proyecto de fondos federales, de FEMA, lo mismo que los municipios. ¿Para pagar qué? Un impuesto que impuso Mr. Donald Trump, porque los aranceles son un impuesto. Yo no estoy haciendo aquí el análisis legal, jurídico, pero es la misma situación. Si el principio es que sin fondos federales no se deben cobrar impuestos a proyectos con fondos federales, no se le deben cobrar impuestos especiales o whatever, bueno, pues entonces no se debería cobrar los aranceles porque esto es con fondos federales. Pero nada, tenemos aquí, repito, un vivo ejemplo de las consecuencias de las políticas, en este caso arancelarias, de Mr. Donald Trump. Bueno, y con este tema energético, y aquí pues tenemos una más o menos buena noticia, llevamos tiempo, si te puedes poner el próximo clipping, llevamos tiempo hablando del atraso en los trabajos de despeje de vegetación de las líneas de la Autoridad de Energía Eléctrica, Luma, como usted lo quiera llamar. Y hemos ensayado, ya yo no sé ni cuántas cosas hemos tratado sobre ese tema. Hoy es viernes y al mediodía salió esta noticia en el periódico El Nuevo Día, que la tengo que decir, positiva. Cuerpo de Ingenieros inicia planificación para trabajos de despeje de vegetación en 9 líneas de transmisión. Como no se mueve nada, se determinó de incorporar al Cuerpo de Ingenieros en este proyecto. Obviamente no se me entusiasmen demasiado, simplemente empezaron la planificación. La ejecución no va a empezar hasta quizás diciembre de este año y podría extenderse hasta septiembre del 2027. Nuevamente, una nota de Manuel Guillama Capella, donde dice que las gestiones de despeje arrancarán en el escenario más acelerado a fines de este año. Y es una expresión, unas declaraciones enviadas al periódico El Nuevo Día. El Cuerpo de Ingenieros está actualmente en la fase de avalúo inicial y planificación para establecer calendarios realistas de ejecución, dado la complejidad de las líneas de transmisión. La orden de trabajo incluye un periodo de ejecución general que se extiende hasta el 20 de septiembre del año que viene. No se anticipa que las actividades directas del despeje en el campo empiecen dentro de los próximos 90 días. En consecuencia, los despejes de completos de segmentos de transmisión no se completarán durante la presente temporada de huracanes, expresó el Cuerpo de Ingenieros en declaraciones enviadas a El Nuevo Día. Bajo la orden de trabajo emitida por la Autoridad de Energía Eléctrica en el marco de un memorando de acuerdo MOA de 10 años suscrito para proyectos financiados con dinero federal, el Cuerpo de Ingenieros tendrá a su cargo el despeje de segmentos correspondiente a 9 líneas de transmisión. La asignación de labores de despeje por parte del cuerpo viene negociándose con la autoridad y Luma desde temprano en el año. Nada, ojalá y se empiece a mover. Voy a decir esto con mucho respeto. Todo el mundo piensa que el Cuerpo de Ingenieros es la cosa más eficiente y más extraordinaria que existe en el mundo. Hacen buen trabajo. Eso no lo voy a negar desde el punto de vista de ingeniería. Pero son extremadamente burocráticos. Obviamente, ante la desesperación que tenemos de que no se mueven los dineros para el despeje de vegetación, que es una de las causas, si no la principal, de las averías en líneas, particularmente cuando llueve, cuando hay vientos, todo eso que sabemos, el gobierno de Puerto Rico, y no los estoy criticando, pues han recurrido a la contratación del Cuerpo de Ingenieros. Ojalá y se empiece a mover, pero menos mal que no ha habido, que estamos en una temporada de huracanes, que parece ser, es la más lenta que hemos vivido en nuestra historia, nuestra historia moderna, por ejemplo, por lo menos. Y eso, pues, son buenas noticias. Pero se fue otra temporada de huracanes sin que hayamos resuelto el problema del despeje en las líneas eléctricas. Luma ha sido extremadamente lenta con las entidades que ha subcontratado para hacer esto, y el Cuerpo de Ingenieros, crucemos los dedos como hacemos aquí en Puerto Rico, vamos a ver si de verdad empiezan. Yo no sé 9 líneas cuánto impacto tiene eso, me parece muy poco, así que no estoy claro de esa nota del periódico El Nuevo Día o de las declaraciones del Cuerpo de Ingenieros cuánto impacto tiene esto. Porque yo sé que estamos hablando de millas y millas y millas de despeje que hay que hacerlo, así que, pero por lo menos tenemos una señal de que esto se empieza a mover. Por otro lado, en tema energético, todo esto lo discutiremos el próximo martes, en Martes de Energía, con Ramón Luis. Esta próxima creo que tú no la... No, la verdad que no me acuerdo si te la envié, Alexander, porque fue, es una noticia también de última hora. Y tiene que ver con nuestros amigos de New Fortress. Estoy aquí chequeando si le envié este clip o no le envié este clip. No, no te lo envié. Con nuestros amigos de New Fortress. Y este es un tema que yo creo que se ha discutido en muy pocos sitios. Aquí yo lo he discutido bastante. New Fortress, el año pasado, ¿se acuerdan cuando el lío de aquella barcaza que no la dejaron entrar o no podía entrar y entonces amenazaron con llevársela y se creó una crisis y la gobernadora pues tronó contra New Fortress y después pues nada, todo se quedó, como decimos, todo se quedó en nada. New Fortress, como parte de eso, tuvo una disputa porque estaba tratando de que entraran al muelle de San Juan, al terminal que ellos controlan, que controla New Fortress por determinación del gobierno de Puerto Rico, unos barcos que los que se encargan de la seguridad de la entrada a San Juan, a la bahía de San Juan, dijeron que violaban las normas de seguridad. Parecía un asunto tonto. Esto tiene jurisdicción del Tribunal Federal. Fueron ante la jueza del Tribunal Federal aquí en San Juan, la jueza Silvia Carreño, y la jueza le dio la razón a los pilotos de estos barcos que son los que entran, los cruceros y todos los barcos que entran a la bahía, le llaman los prácticos. Pues, señoras y señores, hoy también sale la noticia de que hay una nueva disputa. Esto tiene efecto porque New Fortress tiene el monopolio de la entrada de gas natural aquí por la bahía de San Juan. Titular del periódico El Nuevo Día: disputa por entrada de barco a la bahía de San Juan coloca en riesgo suministro de gas para generación eléctrica. Dice la nota nuevamente de Manuel Guillama Capella. Ha estado muy, muy ocupado Manuel hoy. La llegada del buque New Fortress Energy. La llegada del buque que New Fortress Energy, perdón, propone atracar frente a su terminal de combustible para dar continuidad al suplido de gas natural para la generación eléctrica se encuentra en medio de una disputa con los prácticos, estos son los que entran los barcos, que dirigen el tráfico marítimo en la bahía capitalina, quienes sostienen que la embarcación excede las dimensiones acordadas bajo un acuerdo avalado por el Tribunal Federal. La Asociación de Prácticos de la Bahía de San Juan radicó el jueves una moción de emergencia ante la jueza de distrito Silvia Carreño con el objetivo de que se impida la entrada del barco Amur River, o River, y se ordene a New Fortress mostrar causa por la que el intento de importar el nuevo barco cisterna no violenta las condiciones del acuerdo judicial. El año pasado, el Tribunal Federal le dio la razón a los prácticos, a los pilotos de estos barquitos, no a New Fortress. Eso a pesar de que la entidad del gobierno de Puerto Rico le había dado la razón a New Fortress. Ahora, pues todo tiende a indicar que New Fortress está, digo, vuelvo y repito, esta es la alegación. ¿Por qué esto es importante? Estamos a viernes 18 de septiembre, porque esto puede terminar en otra controversia que afecte el suplido de gas natural, como la vivimos en el verano pasado. Dice la nota, en cumplimiento con una orden de la jueza Carreño, que instruía a responder ego antes de la 1:30 p.m. de este viernes, New Fortress sostuvo que ninguna de las estipulaciones transitorias pactadas con los pilotos en el pleito especifica que únicamente se puede importar gas en el Energos María y el Energos Princess y que las medidas de estas embarcaciones tampoco suponen un límite exacto. En cambio, señalaron que tanto el Amur River como los otros dos buques pertenecen a la misma clase de tanqueros de combustible. Los prácticos, también conocidos como los pilotos, sostienen que el acuerdo vigente contempla que New Fortress solo importe gas natural utilizando los barcos Energy Princess y en Energos María. El Amur River, puntualizaron, supera el largo y el ancho de ambos buques cisterna. Yo les tengo que decir, no voy a entrar en los méritos, pero me inclino a creerle a los pilotos y no a New Fortress. ¿Qué hará la jueza? La jueza ha sido muy diligente con esta controversia, así que no sé si antes que terminemos a las 6 de la tarde tendremos una determinación de la jueza, pero de seguro lunes y martes tendremos una determinación en lo que podría ser otra crisis energética. Y ya nos vamos a la pausa, pero en todas estas controversias, ¿dónde está el SAR de energía? Que precisamente se creó para supervisar, coordinar, fiscalizar todos estos actores y tratar de evitar controversias que afecten el sistema energético en Puerto Rico. 4 y 23, regreso con más luego de la pausa.
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4: Aquí de regreso a Sobre la Mesa. Para los que me estén escuchando, me estén viendo en vivo, son las 4:28 de la tarde de hoy viernes, y como decimos, el cuerpo lo sabe, 18 de septiembre del 2026. Bueno, ayer hablé de este tema, les he dicho y repito, este tema de las Miss Universe, o el concurso de Miss Universe. No es un tema que, no sé, yo creo que aquí hay muchos misólogos que les interesa y les apasiona estos temas. No me parece que hay gente que tiene derecho a eso. Yo lo he dicho antes y lo repito, no soy de los que sigo mucho el concurso. Repito también, creo que el impacto de Miss Universe a nivel mundial, puedo estar equivocado, se ha reducido. Yo creo que hoy lo ve menos gente que lo que la veía hace 10, 15, 20 años atrás. Creo que tiene menos importancia, aparte que ya hay otros montones de otros concursos. Pero nada, y repito lo que dije ayer también, no cuestiono la decisión de la gobernadora de invertir para que se traiga a Puerto Rico, y son 75 años de Miss Universe. El evento va a ser el 24 de noviembre, eso está a la vuelta de la esquina. Sí, como dije ayer, ha surgido información de que estamos pagando más que nadie, y que ha habido ciudades y países que no han tenido que pagar nada, que El Salvador, que lo auspició hace un par de años atrás, pagó 5 millones y nosotros estamos pagando 8.7 millones de dólares. Me parece que alguien debería examinar si esa información que ha circulado en las redes es correcta o no es correcta. Pero sí sabemos que hay una controversia, que parece ser una controversia entre los socios que son dueños de Miss Universe, y que uno de los socios, que podría ser socio o parece ser socio minoritario, pues está alegando que aquí en Puerto Rico, o que Puerto Rico, perdón, no negoció con la entidad que tenía que negociar, y que esa entidad no tenía todos los permisos, todas las autorizaciones, y que los chavos que se han pagado hasta ahora, que son como creo que 4.2 millones de dólares, entraron a la cuenta que no debía ser la cuenta que entró. Una controversia. Hoy temprano en la mañana, el periódico Metro, si puedes poner ese clip ahora, puso una nota: disputa interna en Miss Universe escala tras controversia por fondos destinados al certamen. Miss Universe East, que es como que, o sea, aparentemente esto está organizado con diferentes corporaciones o entidades que tienen los derechos sobre algunas áreas. Miss Universe East, pues es como que una de ellas, asegura que no aprobó la declaración de su contraparte y advierte que defenderá sus derechos por las vías legales. Entonces, Miss Universe East está peleando con Miss Universe Eastern. Imagínense si esto es confuso. Imagínense si es confuso. Entonces, emitieron un comunicado aparentemente ayer, que lo recoge Metro. Entonces, leo algunos párrafos y les voy a admitir porque yo no entendí nada. Así que dije, bueno, pues déjame leerlo. No le estoy echando la culpa a Metro. Metro está simplemente reproduciendo el comunicado de prensa. En el mensaje, Miss Universe East indicó que reconoce la reciente declaración pública sobre Miss Universe Eastern Itzarragrisil, que es el señor este de Tailandia, digo, no sé si él es de Tailandia, pero tiene los derechos de Miss Universe Tailandia, que es el que ha levantado toda la voz de alerta, y varios de sus socios franquiciados, pero aclaró que no la revisó ni la aprobó, y que esta no representa la posición acordada entre los dos propietarios de la organización. Paréntesis. Que no la haya autorizado o no la haya aprobado no es lo mismo a que no están diciendo la verdad. Y cuando dice entre los dos propietarios de la organización, pues me valida a mí que Mr. Itzarragrisil es codueño. No sé, eso es lo que yo entiendo. Según el comunicado, JKN Universe LLC, que opera como Miss Universe Organization, es propiedad conjunta a partes iguales a ambos bloques a través de JKN Legacy Inc. También trato de entender. Yo pensé primero que Mr. Itzarragrisil era un propietario minoritario. Pues no, parece que tiene 50%. I don't know. Recuérdense que la vicepresidenta del Senado, la senadora Marisita, ayer fue citada en El Vocero diciendo que en el contrato registrado en la oficina del Contralor no aparecen las resoluciones corporativas autorizando a los que firmaron para que firmaran. Y también recuérdense que Tomás Rivera Chat dijo esta semana que este va a ser el próximo escándalo de esta administración. Vuelvo otra vez a la nota de Metro. Miss Universe East, que es aparentemente con la que negociamos. También reitero que aunque JKN Universe LLC posee la marca Miss Universe, mantiene el derecho exclusivo de operar, promover y desarrollar la marca dentro de 95 territorios del este, así como de designar y administrar socios franquiciados en esas jurisdicciones. A través de Legacy Holding Group, S.A. de CB de El Salvador, el bloque asiático designó a Miss Universe Eastern Pty Ltd. como su empresa operadora, la cual, según el comunicado, actúa bajo su autoridad y no reclama propiedad sobre la marca. Si ustedes no entendieron nada, yo tampoco. Pero con este revolú fue que contrató el gobierno de Puerto Rico y que ya le entregó 4.2 millones o 4.7 y nos faltan 4.2, algo así, son 8.7 en total. No hay duda que hay una guerra de socios. Ya esto lleva varios días, es que se repite lo mismo y lo mismo de esta administración. Ya hoy es viernes. En algún momento la compañía de turismo o la fortaleza ha hecho un informe, reporte, disclosure, como usted lo quiera llamar, de por dónde anda y por dónde va la organización. Porque si esto es una pelea de socios, pero le dimos los 4.2 millones de dólares y con esos 4.2

0: de la inversión de Puerto Rico, periódico Metro, Miss Universe estalla contra Nahuatl. Nahuatl es el señor este. 6 países quedan fuera del concurso en Puerto Rico. Justo a la medianoche, no, el próximo, el que ese. Justo a la medianoche, la organización internacional lanzó un extenso comunicado de prensa informando que anuló la participación de Tailandia, Vietnam, Laos, Malasia, Singapur e Indonesia. Lo único que yo les puedo decir, o lo único que tenemos que concluir todos, es que Puerto Rico ha hecho negocio con una empresa que está en medio de un bollete. Si ya hay 6 países de Asia que lo sacaron, no van a venir acá, pues ya de salida tenemos menos concursantes, menos visitantes y menos audiencia en televisión, porque yo me imagino que en Tailandia, Vietnam, Laos, Malasia, Singapur e Indonesia no se va a transmitir el concurso si no van a dejar a sus chicas participar. Y repito, ¿dónde está la explicación del gobierno de Puerto Rico de qué rayo está pasando? Esta eliminación de estos 6 países tiene consecuencias desde el punto de vista de lo que nos dijeron. Me preocupa, lo digo. ¿Dónde esto va a terminar? Cada día que pasa, en lugar de aclararse, como pasa en todas las controversias de este gobierno, que se han colgado en control de crisis, crisis management. No saben cómo bregar con crisis. Aquí, pues, por lo menos ya sabemos que la celebración de los 75 años del concurso de Miss Universe no va a tener el impacto que tenía, aparte de que va a estar en medio de controversia, por lo menos 6 países del área de Asia no van a participar, lo cual ya de salida limita el impacto que se esperaba y con el que se contaba para el concurso de Miss Universe. Son las 4:39, regreso con más luego de la pausa.
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2: Aquí de regreso a Sobre la Mesa, para los que me estén escuchando o me estén viendo en vivo, son las 4:43 de la tarde de hoy, viernes 18 de septiembre del 2026. Bueno, el tema de la economía, los costos de vida, el alza, la inflación, se está convirtiendo en el tema de discusión diaria. Ahorita vamos a hablar del escenario en Estados Unidos, pero allá se está convirtiendo todavía con más fuerza en el tema de discusión diaria, porque hay unas elecciones en noviembre, el primer martes de noviembre, las elecciones de medio término. Pero hoy el periódico El Nuevo Día nos lo recuerda. Si te puedes poner el próximo clipping, está por las nubes, entre comillas, alto costo del diésel trastoca la cadena de suministros. Empresarios y transportistas hacen ajustes en sus operaciones, lo que ha resultado en importación de menos productos y el aumento de precios. Al igual que el aumento en la luz, que a la Fortaleza le está tratando de echar la culpa a Luma. Lo repito, esto, y yo pasé en mi último año de gobernador, el barril del petróleo se trepó a los, por encima de lo que estamos viviendo ahora, como 140 por ahí. Y pues la gente me echaba la culpa a mí. Así es la vida, pero yo lo tengo que decir. Esto no es culpa de la gobernadora. Esto no es culpa de Luma. Esto no es culpa de los detallistas de gasolina, ni tan siquiera de los mayoristas de gasolina. Esto no es culpa de Josué Colón. Esto es culpa de Trump. Esta es la consecuencia de una guerra absurda que Trump empezó el 28 de febrero, que dijo que iba a durar 2 o 3 meses y que ha generado un disloque, la guerra contra Irán. Trump, siguiendo las órdenes del primer ministro de Israel, de Netanyahu, y una guerra en la cual se metió y no sabe cómo salir. Eso ha disparado los costos del petróleo, obviamente de la gasolina, del Bunker C, del diésel, y los costos del diésel se han disparado unos números, no en Puerto Rico, en el mundo entero. Se han generado protestas en varios lugares del mundo precisamente por esto, los camioneros, los tirándose a la calle. Ahora, el efecto sobre nosotros, sobre Puerto Rico, Es más fuerte que muchas otras jurisdicciones por varias razones. Primero, diésel. ¿Quién usa el diésel? Pues los camioneros, los trailers, como le llamamos. Obviamente, en todos los lugares del mundo, la mercancía, una vez está en tierra firme, se mueve a través de camiones. Así que ahí nosotros estamos un poco igual. Si llega un cargamento y hay que llevarlo al supermercado, hay que llevarlo a San Juan, hay que llevarlo a Mayagüez, hay que llevarlo a Ponce, hay que llevarlo en camiones, y pues eso va a costar más, porque el camión usa diésel y se ha disparado el precio. Ahí estamos más o menos en igualdad de condiciones. Pero donde nosotros tenemos una gran desventaja es que somos una isla. Y todo llega en barco. ¿Y qué usan los barcos? Diésel. Por ende, el efecto sobre nosotros por ser isla es todavía más fuerte, porque nosotros prácticamente todo nos llega por barco. ¿Qué usan? ¿Qué? Diésel para moverse. Obviamente está el efecto en la gasolina. Ahí también estamos más o menos en la misma condición que cualquier otro lugar del mundo. Ese te afecta el bolsillo directamente a ti y a mí. Y por último, el efecto sobre la factura de la luz. Nuestra dependencia en diésel y en Bunker C todavía sigue siendo demasiado alta. Y toda la política pública de movernos a energía renovable, aunque finalmente se está empezando a mover, está atrasada. Y toda la política pública de movernos a gas natural para apagar las unidades que funcionan con diésel o Bunker C, que son derivados del petróleo, y utilizar gas natural que es menos costoso y que es más limpio, están todas atrasadas. Así que el efecto sobre nosotros es mucho más fuerte que probablemente en cualquier otra jurisdicción de los Estados Unidos. En Estados Unidos, yo creo que, no puedo citar datos específicos, pero yo creo que la energía eléctrica que se produce de derivados del petróleo, no estoy hablando de gas natural, pero sí de los derivados del petróleo, debe ser un ínfimo por ciento. En Puerto Rico, aunque la hemos reducido, sigue siendo demasiado alta. Por ende, lo que nos espera en los próximos meses, a menos que ocurra algo que casi parece ser un milagro, porque Donald Trump no sabe, se metió en una guerra en la cual cayó de eso mismo, de Pensacolo, siguiendo el cuento que le hizo Netanyahu de que esto era un bizcochito y que el gobierno de Irán iba a caer en cuestión de 2 o 3 días. El efecto en el esto está generando disloques de la economía mundial. Esto está teniendo un efecto devastador sobre la credibilidad de Estados Unidos en el mundo entero. Pero, como les acabo de explicar, el efecto sobre nosotros quizás es más fuerte. No voy a decir que ninguna otra jurisdicción en el mundo, porque hay otras que son islas, hay otras que dependen del petróleo también para producir energía eléctrica. Pero por lo menos bajo la bandera americana, nosotros debemos ser de las jurisdicciones más afectadas por culpa de las políticas de Donald Trump. Políticas que vamos a ver más adelante, no esta, pero otra. Digo, esta también, pero en el ejemplo que voy a usar ahorita, que están llevando a algunos republicanos a salir corriendo y no estar al lado de Donald Trump, y a otros, como vamos a ver más adelante hoy, a atacar de frente a Donald Trump. Aquí en Puerto Rico, tristemente, nuestros republicanos, empezando por la republicana in charge, la gobernadora, lo único que hacen es, cuando van a Washington, es celebrar que son republicanos. Hubo una delegación de puertorriqueños a la convención de Donald Trump la semana pasada en Texas, la convención MAGA. Sí, allí estuvo Ángel Cintrón, uno de los aliados más cercanos de la gobernadora. La gobernadora no fue. Pero, señoras y señores, el efecto de las políticas de Donald Trump sobre la economía de Puerto Rico está siendo bien duro y puede ser devastador. si no se logra un cambio en las políticas de Donald Trump y su efecto sobre el mundo entero y sobre Puerto Rico. Son las 4:51, me voy a la pausa. Nos vamos a la pausa. ¿Cuándo regresemos? Pues sí, vamos a hablar del efecto económico que ya apunta a una desaceleración de la economía de Puerto Rico, a pesar de los fondos federales que están ahí y que no se han gastado y que en teoría son el único motor, parece ser que es el único estrategia económica de este gobierno y del gobierno de Pierluisi y del gobierno de Ricardo Rosselló. Regreso con más luego de la pausa.

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11: Aquí de regreso a Sobre la Mesa. Para los que me estén escuchando, me estén viendo en vivo, son las 4:59 de la tarde de hoy, viernes 18 de septiembre. Te recuerdo que esta edición de Sobre la Mesa y todas las ediciones de Sobre la Mesa se retransmite a las 10 de la noche por el canal 85 de Liberty Cable TV. También la vas a encontrar más tarde hoy o temprano mañana, normalmente es durante la noche. La vas a encontrar en todas las plataformas que te permiten escuchar podcast a través del internet: Spotify, Apple Podcast, Google Play, y también la plataforma de podcast de Radio Isla 1320. Y la vas a encontrar en mi canal de YouTube. Si no te has suscrito o registrado en mi canal de YouTube, te invito a que lo hagas. Escribes en el buscador de YouTube Aníbal Acevedo Vilá, te lleva a mi canal de YouTube. Te invito ahí que le dejes a la campanita. De esa forma quedas registrado en mi canal y recibes, eso es gratis, pero recibes entonces un aviso cada vez que haya un video disponible. Muchos de ustedes, o sea, sé que me ven y me escuchan grabado en mi canal de YouTube, y se lo agradezco. Me encuentras grabado en mi canal de YouTube o en mi página de Facebook y también en las plataformas digitales de Radio Isla 1320. Yo hoy voy a hablar un poco de Donald Trump más adelante, pero es una noticia que acaba de romper y que demuestra quién es este señor y lo que está viviendo la sociedad norteamericana. Donald Trump ha decidido, ha informado que va a prohibir el acceso a la Casa Blanca para reportar las noticias que surgen desde la propia Casa Blanca a la cadena de televisión CNN, a MS Now, que eso es lo que antes era MSNBC, y Apolítico, que es un medio digital que, como dice la palabra, cubre los temas políticos. Sí, señoras y señores, como en la dictadura, si no me gusta lo que tú cubres en tu medio libre e independiente, pues no voy a dejar que te me cubra. Eso acaba de romper hace una hora. Ese es el presidente de los Estados Unidos. Ese es el presidente que respalda la gobernadora Jennifer González. Y gran parte del liderato del Partido Nuevo Progresista, porque yo creo que es bien importante en este momento histórico, con lo que está pasando en Estados Unidos, que el pueblo puertorriqueño internalice que el PNP hace tiempo dejó de ser el partido pluralista que era, y donde convivían mentes progresistas, progresistas en el sentido no de la palabra New Partido Nuevo Progresista, sino en términos sociales, en términos económicos, y que el PNP cada día se comporta más como una franquicia del Partido Republicano de Donald Trump aquí en Puerto Rico. Repito, a los que estén sintonizando tarde, el presidente Donald Trump ha dicho que va a prohibir el acceso a la Casa Blanca para cubrir las noticias que se generan en Casa Blanca, a la cadena CNN, a la cadena MS Now, que era MSNBC, y al medio digital político. Ah, porque él no le gusta, digo, él dice que son fake news, porque básicamente no le gusta la cobertura que esos medios hacen. CNN publicó un corto comunicado. Lo voy a leer aquí en inglés y se lo traduzco mientras lo voy leyendo. CNN stands fully behind our media, our White House team, and their fair and accurate reporting. CNN se mantiene completamente detrás en apoyo al equipo, a nuestro equipo en la Casa Blanca, y su cobertura precisa y justa. We have a right under the U.S. Constitution to do that reporting without hindrance or interference from the government. Nosotros tenemos el derecho, bajo la Constitución americana, de hacer ese reportaje sin interferencia o impedimentos del gobierno. Should the ban which President Trump, threatened to go ahead, it will be an illegal assault on that fundamental and constitutionally protected right. Si esa prohibición amenazada hoy por el presidente Trump va en efecto, será un asalto ilegal a ese derecho constitucional fundamental y protegido por la Constitución. Momentos que uno... Porque ha habido momentos que algún presidente se pelea con un periodista y entonces le dicen que no pueden... Pero no, no, no. Prohibir a tres medios de comunicación entrar a la Casa Blanca. Esos son los tiempos que estamos viviendo. Obviamente esta es la noticia ahora rompiendo en todos los medios de Estados Unidos, va a romper en los medios del mundo, y es parte del desprestigio que Donald Trump está sometiendo a la nación americana ante el mundo, de lo cual voy a tratar de hablar antes de que termine la edición de hoy de Sobre la Mesa. Pero rapidito les hablaba de todas las señales económicas. Hoy el periódico El Nuevo Día, ayer hablábamos y se lo mencioné, de que la Junta de Planificación había reducido la proyección de crecimiento para este y el próximo año fiscal, que era una raquítica de 0.04 este año a 0.03 y de 0.03 a 0.02 el año próximo. Sin embargo, economistas aquí en Puerto Rico, y se puede ponerte el próximo clipping, tienen un panorama peor. Dicen que los números del gobierno de Puerto Rico son demasiado optimistas. El economista de estudios técnicos, una entidad muy, muy prestigiosa, Leslie Adams, dice que están demasiado optimistas y que la proyección, digo, tengo que hacer aquí una aclaración, cuando la Junta de Planificación, y eso lo dije ayer, la Junta de Planificación publica esta revisión, no había habido el aumento en las tasas de interés que decretó el Banco de la Reserva Federal esta semana, lo cual tiene un efecto sobre la economía, porque hace más difícil tomar prestado y usted necesita financiamiento para comprar una casa, para comprar un carro, para construcción, para desarrollar su negocio. Y tampoco toma en cuenta toda esta turbulencia sobre los precios del petróleo que estamos viviendo en este momento. Pero estudios técnicos dice que la proyección de su firma es que nos vamos a mover a lo negativo, que en el presente año fiscal negativo entre 0.5 y 0.8, y en el próximo año fiscal negativo 1% o 1.4%. A eso se le añade una nota de hoy, de esta tarde, de la Asociación de Industriales, si te puedes poner el próximo. Industriales alertan sobre presión económica a la cadena de suministro. Eso tiene que ver con lo que habíamos analizado antes de la pausa. Además del precio de la gasolina y el diésel, otros gastos como la energía eléctrica afectan el sector industrial, que tenemos que reconocer que todavía es el sector más importante de nuestra economía. Todo da a indicar, o parece indicar, que vamos a la tormenta perfecta, con unos resultados potencialmente devastadores sobre nuestra economía. Y alguien ve al gobierno de Puerto Rico primero diciéndonos la verdad. Porque, ¿qué tú ganas con decir que si el aumento que pidió Luma es culpa de Luma, porque ellos no... tienen unos salarios altos? Señores, el aumento es por culpa de Trump. Digan la verdad, gobernadora. Haga lo que hizo María Elvira Salazar, su amiga. A eso voy ya mismo. Digan la verdad. Y tráiganos una estrategia para enfrentar los retos que tenemos en estos momentos, que es como una nube negra sobre nuestra economía. Pero salgan de la negación. El gobierno de Puerto Rico está en negación, porque tiene un conflicto. En la medida que todos estos desarrollos negativos son consecuencia de la política de Donald Trump, y para la gobernadora es más importante tener acceso a las fiestas en Casablanca y decir que es amiga y que tiene acceso a la Casa Blanca, que enfrentar al presidente y decirle lo que usted está haciendo le hace daño a Puerto Rico, pues, cómplices en el silencio. Antes de volver a Trump, porque ya mismo vuelvo a Trump, la controversia está sobre el contrato cancelado a esta empresa de generación de emergencia, Power Expectation. Como sabemos, Power Expectation tomó la determinación de demandar al gobierno de Puerto Rico, la Autoridad de Energía Eléctrica, por haberle cancelado el contrato. Por ahí dicen que no hay mejor defensa que una buena ofensiva. Es una estrategia de Power Expectation. Inicialmente, el juez Arias, el del Tribunal Federal aquí en La Chardón, había dado una sensación al emitir una orden para mostrar causa de que estaba inclinado a desestimar la demanda por falta de jurisdicción del Tribunal Federal. El Tribunal Federal es un tribunal de jurisdicción limitada. Usted tiene que probar que alguna ley o principio federal está en violación y que por ende tiene que verse en el Tribunal Federal. Y lo comenté aquí, que la primera orden emitida por el juez daba la sensación de que iba a desestimar el caso, para que entonces Power Expectation viniera a los tribunales de Puerto Rico. El gobierno de Puerto Rico contestó la demanda, pidió la desestimación, pero entonces abrió la puerta y dijo, si no se desestima, esto lo debe ver la jueza Taylor Swain. Power Expectation se montó en esa guagua, como decimos, dijo, no desestimes. Pero Aria, si lo quiere mandar a donde la jueza Taylor Swain, nosotros no tenemos objeción. En el proceso, en una nota que está hoy en El Nuevo Día, se señala que en el contrato, el que fue cancelado, pero era el contrato, entre Power Expectation y la Autoridad de Energía Eléctrica, dice que cualquier controversia sobre el contrato se iba a ver en el Tribunal Federal. Pues el juez Arias hoy tomó la determinación de referir el caso a la sala de la jueza Taylor Swain, que como ustedes saben es la que preside todos los temas de relacionados con la quiebra de la Autoridad de Energía Eléctrica. Mi reacción inicial, eso es bueno y malo para Power Expectation. No estoy entrando en los méritos. Evidentemente Power Expectation quiere que esto se vea en el Tribunal Federal. No quería que se viera en los tribunales de Puerto Rico. En la medida que sobrevivió la moción de desestimación, que hubiera dicho los federales no tenemos jurisdicción, yo no sé si la jueza Taylor Swain va a levantar ese argumento. Tiene perfecto derecho a levantarlo porque el juez Arias no lo resolvió. Así que eso está ahí latente. Pero en la medida que todavía está en el Tribunal Federal, pues es una victoria para Power Expectation, una victoria procesal, no se me confunda. Ahora le voy a decir una cosa. No estoy dando una estadística aquí inventada por mí, pero en el 99.9% de los casos que han llegado ante la jueza Taylor Swain, ella ha resuelto a favor de la Junta de Control Fiscal. Esa es la realidad. En la medida que la Junta es quien pidió la cancelación del contrato de Power Expectation, pues yo parto de la premisa que la jueza no va a estar muy receptiva a los argumentos de Power Expectation. Porque creo que la jueza le va a dar mucha, mucha deferencia a el análisis y determinación de la Junta de Control Fiscal. Pero el caso sigue vivo. Desconozco con cuánta celeridad lo va a ver la jueza Taylor Swain. Ella normalmente sus primeras reacciones cuando se le presentan pleitos de esta envergadura es que actúa rápido con algún tipo de orden de terminación. Así que no me extrañaría, ella a veces emite cosas los viernes por la noche, pero no me extrañaría que entre lunes y martes ya sea un tipo de orden para mostrar causa por qué no desestimar o algún tipo de acción quizás veremos de parte de la jueza Taylor Swain. Pero el caso donde Power Expectation está demandando al gobierno de Puerto Rico y solicitando un injunction para que se paralice cualquier proceso de cancelación de contrato o cualquier proceso para adjudicárselo a otra compañía, el caso está vivito y coleando en el Tribunal Federal. Bueno, volviendo a Donald Trump, todas las encuestas en este momento apuntan, bueno, todas las encuestas señalan, no apuntan, señalan que la credibilidad y la imagen de Donald Trump está por el piso. Claro, el único que no se lo cree es él, que es como un enfermo en términos de su ego, pues él no cree nada de lo que dicen en las encuestas y él cree que es el mejor presidente que ha habido en la historia de los Estados Unidos. Y en gran medida es por el efecto sobre la economía. Inclusive en una encuesta de Fox News, que es el canal republicano, la cadena de noticias republicana, apunta que el pueblo norteamericano entiende que los demócratas están mejor capacitados para atender temas como por ejemplo el de la economía, que fue lo que llevó a Donald Trump a la victoria en el 2024, alegando que la economía iba mal por culpa de Biden y que él iba a enderezar la economía. Pero esto ha llegado, y entonces esto tiene, como hay elecciones de medio término ahora en noviembre, el primer martes de noviembre, allá donde todos los escaños congresionales van a elección y una tercera parte de los escaños senatoriales van a elección, todas las encuestas apuntan a que los demócratas van a ganar la Cámara y que hay una probabilidad no alta de algo que hace un año nadie pensaba, de que los demócratas puedan ganar el Senado. En ese escenario, la congresista republicana María Elvira Salazar, si te puedes poner el próximo clip de Metro, republicana maga, de origen, su familia cubana, congresista del área de Florida, me parece que es cerca de Miami, no estoy seguro si es en el mismo Miami, que está en un distrito que en las elecciones del 2024 Donald Trump ganó creo que como por 20%, bien, bien republicano, y que todo el mundo entendía que es un distrito seguro para los republicanos. Pues doña María Elvira Salazar, amiga de la gobernadora, ha puesto un anuncio de televisión. Un anuncio, no una, no se le zafó en una entrevista, ha puesto un anuncio de televisión directamente criticando a Donald Trump con el tema de ICE y los inmigrantes. Y diciendo directamente que Donald Trump le ha fallado a los latinos, quien, según ella, fueron parte de la coalición para darle la victoria en el 2024. Esto es dramático por varias razones. Primero, como dije hace unos segundos, no es que ella se le zafó en una entrevista. Esto es una determinación estratégica. Cuando usted hace un anuncio, firma un anuncio y paga para pautarlo, es porque usted hizo un análisis estratégico y está convencido que ese es su mensaje. Así que en un distrito que ganó Donald Trump por pela, año y ocho meses después, año, ocho, nueve meses después, y a pocos meses de las elecciones, ella decide grabar un anuncio para atacar a Donald Trump, porque no hay la más mínima duda que las encuestas que ella tiene y los grupos focales y el análisis que ella tiene es que en ese distrito, en este momento, ser aliado de Donald Trump es venenoso. Y eso es dramático. No estamos hablando de un distrito de estos que le llaman swing state o swing district, que puede ganar el republicano o demócrata. O sea, hace seis meses atrás nadie jamás hubiera pensado que María Elvira Salazar estaba en riesgo de perder su escaño. Nadie. Así que lo primero es que ella decida que para sobrevivir políticamente tiene que abrirle fuego a su presidente. Ella es maga. Esto ha tenido repercusiones, ha sido cubierto por todos los medios en Estados Unidos. Estamos hablando de Florida. Obviamente esto se suma a múltiples encuestas que están saliendo. Es más, vi una encuesta donde en la contienda para el Senado Federal de Florida, los candidatos demócratas y republicanos están prácticamente en empate. Algo que jamás hubiéramos pensado. En Texas, porque igual que Florida, Texas es un mega estado republicano. En Texas, en las últimas encuestas, el candidato demócrata, que es un fenómeno, Talarico, en las últimas encuestas está adelante prácticamente en todas las encuestas. Ahora, la pregunta que nos tenemos que hacer, y esto, voy a brincar un próximo tema, así que no te pongas el próximo. Donald Trump le está haciendo un daño a Estados Unidos en el mundo entero que yo creo que va a ser irreversible. Ayer, el primer ministro de Canadá, Mark Carney, estuvo ante el Parlamento Europeo y dio un discurso diciendo, si te puedes poner, creo que es el último clipping, el de Trump impulsa mayor cercanía de Canadá y Europa. Ahí está, gracias. Dio un discurso en el Parlamento Europeo diciendo que Canadá estaba listo para aceptar la invitación que le hizo la Comunidad Europea de ser miembro asociado de la Unión Europea. Qué rayos significa ser miembro asociado. Lo único que sabemos es que, número uno, Donald Trump lleva año y medio maltratando a Canadá, el principal aliado de los Estados Unidos, el vecino del norte. Lleva año y medio insultando, burlándose, castigando a Canadá, y el primer ministro y la gente de Canadá no se han dejado bullear. Y le han hecho frente. Y en ese escenario, Canadá ha dicho, ¿sabes qué? Si tú no quieres que yo haga comercio contigo, yo voy a hacer comercio con el mundo entero y no voy a depender de ti, Estados Unidos. Y en ese escenario, la Unión Europea, a quien también Trump ha insultado y que también ha sido el aliado histórico de los Estados Unidos, le extendió una invitación, dice, para que se haga Canadá miembro asociado. Pues ayer habló Standing Ovation. Lo que me recordó, y lo hablamos, este tema lo tocamos este miércoles con Ivonne Lozada aquí, que en la cumbre económica en Davos, a principios de año, Carney dio un tremendo discurso donde habló de que los países intermedios, los que no son grandes potencias, se tienen que unir, ¿para qué? Para no depender de las grandes potencias. Y allí recibió una ovación. Y los dejo con este pensamiento. Alguna gente piensa, no, Donald Trump es un accidente, y cuando ahora en noviembre los demócratas ganen y luego en el 2028 los demócratas ganen, pues ya volvemos a la normalidad. Yo tengo mis dudas. Yo tengo mis dudas de si el daño ocasionado por Donald Trump es irreversible, tanto en Estados Unidos como en el mundo entero. Porque, ¿por qué razón Canadá y Europa, para dar ejemplo, va a volver a confiar en Estados Unidos cuando Donald Trump no esté, si no tienen la certeza de que en el futuro vuelva otro Donald Trump? Porque alguien tiene duda de que Donald Trump no es el líder ideológico del Partido Republicano. Alguien piensa que el Partido Republicano va a desaparecer y que nunca va a volver al poder. Desde este asiento, en este espacio, en el 2016, cuando Donald Trump empezó a ganar, bueno, 2016, cuando Donald Trump empezó a ganar primarias para la candidatura republicana, y que todo el mundo decía, no, está ganando esta primaria, pero en la próxima se cae. Y que empezó, recuerdan, insultando a los mexicanos y a todo. Yo en este programa dije, yo no soy historiador, pero puede ser que el poder y el apoyo que tiene Donald Trump sea el primer reflejo de que estamos viviendo el inicio del fin del imperio americano. Dije en aquella ocasión, los imperios no se caen de un día para otro y los imperios normalmente no se caen de afuera hacia adentro, se caen de adentro. Ganó las elecciones del 2016, hubiera ganado las elecciones del 2020 si no hubiera hecho las barbaridades que hizo con el COVID, ganó las del 2024. Es cierto, en este momento está siendo repudiado por amplios sectores o por la mayoría del pueblo norteamericano, pero el daño puede ser irreversible y quizás sí, estamos viendo el inicio del fin del dominio de Estados Unidos como la primera potencia del mundo. Me suena la musiquita, es viernes, cuando regresemos, ay, vamos a hablar de otra cosa, vamos a hablar de el super arranque del Barcelona y de otros temas de deporte en la cancha 1320 con Manuel Vélez Saldaña. Eso es lo próximo aquí en Sobre la Mesa.
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11: Aquí de regreso a Sobre la Mesa, para los que me estén escuchando o me estén viendo en vivo, son las 5 y 28 de hoy, viernes, sí, viernes, el cuerpo lo sabe, 18 de septiembre del 2028, y como todos los viernes, o casi todos los viernes, a veces me quedo aquí solito, vamos a hablar de deporte. Yo no sé si Fede llegó ya de España, pero no se ha reportado todavía.
21: No, Víctor, se reportó con una camisa de Madrid. No, ni de Barcelona, no, no afiliado.
11: No, pero estuvo en el en la carrera de carros.
21: En lo de Fórmula 1.
11: Estuvo en lo de Fórmula 1 porque lo
21: eso
11: sigo.
21: Eso es un espectáculo.
11: Yo lo sigo en las redes y puso en su.
21: Había mucha gente allí de distintas personalidades. Bueno, pues distintas ya lo escuchan.
11: Aquí tengo a Manuel Vélez Saldaña. Bienvenido.
21: Saludos, Aníbal. Correción, ahorita dijiste 2028. A que sí, avísame porque que yo sepa. Es 2028. Sí, ya, es 2026.
11: Es que a veces me entra la.
21: Si no, si te adelantaste, estamos bien. Es para.
11: Ah, espérate, que yo tengo una llamada. Una llamada.
21: Ahí está. Bueno, pues a lo que Aníbal resuelve ese asunto, pues vamos aquí a dar una pequeña actualización, sí, del béisbol, de la Grandes Ligas, la MLB. Como saben, estamos ya en el último empuje, en las últimas tres semanas, y han habido unos cambios en la Liga Americana. Más o menos igual siguen los equipos en términos de los líderes de división: Tampa Bay, Chicago White Sox y Houston. Hubo un momento en esta semana, Aníbal, donde los Cleveland Guardians, que yo sigo diciéndole los indios de Cleveland porque sí, no me acostumbro al nombre de los Guardians, pero Cleveland empató y superó a Chicago como por un día, un par de horitas, hasta que obviamente los White Sox retomaron la ventaja en la división central. Pero en el wild card ahora mismo sería Tampa Bay. Okay, Tampa Bay y Chicago descansan. Recuerden que esto es el primer lugar de la Liga Americana. Ha sido Tampa Bay durante muchos meses ya, que sí, Tampa Bay es uno. Y Houston y Chicago son los líderes de sus divisiones respectivamente. Houston el oeste, Chicago división central. Como Chicago tiene una victoria más que Houston, por eso es que ellos son el equipo número 2 en la Liga Americana y Houston el tercero. O sea que sería Houston Cleveland, Boston contra los Yankees en Yankee Stadium. Entonces ya los Yankees aseguraron obligado, o sea, ya ellos clasificaron a playoff. Boston no, pero por el momento sí, creo que van a clasificar. Boston tiene la ventaja que en aquel momento que
11: bueno,
21: se
11: no,
21: pusieron,
11: por eso
21: iba a decir algo.
11: Que todo, o sea,
21: no está definido.
11: Es casi imposible.
21: Es correcto. No. De hecho, ni Chicago ni Houston ha clasificado. Los que sí han clasificado son Tampa Bay y los Yankees, pero Y tercer equipo que está por clasificar es Boston. Todavía no es asegurado, pero está por ahí, está en camino. Pero Boston no ha clasificado full a playoffs. Pero sí, sería wild card contra los Yankees, Houston y Cleveland, y Chicago y Tampa descansan. Esta última semana se va a poner interesante porque Baltimore fue esta semana al Met Stadium, se me olvidó, a Citi Field. Y le ganaron ahí a los Mets. Oficialmente ahora, matemáticamente, están eliminados los Mets. Vamos a ver si ponen esta temporada.
1: Creo que están eliminados desde la semana
21: pasada. Están eliminados desde la semana pasada, pero como que esta semana full matemáticamente, en el sentido de qué equipos tenían que ganar y perder para que ellos por lo menos subieran un poquito ya full. Y da tristeza porque llevan dos años que los Mets, desde aquel año que Lindor por poco gana MVP y que por poco llegan a la Serie Mundial, llevan dos años que no son el mejor equipo a pesar de los
1: billetes y billetes
21: millones y millones, casi billones que gastan anualmente.
1: No siempre los billetes te dan resultados.
21: Correcto.
1: Ni en la política ni en el deporte.
21: Es correcto. Entonces Texas y Toronto tienen un récord de 76 victorias y 77 derrotas cada uno. O sea que esos dos están ahí en ese toma y dame de quién puede asomarse el wild card. Cleveland tiene la ventaja solo por dos victorias. Y Baltimore, al ganar esta serie contra los Mets, pues están ahí.
1: Vamos a hacer una pausa en deporte, porque esta fue mala mía. Se supone que lo hiciera antes de entrar a deporte. Pero tenemos en la línea telefónica a Abel Baerga Ortiz, del Comité Ejecutivo de Claridad. Claridad tiene un radio maratón, si mi memoria no me falla, es mañana. Saludos, Abel.
4: Hola, buenas tardes, gracias por tenernos aquí para anunciarle el Radio Maratón.
1: Mala mía que me espacié, que te dije que te íbamos a llamar como a las 5:20, pero eso pasa los viernes.
4: No hay problema, yo estaba escuchándote como quiera.
1: Sí, sí. Bueno, dime, danos los detalles del Radio Maratón, que es mañana, ¿verdad?
4: El Radio Maratón es mañana a partir de la 1:00 p.m. y vamos a estar por Facebook Live y también por las ondas de Radio Isla. Vamos a tener el Radio Maratón, se va a transmitir por Radio Isla a partir de las 2:00 p.m. O sea que el Radio Maratón comienza a la 1:00, pero la transmisión por Radio Isla comienza a las 2:00 p.m. y termina a las 4:00 p.m. Y el propósito del Radio Maratón, obviamente, es levantar fondos para continuar la labor de correr el periódico Claridad, el periódico de la Nación puertorriqueña.
1: Que mayormente en la era moderna, Claridad, su penetración ahora es digital, como la gran mayoría de los medios. ¿Estoy en lo correcto?
4: Eso es así. La mayor parte del contenido de Claridad se obtiene por las redes, pero Claridad también envía una versión impresa una vez al mes. Es una versión que se puede suscribir la persona para recibir mensualmente en el correo la versión impresa de Claridad. No se parece al Claridad de antes, pero sí se parece al Claridad de ahora. Así es que es el mismo contenido de siempre en un formato diferente que llega por correo. Eso es por solamente $105 al año. Puede suscribirse para recibir esa versión impresa. Si solamente le interesa recibir la versión en papel, pues esa cuesta $66 al año. La de 105 que te mencioné es la versión que incluye el papel y también la versión digital por la plataforma ISU.
1: Ok, los que quisieran contribuir al Radio Maratón, ¿cómo lo pueden hacer? Digo, mañana, pero presumo que lo pueden hacer desde hoy si quisieran.
4: Lo pueden hacer desde hoy, claro que sí. O sea, pueden escribir, llamar al periódico Claridad al 787-777-0534. Mañana todas las líneas van a estar abiertas. También la plataforma ATH Móvil ofrece la oportunidad de contribuir a Claridad. Es en negocios 60 Claridad.
1: En negocios escribes 60
4: Claridad.
1: 60 60 en números o en palabras.
4: 60 en números. 60 Claridad.
1: Okay. Y ahí pueden hacer el donativo.
4: Puede hacer el donativo. Mañana también sintonicen con nosotros, vamos a tener más detalles. Va a estar bien bueno el Radio Maratón. Vamos a estar celebrando los premios de periodismo, que este año Claridad tuvo una participación destacada en los premios. Se le ofrece el premio de trayectoria a la fotoperiodista Arina Luciano, que todo el mundo la conoce.
1: Oh, wow, dale mi abrazo, la quiero mucho.
4: De mucha trayectoria. Y también al escritor Iñaki Estíbaliz, que fue a Israel a escribir sobre la situación en Gaza y produjo un material único en Puerto Rico. Fue el puertorriqueño que estaba en Israel reportando directamente desde allá y lo hizo para Claridad en, de manera prácticamente exclusiva. También vamos a estar hablando pues de diferentes temas, en

0: desde las ondas de Radio Isla para todo Puerto Rico. Va a haber una entrevista, vamos a tener música. Pues tú sabes cómo es la cosa en Claridad, que no se mueve nada sin un poquito de música.
1: Bueno, pues muy bien. Pues ya saben, a través de la plataforma de Facebook de Radio Isla, de Claridad, desde la 1 de la tarde, y por las ondas radiales de Radio Isla, de 2 a 4 de la tarde.
0: Muchas gracias, Aníbal.
1: Bueno, muy bien. Éxito. Cuídense. Y yo regreso con más de deportes luego de la pausa.
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1: Viernes 5 y 38 de la tarde, ¿cómo estarán nuestras carreteras a esta hora? Con el informe del tránsito, Aixa Vázquez. Saludos, Aixa.
5: Saludos, excelente tarde de este viernes. Hay varios accidentes que se están investigando y que están pues agravando el tránsito a esta hora de la tarde en dirección hacia las afueras de la zona metropolitana. Hay tránsito bastante lento a nivel de todo el expreso 52, prácticamente desde Montelledo en dirección hacia Caguas. El tapón se extiende hasta poco después de la salida hacia la carretera número 30. Sin embargo, en Caguas, donde único se investiga un accidente es en la carretera número 1, en el kilómetro 27, este es cerca de el concesionario Caleza Auto, en dirección hacia el sur, y es completamente leve. Ahora bien, en la zona metropolitana hay dos accidentes de carácter leve en la avenida Jesús de Piñero, uno a la altura de la intersección con la César González y otro en la intersección con la avenida Ponce de León, ambas en dirección hacia el área de Carolina. En esa vía predomina el tránsito moderado. Mientras tanto, está lento el expreso Las Américas, pero solamente el tramo desde la salida a la Piñero hasta la salida a la desde la salida a la Roosevelt hasta la Piñero. En el caso de la Kennedy, bastante cómodo, solamente algo de tapón a la altura de Metro Office Park, y la carretera 22, que es el expreso de Diego, algo de tránsito lento a la altura del área de Puerto Nuevo. Si va hacia Carolina, el tapón se extiende hasta el centro comercial, el Norte Shopping Center, en dirección hacia el área de Carolina. Luego fluye sin inconvenientes, no hay inconvenientes en el ramal 8, tampoco el expreso 181, la 65 de Infantería, y si va hacia el área norte, el expreso de Diego, desde la salida hacia Río Hondo, pasando por la Bayamón Military Academy, eventualmente Toa Baja y la zona de Dorado, hay tránsito bastante pesado. El resto de las carreteras, tránsito moderado a pesado, y eso incluye la carretera número 1, donde le dije que había accidente en el kilómetro 27. Debo señalar que durante todo el fin de semana el Departamento de Transportación y Obras Públicas va a estar realizando mejoras al expreso 52. Estos trabajos comienzan esta noche a partir de las 9 de la noche y se extienden hasta la madrugada del día lunes, desde el kilómetro 14 hasta el kilómetro 0 en dirección de Caguas hacia la zona de San Juan, así que téngalo en cuenta, va a estar limitado el tránsito durante prácticamente todo el fin de semana. Si sale de Ponce a esta hora de la tarde, va a encontrar el tránsito moderado en dirección hacia Guanadías, en el expreso Luisa Ferré, y no hay inconvenientes en la zona oeste del país. Que tengan excelente tarde.
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3: Aquí de regreso a Sobre la Mesa. Para los que me estén escuchando, me estén viendo en vivo, son exactamente las 5:44 de la tarde. Continúo aquí con Manuel Vélez. Hablando de deporte, ¿qué es lo próximo?
4: Bueno, ahora en la pausa me dio con verificar dos o tres noticias. Y para los fanáticos de los Yankees, que sé que son muchos los que nos sintonizan, otra mala noticia, y es que Aaron Judge de nuevo regresa a la lista de lesionados de 10 días por una distensión en la pantorrilla derecha, en right calf strain, el término en inglés,
3: Luis,
4: pero
3: lo
4: tuve que buscar en español.
3: Luis Vega, no te eches a llorar, el Babonilla.
4: Va a regresar. Yo pienso que lo ideal debería ser descansarlo
3: para que esté para los
4: playoffs. Para que esté para los playoffs, porque va a ser importante la serie contra Boston. Y en el caso de los Yankees, si los Yankees ganaran, ellos se enfrentarían a Tampa. O sea, que serían ya dos rivales de división corridos. A que sí. Yo no soy médico, obviamente. Ellos tienen los mejores médicos del planeta, pero si no quieren arriesgarte de que Aaron Judge se lesione antes de octubre.
3: Ya los Yankees aseguraron el paso de los playoffs, así que déjalo descansar lo más posible.
4: Mira, peor de los casos, si bajan, se enfrentarían contra Boston, como quiera, solo que visitando. Pero ellos prefieren, obviamente, tener la ventaja de cancha local. Y para cerrar con pelota, los Dodgers activaron hoy a Edwin Díaz, o sea que Sugar va a regresar. Los Dodgers.
3: Buenas noticias para el nuestro. Vamos a ver cómo le va.
4: Las estadísticas, si se dejan llevar por las estadísticas, no ha tenido la mejor temporada, además de sus lesiones. Que sí, no lo vamos a criticar mucho. Y yo pienso que los Dodgers ya se están preparando para tener todos los jugadores y los cuerpos disponibles para la postemporada, porque volvemos, ellos no son el equipo número uno de la Liga Nacional y de maybe de las Grandes Ligas estadísticamente, pero son los actuales campeones de la MLB, 2 años consecutivos, están buscando convertirse el tripit. Es correcto, ¿a que sí? Vamos a ver cómo les va. Bueno, en el baloncesto femenino puertorriqueño hay dos noticias. La primera es que Puerto Rico brincó un spot en el ranking mundial y ahora mismo somos la posición número 12 en el último ranking mundial que hizo la FIBA luego del este pasado mundial, que no sé si lo pudiste discutir, Aníbal, pero las ganadoras fueron las féminas de Estados Unidos. Sí, yo lo había dicho, que sí, sí. Estados Unidos tenía las mejores posibilidades de ser el mejor equipo. ¿A que sí? Después de la demostración que tuvo Puerto Rico contra ¿verdad? Turquía, China, y la participación en este torneo que estuvieron en Alemania, se colocan en posición número 12. Y torneo tras torneo, año tras año, las féminas en el baloncesto se han destacado y han hecho mucho progreso. A que sí, eso es bienvenido. Y obviamente aquí de nuestra parte, felicidades para el equipo de Puerto Rico. Si a la gente le interesa saber los otros equipos, el 11 es Canadá, 10 Brasil, 9 Japón, 8 Nigeria, 7 China, 6 Bélgica, 5 Australia, 4 Alemania, tercer lugar España, segundo lugar Francia y Estados Unidos, obviamente prácticamente en el mismo orden que terminaron en este torneo del Mundial de Baloncesto Femenino. En el caso del BCN femenino, empezó la semana pasada, recuerdo que algo pasó la semana pasada, que lo había visto, pero se perdió entre distintas noticias de deporte. No obstante, las criollas de Caguas tienen el primer lugar hasta el momento con 2 victorias en sus primeros 2 partidos. Le siguen las pollitas de Isabela. Las cangrejeras de Santurce, que siempre son el otro equipo que la gente sigue, están en cuarto lugar. Tienen un récord de 1-1. Las leonas de Ponce también un récord de 1-1. Fajardo igual, con el regreso de Fajardo. Y las ganaderas de Atillo, 1-1. Ya los demás equipos como Juana Díaz, Carolina, Moca, entre otros, están 0-1, a que sí, poco a poco van a ir mejorando y se va desarrollando el BCN femenino. En fútbol, soccer, como prefieran decirle, vamos a buscar aquí la tabla de la liga, donde el Barcelona sigue en primer lugar con 18 puntos, 6 victorias en 6 partidos. El Real Madrid también tiene 5 victorias en 6 partidos y una derrota, tienen 15 puntos. El Real Betis, que sigue siendo temprana la sorpresa de la liga, tiene un récord de 5-1, igual que el Madrid, mientras que el Atlético tiene un récord de 4 victorias, una derrota y un empate, para 13 puntos en total. Este fin de semana tenemos el derbi del Madrid, porque el domingo se enfrenta el Atlético de Madrid contra el Real Madrid en el Metropolitano. Eso aproximadamente va a ser a las 10:15 a.m. hora Puerto Rico, a que sí tenemos ese partido pendiente. El Getafe se enfrenta a Málaga, el Deportivo se enfrenta al Real Betis, Valencia contra Real Sociedad y Villarreal contra el Levante. Eso es el domingo. Esto no es de la liga, pero hay que mencionarlo, que Leo Messi llegó a 100 goles con el Inter Miami. Es que aquí estaba viendo los calendarios en general del mundo de fútbol del domingo, a que sí, el Inter Miami juega el domingo, para aquellos que están interesados en ver a Leo Messi. El sábado es el juego de el Barcelona
3: contra Sevilla.
4: En papel se supone que sea una victoria o no sea tan complicado para el Barcelona.
3: Pero lo impresionante del Barcelona no es que esté invicto. Es que
4: están ganando por pela. Con excepción de maybe, ¿cuál partido fue? Uno. Uno fue de que terminó 2-0. Pero
3: es un festival de goles.
4: Un festival de goles. De hecho, el último partido, que no recuerdo contra qué equipo fue.
3: Un equipo raro, pero fue 7-2.
4: 7-2 y yo vi los highlights, ¿verdad? Porque en ese momento creo que estaba ocupado.
3: Yo estaba aquí en vivo y vi la primera parte.
4: No estaba viendo el juego en vivo, pero según lo que vi en los videos de highlights, ellos pudieron haber anotado más goles. Se quedaron en 7, que para como quiera eso es mucho. En el mundo del fútbol eso es mucho, pero...
3: Pero mira esto. Ellos podían anotar más. Mirando aquí los líderes. Rafinha tiene 9 goles y Yamal tiene 7 goles. O sea, tienes entre los primeros 5, 2 del Barcelona.
4: Correcto.
3: En términos de asistencia, Gordon está empatado en primer lugar con 4 y Rafinha con 3. Y entonces, eso en términos de...
4: A pesar de que está jugando, yo todavía siento que no han tenido que utilizar fuerte a Rodri ni a Pedri. O sea, que el que se está robando el show ahora mismo es, obviamente, Rafinha y Lamine Yamal y Anthony Gordon, que ha sido una buena... suma al equipo del Barcelona en lo que va de temporada.
3: No sé ni quiénes son.
4: Gabriel Jesús también anotó un gol, que el que vino del Arsenal. Yo estoy emocionado por el Barcelona. A mí lo que me preocupa es que ellos no se cansen y no se exploten antes de tiempo en la parte más adelante de la temporada, cuando sea febrero, marzo, abril, y llega a esos cuartos de finales, semifinales de Champions League, si es que llegan, obviamente, pero que no lleguen esa parte de la Champions League y que ya estén demasiado descansados, explotados y que no tengan nada que ofrecer cuando se enfrenten con otros equipos. Que dados los brackets siempre caen, no, además de que cambian, esto depende de quién termina en primer lugar, 26, ahora, etcétera, etcétera. Pero cuento largo y corto, yo lo que espero es que el Barcelona no se explote antes de tiempo, porque el Real Madrid, yo pienso que hasta ahora igual sigo pensando lo mismo, no es tan malo, pero siento ese wow de Real Madrid que se supone que
3: es una tradición histórica que el Real Madrid después de las Navidades
4: pues, ahí es que
3: coge fuerza, y también es una tradición que el Barcelona a veces después de las Navidades que empieza a
4: y ahora es que y esta semana hay un receso, yo te quiero decir pronto, un receso de 3 semanas, un receso de internacional
3: porque hay FIFA,
4: sí, porque internacional, Ronaldo fue convocado para para Portugal, para la Nations League, y tendría que corroborar esta información porque es más adelante, en noviembre. En noviembre ya fue anunciado el último partido o uno de los últimos partidos de Leo con la selección de Argentina, bueno, en Argentina.
3: Que entiendo que es el último, partido de exhibición.
4: En un partido de exhibición, un amistoso, y yo dije en mi mente, vamos a ver, no he verificado las taquillas, pero no quiero meterme en ese...
3: ¿Te quieres montar un avión?
4: Yo quisiera montarme un avión e ir para allá, pero yo me imagino que los mismos argentinos van a estar celosos, no va a haber... Hay que verlo pues por televisión, y eso es lo que ha ocurrido en el mundo de los deportes.
3: Bueno, pues con eso tú y yo nos despedimos. Para los que nos estén escuchando en vivo, son las 5:53. Ustedes y yo nos volvemos a ver el próximo lunes aquí a las 3:55 de la tarde. Que tengan todos y todas buenas tardes y buen fin de semana.
4: Ahí está.

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15: Buenos días, llegó el viernes, ¿ah? ¿Eh? Llegó el viernes, saludos cordiales, gracias por estar con nosotros aquí en esta edición de Puestos para la Mañana. Hoy es viernes 18 de septiembre del año 2026, gracias por estar con nosotros. Oye, que sé que todavía el cuadro estaba
16: qué encendido. Bueno, está ese segmento.
15: Oye,
16: resuelve Emily. El y obviamente, terror pues, de los deudores de pensiones.
15: Sí, sí, entonces pues tú sabes, como ahora los muchachos, o las muchachas también que deben, tienen que ponerse al día porque les quitan el pasaporte. Little Marco les va a quitar el pasaporte, pues tienen que ponerse al día. Pero, oye,
16: me gusta ese segmento.
15: Y honestamente uno se da cuenta que hay mucho desconocimiento también de cómo funciona Asume. Y obviamente, pues todo el mundo, pues lo que me le viene a la mente a Asume es que te va a embargar las cuentas, te va a meter preso, todas esas cosas. Sí, lo pueden hacer. Pero también desde el punto de vista de resolver, que es lo más importante, que los muchachos reciban los chavitos y los papás custodios reciban los chavitos, pues ahí hay un montón de cosas. Y que gente de más de 100 mil pesos está fuerte. Está duro. Está duro. Buenos días, Luisito.
16: Buenos días, Jonathan. Buenos días, Iraquí. Buenos días, Journey. Buenos días a todos y todas las que sintonizan Puestos para la Mañana, que se origina desde los estudios de Radio Isla 1320. Y yo hoy estoy remoto desde Webnético Studio aquí en Guaynabo. Usted nos escucha a través del 1320 AM y toda su cadena para el mundo a través de nuestro website radioisla.tv, nuestra aplicación para teléfono Radio Isla Móvil. También nos puede ver y escuchar en nuestro canal de YouTube. Suscríbase y únase a la conversación. Siempre leemos los comentarios en youtube.com/radioisla tv, también en facebook.com/radioisla tv. Y recordándole que si tiene un televisor Roku, puede instalar el canal de Radio Isla y ver Puestos para la Mañana y toda la programación. También recordándoles que si se perdió algún segmento, algún momento, como ayer, la barrida al chachado del senador, nos puede buscar en su formato podcast. Busque Puestos para la Mañana en su aplicación de podcast favorita, se suscribe y allí nos escucha cuando a ti te dé la gana. Oye, qué bueno es que sea viernes, Jonathan.
15: Está fuerte, ¿verdad?
16: Mira, ¿estás ready hoy? Hoy es tu foro, hoy es tu día con el Molusco. Cuéntame, ¿estás nervioso? ¿Cómo va eso? ¿Qué va a pasar? Cuéntame.
15: Vamos bien. O sea, que estaba revisando mis notas. No, pero estaba...
16: Ajá, muy bien.
15: Estamos listos. Ahí que ahorita tengo que ir a... Después que termine Directo Sin Filtro, tengo que ir a la Tigre, porque...
16: Hay que vestirse, claro. No vas a ir a Andrajoso para el Museo Arte. Por lo menos está todo ahí cerquita.
15: Está todo ahí cerquita.
16: Oye, pero hablando de ABC, cruzas a la Tigre en Ciudadela y de ahí cruzas al Museo de Arte.
15: Pero hablando de eso, no estoy vestido de mesero de Metropolitan de Raíces. Hoy me pude poner, por fin, una guayabera de Vitola por la rebajación. Y mira, me queda...
16: Qué duro, show. Qué linda, te queda muy linda.
15: Me queda muy linda, y como es viernes de guayabera, pues qué mejor. Y la estoy estrenando aquí y me queda bien.
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15: 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Entonces, pues, ¿cómo es este? De galón a galán. Así que ahí estamos. Mira,
16: Qué bueno.
15: Mira, vamos a pasar de tema. Hay cosas pasando, ¿verdad? O no está pasando nada.
16: Mira, quiero hablar un poquito de las lluvias y qué bueno.
15: Sí, qué bueno.
16: Parece que está a punto de que abran las compuertas porque se va a desbordar. Citando nuevamente a la legendaria banda Fiera La Vega, Puerto Rico, cuando no es sequía, es huracán. Así que aquí estamos. Pero te tengo que decir que he visto un fenómeno en las redes boricuas, sobre todo en Twitter. Que entonces no pueden bregar con que haya llovido después de que hayan sembrado nubes, porque como la narrativa tiene que ser que nada funciona y que utilizar métodos científicos que alienten un resultado no puede funcionar, pues entonces siento a la gente con la disociación cognitiva, como que no pueden bregar que esté lloviendo a la misma vez que están sembrando nubes. Así que nada, me parece muy muy divertido ver la reacción de la gente, y estoy seguro que vamos a tener algunos comentarios de odio ahora.
15: Hay par de gente que no entiende que en verdad me estoy divirtiendo grabando los videos de que el farmeo de nubes funciona. Y llevan como par de días, hay como un incel ahí, que lleva como par de días en Twitter, como que, no se hace embustero, mira el mapa del tiempo. Yo, señor, yo sé que eso es una onda tropical y una vaguada, cálmese. También, la gente se puede divertir, tú sabes. Mire, pero hablando de lluvia, va a llover muy probablemente hoy y durante el fin de semana. Así que usted planifique si tiene que sacar las palanganas a esto, para reemplazar el agüita que usted ha cogido, o lo que sea, y no nos dormamos, ¿verdad? Y no caigamos en la trampa de explotar esas aguas y empezar a pegarle manguera a presión a las casas y todo ese tipo de cosas, porque así como nos dan par de días de lluvia, así mismo también nos pueden dar par de semanas sin lluvia, ¿sabes? Y podamos volver para atrás. Pero
16: correcto.
15: El más que tiene que estar celebrando toda esta lluvia, además de la gobernadora Jennifer González, es el señor Luis González, mejor conocido como Mellao, presidente de Acueducto y Alcantarillado. De verdad que él se tuvo que haber levantado hoy y dijo, ay Dios, gracias papito Dios.
16: Por fin, por después fin. De 15 meses cogiendo bofetadas, me gracias. Tocó un día. Me tocó una.
15: Gracias,
16: disfrútelo, señor. Señor presidente ejecutivo. Disfrútelo.
15: Gracias, señor. Así, exacto.
16: Disfrútese su primer viernes en mucho
15: sí,
16: tiempo.
15: Sí, sí, sí. Saque algún espíritu, ¿verdad? Saque alguna cosita sí. que usted se quiera tomar. Saque sí, a la doña sí, a pasear. Sí. Sí. ¿Tú sabes? Porque, de verdad...
16: Apague el celular un ratito, sí, guarde en la gaveta.
15: Sí, sí, sí.
16: Contemple, viva el momento.
15: Sí, porque de verdad, o sea, inclusive hoy la UIA le va a presentar la oferta que llegaron a un acuerdo, supuestamente.
16: ¿Va a escuchar al presidente de la Unión más contento?
15: Bueno, pero también, te voy a decir una cosa. Ajá. El presidente uh-huh. de la Unión puede estar contento, pero los muchachos uh-huh. no, a veces no están contentos con él. Y ahí
16: un bueno, está bien, pero pues... Vamos a verlo.
15: No, no, por eso te digo.
16: O sea, de irse a huelga hace 3 semanas a hoy estar a punto de firmar un convenio, pues algo tiene que haber pasado positivo.
15: De acuerdo, yo, a mí me parece que el presidente de la UIA es una persona enteramente razonable. Pero, pues hay unas dinámicas que se han dado dentro de ese liderato que, de hecho, hemos sido testigos porque se han grabado allí en la última manifestación, por poco se entran a galletas entre ellos mismos, entre miembros de la UIA. Porque pues entienden que la Unión no ha sido lo suficientemente proactiva en negociar. Así que yo espero que cuando el presidente le lleve esto a la matrícula, que la aprueben. Uh-huh. Porque, pues, creo que no es todavía lo justo que se deben ganar esos empleados. Pero dentro de las circunstancias de ellos de lograr adelantar algo, pues consiguieron una cosita. Y pues, para eso está la Unión. Pienso yo, ¿verdad? No es para estar protestando por ahí. Así que nada, vamos a ver qué pasa. Hoy es un gran día. Hoy es día de buenas noticias para Praza. Día de buenas noticias para la Autoridad de Acueducto y
16: Alcantarillado. Y te voy a decir que pudiera darse el hat-trick, se le pudiera dar al presidente, porque hoy hay vista de seguimiento de la demanda de San Juan en la sala de Luján Antonio Cueva, y quién sabe, yo no sé si la cosa ha mejorado en San Juan. Te puedo decir anecdóticamente, y en mi familia que ha estado afectada directamente por la falta de agua en la zona de Ocean Park, que el último mes ha sido bastante bueno. No se le ha ido el agua nunca, así que quién sabe si a lo mejor la está sacado el caso en San Juan, y tenía un hat-trick ahí.
15: Pues
16: sembró las nubes, cuadró el convenio, y a lo mejor se le acaba el caso a Miguel Romero.
15: Por eso te digo. O sea, hoy es un día de buenas noticias. Bueno, salvo a los que deben pensión, que le van a quitar el pasaporte. Pero son buenas noticias. De verdad que han sido buenas noticias. Así que vamos a ver qué pasa. Vamos a ver qué pasa en esa dinámica. Mira, la realidad que te voy a decir algo. Obviamente, por si la gasolina sigue alto y todo lo que está ocurriendo, esta portada hoy... Me parece que si usted no pensaba que esto iba a pasar, la portada hoy del Nuevo Día, de alto costo del diésel tras tocar la cadena de suministros, pues yo no sé dónde usted estaba metido, porque ese es una situación bien complicada. Tú sabes que el otro día estaba pensando, y no he cogido en estos días, no he tenido que coger los servicios estos de ride sharing como Lyft y Uber, pero ¿cómo están bregando estas compañías y los drivers con el aumento en el
16: yo presumo que también tienen que estar subiendo las tarifas,
15: porque o sea, yo no sé y no he visto si les están poniendo un sobrecargo de gasolina para poder paliar los altos costos, porque si no es así, se le tienen que estar comiendo la ganancia a, o sea, lo que deben estar trabajando los muchachos guiando, y muy probablemente esto puede impactar la disponibilidad de ese servicio en algunas áreas, porque si los drivers no se van a ganar el dinero en la ruta, pues vamos a ver, o sea, podemos ver, o sea, esto es un servicio por demanda, ¿no? Pues vamos a ver que algunas personas vayan, a menos que tengan un carro híbrido o un carro eléctrico o lo que sea, ¿verdad? Que tú puedas manejar y mitigar esos costos, pero me quedé pensando el otro día y dije, ¿cómo estarán manejando esta situación? Porque los transportistas, o sea, van a poderle, técnicamente, le pueden traspasar eso al
16: Yo, lo mismo le pasa a los taxistas, que tienen las tarifas fijas establecidas por la Comisión de Servicio Público y no necesariamente pueden cambiarlo. Estoy aquí buscando en Google y el resumito que me hace de inteligencia artificial que me hace Gemini, y dice que no, que esencialmente Uber y Lyft, siempre la tarifa va a depender más en la oferta y la demanda, aunque en el pasado ellos han, en algún momento, por ejemplo, cuando la invasión de Rusia a Ucrania en el 2022, y en algún momento ahora en el 2026, han puesto en algunos mercados unos surcharges, unos cargos adicionales para gasolina. Y lo otro que también hacen es que entran en acuerdos con gasolineras locales de la zona para darle quizás algunas tarjetas de compra a los drivers, entre otros temas, pero no. Al final del día yo creo que sí, que el conductor, dueño del carro, se tiene que comer ese aumento, y eso pues hará menos atractivo guiar Uber, y entonces hará que haya menos Ubers disponibles en el mercado. Es estricta oferta y demanda. Y de hecho, si van al artículo, la portada del Nuevo Día, que es como el precio del diésel se está regando, alto costo del diésel trastoca la cadena de suministro. Si van al artículo como tal, que está en la sección de negocio, página 27, es un artículo de Mari Carmen Rivera Sánchez. Mari Carmen esencialmente entrevistó a brokers de muelle, los que traen la carga a Puerto Rico. Entrevistó a los camioneros. Entrevistó a Mida del sector de los supermercados. Entrevistó a una compañía que importa y distribuye alimentos frescos. Y entrevistó a estadistas de gasolina, y todos te lo están diciendo: mira, ya esto entró a la cadena, ya esto se está sintiendo, y todo el mundo estima un aumento de 15 a 25% en el costo del acarreo, que al fin se va a ver sin duda reflejado en el precio final de los productos y servicios que usted consume. Así que pues, gracias por tanto, Donald Trump y Benjamín Netanyahu, de verdad. Gracias, amigues, los queremos.
15: Uh-huh. Los queremos. Y oye, ¿en qué quedó aquella resolución que estaban evaluando en la Cámara para ver si podían quitar la crucita?
16: Pues yo entiendo que hubo dos vistas públicas esta semana. Primero fue Hacienda diciendo que eliminar la crudita permanentemente no es viable, violaría el plan fiscal, ya la crudita, sus recaudos son parte esencial del Fondo General y causaría un déficit. El Instituto de Estadísticas también fue esta semana y le confirmó lo que me parece que todos instintivamente creemos cierto, que la crudita aumenta los costos en Puerto Rico, pero la Junta no va a aprobar ninguna eliminación permanente. Eso sí, en el pasado ocurrió, cuando tras la invasión rusa a Ucrania en el 2022, la Junta aprobó una medida temporera, una reducción temporal de la crudita, y se implantó, yo creo que por 6 meses. Hay un proyecto de ley de Héctor Ferrer ahora mismo, o yo creo que el PNP lo bajó y lo derrotó, pero había una iniciativa del representante Héctor Ferrer para hacer exactamente lo mismo que pasó en el 2022. Yo veo, si la Junta lo aprueba en el 22, no veo por qué no lo puede aprobar en el 26, pero ahí no, que yo sepa, no ha habido movimiento. Y claro, oye, cualquier alivio es bueno, ahorrarte unos cuantos centavos por litro es positivo, pero eso no va al costo de la generación de energía eléctrica en Puerto Rico, que es donde yo creo que la mayoría de nosotros vamos a sentir el cantazo, porque pues que te salga 5 pesos más caro llenar el tanque en promedio, pues es un aumento de 20 pesos al mes, pero si la luz te va a subir 50, pues el cantazo lo sientes ahí mucho más en la factura de luma.
15: Sí, al final del día yo vi las expresiones que hizo ayer el gobierno y la fortaleza sobre el tema de catalogar como cinismo la petición que hace Luma al negociado de energía sobre el tema de la factura y el posible aumento que han solicitado. Y yo no sé por qué, ¿verdad? Y creo que lo vamos a tener que recordar de nuevo. Yo sé que la gobernadora está en su cruzada y la administración está en su cruzada, entre comillas, para sacar a Luma. Pero si se hubiese llamado Josué Colón Energy, como está diseñado el andamiaje de la contratación y de cómo se maneja nuestro sistema eléctrico, es Luma la que recopila la información y se la entrega al negociado. Y pues, pero es con información de todo el mundo, de los operadores del sistema. O sea, el gasto, la reconciliación del gasto y de lo que se le está pidiendo al negociado, que ocurre cada 3 meses, no es porque Luma se sentó y dijo: oh, quiero chavar a la gobernadora y quiero pedir $48 de aumento en la factura. No. Ese proceso que conlleva pedirle información a todo el mundo, incluyendo a la Autoridad de Energía Eléctrica, Luma lo compila, lo prepara, lo presenta al negociador de energía y le hace una un ask con la información que se le somete. El negociador puede pedir información adicional, como ha pasado anteriormente, y puede o aceptar la petición completa o modificar la petición o picar el bebé por la mitad o lo que sea. Pero un poco también, ¿verdad? No caiga en la trampa de... ¡Ay, qué es el cinismo! Bueno, es que si hubiese sido Josué Colón Energy o el SAR SAR Energy también...
16: O energía eléctrica sin Luma y sin Luma.
15: O sea, porque la alternativa, como se hacía antes, que era endeudarse y esconderla a través del ajuste por combustible y emitir deuda, pues ya no está disponible. O sea, que la Autoridad de Energía Eléctrica hubiese, muy probablemente, tenido que pedir el aumento, porque pues seguimos quemando Bunker 6, seguimos quemando diésel. No hay de otra. No vamos a hacer más nada. Los números son los números.
16: Y de nuevo, psicológicamente uno siente los aumentos más que los ahorros, pero en la historia del negociado de energía y la revisión trimestral de la tarifa, estoy bastante seguro que han sido más las veces que ha bajado que ha subido. Lo que pasa es que a uno le duele más que le digan te voy a subir 8 chavos, y siente menos que te digan te voy a rebajar 3 chavos. Y lo más positivo del esquema de que hay un negociado de energía, un regulador independiente, es que hay transparencia, porque recuerden que antes, bajo nuestro patrimonio nacional, bajo el partido de la Autoridad de Energía Eléctrica, había un zafacón que se llamaba el ajuste por combustible, donde ahí lo metían todo y usted, a merced de ese ajuste, pagaba lo que decía nuestro patrimonio nacional. Y algunos quieren regresar a eso. Es más, algunos quieren hasta tumbar el negocio de energía también. Que no se nos olvide que esa era una de las propuestas de Jennifer González al comienzo del cuatrenio y que, como si hubiera le dijo que
15: 8:20, pausamos y regresamos en breve.
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15: 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Miren, hay drama con nuestro otro patrimonio nacional que se llaman los decretos contributivos de cine, mejor conocidos como el Luillo Production. Perdón.
16: Hay drama para los que quieren hacer drama.
15: Por eso. Vamos. Bueno, es cine. Pues cine, drama, cine. ¿Sabes? Tan on brand. Ayer el director residente.
16: Director y productor
15: decidió tomar las redes sociales para rantear y comunicarle al mundo lo que estaba ocurriendo con su película. ¿Qué dijo el residente en ese post ayer, Luisito?
16: Deja buscar el post. Pero...
15: Que están grabando su película a Puerto Rico y están en la República Dominicana. Y todo es porque el gobierno de Puerto Rico impidió y le negó apoyar su proyecto fílmico.
16: Vamos a leer.
15: Para que se hiciera.
16: Dice aquí René Pérez Oglar. Ajá. Se comenzó a filmar Puerto Rico. Todos estos grandes actores se han unido a la causa de contar un poco de nuestra historia. Puerto Rico es Puerto Rico visto a través de los ojos del nuevo colonizador. La pérdida de una letra resume la pérdida de poder sobre el propio nombre. Ocupar un país también puede significar decidir cómo se llama. En algún momento los estudios me dijeron que no se hacían películas del Caribe porque a nadie le importaba. Hoy estamos filmando una película caribeña en español. Este es el proyecto artístico más complejo, más retante, pero a su vez el más emocionante al que me he enfrentado. Le estoy metiendo con toda la fuerza que me sale desde lo más profundo de las vísceras. Como habrán escuchado, esta película se pudo haber filmado en Puerto Rico, pero el gobierno que tenemos lo hizo imposible. Luego les contaré con nombre y apellido. Gracias a nuestra tierra hermana, la República Dominicana, por abrirnos las puertas. Y eso viene acompañado con el anuncio de que se siguen uniendo actores estrellas al elenco, específicamente el maestro Rubén Blades se está uniendo, Ismael Cruz Córdoba, que es actor puertorriqueño recientemente de la serie Rings of Power de Amazon, también está Richard Gadd, que es un actor bastante reconocido, estoy seguro que usted lo ha visto en un montón de series y películas, y Renzi Feliz, y eso se une a un elenco de primera que incluye a Viggo Mortensen, Edward Norton, entre otras personalidades. Yo te voy a decir, más allá del trama y la política y lo que esté pasando, ¿no?, con los incentivos contributivos, las expectativas están altas. Porque esto llega en el momento de la cúspide de Benito Antonio Martínez Ocasio como artista. Esto es una producción que no va a sufrir de poco presupuesto, por el contrario, que viene apoyada por un estudio grande y que va a tener todo el apoyo de distribución y de mercadeo para que la película sea un éxito, o por lo menos tenga la cobertura para que sea un éxito. Así que pues hay que meterle. Más allá del chismecito local, tiene que quedar bien, porque usted no quiere que el debut de Benito como protagonista, no es su debut en el cine, pero que el debut de Benito como protagonista, y adicional, que cuenta con actores del calibre, ganadores de Oscar, como Edward Norton, pues vamos a ver.
15: Mira, yo te voy a decir algo. El asunto, y ya hay un montón de talking points que la administración está poniendo a correr por ahí, y los PNPs, y los, tú sabes, los adjacent y todo ese tipo de cosas, con este asunto del programa de los incentivos y los decretos contributivos de cine. Yo, honestamente, me parece que el gobierno de Puerto Rico no manejó esto bien. Y no manejó esto bien, no por el hecho de que si tú querías si este proyecto cabía o no, o podía participar del programa o no, o ¿sabes? ¿Verdad? Las dinámicas de lo limitado que están esos decretos y toda esa página, pues hay unas cosas ahí que de la funcionalidad y la operación del programa que tiene sus limitaciones. Pero el programa de decretos y de incentivos contributivos de cine, los llamados proyectos elegibles en el pasado, y no estoy diciendo que se le haya dado a uno versus a otro, han aprobado proyectos que no necesariamente tienen una proyección o van a tener una proyección para la industria del cine en Puerto Rico, ni para el destino, para que vengan otras producciones aquí. Y si son incentivos de desarrollo económico y que están ahí para incentivar la actividad económica, particularmente de producciones de cine, yo, ¿verdad?, como gobierno y como política pública, un gobierno pro-business, según la administración, buscaría todas y cada una de las maneras para que este y otros proyectos, con una proyección potencialmente global, con el calibre y el cast que tiene este proyecto y la magnitud de este proyecto, y el que el proyecto se llama Puerto Rico, pues trataría de buscar la manera de apoyarlo de alguna manera u otra. Si al final yo no lo puedo apoyar porque no tengo los chavos, porque le edito los decretos a Luillo y pues tú sabes, Luillo Ruiz, y para hacer las porquerías que siempre hacen y todo eso, pues está bien, pues ok, esas cosas pasan. Pero tú no debes dejar, primero, el campo vacío y explicar por qué no lo pudiste ayudar o por qué no pudiste acomodar el proyecto. Recordemos que en un momento dado el entonces secretario Sebastián Negrón Reixart dijo en varias ocasiones, incluyendo aquí, que ellos habían recibido la petición, que ellos inclusive estaban tratando de manejar cómo podían, entre fondos del programa de cine y otros programas, pulear todos los recursos disponibles para ver si podían hacerlo viable, y que estaban esperando por la fortaleza. Fueron palabras del propio entonces secretario del Departamento de Desarrollo Económico y Comercio. Si al final de todo ese proceso, de toda la buena lid, el gobierno no lo podía acomodar, eso es una cosa. Pero entonces ahora tú tienes un problema, porque tienes a Residente diciendo esto que está diciendo, que puede ser cierto o no cierto, y entonces vas a tener a los otros diciendo, como ya nos están enviando los talking points por ahí, que es que no, que es que Residente pidió 30 millones de pesos para su producción. Primero, que no había manera de tú pagar 30 millones de pesos en decretos contributivos porque el programa no tiene esa capacidad. Eso es lo primero. Y lo segundo, si esa era la razón o si esa es el argumento o tu manera de tú defenderte para no apoyar un proyecto fílmico como este, pues explícalo, sé transparente, da información. Mira, esta fue la solicitud, esto fue lo que nos pidieron, esto fue lo que nosotros evaluamos y al final no pudimos, tratamos de bregar, pero no pudimos. Decidimos apoyar un documental de las hormigas. Pues ok, está bien. Santi, bueno, yo no sé, pues está cool. Pero no puede ser, porque todo el mundo sabe quiénes son los más que se benefician de ese programa. Y todo el mundo sabe quiénes son los nombres que siempre están vinculados a esos decretos contributivos y que por años, mientras ha estado el PNP, siempre se sabe que ese pana o esos panas están guisando de ese programa. Pues está bien, pero tú tienes que tratar de manejar estos asuntos porque ahora es bien fácil, Residente pone este post, va a salir Gabo Ramos para allá, va a ser otro de estos, va a salir Bianca Groló, va a hacer un TikTok y entonces van a crear todo este hubris de que aquí el gobierno de Puerto Rico tiene unas determinaciones enteramente político-partidistas y que como Bad Bunny y el fricasé de conejo y todas esas cosas y Residente, pues que se vayan y que el programa no está disponible para independentistas y revoltosos. Eso es lo que va a pasar. Eso es lo que va a pasar. Y a lo mejor, en todo esto que yo estoy diciendo, Residente tiene la razón en parte y el gobierno también tiene la razón. A lo mejor el gobierno no podía acomodar el programa, el proyecto. A lo mejor Residente no aceptó o los productores no aceptaron la oferta, la negociación, que no sé cuál sea, que el gobierno le hizo. Pero no sabemos. No sabemos cuál es la verdad.
16: Yo hace tiempo, antes de esta controversia, hace tiempo me convencí que ese programa de incentivos de cine es de esas cosas que podemos enviar al archivo histórico y reusar ese dinero para otras cosas. Hay mucha literatura de que los incentivos de cine, no solo en Puerto Rico, en casi todas las jurisdicciones, por no decir en todas las jurisdicciones, esencialmente dejan menos dinero que lo que cuestan, o sea, que no son productivos. Y adicional, la producción de contenido, no solo para cine, sino para streaming, esencialmente se ha convertido en un commodity, en un activo que se ha desparramado por el planeta entero. Es más barato que antes, es más fácil que antes, y no hay que hacer una gigantesca inversión del gobierno para que las cosas pasen. Adicional, en Puerto Rico hay un grupúsculo de personas que ha capturado el 100% casi de esos incentivos. Y son más los escándalos que conocemos de estos incentivos que las producciones exitosas.
15: Correcto.
16: Y les recuerdo a todos y todas aquí que el famoso Phoenix Fund, por ejemplo, uno de sus esquemas para ellos vender créditos contributivos era supuestamente comprando

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10: 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Autoridades investigan asesinato de un hombre atado de manos y pies con una bolsa en la cabeza y cuyo cuerpo estaba parcialmente quemado en Trujillo Alto. Lluvias de onda tropical provocan aumento en los niveles de la mayoría de los embalses, incluyendo Carraízo y La Plata. Hay 20.000 familias a la espera de un hogar en los residenciales públicos, revela el administrador de vivienda pública, Juan Rosario.
11: Ok, ahora, ¿cuántas? Si usted me dijo que depuró la lista, que antes habían 34.000 solicitantes, ¿cuántos hay ahora?
12: Al día de hoy tenemos una lista de espera de 20.142 familias.
11: Esperando por una vivienda.
12: Esperando por una vivienda. Y te anuncio que durante el día de ayer, a eso de las 11 de la noche, recibimos la autorización de la Junta de Supervisión Fiscal para darle comienzo a un proyecto para crear 222 unidades de vivienda tipo Ederly. Entiéndase que vamos a estar, ¿verdad?, desarrollando un proyecto próximamente para nuestros adultos mayores.
11: Ok, estamos hablando 222 viviendas. ¿Dónde se van a hacer esas
12: viviendas? Van a ser aquí en el área metropolitana, en la avenida Ponce.

0: León.
1: Ok, pero que se va a
0: Va
1: construir
0: a ser un nuevo proyecto bajo el modelo de Mixed Finance con una inversión de 184 millones de dólares, el 100% de ellos de fondos federales.
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0: Bueno, el panel de Guayabera hoy...
5: Aquí estamos en Guayabera glorioso.
0: Sí, sí, sí. Luisito no. Luisito
6: está,
0: no sé qué.
6: ¿Cuál va a ser la excusa de Luisito? Ay, es que tenía que vestir a otro bebé y pues no me da tiempo para ponerme una camisa.
7: No, la excusa es que tanto las Guayaberas de Hampel y no he podido ir a Londres. Ay, esa es la excusa.
0: ¿Usted no sabe planchar?
7: ¿Usted no sabe no planchar? Es lavarlas, que me da como que estrés lavarlas en casa. Como que y no las voy a lavar a mano.
6: Chiquilenia, hermano. Le das tres lavar no, ropa. No.
0: Lavar guayabera.
7: No, es lavar la guayabera, me da estrés. Como que yo la llevo a Londres y sé que no les va a pasar nada. Yo lavo toda la ropa en casa, pero esas cosas así de hilo y esas cosas me gusta llevarlas a Londres.
6: Nah, no voy a comentar sobre eso.
0: Yo no voy a decir nada.
8: Pero nada, el segmento, vamos. Segmento, que alguien pagó.
0: Mira, vamos. Hoy viene el panel de Guayabera. Gracias por estar con nosotros. 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
0: 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Buenos días,
6: Cristian. Buenos días, aquí un orgulloso codueño de una Tiguan del año.
0: ¿Viste?
6: De Volkswagen de la Kennedy.
7: Ah, hiciste el upgrade.
6: Sí, se hizo el upgrade.
0: Después del mantenimiento aquel que le tocó. Sí, sí, de
6: llorar. Se retomó el mantenimiento con el trading.
7: Tacho.
6: Te tengo que decir que los muchachos fueron bien diligentes. Alexandra estaba recibiendo llamadas diarias una vez expresó interés. El descuento de Rami estuvo excelente. La tasa de interés.
7: Tacho, mejor, ahí en Autos Vega que... tiene una foto tuya puesta. Ay, en la bendita, oficina. Rami tacho. Tiene ahí una foto tuya en la pared.
6: Dios los bendiga. ¿Cómo está todo? Y espero que todo el mundo esté muy bien.
0: No, todo el mundo está
6: yo estoy
0: bien.
6: Aquí ya acabando con. Hay una monguita que está por ahí corriendo.
0: Sí, está.
6: Y ahí lo estoy acabando. Sí. Se la pegué a Alexandra, así que ya está comenzando.
0: Sí, está por ahí. Y estamos en flu season también, o sea, como
6: sí, sí, es normal.
0: Y es normal, así que usted tome las medidas.
7: Y bendito, vacúnese. Está por ahí la fácil, la vacuna de la influenza. Sencillo.
0: Y si usted está enfermo, no vaya a sitios cerrados, ¿sabes? Quédese en la casa, trabaja desde la casa, todo ese tipo de cosas. Esas son las cosas que usted puede hacer. Mira, ¿qué tal el farmeo de nubes?
6: ¿Cómo?
0: ¿Qué te hace la siembra de nubes?
7: Farmeamos ahora y ahora farmeamos nubes.
0: ¿Cómo te sientes? Pues
6: es que en términos técnicos, yo no tengo cómo diantre evaluar si funcionó o no, ¿verdad? Porque yo no tengo cómo explicar si en efecto la lluvia que se ha dado en los últimos días son el producto de ese esfuerzo. Uh-huh. Yo pienso que si alguien, ¿verdad? Con el peritaje, el conocimiento... o más de una persona, ¿verdad? Para que sea un consenso, dice, mira, parece que funcionó, pues chévere, pues felicidades, muy bien, me alegra que por fin algo salió cool en la gerencia de la Autoridad de Acueducto y Alcantarillado, por favor no se duerman en los laureles, sigan pensando en otras cosas que pueden hacer para mejorar, y sigan ejecutando en términos de la gerencia el plan que se expresó de que tienen que llenar unos puestos claves en la capa intermedia entre el CEO y el resto de la entidad, y ejecutar como una corporación pública seria, que era la reputación que se había ganado la Autoridad de Acueducto y Alcantarillado a través de los últimos años de 30, de los últimos 30 años de reforma como corporación pública. O sea, recuerden que una de las razones por la cual se decide que hay que privatizar la operación energía eléctrica es porque la reforma que se había llevado exitosamente en acueducto había tardado 30 años. Entonces, después de María, todo el mundo estaba de acuerdo que no teníamos 30 años. Así que esa fue una razón que se llevó a cabo, pero el acueducto había sido en parte el ejemplo. Y si tú miras, muchos de los que eran opositores a Luma o a Genera te decían, pero ¿por qué hay que privatizar si tenemos acueducto? De momento, ese ejemplo, como que en los últimos años, sufrió unos cuantos golpes.
0: De hecho, la gerencia intermedia de acueducto estuvo, había una secuencia, o sea, había un partido de acueductos que indistintamente usted haya entrado con cualquier administración que estuviera, pues, la pública de la Autoridad de Acueductos y Alcantarillado, había mucho personal en esa gerencia intermedia operacional de la agencia que trascendía líneas partidistas y particularmente en el equipo de finanzas, en los equipos operacionales.
6: Había gente que todavía seguían desde la época de Ondeo.
0: Por eso te digo.
6: Que cuando Ondeo se va, ellos se quedan. Y en gran parte es como un accidente de la historia, en el sentido que cuando Ondeo se va, que ese proceso comienza con Sira, si no me equivoco, quien en realidad recibe de vuelta a la Autoridad de Acueducto y Alcantarillado, en términos políticos, es Aníbal. Entonces, correcto, Aníbal tenía un gobierno compartido y no y mi parecer, aunque obviamente pues seguía siendo un gobernador y era una figura política y iba a tomar decisiones políticas como todo político va a tomar, no creo que sentía la latitud que sentían quizás otros gobernadores en el pasado. Y como que dejó que la cosa ocurriera. Incluso José Ortiz, que no comulga en la iglesia de Aníbal, era el presidente ejecutivo en esa época.
0: Claro.
6: ¿Verdad?
0: Porque, y Aníbal es el que empieza a quitarle el subsidio.
7: Y recordemos, ¿no?, que Aníbal tomó la decisión que le costó políticamente de eliminar el subsidio del Fondo General de Acueducto. Si no me equivoco, eran casi 400 millones de dólares daba. Y fue en parte por el comienzo de la crisis fiscal. Era una manera fácil de tú sacarle 400 millones de responsabilidad al Fondo General. Y ahí empezaron los aumentos de aguas regulares, tarifarios. Que es, oye, qué casualidad que la corporación pública que aumenta sus tarifas regularmente no entró a quiebra, mira, versus la cosa, otra. Que era, los aumentos de 1989 todavía no ha salido de la quiebra. Qué cosa, ¿no?
0: Qué casualidad.
6: Me encanta que después de tantos años mi inception en la mente de Luis Herrero ha funcionado poco a poco. Pero el asunto también, el segundo accidente, es que entonces cuando Aníbal le entrega acueducto a Luis Fortuño, pues como había mantenido una continuidad, pues no había un incentivo pesado en la administración de Luis Fortuño de desbaratar la cosa, ¿verdad? Y pues así sucesivamente. Alejandro García Padilla creo que tuvo una actitud similar, no obstante que ahí hubieron unos issues ya, pero que no tienen nada que ver con la operación del día a día, y sucesivamente. Pero creo que en la medida que lo de la sembradera de nube haya rendido frutos positivos, pues usen ese capital para seguir... para seguir construyendo, no para echarse hacia atrás. Ese sería mi consejo no solicitado, señor presidente.
0: Y la lista de presidentes ejecutivos.
6: Ahí llegó Ricardo.
0: Sí, la lista de presidentes ejecutivos sigue cortita. Sigue cortita. Pregunta para la gente.
7: Digo, yo pienso que nosotros, el presidente ejecutivo es el que es, y es que quién va a aceptarse entrar ahora.
0: Eso es lo que hay. Vamos a hacer la pausa, regresamos en breve con más.
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2: Estas son las historias que la redacción de Radio Isla 1320 trabaja en estos momentos. Desasosiego en Culebra, con nueva organización administrando servicios en CDT. Alega le bajaron plantilla de 5 enfermeras a una supervisora y 2 enfermeros en servicios de emergencias. Además denuncian cobertura médica limitada. Algunos contratos con médicos aún no se ejecutan. Denuncian sobrecarga de trabajo en personal de mantenimiento en escuelas con reducción de sobre 1,200 conserjes de empresas privadas. Reclaman que Educación busque los fondos para tener el personal necesario en los planteles. Soy José Luis Renta. 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La hora 8:52.
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0: En la segunda hora vamos a hablar un poco sobre los problemas del mundo económico y cómo se van a reflejar en Puerto Rico, las proyecciones económicas para la isla, el apocalipsis republicano, a ver si los demócratas no la embarran al final. Y también, pues, unas determinaciones de la Junta sobre el tema este de los arbitrios que los municipios le quieren cobrar nuestra primera línea de defensa a los proyectos financiados con fondos federales. Esto y mucho más en esta segunda hora de Puestos por la Mañana, que comienza ahora.
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0: 8:56, amigos. Gracias por estar con nosotros. Comenzamos esta segunda hora aquí en Puestos para la Mañana. 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
7: Lo estoy pensando, necesito más espacio ahora en la otra guagua.
0: Mira, a ver, porque.
7: En la casa.
17: Esa es la grandota.
0: Porque tú te cogiste en serio el llamado de Pierluisi, de que ve que.
7: Sí.
0: Así que, pues, ya tú sabes. Está con nosotros ya, según
7: la. Yo, de hecho, ahora que se integra Ricardo al panel, Ricardo Luis Ramos, ahora los dos panelistas son clientes de Volkswagen de la Kennedy.
0: Por eso, sí, se integra Ricardo Luis Ramos. Llegó la alianza, o lo que queda de la alianza, aquí al panel. Que bueno, buenos días, que esté con nosotros. Miren, la cosa está bien fuerte a nivel global económico con el tema del precio de la gasolina, los petróleos, el diésel. Hoy hay una portada en el periódico El Nuevo Día que ya los transportistas, lo que era evidente que iba a pasar, están advirtiendo de cómo esto se va a sentir en toda la cadena de suministro. Eso va relacionado a la petición que Luma hizo esta semana de revisión tarifaria al negociado de energía como parte del proceso que se tiene que hacer cada cierto tiempo de la revisión de la factura, y pues por ahí para abajo siguen las cosas. Hoy el precio de gasolina de referencia ya para todo el mundo está bien alto, está por encima de $1 el litro en toda la gasolinera, o sea, ya inclusive la de la tienda de membresía, que usualmente es un poco más barata, también ya está por encima del dólar la gasolina regular, así que pues no hay escapatoria.
17: Sí, pero está por encima del dólar hace rato.
0: Por eso te digo, o sea, que nada, empiezo contigo, Ricardo. Está duro.
17: Está duro. Y lo que no vemos es una salida a esta encerrona. Realmente aquí, ustedes ya lo han discutido en el pasado y hablaron un poco, ¿no? Y todo lo que está pasando. El gobierno no tiene un enfoque de trabajar principalmente con el costo de vida del país. Y yo sé que aquí, por las situaciones que tenemos, a lo amarrado que estamos por las situaciones políticas con Estados Unidos y que no somos una nación soberana y tenemos pocas herramientas, pero no hay tampoco un trabajo que se esté haciendo seriamente para atender el problema de fondo. Y tenemos todo lo que la misma gobernadora llama una saga, lo cual, pues, estamos en desacuerdo con eso, el problema de Power Expectations y todo contratación, y parece que aquí lo único que hay es un grupo selecto de personas que están principalmente velando cuál es el próximo guiso, y no tenemos un esfuerzo concertado de trabajar con el problema de fondo. Y el problema del combustible, que gracias al amigo de, y recientemente dicho por ella en un reportaje en uno de los periódicos principales del país, con video y todo, así que no puede decir que la citaron mal, que ella apoya al presidente Trump, que es la persona que tiene la primera, uno de los puntos principales de por qué está subiendo tanto el periódico, porque nos metimos en una guerra que nadie quería, que no hacía falta, que no hay forma de salir de ella, y eso está llevando a que esta inflación de estos precios van a impactar. Y aquí que estamos una isla que todo lo que llega tiene que llegar por barco, que lamentablemente no tenemos una producción agrícola local lo suficientemente grande como para sostener lo que nosotros comemos, pues se va a ver, ¿no? Ahora, lo vemos en la gasolina ahora, que es el cantazo inmediato, lo estamos viendo con esa solicitud de Luma, que aunque quizás no se dé en los 6.3, se dará algo quizás, porque realmente pues los números no dan. Esto también, otro de esta parte, de que quizás ese esquema económico de la generación, la distribución y uno de los servicios esenciales no debería estar en manos privadas, pero eso es otra discusión que podemos tener más adelante. Esos son los primeros dos cantazos, y luego, pues obviamente, la cadena de distribución empieza con las tarifas de acarreo, después entonces los mayoristas le van a subir, y después los detallistas, y todo lo vamos a ver acá. Y entonces, no vemos una cosa. Y entonces la gobernadora estaba en D.C. Estamos hablando de eso. Estamos hablando de Medicaid o estamos en, recogiendo chavitos y tomándonos fotitos. El comisionado residente, ¿dónde está también? O sea, tenemos que trabajar el problema en su fondo y buscar con los levers que tenemos ¿cómo se dice levers en español?
6: Las palancas,
17: las poquitas que tenemos, utilizarlas todas, pero no vemos eso.
0: Sí, yo, que en verdad las herramientas están un poquito limitadas.
6: Es que yo creo que, mira, el primer paso para atender un problema es entenderlo. Y yo creo que en Puerto Rico hemos pecado demasiado de atender algo, de pensar en el gobierno local como si fuera un tipo de figura faraónica que puede decretar circunstancias que están totalmente fuera de su control. Uh-huh. Y la realidad que vive tanto el gobernador y la legislatura de Puerto Rico como la de cualquier otro estado de la Unión es que las causas sean artificiales, en el sentido de que responden a una acción humana, o naturales por algún evento fortuito, no están ni cerca del alcance de un gobernante a nivel de jurisdicción estatal o territorial. Entonces, podemos ver en qué manera un gobierno local tiene la capacidad de quizás mitigar el impacto, claro, que es absorbiendo costos. O sea, no hay otra manera que no sea absorbiendo un costo. Dicho eso, ¿verdad? Y ahí es que yo tengo que entender cómo es que tiene que ver el fundillo con la primavera. Porque vi unos comentarios de que, ves, este es el resultado de la privatización. O sea, ¿y qué es lo que piensa? Que si está en manos públicas, entonces la Autoridad de Energía Eléctrica puede mentir, puede actuar como si el incremento del costo no ocurrió, chupar. O sea, esa es la alternativa. Es chuparse el costo, mentir y decir, eso no pasó, no existe. Yo no tuve que gastar esta cantidad de dinero.
17: Yo no creo que deba de mentir.
6: Pero absorber costo hoy implica incrementármelo mañana. O sea, no hay otra manera de que esto funcione, porque nosotros no producimos el petróleo aquí. Incluso en jurisdicciones donde sí producen petróleo y gas y han tratado de jugar esa maroma, se destroza todo el sistema de ellos, de incluso de petroquímica. Véase Venezuela, ¿verdad? Entonces, yo pienso que donde sí hay un problema sistémico a nivel artificial, entiéndase, producto de acción humana, es en la gerencia económica que está haciendo el gobierno federal.
0: Sí.
6: O sea, las loqueras que están pasando a nivel federal ahora mismo pondrían a sonrojar al gobernador más populista de nuestra historia.
0: Yo de verdad que no.
6: El alcalde más irresponsable que ustedes se puedan imaginar no compara a alguien que dice literalmente un discurso: vota por los míos y te doy 5,000 estacas. Por lo menos quiero una nevera. Uh-huh. O te pagamos una cuenta. Versus debe añadirle 1.5 trillones a la deuda.
17: Entonces, no lo podemos ver como irresponsabilidad fiscal, eso lo vemos llevar como corrupción.
18: Como payasería.
6: Es que la irresponsabilidad fiscal es un tipo de corrupción.
17: Ah, no, definitivo. Lo que
6: es un tipo de corrupción en la cual. No, que es que esta es la cuestión. El asunto con Trump es que, como le cae mal a un sector ideológico o político que tradicionalmente veía esas medidas como positivas, pues está causando una disonancia. Y de momento tú ves a los grupos anti-austeridad, por ejemplo, criticando algo que dos o tres años antes probablemente hubiesen aplaudido vigorosamente. Pero sí pienso que a nivel local, parte del asunto que tenemos es que, pues, ya vamos a subir las pensiones, aparentemente, ¿verdad? Uh-huh. De 500 para arriba. Vamos a rebajar impuestos. Vamos a eliminar el impuesto al inventario. Vamos se me olvidó la cuarta cosa que iba a decir. Pues no hay espacio.
0: No hay espacio.
6: Para mitigar, para absorber costos, ¿verdad?
0: No, o sea, dimos el cheque para ti.
6: Dimos el cheque para ti. Vamos a dar otro.
0: Vamos a dar otro reintegro. Uh-huh. O sea, como que no uh-huh. veo.
6: Hay que pensar en qué vamos a hacer con Medicaid. O sea, es que uh-huh. el crowding out que está ocurriendo en el espacio fiscal, pues yo no veo que haya mucho espacio para mitigar. Y es un poco la situación donde uno tiene que explicarla, pero hasta cierto punto aguantar.
0: Sí,
6: porque, o sea, no hay espacio para mitigarlo.
17: Se tiene que trabajar a futuro, que es algo que llevamos hablando. O sea, yo recuerdo en el 2006, qué sé yo, y cuidado si antes, por allá, hablando de como medida transitoria el gas natural, y en aquel momento se sentía que estábamos tarde. Y venir 20 años después, o 10 años después, a hablar de lo mismo, vamos, ¿no? 20 años después, a seguir diciendo la misma sonsonete del gas natural, y tampoco pasa, cuando si hubiésemos actuado, y vamos, olvídate, llueve sobre mojado, pero vamos a empezar ahora. ¿Dónde está el plan para movernos del combustible fósil? Porque sí, esto no es algo que va a resolver el problema hoy, y es un trabajo que requiere una inversión a largo plazo, pero si no se comienza nunca, no se va a llegar jamás, ¿no? Y yo no veo el esquema, ¿no? Aquí lo primero que hizo la gobernadora, e incluso cuando estaba en su campaña política, porque si algo ha sido consistente en esta abrazada al gas natural, ella habló de gas natural en su campaña política, algo del cual yo estuve completamente en desacuerdo, pero tampoco se ha hecho eso, porque es que todo se pierde en el busconeo.
6: Bueno, pero antes del busconeo, aquí han habido dos proyectos en los últimos 26 años que atendían el asunto de gas natural y estaban a tiempo. Uno fue el gasoducto de Aníbal y el otro fue el gasoducto de Fortuño. Y ambos fueron derrotados por la resistencia de grupos del Guavairo Army,
0: de Guavairo,
6: ¿verdad?
0: Correcto.
6: De las comunidades. Sí. Aquí no se tumbó, aquí incluso.
17: Definitivo, lo que yo
6: entonces cuando se hablaba
17: era tan irrespetuosa, cuando realmente no,
6: es totalmente despectiva, sí, lo estoy haciendo así a propósito.
17: Estoy haciendo a propósito porque aquí hay un asunto
6: donde cuando hay que construir para beneficio colectivo, se piensa demasiado en lo local. Y entonces, cuando pasan los 20 años y explota como psiquitraque el asunto, entonces, ¡ay, no atendieron el problema! Pues claro que se estaba atendiendo. Lo que pasa es que no puede todo atenderse de una manera que va a beneficiar al 100% a la misma vez todo el cantazo. Pero tiene que hacer algún tipo de inversión. Entonces, de la misma manera, cuando se trataron de hacer los proyectos solares, ¿qué pasó? Ah, no, las fincas, que no se estaban cultivando. O sea, siempre aquí hemos sido en parte víctimas de una sobrelocalización de toda toma de decisión.
17: Yo creo que aquí lo que el problema también es que no han habido, y esto lo discutimos hace unos meses atrás cuando estuve también contigo, sobrino. Yo creo que aquí hay un problema de que tiene que haber una conversación más amplia y tiene que haber una disposición de todos los grupos involucrados a discutir a largo plazo y a haber una participación y un respeto. O sea, si tú vas a sentarte a la mesa con las comunidades, pues tú no puedes comenzar esa conversación como el compañero sobrino comenzó la conversación. O sea, tú no puedes empezar despectivamente a tratar de incluir un sector.
0: ¿Y cómo empezamos la conversación? Porque el tubo.
17: Bueno, es que el gobierno no se
6: aparte, no, claro, hablar. Yo no voy a estar en ninguna de estas conversaciones.
17: Ah, no, claro.
6: Yo no estoy en ninguna.
17: Sería lo
6: de hecho, yo voy a ser el tipo que está afuera diciendo, ¡se los dije! Ese voy a ser yo. Pero nada.
0: Para el tema, o sea, ¿cómo tú incluyes en esa? O sea, yo puedo. Te voy a comprar la teoría, Ricardo, pero ¿cómo tú incluyes en la conversación a personas o a grupos o
17: es que
0: a
17: comunidades? Hay de todo.
0: Por eso, el gas no se puede transportar de manera telepática. O sea, el gas ahora mismo
17: que
0: se está transportando en camiones.
17: Atrás con lo del gas.
0: Por eso, o sea, en camión, literalmente, se está transportando de donde llega a las plantas en camión.
6: Que es más peligroso.
0: Que es más peligroso y que ahora, inclusive, será más costoso por el tema del diésel. O sea, entonces, tenemos que construir un tubito. Hay que construir el tubo y el tubo tiene que pasar por algún lado. Entonces,
17: que yo creo que no, ¿cuál es la conversación con el tubo? Yo creo que debemos de trabajar energía renovable real.
6: Real.
17: Y lo debemos
7: haber hecho.
17: ¿2006?
7: Sí. El constante debate entre el pensamiento a corto plazo versus la planificación a largo plazo, ¿no? Y dentro de todo, antes de entrar en lo que están hablando, solamente para aclarar el récord, sobrino. El gasoducto del sur no lo mataron ninguna comunidad. El gasoducto del sur lo mató Luis Fortuño.
6: Luis Fortuño, cuando tumba el gasoducto de tu tío, lo hizo porque una señora empezó a llorarle en un accidente de campaña. Y ese gasoducto había sido opuesto por todas las comunidades porque no iba a pasar el tubo. Claro que sí.
7: Rico,
6: o sea, no era poco. No fue que Luis Fortuño dijo, es que el tubo no debe existir.
7: La ruta se había alterado, no había propuesta y lo tumbaron.
6: No
7: me cambie la historia porque no hubo ningún Guavairo Army, no hubo ningún tema.
6: No hubo ninguna oposición comunitaria al tubo del gasoducto de tu tío.
7: Y le pagaron 90 millones de pesos al desarrollador porque, como no terminó el proyecto, porque lo canceló el gobierno, le tuvo que pagar lo que hubiera costado terminarlo. Así que vamos a dejar eso clarito ahí.
8: no, no, pero vamos, no, no, pero no actuemos, no actuemos como si no había ningún tipo de oposición comunitaria a ese gasoducto. ¿Sabes qué es cierto?
7: Pero habiendo dicho eso, Puerto Rico tiene que dejar de pensar que somos el ombligo del mundo y que las condiciones globales no nos afectan. La realidad es que ha habido tiempo de sobra para transicionar más rápido, y yo creo que aquí estamos todos de acuerdo, a otras fuentes renovables, y ha habido obstáculos, la inmensa mayoría de ellos burocráticos y locales, que son culpa única y exclusivamente nuestra, pero han habido cambios también en la dirección en los últimos 12 años entre gobiernos del mismo partido, gobiernos del PNP, y me parece que uno de los pecados originales de la administración de Jennifer González fue abrazar agresivamente las gestiones y las políticas públicas pro combustibles fósiles de Donald Trump y no pelear, no dar ni un segundo de pelea por mantener los casi 1.200 millones en fondos federales ya asignados para múltiples proyectos renovables, desde los proyectos de ponerle placas solares a todos los centros 330 que tenía el Hispanic Federation, a los 400 y pico millones de pesos que le tumbaron a PREPA para proyectos renovables, entre otros que se los supuestamente se los van a tirar a las plantas energéticas nuevas. Yo no sé cuál es el estatus de ese tema, y hoy estamos pagando los resultados de ese asunto. Hay que pensar, claro, y por otro lado, también para no ser completamente pesimista, los shocks en el petróleo de las últimas décadas, más nuestro terrible sistema eléctrico y las altas tarifas, han creado en Puerto Rico una revolución privada de energía solar. Y sin ningún tipo de incentivo, sin ningún tipo de ayuda, ya son más de 200.000 hogares que tienen placas solares y que están pagando todos los meses los que lo financiaron. Y esas placas solares nos han salvado. Hemos tenido 40, qué sé yo, 25, 30 relevos de carga este mes, que a lo mejor hubieran sido 100 si no fuera porque tenemos ese Virtual Power Plant. Así que dentro de todo, pues, en la fe, en la mano invisible del mercado, estos tipos de shocks van a acelerar aún más la transición. El problema es que me parece que los que les toca hacer la política pública no están en posición para aprovechar.
6: ¿Puedo leer una noticia del 2008?
0: Ay, Dios mío.
6: Ajá. ¿Puedo?
0: Sí, sí, está bien. Ya.
6: Más oposiciones al gasoducto del sur, del 4 de febrero del 2008 en primera hora. Líderes de diversas organizaciones rechazaron hoy, lunes, la construcción de un gasoducto en el sur de Puerto Rico por entender que acarreará problemas de seguridad y porque no cumple con la política pública ambiental de buscar recursos energéticos renovables. Los portavoces aseguraron que no ha habido participación comunitaria durante el proceso para construir el tubo. La poca transparencia en los procesos adjudicativos y el no permitir la participación de la ciudadanía, como establece la ley, ponen entredicho la confianza en la evaluación de este proyecto por las agencias de gobierno, dijo en un comunicado Yanina Moreno, portavoz de Amigos de la Laguna. Y sigo. José Che Ortiz, presidente de la local de Aguirre, de la Unión de la UTIEL, señaló que el gas es un peligro para las comunidades que viven cerca de donde pasará el gasoducto. Son seres humanos los que viven ahí, y meter un tubo de gas licuado en medio de una comunidad es un riesgo. La gente no va a estar tranquila.
0: ¿Eso fue la UTIEL?
6: Eso fue la UTIEL. Ah, ok. El domingo, la Alianza Comunitaria y Ambiental en Acción Solidaria, cuyo portavoz es el sacerdote católico Padre Ortiz, Padre Pedro Ortiz, de la diócesis de Caguas, emitió una resolución para rechazar el gasoducto. Esa alianza cree que los 400 millones que costará el gasoducto deben utilizarse para la creación de infraestructura y la aprobación de legislación necesaria para la producción de energía renovable. Además, la alianza sostuvo que el precio del gas natural no se mantendrá más bajo. Déjame seguir. ¿Cuál otra organización?
17: Ya, ya, ya, ya.
6: Sigo buscando.
7: Sobrino, puede leer el comunicado que sea. La realidad es que al momento que Luis Fortunio tumbó el proyecto,
6: tengo más.
7: El proyecto estaba en construcción, los tubos estaban en Puerto Rico, y sí, la ruta en Juana Díaz se había cambiado en parte por oposición y preocupación con que pasaba cerca de unas casas, pero estaba en construcción, estaba aquí, y Luis Fortunio podía terminarlo.
6: ¿Puedo
7: hablar
6: de la posición en Peñuela?
7: Bueno, pues aquí estamos.
0: Pero
7: y de yo hecho, Aguirre hacer... hoy todavía no tiene no tiene
6: no fue que Luis Fortunio se levantó un día y dijo, ay, mano, ¿sabes qué? Yo tenía que tumbar ese gasoducto.
7: Literal, eso fue porque lo dijo en su primer mensaje.
6: Y pienso que fue una decisión incorrecta. Pero el punto es que no fue por simple libre albedrío. Fue porque, porque respondía a una oposición política igual que la que canceló después de que la comenzó, fue por oposición política, así que no escondamos esto con la mano.
0: Yo, pero el otro era una ridícula, es el Vía Verde este que quería hacer el cross country, o sea, no hacía ningún sentido.
6: Y es que la pregunta es por qué no hicimos, o sea, cuatro más.
0: Está bien, pero, o sea,
6: esa es la pregunta.
0: El tema es que ya no los hicimos.
6: Exacto.
0: Ya no los hicimos, o sea, ya estamos veintipico años tarde.
17: 20 años en la misma, en el mismo cantar.
0: Por eso.
17: Mismo
0: son pero inclusive en la transición a renovables, siguiendo esa resolución del 2008 de invertir en renovables, hubiésemos tenido que transicionar todas las plantas generatrices a gas primero y en lo que vamos metiendo las cosas. Y de hecho, renovables ha tenido una explosión. La propia Autoridad de Energía Eléctrica en su momento estaba oponiéndose a conectar plantas. Fincas solares gigantescas que iban a producir con contratos firmados y todo. Entonces, pues de pronto, pues son todos una cadena de errores que inclusive para los argumentos, que son muchos de ellos válidos, de ambientalistas, del Wabagro Army, de todo ese tipo de cosas, pues se contradicen en sí mismos porque se han opuesto en el pasado.
8: A todo.
0: Para otras cosas. Entonces, pues, estamos donde estamos. O sea, como que seguimos dependiendo de Bunker C. Seguimos dependiendo de...
8: ¿Alguien ha visto cómo es el Bunker C? Porque no es líquido.
0: No, es como
8: brea. Es brea. O sea, estamos quedando brea.
0: Sí. O sea, el petróleo malo de Venezuela, ese que hemos visto que es bien malo, que se saca de ahí, que hay que procesar, es similar a lo que se quema aquí. Entonces, pues, de pronto, no
7: sé... Mira, hay otros grandes éxitos en las oposiciones irracionales a fuentes de energía. O sea, aquí hubo arrestos por los molinos de viento en Santa Isabel.
0: Eso sí, lo recuerdo.
7: Y ningún proyecto de Waste to Energy ha podido pasar de primera base porque hay argumentos absurdos como portavoces que se oponen que decían que en Suiza, que es uno de los países que más tiene Waste to Energy, las vacas no producen leche. Y yo, pero Corillo, ¿de dónde se hace el mejor chocolate y los mejores quesos y los mejores en el planeta? En Suiza. Hay gente que protesta las placas solares en supuestas fincas agrícolas, a pesar de que menos del 3% del territorio nacional en Puerto Rico está sembrado. Oposición siempre hay y argumentos irracionales siempre hay.
17: Tiene el que tema haber voluntad, es si tiene que haber participación ciudadana para
8: pasarle por encima.
7: El caso de José Colón de Palo Seco a Central San Juan también va a tener oposición, pero si no se puede poner un gasoducto por la zona industrial más impactada de Puerto Rico, pues no se puede poner un gasoducto en ningún sitio. Al final del día, alguien tiene que agarrar el toro por los cuernos y decir, pues no vamos a seguir dependiendo de este tipo de cosas, dependiendo de que los mercados internacionales nos pasen por la piedra cada vez que Donald Trump se levanta y decide bombardear un país.
0: 9:19 minutos de la mañana. Vamos a hacer una pausa para que verifiquen sus gasoductos y contacten a los comandantes.
17: ¿Por dónde te gusta más el tubo? ¿Por el sur o por el norte?
0: Bueno, por la de la planta.
7: Soy agnóstico
0: al tubo.
7: Igual que con las nubes, después que las siembren.
0: No después la siembren, donde sea. No hay condiciones. Hacemos la pausa, regresamos breve con más.
8: Yo estaba ready para eso.
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0: Gracias por estar con nosotros aquí en esta edición de Puestos para la Mañana. Como parte del panel de Guayabera presentado a ustedes por... Bolsones de la Kennedy, los originales. Aquí estamos discutiendo por dónde deberían los tubos. Si por el norte o por el sur. Y un poco, ¿verdad?
24: ¿Y en dónde sembrar?
0: Esa cosa. No, y honestamente estamos con Ricardo Luis Ramos, Cristian Sobrino y Luisito está desde Guernético Estudios. Y un poco, si usted escuchó la gritadera, pero está bien. El contexto, ¿no? Era que quizás hoy el impacto de la revisión tarifaria que Luma está pidiendo al negociado, que hubiese sido Luma, Genera o Josué Colón Energy o Guavairo Energy o lo que sea, hubiese sido distinto o se hubiese podido mitigar si hubiésemos hecho, ¿verdad? Si el país se hubiese comprometido a diversificar la manera en que producimos energía con fuentes, aunque fuesen fósiles, mucho más económicas y pudimos controlar o mitigar el gasto. Básicamente eso era, por eso fue el contexto de la pelea. Pero, pues hace 20 años no se completó el tubo. ¿Quién lo canceló y cómo lo cancelaron? Pues ya usted sabe, la historia está ahí. Pero vamos a hablar de otro tema.
24: Okay.
0: Así, porque pues ya no hay mucho que... esencialmente la conclusión de esta discusión es que no hay mucho que podemos hacer.
8: Dile no al Guavairo.
0: Ahora mismo, o sea... Al corto plazo, no hay mucho de lo que podamos hacer, más allá de que las familias que puedan, pues, y que seguirán haciendo, pues pondrán a utilizar a sus techos para seguir mitigando los costos de alguna manera u otra con el tema de energético, con placas solares. Miren, vamos a hablar de los republicanos y el apocalipsis republicano. Ayer vi un anuncio que a mí se me cayó la cara.
8: El de María Elvira.
0: Olvídate.
8: María Elvira.
0: María Elvira Salazar, que es la congresista, amiga de la gobernadora.
8: Yo quiero votar.
0: El Donald Trump. Ha sacado un video de un anuncio de campaña. Diciendo
7: que lo grabó frente a la Casa Blanca, el video. No es en Miami, no es en su distrito. El video ya está frente a la Casa Blanca.
0: Yo me quedé impactadísimo. Y esencialmente el video lo que dice es: Donald Trump me está rompiendo aquí y me vas a chavar aquí en mi distrito por tus políticas migratorias y las deportaciones y todo ese tipo de cosas y un poco, pero así ahí como que si tú ves a María Elvira Salazar en un distrito donde el Trump ganó por doble dígito, barrió, fricasé, ¿sabes? Hizo allí fricasé de Yondel.
17: De burro.
0: De burro. Tú sabes, toda esa cosa. La cosa está complicada.
6: Bueno, y le suma a eso que ni un sol, yo no he visto, y yo sigo esto bastante, ¿verdad? Por cuestión profesional, yo no he visto un solo anuncio de un republicano que esté corriendo en estos midterms, sea para el Senado o para la Cámara, que esté utilizando como gancho de campaña los $5,000 del supuesto dividendo que prometió el presidente. No, y no he visto ningún solo anuncio de uno de estos candidatos abrazando, tú sabes, al Imperator Trump. La realidad del caso es que, por lo menos, de lo que estamos ahora en el ciclo noticioso, ¿verdad? Uh-huh. Todavía queda apenas un mes para las elecciones. El asunto que están enfrentando los republicanos en estos midterms es que, en parte por el esfuerzo del presidente, esto se está convirtiendo cada vez más cerca en un referéndum sobre el mismo presidente, uh-huh. ¿verdad? Y ese es el... La pregunta que hay que hacer es si en términos de la encuesta hay algún tipo de data que no se está reflejando que pueda nivelar la ecuación a favor de los republicanos. Yo todavía pienso que la pregunta es qué va a ocurrir en el Senado.
17: Siempre hay algo, ¿no? Siempre estas cosas obviamente no son exactas y creo que la manera en que está la base MAGA por su naturaleza es más difícil de encuestar, pero yo creo que ya a este punto, después de tantos años de Trump y de que este grupo estuviese más activo políticamente cuando antes no lo estaba, que esa fue la gran sorpresa, ¿no? Uh-huh, Trump gana porque estas personas no estaban cuantificadas, punto, no estaban en el universo de votantes en el pasado. Pero eso ya se ha ido factoring in, ¿no? Baking in a los modelos. Así que yo creo que sí va a haber desviación, definitivamente, de que en un swing state un demócrata esté más 20. Pues eso no es real. Pero más 20 es un montón de puntos, ¿no? Así que si se corrige a más 6, sigue ganando. Si se corrige a más 3, sigue ganando. Así que ahí es lo que vemos. Y antes, o sea, Florida se ha ido puesto cada vez más rojo, pero esos distritos donde ganó María Elvira Salazar no siempre han estado con republicanos, así que ella está allí, ¿no? Ella está viendo algo definitivamente, y independientemente si ahora que estamos en los midterms y va a correr a la reelección vio la luz, ¿no? Y vio que esto era una barbaridad lo que estaba pasando con ICE, que su propio anuncio habla de que más del 50% de las personas que fueron arrestadas no tenían ningún récord criminal, que tampoco, o sea, obviamente sí, es un rompimiento con Trump definitivamente, pero tampoco se la tiró así de que echarle la culpa. Ella habló algo de los asesores, yo creo que estaba tirando más caña a Stephen, ¿cómo se llama el tipo?
6: Stephen Miller
17: que al propio Trump, por el hecho de que déjame no ser tan in your face, de que y tener la audacia, ¿no? The audacity de tirarse ese anuncio como se lo tiró, es porque ella está claramente viendo algo y su base pues no está contenta con esas políticas, y la única manera de ella poder jugar el juego es de esa manera. Así que
6: bueno, yo creo que también lo de María Elvira es un ejemplo clásico de lo que es el autoengaño. Por ejemplo, yo he visto, y esto lo critico.
7: De acuerdo.
6: Yo critico que cuando un presidente habla abiertamente sobre uh-huh. los latinos, pues yo creo que a veces los puertorriqueños y hasta cierto punto los cubanos pecamos de no darnos por aludidos. Y pues cuando hablan de latinos estamos sí, en claro, la ecuación, ¿verdad? Quizás no saben las particularidades uh-huh. legales de cada uno, pero parte del asunto que ha habido con los cubanos en Miami es que bajo esta administración se han estado amenazando con deportar cubanos que entraron legalmente uh-huh. y que hay una ley que los cobija, y entonces los van a devolver uh-huh. al régimen que supuestamente el presidente quiere destronar, ¿verdad? Y esa ironía tragicómica es el resultado del autoengaño, de tú pensar que cuando hablaban de otra gente no estaban incluyendo a ti en el bote cuando claramente estaba incluido. Sí, sí. Y yo creo que el presidente, o sea, el éxito en el tema migratorio claramente fue nulificar totalmente la crisis que había en la frontera con México. Fue ese problema, ha sido nulificado. felicidades. Pero el problema que ha habido detrás de la verja, ¿verdad? De la verja semántica, es que no quisieron escuchar esa segunda parte, que, mala mía, pero era bien explícita. ¿Sabes? O sea, todo lo que ha hecho Trump en esta segunda administración, no es que no había que buscar el proyecto 2025 ni nada, lo decía él.
17: Claro.
6: ¿Verdad? Pero era el resultado de cierto punto del autoengaño. Que si
7: miren,
6: estás...
7: Hoy leí un dato que me voló la cabeza, que es que los cubanoamericanos, si los dividieras como su propio estado, o sea, si tú hicieras un estado solamente de cubanoamericanos,
6: es más republicano que Wyoming.
7: Eso mismo, más republicano que Wyoming.
6: Sí, o sea, no, leíste ayer Carlos Sopo.
7: Que tú veas a Mariel Viral diciendo esto, pues te habla del terremoto que estamos viendo. Ayer mismo se publicó una encuesta en Florida que el distrito de Mariel Viral, que sufrió cambios con el gerrymandering del año pasado, votó más 14 Donald Trump, y en la encuesta Mariel Viral está ganando por 1, 47-46 contra su retador demócrata. Así que evidentemente, y Mariel Viral Salazar debe tener mejores encuestas que las públicas. Esto es un anuncio que responde a ese tema. Yo estoy pensando que aquí hay una teoría. El tema de los cubanoamericanos es particular por el asunto de ICE y la inmigración, pero yo creo que hay que estar pendiente al elector rural que es republicano que se hizo más republicano en el 24, porque yo me sospecho que el elector rural está sufriendo más que el elector promedio, porque los aranceles le afectan más a ellos, porque están pagando más caro lo que se importa, pero todo lo que ellos exportan también está pagando más caro, porque la mayoría de los países pusieron aranceles en contestación a los aranceles de Donald Trump. Todos sus insumos de producción son más caros, porque el diésel es para las máquinas, los fertilizantes son derivados del petróleo, todo eso está saliendo más caro. Y adicional, y no, yo sé que ya hasta un poco hemos normalizado la corrupción de Donald Trump, pero la corrupción ha sido tan y tan transparente e incluso que no me importa. Es como que somos pillos y tengo un oligarca ruso que le pagó la boda a mi hijo y que al final del día tú dices, mano, yo estoy aquí sufriendo todos los días mientras este pana está haciéndose cada vez más billonario, y creo que aquí hay una tormenta
6: perdida. Yo pienso que el asunto de la corrupción abierta de Trump es lo menos relieve que tiene en estas elecciones, particularmente.
17: Sí, no. Yo creo que ahí en Texas y en Georgia se está viendo más.
6: Por Paxton, ¿verdad? ¿No? Y por
17: Paxton, ¿no? Y también Talarico y Ossoff lo han trabajado de una manera muy, muy bien hecha. Yo creo que también es la cuestión de los valores, ¿no? Y algunos lugares en Georgia y Texas que tienen otras características que no necesariamente son las que estaba mencionando Luis. Y ahí yo creo que cala más la cuestión de la corrupción, porque va directamente atada también con el costo de vida, ¿no? Yo me estoy fastidiando aquí y no puedo bregar, y aquellos están jaltándose, y si tú no le das una chaucha por el lado, no vas a conseguir el contrato. Eso te vas para los que son en el área rural, contratistas del gobierno grandes, ¿no? Ya sea que venden productos o maquinaria o hacen... La única manera de tú conseguir un contrato es montándolo en el avión, ir a Mar-a-Lago y hacer una payola directa. No hay otra. Pero entonces los otros grupos que también que producen, o personas normales que no tienen grandes latifundios o industrias grandes, pues están sufriendo por las cuestiones de arancelarias. Y entonces, por un lado, tú tienes esa alza de económica que no viene atada a nada, y entonces por otro lado estás en Irán y estás gastando billones en la guerra que nadie quería. Y entonces quieres meterme un data center aquí al lado. Lo que vaya a pasar en Rural America no es algo bien interesante que hay que estudiar.
3: No está entendiendo el mandate de Rural America.
6: Es una gran tradición americana, sí. Sobreestimar tu mandato.
3: Tu mandato. Y es una cosa increíble como lo vuelan. No es a este presidente no es el único que le ha pasado.
6: Biden le pasó
3: igual. Le pasó igual. 9:35, hacemos la pausa, regresamos en breve con más.
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1: Estas son las historias que la redacción de Radio Isla 1320 trabaja en estos momentos. Se acaba de reportar un sismo de 4.6 grados de intensidad al sur de Puerto Rico. Autoridades expiden al menos 12 denuncias por infracciones en talleres clandestinos de vehículos en Adjuntas y Utuado. Comité de Unionados de Acueductos y Alcantarillados se dispone a compartir con su matrícula propuesta acordada con la gerencia en torno al alza salarial. Administradora de Asume adelanta dentro de 2 semanas pudiera activarse sexta etapa para revocar pasaportes a deudores de pensiones. Escuchamos a la licenciada María del Mar Mateu Meléndez, administradora de Asume.
2: Nos sospechamos, Mili, y te lo vengo diciendo desde el inicio, que a lo rápido que ha corrido esto, ya muy probable, estamos hablando que las próximas 2 semanas se anuncie la sexta fase de revocación de pasaporte.
3: Pero esta gente va a las millas. Así, ¿y esa sexta fase incluiría hasta cuánto?
2: Bueno,
3: serían deudas menores.
2: Puede ser, ¿verdad?, de 20 a 15. El anterior entendíamos que iba a ser de 30, y cuando nos llega la notificación final fue 25,000. Así que el gobierno federal está siendo bien estricto con estas políticas de cumplimiento y de recaudo. Y definitivamente es un mecanismo bien efectivo.
1: Sí. Soy José Luis Renta. 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La hora 9:39.
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5: 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Son las 9:41 de la mañana. Miren, vamos a hablar de los alcaldes, de nuestra primera línea de defensa. Ellos llevan, y creo que, aunque los dos grupos han planteado este asunto, pero el que ha llevado la voz más cantante ha sido el presidente de la Federación de Alcaldes, el alcalde de Camuy, Gaby Camuy, donde esencialmente ellos quieren cobrarle a los proyectos de construcción que se realizan con fondos federales en sus municipios, los arbitrios.
6: No es que quieren, es que le están cobrando.
5: Por eso, le están cobrando, y hubo un pleito, entiendo que hubo un pleito que alguien los demandó, no sé si fue Cobra o una de estas.
6: Cobra en Humacao.
5: Hubo un pleito que se demandaron y siguió por ahí para abajo sobre este asunto, y ha habido movidas y expresiones esta semana. La Junta entonces está dando, como que está avalando lo que el congresista federal que se expresó de ¿cómo es que se llama? Gosar.
6: Paul Gosar.
5: Ajá.
6: Gosar.
5: Sobre este asunto. Y esencialmente, pues los alcaldes, pues quieren cobrar chavitos de donde pueden. Y están viendo que con proyectos federales de construcción, sí, pues.
7: Es la única estrategia.

0: Economía que tiene este gobierno, si no,
1: no
0: puedo arrancar de ella, o sea, ¿qué voy a hacer?
2: Sí.
1: El Tribunal Supremo de Puerto Rico ya vio la controversia y le dio la razón a los municipios. O sea, en Puerto Rico hay una opinión del Tribunal Supremo que los municipios pueden cobrar arbitrio de construcción a proyectos aunque sean financiados con fondos federales. Y ya eso pasó el año pasado.
2: Yo creo que hay en ese
1: Y fue un
2: caso.
1: pleito que comenzó el exalcalde de Humacao, Julio Gegiel, era que se llamaba.
0: Sí.
1: Porque Cobra le debía, como según ellos, creo que era 9 millones de dólares que le debía Cobra de proyectos del huracán María, y el Supremo le dio la razón. No sé si Cobra hizo el pago. Eso es.
2: Ahí yo creo que y para cuestión de transparencia, yo por cuestión profesional estoy participando más como asesor en un caso de estos, pero no viene a este caso en particular porque no está involucrado en un litigio. El asunto del Tribunal Supremo es que yo creo que el caso que llegó al Supremo no fue dispositivo de la del tema en su
1: Ah, okay, fue
2: totalidad.
1: sentencia entonces.
2: Me tengo que educar quizá un
0: Sí,
2: poquito más,
0: yo me metí
2: porque
0: a
2: hay
0: lo
2: otros
0: mismo.
2: casos que están en el apelativo, etcétera. Y
0: Ajá.
2: la pregunta es, y donde viene la junta al tema es que en parte como resultado de esos pleitos se pasa una enmienda del Código Municipal en el 2024 para tratar de expresamente autorizar a los municipios a llevar a cabo ese cobro. Y eso es a lo que está reaccionando la junta, ¿verdad? Que en parte ha sido un poquito la crítica que se le ha hecho a la junta del punto de vista del Congreso, pero también de algunos de estos contratistas que dice, espera, ¿cómo es que te pasaron esta ley por debajo de las narices y tú no hiciste nada? Y ahora los municipios dicen, ¿y cómo es que ahora tú, 2 años después, estás poniéndome esa ley en entredicho cuando yo he llevado ya actividades bajo tu no acción de la misma? En términos generales, ¿verdad? Para circunscribir esto ya a un asunto de fondos federales, el gobierno federal a veces tolera que gobiernos estatales y municipales le cobren taxes a actividad
0: Oficina por el
2: que el
0: Estado.
2: gobierno federal está financiando. El ejemplo más clásico de esto es el provider tax que estados le ponían a proveedores de Medicare y de Medicaid, que entonces esos proveedores incluían en su base de costo para pedirle el
0: El grato.
2: repago a Medicare. Y el gobierno federal por mucho tiempo lo toleraba, hasta que un día decidió no tolerarlo más. El otro ejemplo es el famoso SALT, que es el State and Local Tax, que el gobierno federal toleraba que estados, especialmente demócratas, le cobraran un tax alto estatal para que entonces esos contribuyentes lo dedujeran de su planilla federal. Hasta que el gobierno federal dijo, nosotros podemos cobrar el dinero y felicidades si lo cobran hoy. Lo que sí tenemos que tener presente es que no pensemos que eso no va a tener unas consecuencias en el financiamiento federal hacia el futuro. Ese dinero va, si el gobierno federal, quien sea que esté sentado en la silla, no está de acuerdo con ese uso de fondos, va a cobrarse de alguna manera de vuelta, sea con una reducción de asignaciones,
0: No sé.
2: sea con un recobro, sea con un nuevo set de reglas. De alguna manera,
0: Los
2: la
0: canon,
2: casa va a ganar,
0: claro.
2: ¿verdad? Así que ese es el asunto con este cobro que están haciendo los municipios. Y yo creo que en parte también es un poquito fresco, porque si fuera una autoridad pública la que está llevando el trabajo directamente, no hay ninguna duda de que no le cobrarían.
0: A mí.
2: Y si fuera contratistas directos del gobierno, de una autoridad pública, tampoco lo
0: A
2: harían.
0: mí
2: Aquí
0: lo que me
2: están
0: llama.
2: agarrándose de un tecnicismo
0: Sí,
2: para
0: una.
2: tratar de cobrar doble. Y esa es la parte que yo creo que,
0: A mí.
2: te felicidades si lo cobras, pero no te va a funcionar para mucho
0: A
2: tiempo
0: mí
2: más.
0: me. A mí me. Y voy a continuar, Carlos, pero a mí me ha volado la cabeza un poco. Y yo de ese momento me ponía a pensar, decía, o sea, que el proyecto de Encintados y de caminos vecinales que tú como municipio y como entidad municipal gestionaste, te adjudicaron, contrataste, o sea, a un contratista para que hiciera esa construcción, tú quieres cobrar arbitrio sobre eso. O sea, como que, o sea, como que...
1: No, tú
2: Bueno,
1: le
2: porque
1: cobras
2: la
1: arbitrio
2: cuestión
1: al
2: es que como son
1: contratista.
2: fondos federales, pues el municipio dice, espérate, esto es bonanza.
0: Por eso, porque, o sea, porque...
1: Claro.
0: eso es, o sea, como que, ¿me entiendes?
3: Más o menos eso, sí.
0: ¿Me entiendes? O sea, y decía, pero... Porque
3: pero de pronto... Pero es que como no hay otra opción, o sea, realmente, yo... Vamos, o sea... Por ahí, yo diría, vamos a seguir haciéndolo hasta que no se pueda hacer, porque ¿por qué no lo vas a hacer? Si vas a... O sea,
2: bueno, por las consecuencias.
1: Lo que pasa, hay, no, claro, hay, algunos, pero... hay algunos compañeros alcaldes que también se pasan de listo y le cobran 4% al contratista privado que va a remodelar un segundo piso, le cobran, el arbitrio es 4%, y al proyecto con fondos federales le cobran 10%. Entonces, sí, pues, ese es el tipo de cosas que, como dice sobrino, pues, tú sabes, bueno, pudiera levantar que... la ira de los colsamos.
2: Y que uno ve que de momento, por ejemplo, qué sé yo, un municipio está tratando de cobrar en arbitrios de construcción su presupuesto anual por 5 años. en un solo contrato. O sea, llega un momento y dice, espera, ¿cómo es que esto me beneficia a mí?
3: Ah, no, claro. Ahí, tampoco te puedes ir a lo
0: también, largo. Pero por eso, o sea, y digamos, cobrarle el arbitrio de construcción a ese proyecto significa que el dinero que se asignó para el proyecto en sí,
3: sí.
0: Pues... Tú mismo municipio te estás reduciendo el dinero disponible para
3: punto.
0: El proyecto.
3: Ahí,
0: o sea, como que, ¿entiendes? O sea, al final del día tú quieres resolver el problema de los encintados, las aceras, las cosas. Pues eso debe ser, ¿verdad? Para sí, un alcalde sí, lo prioritario. Pues entonces, de pronto tienes los chavitos, te los asignan el proyecto y te los obligan. Y tú a la misma vez quieres cobrar un arbitrio por un proyecto que entonces... O sea, va a tener menos chavos para poder hacer más encintado. O sea, para poder completar el proyecto. Es como una lógica tan...
2: Porque la visión...
0: Es como una lógica bien loca.
2: La visión es que no, espera, yo estoy sacándolo del pote entero. Lo que pasa es que ese pote está basado en unos estimados que no contemplaban esto. Así que le estás quitando, en realidad, dinero a otros proyectos que están en el pipeline.
0: Por eso, pero...
2: Pero no es el tuyo de ese momento.
0: Sí, claro, pero sí, pero para afectas el pool completo, inclusive. Hasta los mismos proyectos municipales. O sea, inclusive, si tu municipio tienes un proyecto futuro que vas contra ese pool, pues tú mismo te estás matando tú mismo.
3: Sí.
0: O sea, no hace ningún sentido porque... Porque si tú... Si el interés... O sea, como ejemplo, el municipio de San Juan que acaba de hacer la emisión de bonos para arreglar las aceras y otras cosas. Pues si el municipio de San Juan, el interés del alcalde y de la administración municipal es habilitar la ciudad, pues...
3: Claro, pero esos son otros fondos.
0: Claro, pero vamos a asumir que eso hubiese pasado con fondos federales. Pues de pronto es eso, no es llenarme las arcas y decir que terminé sin déficit.
3: Claro, estoy de acuerdo.
0: Anyway, gracias Luisito, gracias sobrino, gracias a Ricardo Luis por estar con nosotros. La próxima vez calentón, pues, que es en sintonía de Radio La 1320 y, ¿no? Seguimos, buen fin de semana.

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13: Muy buenas tardes, bienvenidos, bienvenidas a esta edición de hoy de Sobre la Mesa, viernes. Sí, es viernes y el cuerpo lo sabe, 18 de septiembre del 2026, de que voy a estar dialogando, conversando, analizando con ustedes muchos temas para un viernes, pero vamos ahí. Última hora, se queda como candidato a la alcaldía de Cataño Irán Torres Montalvo. Tribunal de primera instancia le niega el recurso de los funcionarios, de los legisladores municipales que impugnaban su candidatura. Más evidencia de las consecuencias negativas de Trump a pagar Puerto Rico $14 millones más en equipos que compra Genera con fondos de FEMA por culpa de los aranceles de Donald Trump. Por fin, cuerpo de ingeniero comienza a moverse para trabajar en el despeje de líneas eléctricas. Yo no quería hablar de este tema, pero se complica el lío de Miss Universe. Sacan 6 países del concurso que se celebrará en Puerto Rico. Además, más consecuencias de la guerra de Trump contra Irán. No solamente aumento de la luz, sino primera plana hoy, aumento en el diésel y el disloque que tiene sobre nuestra economía. Eso se añade, señales de desaceleración de la economía de Puerto Rico. Y ante la jueza Swain, la demanda de Power Expectations. A nivel federal, republicanos comienzan a alejarse de Trump. Congresista María Elvira Salazar publica anuncio de televisión criticando